0: la respuesta, ¿eh?
1: Más para, pero para países más interesados, dijiste, por este mundial.
0: Sí.
1: Ajá. Argentina, qué sé yo, me parece.
0: Argentina, ¿y cuál es el segundo?
1: Colombia.
0: No está clasificada, mira lo que te digo.
1: Ah. Curazao.
0: Vale. No, pero Curazao no está clasificada al mundial.
1: No clasificó al mundial.
0: No clasificó al mundial.
1: Chile, qué sé yo.
0: Perú.
1: Mirá vos.
0: Perú. Exactamente.
1: Era Perú la que gana Argentina.
0: Sí, seguramente. Argentina y Perú son los dos países más con el interés más alto por el Mundial 2026, al menos en esta encuesta. En el caso argentino, y ahora sí pasamos a hablar solo del seleccionado, de la gente argentina, el 70% aseguró tener un alto interés por los encuentros de la selección. El 70%, un alto interés. No, es más, un poco más bajo de lo que yo hubiese pensado. Ahora, de igual manera, le alcanza para superar a todo el resto de los países. Y ahora sí, acerca del Mundial, el 89% de los argentinos afirmó que lo más importante del Mundial es lo que más los motiva, es el orgullo que sienten por el país, mientras que el 77% destacó que lo más importante es la unión que genera a nivel nacional. ¿Sí? Luego hay otras cosas, ¿no? Otras métricas también que analiza el estudio, pero esto también está sustentado en que Argentina es el país donde más se siguió el Mundial por televisión abierta, con un 80% frente a un promedio regional del 63%, y 8 de cada 10 argentinos aseguraron ver los partidos ya con más preparación, ¿no? Con algún snack, con algunos fríos, con la bebida, o lo que fuere. Así que bueno, Argentina es el país más interesado en la Copa del Mundo, es el país más pasional, más apasionado por la Copa del Mundo, y ahora podemos decir que está sustentado científicamente al menos por unos cuantos estudios, ¿no?
1: Perfecto. Impecable, si vos lo marcás, escúchame, olvídate, es así. ¿Saben a quién vamos a escuchar? A Bocinia, el arquero de Cabo Verde.
2: Sí, figura.
1: Que figura, él, su mamá, viste que la mamá siempre está con la careta del hijo ahí celebrando las atajadas. Es un personaje la mamá, divina. Bocinia es por la abuelita, viste, ¿se acuerdan? Saben, conocen, ¿no? Que cuando iba a jugar con los chicos más grandes, a él que le querían, el papá le quería poner Valdano de nombre, porque ese día Valdano había hecho un gol en el 86 y en el registro civil no le permitieron anotarlo. Sí. Entonces le puse, los muchachos del barrio, cuando él, ponele que le pegaban una patada, qué sé yo, salía corriendo a la casa de la abuela. Y en portugués, abuelita se dice bocinha, entonces le pusieron bocinha. Viste, vos te vas a la casa de bocinha y ahí le quedó bocinha. Es una historia muy linda. Y bocinha, que estaba ya de por sí ilusionado jugar con la Argentina, dice con respecto al partido del próximo viernes. Ahí va.
3: Pienso que ninguno de nosotros soñamos con esto, pero sabemos que tenemos mucha calidad. Y cuando llegamos al Mundial, tal vez para muchos pensaron que no iba a ganar ningún juego, pero tenemos un gran equipo y jugadores de mucha calidad. Y hoy calificar para la próxima fase para nosotros es muy gratificante. Y jugar contra Argentina, acho que va a ser muy bueno para nosotros y es un sueño para cualquier jugador jugar contra Argentina y contra Lionel Messi.
1: Sí, por supuesto va a ser un hecho impresionante, salgan como salgan, ¿no? Jugar frente a Argentina, campeón del mundo, es algo incomparable, impensado hasta hace un poco tiempo atrás para los jugadores caboverdianos. Bien, ya viene Marcela. ¿Me aguantás, Agus? ¿Me aguantás mientras seguimos ahí con la selección? Porque
0: sí,
1: viene,
0: claro.
1: Porque viene Marcela Brachante, con los temas del millonario. Nahuel Carzano está con nosotros, que es jugador, que acaba de firmar por 6 años con Relatores. Firmó. Ayer hubo la foto, sacó la foto todo en el estadio de Relatores, en un acto formal. ¿Qué tal lo de Netherlands con Marocco?
2: 0-0 en 34 en este primer tiempo, entretenido. Las dos más claras fueron para Marruecos.
1: Hola, Marcelita, ¿cómo va, Brachetti? Vamos, Marce, con el millo. ¿Todo bien?
4: Hola, querido. Un beso enorme para vos, otro para Nahue. Después le voy a mandar a Nahue parte porque yo cuando fui consultada tiré las mejores.
1: Obvio.
4: De mi amigo Nahuel Carzano.
1: ¿Cómo estás, Marce? Hola, Nahue. Nos vamos junto al viento.
4: Hola, Nahue.
1: El viento nos va amontonando.

0: ¿Viste?
1: ¡Ey! ¡Qué lindo!
0: ¡Qué lindo! Relatores también. Bueno, novedades en River, en el Millo, que sigue en Alicante.
1: Sí, señor, hay novedades. Porque el viernes.
0: Anotamos.
1: Cuando estuvimos, obviamente, presente, que estaba el señor Jorge Arcapalo, al que le mandamos un beso, seguramente me debe estar escuchando.
0: Sí.
1: Yo le decía, viste, que en River pedían tranquilidad. Sí. Pedían tranquilidad, que estaba todo encaminado, que había que esperar, que no había que apurarse para que después no aparecieran esas críticas que nosotros habíamos hecho, viste, con que River compra caro, con que compra mal, con que compra apurado. Bueno, tenían razón, porque finalmente el fin de semana aceleraron y no solo cerraron a uno, sino que cerraron a tres futbolistas. Ellos son Giovanni González, que es un uruguayo de 31 años, que jugó en el Krasnodar hasta hace poquitito, en el mismo club de donde salió Kevin Castaño, sí, con la diferencia que a River este le sale $800,000. Después se suma Rafael Borré, un conocido de la casa, campeón obviamente con River, donde hubo, viste, algunos que estaban a favor, otros de acuerdo, porque de vuelta era un ex. Y ese ex al que muchos habían insultado, porque supuestamente alguien había hecho trascender que Lucas Beltrán le había dicho que no a River, finalmente no es que le dijo que no, sino que nada, había que esperar. Bueno, vuelve Beltrán y esas son las tres caras que River ha sumado este fin de semana. Por supuesto que la idea y en esta semana es cerrar a Correa. La idea es que Angelito ya pueda estar a la brevedad sumado a River. Y esto no significa que con la llegada de Beltrán y de Borré se haya cerrado lo de Simeone. ¿Está complicado? Sí, está bastante difícil porque el Torino no lo quiere largar. Pero bueno, River va a seguir insistiendo hasta que se agoten las instancias. Así que veremos cómo sigue el correr de estos días, pero por supuesto que ahora se trabaja por Correa, va a aparecer un defensor más, y yo no descarto que por ahí River insista con algún otro volante.
0: Bueno, perfecto. ¿Cómo está Borré futbolística y físicamente?
1: Está bien, lo que pasa que en este último tiempo en el Inter como que no hizo tantos goles, tal vez.
0: Ajá.
1: Lo que pasa que Coudet, que fue quien lo llamó, lo dirigió justamente allá en Brasil. Tal vez no es el mismo Borré que se fue de River, pero bueno, es un jugador que yo creo que si vos, digamos, ponés Beltrán Correa y lo tenés, si querés, a Simeone, no es una mala apuesta para lo que sería un recambio, ¿no? En esto de que River no tiene o no tenía tantos delanteros, porque de repente empiezan a aparecer varios, no descartemos que sigue estando Drizzi, que ya está recuperado, que por ahora, más allá de todo lo que se habla, Colidio sigue estando en River, que es verdad que podría llegar a salir en este mercado porque suelen preguntar por él. Pero bueno, en cuanto a salidas, salvo la de Pablo Díaz y la de Maxi Mesa, River por ahora no ha hecho otras.
0: Perfecto. Bueno, Nahuel, querido.
2: Marce, nombrabas que busca también un defensor. ¿Es para que juegue de central y lateral, un central definitivo?
1: Mira, a mí me contaban, Nahuel, yo mucho no lo tengo a González, ¿viste? Al uruguayo, sí, de 31 años. Pero me cuentan que puede jugar tanto por la derecha como por la izquierda, con lo cual eso, bien, lo puede llegar a beneficiar, porque recordemos que River hoy no tiene solo a Montiel, bien, y Acuña, nada más en cada sector, y después no cuenta con mucho más, salvo obviamente improvisaciones, como pasó con Facundo González y con Ulises Jiménez. Yo creo que la idea es un central, más que nada. Sobre todo si se llega a ir Rivero por ahora continúa haciendo la pretemporada, tampoco hubo, digamos, ofertas por él. Tal vez se terminen quedando, y sí, yo creo que River igual necesita un central más, con esto de que ya no está Empecela, de que ya no está Paulo Díaz, me parece que se puede llegar a quedar corto si no. Así que veremos después, porque nombres Nahuel en esa posición no tenemos.
0: Perfecto. Bueno, hasta ahí, digamos, lo importante de la jornada, Marce.
1: Sí, sí, porque como todos sabemos, Subiabre, que es un chico súper respetuoso.
0: Ah, lo engancharon jugando en un country, ¿no? Al fútbol. Claro.
1: Y viste, cuando vos hablas de 24-7, también, sí, es esto, Pobla, no solamente es portarte bien, ¿viste? Él tiene contrato con River, están tratando de cuidarlo para vender, y vos vas y jugás un partido amistoso en un intercountry que te podés lastimar, que te podés lesionar. O sea, la verdad que la inconsciencia es tremenda, sí, pero bueno, ha hablado con el presidente de River, creo que River lo va a terminar sancionando económicamente, pero bueno, tiene que, hoy estuvo con sus compañeros entrenándose junto con Lencina, que también es otro de los que pronto vamos a tener novedades. Pero bueno, quedó eso, por suerte, y no le pasó nada. Y lo otro, recordemos que River el viernes va a jugar un amistoso frente a Flamengo en Portugal.
0: Sí.
1: Pues River va a regresar el día domingo. Ha pedido algunos pibes, ¿eh? Están viajando esta noche y algunos pibes de la reserva.
0: Ah, mira.
1: Con ellos. Y porque River no tiene que jugar
0: no jugador.
1: Y no completa, claro.
0: No tenía jugadores.
1: Exactamente, así que van a viajar. Bueno, increíble también porque justo River también el fin de semana tiene que jugar para la reserva, pero era lo que habíamos hablado el otro día, ¿viste? Era extraño eso.
0: Con Boca, las semifinales.
1: Sí, encima con Boca, pero bueno, le ha quitado a Steve, le ha quitado un par de jugadores al Pichi Cudero que debe estar contento porque se lo lleva ahora, pero bueno, nada, tendrá ahí que apelar a otros futbolistas, pero necesitaba para completar un banco porque no tiene jugadores de campo.
0: El
1: otro día que hacíamos el chiste de Centurión de
0: 9,
1: bueno, no
0: sé si
1: de
0: 9,
1: pero iba a tener que ser de volante, ¿viste?
0: Tal cual. Querida Marce, gracias por tanto. Mañana nos reencontramos.
1: Un beso enorme.
0: Chau, genial. Marcela Brachetti con todos los temas del millonario River Plate. Mientras tanto, Netherlands, Países Bajos, Marruecos y Marruecos.
2: 41 de este primer tiempo, siguen 0-0. Parejo.
0: ¿Eh? ¿Parejo?
2: Sí.
0: ¿Equilibrado?
2: Equilibrado.
0: Habla la tanda, voces varias en Relatores.
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1: En un rato, a 40 años de la gran consagración, un gran homenaje de Alejandro Apo a esa selección argentina campeona del mundo. Prepárense porque, como siempre, a las 11 de la noche, Alejandro tirando magia. En Radio 750, lo pueden buscar por Radio Cut. Viste que Radio Cut, podés escuchar momentos de la radio, de esta y tantas radios, salvo alguna que no comparte, digamos, sus contenidos. Y en el Deport 750, el programa que hacemos de 12 de la noche del domingo para el lunes, del lunes, digamos, hasta las 2 de la mañana, en las primeras dos horas de este día, 40 años de la transmisión de la consagración de Argentina y de la inmensa transmisión de Víctor Hugo en Radio Argentina en aquel tiempo, con la consagración de Argentina 3-2 frente a Alemania, Mundial 86, con Víctor Vizuela, con Julio Ricardo, con Alejandro Apo, con Ricardo Jurado y demás,
2: el Tano Fassini
1: y demás. Estuvimos compartiendo, nos dimos el gusto de compartir un buen tramo de la transmisión. O sea, Víctor Hugo hoy, en este día, que en el Deportivo y en la Radio 750, volvió a relatar Argentina-Inglaterra. Así como la semana pasada reprodujimos buena parte de la transmisión, ahí le metimos más todavía, de Argentina-Inglaterra. Fue emocionante, ¿no?, escuchar a Víctor Hugo y a Alejandro y a todo. No, la verdad que qué maravilla, eran la 1 de la mañana y la gente llamaba y nos estábamos comiendo la radio porque Víctor Hugo estaba relatando Argentina-Alemania. ¿Viste? Todo, a ver, los goles, la parte final después del gol de Burruchaga, hasta el final cuando llegó esa recorrida que hizo Víctor Hugo por todo el país, ¿no? Saludando a todas las localidades, por ejemplo, y con la emoción de ese momento, incomparable, como significa, lo que significa ser campeón del mundo, ¿no? Impresionante. Víctor Hugo relató las tres consagraciones argentinas. Estando en Uruguay, era Radio Oriental, Alejandro Carve, no me acuerdo si era Oriental, creo que era Oriental. La relató en la cancha de River en el 25.
3: Oriental.
1: Claro, Radio Oriental. Ya sé, sí. Alejo.
3: ¿Cómo estás?
1: Bienvenido, Alejo.
3: ¿Qué haces?
1: Alejo empieza a desplegar todos sus libros, Los Duendes, ¿viste? Y por supuesto, pues relató el 86 y 2022, ¿no? Qué maravilla, ¿eh? Qué maravilla. Qué prodigio, ¿no? Y bueno, así que en un rato se viene. Por eso les digo, si quieren volver a escuchar parte de la transmisión de Víctor Hugo de aquel partido, pueden buscar en Radio Cal, ¿viste? Tipo entre las 12 de la noche y 2 de la mañana de este día Núñez, ya en la madrugada. Ahora se viene un gran homenaje a los 40 años de aquel equipo, enorme, con Diego como gran referencia, en donde quiera que estés, en un rato nada más, a partir de las 11 de la noche.
3: La repetición del relato del gol de Burru.
1: Claro, ahora vas a comprar.
3: Ese Burruchaga viejo y peludo nomás.
4: Qué corrido.
1: Qué lindo, si me voy pa' Gualeguay, dice, no te canto Gualeguay, Gualeguaychú.
3: Te saluda el país.
1: Te saluda el país.
3: Burruchaga viejo.
1: Qué lindo, qué maravilla. Qué maravilla. Bueno, en un rato, ¿sí? Revivimos ese momento central de la historia del fútbol argentino con Alejandro. Mientras están jugando Holanda y o Países Bajos frente a Marocco. Más o menos el partido.
3: Marocco.
4: Más o menos, sí. ¿Eh? Alternaron dominio. Las más claras para mí fueron para Marruecos.
1: Sí.
4: 0-0.
1: Pensé que iba a ser un poco más ese partido, la verdad.
4: Yo también.
1: Sí.
4: Yo también.
1: Esperaba un poco más.
4: Sí.
1: Querido Alejandro Apo, palabras. Te escucha el país. Te escucha el país.
3: Burruchaga viejo.
1: ¿Qué me decís de la clasificación de Paraguay?
3: No, la disfruté, lo grité.
1: Impresionante.
3: Como todo el pueblo paraguayo, no sé si pusiste, yo lo voy a poner. No solamente el comunicado que ya leíste con el presidente dando el día de asueto, de felicidad, de alegría.
1: Mañana es San Perón, es San Alfaro mañana.
3: Así es. En Paraguay, sino que tengo el momento en el que salude y empiece el momento en que va a tirar canales y el relator está en las calles de Santiago, en todos los parlantes, y la gente pega un grito cuando mete el gol de penal, porque lo definió por penal, empató 1-1 el partido Paraguay, heroico, porque en realidad... Pero a Alemania ya le pasó con Japón. Y se fue antes, en el mundial anterior. Sí. Y ahora ya está viajando en Lufthansa para Alemania. Se está yendo de la Copa del Mundo. Es raro lo que le pasa a Italia y Alemania, antiguos maestros de los mundiales, que ahora pierden o no se clasifican. Han cambiado los tiempos.
1: Sí. Y yo vi, a ver, nos compartimos con Lautaro Gravano y buena parte del equipo de relatores en canal de YouTube, la Transmi. Emocionante lo de Paraguay, la verdad que resistió, viste, la peleó, porque había hay una diferencia conceptual muy, muy poderosa de un equipo que tiene la mitad de la plantilla del Bayern Múnich, más jugadores del Arsenal, jugadores de los mejores equipos de Europa, frente a un Paraguay que la pelea. Recién veía un mensaje que decía: Paraguay clasificó con el arquero San Lorenzo, el 6 de Lanús y el 9 de Independiente. Y es verdad, güey. Viste, desde otro lugar, ¿qué iba a hacer Paraguay? ¿Viste?
4: Lo lógico.
1: No es el estilo que más nos gusta, por lo menos a muchos, ¿no? Pero ¿qué iba a hacer? ¿Qué iba a jugar mano a mano para que lo goleen? Ahora, la hibridez de este equipo alemán.
3: Por eso te
1: la hibridez. Un equipo, ¿viste? Manejaba la pelota, la movía de un lado al otro, y cuando cambian de ritmo, y cuando hay una chispa, frescura, y terminaron haciendo un gol, te digo, porque la peina Havertz, sí, después un centro
4: desde la izquierda.
1: Si no, te digo que se lo ganaba Paraguay, porque no le generó situaciones. No. En 120 minutos,
4: no, mano a mano, no,
1: ¿cuántas
4: le
1: situaciones
4: nunca
1: generó? No. Bueno, ven, mano a mano es difícil porque había mucha gente en el área de Paraguay defendiendo.
4: Centros, tiró mucho, aparte eran todos 1.90 m.
1: Pero no le generó. Hay una jugada que termina en gol de cabeza, pero es falta de Antón, que lo va a chocar a Gil para sacarlo de posición. Gil un poco exagera, y en esa fricción Gil cae, se levanta y taca, cabecea al gol, y la revisaron en el VAR y anularon la jugada que termina en el gol de Alemania, ¿no? Que hubiese sido definitorio, porque ya era en el segundo tiempo suplementario. Era un golpe al corazón para Paraguay. Pero la verdad que me sorprendió la hibridez, la frialdad de este equipo alemán, que tiene unos jugadores de la gran 7, ¿no?
3: Amaga, toca la pelota para los costados con rapidez, pero cuando se propone entrar al área, pierde peso, pierde solidez, seguridad. Le pasa algo, como le pasa a Italia, algo le pasa. Quiere vivir de aquellas chapas. Muestra la credencial y nadie le da bolilla y no lo dejan entrar.
1: No, tal cual.
3: Es increíble eso. A veces las chapas se vencen.
1: Y sí.
3: Bueno, ves Brasil, por ejemplo. Sin deslumbrar, dio vuelta el partido con Japón.
1: Sin deslumbrar.
3: O sea,
1: un equipo muy pragmático, ¿no? Más tipo Carleto Ancelotti, ¿no?
3: Pero se va cada vez haciendo más sólido.
1: No, por supuesto. No, Brasil.
3: Una cosa es enfrentarlo ahora y en semifinales, no sé si le ganás ya.
1: Yo lo que digo, bravo, sacando a Argentina, para mí lo que vi después son partidos. Paraguay acaba de sacar a Alemania. Digo.
3: Francia.
1: Francia juega 3 marchas más que el resto.
4: Sí.
1: 2 marchas más que el resto.
4: De 3/4 hacia adelante.
1: No, te matas. La velocidad que tienen, vuelan, ¿eh?
3: A Brasil le vuelve Rafinha.
1: Sí.
4: Hoy le costó a Japón igual, ¿eh? Le costó.
1: Bueno, Japón se metió muy atrás en el segundo tiempo. Sí. Porque tiene argumentos Japón. Cuando salió un poquito, empezó a manejar la pelota. La
4: tiró mucho centro.
1: Bueno.
4: No tuvo Brasil esa
1: chispa, frescura.
4: Ese juego frescura.
1: Sí.
4: Esos 3 toques.
1: Y bueno,
4: que te llega uno contra uno. Yo creo que abusó en el segundo tiempo más del centro.
1: Es difícil a veces entrarle a un equipo que está jugando un mundial cuando tiene 9 tipos en el área. 10. Y va a pasar con Argentina, con Cabo Verde.
3: ¿Qué personalidad del 5 de Casemiro?
1: Sí.
3: Qué cabezazo. Con qué autoridad, como diciendo, claro, acá tenemos que poner las cosas en su lugar.
1: Tal cual.
3: Y sacó la chapa, la credencial, y dijo, dejame.
1: Cuando bárbaro que va a ser compañero de Messi cuando termine el mundial en el Inter Miami, ¿no?
3: Y después el cambio de Martinelli. Eso es de Ancelotti.
1: Sí, de ver que faltaba ahí. Faltaba ahí el último toque, sí, tal cual.
3: Está
1: tal cual.
3: Jugando cada vez más el 8, Bruno Guimarães.
1: Bruno Guimarães.
3: Dicen que es flojito todo, pero metió un pase, sí, gol.
1: Sí, sí, el pase es hermoso.
3: El pase es impresionante.
1: Vende un poquito de humo, ¿no? Viene agitando toda la gente, todo el tiempo, agitando a la gente pero para ellos que grite.
4: Son así, son histriónicos.
1: Un poco vendedor de humo, pero no.
3: ¿Sabés lo que...? Porque estaba viendo la transmisión, creo que sabés. ¿Sabés que Ancelotti iba a empezar a hablar con Neymar para ponerlo?
1: Sí, se iba a poner el alargue.
3: En el alargue para decirle, póngase bien, a punto, porque va,
1: claro,
3: va, sí, a tener la conducción del equipo,
1: sí, en, sí,
3: en el,
1: bueno,
3: alargue, los iba y ahí mete el gol Martinelli.
1: Claro, y los agarraba cansados los japoneses.
3: Faltando
1: también.
3: Un minuto y medio.
1: Sí, sí, sí, sí, iba a entrar Neymar, tal cual, tal cual. Bueno, Agus, querido Agustín Caballero, el caballero de la selección, el rulito de esta jornada de la selección argentina, pensando el viernes 7 de la tarde, el cruce de 16avos de final con Cabo Verde.
2: Bueno, Pola, te agrego las últimas dudas,
1: ¿sí? A ver.
2: De inicial, ahora sí, las últimas novedades que se vienen deslizando después del entrenamiento. Bueno, hablábamos de la posibilidad de Medina o Tagliafico, era lo único que yo había puesto como incógnita. Bueno, te agrego a Lautaro Martínez en la delantera, ¿sí? Lautaro Martínez o Julián Álvarez. Todavía Julián Álvarez como que no termina de cuajar, no termina de ser el del Mundial 2022, no termina de ser el de esta temporada, que fue fantástico. Como que no está encajando aún en esta selección argentina, o al menos en la de este Mundial, ¿no? Porque antes lo ha hecho de gran manera. Así que es la única incógnita que te pongo, ¿sí? La última información que salió después de este entrenamiento. Medina o Tagliafico, y luego la que te agrego, Lautaro Martínez o Julián Álvarez.
1: Agus, querido, mañana nos reencontramos, minuto a minuto con la selección argentina. Agus, gracias por todo.
2: A vos, hola, como siempre, nos vemos.
1: Chao, papá. Agustín Caballero con la selección, nuestro hombre de selección, siguiendo a la selección argentina cada instante en este mundo hermoso de relatores. ¿Se terminó el primer tiempo?
4: Se terminó el primer tiempo 0-0 entre Países Bajos y Marruecos.
1: Flogeli, ¿no?
4: Flogeli, sí.
1: Flogeli. Bueno, recordando, para algún desprevenido, clasificó Brasil, que se lo dio vuelta en Houston a Japón. La tremenda clasificación de Paraguay por penales, después 120 minutos ardorosos en Boston, lo sacó Alemania por penales. Países Bajos en Monterrey 0-0 con Marruecos. Mañana 2 de la tarde Costa de Marfil, Noruega. Mañana 6 de la tarde Francia, Suecia. Mañana 10 de la noche México, Ecuador. El miércoles, para algún desprevenido, tenemos a las 13 horas juega Inglaterra frente a Congo.
3: Inglaterra frente a Congo. Miércoles.
1: Yo sabía que te tengo. Guarda con Congo, guarda Inglaterra.
3: Todo equipo que llega a la Copa del Mundo puede ganar un partido.
1: 5 de la tarde, Bélgica, que no. Nunca puede superarse a sí mismo, Bélgica, frente a Senegal. 9 de la noche, Estados Unidos frente a Bosnia-Herzegovina. El jueves tenemos dos partidos. 4 de la tarde, España-Austria, con claro favoritismo de España. Y a las 8 de la noche, para mí este es un partido muy, muy especial porque es mucha paridad, Portugal y Croacia.
4: Parejo.
3: Qué partido.
1: Es un partido. La vi mala Portugal el otro día con Colombia, ¿eh? Es un partidón, tal cual.
3: Partido.
1: Y el viernes, el día que juega Argentina, a las 12 de la noche, ¿no? Las 0 horas del viernes, Suiza-Argelia. 3 de la tarde, Australia-Egipto, de ahí puede salir el hipotético rival de Argentina, claro, ¿no? Sí. ¿No? En octavos. Sí. 7 de la tarde, Argentina-Cabo Verde, 10 y media de la noche, Colombia frente a Ghana. ¿Está bien? La grilla de los 16avos de final. Querido Nahuel.
4: Polaco, querido.
1: Gracias, papá, por romperla. No,
4: a vos,
1: por
4: coserla a vos, todo. A vos por el lugar, ¿eh?
1: Te hicimos sufrir un poquito, ¿no? Porque no llegamos.
4: a vos por el lugar.
1: Alfredo, gracias. Alegre, querido, ¿estás contento, Alfredito? Porque los vecinos clasificaron. ¿Eh? Y ganaron. ¿Bien? ¿O no? Más o menos. Ah, está contento, hermano. Alfredito Alegre que nos pone en el aire. Paula Rucci, la productora estelar. Si hay una figura del Mundial, es Paula Rucci. Viene Messi y Rucci. Gracias por todo. 11 de la noche en 7:50. Ahora viene lo mejor. Después de Vero Díaz y las noticias, que también es de lo mejor, Alejandro Apo.

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1: Nos vamos, como siempre, esperamos haber sido dignos. Nuestro reencuentro será mañana. Un abrazo, muy buenas noches.
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3: 23 horas, 1 minuto en la República Argentina, temperatura 7 grados 8 décimas, sensación térmica 7 grados 1 décima, cielo despejado en la ciudad de Buenos Aires, humedad de 73%, temperatura en Río Cuarto, Córdoba 11 grados. La morosidad en las familias trepó al 12,7% en mayo. La consultora 1816 relevó a partir de los datos de la Central de Deudores del Banco Central que la mora creció por 19 meses consecutivos. En esta línea de Deudas Records precisó que el 40% de los jóvenes tiene al menos un préstamo en estado irregular. A pesar del RIGI, las inversiones extranjeras siguen en negativo. El Banco Central informó que en el mes de mayo salieron 798 millones de dólares más de los que entraron. En este marco, desde que asumió el gobierno libertario, el saldo acumulado supera los 1.100 millones negativos. Sin embargo, pese a la falta de inversionistas, Javier Milei aseguró que los mercados confían, porque ven que será reelecto.
4: Por ejemplo, a vos te daban dos planes sociales, pero uno se lo quedaba un gerente de la pobreza. Entonces, fíjate esto, nosotros sacamos a los intermediarios, eso generó unos problemas muy fuertes al inicio, y además duplicamos en términos reales, es decir, por encima de la inflación, ese monto. Con lo cual, la persona que lo recibe, digamos, de repente recibió cuatro veces más. Es decir, digamos, de alguna manera es como que nosotros logramos sacar 14 millones de personas de la pobreza.
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3: El pueblo paraguayo celebra la victoria y el pase a octavos. En rueda de prensa, el DT argentino de la Albirroja, Gustavo Alfaro, afirmó que la resistencia está grabada en el documento de identidad.
5: Vivir una noche épica, vivir una tarde épica, porque hoy invitaba a la épica. A veces todos los padecimientos que sufrieron estos muchachos a lo largo de todo este tiempo, los padecimientos que sufrió Paraguay, si resistencia está grabado, la resistencia al resistir está grabado en nuestro documento de identidad, en nuestra sede de la identidad. Entonces había que resistir, para eso había que tener un plan de partido, había que saber por dónde iban a intentar ellos ir, se nos hizo cuesta arriba porque la temperatura, el hecho de no poder sacar rápido la pelota, el no poder a veces tener esa precisión para obligarlos a retroceder, a veces te conspira contra la posibilidad de plantear el partido, pero la verdad que consiguieron, como se los dije en la charla, yo quiero ver a 26 guerreros entrando todos juntos abrazados a cantar el himno, van a ser 25 porque Diego va a estar arriba, pero porque no podía estar con ellos porque estaba suspendido, pero van a ser 26 porque Diego va a estar ahí con ustedes, y quiero que esos guerreros se retiren de la cancha siendo leyenda.
3: Valor de dólar oficial 1.495 pesos, dólar paralelo 1.515, riesgo país 437 puntos.
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3: Las últimas formaciones de trenes San Martín, Sarmiento y Mitre Ramal Suárez circulan con demoras. Temperatura 7 grados 8 décimas, sensación térmica 7 grados 1 décima, cielo despejado, humedad de 73%, temperatura en Río Cuarto, Córdoba 11 grados. 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Estas fueron las noticias. Verónica Díaz.
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0: Recuerdo, 40 años pasaron. El Mundial nos pone en clima. Festejamos el triunfo de Paraguay en los penales sobre Alemania. La guapesa de los corajudos paraguayos, los de Alfaro, que pudieron resolver el partido en los penales. Esa alegría que vamos a compartir del pueblo, ese presidente que dio un día de asueto, de fiesta, de disfrute, Santiago Peña. Y el recuerdo del gol en México de Burruchaga, pase de Diego, de Maradona, y esa alegría increíble de ganar el título después que Alemania nos asustó con dos goles empatando el partido. Y la verdad es que parecía que no lo resolvíamos. Me acuerdo cuando Valdano dice que fue para el medio y dijo, parece mentira, estábamos 2-0, éramos campeones del mundo y ahora estamos mano a mano con una Alemania que nos empató 2-2. Y viene Burruchaga y le dice, ¿y vos cómo estás? Le dice Valdano. Y Burruchaga le dice, yo bien, ¿y vos, Diego? Perfecto, lo vamos a ganar. Con una naturalidad que Valdano se quedó helado. Y así fue, un pase de Maradona. Y a ver, adivina, adivinador.
1: Adivina, adivinador. ¿Cuál fue el momento más feliz en la vida de Jorge Burruchaga? Acertó. ¿O no, Burru?
2: El momento más feliz como jugador de fútbol fue el Mundial 86, porque ser campeón del mundo no es de todos los días, y sobre todo para mí que tuve la fortuna de hacer un gol que definía una Copa del Mundo con un equipo muy castigado, con un equipo que muy poca gente le daba posibilidad de que podía venirse campeón del mundo, y sobre todo en un gran equipo, en un gran grupo, con gente que hoy día uno tiene una amistad muy, muy grande. Esos dos meses que viví en México jamás me lo podré borrar de mi memoria. Eso quedará como el recuerdo más lindo de mi carrera deportiva.
1: Ellos son los que hacen el programa con nosotros y para ustedes.
0: Esos recuerdos, esas emociones, aquel gol de Burruchaga, aquel pase de Maradona, aquel México 86, 40 años, 40 años pasaron. Y hoy nos metimos en esa magia que tiene la radio, los sonidos, las emociones de un mundial, en el momento en el que Paraguay va a tirar el último penal. Canale, si lo mete, Paraguay deja en el camino y manda a su casa a la poderosa Alemania. ¿Y qué hicimos? Nos fuimos metiendo imaginariamente entre la gente en Asunción. Esos gritos, ese festejo, Paraguay en los penales lo manda a casa a Alemania. Le aguantó 1-1 el partido los

bravos paraguayos y la gente recibió un regalo del presidente de la República, Santiago Peña, que, como ya contó el polaco Caimi, Verónica Díaz en el informativo de Radio 750, que en reconocimiento al histórico triunfo de la selección paraguaya frente a Alemania, se autoriza decretar feriado nacional. Se establece que el martes 30 de junio de 2026 será feriado nacional en todo el territorio de la República del Paraguay. Y nosotros desde aquí nos alegramos mucho porque era la victoria del pobre frente al rico, o de un rico en decadencia, porque Alemania ya no es aquella Alemania. La sensación es esa. Son sensaciones que se viven. Es como alguien, Pablo, que me explicó una vez lo que significaba el indio Solari, que nos salvó, nos protegió, y que yo lo entendí. Vino a casa, estuvo arreglando unas cosas del cable para que yo pudiera ver todos los partidos del Mundial, y me explicó lo que significaba el indio. Y entonces surgen las canciones. Surgen esas canciones inolvidables.

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3: Buenas noches, señor Apo. Quisiera que usted le mande un saludo a mi nieta Federica y a su abuelo Luis, porque van a escuchar su cuento. Y generalmente cuando el abuelo la va a visitar y se queda a dormir, escuchan el cuento. Bueno, muchas gracias y espero su saludo, porque va a ser una gran alegría para ella. Porque hasta incluso, gracias a usted, se puso a leer un poco un cuento. Mónica es mi nombre. Muchas gracias.
4: Hola, Alejandro Apo, yo soy Federica. No sé si te acordás, pero mi abuela te había mandado un mensaje que vos lo pasaste por la radio, que es así, que te dice que yo te escuchaba a vos. Y bueno, nada, te quiero mandar saludos porque me gustan demasiado tu cuento. Yo soy Federica y tengo 8 años. Y yo siempre con mis abuelos, con mi abuelo en total, te mandamos saludos y siempre escuchamos tus cuentos y son re graciosos. Nada, te queremos demasiado, te mandamos un saludo enorme.
2: Federica, qué gusto. Un beso al abuelo, a la abuela. Y muchas gracias por eso de escuchar un oyente tan joven de 8 años. Qué bueno, qué placer. Cada vez que diga un cuento,

tanta gana, pasión, con esos signos de pregunta, de interrogación, de exclamación ante una situación, que le digo la verdad, me hace participar como protagonista de cada relato que usted hace. La verdad, de mucha compañía, muy agradable. Gracias por lo que hace, por los oyentes. Somos muchos que los escucha y que le agradece por ese amor que le pone a cada relato, a cada historia contada por usted y también por sus colaboradores, su hija también que lo ayuda y otras personas que ponen también de sí, un gran equipo para nosotros, sus oyentes. Le reagradezco, como le dije, qué lindo sería poder tener sus cuentos, sus relatos, sus anécdotas en algún pendrive donde uno pueda seguir escuchándolo en el lugar donde estemos.

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1: Voy a leer, ya he leído algunos cuentos amazónicos, El sol de los jaguares, de Ciro Alegría, el gran escritor peruano, que escribió El mundo es ancho y ajeno, La serpiente de oro o Los perros hambrientos. Un hombre que nació en 1909 y murió Ciro Alegría en 1967. El otro día leí El barco fantasma, que es una joya y un misterio y una inquietud. Hoy empiezo por leer La sirena del bosque. El árbol llamado lúpuna, uno de los más originalmente hermosos de la selva amazónica, tiene madre. Los indios selváticos dicen así del árbol al que creen poseído por un espíritu o habitado por un ser viviente. Disfrutan de tal privilegio los árboles bellos o raros. La lupuna es uno de los más altos del bosque amazónico. Tiene un ramaje gallardo y su tallo, de color gris plomizo, está guarnecido en la parte inferior por una especie de aletas triangulares. La lupuna despierta interés a primera vista y, en conjunto, al contemplarlo, produce una sensación de extraña belleza. Como tiene madre, los indios no cortan a la lupuna, ¿no? Las hachas y machetes de la tala abatirán porciones de bosque para levantar aldeas o limpiar campos de siembra de yuca y plátanos o abrir caminos. La lupuna quedará señoreando. Y de todos modos, así no haya rosa, sobresaldrá en el bosque por su altura y particular conformación. Se hace ver la lupuna. Para los indios cocamas, la madre de la lupuna, el ser que habita dicho árbol, es una mujer blanca. Sí, una mujer blanca. Rubia es además, y singularmente hermosa. En las noches de luna ella sube por el corazón del árbol hasta alto de la copa, sale a dejarse iluminar por la luz esplendente y canta, canta. Sobre el océano vegetal que forman las copas de los árboles, la hermosa derrama su voz clara y alta, singularmente melodiosa, llenando la solemne amplitud de la selva. Los hombres y los animales que la escuchan quedan como hechizados. El mismo bosque parece aquietar sus ramas para oírla. Los viejos cocamas previenen a los mozos contra el embrujo de tal voz. Quien la escuche no debe ir hacia la mujer que la entona, porque no regresará nunca. Unos dicen que muere esperando alcanzar a la hermosa, y otros que ella lo convierte en árbol. Cualquiera que fuese su destino, ningún joven cocama que siguió a la voz fascinante, soñando con ganar a la bella, regresó jamás. En aquella mujer que sale de la lupuna, la sirena del bosque. Lo mejor que puede hacerse es escuchar con recogimiento en alguna noche de luna su hermosa

hermoso canto próximo y distante. Las historias de Ciro Alegría, El Sol de los Jaguares, cuentos amazónicos, estas leyendas. A ver esta, La Madre de las Enfermedades. Se llama Unguimamán, o sea, Madre de las Enfermedades. Vive en las aguas profundas y sale a la superficie en las noches oscuras o tempestuosas o lluviosas para hacer el mal. Va dando voces desde el agua, por ríos, quebradas, lagos y lagunas. Da voces cuando ve lanchas, balsas y canoas, o también casas en las orillas, con la entonación del grito del sapo y algo más llama ¡uf! ¡Uf! Puede también que su voz parezca el aullido del viento o el de algún otro animal, y hasta la llamada confusa de un ser humano. Alguien que llama, pero no preciso. Sale a tierra, la Unguimamán llama de casa en casa sin tocar la puerta y con la misma voz. Es una voz a la que se puede reconocer por su tono lúgubre y aleve. Cualquier persona que escuche a la Unguimamán, hombre, mujer o niño, no debe contestar. Si responde, la Unguimamán le dará la enfermedad. No hay que contestarle con una sola palabra ni con nada. La persona que necesite de nosotros debe tocar a la puerta o llamarnos hablando para reconocerla debidamente. Solo en tales casos se contestará. De la Unguimamán se sabe únicamente que es un ser maligno, cuya forma nadie ha llegado a precisar. ¿Quién podría verla durante esas noches lóbregas en que abandona su habitual morada y sale en busca de sus víctimas? Para hacer daño, bástale la voz, pero a condición de que se le conteste. No conteste, ni una palabra dígale. De Ciro Alegría, La Madre de las Enfermedades. Y ahora, Panky y el Guerrero. Fue cuando el pueblo Aguaruna supo de veras lo que es muerte. Allá lejos, en esa laguna de aguas negras que no tiene caño de entrada ni de salida y está rodeada de alto bosque, vivía en tiempos viejos una enorme Panky. Da miedo tal laguna sombría y sola, cuya oscuridad apenas refleja los árboles, pero más temor infundía cuando aquella Panky, tan descomunal como otra no se ha visto, aguaitaba desde allí. Claro que los aguarunas enfrentamos debidamente a las boas de agua, llamadas por los blancos leídos anacondas. Sabemos disparar la lanza y clavarla en media frente. Si hay que trabarse en lucha resistiendo la presión de unos anillos que amasan carnes y huesos, las mordeduras, sí, las mordemos como tigres o las cegamos como hombres hundiéndoles los dedos en los ojos. Las boas huyen al sentir los dientes en la piel o caer aterradamente en la sombra.
con cerbatana, les metemos virotes envenenados y quedan tiesas. El arpón es arma igualmente buena. De muchos modos más, los aguarunas solemos vencer a las panquis. Pero en aquella laguna de aguas negras, misteriosa hasta hoy, apareció una panqui que tenía realmente amedrentado al pueblo aguaruna. Era inmensa y dicen que casi llenaba la laguna con medio cuerpo recostado en el fondo legamoso y el resto erguido hasta lograr que asomara la cabeza sobre el perfil del agua. En la manchada cabeza gris, los ojos brillaban como dos pedruscos pulidos. Si cerrada, la boca oval semejaba la concha de una tortuga gigantesca. Si abierta, se ahondaba negreando. Cuando la tal panqui resoplaba, se oía el rumor a gran distancia. Al moverse agitaba las aguas como un río súbito. Reptando por el bosque era como si avanzara una tormenta. Los asustados animales no osaban ni moverse y la panqui los engullía a montones. Parecía pez del aire. Al principio los hombres imaginaron defenderse. Los virotes envenenados con curare, las lanzas y los arpones fuertemente arrojados de nada servían. La piel reluciente de panqui era también gruesa y los dardos valían como el izango, esa nigua mínima del bosque, y las lanzas y arpones quedaban como menudas espinas en la abultada bestia. Ni pensar en lucha cuerpo a cuerpo, la maldita panqui era demasiado poderosa y engullía a los hombres tan fácilmente como a los animales. Así fue como los aguarunas no podían siquiera pelear. Los solos ojos fijos del panqui paralizaban a una aldea y era aparentemente invencible. Después de sus correrías tornaba a la laguna y allí estábase durante días sin que nadie osara ir apenas a columbrarla. Era una amenaza escondida en esa laguna escondida. Todo el bosque temía el abrazo de panqui. Los mismos árboles recelaban de la implacable panqui. Habiendo asolado una ancha porción de selva, debía llegar de seguro a cierta aldea guaruna, donde vivía un guerrero llamado Yacuma. Este memorable hombre del bosque era tan fuerte y valiente como astuto, diestro en el manejo de todas las armas. Ni hombres ni animales lo habían vencido nunca. Siempre lucía la cabeza de un enemigo, reducida, según los ritos, colgando sobre su altivo pecho. El guerrero Yacuma resolvió ir al encuentro de la serpiente. Pero no de simple manera. Coció una especie de olla en la que metió la cabeza y parte del cuerpo, y dos cubos más pequeños en los que introdujo los brazos. La arcilla había sido mezclada con ceniza de árbol para que adquiriera una dureza mayor. Con una de las manos sujetaba un cuchillo forrado en cuero. Protegido, disfrazado y armado así, Yacuma avanzó entre el bosque y llegó a orillas de la laguna. Resueltamente cruzó el agua mientras no muy lejos, en la chata cabezota acechante, brillaban los ojos ávidos de la fiera panqui. La serpiente no habría de vacilar, sea porque le molestara que alguien llegase a turbar su tranquilidad, porque tuviese ya hambre o por natural costumbre.
distendióse hasta Yacuma y abriendo las fauces lo engulló. La protección ideada hizo que una vez devorado Yacuma llegara sin sufrir mayor daño hasta donde palpitaba el corazón de la serpiente. Entonces se quitó las ollas de greda y ceniza, desnudó su cuchillo y comenzó a dar recios tajos al batiente corazón. Era tan grande y sonoro como un manguaré. Mientras tanto, Panky se revolvía de dolor, contorsoneándose y dando tremendos coletazos. La laguna parecía un hervor de anillos, aunque el turbión de sangre y entrañas revuelta lo tenía casi ahogado. Yacuma cuchilló hasta destrozar el corazón de la Panky. La sierpe cedió, no sin trabajo porque las Pankys mueren lentamente, y más esa. Sintiéndola ya inerte, Yacuma abrió un boquete por entre las costillas, salió como una flecha sangrienta y alcanzó la orilla a nado. No pudo sobrevivir muchos días. Los líquidos de la boa de agua le rajaron las carnes y acabó desangrado. Y así fue como murió la más grande y feroz Panky. Y el mejor guerrero Aguaruna también murió, pero después de haberla vencido. Todo esto ocurrió hace mucho tiempo, nadie sabe cuánto. Las lunas no son suficientes para medir la antigüedad de tal historia. Tampoco las crecientes de los ríos ni la memoria de los viejos que conocieron a otros más viejos. Cuando alguna guaruna llega al borde de la laguna sombría, si quiere, da voces, tira arpones y observa. Las prietas aguas siguen quietas. Una Panky, como la muerta por el guerrero Yacuma, no ha surgido nunca más.

es un escritor extraordinario, Ciro Alegría, peruano, nació en 1909 y murió en 1967, 50 años, 58, póngale. Qué bárbaro, estas historias tremendas. Una pausa y nos reencontramos con más historias.

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Estaba ganando en el Mundial Países Bajos 1-0. Estaba por terminar el partido y apareció un gol de Marruecos que empató 1-1 en un día que es de festejo para Paraguay, que eliminó a Alemania, y Brasil, que eliminó a Japón. Perdía 1-0. El Brasil de Carlo Ancelotti le ganó 2-1 a Japón y a

0: ahora empata Marruecos y tiene acceso a jugar el tiempo extra, el alargue. 1-1 parecía victoria inevitable de Países Bajos, de Holanda. Empató Marruecos, que fue cuarto en el mundial anterior, y está dispuesto a pelearle mano a mano ese lugar de acceso a los octavos de final en la Copa del Mundo a la mismísima Holanda, a Países Bajos. Empatán, 1-1, está por terminar el partido y hay alargue. Siempre los llamados nos ponen en el final del programa, qué sé yo, por ejemplo, una recomendación y una sugerencia. Nelson del Buceo, Montevideo, gran oyente, dice: me gustaría escuchar A la Deriva, de Horacio Quiroga.
1: Hola, Ale, querido. Tony Fernández de San Luis, Buenos Aires, San Luis, San Luis, Buenos Aires. Te saluda como todas las benditas noches que te escucho. Bueno, vamos a Argentina, no sé, desaparecen los cucos, aparecen otros, y así. Es un mundial raro, raro, realmente raro, como rara está la Argentina, como los argentinos estamos raros, como no apareció una canción todavía, vamos muchachos, no sé, pero vamos a apostar a que Argentina, obviamente, es uno de los grandes que está ahí adentro. Así que bueno, te mando un abrazo grande y siempre, siempre, siempre, siempre, siempre, siempre estamos esperando que vengas a San Luis. Me comunicas qué es lo que tengo que hacer vía universidad, bioteatro de la universidad, bioteatro Hugo del Carril, acá en San Luis, lo que sea. Yo tengo los amigos y contactos como para poder. Pero bueno, igual, más vale que ustedes sabrán. Queremos tenerte acá. Punto. Chao.

0: lo que tengo que hacer. Bioteatro de la universidad, bioteatro Hugo del Carril, acá en San Luis, lo que sea. Yo tengo los amigos y contactos como para poder. Pero bueno, igual, más vale que ustedes sabrán. Queremos tenerte acá. Punto. Chao.
1: El Brasil-Japón, pero el de hoy, partidazo realmente. De los guaraníes. Realmente una epopeya. Y nada menos que contra Alemania. Hubiese sido contra un equipo de los denominados más débiles, aunque hoy en día ya eso no corre tanto. Bueno, pero justo contra Alemania y con la emoción del tiempo suplementario, de los penales y después de los penales individuales. Así que creo que hoy es el tema dominante, es el fútbol. Que tiene eso, pues ya lo dijo el gran...

0: Alejandro Apo. Siempre esperándote para escuchar todo lo bueno que decís. Escuchar hablar de luchar del Diego hace 40 años. Qué recuerdo hermoso. Y hoy el triunfo de Paraguay y lo grité como si fuera un gol de Argentina, porque son hermanos nuestros. Y adiós Alemania. Te mando un abrazo grande y que tenga un buen programa. Te aprecio mucho, muy bueno lo que haces. Y te deseo un buen programa. Un abrazo grande, soy Juan de Olmo La Plata, pero del Chaco, Consuelo Chaco. Abrazo, querido Apo.
1: Buenas noches, Alejandro. Un gran triunfo. Yo volvía de trabajar y me lo había visto al principio del partido Alemania-Paraguay con mis alumnos y tenía que ir a otra escuela. Bajé en un bar atestado de paraguayos y desde la vereda con otros compañeros paraguayos vimos los penales y gritamos.

0: es el único hombre que nos dice cuentos, pero nos cambian. Viste que hay hombres que te hacen cuentos, pero caen mal, pero los tuyos,
1: gracias,
0: son de una gran cordialidad para todos nosotros.
1: Gracias.
0: Así que la edad que no hay edad que no cubra con todo tu encanto de poder leer esas historias, cuentos, como dice el locutor, y bueno, y halagarnos a todos. Buenas noches, te habla Delia desde Los Llanos.
1: Gracias, Delia, gracias. Walter Vega de Lanús, gracias. Querida Federica, abrazo grande a toda la familia, Federica hermosa de 8 años. Bueno, muchas gracias. Hace 3 meses.

0: La consultora 1816 se relevó a partir de los datos de la Central de Deudores del Banco Central que la mora creció por 19 meses consecutivos y que el 40% de los jóvenes tiene al menos un préstamo en estado irregular. Manuel Adorni dejó el cargo, pero no las imputaciones en su contra. La funcionaria de vocería, Laura Giuma, declaró ante la justicia que el ex vocero compró un monitor de más de 2 millones de pesos con su tarjeta y que luego se lo devolvió en efectivo. En este marco, Marcela Pagano volvió a pedir la prisión preventiva. La diputada ratificó su presentación ante la justicia luego de que trascendieran los audios del ex jefe de gabinete condicionando al contratista Tabar, por lo que precisó que se agregaron nuevos hechos de convicción y peligro de entorpecimiento de la investigación. El grupo Techint despedirá a más de un centenar de trabajadores. La compañía anunció el despido de casi la mitad de la planta Tenariciat en Valentina Alsina, tratándose de 150 empleados que llevan más de 4 años en la empresa bajo contratos renovables. Miguel Ángel Pichetto asegura que se puede revertir la condena a Cristina Kirchner. En diálogo con Tomás Méndez por Radio 750, el diputado ratificó que la pena de proscripción es injusta y que no es propia del siglo XXI.
1: La inhabilitación absoluta perpetua me parece que es un exceso, es una pena que no es propia ni digna del siglo XXI. Se puede trabajar desde el Congreso para modificarla y para obligar a retrotraer desde la Corte. Y después le digo también, puede llegar a reabrirse el caso en términos de condenas que me parecen excesivamente injustas y que no son propias, repito, del siglo XXI, como la inhabilitación, que era el equivalente de la muerte civil del Código de Berezarfield.
0: Valor de dólar oficial, 1.495 pesos, dólar paralelo, 1.515, riesgo país, 437 puntos.
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0: En acceso Lugones, desde Puente La Bruna hay un corte total y en la calzada circular de Plaza Italia, entre Santa Fe y Las Heras, hay una reducción de carril. En cuanto al tiempo, se espera transitar una madrugada que rondará los 8 grados y el Servicio Meteorológico Nacional pronostica para este martes una mínima de 7 y una temperatura máxima de 14 grados con un cielo que se mantendrá ligeramente nublado. En estos momentos, temperatura y sensación térmica, 6 grados 6 décimas, cielo despejado, humedad 80%, temperatura en Río Cuarto, Córdoba, 11 grados. 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Estas fueron las noticias. Verónica Díaz.
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0: buena temporada para pasar la meta farra y empanadas. Y ya llegan, con tres manos adelante y tres atrás, nuestros intérpretes, festejando sus 40 años.
1: Muchas gracias, buenas noches, encantados de regresar a Avellaneda.
2: ¡Qué bien!
3: ¡Vamos todavía!
1: Encantados de volver a entrar a este Teatro Roma y encontrarlo lleno de gente amiga. Deben estar los muchachos del Doque, me imagino.
4: Sí, claro que sí, mire.
1: Así que es una gran alegría reencontrarnos. Sí, voy señor. A saludar a Patricio Barton.
3: Hola, amigo, buenas noches. Es por acá.
1: El querido Gillespie.
5: Hola, ¿qué tal? ¿Cómo le va?
1: Bueno, aquí estamos todos. Vamos a comenzar.
3: Sí.
1: Usted estaba pensando algo porque lo vi.
3: ¿Qué?
1: En el vestuario.
3: Sí, sí. Estábamos en el camarín.
1: En el camarín,
3: sí,
1: digamos.
3: Sí, sí.
1: En cuatro patas.
3: No,

0: Menos mal. Sí.
1: Porque vio que...
0: Eso me dijo Darío Stanriver una vez que lo encontré así en el camarín.
2: No, señor.
0: Y si esto que tengo por detrás es una filosofía.
1: ¿Y esto?
2: Por favor, avance con la teoría, señor.
1: No, es no hay teoría aquí, es una filosofía comportamental. Usted toma una posición que nosotros en el yoga denominamos asana.
0: Asana.
1: Ajá. Asana. Y, bueno, cada posición tiene...
2: Tiene un nombre, corresponde a veces hasta a un animal.
1: Claro. No, eso es occidente que le ponen los animales. Bueno,
0: vio cómo hacen los animales.
1: ¿Cómo hacen?
0: No, no sé.
2: No, digo, no, bueno, pero...
0: Yo para seguir la conversación.
1: Ah, bueno, sí.
2: Hay una posición que es la posición de la grulla. Claro. Hay otra que es la del cangrejo. Sí. Hay otra de...
0: La del perro.
1: La del borracho también.
0: Bueno, y
1: que es el 4, es el 4.
0: El yoga es así.
1: No, no es así. Realmente no es así.
0: Bueno, ¿qué le parece si, ya que me explicó lo que estaba haciendo?
1: Sí.
0: Hoy tenemos consejo de seguridad para el bebé.
1: Mire.
0: El bebé es frágil.
2: Más vale.
0: Oraciones con la palabra bebé.
1: No nos dedicamos tanto a los bebés en este programa.
0: No, como deberíamos.
1: Como debería. ¿Y por qué no lo hacemos?
0: Bueno, no sé. Pero bueno. Ahora, porque la gente no lo solicita. Pero claro. Hoy justamente hemos recibido mayormente cartas de madres.
1: Sí.
0: Ay, dice, no sé cómo cuidar al bebé.
2: Bueno.
0: No sé.
2: Lo que pasa es que, ¿le puedo decir algo? Esto lo pensé yo... Y dije, bueno, la verdad que está bueno el pensamiento.
1: Muy bien. A ver, cuéntenos.
2: Nadie nos enseña a ser padres. Cuando usted...
1: Es un gran pensamiento.
0: ¿Usted está buscando aprobación?
1: Sí, claro.
0: ¿O todavía no terminó?
1: No terminó. No,
2: ya terminó.
1: Mire lo que es...
2: Ya terminó la frase.
1: Lo que es la abstinencia de pensamiento, que la gente aplaude tres palabras y un verbo en el medio.
2: Cuando aquellos que tuvimos hijos, me incluyo...
0: aquellos.
1: ¿Se incluye como hijo o como...?
0: Usted es uno de aquellos.
1: Como lo que tuvo.
2: Yo tuve hijos. Cuando viene la enfermera, le trae el bebé y se va. Se da media vuelta y se va.
1: ¿Y qué quiere? ¿Que se quede?
0: Ya, ¿qué quiere?
2: Y uno no sabe qué hacer, si ya tiene que comer, si...
0: Y dele una propina.
2: Bueno, no.
1: No, eso a la enfermera.
2: Entonces es cierto, no hay un libro que explique.
0: ¿Y por qué no lo escribe usted?
2: Bueno, pero...
1: Pero si hay cientos...
0: ¿Qué hacer con el bebé?
2: Claro, porque...
1: Hay cientos de libros. ¿Usted va a la Feria del Libro ahora?
0: Tanto, la mitad de los libros son sobre el bebé.
2: Sí. Bueno, entonces...
0: Florencio Escardó escribía un libro cada día.
2: No, sí. ¿Cómo puede?
1: Hay un pabellón entero, el pabellón Alfonsina Storni, es sobre bebé.
0: Sí.
1: El pabellón Coronado Nalé Roxlo...
0: También.
1: Y así cada cosa.
2: Bueno, bueno.
0: El pabellón Mempo Giardinelli.
2: ¿Que es de bebé también?
0: No.
1: Ese bueno. No.
0: Bueno, no
2: a
0: importa.
2: Ver qué se hace con el bebé.
0: Vamos a ver qué dice aquí. Cuando los bebés empiezan a gatear o dar sus primeros pasos, la casa se convierte en un mundo fascinante que los niños necesitan explorar. Sabía que venía un exordio como este.
1: Sí.
0: Pero bueno, ya estamos acostumbrados. Todo le llama la atención, desde el interruptor del televisor y los mandos de la lavadora hasta el interior de los cajones y la profundidad del inodoro. Todo, agarran todo.
1: No, no, no.
0: Y me reía porque me acordaba de mi tía Dora,
1: sí,
0: que decía algo que yo no puedo repetir.
1: Pero que tiene tantas ganas.
0: Todo tienen que agarrar, dice. Ven... Y ahí decía algo espantoso y lo agarra.
1: Claro.
2: Bueno, pero es cierto, hay que estar atrás del bebé todo el tiempo.
0: El bebé agarra todo. Entonces, normas de seguridad ante esta realidad. Primero, los enchufes con tomas de tierra son más seguros. ¿Cómo con tomas de tierra?
1: Sí, con el cable a tierra.
0: ¿El jardín?
1: No, tiene el tercer botón.
2: Ah,
1: vio que el tercer agujero.
2: El enchufe tiene tres...
0: Tres agujeros.
2: No,
0: es decir, que el niño para fulminarse tiene que meter tres dedos, no, no dos.
1: No, no.
0: En el enchufe común, ya con dos dedos, chau.
1: ¿Chau qué?
0: Estoy saludando al señor director.
1: No, por favor, estamos en un informe, señor.
0: Ahora tiene que meter tres, que ya es más difícil.
2: Antiguamente la electricidad era positivo y negativo.
0: Ahora está positivo, negativo y neutro.
1: Más o menos.
2: Y bueno, esa tercera pata es la tierra, o también llamada masa.
0: Sí. ¿Qué tal? Este compró un huevito.
2: Sí.
1: Ahora, yo tengo una duda. Usted que es el más técnico de este equipo.
2: Sí, veo. Esa que... masa va conectada con un cable largo a una jabalina.
1: Sí, pero la, sí, nunca está la jabalina.
0: ¿Cómo? Aquí.
1: Ah. No, señor. Vio no. Que están en las casas. Sí. Usted, por ejemplo, ¿dónde tiene la jabalina? A ver.
0: En el bolsillo.
1: No, no, señor.
0: Al lado del churro.
1: No. Uno no tiene la jabalina. Viene todo preparado, está el tercer cable, pero no va a ninguna parte.
2: En
1: ninguna...
2: su casa.
1: ¿En la suya?
2: Va a la jabalina.
1: ¿Cuántos de acá tienen jabalina en la casa?
2: Mire todo lo que hay. Mire, mire, mire, mire, mire, mire.
1: Cuatro.
2: Mire.
0: Nadie.
1: Cuatro, mire. Nadie. Avellaneda, uno se electrocuta en cada esquina, se pone.
2: No, bueno.
0: Con un solo dedo.
1: Sí.
0: Este. Bueno, dice.
1: ¿Lo tiene de gusto el agujero ese?
0: Lo mejor, no, lo mejor es tapar los enchufes con protectores de plástico. En el mercado. ¿Qué tal?
1: Sí.
0: Existen modelos giratorios que dificultan que los niños puedan extraerlos con facilidad.
1: Sí.
0: ¿A qué se refiere?
1: Al enchufe, tiene como una tapa que gira para enchufar, usted tiene que hacer un juego.
0: Claro.
2: ¿En serio?
0: Nunca lo vi. El niño es incapaz.
2: No, bueno.
0: Y eso le salva la vida.
2: Está bien.
0: Elimine el acceso a las ventanas. Es decir, es mejor en una casa donde hay un bebé tapiar
1: claro.
0: Las ventanas. ¿Para qué? Para el que el bebé
2: bueno.
0: No se asome y se arroje por ellas.
2: Pero le puedo decir una cosa.
0: Puede vivir en un séptimo piso y ya se complica
2: bueno,
0: la cosa.
2: En ese caso sí, pero una casa que está en planta baja. Una sí, casa
0: que, me, que se tire tantas veces como
2: quiera. Claro.
1: No, bueno, no, pero igual. Porque si cae del marco de la ventana, igual se lastima un bebé. Si son de
0: no tanto.
1: 60 menos, centímetros.
2: Mire que a veces tenemos demasiados pruritos con el tema de los bebés.
0: Hay que dejar que el niño... se desempeñe.
2: Por ejemplo,
0: coma tierra.
1: No, bueno.
2: ¿Coma tierra? Yo comí kilos de tierra.
1: Se nota. Nunca las digirió.
0: No, pero lo que cocinaba mi madre era mucho peor.
1: No, mire. El bebé, es cierto que nos vio que no se quiebran los bebés, porque tienen los huesos...
0: Son de goma, sí.
2: Claro. El cráneo tampoco, ¿no vio? Los primeros 10 días usted le puede dar la forma que quiera el cráneo.
1: No, no, después...
2: Se ablanda, es blando.
1: Sí, pero si está mucho tiempo acostado le queda la forma del respaldo.
0: Sí, claro. Por eso, cada tanto conviene agarrarle la cabeza.
2: Sí.
1: Darle redondo.
0: Y darle forma de bola, así, para que quede redondo.
1: Bueno.
0: Le agarra la cabeza y la contra el suelo.
1: Sí.
0: Y hace este movimiento.
1: Pero por ahí le borra la cara después, ¿por qué?
0: Es cierto. Eso.
1: O le queda ladeada.
0: Hay bebés que lo ponen durmiendo boca abajo.
2: Sí.
0: Se levanta el otro día, no tienen cara. Sí. No saben quién es.
1: Pobre niño.
0: Bueno, atención los balcones. Las barandillas deben ser altas. Y la distancia entre los barrotes pequeña.
1: Sí.
2: Claro. Porque
1: si no se pianta por ahí.
0: Claro, si usted entre barrote y barrote dejó un metro... el bebé
2: pasa como
0: pedrada por ahí.
1: Sí, aunque sea angosto también, porque el bebé es como la rata.
2: Qué lindo, ¿eh?
1: Digo que,
2: qué bien.
1: Bueno, señor.
2: Feliz día del niño.
1: Para que se entienda, le digo.
0: Sí.
1: Vio que la rata puede pasar por una endija, se hace como de goma y después.
0: Sí, claro. Pero tenga cuidado porque hay una distancia entre barrotes tal. Que es demasiado chica para pasar y demasiado grande para no pasar. Entonces es ahí donde el bebé se queda en el medio.
1: Se queda atascado.
0: Se queda enganchado.
2: Yo lo que
0: eso
2: recomiendo...
0: Eso pasa en las cunas, ¿eh?
1: ¿En las cunas?
0: En las cunas.
1: Pero no está medido...
0: Sí, bueno, pero a veces más o menos. Hay de mala calidad y hay bebés de distinto tamaño.
1: Sí.
0: Y hay bebés que ponen la cabeza... Y justo les toca crecer en ese momento.
2: Sí.
0: Se quedan, ponerle una hora ahí, justo les crece el valero. Y cuando quieren sacar la cabeza no pueden. Y ahí está usted llamando al carpintero que viene con una sierra, chico.
1: Bueno, pero sí. Y además que sigue creciendo el bebé.
0: El bebé sigue creciendo.
1: Que se apure el carpintero.
0: Sí,
1: porque...
0: claro, pues si no va a tener que cortar otro,
1: claro.
0: Otro barrote.
1: Ya le salió barba al pibe.
0: Dice... Sí, en la...

0: casa hay escaleras, impida el acceso de los pequeños con barreras de seguridad. Sí. Usted puede comprarlas en cualquier lugar.
1: No, en cualquier lugar no. Nosotros que
0: en
1: somos...
0: ferrocarriles de esos que no funcionan.
2: No, no son esas barreras. Son como tranqueritas.
1: Claro.
0: Ah, tranqueritas se ponen. Ah, bailar esta ranchera.
1: Bueno. Nosotros en Todo para el Bebé, que es el emprendimiento que estamos haciendo.
0: Encantado.
1: ¿Qué tal? ¿Cómo le va?
0: Encantado. Muy lindo el negocio.
1: ¿Eh? ¿Le gusta?
2: Le auguro que
0: le gusta el bebé que tiene colgado ahí en el cartel. ¿Es suyo?
1: No, ese es un bebé de fantasía.
0: Ah, yo qué creo divino. Que de verdad, está tan bien hecho.
1: Es un bebé de fantasía y cuando llega...
0: Un poco cabezón le salió.
1: Sí, bueno. Cuando llega el mediodía, para marca las 12,
0: ¿sí?
1: Se le abre la cabeza.
2: ¡Qué lindo!
0: Sí.
2: ¡Qué bueno!
1: Y sale
0: una rata. Sale un pajarito. No, no.
1: Sale un cucú que bueno, dice la hora. Claro. Ah, esa hora. Bueno, nosotros tenemos todos los productos de tranqueritas que usted quería, barreritas. Sí.
0: Para impedir que mi hijo suba al piso superior.
1: Sí, todas medidas de seguridad para cuidar al bebé.
0: Queremos varias tranqueras, por si pasa la primera,
1: sí.
0: Se encuentra con la segunda y así.
1: Bueno, sí. Sí, usted puede poner varias barreras.
0: Claro.
1: Que son retenes.
0: Ajá.
1: Como retenes policiales
0: sí.
1: O de gendarmería.
0: No, ¿no tiene uno con alarma que suene como una
1: sirena? Sí, suena. Policial. ¿Qué pasó, chico? Miren que afuera lo van a estar esperando. No, no. Van a poner una barrera y otra.
0: Sí.
1: Y después arriba, ¿usted cuántos pisos tiene en la casa?
0: Uno.
1: Ah, bueno. ¿Y los cuartos están arriba?
0: Sí.
1: Bien. ¿El cuarto del bebé?
0: No tiene cuarto.
1: Ah, ¿duerme con usted?
0: No, duerme abajo solo.
1: ¿Pero cómo?
0: Porque no queremos que suba.
1: Pero vio que ahora se recomienda el colecho, no sé si escucharon.
0: ¿Al qué?
1: El colecho.
0: ¿El coleto, el interior de uno?
1: No, el colecho que es en su lecho, o sea, en su cama.
2: Sí.
1: Le agregamos como un...
2: Un sidecar.
1: Un suplemento, claro.
2: Claro.
1: Pero pegado. Sí. Sin frontera.
0: Sí.
1: Y entonces el bebé se cría mejor, digamos.
0: Una cama común, digamos.
1: Sí.
0: Redonda, podríamos
1: decir. No, no, redonda no sé, pero...
2: Por está favor, ¿se puede apurar?
0: Pero, todo a punto.
1: ¿Usted quién es?
2: El cliente. Estoy acá esperando...
1: El cliente, no. Un cliente, porque tenemos mucho.
2: Está atendiendo al señor, parece que le está aplicando todo. Necesito óleo calcáreo.
1: ¿Usted es una señora?
2: Óleo calcáreo.
1: ¿Es una señora?
2: Óleo calcáreo.
1: Bueno, tenemos óleo calcáreo.
2: Bueno. ¿Lo tiene? ¿Venden suelto?
1: ¿Y qué? ¿Se lo va a llevar en la mano? ¿O dónde se lo pongo?
2: Usted acá, vete.
0: Otra cosa que dice es muy importante. Hay cosas que hay que mantener fuera del alcance de los niños. Por ejemplo, las cajas de costura.
2: Sí, por las alfileres.
0: Yo la caja de costura la tengo en el Banco Provincia.
2: No, no.
0: Fuera del alcance de los niños. Que porque ahí tiene la tijera, se puede cortar
1: sí,
0: lo que
1: todo.
0: Sea. El niño agarra una tijera y se hace un festín.
2: Sí, bueno.
0: Se corta todos los dedos uno por uno.
1: No, no, no se lo corta.
2: Hay alfileres, hay alfileres de gancho, hay agujas, todos elementos punzantes.
1: Todo, todo le viene. ¿Vio que viene ese cartón en una canasta?
0: Sí, con colorcito.
1: Con colorcito que se abre.
0: El bebé se traga todas las agujas.
1: Bueno.
0: Como un faquín.
1: Eso... No, ya la primera aguja, usted le dice caca.
0: Claro.
1: Tiene caca.
0: Y le da un coscorrón en la
1: claro.
0: mano.
1: Bueno. Que es un para que aprenda, como los delfines.
0: Nahuel Caca. Sí. Primero el nombre del niño.
1: Y después el apellido.
0: Y después el apellido. Sí.
2: Por favor, lo tiene que llevar urgente.
1: Dido Caca.
2: Urgente a una guardia si se tragó una aguja.
1: No sabemos si se tragó una aguja.
0: Se tragó varias para mí,
2: Urgente a una guardia.
0: Lo compré ayer en el tren,
1: Yo te dije que no lo dejes al alcance.
2: ¿Cuántas
1: eso
2: agujas?
1: Es descuidado.
2: ¿Cuántas traía?
0: Traía 36 agujas.
2: ¿Y cuántas hay ahora?
0: Dos.
1: ¿Se tragó 34 agujas?
0: Sí, puede ser que alguna se haya caído.
1: Bueno, igual.
0: Bueno, las cajas de herramientas, lo mismo.
1: Sí,
0: un niño
1: bueno,
0: con un destornillador... Ah, bueno.
2: Igual al nene varón le gustan mucho las herramientas.
1: Pero si es un bebé, ¿qué le va a gustar? No le gusta nada.
0: el taladro, por ejemplo, ¿qué hace un bebé con un taladro?
2: Bueno, pero...
0: bueno, se agujerea.
2: Sí. Sienten curiosidad, ven al padre que está trabajando en la casa.
1: El padre no está trabajando nunca en la casa.
0: El padre que te agarra el taladro y empieza a hacer agujeros por todas partes. Y el niño lo ve y lo quiere imitar. Entonces, ¿qué mejor que agujerearse el mismo?
1: No, igual eso tiene que estar lejos del alcance también. Todo está lejos del alcance.
0: Sí,
1: del...
0: también lo tengo en el Banco Provincia, pero en otra cuenta.
1: Ah, pero por ejemplo, el cloro, la lavandina, las bebidas, las botellas.
0: Bueno, no, el... no, no compro más.
1: Los cuchillos.
0: No compro más, estoy cansada de que ya se me envenenó toda la familia con la bandeja.
2: Lo que pasa es que la lavandina la tiene que poner abajo de la bacha.
0: Y sí, bueno, van y ahí saben que... ¿Qué? Dice, ahí es donde mi mamá guarda la Ginebra Bols. Claro. Bueno, hay que cerciorarse... Qué feo la palabra cerciorar. Que los juguetes sean adecuados para la edad de cada niño y no contengan piezas pequeñas con las que se pueden ahogar. Y también hay que evitar que los niños se pillen,
1: sí,
0: se agarren.
2: Ah, bueno, ah, bueno, bueno.
0: Los dedos contra la puerta. Existen en el mercado topes y protectores para impedir que estas...
1: ¿Cuáles?
0: Estas, se cierren completamente. O sea, la mejor manera de que el niño no se agarre el dedo, bueno, que la puerta está siempre abierta.
1: Sí, bueno, igual si ya se los cortó con la tijera, no tiene ya ese
0: pero
1: problema.
0: A la puerta, para que no se cierre, hay que ponerle un goruta.
1: Claro,
0: un tarugo de madera, sí, o un pedazo de queso.
1: En la casa...
0: No, bueno, el queso de rallar, cuando se pone viejo,
2: sí, sí, queda duro.
0: Queda como... duro, le meten, le atranca la puerta con eso.
1: Pero le van a ir todos los bichos.
0: No, ni los bichos lo quieren. Bueno, no deje a la vista de los pequeños pilas, claro, mecheros.
1: No, mecheros de fuego, no mecheros.
2: Encendedores.
0: Señores que roban en las tiendas.
2: No, encendedores.
0: Ah. O cerillas.
2: Sí.
0: ¿Por qué? Porque se la tragan.
1: Se la tragan.
0: Se la tragan.
1: Sí.
0: Se la tragan.
1: Sí.
0: Me confundía con un arquitecto que yo conozco.
1: Se la tragan.
0: El arquitecto se la traga.
1: ¿Cómo le va, arquitecto?
0: Tampoco objetos pequeños como monedas o botones que se pueden llevar a la boca.
1: Nada.
0: Igual es un engorro tener una
1: cosa. Ahora, discúlpeme, ¿cómo?
2: Si se come un botón, la saca barata, Si
1: bueno,
2: se come un botón, la saco barata.
1: Ahora, dígame, ¿cómo hace una costurera para tener un hijo? Porque ni aguja, ni alfileres, ni
0: nada.
1: Botones.
0: ¿Con qué quiere qué cosa?
1: Y por eso.
0: ¿Con qué quiere qué cosa los botones? Que tampoco los tengo.
1: No, bueno.
0: No tengo ni botón, ni aguja, ni hilo.
1: ¿Y qué hace la madre?
0: Tengo un hilo solo, nada más. ¿Qué quiere que haga?
2: Bueno, pero en ese mismo caso, también los...
1: ¿Usted quién es?
2: Yo soy el cliente que estoy esperando el óleo calcario.
1: Ah, bueno, sí.
2: Los cubiertos del...
0: En casa comemos con la mano,
2: bueno,
0: desde que nació Nahuel.
2: Sí. Bueno, pero los cubiertos también son peligrosos.
0: Sí, claro.
2: Un tenedor, un cuchillo.
0: Un tenedor, incluso el tenedor lo puede meter en el chufe.
2: Bueno. Por eso no hay que... Yo lo que siempre digo es, si uno tiene la comodidad de tener una habitación destinada para el bebé, que el bebé esté en esa habitación.
0: Encerrado.
2: No, bueno, pero...
1: Con custodia.
2: No, no, durante un tiempo bastante prolongado,
0: claro,
2: hasta que, claro...
0: 9 años.
1: ¿9 años?
2: ¿Qué apuro tiene para salir a conocer la casa?
1: Sí, pero tiene que ser estimulado visualmente, táctil. Veo que los juegos para los bebés...
2: Perdón, le da un celular.
1: No, ¿cómo le va a dar un celular?
2: Más estímulo, ¿ves? De todos dibujitos animados.
1: No, señor, eso viene después. Usted, acá en Todo para el Bebé, justamente,
2: claro,
1: vendemos los juegos con estimulación temprana.
2: Mm.
0: ¿Qué andan temprano, mañana?
1: No. Que usted toca y una cosa es áspera, la otra suave.
2: Sí.
1: Una es redonda.
2: Sí. Ah, una pelota.
1: No. La otra es cóncava, la otra es convexa.
0: ¿Y esta?
1: No, bueno, no. Listo, si no vamos a hacer las cosas con respeto, yo me voy a levantar y me voy a ir.
0: Bueno.
1: Porque no se puede continuar.
2: Qué mal humor para
0: acá
2: atender.
0: Dice, hablando de eso, proteger las esquinas de los muebles. Sí. Sí, policías hay que poner.
2: Sí, yo no.
0: Porque veo cómo son las cosas.
2: Es que muchos muebles vienen con ángulos muy marcados y ahí puede pegar con la cabeza.
1: Lo peor son los muebles de vidrio. ¿Vio que hay muebles de vidrio?
0: Claro.
1: Que tienen una punta.
0: Dice que acá venden mesas de cristal con protectores acolchados.
1: Ah, mira.
0: Quedan muy lindas.
1: Sí, sí. ¿Tiene todo un borde acolchado peludo como la cosa de los colectiveros de la palanca de cambio?
0: Sí, viene la gente, ay, dice, qué mesa hermosa. Mirá la esquina peluda. Bueno. Cuidado con las bolsas de plástico. Porque el niño se mete adentro de la bolsa de plástico y después no puede respirar.
2: Puede ahogar. Ustedes, les voy a contar una cosa que por ahí no saben.
1: ¿Qué sabe si no la sabemos?
2: Esperen. Si usted agarra una bolsa de supermercado, y esto se lo cuento a todo el mundo, se va a dar cuenta, y le pone, por ejemplo, hierba usada, va a caer agua. Hierba.
1: No se habían dado cuenta, ¿verdad?
2: Mate.
1: Hasta ahora.
2: Cae al piso. ¿Por qué? Porque tienen agujeros esas bolsas. ¿Por qué?
0: Ah, oh, ¿cómo? Entonces las voy a devolver.
2: Las del supermercado tienen agujero abajo, un agujerito de cada punta. Para que no se ahogue un niño. Si un niño la agarra...
0: eso.
2: Bueno, puede...
0: Y bueno, pero entonces no la use para meter cosas.
2: Bueno, pero...
1: Lo mismo, le voy a decir algo que quizás ustedes no sepan.
2: Hay que ver si no lo sé.
0: No, seguro que no.
1: Las
0: ¿otra cosa con agujero?
1: Sí.

0: ¿Cómo más fuerza?
1: Tiene no que entiendo. Hacer más fuerza.
2: Antes hacía una succión.
1: La succión y sí. Se le iba para adentro.
0: Qué ciudad succión, ¿eh? Bueno, los productos peligrosos, como los medicamentos, también deben estar fuera de su alcance. No tome medicamentos delante de ellos, porque ellos imitan a los mayores.
2: Claro.
0: Así que...
1: Ahora, ¿todo imitan cualquier cosa que usted haga?
0: Sí, sí, sí.
2: Y sí, porque se van...
0: Como los monos.
1: Bueno, está bien. Claro. Ah, ¿los monos todo lo que hacen es porque lo imitan?
2: Claro, es, lo, claro. Es la imagen especular.
0: ¿Para qué?
2: No.
1: No, que lo imitan.
2: Especular de espejo. Ah. Miran como un espejo al padre.
0: Bueno, consejo de seguridad para la cocina, baño y jardín. No dejar nunca a los niños solos cuando está cocinando.
1: Sí.
2: No, no vale.
0: ¿Cómo? No entiendo.
2: Cuando usted está cocinando, sí. No se puede ir y dejar el chico
0: ahí.
2: Ah,
0: el niño ahí.
2: Bueno.
1: Sí, claro.
2: Por ahí está una sartén.
0: No, al niño no hay que dejarlo entrar donde usted está cocinando. Claro. Podría contarle muchas cosas. Así, historias.
2: Sí.
0: De un niño que se asoma, se cae adentro el guiso. En fin.
1: Bueno, cosas tremendas.
0: Respeto... cuento, ¿no? Yo sé una señora que se comió al canario sin querer.
1: ¿Y cómo se lo comió?
0: Dice, el canario se escapó de la jaula, sí. Tenía la jaula en la cocina,
2: sí.
0: Y se cayó dentro del guiso.
2: Pero,
1: bueno.
0: Y la señora no se dio cuenta. Pero, estaban comiendo y por ahí, ¿qué es esto? El canario.
1: Bueno, con las patitas.
0: Bueno, menos mal, me contaba esta señora, que lo vimos a tiempo que era el canario. Y no nos lo comimos.
1: Bueno, ah, ¿no se lo comió entonces?
0: No, no se lo comió.
1: Ah, bueno. ¿Y qué, lo apartó en el plato así?
0: No, lo tiró.
1: Ah, bueno.
0: Lo tiró por la ventana.
1: Igual. ¡Qué horrible! Está bien.
0: Bueno, dice... momentito, que no puedo dar vuelta a esta página. Aquí está. Utilizar cuando sea posible
1: sí.
0: Los fuegos interiores de la cocina.
1: La hornalla de
0: adentro. La hornalla de adentro, ¿no?
2: Mm, claro.
0: Y procurar que los mangos y asas de las sartenes apunten para adentro sí. También. Cuchillos, tijeras, también deben estar fuera del alcance, bla, bla, bla. Yo tengo un amigo que es lanzador de cuchillos.
2: Sí, en el circo.
0: Trabaja en el circo y al niño no lo deja presenciar
2: no,
0: su adiestramiento. No.
1: Es el marido de la costurera también.
2: Ah.
1: El bebé está vivo de casualidad. Porque
2: La puntería que tiene que tener.
0: Sí, pero es un pibe rápido, ¿eh?
2: Y sí, mi madre.
0: Enseguida se agacha.
1: Claro.
2: Porque... Pero que está el tipo con los cuchillos, ¡pa!
0: Practica con la mujer. Con la
1: claro, en la casa. Se casó como varias veces. No,
2: aparte.
1: ¿No?
2: No, bueno.
0: Pero... Es la cuarta mujer.
1: ¿Eh? Sí. No le dura nada.
0: Y por eso tiene éxito, porque no es muy bueno.
1: Claro.
0: Los lanzadores de cuchillos más exitosos son los que fallan.
1: Yo como es el público.
0: Claro. Dice, los productos de limpieza son peligrosos.
2: Son peligrosos.
1: Todos.
2: Tóxicos.
1: Todos,
2: la mayoría eran tóxicos.
0: Dice, cuidado con la heladera.
2: Sí, claro.
0: El niño es muy de esconderse en la heladera para darle una sorpresa a su padre.
1: Pero es esconderse.
0: O porque a lo mejor no es que se esconde, sino que se mete adentro de la heladera.
2: Y se le cierra la puerta.
0: Y como la ausencia de pestillo en el interior de las heladeras
2: no, se puede abrir.
0: Es proverbial, ahí quedan a veces durante muchos días. Uno no es de pensar mucho en su hijo.
1: Pero ¿cómo no va a pensar de
2: cómo?
1: ¿Dónde
2: ya el
1: está?
2: Primer día lo tiene que buscar. ¿Cómo
0: ya,
2: muchos
0: ya,
2: días?
0: Que eso, por ahí pasan dos, tres días.
2: ¿Y qué, qué?
0: Se nos va de la cabeza.
2: ¿Y qué no se da cuenta que bueno. No está el bebé?
0: Qué sé yo.
1: Está muy ocupado.
0: Nah. Y
1: bueno.
0: Hasta que un día va a buscar un poco de queso al heladera.
2: Uy, uy, uy.
0: Y te lo encuentra
1: sí.
0: Al bebé ahí rajuneando.
1: No, no. Pobre señor.
2: Por favor, qué...
1: Es una barbaridad, un espectáculo.
2: No, igual le digo que en ese orden de cosas, el horno de la cocina tiene una manija, tipo un travesaño.
1: Sí.
2: Bueno.
1: Vimos un horno en general. Bueno. Todo...
0: Esto no lo sabían.
1: Sí, no. No lo sabíamos, pero... Nos contó.

0: Es muy fácil de abrir, más que la heladera. Y también el niño por ahí, seducido por los aromas de lo que se está cocinando.
1: Sí, pero se mete y se quema.
2: Pero le sale el fuego, le sale todo el horno. Ve un pollo adentro.
0: Sí.
1: Sí.
2: No sabe que es un pollo.
1: ¿Cree que es el canario que teníamos antes?
2: Claro. Le tira al piste, al pollo. No, pero vio que el pollo al horno no tiene la forma del pollo original, vivo, con todos los órganos.
1: No, no.
2: El pico, todo.
1: Por empezar, le falta la cabeza.
2: Le falta muchas cosas.
1: La plancha, aunque no esté enchufada, debe estar siempre muy escondida. Sí.
0: Además, pesa un montón la plancha.
1: Sí, sí. Sí. Llega a caer... En casa tenemos una plancha que pesa 5 kilos.
0: Por eso, se le cae arriba de la cabeza la plancha.
2: Vio que es un arma en las películas de asesinos seriales.
1: Claro, sí. Le rompió al cirujano el mate con el filo de la plancha.
2: Claro. Y puede haber una película de El asesino de la plancha, que mata a sus víctimas con la plancha.
1: Sí, sí. Caliente.
2: Caliente. Y deja la marca.
1: Le deja.
0: Ay, qué...
2: Deja la marca como
0: horrible,
2: una yerra.
0: Qué película.
2: Y se va.
0: Pero primero tiene que enchufarla, ¿no? El asesino. La plancha.
1: Sí. Y tarda en calentarse.
0: Tiene que esperar.
1: El tipo agarra a la tipa del cogote y enchufa la plancha. Sí. Es un momento de la película no muy bueno.
0: Sí, claro.
1: El tipo la tiene agarrada así, está con la plancha. Cada tanto le escupe. Sí, bueno. Sí. Todavía le falta. ¡Oh! Bueno, dice... Para cuidado, las caídas en el baño...
0: Sí, bueno.
2: El baño, habría que clausurar ya todos los baños. Porque
1: claro,
2: es un lugar...
1: el baño uno va a caerse.
2: ¡Ah, señor, por favor! 40 años para decirlo finalmente.
1: Y.
0: Me hizo asustar.
1: Hay que asegurarse que el suelo esté siempre seco.
2: Nunca está seco.
0: Pero escúcheme.
2: El piso del baño.
0: El baño está pensado para eliminar gente. ¿Cómo va para salir de la... Primero, adentro de...
2: Perdón, ¿usted quién es?
0: Yo trabajé muchos años en construcción.
2: Ah. Perdón.
0: Construí casas.
2: ¿Y baños?
0: Adentro de las casas. Y la bañadera no es recta. La bañadera tiene...
1: Claro.
0: Tiene una curva.
1: Para evitar las esquinas de los muebles.
0: Claro.
1: Bueno, últimas consideraciones sobre el bebé. Vamos a hablar del bebé. No deje un niño pequeño solo mientras toma su baño.
0: No.
2: No,
1: se puede, se puede tomar el agua también.
0: Sí, claro.
2: Con jabón, con todo.
1: Se lo toma con jabón, sí, con su propia mugre.
2: Sí.
1: Es un asco eso.
2: El niño llega muy roñoso al baño.
1: Sí, claro.
2: En general. Vio que queda una espuma gris,
1: sí,
2: al niño.
1: Sí, queda arriba como una cosa.
2: Sí, es un...
1: Sí.
2: Porque además los juguetes están sucios, los juguetes que pone.
1: Sí. Y se lleva juguetes al baño.
2: Muchos.
1: Es una pésima costumbre. A mí cuando era chico me gustaba esa espumita de mugre.
2: Sí.
1: ¿Ah, sí? Yo jugaba que me afeitaba.
2: Ah, se ponía.
1: Agarraba la espumita de mi propia mugre.
0: Ay, por favor.
1: Sí. Me la ponía en la cara.
2: Pero qué ejemplo, ¿eh? Ahora entendemos algunos.
0: No, yo sí llevaba juguetes. Tenía unos muñequitos que me habían comprado mis padres que eran hombres ranas, chiquititos.
1: ¿Qué dijo antes?
0: Hombres ranas, chiquitos.
1: No, antes.
0: Mis padres me habían comprado.
1: ¿Pero qué dijo una palabra?
2: Antes.
0: Juguetes.
2: Empiece desde el principio del programa. ¿Qué había dicho?
0: Me metía con los juguetitos en la bañadera, que era hombres rana, y jugaba.
1: Había unas lanchitas.
0: Sí, claro.
1: Que usted les ponía un producto adentro y tiraban como un humito.
2: Sí. Bueno, yo tenía un submarino.
0: Sí.
2: Señor. Con su respectivo periscopio,
1: claro.
2: Que usted le empujaba desde abajo con un botón y subía.
1: Sí.
2: El periscopio.
0: ¿En serio?
2: Sí, señor, en serio.
0: Era buenísimo.
2: Y usted lo ponía y sí, apretándolo,
0: sí.
2: Largaba las burbujas clásicas.
1: Sí, yo tenía uno chiquitito también.
2: ¿Chiquito?
1: Muy chiquito, sí.
0: ¿Un submarinito?
1: Sí, un día no lo encontré más.
0: ¿En dónde? ¿En la bañadera?
1: Sí, estaba bañando con el submarino, qué sé yo, no lo encontré más.
2: Ah, bueno.
1: Tenía que ir a una fiesta.

0: Pero
1: por ahí me senté en un sillón, crucé las piernas y por la manga del pantalón salió el submarino. No. Me dice la señora, mire, le salió un submarino por abajo el pantalón.
0: Espere que ahora viene la lancha, le dice.
1: Bueno, muy bien. Últimas consideraciones. Cuidado con el secador. El secador es un aparato de tortura.
0: ¿Se refiere al de pelo, al eléctrico?
1: Al de pelo.
0: Ah, sí, sí.
2: ¿Me puedo decir algo? Con toda la mejor onda. No secan nada los secadores.
1: No.
2: Usted tarda lo mismo con un secador que sin el secador.
1: Sí, yo también.
2: Sí, sí.
0: ¿Pero no sale aire caliente de ahí?
1: Sale, pero no te seca, ¿no?
0: Igual es peligroso también.
1: Muy, lo más peligroso que existe. Sí.
0: Porque el aire caliente, y esto lo repito siempre que puedo.
1: Sí, repítalo ahora de nuevo.
0: Aire caliente más humedad, igual a...
1: Cero.
0: No. Hongo. Oh. Hongo. A usted le crecen hongos si se seca el pelo.
1: Claro.
2: ¿En el cuero cabelludo?
0: Le salen hongos.
1: ¿Qué?
0: ¿Cómo?
1: ¿Usted está mal? ¿Está qué?
0: No.
1: Sí.
0: Si se seca el pelo.
1: Sí, le entendí otra cosa.
0: Ah. Le empiezan a salir hongos. Usted primero no los ve.
1: A mí me salieron... Un día me sequé el pelo. Por ahí levanto la mano frente al espejo para verme.
0: Sí.
1: Me habían salido 4 hongos.
0: Uno champiñón de este tamaño.
1: Pero uno fungi.
0: Claro.
1: Grandes.
0: Y bueno, porque hay mucha humedad y calor.
2: Dicen que es malísimo el secador de pelo, que debilita el pelo. Ese calor le hace daño al pelo. Puede debilitarlo, lo puede hacer finito.
0: ¿Y por qué no los prohíben directamente?
2: Antes había unos, cuando yo era chico, las peluquerías, había un casco que le ponían a las mujeres.
1: Sí.
2: Y le daban calor, radiación.
1: Bueno, sí, pobre mujer. Hoy, por suerte, ya el feminismo... prohibió eso.
0: No sé si prohibió, pero esos cascos, había unos infladores de pelo. Vio que había señoras que se inflaban el pelo con el spray Robbie.
1: Sí, señoras que sí.
0: Que tiene medio pozo de petróleo, medio vaca muerta arriba de la tri. Sí. El pelo inflado. Es altamente inflamable eso.
2: Sí.
0: Los días de calor es un peligro porque eso.
1: Bueno, a una señora salió de la peluquería.
2: Sí.
1: Y le agarró fuego.
0: Sí.
1: Pero era al lado del bar que parábamos nosotros.
0: Sí.
1: Y le agarró fuego.
0: Un chispazo.
1: Se desesperó y salió corriendo. Vio que es peor.
0: Peor.
2: Lo avivó.
0: Se aviva.
1: Estábamos nosotros tomando un vermú en la puerta.
0: Sí.
1: Y la agarramos con un sifón.
0: Sí.
1: Y la pudimos apagar. Que si no...
0: No, bueno, claro, pobre señora. Muy peligroso. No se usa más el pelo inflado así, tan inflado.
1: Y el sifón tampoco.
0: No.
1: Bueno, increíble. Si hay piscina...
2: Bueno, piscina...
1: No deje que los niños la usen. Porque,
0: claro.
1: Usted, no, vale. Mientras se baña, los mantiene a raya, encerrados en su cuarto, mirando por una rendija.
0: No, pero el niño quiere disfrutar.
1: No.
2: Hay un documental que lo pueden ver...
0: ahora, nos vamos...
2: Ahora, cuando ahora. Está en la plataforma conocida, que habla de los bebés. Y una cantidad de mitos que derriba ese documental. Y uno de ellos, que a mí me sorprendió, es que el bebé, cuando es chiquito, puede nadar.
0: Sí, el bebé siempre es chiquito.
2: Bueno, claro. Puede nadar. Sin que nadie le haya explicado ni le haya enseñado. Sí.
1: Basta que le expliques
2: y no deja de nadar.
0: No, bueno.
2: Como instintivamente el bebé sabe,
1: o sea,
2: cómo
1: de oído nada. Cuando le querés enseñar,
0: sí.
1: Mira, para nadar tenés qué chao, chao. Sí.
0: Bueno, pero esos son pequeñas cosas del instinto, pero que se van perdiendo.
2: Claro, exactamente, sí. Es lo que dice el documental.
1: Todo se va perdiendo. Uno,
0: y bueno,
1: cuando es chico, sabe muchas cosas, después se va olvidando.
0: No, pero no es al revés, que va sabiendo más cosas.
1: Sí, tiene razón.
0: Ah.
1: No, porque si no, imagínese todo el sistema educativo, ¿no? Bueno, eso es todo. Hay que estar atento a riesgos como la depuradora, los filtros.

0: las caídas, sí, respecto de la pileta, ¿no? Sí. Y nada más, nada más, nada más. Bueno, las herramientas de la jardinería.
1: Bueno, sí. No les digo. Hasta para un adulto son peligrosas.
0: Hasta para un adulto. ¿No?
2: Todas.
0: A mí una vez me corrió una máquina de cortar pasto. A ver. 2 kilómetros me corrió.
2: 2 kilómetros. Con nafta era esa, sí. Sí, todo eso es peligroso, el rastrillo.
1: La zapa.
2: ¿La zapatilla?
1: La zapa.
0: La zapa.
1: Peligrosísima, zapa, porque tiene una punta. De un lado tiene, claro, una punta.
0: Y del otro tiene 2 pinchos.
1: Sí.
2: Pero eso que usted tiene campo, tiene huerta.
0: Sí,
2: tiene,
0: buenas, claro, tardes. Buenas tardes. Sí, tenemos campo y tenemos huerta.
2: Dígame, ¿cómo se cría al bebé gaucho? ¡Ah!

0: Porque no es...
1: ¿Qué tal, mijo? ¿Cómo le ha ido la cosecha de fideo?
0: ¿El bebé gaucho no crece medio como un yuyo? Que no...
1: Sí, no hay necesidad de enseñarle nada.
0: Bueno, pero...
1: Únicamente unos consejos. Consejo para un hijo gaucho.
0: Bueno, pero después los va a entender, porque si es una criatura...
2: Pero escúcheme, es un animal... Nosotros somos un animal...
0: ¿Usted quién es?
1: Todos los consejos hay que dárselos en forma de gauchesca.
0: Sí, pero ¿qué consejo le va a dar a un bebé?
1: Camine cerca de la pared, mijo, que es menos peligroso.
0: Si no sabe caminar, no gatea todavía.
1: No importa, eso se le graba.
0: ¿Qué hace con el niño que se lleva todo a la boca?
1: La sandía con vino ni gato.
0: No, bueno. El niño se lleva todo a la boca porque experimenta en su fase oral.
2: Por eso arranca con el mate. No toma mamadera el niño.
0: No, toma el pecho de la madre. Sí. La leche materna. ¿Qué me dice?
1: No, mate.
0: ¿Mate?
1: Tome mate, mijo, tome mate. Que en la tierra del pampero no se estila el chocolate.
0: No, bueno, señor, pero... No es muy nutritivo el mate para el bebé.
1: ¿Qué, no? No. Mate y galleta. Mate, galleta y tazajo.
0: Bueno, no se ponga así.
2: Y después... Salamín. No,
1: el facón lo tengo fuera del alcance de los gurises.
0: Sí, eso tiene que
1: porque
0: estar.
1: Se llevan tuito a la boca.
0: Sí, todo.
1: Se meten el facón hasta la verita.
0: No sé si se lo meten ahí, pero...
1: Perdón, lo interrumpí.
0: Bueno, no sé si...
1: No, sí.
0: No, no. Digo que, discúlpeme, pero tenemos que cerrar el informe. Creo que ha sido muy... muy importante para las personas de estos consejos, aunque usted no los toma estos consejos que acabamos de dar.
1: ¿Cómo que no los tomo?
0: Ah, ¿usted es otro?
1: Sí, soy el de siempre.
0: No, bueno. Bueno, entonces, mire, déjeme decirle...
1: Por favor.
0: ...que la producción de este programa está en manos de Maica Iglesias y Eugenia Gorostiza. No así el sonido... que nos es provisto por Miguel Vincent, que está hoy en las alturas, en la cabina más alta. Sí, lo pueden aplaudir alguna vez a Vincent. Y las investigaciones históricas y literarias recaen en manos de Cora Barengo.
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0: Y ahora, como de contrabando, ingresa al escenario del Teatro Roma algo del pensamiento ajeno.
1: Catálogo de verdugos.
2: ¿Verdugos?
1: Sí, verdugos. Vamos a hacer una brevísima recorrida histórica con los verdugos como protagonistas. En el Antiguo Egipto, las ejecuciones se verificaban de distintas maneras.

0: Sí, verdugos. Vamos a hacer una brevísima recorrida histórica con los verdugos como protagonistas. En el antiguo Egipto, las ejecuciones se verificaban de distintas maneras. Y ahí lo metían al condenado con su ropa empapada, también con alquitrán. Y después le prendían fuego, Listo, terminó.
1: ¡Qué desastre! Ah, bueno, sí. ¡Horrible!
2: No hubiera podido seguir, de todos modos.
0: En la Biblia se especifican algunos castigos que se aplicaban a las mujeres. La mujer indiscreta era encerrada en una bolsa y se la arrojaba al agua con una gran piedra. También existía en esta legislación la lapidación, donde todos arrojaban piedras. La lapidación se realizaba fuera de las murallas de la ciudad y el que arrojaba la primera piedra era el denunciante mismo. De ahí la frase del Cristo: el que esté libre de pecado, que arroje la primera piedra. En Atenas también había pena de muerte, sobre todo para los delitos contra la cosa pública, lo sagrado. Antes de la ejecución, tenían por costumbre arrasar la casa del culpable. Iban a la casa y la rompían toda. Hasta tal punto, no debían quedar rastros.

0: bueno, la familia quedaba un poco afuera. Las penas principales en Atenas eran decapitación por espada, tenemos.
1: Bueno.
0: O lapidación. Según las leyes de Solón, los magistrados que habían examinado las evidencias estaban obligados a arrojar la primera piedra, digamos como prueba de la sinceridad de sus investigaciones. Quiere decir que el juez en persona era también el verdugo. El veneno también figuraba como castigo. Así recuerdan a Sócrates, que fue obligado a beber cicuta. Estaba también el bascón, que era, no era un veneno, sino que era un tormento que consistía en apalear al culpable hasta que reventaba.
2: Por favor.
0: Y después estaba el abismo, que lo tiraban por un precipicio y chao. La manera de pronunciarse los fallos en casos penales varió según las épocas. En un principio, en Grecia, cada juez tomaba una pequeña piedra y la depositaba silenciosamente y de modo secreto en una de dos urnas depositadas en la asamblea, o la urna de la muerte o la de la misericordia. Este sistema de votar ofrecía garantía de seguridad, pero le molestó a los 30 tiranos, quienes, deseosos de conocer la opinión de cada uno de los votantes, decidieron que los jueces depositaran a la vista del público sus votos. Entonces cambiaron las piedras por unas fichas de nácar que se entregaban a los miembros del tribunal. Bueno, no importa. En la Edad Media había otro sistema que se usaba para la admisión en colegios universitarios o en foros muy importantes, generalmente académicos, y que era que todos los integrantes de un sistema colegial

0: solo además.
1: Bueno.
0: Es un viaje desde Estados Unidos a, creo que a Londres también, justamente a Inglaterra o Irlanda, no me acuerdo. Bueno, el caso es que...
1: ¿Solo él viajaba?
0: Solo él.
1: ¿Y no puede ir al baño? Porque ¿cómo queda, como, queda el volante?
0: Bueno, pero fueron muchas horas.
2: Todo
0: bueno,
2: queda
1: ¿qué
2: familia?
1: ¿Va a dejar el volante sin manejar?
0: No, nunca nadie cuenta eso.
1: Bueno.
0: Pero y... dejemos el viaje, que estaba él solo. Pero después había aviones que cabían 3 o 4 personas.
1: Sí.
0: Y bueno, a alguien se le tiene que haber ocurrido. Che, mirá lo que inventé.
1: ¿Qué es?
0: Este pequeño dispositivo. ¿Y cómo eran?
2: Y era, me imagino, parecido a una escupidera, algo así.
0: Ah, usted soluciona todo fácil.
2: Y pero es así, lo primero es lo primero. Después empieza a sofisticarse.
0: Los primeros aviones de pasajeros tendrían que tener baño.
1: Y me imagino sí. Que sí, ya viajaban un montón de...
0: ¿Cómo eran? Para mí era muy sencillo.
1: ¿Cómo?
0: Simplemente un inodoro con un agujero.
2: Bueno.
0: El avión levanta vuelo, el tipo va más o menos cerradito.
2: Sí.
1: ¿Cómo?
0: Tiene que ser íntimo.
1: Sí, íntimo,
0: no
1: sí.
0: No va a estar usted delante de todo, bueno, dice.
1: No.
2: Sí. Me parece que en la fila 3 están...
0: Claro.
2: Pero cuidado porque el agujero...
0: Permiso.
1: No, bueno, pero...
2: El agujero se lo absorbe a usted.
0: Bueno, ese es el tema también, ¿no?
2: Claro, porque usted se acomoda frente al agujero, vamos a decirlo así.
1: Sí, sí, lo chupa.
2: Creo que nos estamos entendiendo.
1: Sí.
0: No, pero no lo chupa, porque lo chupa cuando hay despresurización.
2: Van bajito esos aviones, van más bajo.
0: Van bajito, no estaban presurizados.
2: No.
0: Entonces no pasaba.
2: Pero se le mete el chiflete, se le debe meter por ahí, entonces.
0: Sí, un poco de frío hace.
2: Sí.
0: La verdad pero... que a veces... ¿Por qué no se aguanta... hasta Casablanca?
2: No, bueno.
1: En Marruecos.
0: Estamos a 1000 kilómetros. Bueno,
1: pero igual hay que pensar, si el señor dice que el baño era un agujero, ¿a dónde iban los desperdicios?
0: Y caían por el agujero.
2: Pero,
0: ¿a dónde van ahora también mismo?
2: Sí.
1: No.
0: ¿A dónde cree que van los desperdicios?
2: No sabe lo que son las casas de Seiza, vaya a preguntar.
0: Claro.
2: Es un escándalo, no pueden
0: en
2: salir.
0: En aquel tiempo, evidentemente estaba prohibido... ir al baño mientras sobrevolábamos las ciudades.
2: Ah, bueno.
0: Estamos sobrevolando Los Ángeles.
1: Yo nunca vi lo que dice el señor. Nunca vi.
0: Va a tener que esperar un momento porque es
2: una grande.
0: Ciudad con una amplia área metropolitana.
1: Sí. Porque eso cae entonces.
2: Cae, pero...
1: Usted está en el medio del campo tomando mate y...
0: Cae. No, bueno. En este momento que viajan los aviones a 10.000 metros de altura, cuando llega,
1: sí.
0: Ya está muerto.
2: Sí.
1: No,
2: no ese.
1: ¿Qué?
2: Ya estaba muerto arriba también. Porque...
0: Claro.
2: No, el rocío que cae a la noche acá no sabe lo que...
0: Bien. Pero también está la cañería que sirve para desagotar.
1: Sí.
0: Que también tiene su historia, ¿no?
2: Sí, por supuesto, el desagüe. Bueno, ¿cómo lo pensó el ser humano?
1: Para mí los romanos fueron los primeros.
0: Sí, los
1: romanos sabían todas estas cosas.
2: Pero no inventaron los aviones los romanos.
1: Lo importante...
2: Se la perdieron esa, ¿eh?
1: De la cañería es que haya un punto más alto y un punto más bajo.
0: Muy bien.
2: Sí, sí.
0: ¿Un qué? Sí.
1: Un punto.
2: Sí.
1: Punto.
0: Acá hay una serie de instrucciones para evitar la obstrucción de la cañería.
1: Buah.
0: Los romanos usaban los caños. Para traer agua potable.
1: Sí, señor.
0: Para llevarse los desperdicios.
1: Distintos caños.
0: Distintos caños, me imagino.
1: Claro, claro, bueno.
2: Sí. Espero que sí.
0: Entonces, un caño obstruido, ora te impedía la llegada del agua potable, ora te impedía...
2: Sí, sí.
1: El desagote.
0: La salida de los desperdicios. Entonces, primero un caño tenía que ser bastante robusto. No sé cómo eran las canaletas de su casa, cómo eran cuando era chico.
2: ¿Las canaletas?
0: Las canaletas.
2: Y pero estaban, no estaban cerradas las canaletas.
0: No, pero igual se obstruían.
2: Sí, sí,
1: sí.
0: Ramas, pelotas,
2: sí,
0: animales
2: hojas.
0: Muertos.
2: Y bueno.
0: Sí, señor.
1: Hojas secas.
0: Buenas tardes.
1: ¿Qué tal?
0: Venía así. ¿Cuál es el problema?
2: No, tiene? Porque mire, ya que estamos hablando de caños y de caños tapados, consumado el hecho del caño tapado, usted tiene que saber dónde está tapado.

0: que si bueno, es un caño.
1: Eso estoy yo.
0: ¿Usted qué es?
1: El
2: destapador de cañerías.
1: Sí, el plomero.
0: Ah, el plomero.
2: Plomero.
0: Bueno. Sí. Mire, yo tengo el caño tapado.
1: Sí. Lo primero que le voy a decir. No tiene que tirar pelos a la pileta.
0: Pero se me caen solo los pelos, no los tiro, no me los arranco.
1: Los saquelo de la pileta, los tira en un tiesto, después cuando saca la basura, junto con las cáscaras de huevo.
0: La hierba, vio que
1: tiene la hierba. Toda la escupida al mate.
2: Pero es verdad que el los pelo...
1: Los pelos que se le caen.
2: El pelo va siendo como una madeja y...
0: Lo que pasa es que entre los pelos, los huevos...
2: Sí.
1: Y todo lo demás.
0: Bueno, se le va haciendo una gran bola, una albóndiga.
2: Sí, y
1: La bola de pelo.
0: Claro, que obtura.
2: Eso pasa mucho en las cocinas de en la bacha de la cocina, ahí abajo.
1: Bueno, pero uno tiene que tener cuidado.
2: Y bueno,
0: pero igual, Dios que se le va porque tiene agujero grande, la bacha de la cocina de agujero grande.
1: Antes, yo lo he recordado aquí varias veces. Había unas licuadoras, en un tiempo muy breve existieron, que estaban en las piletas de la cocina. Y se iba todo por un agujero, vos tirabas ese agujero toda la basura. Y después apretabas un botón, y había un motor con una cuchilla que licuaba todo.
0: Un licuado de pelo, huevo, yerba, todo.
1: De pelo, de escupida del mate, sí. Todo. Pedazo de huevo.
2: ¿Pero la licuadora dónde estaba? ¿Adentro de la bacha?
1: Adentro, abajo.
2: Claro.
1: No se te ocurra meter la mano.
0: No, pero eso es que en hogares muy pudientes habrá sido.
1: En hogares muy pudientes.
0: Claro, porque
1: después, por algún motivo, creo que por la gran mortandad.
0: Claro.
1: Fueron prohibidos.
0: Y sí.
1: Fueron prohibidos.
0: Sí,
1: el juguito que salía.
0: El jugo.
1: Era bueno para las plantas.
0: Sí, mucha vitamina D tiene.
1: Sí, sí, D. Bueno, otra cosa que suele tapar los inodoros especialmente son los grandes bollos de papel sanitario.
2: De papel.
0: Sí, sí, sí. Sí.
1: Hay gente que usa medio kilo de papel por cada lance.
0: No. Qué fino lo dice. Mire,
2: le puedo decir una cosa, si uno mira un rollo de papel como viene fabricado, los que inventan, los que fabrican el rollo de papel son más inteligentes que nosotros.
0: ¿Por qué?
1: ¿Por qué?
2: No, viene.
1: ¿Qué le pasa?
2: Viene marcado. Cada porción de
1: papel. Si usted usa lo que está señalado ahí, sí. ni un pajarito.
0: No, pero viene troquelado. El canario
2: de su madre.
0: Pero usa, mire, vamos a ser técnicos porque acá se puede hablar con la ciencia en las manos, ¿no?
1: Sí, sí.
0: Si usted sigue de múltiplos de 3...
2: 3, 9, 8, 12...
0: Ahí tiene la fórmula para el uso del papel higiénico. Dice.
2: 3 pañuelitos por vez.
0: Por vez o si tiene más necesidades, empieza con 9, sigue con 6, termina con 3. Combina 6, 3, 6.
1: Basta.
0: Siempre, bueno. Y va a ver que funciona. Háganlo en sus casas, van a ver. Van a notar que le dura y tiene un control sobre la situación. Y puede anotar inclusive 3, los que va usando cada uno. Al costado pone un...
1: Y además, yo por eso... En casa hacemos así,
0: sí,
1: pero
0: sí.
1: Cuando vamos en casa ajena,
0: claro, bueno. Claro.
1: Ahí como los ricos.
0: Ahí múltiplo de 12.
1: Cuidado, acá dice algo que ya hemos dicho, que es no utilizar el inodoro como tacho de basura.
2: Es verdad.
1: Sí. Y yo agrego, ni el tacho de basura como inodoro.
0: Bueno, eso es peor.
2: Pero es verdad que hay gente que tira desperdicios de comida.
1: Claro. Ahí, eso en la pileta de la cocina, también los restos de comida, hay que eliminarlos antes de fregar los platos. ¿Eliminarlos qué quiere decir? ¿Qué hago? ¿Los tiro por la ventana?
0: No, lo tira a un tacho de basura.
1: Ah.
0: Lo que le sobró los huesos, por ejemplo, de.
1: Claro, sí,
0: del chancho.
1: Sí, sí, tienes razón. Y. Bueno, y después viene cuando se lo tapan, entonces nos llaman a nosotros.
0: Sí, siempre es una situación incómoda la de llamar a...
1: No, incómoda. Yo he visto cada cosa.
0: Bueno.
1: Que si le contara que ha sucedido en mi propio domicilio. Y me acuerdo mirar frente a frente a un plomero que acaba de hacer una destapación.
0: Sí.
1: Y el tipo...
2: No, no. Este es submarino. Este es submarino suyo.
1: Yo parado delante de él con la cabeza agacha.
2: Por favor.
1: Haciendo así.
0: Y bueno.
2: ¿Pero por qué presenció?
1: Y el plomero me puso la mano en el hombro.
0: No, o sea, acaba de destapar
1: dijo,
0: todo.
1: Yo ya estoy acostumbrado.
2: No.
1: Yo digo, por favor, sácame la mano del hombro.
0: Sí.
2: Es verdad, parecen cosas insólitas, porque a veces...
1: No tan insólita que va a parecer.
2: Bueno, bueno.
0: No, están acostumbrados, de todas maneras.
1: El primero está acostumbrado.
0: Los que hacen las destapaciones están acostumbrados. Y los que destapaban antes los pozos ciegos.
2: Sí, sí.
0: Estos de los camiones...
1: Ya no hay más pozos ciegos.
0: Ah, sí, debe haber algunos.
2: No
0: sí,
2: hay,
0: sí,
2: señor,
0: sí, sí, sí, hay.
2: Por
0: hay.
2: Favor.
0: Llama al camión cisterna. Bueno, no se enoje así.
2: Diga,
0: la bomba para ponerse...
2: No camina en el conurbano.
0: ¿Qué?
1: La Lujanera, la Libertad.
2: Sí, sí.
0: En mi barrio era la Higiénica.
1: La Higiénica, sí.
0: La Higiénica.
1: Tanques atmosféricos.
0: Sí.
1: Ya no hay más, ¿eh?
0: Y venía el tipo...
1: ¿Cómo se va perdiendo la argentinidad? Sí.
0: Era un día especial el día que venían los tipos.
2: Bueno, tampoco...
1: Sí, claro, imagínense.
2: Salían
1: especial.
2: Los chicos a saludar.
1: Salían
2: a la
1: los chicos sí. del barrio.
0: Se sacaban la foto.
1: Se asomaban.
0: Porque el barrio se... Observaba
1: sí, el alborotado.
0: Claro, miraba y dice, mire usted.
1: Mirá, dice esto. ¿Quién diría?
0: Sí, al final.
1: Hace tres horas que están a toda máquina.
0: Sí.
1: Y todavía no llegaron ni a la mitad.
0: Ahí viene otro camión, de culata lo mete, mire.
2: Por favor.
0: Sí. Bueno, pero siempre es necesario tener a mano...
1: Parenque donde rascarse.
0: No, el... Los datos de los distintos tipos de destapadores de caño. Igual ahora se progresó mucho en caño, ¿eh? ¿No va a comparar?
1: No, antes el caño era de plomo.
2: Sí.
1: Es
2: sí.
1: venenoso el plomo.
2: Sí, sí, es verdad.
0: Ahora es todo termofusión. Vio que pegan los caños con calor.
2: Sí, así duran.
0: Y sí, dura más que los otros.
2: Claro, es lo que dije yo.
0: Ah. Como noté un tono irónico
2: no,
0: lo
2: no,
0: que usted
2: no,
0: dijo,
2: no. Sí,
0: o mire, ignorante.
1: Yo a usted lo llamé hace 3 meses
0: sí.
1: y el caño ya reventó.
0: Bueno,
1: me reventó el otro día, reventó con explosión y todo.
2: ¿En serio? ¿Pero qué había?
1: ¡Pum!
0: Bueno, pero yo no me puedo hacer responsable del uso que le da usted al caño.
1: ¿Qué uso le voy a dar, señor?
0: Y bueno, yo le digo...
1: Para mí... Me dice, este caño no sé qué, de calor, ¿de qué dijo usted?
2: Por ahí termofusión. Es del agua caliente.
0: Perdón, ¿usted quién es?
2: Yo soy el del óleo calcario.
0: Ah, ¿todavía está ahí?
2: ¿Me lo va a vender o no?
0: Sí. Espera un poco porque me dijo que lo quería suelto. El óleo calcario lo están preparando. Ahora, si no tiene paciencia... mire, ¿sabe cuántos kilómetros de caño llevo colocado?
1: No tengo idea.
0: Toda la República Argentina, la Ruta 3...
2: Sí.
0: Ida y vuelta, no es toda la República
1: no.
0: Argentina. La Ruta 40, ida y vuelta.
1: Ahí está.
2: Bueno...
0: De, en caños, así que no me va a venir a hablar a mí,
2: no
0: va a dar aplicaciones.
2: Pero algo pasó que explotó, o sea, claro. Una filtración
1: bueno,
2: de gas.
1: Había visita justo ese día.
0: ¿Quién estaba?
2: ¿Cómo?
1: ¿Qué tiene que ver? Unas personas que vinieron.
2: ¿Y qué escuchó la explosión?
1: Escucharon la explosión.
2: Sí.
1: Y él dice, algo explotó.
0: Sí.
1: Y nosotros quisimos disimular. No, oye... Están fuera los chicos que juegan.
0: ¿Qué juega así?
1: ¿A qué juegan?
0: Claro. A la guerra. No, porque hay casas que son sometidas por encima de sus posibilidades sanitarias.
1: Claro.
2: Sobrecargadas.
0: Buah.
1: Sí, no quería decir.
2: Bueno.
0: Entonces, viene su cuñado, viene su tía, viene su hermana.
1: No quiere, viene. Y se quieren que soplar y hacer botella.
0: Y bueno, señor, y entonces esto no da abasto. Entonces, no. Si usted me dice el uso que le va a dar, yo le pongo un
1: claro,
0: caño de 3 pulgadas.
1: Nosotros somos muy liberales.
0: Bien.
1: El que quiere usar nuestras cañerías
0: ¿qué?
1: Puede hacerlo.
0: ¿Esos son los liberales?
1: No se los negamos, sí.
0: Bueno, pero tiene que poner un caño...
1: Acorde
0: al uso.
1: Y lamentablemente hay muchos que quieren
0: y bueno,
1: desagotar más alto que el caño.
0: Sí. Y si hay caño, hay rejilla.
1: ¿Hay qué?
0: Hay rejilla. Usted tiene que poner...
1: ¿Qué?
0: Cada X cantidad de metros.
1: De metros, una rejilla.
0: Una rejilla
1: la
0: para
1: rejilla, que... cuidado, ¿eh?
2: Pero eso es para... La, no, sí, es para el... Para el caño.
1: No,
0: es para, no, no es para el de usted que
1: no,
0: quiere.
1: No, pero sí, si sí, llueve, bueno, usted tiene, sí, que tener
0: el del desagüe. Caño,
1: y tiene que tener una rejilla, es muy importante.
2: Sí, porque
1: y
2: sí.
1: Tiene que estar de buena calidad la rejilla.
0: Sí, de buena,
2: sí,
0: calidad.
2: Bueno, de metal.
1: Se le sale la rejilla, usted mete el pie en la rejilla y se queda ahí.
0: ¿Qué? Sí, se queda atorado.
1: Había un señor,
0: sí,
1: el departamento de Atriqui,
0: sí,
1: que le pasó eso. Metió, ¿qué?, un viernes a la noche... Metió el pie adentro de la rejilla.
0: Sí.
1: Se quedó encerrado todo. Era que, carnaval era.
2: No, pero ¿qué? No podía salir de la rejilla.
1: No podía salir de la rejilla del baño. Y bueno, por suerte tomaba agua de la canilla.
2: No, pero...
1: Y se comió un dentífico.
0: Bueno, sí, pero...
2: Por favor, no, pero...
0: Pero bueno, esos son, sí, casos muy extremos.
1: Recién el miércoles vinieron.
0: Pero carnaval no termina el lunes.
1: No, sábado, domingo, lunes, martes, el miércoles vino una señora, claro, que trabajaba ahí, lo encontró,
2: sí, pero,
1: ahí comiéndose, sí, un jabón.
2: Pero estaba claro.
0: Bueno, ahí hay que picar alrededor.
1: Sí, enseguida
0: de la rejilla.
1: Señora llamó,
0: sí,
1: a un albañil, vino con un pico y dice,
0: cuidado igual.
1: Cuidado, ¿eh? Cuidado, porque me la van a encajar en el pie.
0: Sí. Tiene
1: que... Dice que los de abajo son míos, dijo.
0: Claro. Sí, sí, tiene que calcular.
1: Y dice, yo grité en el fin de semana, pero nadie me hacía caso.
2: Claro, sí, era carnaval.
1: Como era carnaval.
2: Estaban todos.
1: Sí, están todos. De... Son los gritos del corso. Justo le pasaba el corso por la puerta.
0: Ah, qué mala suerte. Sí,
1: sí. Dice, oh, qué animado que está el corso este año.
0: Pobre señor.
1: Bueno. Muy, muy lindo informe.
2: Sí, muy completo.
0: Muy completo el de hoy.
1: Muy, muy colorido.
0: Y hablando de carnaval, no hay carnaval sin música.
1: Bueno, vamos a hacer una breve pausa para dar comienzo al bailongo.
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Por eso ya llega al Teatro Roma de Avellaneda nuestro querido y nunca bien ponderado maestro, el sordo Arnaldo Cancel. 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

0: Muy bien, maestro, qué una coda más, más larga hoy.
1: Sí, sí.
0: Buenas noches al trío sin nombre.
2: ¿Qué tal? Buenas noches. Estamos contentos de volver acá.
0: Sí, de los caños de termofusión. Bueno, aquí le piden para Ana, rezo por vos, que es un tema maravilloso.
3: Muy bien.
1: Muy lindo.
3: Percusión, por favor, ¿eh?

0: Qué grande, maestro.
1: Palomita, mira. Yo estoy. Ya me di cuenta, estaba un poco.
2: Usted sabe, apenas puedo hablar. Hmm. Pero bueno, a veces cuando uno está mal, puede tocar.
3: Sí.
2: ¿Usted no tiene algún remedio así para...?
4: Hay que ir a la farmacia a pedir algo. ¿Cómo se pide eso? No sé.
2: Tiene que hablar con el tipo.
4: Sí.
2: Dice, mire.
3: Tengo una pastilla de menta.
2: A ver.
4: Eso dicen que es peor,
3: ¿eh? Bueno.
4: Digo que dicen que es peor, lo
2: sí,
4: comer las pastillas.
2: Sí, me dijeron que es peor.
4: Todo es peor. Cualquier cosa que haga.
2: Cualquier cosa que, especialmente el médico.
4: Sí, eso. Esa es entre las peores cosas.
2: Llego al médico, es peor. Si quiere...
4: No coma eso ahora.
2: Y si bueno, voy a tocar.
4: Ah, bueno, entonces sí. Entonces cómala. Escúcheme, acá tengo un pedido que creo que es para el trío sin nombre.
3: ¿Qué?
4: Tengo dos dificultades. Una que no entiendo bien la letra. La otra es que no traje los lentes. Entonces,
2: ¿qué vino acá?
0: Creo... Bueno, hagamos una...
4: Espera, ¿qué le digo?
0: Hagamos
4: no,
0: cualquier canción.
4: Entiendo una letra. Creo que dice Hans, algo de manos al final.
2: Ah. Sí.
4: Entonces, hagan algún tema que tenga manos. Hans...
0: Bueno, hay una canción de Bill Withers que se llama Grandma's Hands.
4: Ah,
0: la mano de la abuela.
5: La mano de la abuela.
2: ¿La mano de quién?
3: Mira usted. De la abuela.
4: Bueno, che, es el título. Es el título que le pusieron. Le pusieron ese título.
5: Se llama así.
4: Claro. Bueno,
5: vamos.
0: Sí.

0: vamos a continuar con el repertorio bandoneonístico.
1: Bueno.
0: Y tenemos un tango que está situado aquí en Avellaneda.
1: Ah, mire usted.
0: En el nombre antiguo usa de Avellaneda, que es Barracas al Sur. Y que empieza su letra diciendo una calle en Barracas al Sur. Y el tango, ya lo alguna vez lo vamos a hacer un arreglo con silbidos, porque se llama Silbando.

0: Bueno, mira, aquí no entiendo la letra, como no traje los lentes. Solo entiendo dos palabras. Ropa sucia.
1: Ah, bien.
2: Ropa chucha.
1: De los redondos.
0: Sí.
1: ¿Vamos?
2: Vamos.
1: Oh, dos.

0: Señoras, señores, se ilumina Avellaneda con el resplandor de la plateada trompeta de Gillespie.
1: ¿Qué les parece hacer Tenderly? Un tema que hace mucho que no hacemos.
2: Tenderly. ¿En qué tonalidad?
3: En mi bemol mayor.
4: ¿Cuándo viene?

0: Muchas gracias. Vamos a tocar la última canción de la noche, que es una canción
1: dedicada a un escritor.
0: Dedicada a un escritor. Se llama X, no importa.
2: Hoy lo mencionamos.
0: Hoy lo mencionamos, y que ya no lo vamos a mencionar. Pero queremos agradecerle la masiva presencia de todos ustedes aquí. ¿Cómo hace uno para que su presencia sea masiva? Bueno, viene con otro.
2: Sí.
0: Sí. Lo bueno de la presencia masiva es que no se puede lograr solo. Nosotros que aquí somos todos hinchas de las cosas que no se pueden lograr solo, estamos más contentos que nunca por ver que estamos todos, que somos muchos, que estamos con el otro, que estamos compartiendo algo colectivo en un mundo en donde parece que solo se puede lograr algo en soledad. Muchas gracias.

Y para finalizar, dos palabras bastan. Gracias.

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1: ¿Cómo están? Buenos días, buenas tardes, buenas noches. 2:03 en la República Argentina, en el último día de junio, 30 de junio de 2026. Aquí estamos, tarde o temprano, siempre aparecemos en Radio 750 para compartir con ustedes estas 3 horas en la madrugada de la República Argentina y en el mundo, con los argentinos que andan por todos lados. Con mucha información hoy, con mucho Mundial de Fútbol dando vueltas, con algunos tiros para el lado de la justicia en ese lugar, si uno se me permite el término, y con la recomendación de que anden con cuidado, las rutas no están bien en la República Argentina. 5.2 la temperatura, ya estamos poniendo al día toda la información y atentos porque hoy tenemos un regalito para los que nos llamen. 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Vamos arrancando desde ya con el agradecimiento, como siempre, a nuestra querida Verónica Díaz, que nos deja el apoyo informativo para que arranquemos en la madrugada con lo más importante a nuestro juicio en materia informativa. Allá vamos. Les decía, 5.2 la temperatura, 83% la humedad, el cielo está despejado, máxima para este martes, 14 grados. Para el gobierno, la reelección está a la vuelta de la esquina. Pese a la falta de inversiones, la situación económica macro y micro, Javier Milei aseguró que los mercados confían porque ven que será reelecto. Así lo dijo.
2: Nosotros igual estamos hiperblindados. De hecho, el riesgo país está a la baja. ¿Vos te crees que los mercados, o sea, miran, cómo miran? Los mercados miran a futuro. Si miran, ¿no?, viendo un riesgo electoral, digamos, claramente, digo, los mercados lo que están viendo es que vamos a reelegir. Conforme vaya evolucionando la economía y tomen conciencia del trabajo que estamos haciendo para proteger la economía. De hecho, tenemos cerrado todo el financiamiento hasta que termine el gobierno. Bueno, hay economistas que siguen mintiendo, que dicen que no lo tenemos. Bueno, ¿qué quiere que le diga?
1: La realidad indica que a pesar del RIGI y el super RIGI, las inversiones extranjeras siguen en negativo. El Banco Central informó que en el mes de mayo salieron 798 millones de dólares más de los que entraron. En este marco, desde que asumió el gobierno libertario, el saldo acumulado supera los 1.100 millones negativos. Ayer, de paso decimos, Milei canceló su viaje al Mercosur para enfocarse en la situación interna. Sí estuvo con el hijo de Jair Bolsonaro. La participación en la cumbre en Paraguay para trabajar junto a los restantes presidentes de la región quedó postergada para ponerse al día con los temas que debe asumir Diego Santilli en la previa de su jura como nuevo jefe de gabinete en el día de hoy. Santilli, como decimos, asumirá hoy tras la renuncia de Adorni. El flamante ministro coordinador pidió una transición ordenada y responsable tras la salida del ex vocero, cercado por la investigación por enriquecimiento ilícito. El funcionario nuevo, o no tanto, adelantó que trabajará para la reelección de Milei en 2027 y también habló de Adorni. Luego de ser anunciado como jefe de gabinete, aseguró que Adorni comparecerá ante la justicia si es convocado. De este modo lo dijo.
3: Manuel estaba anímicamente ya, no daba más en materia del dolor que veía en sus hijos y que quería dar un paso al costado y que, entre paréntesis, quiero aclarar, va a ir a defenderse en la justicia sin fueros y privilegios. Que yo digo, miro para atrás en la historia y no siempre pasó. Sin fueros y privilegios, sin ningún cargo en el sector público ni en ningún lugar, va a ir a defenderse en la justicia y está bien, es lo que corresponde.
1: Por su parte, el secretario general de ATE, Rodolfo Aguiar, lo adelantábamos ayer, reclamó que también renuncien los cientos de personas designadas por el jefe de gabinete y remarcó que la salida de Adorni no le lava la cara al gobierno, de este modo.
4: con la renuncia de Adorni no se lava la cara el gobierno, porque las graves irregularidades que hemos conocido, los delitos que se cometieron,

0: cada casa siguen siendo esperados por la justicia. El gobierno intentó sacarlo a Dorni de la mirada pública, pero en apenas horas los avances de la causa judicial evidenciaron su fracaso. En Comodoro Py se probó que el ex jefe de gabinete usaba las tarjetas de subordinados para esconder sus gastos, mientras se conocían los audios que muestran cómo buscó influir sobre su contratista, testigo clave de la causa. Laura Ciuma, empleada de la Casa Rosada, testificó ayer y confirmó la operación financiera, asegurando que el ex jefe de gabinete le devolvió el dinero en efectivo. Por su parte, postergaron la indagatoria de José Luis Esper por presunto lavado de dinero. La audiencia del exdiputado acusado de recibir fondos ilícitos de Fred Machado fue reprogramada para el 7 de julio. Sobre la situación de la expresidenta Cristina Fernández, Miguel Ángel Pichetto asegura que se puede revertir la condena. Lo dijo en diálogo con Radio 750, considerando que la pena de proscripción es injusta y que no es propia del siglo XXI.
1: La inhabilitación absoluta perpetua me parece que es un exceso, es una pena que no es propia ni digna del siglo XXI. Se puede trabajar desde el Congreso para modificarla y para obligar a retrotraer desde la Corte. Y después le digo también, puede llegar a reabrirse el caso en términos de condenas que me parecen excesivamente injustas y que no son propias, repito, del siglo XXI, como la inhabilitación, que era el equivalente de la muerte civil del Código de Bereserfield.
0: Vamos a darnos una vuelta por la realidad. Cada día peor, Techín recorta más del 40% del personal de su planta de Valentín Alsina, despide y culpa al gobierno de Milei. La empresa de Paolo Rocca tomó la decisión luego de perder dos licitaciones para Vaca Muerta. Desde el sindicato reclaman la reincorporación de los trabajadores y advierten por el recorte de horas extras y premios, lo que está marcando que está en crisis también parte del círculo rojo. La morosidad en la familia, en tanto, trepó al 12,7%. La consultora 1816 relevó a partir de los datos de la Central de Deudores del Banco Central que la mora creció por 19º mes consecutivo. En esta línea de deudas récords precisó que el 40% de los jóvenes tiene al menos un préstamo en estado irregular. En el plano internacional, en Venezuela, continúa la actividad sísmica y se registraron 500 réplicas desde los terremotos de la semana pasada. La última ocurrió en la mañana de ayer, la cual tuvo una intensidad de más de 5 grados en la escala de Richter. Se intensifican, son los trabajos de rescate los que intervienen ya 24 naciones que enviaron asistencia de distinto tipo y suben los números que lamentablemente se van actualizando a 1.719 víctimas fatales y más de 5.000 heridos. En Perú, Keiko Fujimori es la nueva presidenta. La candidata de Fuerza Popular ganó la segunda vuelta con el 50,14% de los votos, una ventaja que no alcanzó los 50.000 sufragios sobre el contendor Roberto Sánchez. Y en Estados Unidos e Irán se van a reunir en Qatar para salvar el acuerdo de paz. El encuentro en Doha busca gestionar el control del estrecho de Hormuz tras los ataques cruzados del fin de semana que pusieron en jaque el cese del fuego. Cerramos con la información del Mundial. El pueblo paraguayo está celebrando la victoria y el pase a octavos tras la sufrida victoria frente a Alemania por penales. En rueda de prensa, el técnico argentino de la Albirroja, Gustavo Alfaro, dijo que la resistencia está grabada en el documento de identidad. Escuchemos a Alfaro.
2: Vivir una noche épica, vivir una tarde épica, porque hoy invitaba a la épica. A veces todos los padecimientos que sufrieron estos muchachos a lo largo de todo este tiempo, los padecimientos que sufrió Paraguay, si resistencia está grabado, la resistencia al resistir está grabado en nuestro documento de identidad, en nuestra sede de la identidad. Entonces había que resistir, para eso había que tener un plan de partido, había que saber por dónde iban a intentar ellos ir. Se nos hizo cuesta arriba porque la temperatura, el hecho de no poder sacar rápido la pelota, el no poder a veces tener esa precisión para obligarlos a retroceder, a veces te conspira contra la posibilidad de plantear el partido, pero la verdad que consiguieron, como se los dije en la charla, yo quiero ver a 26 guerreros entrando todos juntos abrazados a cantar el himno. Van a ser 25 porque Diego va a estar arriba, pero porque no podía estar con ellos porque estaba suspendido, pero van a ser 26 porque Diego va a estar ahí con ustedes, y quiero que esos guerreros se retiren de la cancha siendo leyenda.
0: En tanto, Brasil antes había dado vuelta en la última jugada la victoria que elimina a Japón. Está ya esperando en octavos con un gol de Gabriel Martinelli a los 96 minutos. La verde amarela se impuso por 2-1 en Houston. En el último encuentro, por 16avos, Países Bajos se quedó afuera del Mundial al perder por penales frente a Marruecos.

que en octavos será ya rival de Canadá. La selección argentina, en tanto, se traslada a Miami para continuar las prácticas de cara al partido contra Cabo Verde el próximo viernes. Hoy continúan los 16avos con Costa de Marfil frente a Noruega a las 14. Francia y Suecia juegan a las 6 de la tarde en Argentina y cierran México con Ecuador a las 10 de la noche en nuestro país. Vamos a repasar los datos del tiempo a esta hora. En el ámbito de la capital federal, 5 grados 2 décimas, 83% la humedad, del cielo está despejado, 2 de la mañana, 13 minutos.

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1: Bueno, con la música de Don Johnson arrancamos Latido de Corazón. Me recuerda el pulpo porque mi memoria está endeble. Y buen día para todos, buena madrugada para todos, buenas tardes y buen amanecer, buen desayuno a los argentinos que andan por Europa y escuchan este programa. A todos, les deseo una gran jornada en este último día del mes de junio. Estamos dando vuelta mañana a la mitad de año y según Caputo vienen los mejores meses, así que duerman tranquilos hoy y esperemos que venga. No me acuerdo nunca si es el segundo semestre, los brotes verdes, la luz al final del túnel, lo que a ustedes les parezca. Pero vamos a los bifes, amigas, amigos, compañeras, compañeros de la madrugada, porque hoy, por la generosidad de una enorme amiga de la vida, que es Patricia Brañeiro, tenemos tres pares de entradas para ir a Perón Perón San Telmo, en Bolívar 813, para presenciar La Suprema, este jueves 2 de julio, una obra de Luis Longhi, una comedia mordaz que a través del humor, la música en vivo y la sátira pone la lupa sobre los mecanismos del poder y las tensiones que atraviesan al sistema judicial. Cinco estudiantes de derecho comienzan su camino convencidos de que pueden cambiar el mundo, pero entre ideales, ambiciones y disputas de poder descubrirán que la justicia no siempre es tan simple como parece. Hasta acá les cuento lo que me parece que hay que contar, hay que verla. Y una vez por hora vamos a sortear entonces un par de entradas de los tres pares que tenemos generosamente cedidos para este jueves a las 20:30 en Perón Perón, allí en San Telmo, en la calle Bolívar 813, la obra de Longhi dirigida por Luis y también obviamente con la música de un gran enorme compañero y amigo como es Guillermo Fernández, otrora Guillermito. Humor, música, sátira para explorar las tensiones entre los ideales, las ambiciones. Y una noche para disfrutar, reír y dejarse sorprender, porque además la risa construye en escenarios tan jodidos como los que tenemos, bienvenido sea. La forma que les voy a pedir es que utilicen nuestro WhatsApp de oyentes, 11-7000-0750, y una vez por hora vamos con la mano que nos va a dar el pulpo a elegir, sortear a quién va dirigido cada par de entradas. Ya tenemos unos cuantos mensajes. Los tres últimos números del documento van a tener que ir derecho viejo a encontrarse con mi amiga Patricia, allí en Bolívar 813, en Perón Perón San Telmo, y recuerdo, jueves 2 de julio a las 8:30 de la noche, siempre un poquito antes hay que darse una vuelta por allí. Así que los esperamos a todos ustedes para esto y para lo que quieran, como todos los días, a través de nuestra línea de oyentes 11-7000-0750. Para otros mensajes, siempre recuerdo, tenemos la cuenta de Instagram arroba tarde o temprano ok. Como yo soy bastante lento en estas cosas digitales, a veces contesto un poco más tarde, pero los esperamos por allí. Bueno, también quiero dedicarle el programa a don Raúl Bascoy, gran amigo, gran compañero, sé que anda despiertos por las madrugadas, como mucha gente está escuchando, así que un abrazo grande a Raúl Bascoy, con también otra figura de gran generosidad cuando nos tocó a nosotros estar gestionando alguna cuestión pública en el pasado. 2:22, 30 de junio, y mucha información, pero antes voy a meterme con los primeros mensajes de esta madrugada, porque tenemos saludos, Mario Pulpo, Pablo de Lugano, podría ser Penny Lover de Lionel Richie, dice, Hola Mario, buenas madrugadas, acá esperando el programa como todas las noches, un abrazo para vos y para el gran Petrocelli, apellido ilustre de la música popular argentina, Roberto de Sáenz Peña, dice. Bueno, muy bien, buen martes, me encanta escucharlos, muy loco todo. En México los topos son una organización de rescatistas y en Argentina los topos desde adentro destruyen el Estado. Espero que los argentinos podamos reconstruirnos como el ave fénix, ángeles. Bueno, pero la ave fénix salió después de estar quemado y ya estamos quemados con los gobiernos de derecha y volvemos a votarlos, ¿no? Digo yo, de costado. Buenas, buenas, Mario, escuchando que frío en Pilar marca 2 grados, esto recién empieza, efecto Santilli, el tipo que no puede explicar sus enormes gastos cash, Alicia Oliva. Querido compañero, gracias por la grata compañía y buena música, no escribo siempre, pero quiero que sepas que te oigo todos los días que estás. Estoy muy contenta que ayer ganó Paraguay. Gracias por informar sin enfermar, dice Elizabeth de Carapachay, Cristina Libre e Inocente, agrega. Buen martes, me encanta escucharlos, muy loco todo en México. Acá está repetido este mensaje. Bueno, gracias, gracias Ángeles. Buenas noches Mario, me acompañan cada noche mientras estudio. Hoy me dieron los resultados y aprobé. Son mi cábala desde ahora, les mando un abrazo grande, Natalia de la Matanza. Bueno, ¿qué aprobó? ¿Qué estará estudiando Natalia, no? Sigue siendo un horario para los veteranos y para los jóvenes, veo también muy oportuno para estudiar y prepararse en las materias. Bueno, María Ángeles Cuquejo nos deja su DNI que termina en 659. Y quiere participar por las entradas, cómo no, con todo gusto, ya la estamos anotando, gracias, gracias María Ángeles. Vamos a las 2:24 con alguna reflexión de estas que tenemos nosotros, ya los amigos se están anticipando, una gran alegría para los paraguayos que están aquí en la Argentina, a todos los que están en este momento escuchando, trabajadores, muchos radicados en el conurbano bonaerense. Queridos hermanos, lindo, sacar a Alemania del Mundial con mucho esfuerzo y con una gran actuación de el arquero de San Lorenzo, Gil. Hay una trifulca con Chilaver, que es un hombre de extrema derecha, está contento con Milei, criticando a la selección de Paraguay que ayer cumplió un hito, porque bueno, tuvo un pasar complejo, ¿no? Cuando arrancó, perdió 4-1 con Estados Unidos, en fin. Pero un saludo grande entonces a toda la comunidad paraguaya que está radicada en el país y a todos los paraguayos que pueden estar escuchando en Asunción, en Ciudad del Este, en todos lados, porque la radio también está destinada a llegar a cualquier lugar en el mundo, sobre todo si ustedes ingresan a través de YouTube o entrando por el portal de Página 12. El gobierno de Milei, por ahí si tengo tiempo, me voy a dedicar a recordar con fecha los datos de las causas de corrupción que siguen sin parar, que podemos repasar así sucintamente, Libra, los subsidios sospechosos, algunas empresas de transporte, los contratos con sobreprecios, Andis, los senadores con dinero sin declarar, a propósito Paraguay, saludos a Cuéder que anda por allá, Karina Milei, su subordinada hermano, Adorni, Reibel, el de Núcleo Eléctrica, nombres que se repiten en un patrón de negocios privados disfrazados por la gestión pública, ¿no? No es destrozar, vinieron a afanar el Estado. Un caso donde la ética nunca existió, la moral aparece únicamente en los discursos, la verdad se oculta y el pueblo paga con pobreza, jubilados olvidados y una multiplicidad de derechos que son vulnerados. En medio de todo aparece Santilli, que en realidad ya estaba, pero aparece como si fuera, ahora que está de moda, la pausa de hidratación, como para lavar la corrupción por un rato y jugar a que el tipo, tan corrupto como toda la banda, viene para aliviar el sufrimiento de millones. Como en el fútbol, esta pausa de hidratación está hecha para que los poderosos la sigan juntando con pala, mientras el pueblo sigue el sacrificio, y ya no deberíamos mirar para otro lado cuando los tiempos no dan para metáforas deportivas, sino que dan para que empecemos a quitarle el velo de los ojos al otro, a la otra, aquellos que siguen insistiendo en que hay que darle tiempo, que hay que esperar, y que siguen votando a los verdugos. Milei dijo una frase estos días que pasó para los hegemónicos desapercibida, pero que ayer citábamos, que hizo más transformaciones que las dictaduras, que los milicos, que los militares en la Argentina. Y está claro que es el mismo plan económico de Martínez de Hoz, este: desguazar el Estado, terminar con la industria, dejar empobrecido al trabajador y sostener algunos, multiplicando los famosos planes sociales, para tener apagada la resistencia popular y subordinar a la protesta a través de la represión. Es el mismo cuadro, solamente falta aplicar alguna que otra picanita, hacer un submarino, desaparecer a alguien, como para que se complete este cuadro de honor miserable de este gobierno de hijos de puta, que lamentablemente muchos argentinos optaron por elegir en el año 2023. Así que la pausa de hidratación de Santilli no va a modificar la realidad de millones que están padeciendo, que estamos padeciendo con mucho dolor, la pérdida de derechos y el acceso a un Estado un poco más de bienestar, menos opresivo y un poquito más ordenado en cuanto a la vida, y no tener que andar pensando todos los días si te va a alcanzar para cargar la sube o si vas a perder el trabajo dentro de 2 horas. Así que bueno, un saludo grande a todos los que están allí. Les recuerdo, tenemos las entradas para Perón Perón, para la Suprema, este jueves 2, no pierdan la oportunidad, nos dejan el mensaje con los 3 últimos números del DNI en el 11 7000 0750. Hasta las 5, tarde o temprano.

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0: De la mañana, 35 minutos en la República Argentina, 5 grados 2, abrigarse, parece que va a bajar un poquito la temperatura y se viene frío, dice, una ola polar, vamos a ver cuándo aparece, estamos en invierno, tampoco sería muy novedoso, algunos arriesgan que puede volver a nevar en la ciudad de Buenos Aires. Me detengo un minuto para mandarle un beso enorme a María de los Ángeles Petrocelli, que cumple hoy 12 añitos, y que es obviamente la hija de esta mano derecha que he encontrado en las madrugadas, el enorme Pulpo Petrocelli, que comparte conmigo estos momentos que queremos contar a través de Radio 750. Así que María de los Ángeles, en nombre mío y con la compañía de papá, excelentes 12 años y a seguir adelante trabajando, estudiando para ser cada día mejor. Beso grande, ¿eh? La nena de Petrocelli cumple 12 años, la saludamos aquí en esta madrugada del 30 de junio de 2026. También ya que estoy, a saludar a Aldo Rodman, querido amigo que está en Paraná, el hombre de Paraná Digital, gran compañía, gran imprenta, allí en la capital de la provincia de Entre Ríos, que está despierto hasta ahora escuchando. Debe haber ido al baño y se chocó con una radio, pero bueno, le mando un saludo muy grande. Y también quiero saludar a aquellos mensajes que están llegando, recordando que tenemos entradas para ir a La Suprema en Perón Perón, una obra de Luis Longhi. Después voy a contarles algunos detalles más. Tiene música de Guillermo Fernández, el notable Guillermito, y desde luego un espacio para disfrutar con todo lo que tiene que ver con nuestras ideas, ¿no? El Perón Perón, en Bolívar 813. A propósito de esto, tenemos mensajes. Natalia de la Matanza me dice que está estudiando abogacía, que está en las últimas 6 materias, fantástico. Pronto vamos a necesitar buenas abogadas para nosotros también, así que bienvenida. Y nos deja su último número de DNI. Muchas gracias también. Muy buen martes. Hoy mi marido hubiese cumplido 65 años, pero bueno, Mario, te dejo un enorme saludo y mi nombre es María Julia, y deja también los 3 últimos números del documento. Reitero, tenemos entradas hoy a sortear un par por hora de esta generosa invitación que me ha hecho mi amiga Patricia Braniero para que la gente vaya a ver La Suprema, allí en Perón Perón, una comedia de Luis Longhi, una comedia que tiene mucho que ver con las críticas que hacemos cotidianamente al nefasto Poder Judicial y la Corte Suprema, obviamente, de Justicia de la Nación, el único de los poderes de la República que parece estar lejos, a pesar de que llevamos más de 40 años de democracia, parece que estar lejos de respetar la vida democrática en la Argentina, sumando sus desaguisados a la decisión, obviamente, del poder real que los conduce, lamentablemente. Bueno, acá alguien me dice, la pausa de dilatación la utilizan para publicitar el juego y las apuestas. Cualquier semejanza es pura coincidencia. La educación es la única herramienta que nos hace libres de verdad. Así es. Los partidos de fútbol divididos en 4 tiempos están hechos a la usanza americana o norteamericana, como les gusta llamarse, y la verdad que rompen un poco los esquemas y lo que menos hacen es tomar agua. En fin, hola, buenas noches, abrazos, felicitaciones por el programa. Nos deja Daniel de Parque Chacabuco su DNI por las entradas para Suprema en Perón, Perón. Gracias, 11-7000-0750. Estamos hasta las 5 de la mañana esperándolos a todos y a todas, con mucha noticia, con las cuestiones que van dando vuelta. Un dato no menor es la calentura que tiene Paolo Roca, porque compraron, el gobierno compró caños sin costura que produce China a través de la India, y la empresa que perdió dos licitaciones para Vaca Muerta responde con la forma tradicional y típica de estos integrantes del Círculo Rojo, que es el recorte del 40% del personal en el conurbano bonaerense, nada menos en la planta Valentina Alsina. A Paolo Roca le planteo que queremos seguir trabajando. Apenas ganó Javier Milei, él mismo les dijo a todos los compañeros que se venía la cultura del trabajo. ¿Qué es la cultura del trabajo? Descartar a los trabajadores ante la primera adversidad, se preguntó José Villa, delegado de la planta Tenaris Seat en Valentina Alsina, Lanús, provincia de Buenos Aires, donde la firma despidió 150 operarios. El sindicato anunció que, de no resolverse el conflicto, profundizará las medidas de lucha. No es nuevo esta actitud de Roca, que en algún momento reconoció que, como buena parte del empresariado argentino, había ganado mucho dinero y bien durante los gobiernos kirchneristas, pero que no podía votar como el obrero. Ahora está circulando efectivamente esa arenga de que se venía la cultura del trabajo con la victoria de Milei y está terminando de rajar gente, como pasa con todos los rubros de las industrias en la República Argentina, en un escenario realmente muy, muy complicado, que va a ser muy difícil revertir si es que el campo popular se pone de acuerdo para terminar con esta tragedia mileísta. Bueno, gracias por los mensajes. Lo cierto es que esto estaba leyendo, está en uno de los en el portal de Página 12, es uno de los temas del día. Más allá de Adorni, La Mano en Coche, Santilli, Esper, toda esta caterva de corruptos que al mismo tiempo está circulando valores del Estado, sobre todo con fugas de gran magnitud, mientras seguimos los argentinos padeciendo horrores de un modelo de gestión económica que ya fue recontraprobado y sufrimos los veteranos en más de una ocasión, ¿no? Por lo menos cuatro, seguro, si quisiéramos contar, podemos decir que desde la fusiladora para acá hay una reiteración sistemática del poder real de aplicar ajustes, joderle la vida a los argentinos y seguir teniendo una rentabilidad sin ningún tipo de vergüenza, sin ningún tipo de pudor. 2:43 minutos, ¿tenemos mensajes? ¿Qué es ese sonido?
2: Hola, buenas noches, Mario Giorgi, Luis Estefan, el camionero, siempre escuchándote con atención. Bueno, esquivando a pozos acá por la ruta 6. Mi último número de documento es 682. Así que bueno, vamos a ver qué pasa. Perón. Te mando un abrazo, buen programa.
0: Bueno, muchísimas gracias, amigo. Gracias. A todos, gracias. Y seguimos esperándolos, Antes de las 3 de la mañana vamos a dar el primer par de entradas entre las personas que nos están dejando los mensajes en el 11-7000-0750. Vamos repasando rápidamente: 5 grados 2 la temperatura, cielo despejado en Buenos Aires, una mínima de 7 grados para el día de hoy. No estuvo tan bravo ayer, pero parece que va a ir en descenso según lo que dice el informe del Servicio Meteorológico Nacional, donde, dicho sea de paso, ya se rajó el segundo delegado del gobierno después del desastre que viene causando en el Servicio Meteorológico Nacional, como en otros organismos, el gobierno de Milei. No creo que hoy renunció o ayer renunció otro de los funcionarios impresentables de este gobierno. Último mensaje por ahora. Hola Mario, siempre te escucho, envío mensaje para el sorteo de la Suprema. Roberto, que nos deja también su número de DNI y manda felicidades al pulpo, ¿eh? Bueno, muchas gracias a todas y todos. Faltan 15 minutos, un poquito más, 15, 16 minutos para las 3 de la mañana. Hasta las 5 estamos acá en Radio 750, tarde o temprano.
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1: Faltan 11 minutos para las 3 de la mañana. Estamos cerca de entregar el primer par de entradas. Les recuerdo que tienen que ir a Perón Perón, los ganadores, Bolívar 813, el jueves 2 de julio, para presenciar La Suprema, la obra de Luis Longhi, esta comedia fantástica con música en vivo y con el humor que siempre es necesario para sostener los temas complejos que nos toca atravesar. Estas entradas allí a las 20:30 es la obra, con música de Guillermito Fernández. Así que allí cuando llegan pueden retirar, tomen contacto con la señora Patricia, de parte del programa Tarde o Temprano, y allí las va a recibir con todo gusto y van a ingresar las personas que resulten ganadoras, en la puerta, un poquito antes, desde luego, de las 20:30, como para acomodar. Vamos a poner un poquito de música. Antes vamos a repasar alguna que otra cosa que tengo acá que me voy noticiando de los sucesos que tenemos. Vieron que ayer empezó una recorrida de funcionarios que estaban en otras líneas menores, que se desempeñaron con Adorni como vocero y como jefe de gabinete. Y siempre están apareciendo novedades notables de este muchacho ladronzuelo, un turro de verdad, que se encargó de maltratar gente y sobre todo colegas en la Casa Rosada. Yo cuando veía las conferencias de prensa digo, no pueden ser tan dóciles los compañeros, los colegas, frente a un pelotudo de esta magnitud, que sin embargo lo estaba juntando con pala en nombre de los hermanos Milei, que deben tener una responsabilidad directa en todo este choreo, no nos quepa la menor duda. Pero resulta que el tipo se tentó con un monitor Samsung Smart de alta gama que tenía incorporada una consola Xbox, corría agosto del año 2025, y la refacción a nuevo de Indio Qua, por la que pagó $240,000 contado, ya estaba terminada, con su Playroom listo para usar. Se gastó entonces 2,184,999 pesos en el nuevo chiche. Al momento de la compra parece que tuvo alguna situación de liquidez y pidió prestada una tarjeta de crédito que no era suya, pero que por alguna razón tenía incorporada su cuenta de Mercado Pago. Pasó mucha agua bajo el puente. Una funcionaria de la vocería presidencial declaró ayer en Comodoro Py, ya con Adorni fuera del gobierno, esta mujer que se llama Laura Ciuma, dijo que su jefe le devolvió más tarde esa misma suma de dinero, toda en efectivo, después de que ella le prestó la tarjeta para confirmar la compra. ¿Cuánto sabrá así? No sabemos todavía, está indagando la justicia, ojalá que avance esto y que no se enfríe, y también acompañar la iniciativa que está proponiendo la Asociación de Trabajadores del Estado, ATE, para que las personas, 249 funcionarios que ingresaron al Estado de la mano de Adorni, entre parientes, amigos, allegados, sean desplazados, porque la mayoría de ellos son ñoquis, justamente ayer festejando el 29 de junio, ¿no? Esta realidad que hay que tener en cuenta, porque hablan de moral con la bragueta abierta todos estos malnacidos. Así que creo que hay que tomarlo en cuenta. Y desde luego, obviamente, que avance por lo menos una parte que dé un poquito de decoro y muestras de sanidad en Comodoro Py. Bueno, me dice Patricia Brañeiro que espera con todo gusto a los oyentes de tarde o temprano en Perón Perón, allí en San Telmo, en Bolívar 813, para ver La Suprema un poco antes de que comience, horario previsto a las 20:30. En un ratito, cuando estemos después de la música que viene, que creo que es internacional, pero todavía no es la que pidió Pablo de Lugano, vamos a ir con el nombre de la primera persona ganadora. Van a participar todos en el sorteo, los de las 3 horas, pero vamos a dar a conocer un par por hora de aquí hasta las 5 de la mañana. Para que queden todos sin dormir. Esa es la maldad que propone este programa bendito. Faltan 6 minutos para las 3, hasta las 5 de la mañana, hasta la hora que llega Pancho con las tapas, tarde o temprano.

ritmo de Odio Cómo Va con Celia Cruz. Y aproveché para, con la vieja usanza, el modelo de cortar unos papelitos con los nombres de las personas que nos dejaron su número de documento, los tres últimos números. Vamos a proceder a elegir entre estos bollitos de papel el nombre de la persona ganadora que va a ir el jueves, pasado mañana, 2 de julio, 2030, a Perón, Perón, San Telmo, Bolívar 813, para ver La Suprema, la obra de Luis Longhi, una comedia a través del humor, la música en vivo, sátira, en ese fantástico lugar que es Perón, Perón. Allí la van a ver a mi amiga Patricia Brañeiro, que los va a esperar con los brazos abiertos a los ganadores. A ver si me ayuda el pulpo para darle...

0: Ahí está. Ganadora de esta primera hora, por tanto, señora, señorita, María Julia, con DNI terminado 445. Atenta, María Julia, si querés, podés dejarnos un mensaje, nos vamos a hacer público con el nombre completo y el número completo del DNI, y se lo pasamos ya a nuestra querida y generosa compañera, ¿eh? María Julia, con los tres últimos números de DNI 445, va a ir este jueves 2 de julio a Perón Perón a presenciar la Suprema en un lugar fantástico, Perón Perón, allí en San Telmo. 3 de la mañana en todo el territorio de la República Argentina. Hasta las 5 vamos con la información.
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0: Ha descendido un poquito la temperatura, 4 grados 9, no mucho, 86% de la humedad, el cielo está despejado, la máxima para hoy 14 grados. Vamos al repaso de la información sobresaliente. Para el gobierno la reelección está a la vuelta de la esquina, pese a la falta de inversiones, Milei aseguró que los mercados confían porque ven que será reelecto. Mientras la realidad indica que a pesar del RIGI, las inversiones extranjeras siguen en negativo, el Banco Central informó que en el mes de mayo salieron 798 millones de dólares más de los que entraron. Ayer Milei canceló su viaje al Mercosur para enfocarse en la cuestión de la interna. Tenía que estar en Paraguay para trabajar junto a los presidentes de la región, pero se quedó para acompañar el armado que prevé Santilli, un proyecto muy particular que tiene que ver con los gobernadores y aquellos sectores que han jugado como aliados, sobre todo en el Congreso de la Nación. Santilli va a asumir hoy como jefe de gabinete tras la renuncia de Adorni y aseguró que su antecesor, Manuel Adorni, va a comparecer ante la justicia si es convocado. Por su parte, el secretario general de ATE, Rodolfo Aguiar, reclamó que también renuncien los cientos de personas designadas por el jefe de gabinete y dijo que la salida de Adorni no le lava la cara al gobierno. Mientras tanto, hablando de la causa, el gobierno que lo intentó esconder de la mirada pública a Adorni, en pocas horas los avances de la causa evidenciaron su fracaso. Como decíamos, en Comodoro Py se probó que el ex jefe de gabinete usaba las tarjetas de sus subordinados para esconder sus gastos mientras se conocían los audios que muestran cómo buscó influir sobre su contratista en el marco de la causa Indio Qua. Por su parte, postergaron la indagatoria de Sper por presunto lavado de dinero para el día 7 de julio. Y también hay que señalar que cuando uno toma contacto con la realidad, conoce que vamos cada día un poco peor. Techín recortó más del 40% del personal de su planta Valentina Alsina, despidiendo y culpando al gobierno de Milei por la derrota de dos licitaciones para Vaca Muerta. Y al mismo tiempo se conoció ayer, a partir de la consultora 1816, que la morosidad en las familias argentinas trepó al 12,7% en el mes de mayo, y también recuerda la consultora que las deudas récords forman parte de las responsabilidades de los jóvenes, que tienen un 40% al menos un préstamo en estado irregular. Continúa en Venezuela la actividad sísmica, se registraron 500 réplicas, sigue el trabajo de tareas de 24 delegaciones internacionales para la búsqueda y rescate y la asistencia de distinto tipo. Keiko Fujimori finalmente lo logró después de 4 intentos, es la nueva presidenta del Perú. Y en materia deportiva, la victoria de Paraguay frente a Alemania y la salida del equipo teutón de la Copa del Mundo es lo más saliente de la jornada de ayer, con la victoria de Brasil también, que eliminó a Japón. Y mientras tanto, el último encuentro, Marruecos, que era, digamos, el más débil de los dos, sacó a Países Bajos, ex Holanda, y va a los octavos de final a jugar con Canadá. Hoy hay 3 partidos nuevamente, Costa de Marfil frente a Noruega a las 2 de la tarde y Argentina a las 6 de la tarde, Francia y Suecia, y cierra México con Ecuador a las 22. Estas son las noticias que tenemos a esta hora. 3.5 minutos en la República Argentina, 4 grados 9 la temperatura en Buenos Aires.
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0: noches, Radio 750. Soy Diego de Esas Peñas. Ah, yo digo, ¿cómo puede ser? Gobierne quien gobierne, hace las cosas mal. Tanto cuesta hacer las cosas bien en este país.
1: Bueno, no sé si hace las cosas mal. Para lo que vinieron están haciendo las cosas muy bien. Para lo que están haciendo, el proyecto está saliendo perfecto para ese sector. No está mal para todos nosotros los demás. Ahora, aquellos que votan estos gobiernos, que están anunciando lo que van a hacer y aún así ponen el voto, nos jodemos todos. Pero esto ya se veía venir. Me parece que no es que no hagan las cosas bien. Para lo que ellos vinieron a hacer, lo están haciendo perfectamente, ¿no? Ni más ni menos. ¿Tenemos alguien más allí?
2: Radio 750, soy Carlos de Ránera. Ya estoy levantado para salir dentro de 2 horas para ir a trabajar. Los escucho siempre. Tardaron mucho para sacar a Dorni. Ahora hay 2 ya. Está Esperi y Dorni. Faltan 2 más para cuando vayan presos para jugar al truco dentro de la cárcel. Los ladrones no lo pudieron aguantar más. Qué gente sinvergüenza que lo arruinó un montón de gente. Ahora se va a tener que ir del país, el Lauche. ¿Ahora qué va a hacer? Va a salir a juntar la tita. Porque va a tener que dejar todo lo que se compró y lo que robó él y toda la comitiva que puso de familiares. Te estoy escuchando. Mi 3 número de documento, 402.
1: Bueno, muchas gracias, amigo. Estamos recibiendo todos los mensajes al 11-7000-0750. También tenemos nuestra cuenta de Instagram, @tardeotempranook. Y antes habíamos escuchado lo que nos había pedido el amigo Pablo de Lugano, ¿no? Penny Lover por Lionel Richie. Gracias, muy amable. Gracias a todos y a todas. Bueno, muchísimas gracias.

Sí, María Julia dice que le alegramos el día. Bueno, la noche es todo el día, está muy bien. Buen día, tarde o temprano, Mario y equipo. Qué triste ver en La Nación Más a los artilleros del fuego amigo como Sergio Berni bombardeando la unidad y criticando como una chusma, dice Julio César de Cava. Esta historia que no sé si en algún momento se va a aprender o si realmente tienen que pasar por las elecciones internas o las PASO, ¿no?, dentro del peronismo, porque se sobrecargan las tintas demasiado y me parece que estamos perdiendo de vista el verdadero objetivo que tiene que tener el campo popular, que es terminar con este gobierno espantoso. Bueno, buen día, estimado Mario, dice Alberto. Cambio en el Mundial 2026, sale el corrupto de Adorno y entra Santilli, que tiene 14 sociedades en paraísos fiscales. Saludos, dice Pedro de Bernal. Y creo que la oposición tendría que al menos recordarlo, lo de Santilli, digo. Bueno, muy bien. Muchas gracias, ¿eh? Les recuerdo, estamos en la segunda hora del programa y tenemos todavía dos pares de entradas más. Vamos a, entre todos los llamados que vienen y todos los mensajes que vienen desde las 2 hasta las 5, vamos a sortear tres pares de entradas para ir a ver La Suprema, la obra de Luis Longhi con música de Guillermo Fernández, en Perón Perón de San Telmo, en Bolívar 813, este jueves, pasado mañana, 2 de julio, a las 20:30, recomendada, de verdad. Y así que los esperamos, 11-7000-0750, y bueno, para lo que quieran, como siempre, como todos los días hoy, porque tenemos esta generosa gestión de nuestra querida amiga y compañera Patricia Brañeiro, tenemos las entradas para todos ustedes. 3:15, tenemos a esta hora nos damos una vueltita por la efemérides. Hay varios asuntos que recordar hoy, 30 de junio. En principio, una que tiene que ver con el panorama del mundo y la violencia que pareciera no terminar nunca, no se extingue. En el año 1934, es recordada como la noche de los cuchillos largos, Hitler lleva adelante la Operación Colibrí, que es una suerte de purga del Partido Nacional Socialista, los nazis, que pasa a la historia como noche de los cuchillos largos, es porque dirigentes opositores dentro del nazismo son asesinados. La depuración en el seno de las SA, los grupos de paramilitares nazis, que además lideraba Ernst Röhm, Röhm y otros exponentes, es asesinado entre otro grupo de personas. Más acá, en el tiempo, en ese mismo año, pero más acá geográficamente, el Graf Zeppelin llega a Buenos Aires, ese particular visitante, el dirigible, que llega desde Alemania, sobrevuela la capital argentina, recorre el centro porteño y se lo ve en las inmediaciones del Congreso, después aterriza en Campo de Mayo y sigue rumbo a Uruguay. Manuel Mujica Lainez fue uno de los pasajeros en uno de los 150 viajes del dirigible sobre el Atlántico. El Graf Zeppelin fue desguazado en 1940 en plena Segunda Guerra Mundial y se lo redujo a piezas para aviones de combate. También la fecha recuerda el nacimiento de Mike Tyson. Su historia viene del deporte, pero también cargada de denuncias por abuso físico, abuso sexual, que ha opacado su historia como deportista. Y en la historia de la Argentina, en el año 1969, es asesinado Augusto Timoteo Bandor, el hombre que era secretario de la Unión Obrera Metalúrgica, en un operativo que bautizaron Judas, realizado por miembros de Descamisados, que luego se integrarán a Montoneros. El poderoso jefe de la UOM tenía 46 años y había encarnado en los 60 la llamada burocracia sindical. Jugó a un peronismo sin Perón y por eso se enfrentó al líder justicialista exiliado en Madrid. El crimen se produce un mes después del cordobazo y tras su muerte suben posiciones en el sindicalismo dos representantes de la UOM, que incluso llegan hasta nuestros días en los comienzos de la democracia, como el caso de Lorenzo Miguel y antes José Ignacio Rucci, que correría la misma suerte de Bandor. Rápidamente les cuento, en el año 96 Fernando de la Rúa es elegido primer jefe de gobierno, es el primer intendente de la Ciudad de Buenos Aires elegido por el voto popular. Hasta ese día los presidentes ponían al intendente de la Ciudad de Buenos Aires, pero con la
reforma de la Constitución del año 94, se convoca elecciones y De la Rúa ganaría justamente por primera vez la jefatura de gobierno. En 2002, ya en tiempos de Mundial, en Corea y Japón, Brasil conquista su quinto Mundial de fútbol a vencer 2-0 Alemania en Yokohama. El conjunto de Luis Felipe Scolari se queda con el torneo jugado en Japón y Corea del Sur de manera notable. También en un Mundial, ya nos toca más de cerca a nosotros, en el año 2006, la selección de Alemania elimina a la Argentina del Mundial 2006 en una tanda de penales, luego de terminar 1-1 el partido. El arquero alemán, acá está la anécdota, era Jens Lehmann, atajó los penales que ejecutaron Roberto Ayala y Esteban Cambiaso gracias a un machete que tenía y le indicaban cómo pateaban los penales los jugadores argentinos. Vamos a cerrar con un poco de música la efemérides de hoy, con un hecho doloroso, la pérdida, siendo muy joven, 39 años, de María Gabriela Epumer, víctima de un paro cardiorrespiratorio, murió el 30 de junio del año 2003. Recordada, guitarrista, bajista, cantautora, en los 80 armó Viuda e Hijas de Rock and Roll, un cuarteto íntegramente formado por mujeres, una de las bandas más populares en la primavera democrática de la Argentina. Participó además acompañando a Charly García en varios de sus discos y también desarrolló su carrera solista. Vamos con las viudas, estoy tocando fondo para ir cerrando este recuerdo de hoy.

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Muy bien, las 3:24, 4 grados 4, la temperatura en la Ciudad de Buenos Aires, 89% la humedad, máxima 14 grados. Vamos a tener una mañana con cielo algo nublado y luego ligeramente nublado la tarde, hasta alcanzar la máxima que ayer superó los 14 grados, estuvo cerca de los 15, 16 grados. Cuando hay sol está más o menos potable el invierno, diríamos al pasar. Ya estamos con más noticias repasando información, pero antes les quiero recordar a las amigas, a los amigos, que estamos obsequiando hoy entradas para ir a La Suprema, la obra de Luis Longhi, en Perón San Telmo, Bolívar 813, este jueves 2 de julio. Así que les pedimos que nos dejen en su mensaje los tres últimos números de documento aquellos que quieran participar. Algunos mensajes que van llegando a esta hora. Buenas noches, buen día, Mario. El campo nacional y popular debería capitalizar todo lo que está pasando en este momento y dejar la interna que no nos lleva a ningún lado. Gracias por la compañía, Pilar de Chaco. Gracias. Hola, Mario, soy Beatriz, te escucho siempre. Te sigo desde la época en que trabajabas con Santo Biasati, hace 48 millones de años. Bueno, quiero participar del sorteo de las entradas para el jueves. Mis últimos números de DNI son tal. Bueno, perfecto. Muy bien. Gracias, Beatriz. Anotamos acá en el papelito para el sorteo que hacemos unos 5 minutos antes de las 4 de la mañana. Ángel desde Virreyes, San Fernando, a 220 años y días de la primera invasión inglesa a estas tierras, diciendo que vivamos como ellos, pero sin permitirlo, y los Alvear, los Martínez de Hoz, los Bullrich, Pueyrredón, colaborando para variar con el enemigo invasor. Cualquier parecido con el gobierno actual no es coincidencia. Gracias, querido Ángel. Bueno, muchas gracias a todos y todas. Estamos hasta las 5 de la mañana, tenemos tiempo, por lo menos hasta las 4:30, para recibir mensajes con los números de documento y sumarlos a todos y todas al sorteo para este jueves 2 de julio. Ya estamos en julio, arranca la mitad del año. Aparecieron los memes de julio con Julio Iglesias. Uno de ellos, Adorni, no pudo alcanzar a julio, dice, entre otras cosas, el buen humor de los argentinos, ¿no? Para escaparle un poco a la mala onda. Así es. Bueno, muy bien. 297. Se me estoy anotando los números al mismo tiempo que estoy manejando las cuestiones del programa y meterme con esta información que señala que el Producto Interno Bruto cayó el 1.5 en abril y opera 1% por debajo del comienzo del año. Esto que nos pasa bastante lejos a los ciudadanos de a pie tiene un impacto directo con lo que es otro gran fracaso del gobierno, que dice que en la macroeconomía está todo resuelto, lo dice Milei, pero la actividad económica siguió dando señales de estancamiento en el mes de abril y anotó esta caída del 1.5% respecto a los niveles del mes anterior, marzo, consolidando una imagen tipo serrucho para la dinámica del Producto Interno Bruto. Obviamente aquí está el reflejo de lo que está pasando, por ejemplo, con la decisión de Techín de dejar sin empleo a numerosos trabajadores de la planta de aquí, de Valentín Alsina, en el conurbano bonaerense, y el industricidio, el cierre de 26.000 empresas, sobre todo las del sector PYME, que son las que mayor cantidad de empleo generan, ¿no? Este es el cuadro de situación, por más que quieran darle otra vuelta o contártela de cualquier forma, estamos frente a una destrucción de la economía en forma contundente, y con ello estamos también en un escenario verdaderamente siniestro respecto del futuro de muchísimas generaciones que ya tienen complicada la vida solo por el endeudamiento que el macrismo y ahora el mideísmo, más o menos con los mismos personajes, terminó metiéndonos en este brete, ¿no? La realidad es que el panorama sigue siendo complejo. La información internacional señala que ha subido a 1.719 el número de víctimas, personas que han muerto por los sismos en Venezuela. Son más de 5.000 los heridos. Las Naciones Unidas va a enviar 10.000 bolsas mortuorias a Venezuela
y se refuerza el operativo de los rescatistas. Ese realmente es un drama que también está siendo utilizado políticamente por aquellos que están cuestionando el gobierno de Hugo Chávez y Nicolás Maduro, que cuando uno mira las estadísticas, datos reales, no operaciones de prensa, recibieron una Venezuela con un estado de terror desde el punto de vista social y económico. De modo que cualquier cosa que fluya en contra de esta realidad forma parte de la utilización carroñera de una desgracia de la magnitud como ha sido esta serie de terremotos que ha vivido el hermano país. Y dicho sea de paso, recordar que Maduro fue secuestrado por el gobierno de Donald Trump nada más que para quedarse con el petróleo, algo así como una bombilla puesta en la yugular de la producción petrolera de Venezuela. Bueno, son estos datos mientras estamos recorriendo la madrugada, y se me ocurre, si el pulpo no tiene mejor idea, ir al recorrido de los tangos que Malena nos permite usar en este momento de la madrugada. No, Malena nos tira un par de tanguitos y nosotros le agregamos alguna que otra palabrita, algún concepto para memorar a gente que tiene que ver también con la fecha de hoy, con el 30 de junio. En este caso vamos a hablar de Anselmo Rosendo Cayetano Mendizábal, o simplemente Rosendo Mendizábal, que murió el 30 de junio de 1913, compositor destacado, pianista de los primeros tiempos de la Guardia Vieja del tango, que firmaba como A. Rosendo, que además tenía ascendencia afroargentina y una familia con buena posición económica. Uno de los temas, una milonga, que interpreta el sexteto milonguero que le pertenece a Rosendo Mendizábal, es esta que se llama Arrabalera.

Bueno, Mendizábal, como dije, era de ascendencia afroargentina y una familia con buena posición económica. Su padre, Horacio Mendizábal, había publicado libros de versos de su autoría y obviamente recibió en el año 1875 de su padre una herencia considerable que le permitió estudiar música y tuvo su título de profesor de piano en un conservatorio, lo que era una rareza de aquella época, que se volcara una familia, diríamos de niño bien, a la música de Buenos Aires, esa música prostibularia que se bailaba entre hombres, en fin. Excelente pianista, famoso por la singular utilización de la mano izquierda en el piano y con su gran creación, que es justamente el Entrerriano, que la orquesta de Juan de Arienzo multiplicó e hizo famoso en el mundo entero. Vamos a escuchar.

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0: Bueno, muy bien, muchas gracias. Gracias a todos y todas. 3:43 minutos, 4 grados 4 la temperatura en la ciudad de Buenos Aires. Estoy repasando los mensajes y recordando que hay tiempo para seguir reclamando y participar por el sorteo de un par de entradas por hora para ir a ver La Suprema, la obra de Luis Longhi, en Perón, Perón, San Telmo, en Bolívar 813, pasado mañana, jueves 2 de julio, desde las 20:30. Así que en un ratito nada más, cuando estemos cerca de las 4, vamos a dar a conocer el nombre del ganador o la ganadora del segundo par de entradas. Hola, buen día, soy Sandra de Floresta, preparándome para ir al médico, quiero participar por las entradas, nos deja sus 3 números de DNI. Bueno, suerte con el tordo. Gracias, Sandra. Cristina de la Plata, me parece que Máximo, Berni y todos los que están trabajando contra Kicillof tienen que alinearse con él, que es el que mejor imagen tiene para enfrentar a estos corruptos. Es el debate abierto, ¿no? Bueno, gracias. Tenemos un mensaje también que ha dejado su voz al 11-7000-0750. Escuchamos.
1: Ah, Mario, te hago una pregunta, ya que estoy, si no molesto, Carlos de Ranela. ¿Qué pasó con lo de Andy, lo discapacitado, estos que se robaban todo también, que no se habló más nada? ¿Sabes algo vos de esta gente también? Este gobierno es terrible. Después hablaban de lo demás, del otro. Con el otro vivíamos, por lo menos. A nosotros nunca nos metieron la mano en el bolsillo. Acá ya con este gobierno, ya tuve que... Yo soy una persona con problemas de salud... Y para que me den los remedios tuve que hacer todo el papelerío de nuevo y no sé si me lo dan, porque están faltando remedios por todos lados. El país ya lo destruyeron. Ahora ya le están sacando, ya que sacaron remedio a los de PAMI, ahora le están sacando los remedios a los discapacitados que lo necesitan. La atención y los remedios que toman. Es una joda, el mundo al revés. Y no sé qué pasa que no salimos a hacer ruido y sacar a toda esta gente sin vergüenza, la hermana de Milei y Milei. Eso es vergüenza. Y de las monedas esas que hicieron el tejemaneje, ¿cómo es? ¿Qué pasó también? No pasó nada, está todo callado.
0: Bueno, muchas gracias, amigo de Ranela. En el caso de la ex agencia de discapacidad, la investigación judicial está funcionando, la tiene el doctor Casanello, que procesó ya 19 personas y señala a Españolo, que era el director y además amigo de Milei, y otros exfuncionarios como organizadores de una asociación ilícita. Además hay personas detenidas allí, hay una auditoría interna del gobierno y la justicia, que son los que detectaron que hubo cifras tremendas, como facturas por insumos o andadores que superaban valores de referencia. Y lo más reciente es que la Cámara Federal solicitó peritaje sobre audios claves que dieron origen al caso que comprometen a exfuncionarios, mientras las defensas buscan la nulidad de la causa. No, veremos qué rol tiene la justicia allí. Recordemos que Españolo dijo primero que los audios no eran de él, que estaban hechos con inteligencia artificial, y cuando la justicia le pidió que vaya a hacerse una prueba para ver si realmente era su voz o no, se negó. Es decir, son raros estos muchachos, todos corruptos, son extraños. Ojalá se pueda avanzar un poco más. Lo de Libra también es un verdadero desastre, y lo tiene el doctor Lijo, cuyo secretario va a ser transformado en juez por obra y gracia del gobierno de Milei, para atender algunas causas que son de interés del gobierno, por decirlo de alguna manera prolijamente. Bueno, hola, soy Iris de Villa del Parque, mi DNI tanto, me gustaría participar en el sorteo, si gano mándeme mensaje porque recién terminé de trabajar y seguro me duermo. Bueno, tiene que dejarnos el celular la amiga, no sé si esto lo podemos hacer, Pulpo, nos quiere mucho, dice, bueno, gracias, podemos contestar a través del WhatsApp, me parece que no, nos tendría que dejar el número. Bueno, perfecto. Bueno, muchas gracias, Iris. Gracias a todas y todos. Tenemos las entradas para La Suprema, la obra de Luis Longhi, dirigida por Luis, con música de Guillermo Fernández, en Perón, Perón, San Telmo, jueves, allí en Bolívar 813. En un ratito estamos con ese material. Por ahora tenemos que seguir contando cómo viene la mano, y hay por eso decía que está un poquito sinuoso la cuestión del círculo rojo, porque mientras el señor Roca está puteando contra Milei después de haber recomendado votarlo porque venía la cultura del trabajo, hay empresarios que respaldaron la salida de Adorni porque creen que se destraban leyes libertarias y que van a mejorar su perspectiva, ¿no? Así que consideran que la obstaculización de la ley de tierras, la de empresas inhumanos y el superrigi en el Senado acompañó la salida del jefe de gabinete, y por supuesto en el oficialismo y el empresariado hay quienes consideran que la gota que derramó el vaso de Adorni fue la discusión sobre su eventual moción de censura en el Senado, que de todas maneras dejó era preferible que lo hubiera rajado el Senado por la Constitución, pero le evitaron esto al Congreso y a Adorni, y hay un combo de proyectos de leyes que crean las empresas sin humanos, que elimina límites a la extranjerización de tierras y que otorga rebajas extraordinarias de impuestos y aranceles a la importación con el super régimen de incentivo de las grandes inversiones, lo que llaman super rigi, están pensadas a la medida de tipos como Peter Thiel, que es el hombre de Palantir, el que sabe todo de nuestra vida y que está radicado acá en el país, y están apoyando la actividad del gobierno, la salida de Adorni, y siguen especulando con la cantidad de guita que van a ganar, ¿no? En ese escenario estamos. Es muy complicado meterse con esto para explicarlo a esta hora de la madrugada, porque la constante es siempre la misma: corrupción, maniobras en favor de los que más tienen, con una rentabilidad increíble que no existe en el mundo entero, concentración, como el caso de Clarín con la suma de Telefónica y tener ahora casi el 60% de la telefonía celular del país, y por cierto, apretar, ajustar a los que sufren más al resto de los ciudadanos, ¿no? Una política para pocos y además la posibilidad de sacar guita del país evadiendo todo tipo de impuestos y demás, más allá de la pantomima esta de aquellos que tienen la ley que los pone inmunes ante el blanqueo de capitales, ¿no? La inocencia fiscal, como se ha llamado. Realmente todo por donde se lo mire es seriamente espantoso, sin duda alguna. Tengo tiempo todavía para recibir más mensajes de amigas y amigos que nos están reclamando por el par de entradas, así que 11-7000-0750 antes de hacer el sorteo, ¿eh? Y por otro lado, vamos para buscar otras noticias hasta ahora, a meternos con el rol que está cumpliendo. Ustedes saben que Milei le dice el jefe a su hermana, esto se conoce desde que era diputado. Parece que está caída la presidencia bajo la responsabilidad de esta mujer, que le está marcando a su hermano la necesidad de hacer un reordenamiento político, que ha puesto en marcha incluso una persecución para una de las integrantes argentina de la Comisión Interamericana de Derechos Humanos, tratando de evitar que haya un pronunciamiento en favor de la inocencia de Cristina Fernández, y que además, en el medio de una entrevista con uno de los bocones oficialistas del gobierno, la propia hermana hizo titubear al presidente de la Nación, justo estaba escuchando ahí con Majul, mientras estaba haciendo una entrevista, Majul al presidente, en realidad entrevista no, son los prestadores de micrófono porque no le preguntan una puta cosa, la mujer intervino, dicen, para interrumpir mientras trataba de explicar sobre el futuro de Adorni. Así que Mientras esto sucedía, el episodio recuerda la interrupción de Caputo en la entrevista de Milei con Jonathan Viale, cuando el presidente estaba por cometer un error, de modo que parece que la que maneja el paquete es esta chica que salió de ser tarotista, no sé, o cocinaba y vendía tortas, no sé la historia de cómo viene, a ser la responsable de las políticas públicas de la República Argentina. Esto es lo que ha votado buena parte de nuestros compatriotas. En fin, 3:53 minutos, pone música el pulpo un poquito más, 4 grados 9 la temperatura en la ciudad de Buenos Aires, y después nos enteramos quién es la otra persona que se lleva el segundo par de entradas para ver la Suprema. 4 grados 4, 89% la humedad, faltan 7 minutos para las 4 de la mañana.

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1: Bueno, muy bien. Antes de ir al repaso de la información, que ya estamos sobre las 4 de la mañana, lo prometido es dar a conocer ganador, ganadora del nuevo par de entradas para ir a ver La Suprema este jueves 2 a las 20:30 en Perón, Perón, San Telmo, Bolívar 813. Atención. Atención, amigas, amigos. Bueno, la que va a ir ahora es Natalia, con DNI terminado en 582. Si no me equivoco, es nuestra estudiante de Derecho, Natalia, que está estudiando y que aprobó un examen estas horas. Así que Natalia la sumamos a María Julia, que ganó el primer par de entradas en la hora anterior. Así que bueno, muchas gracias por participar. Seguimos, tenemos un par de entradas más para dos personas, para ir el jueves a ver La Suprema en ese fantástico lugar que es Perón, Perón, San Telmo, Bolívar 813. 4:01 en la República Argentina. Ahora repasamos noticias.
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1: -4 la temperatura en la ciudad de Buenos Aires, 89% la humedad. Estamos por debajo de la mínima prevista para hoy, que era de 7 grados, así que hay que abrigarse para el día de hoy. Para el gobierno, la reelección está a la vuelta de la esquina. Pese a la falta de inversiones, la situación crítica y la economía y la situación social, Milei aseguró que los mercados confían porque ven que será reelecto. Esto decía el presidente.
2: Nosotros igual estamos hiperblindados. De hecho, el riesgo país está a la baja. ¿Vos te crees que los mercados, o sea, miran, cómo miran los mercados? Miran a futuro. Si a futuro, miran, ¿no?, viendo un riesgo electoral, digamos, claramente, digo, los mercados lo que están viendo es que vamos a reelegir. Conforme vaya evolucionando la economía y tomen conciencia del trabajo que estamos haciendo para proteger la economía. De hecho, tenemos cerrado todo el financiamiento hasta que termina el gobierno. Bueno, hay economistas que siguen mintiendo, que dicen que no lo tenemos. Bueno, ¿qué quiere que le diga?
1: La realidad indica que a pesar del RIGI, la super RIGI, las inversiones extranjeras siguen en números negativos. El Banco Central informó que en mayo salieron 798 millones de dólares más de los que entraron. En este marco, desde que asumió el gobierno de Milei, el saldo acumulado supera los 1.100 millones negativos. Ayer, a propósito, el presidente canceló su viaje al Mercosur, se encontró con uno de los hijos de Jair Bolsonaro y se dedicó a enfocarse en la interna con la asunción de Santilli, que se va a producir hoy como jefe de gabinete tras la salida de Manuel Adorni. El flamante ministro coordinador pidió una transición ordenada y responsable tras la salida del ex vocero, cercado por, obviamente, las investigaciones que están en curso. Adelantó que va a trabajar para la reelección de Milei 2027. Parece que ese es el tema a instalar. Y también habló de Adorni, Santilli, luego de ser anunciado como nuevo jefe de gabinete. Aseguró que Manuel Adorni comparecerá ante la justicia si es convocado de este modo.
3: Manuel estaba anímicamente ya no daba más en materia del dolor que veía en sus hijos y que quería dar un paso al costado y que, entre paréntesis, quiero aclarar, va a ir a defenderse en la justicia sin fueros y privilegios. Que yo digo, miro para atrás en la historia y no siempre pasó. Sin fueros y privilegios, sin ningún cargo en el sector público ni en ningún lugar, va a ir a defenderse en la justicia y está bien, es lo que corresponde.
1: Bueno, por su parte, recordamos que el secretario general de ATE, Rodolfo Aguiar, reclamó que también renuncien los cientos de personas designadas por el jefe de gabinete saliente y remarcó que la salida de Adorni no le lava la cara al gobierno.
4: con la renuncia de Adorni no se lava la cara el gobierno, porque las graves irregularidades que hemos conocido, los delitos que se cometieron, nos colocan frente al gobierno más corrupto de la historia. Ahora desde ATE nosotros exigimos que también se vayan con Adorni todos los familiares, los amigos y los allegados que Adorni metió en el Estado. Según nuestros registros, son 249 los trabajadores incorporados por Adorni.
1: Bueno, y a pesar de que con la salida de Adorni el gobierno intentó sacar del eje central de la mirada pública, en apenas horas los avances de la causa judicial evidenciaron otro fracaso en este sentido por parte de Javier Milei. En Comodoro Py se probó que el ex jefe de gabinete usaba las tarjetas de sus subordinados para esconder los gastos, mientras se conocían los audios que muestran cómo buscó influir sobre su contratista cuando fue llamado para testificar en la causa. Laura Ciuma, una empleada de la Casa Rosada, testificó y confirmó la operación financiera, asegurando que el ex jefe de gabinete le devolvió en dinero en efectivo lo que utilizó de la tarjeta que estaba a su nombre. Por su parte, postergaron la indagatoria de José Luis Esper por presunto lavado de dinero para el próximo 7 de julio tras un pedido de su defensa. Y en el marco de la convocatoria Cristina Libre, ayer habló Miguel Ángel Pichetto con Radio 750 y consideró que la pena de proscripción que tiene la expresidenta es injusta y no propia del siglo XXI y que se puede revertir esa condena.
5: La inhabilitación absoluta perpetua me parece que es un exceso, es una pena que no es propia ni digna del siglo XXI. Se puede trabajar desde el Congreso para modificarla y para obligar a retrotraer desde la Corte. Y después le digo también, puede llegar a reabrirse el caso en términos de condenas que me parecen excesivamente injustas y que no son propias, repito, del siglo XXI, como la inhabilitación, que era el equivalente de la muerte civil del Código de Bereshartfield.
1: Las informaciones que también complementan este panorama complejo que vivimos por estos días nos llevan a Techín, que recorta más del 40% del personal de su planta Valentina Alsina, Tenaris, despide y además culpa al gobierno de Milei. La empresa que conduce Pablo Roca tomó esta decisión luego de perder dos licitaciones para Vaca Muerta y desde el sindicato, desde la UOM, están reclamando la reincorporación de los trabajadores, advirtiendo por el recorte de horas extras y premios. Hay allí una interna, obviamente, en el círculo rojo. Paolo Roca es el que les avisaba a sus trabajadores que con la victoria de Milei venía la cultura del trabajo. También hay que decir que la consultora 1816 relevó a partir de los datos de la central de deuda

0: de los jóvenes tiene al menos un préstamo en estado irregular. Hoy los gremios docentes de la provincia de Buenos Aires van al paro en medio de una paritaria que sigue empantanada. AMET, la FEB, SUTEBA y UDOCBA convocaron a una medida de fuerza para este martes en el marco de la negociación. Keiko Fujimori es la nueva presidenta de Perú. La candidata de Fuerza Popular ganó la segunda vuelta con el 50.14% de los votos, con apenas menos de 50.000 votos sobre Roberto Sánchez. En el marco de la información de la Copa del Mundo, el pueblo paraguayo está celebrando la victoria y el pase a octavos tras la sufrida victoria frente a Alemania. En rueda de prensa, el técnico argentino Gustavo Alfaro afirmó que la resistencia está grabada en el documento de identidad de los paraguayos.
1: Vivir una noche épica, vivir una tarde épica, porque hoy invitaba a la épica. A veces todos los padecimientos que sufrieron estos muchachos a lo largo de todo este tiempo, los padecimientos que sufrió Paraguay, si resistencia está grabado, la resistencia al resistir está grabado en nuestro documento de identidad, en nuestra sede de la identidad. Entonces había que resistir, para eso había que tener un plan de partido, había que saber por dónde iban a intentar ellos ir. Se nos hizo cuesta arriba porque la temperatura, el hecho de no poder sacar rápido la pelota, el no poder a veces tener esa precisión para obligarlos a retroceder, a veces te conspira contra la posibilidad de plantear el partido, pero la verdad que consiguieron, como se los dije en la charla, yo quiero ver a 26 guerreros entrando todos juntos abrazados a cantar el himno. Van a ser 25 porque Diego va a estar arriba, pero porque no podía estar con ellos porque estaba suspendido, pero van a ser 26 porque Diego va a estar ahí con ustedes, y quiero que esos guerreros se retiren de la cancha siendo leyenda.
0: Bueno, seguimos con la información de la Copa del Mundo, porque Brasil dio vuelta en la última jugada el partido frente a Japón y lo eliminó con un gol de Gabriel Martinelli a los 96 minutos. Y el último encuentro de la noche, por 16avos, Países Bajos se quedó afuera del Mundial también al perder por penales frente a Marruecos, que en octavos ya será rival de Canadá, la llave que ya está cerrada en ese aspecto. La selección argentina se va a Miami para continuar las prácticas de cara al partido contra Cabo Verde el próximo viernes. Y hoy continúan los 16avos con Costa de Marfil frente a Noruega a las 14. Francia y Suecia juegan a las 18 y cierra México con Ecuador a las 10 de la noche, hora argentina. 4-4 la temperatura en Buenos Aires, 89% la humedad, cielo despejado, máxima 14 grados. 4 de la mañana, 10 minutos.
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0: Bien, amigas, amigos, tenemos el último par de entradas para ir a ver La Suprema, la obra de Luis Longhi, en el Perón Perón de San Telmo, Bolívar 813, este jueves 2 de julio a las 20:30. Así que los estamos esperando en el 11-7000-0750. Nos dejan los tres últimos números del DNI y participan del último sorteo. Ya entregamos el primero a María Julia con documento terminado en 445. Y el segundo par de entradas fue para Natalia, con documento terminado en 582. Así que nos queda el último parcito de entradas. Está allí nuestra amiga Patricia Brañeiro en Perón Perón. Los va a esperar, las va a esperar a las ganadoras, a los ganadores, el jueves, un poquito antes de las 20:30, para recibirlas con todo gusto. Y disfrutar de este espectáculo, una comedia mordaz, con humor, con música, con sátira, poniendo la lupa sobre los mecanismos de poder y sobre todo las tensiones del sistema judicial en la Argentina. Vaya tema, para tomárselo un poco en solfa, pero también para estar

0: atentos a seguir lo que pasa allí. 11-7000-0750 hasta las 5 menos cuarto más o menos, para darnos tiempo a hacer el último sorteo. Les cuento algo que de estas cosas que desaparecen de los grandes medios y que es tenida en cuenta por los medios, sobre todo del interior del país, cuando la noticia proviene de las provincias. Y nosotros tenemos la suerte de tener oyentes como Alberto, que nos ha mandado un audio que tiene que ver con un reclamo de una madre respecto de un tema que voy rápidamente a contar. Franco Oscari es un campesino, un joven de 26 años de Palma Sola, en Jujuy, que fue detenido tras una denuncia de la senadora Patricia Bullrich por presuntas amenazas en redes sociales. Tras un operativo, el traslado por distintas provincias, está alojado en dependencias policiales de Salta mientras se define su situación procesal. Entre paréntesis, no es la primera vez que la Bullrich inicia una acción contra personas inocentes, nada más que por el hecho de andar participando en redes sociales. Ya hay varios antecedentes. La justicia tendría que haber advertido el comportamiento de esta mujer siniestra. La detención fue ordenada por el juez Ariel Lijo a raíz de un mensaje publicado en Facebook. La policía allanó el domicilio rural, lo trasladó inicialmente a la ciudad de San Salvador de Jujuy, lo pasearon por Salta y Tucumán, y tras un habeas corpus presentado por sus abogadas defensoras, se frenó la idea de traerlo a la ciudad de Buenos Aires, quedando bajo jurisdicción de Salta. Las abogadas están rechazando la acusación, cuestionan los traslados y apelaron la denegatoria de excarcelación. El fiscal que trabaja ahí dictaminó en contra de esos traslados interprovinciales, señalando que son desproporcionados, y la Cámara Federal de Apelaciones tiene prevista una audiencia para evaluar la apelación. Hay varios pedidos para que se lo libere, insisto, es por un párrafo escrito en Facebook y por la acción de esta mujer impresentable que quiere ser presidenta de la Nación, que quiere hacer mérito cooptando aplausos y señales de aquellos que son capaces de votar cualquier cosa y tiene en este momento retenido por su denuncia a Franco Oscari, 26 años, oriundo de Palma Sola, la zona rural de la provincia de Jujuy. Vamos a escuchar lo que dice su mamá reclamando por su liberación.
1: Hola, buenas tardes. Me llamo Alicia Oscari, soy la madre de Franco Oscari, que se encuentra detenido hoy en la Unidad Federal de la provincia de Salta, y estoy pidiendo la libertad de mi hijo. Mi hijo es un joven de Palma Sola que vivió toda su vida en Palma Sola, terminó sus estudios secundarios, se recibió de perito mercantil en la Escuela de Comercio, fue abanderado con muy buenas notas. Es un muy buen hijo, exijo su libertad. Quiero que esto se termine, quiero que esto se termine pronto, porque no puede seguir estando detenido. Yo exijo a las autoridades que lo liberen. Quiero su pronta libertad, lo quiero en casa. No puedo seguir esperando, no puedo seguir esperando más ya. Quiero que mi hijo esté con nosotros. Le pido por favor a las personas que a quien les corresponda darle la libertad a mi hijo. Porque ya pasó mucho tiempo y no sé hasta cuándo lo van a tener así. Quiero la libertad para mi hijo, por favor.
0: A Patricia Bullrich y su sucesora, la Bullrich de segunda selección Monteoliva, se les escapan los narcos por todas las fronteras porosas que tiene este país, van y vienen avioncitos, se cometen delitos de magnitud, a muchos de ellos están alojados siendo narcotraficantes en barrios cerrados, y este muchacho le armaron un operativo por orden del juez federal Ariel Lijo a las 5 de la mañana del 23 de junio con una comitiva de policías federales que lo sacaron de su casa en el paraje Las Goteras, esa zona rural de difícil acceso comprendida en el municipio de Palma Sola, en el departamento de Santa Bárbara de la provincia de Jujuy. Fue denunciado por supuestas amenazas por una publicación en Facebook. Es como si yo le dijera acá a Patricia Bullrich, que es una hija de puta, y por estar escuchando este programa me vinieran a buscar reclamando por una presunta amenaza. La abogada María José Castillo también tuvo dificultades junto a su colega Samantha Delgado. Tuvieron que esperar un buen rato para ver al defendido quiso la historia que este muchacho por lo menos pararan de llevarlo como una suerte de calecita por Tucumán, por Salta, y quedar detenido allí donde manifiesta su madre su liberación. Realmente es una verdadera vergüenza que pase esto en la República Argentina. Hay una campaña de visibilización para juntar firmas para que sea liberado, y además obviamente la curiosidad que hay detrás de todo esto es que Franco pertenece a una familia campesina de Palmasola y en Jujuy que mantiene un conflicto por la defensa de sus tierras y participa de un amparo judicial colectivo vinculado a un proyecto minero en la zona. Ahí está la cuestión, ¿no? Tomarlo con cualquier excusa para esmerilar y meter miedo, disciplinando a aquellos que están reclamando por la defensa de sus tierras. Ojalá lo puedan liberar, ojalá pueda el trabajo de las abogadas y la Cámara de Apelaciones darse cuenta que no se puede tener detenida una persona por una denuncia de esta mujer impresentable como es Patricia Bullrich. 4:19 minutos en la República Argentina, 4 grados 4 décimas. Seguimos, hay tiempo para recibirlos en el 11-7000-0750 por las entradas o por lo que quieran. Hasta las 5 estamos.

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0: Buenas madrugadas, Mario. Habla Augusto de Montechingolo. Esta nefasta mujer responsable de la muerte de Maldonado, Rafael Nahuel, promotora de la violencia en nuestro país en base a la mentira, es una vergüenza para el país que este personaje nefasto de todos los tiempos haga lo que quiere y que le acompañe un juez encima en sus delirios. Así que mi más amplio repudio a este nefasto personaje y pido la liberación inmediata de este joven que no merece estar ni un segundo más detenido.
1: Muy bien, gracias amigo, absolutamente de acuerdo, ¿eh? Realmente es una desgracia por donde se la mire. Nos deja su mensaje Natalia, agradeciendo a la ganadora del otro par de entradas. Muchas gracias Natalia por estar escuchando el programa y mucha suerte el jueves cuando vayas para ver la Suprema allí en Perón San Telmo, ¿eh? Buen día Mario, laburantes y oyentes de la 750. Mientras Messi sigue sumando récords mundialistas, el gobierno nacional nos viene restando sistemáticamente cada día un poco más. Esa Argentina, por cierto, perfectible que supimos tener, dice Claudio. Hay un dato, a veces uno dice que donde mire encuentra un desastre hecho por el gobierno, y por ahí es una cosa macro y por ahí es una cosa chiquita, pero que complica la vida en todos los órdenes, y no hay ninguna señal de una política pública destinada al bienestar mínimo de un sector, de un colectivo, de un espacio. Estaba viendo que los vecinos de Cachari es una localidad que se encuentra en el partido de Azul, en la provincia de Buenos Aires, el domingo se movilizaron porque quieren instalar una nueva cabina de peaje sobre la Ruta Nacional 3, prevista en el marco de este esquema de concesiones que impulsa el gobierno nacional para no tocar una ruta y darle a un privado que tape con dos o tres cascotes los baches que se están produciendo y que ponen en riesgo la vida de las personas. Pero ¿qué pasa con Cachari? Resulta que si ponen, ya sea estos automáticos o con cabinas, un sistema de peaje, volverá a aislar la localidad de la ciudad cabecera, como ya ocurrió hace algunos años. Parece que se volviera a repetir esta historia, que quieren joderle la vida a la gente a lo que dé. A la vera de la Ruta 3, con una volanteada, la comunidad encabezada por el delegado del pueblo, Raúl Alcide Fernández, reclamó que no se instale esa cabina de peaje. ¿Por qué? Porque entre el recorrido que hay que hacer de Cachari y Azul ida y vuelta, casi a diario, hay gente que trabaja, que se desempeña en un lugar y vive en otro, y tiene que andar pagando peaje. Lo recuerdo, este motivo por el cual ya es una polémica que vuelve. La idea es que Vialidad Nacional incluyó en el pliego para licitar, en el kilómetro 290, la instalación de dos nuevas estaciones de peaje, una en el kilómetro 290 entre Azul y Cachari y otra en el partido de Benito Juárez, más hacia el sur, cerca del Chillar. Y en el caso de Cachari, la cabina va a quedar entre Azul y Cachari, obligando a pagar peaje cada vez que los vecinos se tienen que trasladar o regresar desde la ciudad cabecera del partido, ¿no? Parece joda, parece mentira, todo con fines recaudatorios, porque si uno tuviera la certeza que una vez que se les entrega a concesión la explotación de estas rutas a los privados, se resolvieran por lo menos el mantenimiento, cosa que a veces uno también duda, encima los dejan de nuevo a los vecinos, con la responsabilidad de pagar. No hay colectoras allí, no hay forma de esquivar los peajes, y es gente que vive en ese lugar y va a tener que seguir peleando para que no se instale, o algún mecanismo, que la verdad que de estos que te rompen las pelotas, tener que andar haciendo algún tipo de trámite para demostrar que sos habitante del lugar, y no te pueden cobrar a cada rato un peaje si estás trabajando, moviéndote entre Cachari y la cabecera del partido, que es la ciudad de Azul, ¿no? En fin, la verdad, increíble. Hola, desde Miramar, ¿cómo se puede firmar por la libertad de este joven? ¿En dónde? Muchas gracias por ocuparse de los que no tenemos voz, dice Laura. Ya busco bien la dirección el lugar donde hay que poner la firma. Un segundito, si me dan, que lo busco rápidamente y se los paso y lo podemos anotar entre todos. Ahí, a ver si me dan tiempo, por ahí la tengo a mano. Me olvidé de decirlo hace un ratito, era perdida de vista, esto, se me corrió la pantalla para buscar otra cosa y ya se los busco y se los cuento. Bueno, la verdad que es una vergüenza por donde se lo mire. 4:30 de la mañana, 11-7000-0750, está fresquito en Buenos Aires, 4 grados 4. De paso, si me cuentan, si quieren participar por las entradas, me cuentan cómo está el tiempo desde la zona en que nos llaman, porque uno sale un poquito hacia el conurbano y ya se sienten en algunos lugares en estos días temperaturas algunas décimas o grados bajo cero. Seguimos hasta las 5 de la mañana, ya les paso ese dato para juntar firmas. Mientras tanto, hay tiempo por las entradas para la Suprema, unos 15 minutos más para recibir mensajes y hacemos el último sorteo. 4:30 minutos en la República Argentina, hasta las tapas de Pancho nos quedamos.
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0: Bueno, aquí seguimos, 4:35 minutos en la República Argentina. La verdad que va a ser muy complicado que les pase el link para firmar. Hay una coordinadora por la libertad de Franco Oscari, se puede ingresar por allí, entiendo, para registrar la firma, pues es un formulario de Google que va cambiando y la verdad que se los cuento por radio, no me va a entender nadie. Es la coordinadora por la libertad de Franco Matías Javier Oscari. Así está. Hay además creo un acceso a través del Centro de Estudios Legales y Sociales que deriva, me parece, al link para sumar la firma. Tampoco está en página, la estaba viendo, no está el formulario derecho entrando en el portal de página, que es uno de los pocos, si no el único medio que está reclamando por la libertad de este joven. Bueno, seguimos mientras tanto despachando la información. Es muy interesante el trabajo de Matías Ferrari hoy a propósito de la causa Adorni, la manipulación de testigos, el mensaje de voz al contratista Tabar, señalándole que le iba a dar todo el apoyo que necesite cuando iba a declarar ante la justicia por la forma de la contratación, todo el soporte que necesites. Realmente yo creo que hay que mantenerlo esto como un emblema de la corrupción de este gobierno y terminar definitivamente desenmascarando este asunto. Tengo por ahí dando vueltas, lo dije más temprano y a veces con los tiempos no nos da abasto para meternos con todo, pero tengo una suerte de cronograma que me parece que vale la pena tener a mano cada vez que hablamos de esto, porque desde febrero del año 2025, con el lanzamiento de la criptoestafa Libra por el propio presidente de la Nación, hecho que involucra a Karina Milei, a Manuel Adorni, a Roberto Silva de la Comisión Nacional de Valores, por estafa, cohecho y encubrimiento, las causas se iniciaron en febrero del año 2025, miles de ahorristas fueron afectados. En abril del año 2025 aparece el caso Nueva Metropol, con subsidios al transporte, boletos adulterados para cobrar subsidios, por un monto estimado en 30.000 millones defraudados, 30.000 millones de pesos, por intermedio del secretario de Transporte ya desplazado, Luis Pierrini. En junio del año 2025, los contratos de limpieza de núcleo eléctrica, la gestión de Demian Reydil, que iba a ser el Nobel de no sé qué cosa, un contrato con sobreprecios de hasta 10 veces, administración fraudulenta también allí. Bueno, ni hablar de la detención de Edgardo Cuéder en agosto del año 2025, capturado en Paraguay, cuando cruzó la frontera con $200.000 sin justificar, una relación oscura con el oficialismo para conseguir el apoyo legislativo. En octubre del año 2025, la mega red de corrupción por Tecnópolis, que investiga también Ariel Lijo, involucra a Adorni, a Karina Milei, a Mara Gorini, empresarios privados, triangulación de retornos y tráfico de influencias. En enero de este año, nuevas denuncias contra Adorni por vínculos con consultoras que recibían fondos de empresas beneficiadas por licitaciones. En fin, un contexto donde en promedio surge una causa grave en el gobierno de Milei desde el inicio del mandato cada 2 meses y medio. Es decir, cada 2 meses y medio surge en 2 años y medio de mandato una causa de corrupción con un patrón común: el uso del aparato del Estado para favorecer intereses privados. Todavía sin condena firme, las causas están en una situación de instrucción judicial, pero la cifra es tremenda. Cada 2 meses y medio aparece, brota un caso de corrupción, ni que hablar de los créditos hipotecarios del Banco Nación a funcionarios y allegados del gobierno nacional, préstamos que si vos lo vas a pedir para comprarte una casita te sacan cagando porque no llegás. Y en estos casos es más grave aún porque son cargos que tienen una fecha de vencimiento y se les ha dado por años para volver a, o para devolver el crédito de 300.000, 150.000 en dólares a personajes que forman parte del gobierno, incluso algunos asesores del propio ministro de Economía de la Nación. Todos realmente impresentables. Bueno, a ver, tenemos otro mensaje por allí. Bueno, leído desde Miramar, tengo aquí un extenso mensaje. Bueno, voy a ver si lo miro porque realmente es una cosa muy larga. No sé a qué se refiere, es un texto muy grande y no da tiempo para que yo a las 4:41 minutos me detenga a leer tanto párrafo. Mientras tanto, les cuento, 4:41 minutos en la República Argentina. En un ratito cerramos el sorteo del tercer par de entradas para Perón Perón en San Telmo, en Bolívar 813, para ver La Suprema, la obra de Luis Longhi con música de Guillermo Fernández, donde cinco estudiantes de Derecho comienzan su camino convencidos de que pueden cambiar el mundo, pero entre ideales, ambiciones y disputas de poder descubrirán que la justicia no siempre es tan simple como parece. Tenemos todavía algún par de minutos para recibir mensajes en el 11-7000-0750, nos dejan allí los tres últimos números del DNI, y el jueves van derechito a Perón Perón, ahí en Bolívar 813, donde los recibe nuestra querida amiga. Hola, buenas madrugadas, es la primera vez que escribo el programa, para mí nuevo, me da gusto despertar y que haya alguien comentando la realidad. Hoy cumplo años, sería genial ganarme las entradas como regalito para mí. Soy Inés de José Clemente Paz, José C. Paz, y deja los números del DNI. Y Noemí de Jepener, provincia de Buenos Aires, 0 °C la temperatura. Saludos a Mario y el Pulpo. Allí por la ruta 29 se puede llegar a Jepener también, ¿no? Si no me equivoco, que sale ahí de Bransen. Bueno, gracias Noemí, gracias a todas y todos. Seguimos hasta las 5 de la mañana con la información y con todo el panorama que tenemos en un amanecer frío aquí en el ámbito de la Capital Federal y Gran Buenos Aires, como vemos, también en parte de la provincia más profunda. Hasta las 5, tarde o temprano.
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0: Bueno, muy bien, 4.4 la temperatura, 4 grados 4 décimas, ¿eh? Aquí en la Ciudad de Buenos Aires. Ya estoy en un segundo dando a conocer el ganador del tercer par de entradas para ir a ver La Suprema, la obra de Luis Longhi en Perón Perón. Actúan Nico Cúcaro, Agustina D'Angelo, Trinidad Durao, Chano Itzkovich y Emma Longhi, con la música de Fede App, Alexander Fraser, Chano Itzkovich e Ivo Sebastián, ¿eh? La música que es de Guillermo Fernández, esos son los músicos, y se presentan, se van a presentar todos los jueves de julio, 2, 9, 16, 23 y 30 de julio a las 8:30. Nosotros tenemos las entradas para este jueves, pasado mañana, 2 de julio, y en un ratito entonces estamos con el último o la última de las ganadoras o ganadores de esta madrugada, de tarde o temprano, ¿eh? Mientras tanto, seguimos recibiendo amigos al 11-7000-0750 y de paso les digo que tenemos ganas de que siga creciendo el número de seguidores en Tarde o Temprano OK, nuestra cuenta de Instagram, arroba tarde o temprano punto OK. ¿Qué dicen los amigos a esta hora?
1: Hola Mario, no siempre los escucho, siempre que me desvelo, sí, solamente con escuchar la voz de Víctor Hugo al principio, que por supuesto ahí no está, pero yo lo admiro. Quiero saber qué le pasa a mi pueblo, que estamos como, no sé, como que nos hubieran hecho algo, no podemos seguir tolerando todas estas injusticias, es una vergüenza, pero es la gente lo que lo votó. Tanto individualismo, tanta maldad, yo no lo puedo entender. Bueno, nada más, me salió del alma. Puedo intervenir por la entrada, pero si no, lo mismo. Mi DNI termina en 476.
0: Bueno, gracias, querida amiga, ¿eh? Bueno, son preguntas que nos hacemos muchos, sobre todo los números que todavía tiene a favor del seguimiento este gobierno, ¿no? A pesar de todo el daño que está causando, son preguntas que nos hacemos. Bueno, ¿alguien más está por allí, Pulpo?
2: Hola, compañero. Rubén de Catán del Pana, saluditos. Está fresquito, ¿eh? A las 3 cuando me vine a laburar, bastante fresquita la calle. Bueno, usted escuchó, ¿no?, los audios que se repartieron de Adorni anoche, pero es sobrada prueba para que ya esté en cana, está entorpeciendo la justicia. Por nada, por una simple presunción, los gobiernos peronistas han metido preso a sus funcionarios. Así que, la verdad, no sé qué. Hoy no le dejaron opción, me imagino, al fiscal y al juez, y lo tendrán que llamar y decirle que venga con la valijita. Bueno, abrazo.
0: Muchas gracias. Sí, la famosa doctrina Irurzun, a propósito de Irurzun, parece que no lo dejan seguir más allá de los 75 años en el cargo, pero es el tipo que dijo que había una suerte de poder residual, acciones residuales, y por eso se juzgó a algunos dirigentes, entre ellos Julio De Vido, lo tengo muy presente ese tema, y ahora parece que acá las cosas van a ir en función de los tiempos que produzca la justicia. Igual está trabajando muy bien el fiscal Policita, hecho que decirlo, sigue recabando información. El celular del contratista de Indio Cuá es una vertiente increíble de información para que la justicia se expida rápidamente, y hay que recordar que no tiene fueros, aunque no dejaron de circular las versiones que podrían determinar que Adorni consiga un consulado en algún lado, una suerte de refugio dorado en el exterior, que no necesita pasar por el Congreso de la Nación. Los embajadores sí necesitan el acuerdo del Senado, pero un cónsul lo decide el presidente y lo manda cuando quiera, ¿no? Bueno, buen compañero, gobierno de Milei, que nos aprieta y complica la vida al pueblo. Lean la profecía del padre Don Orione, o si no, fíjense lo que le pasó al gobernante romano Ceausescu. Rubén el Pana de Catán, que nos dejó también su mensaje y recién escuchábamos. Hola, quiero participar por las entradas. Mi nombre es Gabriela, soy del Jagüel. Mis cuatro últimos números de DNI, 9170. Bueno, Quería participar por las entradas. Mi nombre es Ángel, soy de Pilar, mi DNI es el 413. Gracias, bueno, gracias. Buenas madrugadas, Mario. La información que diste recién sobre los créditos del Banco Nación, tengo la impresión que son para justificar o blanquear con un origen ilícito dinero que no lo es. Perdón, un origen lícito, dinero que no lo es. Y si no es así, es una vergüenza, porque para el común de la gente no hay crédito. No, acá no hay blanqueo alguno, es guita que prestó el Banco Nación en dólares a funcionarios allegados al gobierno por cifras que no le dan a cualquiera, y mucho menos con un trabajo que puede terminar en cualquier momento porque son cargos políticos. Esto no es blanqueo alguno, es guita que vaya a saber qué destino le han dado. Bueno, es otra cosa, pero es guita de créditos hipotecarios. Bueno, hola Mario, lee ese mensaje largo, es un poema a la selección argentina, soy el Chimichanga de Ezeiza. Gracias, bueno, muy amable, la verdad que no, mucho tiempo no tengo para leer, faltan 6 minutos para las 5 de la mañana, tengo el tercer ganador, si usted lo recomienda, ahí está, señor redoblante, hola, buenos días, Nuestro tercer ganador es Daniel, con DNI terminado en 796. Daniel, que voy a buscar a ver si lo encuentro en la recorrida de los mensajes que recibimos. Daniel de Parque Chacabuco, efectivamente. Daniel, con terminación de DNI 796, es el ganador del tercer par de entradas. Primero, María Julia, con DNI terminado en 445, después Natalia, con DNI 582, y finalmente Daniel, con DNI 796, van a ir el jueves a encontrarse con mi querida amiga Patricia Brañeiro en Perón, Perón, San Telmo, Bolívar 813, para disfrutar la obra de Luis Longhi, La Suprema, cosa que agradecemos a todo el equipo, a la producción, al amigo Guillermo Fernández, autor de la música, y por supuesto a Patricia Brañeiro, nuestra compañera extraordinaria. Estamos cerca del final del programa, les agradezco a todos la participación, y vamos a ver si seguimos con alguna posibilidad de que, siempre contando con la generosidad de amigas y amigos, podamos tener alguna devolución desde el programa a tantos mensajes que vamos recibiendo en el acompañamiento noche tras noche, madrugada tras madrugada, aquí en Radio 750. Un poquitito de música para despedirnos, después ya llega Pancho, las tapas y lo que sigue en la programación de Radio 750.

nos vamos despidiendo en esta madrugada del último día de junio. Empieza la segunda mitad del año, es el segundo semestre, que es el famoso. Ya está Pancho para las tapas. El agradecimiento al Pulpo, Juan Carlos Petrocelli, por la puesta en marcha de la máquina desde las 12 hasta este momento. A Verónica Díaz, el aporte en el servicio informativo, y a todas y todos ustedes que nos han acompañado, como siempre, con la presencia a través del 11-7000-0750. Mañana, nuevo mes, primero de julio, hay cosas para recordar. Siguen los festejos del pueblo guaraní después del partido ayer contra Alemania. Un saludo grande a toda la comunidad paraguaya en la Argentina. Nos vamos mañana a las 2, otra vez por aquí por Radio 750. Tarde o temprano estamos.

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¿Vio que está ese dicho que dice, me lo contó un pajarito? Sí, escúchelo, es este el pajarito. Me lo cuenta a mí y se lo cuenta a ustedes. Escuche, escuche. Es el resumen de lo que pasa adentro y afuera de la política. Porque hay cosas que ocurren dentro de la política y hay cosas que ocurren fuera de la política. Y son bien distintas, muy distintas. Por ejemplo, tenemos un nuevo estadista y eso está adentro de la política. El nuevo estadista es el señor Diego Santilli, resplandeciente y flamante jefe de gabinete. A partir de las 4 de la tarde de hoy, martes 30 de junio. Y de pronto los argentinos hemos descubierto que teníamos un estadista entre nosotros y no nos dábamos cuenta. Y aquí está, resplandeciente, este señor que tiene un currículo muy exangüe y también tiene un prontuario muy exangüe. Veremos qué columna engrosa más. ¿Cuál de ellas? Pero bueno, la historia lo dirá. Veo que la historia tiene muchas maneras de mentir lo que ocurre. Es más, en un ataque de furia le podría decir que casi toda la historia es un camino de mentiras. Pero eso es harina de otro costal. ¿Qué será un costal? Da saber. ¿Estás zapa, pulpo? Decirle qué pasa.

Bueno, ayer siguieron con esta retahíla de elogios y de un lado y del otro, a Diego Santilli, que es un político que hace más de 30 años se desarrolla y cumple funciones dentro de la política. Pasó por el peronismo, pasó por un padre primero, que entre otras cosas, Santilli padre, supo ser presidente de River Plate. Con esa herencia, el nieto trata de ser presidente de algo. ¿Lo conseguirá, che? ¿Tendrá realmente el piné que dicen que tiene? Porque de pronto se convirtió en un estadista. Un hombre culto, ordenado, que sabe mandar. Esa frase fue la que más me impactó en esa cascada de elogios. Sabe mandar. ¿Quién no sabe mandar? Eso de sabe mandar me hace acordar a esa frase.

nacemos con ese instinto, ¿no? De la teta a la botella. No es tan difícil saber tomar. Ni tampoco es tan difícil saber mandar. Pero ahora, che, consorcistas de este edificio informativo, de pronto, como por arte de magia, en un bric-a-brac político tenemos nuevo estadista. ¿Cuánto durará este chamullo? Y póngale 3 meses, 4. Se está salinizando el gobierno. De alguna manera Macri sigue tallando fuerte hoy en la política argentina. En fin, me pidió por favor Beethoven que quería entrar temprano porque tiene hospital hoy, Beethoven. Así que Beethoven y seguimos.

0: Tranquilo, Pancho. Tranquilo.
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2: Muchas gracias. Estoy en plano, ¿no? Sí, más o menos. Hola, hola, hola, hola. 5:10. Desplanicemos. No me torture, Pulpo. La señora Lama llegando tarde, con cara de tarde.
3: Con cara de que no traje los diarios.
2: ¿Por qué?
3: Imagínese. Y porque no llegó el camión. Bueno, primero buen día Pancho, buen día Petrocelli, buen día señor del puesto de diarios, que estábamos los dos como dos postes esperando ahí que llegara el camión.
2: ¿Y cuál fue la explicación?
3: Y claro, hubo partidos muy tarde y algunos diarios les dan prioridad a los resultados para, evidentemente, para imprimir. Y bueno, y recién llegaron los diarios al puesto para aquellos que quieren ir a comprar la zona de Balvanera. Recién está haciendo la recorrida, así que bueno, recién vamos a tener los diarios en un ratito. Diario en papel, ¿no? Porque ahora lo tenemos.
2: Sí.
3: Pero bueno,
2: ahora tenemos los diarios electrónicos.
3: Así es.
2: Bueno, hay mensajes ya muy temprano.
3: Sí.
2: Que no podemos ahora. Este es el momento de los titulares.
3: Claro, sí, vamos a agradecer después.
2: ¿Usted bien?
3: Bien, la verdad que bien.
2: Frío, sí. ¿Eh?
3: Hace frío.
2: Cuatro grados.
3: 4 grados la mínima para el día de hoy, la mínima para mañana y la mínima para el jueves también. Así que a prepararse y a abrigarse mucho antes de salir de casa. Siempre una bufanda, un gorro, porque se vino y llegó el frío polar para quedarse.
2: Bien. Lindo para dormir con piernas.
3: Sí.
2: Hace frío para dormir con piernas.
3: Para dormir cerquita, si hay que acercarse un poquito. Yo soy más del team dormir solo. Me gusta más.
2: Una especie de dormida cucharita.
3: Ah.
2: Que es con piernas.
3: Con piernas, sí. Tipo tenaza, así. Se agarra así, pum, tenaza.
2: Bueno. No te escapes, no te vayas de mí, Maricel. Bien. 4 grados la mínima. ¿Cómo viene hoy?
3: ¿Cómo viene? Y viene complicado el día de hoy porque estamos con... Primero...
2: A las 4 asume...
3: Jura.
2: La nueva luminaria del gobierno.
3: Vamos a ver, ¿eh? Vamos a ver qué sucede ahí. Bueno,
2: jurará por las dudas, jurará por Dios y la patria,
3: claro.
2: Jurará por los santos evangelios. Yo creo que va a jurar por las dudas.
3: Por las dudas se va a cubrir por ese lado, dice usted.
2: Sí. Bueno, busque esa y la...
3: Buscamos los datos del tiempo y ya aparecieron, ahí está. Bueno, redondo, 4 grados la temperatura actual, el cielo despejado, humedad 91%, presión 1017 hectopascales,

0: el viento sudeste a 2 kilómetros por hora, la visibilidad 10 kilómetros. Y esperamos para este martes 30 de junio, último día
1: de junio.
0: Mañana estamos estrenando, Bueno, una mínima de 7 grados, una máxima de 14, así que bueno, como dijimos, a abrigarse mucho que llegó el frío polar.
1: Le tiro una adelante.
0: Ay, hace ese misterio, Pancho, que hace ese periodismo de misterio que usted siempre comenta y me pone.
1: Julio.
0: Sí, ¿qué le pasó a Julio?
1: Que mañana.
0: Sí.
1: Viene con aumentos, se vaya notando.
0: Sí, ayer hicimos un repaso,
1: luz,
0: ¿se acuerda?
1: Gas.
0: Sí.
1: Transporte. Peajes.
0: Sí.
1: BTV.
0: Uf.
1: Alquileres. Prepagas. Colegios privados.
0: Sí.
1: Y presión arterial. También viene
2: seguro,
1: con
2: ¿no?
1: aumento. Le repito los aumentos de julio.
0: Sí.
1: Que
0: ¿cómo
1: es
0: nota?
1: Que es mañana.
0: A ver. Sí.
1: Luz, gas, agua,
0: ajá,
1: transporte, peajes, BTV, alquileres, prepagas, colegios privados.
0: Lo dice rápido para que no lo sienta tanto.
1: Y lo va a sentir.
0: Se va a sentir en el índice.
1: Lo vamos
0: bolsillo.
1: A sentir.
0: Sí, se va a sentir.
1: Pero bueno, vamos al disparate diario.
0: Sí.
1: De los diarios. Bueno, tiene más remedio que decirle, que decirlo. Martes 30 de junio, eso es verdad. La actividad económica cayó 1,5% y vuelve a dar señales de estancamiento. La política de BAE, en cuanto a las portadas,
0: sí,
1: es una política serrucho.
0: Epa.
1: Sube, baja, sube, baja, sube, baja, gracias.
0: Sí.
1: Muy amable. Sube, baja, hoy baja, mañana por ahí. Sube, pero la tapa de hoy es esa. La actividad económica cayó 1,5% y vuelve a dar señales de estancamiento. El EMAE mostró un retroceso mensual. El ministro Caputo igual celebró que hubo una suba interanual.
0: Vamos a recordar que el EMAE es el estimador mensual de actividad económica.
1: Sí, sí.
0: Eso es lo que dio a conocer el INDEC ayer.
1: Y Caputo celebra.
0: Ah, bueno.
1: Es lo que dice, va, el ministro Caputo.
0: Uh-huh.
1: Igual, no sé por qué no pone el ministro Caputo celebró.
0: Claro.
1: Ponen el ministro Caputo igual celebró. Pero el título dice una cosa, la bajada dice otra. En el reino de la confusión, ganan los medios. La actividad económica cayó 1,5 y vuelve a dar señales de estancamiento. Bueno, está lo de Santilli, el nuevo estadista que tenemos, por generación espontánea. Santilli jura como jefe de gabinete, creo que a las 4 de la tarde, el diario no lo dice, al menos este diario. Santilli jura como jefe de gabinete con elogios, atención, con elogios al liderazgo de Milei. Punto. Esa es la portada de BAE en su edición de hoy. Dijimos cómo venía hoy el tiempo para este
0: así
1: martes
0: es.
1: 30 de junio.
0: Dijimos, pero como usted siempre dice, el público se renueva. Vamos a actualizar entonces los datos del tiempo. 4 grados la temperatura en este momento, el cielo despejado, humedad 91%, presión 1017 hectopascales, el viento sudeste a 2 kilómetros por hora, la visibilidad...
1: ¿A cuánto el viento?
0: El viento sudeste a 2 kilómetros por hora.
1: Bien.
0: Y la visibilidad 10 kilómetros. Y esperamos para este... En martes 30 de junio, una mínima de 7 grados, dice el servicio meteorológico, ya estamos sintiendo los 4, y una máxima de 14.
1: Bien, muchas gracias.

0: Bien, Clarín corre el eje y se dedica al Mundial. No es usual que la foto en portada acompañe al título más destacado en portada. Y hoy, martes 30 de junio, se da esa casualidad. ¿Viste cuando uno dice casualidad, enseguida le dicen es causalidad?
1: Claro.
0: Como si fuera un filósofo, ¿no? No, es una casualidad.
1: No.
0: Es una causalidad.
1: Claro, y baja los anteojos así, y sí, con el dedito,
0: sí.
1: ¿No?
0: Sí, sí.
1: Le lo digo a la oyentada que nos está escuchando y yo le describo cómo lo hace Pancho. Porque es así, viene acompañado de todo eso.
0: Totalmente. Y después están los que no les llama mucho la atención. Les llama poderosamente la atención. A mí esto me llama poderosamente la atención.
1: ¡Ey!
0: Pancho, a la tarde, ¿cómo anda tú?
2: Tranquilo, Pancho. Tranquilo, ¿eh?
0: Pancho. Bueno, Clarín. Pirín, pim, pim. Paraguay hizo historia y dejó afuera a Alemania. Brasil también clasificó. Vi un ratito, muy poquito. Alemania-Paraguay, Paraguay-Alemania. Lo que vi, Alemania lo tuvo en un arco. Pero fueron al alargue. Del alargue fueron a los penales. Y en los penales, el equipo de Alfaro pasó a octavos. El equipo que dirige el argentino Gustavo Alfaro dio el batacazo eliminando a Alemania, uno de los gigantes, y clasificando a octavos de final. Empataron 1-1 en los 90 y en el alargue, y la definición por penales fue dramática. Paraguay había sacado 2 de ventaja, pero falló otras 2 veces y no lo podía definir. Orlando Gil, el arquero de San Lorenzo, fue el gran héroe atajando 2. El decisivo lo convirtió José Canale, defensor de Lanús. Antes Brasil también tuvo que sufrir para dejar en el camino a Japón, fue 2-1. Y en otra definición por penales, Marruecos eliminó a Países Bajos. Los resultados de ayer, resumiendo, Brasil 2, Japón 1, Paraguay 4, Alemania 3, penales, Países Bajos 2, Marruecos 3, también penales. Los partidos de hoy, vuelvo a insistir en lo mismo.
1: Sí.
0: El domingo, que es domingo, hubo un partido solo.
1: Es verdad. El domingo es que estábamos en casa ahí, aburridos, con el frío, un partido.
0: ¿Quién hace el fixture? Fixture. Un partido el domingo. Mañana, hoy...
1: Sí.
0: 3 partidos. A las 2... Costa de Marfil, Noruega, a las 2 de la tarde.
1: Sí.
0: A las 6 de la tarde, Francia-Suecia.
1: Qué lindo partido.
0: Sí, sí. Y a las 10 de la noche...
1: Tarde.
0: Tardísimo para nosotros. México-Ecuador.
1: Interesante.
0: Esa es la portada de Clarín. En segundo lugar pone menciona este nuevo estadista que parió la Argentina, que es Diego Santilli, voy a trabajar para que Milei sea reelecto.
3: ¿Te calmás?
0: Dijo Santilli, que asume hoy. El nuevo jefe de gabinete aceitará sus vínculos con los gobernadores. Bueno, esperemos que le alcance el aceite. Bien, hay llamadas.
1: Hay llamadas, así es, al 117000750. Bueno, saludamos, a ver, a Sergio de Quilmes. Dice, buenos días, saluda a Sergio de Quilmes. Hemos cambiado de collar, pero el perro sigue siendo el mismo.
0: Sí, sí.
1: Así es la reflexión del día de hoy de Sergio. Rubén también dice, buen día, les recuerdo que Santilli es capaz de vender a la madre por un cargo. Dice, en las escuchas de Alan Ruiz, espía de Macri, hablaba del alto nivel de vida que tenía y de un costoso viaje de vacaciones. Bueno, para tener en cuenta, bueno, gracias Rubén por recordar. Gaspar de Palermo también dice, gracias Dúo Dinámico, nace un nuevo estadista llamado sí. Santilli, y con eso una nueva Argentina potencia. A las 4 de la tarde brindaré con pan y agua. Otro de los mensajes dice, buen día Pancho y señora Lamas, les habla Ángel de Pilar, quería consultarle si los diarios dicen si el Colo también administrará los negocios de Adorni. Y cerramos con este mensaje de Graciela de Chacarita. Dice, buen día, Pancho. Hola, Nancy. Me encanta escucharlos. Les mando besitos. Bueno, siguen llegando más mensajes al 11-7000-0750.
0: Hay dos interrogantes.
1: A ver.
0: ¿Cómo continuará la situación de Manuel Adorni? ¿Terminará Sopre? La verdad que es un interrogante. Yo no creo. El Pulpo pone cara de que yo no le creo. Nancy tampoco le cree. No sé. Pucherito Expert.
1: Complicadísimo.
0: ¿Terminará preso? No deben estar pasando por un buen momento, ¿eh? Estos tipos que se dedicaron a tirar manteca al techo. Vivieron tirando manteca al techo estos últimos años. Y ahora se quejan que el techo quedó manchado de aceite por la manteca. En fin.

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0: 5 y 28 de este martes 30 de junio del año que usted conoce. El cronista, le llegó el turno por orden alfabético, la volanta dice: hoy jurará como jefe de gabinete el lugar de Adorni. Bueno, usted ya sabe quién es el que va a jurar hoy en lugar de Adorni, ¿no? Nuestro nuevo estadista, el Colorado Santilli, ex Dorima de Nancy Pasos.
1: Así es.
0: Bien, hoy jurará como jefe de gabinete en lugar de Adorni. El gobierno aprovecha, el gobierno aprovecha el desembarco, cual si fuese un día de... El gobierno aprovecha el desembarco de Santilli para revalidar sus alianzas en el Congreso y las provincias. Y la bajada dice: ya nos vamos a la discoteca del tumbado, deme un minuto. Espera una fuerte presencia de gobernadores en el acto de asunción en la Casa Rosada. Retomarán las negociaciones por la reforma política. Reforma política. Milei suspendió su viaje a Asunción para monitorear el traspaso. Su hermana, convocó para mañana a todos los legisladores oficialistas. Y la foto que clava en tapa el cronista es el presidente y Flavio Bolsonaro, el hijo del delirante expresidente de Brasil. Dice: el presidente recibió a Flavio Bolsonaro y avisó que no viaja a Paraguay. Pero Bolsonaro y Paraguay no tienen nada que ver. No sé por qué está Bolsonaro. ¿Y por qué le avisa Milei a Bolsonaro que no va al Paraguay? Es así, son las tapas. Así son las tapas, señoras y señoras. Bien, estoy feminista hoy. 5:31, momento de milonguear acá en las tapas de Pancho. La discoteca del tumbado viene para... Esto lo que viene es una milonga de pasillo. Va y viene, va y viene. Escúchela.
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0: 5:37 de este martes 30 de junio del año que usted conoce. 4 grados es la temperatura en esta bendita ciudad de Buenos Aires, tantas veces fundada, ¿no? Bien, llegó el momento de la Nación. Curioso el título de Nación. Con este vodevil de Adorni, lo ponen a Insaurralde en tapa. La justicia les prohibió salir del país a Insaurralde y a Sirio y allanó a Pichirilo. Allanó el cuerpo de Pichirilo.
1: ¿Cómo así?
0: Y no sé, no allanó la casa.
1: Ah, bueno.
0: Allanó a Pichirilo. El juez Armella rechazó el pedido de detención del fiscal, al que criticó. No se sabe si el fiscal pidió la detención de Insaurralde, de Sirio o de Pichirilo. Se lo vuelvo a leer. El titular a 4 columnas dice: la justicia les prohibió salir del país. ¿Estoy gritando? La justicia les prohibió salir del país a Insaurralde y a Sirio y allanó a Pichirilo. Enriquecimiento, subtitula la bajada. El juez Armella rechazó el pedido de detención del fiscal, al que criticó. Y después pinta Adorni, ¿no? Dice: una funcionaria admitió que Adorni usó su tarjeta para hacer compras. Es vieja esta. Esta tiene por lo menos un par de semanas. El tarjeteo de Manuel Adorni. Y Nación lo pone en tapa. Ahí no había que poner algo. Haya o no haya noticias, los diarios traen la misma cantidad de palabras. Bueno, no puedo ahora. Parece que Venezuela desapareció de la tapa de los diarios. La tragedia venezolana desapareció de las portadas de hasta ahora todas las tapas que hemos estado sintetizando. Bien. Una funcionaria admitió que Adorni usó su tarjeta para hacer compras. Medio tonta la funcionaria, ¿no? Y yo, ¿cómo anda prestando la tarjeta?
1: Bueno, hay que ver también en qué, de qué forma se lo pidió.
0: Bueno, entonces que diga que Adorni me apretó.
1: Claro, ahí estaría mejor.
0: Eso sería distinto. El jefe de gabinete me apretó para esconder el gasto este de él con mi tarjeta.
1: Una consola gamer. Qué útil, ¿no?
0: Pero una funcionaria admitió que Adorni usó su tarjeta para hacer compras. Y no da el nombre de la funcionaria. Y la otra dice: Milei evita a Lula y se mostró con Bolsonaro. Este Milei evita, pero no evita la que dignifica. Milei evita a Lula y se mostró con Bolsonaro. Qué ocurrente, ¿no? Mostrarse con Bolsonaro. Bien, de La Nación saltamos al diario de la casa, que es página 12, y se la cuenta la Lamas.
1: Bien, el título de página 12 dice Adorni siempre está. ¿Y por qué lo dice? Porque Adorni estuvo manipulando a los testigos, así parece. Son los audios que están circulando, ¿no? Audios que lo comprometen.
0: Está complicado, está cada vez más complicado.
1: Mucho, muy complicado. Por eso también, página 12 completa diciendo, el gobierno intentó sacar a Manuel Adorni de la mirada pública, pero en apenas horas los avances de la causa judicial evidenciaron su fracaso. En Comodoro Py se probó que el ex jefe de gabinete usaba sus tarjetas de subordinados para esconder sus gastos mientras se conocían los audios que muestran cómo buscó influir sobre su contratista, testigo clave de la causa. Repito entonces el título de página 12. Adorni siempre está.
0: Bien, 542. Nación, creo, a ver, Nación y Clarín mencionan Venezuela, pido disculpas. Clarín dice en portada, Bart, el perro héroe argentino, manera de enfocar la tragedia venezolana, parte del grupo que el país envió a Venezuela permitió el rescate de dos chicos entre los escombros. De esa manera menciona Clarín el drama por el que está atravesando Venezuela. Y Nación dice, una potente réplica del sismo desató el pánico en Venezuela. ¿Sigue las réplicas? El nuevo temblor, dice la Nación, sacudió la región centro-norte y se sintió en Caracas y La Guaira. Se agota el tiempo para los rescates. Bueno, solidaridad con la gente venezolana, con la muchachada de Venezuela. Cada vez que digo gente, me acuerdo de Tato Contisa. ¿Qué es la gente, Pancho? Me decía. Hazaña paraguaya. Esa es toda la tapa de Popular. Hazaña paraguaya. El equipo de Alfaro dio el gran batacazo del Mundial al eliminar por penales a la poderosa Alemania 4-3. El arquero de San Lorenzo, Orlando Gil, Gil con dos L's, el arquero de San Lorenzo, Orlando Gil, fue el gran héroe al atajar dos penales. Lo ganaba Paraguay con gol de Enciso a los 42 del primer tiempo. Y lo igualó Havertz a los 10 del complemento. Ahora el cuadro guaraní espera el ganador de Francia y Suecia que van hoy. Les recuerdo los partidos de hoy. Costa de Marfil, Noruega, 2 de la tarde. Francia, Suecia, 6 de la tarde. Y a las 10 de la noche, México versus Ecuador. Ese es el fixture de hoy. Y nos queda, por último, el bonus, que es el suplemento futbolero de Diario Clarín, Olé, Paraguay épico. Hoy el gobierno paraguayo declaró asueto en Paraguay, ¿sabía?
1: No sabía. Sí, bueno, ya viene Ecuador. En Ecuador pasó lo mismo también.
0: ¿Ah, sí?
1: Sí, también pasó lo mismo. El festejo fue enorme. Y bueno, y parece que, según los presidentes, se merece un feriado.
0: Está bien. Y si salen campeones, un mes feriado.
1: Eso.
0: No, hay países loquísimos. Los uruguayos no le pagan el pasaje de regreso a los jugadores. Arreglate por las tuyas, le dijeron. y el presidente de Corea del Sur está verde con la selección coreana del Sur. Verde, les dijo, menos bonito de todo. Bien, Paraguay épico, Gil Jantes, histórico triunfo del equipo de Alfaro, que en los penales mandó a casa una decepcionante Alemania, no me pareció tan decepcionante, ¿no? Y desató la locura en su país, donde hoy se decretó feriado. Agónico 2-1 a Japón. Descuento que pasó Brasil. Es el gol de Martinelli en el tercer minuto de adición, le alivió el sufrimiento. Es la Orange de Marruecos. Está hablando de Marruecos eliminando a Países Bajos. 1-1, terminó el partido. 3-2 en los penales. Es la Orange de Marruecos. Ganó en una serie de penales de locos y va ante Canadá en octavos. Y repetimos los partidos, emoción por 3. Costa de Marfil, Noruega, esos son partidos de hoy. Francia, Suecia y México, Ecuador. Los horarios ya se lo dije en repetidas oportunidades.

0: 5:48 de la mañana y Pancho comenzó con unas noticias que nos van a afectar el bolsillo en el mes de julio. Por eso vamos a ampliar. Nos vamos con los aumentos, uno a uno, todos los que nombró.
1: Despacito, por favor.
0: Bueno, a tomar nota, transporte público, todos aquellos que viajamos en colectivos en la Ciudad de Buenos Aires, en el AMBA, bueno, los colectivos de la Ciudad de Buenos Aires subirán un 4,1%,
1: sí.
0: Mientras que las líneas provinciales tendrán un incremento del 4,3%.
1: Bien.
0: Entonces, sacamos la calculadora y empezamos.
1: Dale.
0: Con estos valores, el boleto mínimo en la Ciudad de Buenos Aires correspondiente a hasta 3 kilómetros, o sea, el más económico, 820,60 centavos.
1: ¿Cuánto?
0: 820,60 centavos el mínimo en la Ciudad de Buenos Aires, en la provincia 1059. Nos vamos al subte, porque es otra opción para algunos. El subte porteño se ajusta un 4,1%, entonces pasa a costar de 1.558 que estamos pagando en este momento a 1.621 para que quienes cuenten con la SUBE registrada. Mientras aquellos que no registraron la SUBE pagarán 2.541 por viaje. Bueno, la tarifa social va a estar fijada en 567 pesos y la estudiantil en 226 pesos. ¿Qué pasa con los trenes?
1: ¿Qué pasa?
0: Viene el ajuste en 3 meses consecutivos, o sea, en julio. Para empezar, el incremento va a ser de 8,6%, con lo que el boleto de la primera sección pasará a costar 380 pesos con 10 centavos. Y para el mes de agosto, ya para ir preparando otra vez el bolsillo, sí, subirá 10,5%.
1: ¿10? 10,5%.
0: Entonces, el costo del boleto, si el mínimo, será de 420,01 y en septiembre habrá otra suba del 7,1% que llevará la tarifa a 449 pesos. Si le parece, Pancho, después vamos con más aumentos porque vienen una seguidilla bastante extensa. Seguimos con las tapas y después seguimos, porque ya la gente está sacando la calculadora. ¿Cuánto me va a salir viajar, no?
1: Es un golpe, ¿no? Es un golpe.
2: Tranquilo, Pancho. Tranquilo.
1: La temperatura sigue clavada en los 4 grados y es martes 30 todo el día, último día de junio. Bueno, el título más destacado de Clarín en portada es el triunfo de Paraguay sobre Alemania. Y después sigue, tiene más, este guiso informativo. Cayó 30% la venta de 0 kilómetros en junio y se consolidan las marcas chinas. 30%. Al último viernes, los reportes de las concesionarias, daban ese nivel de caída en el mes en comparación con igual día de 2025. El retroceso acumula 10% en los primeros 6 meses del año. Hay derrumbes de hasta 47%, mientras los autos chinos tienen una mejor demanda. La baja es atribuida a la ausencia de créditos prendarios, que cayeron 30%, y al reemplazo del 0 kilómetro por la moto. La explicación que dan es fantástica, ¿no? Y al reemplazo del 0 kilómetro por la moto. También podrían haber puesto y al reemplazo de 0 kilómetro por el remociclo. ¿Sabe lo que es un remociclo? Bueno, Google remo ciclo.
0: Ya.
1: Economía. Efecto serrucho. Según datos del INDEC, en abril la actividad económica bajó 1,5 respecto a marzo. De alguna manera, ¿dónde quedó BAE? BAE lo pone en tapa, como destacado. Clarín lo cuenta así. Según datos del INDEC, en abril la actividad económica bajó 1,5 respecto a marzo. Pero le ponen efecto serrucho. Y BAE es más taxativa su portada, contando lo mismo. Dice la actividad, BAE dice la actividad económica cayó 1,5%. Y vuelve a dar señales de estancamiento. Bien, volvemos a Clarín. Milei recibió a Bolsonaro y evita una posible reunión con Lula. El presidente se reunió con Flavio Bolsonaro. Vaya personaje, candidato a presidente en Brasil. ¿Se imagina Flavio Bolsonaro presidente? Candidato a presidente en Brasil y rival de Lula da Silva en las elecciones de octubre, y posó con él para una foto. No posó con Lula da Silva, ¿eh? Posó con Milei. Luego la Casa Rosada confirmó que Milei no asistirá. Era el tercer orador. Milei era el tercer orador. Luego la Casa Rosada confirmó que Milei no asistirá hoy a la cumbre de mandatarios del Mercosur, que se realizará en Asunción. De esta manera evitará cruzarse con el mandatario brasileño. Voy a trabajar para que Milei sea reelecto, dijo Santilli, el nuevo estadista que asume hoy. El nuevo jefe de gabinete aceitará sus vínculos con los gobernadores. ¿Qué aceite pondrá? Estoy convencido de que tiene que ser el primer presidente no peronista que reelija. Mirá vos, qué optimista. Aseguró Santilli en una de las entrevistas que dio ayer, marcando el cambio de gestión al reemplazar en el cargo al renunciado Manuel Adorni. Bueno, no se sostiene, ¿no?, lo que dice Clarín, porque dice, estoy convencido de que tiene que ser el primer presidente no peronista que reelija, dijo Santilli. Y después dice, marcando con esto el cambio de gestión. ¿Y qué cambia la gestión? Al reemplazar en el cargo al renunciado Manuel Cascada Adorni. El Cascada es nuestro, claro. El funcionario, que es Santilli, porque Adorni no es Cascada nada más ahora. El funcionario tiene previsto profundizar los contactos con las provincias para resolver reclamos de fondos, léase Guita, Torbelo, Teca, Villuya, Parné, Mosca, y obras públicas, y avanzar en la reforma electoral. El designado jefe de gabinete jurará hoy. ¿Por quién jurará, no? Te voy a dar el soporte que necesites. Surgió, surge del audio de Adorni al contratista antes de declarar en la justicia. Te voy a dar todo el soporte que necesites. Y este contratista, el señor Tabar, le dijo, a mí no me des ningún soporte, por favor, no hablemos más. Nos estamos yendo, pero escuche esta. Con 20 muertes por día,
3: ¿cómo?
1: Con 20 muertes por día por la ola de calor, colapsan las morgues en París. Qué noticia tétrica, ¿no? La cifra es el triple de la registrada, no puedo ahora. La cifra es el triple de la registrada diariamente en condiciones normales en la capital francesa y sus suburbios. Se cree que ya hay más de 1000 muertos a causa de este clima extremo. Las morgues y funerarias no dan abasto. Los mayores son las principales víctimas, solos y atérmicos. Sobrevuela el fantasma de los 15.000 muertos del verano de 2003. Y las últimas dos paranoístas con esta que están lúgubre. Dice, Trump pagará por acoso sexual. Serán 5 millones de dólares y se le impuso la corte entre 4 fallos que involucran al presidente. O sea, ponga y queda libre. ¿Nos vamos?
0: Nos vamos.
1: Chau, che, hasta mañana. Y muchísimas gracias una vez más por escucharnos. Los números, las mediciones, nos siguen ayudando. Chau, che. Buen martes.

0: mentiras.
1: Verdades a medias.
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0: Buen día, ¿cómo va eso? 6:05 de la mañana, arranca una nueva emisión de Mejor que Mañana, el programa de Tomás Méndez, hasta las 9 aquí en Radio 750, otra mañana fría, 4 grados ahora la temperatura en la ciudad de Buenos Aires, pero cielo despejado y un día que otra vez va a traer, una jornada fresca, pero con sol, donde ha salido el sol sin lugar a dudas, es en Paraguay, porque es uno de los títulos. Ahora nos metemos con la política, con Adorno y con todo, pero arranquemos con una sonrisa, ¿no? Porque 2 de 3, diríamos, ¿no? Negro Altieri, buen día, ¿cómo va?
1: Sí, ¿qué tal? Buen día, así es, porque cuando veas un gigante o la sombra de un gigante, mira el sol, porque puede ser que sea la sombra de un enano. Así dijo Gustavo Alfaro y terminó Paraguay, entonces, venciendo por penales, aguantando en el partido. Y en los penales apareció Gil, el arquero de San Lorenzo, para hacer figura y de esta manera entonces clasificar a Paraguay. También Marruecos dejó fuera a Países Bajos y Brasil, que empezó perdiendo, ¿eh? Japón lo tenía ahí manejado, pero bueno, a Brasil no lo puede perdonar. Lo perdonaron y de esa manera clasificó la canariña. Entonces, 2 de Sudamérica adentro, otro de África. Se suman a Canadá en los octavos de final, así que ya estaremos con toda la información del Mundial. También cómo se viene la Argentina y por los resultados que se están dando, bueno, no confiarse con Cabo Verde, ¿eh? Rival complicado del seleccionado. Estaremos analizando cada uno de los partidos y lo que se viene hoy, porque juega Francia, uno de los candidatos a quedarse con el título, en una llave que ya por lo menos se sacó de encima a Alemania. También juega México, otra local, frente a Ecuador, el equipo de Sebastián Becasese, y Costa de Marfil, Noruega, así que estaremos atentos a todo lo que vaya ocurriendo.
0: Con toda esa información, ya vamos a repasar rápidamente, como hace Tomás cada día en el comienzo del programa, lo que dejan las portadas de los principales diarios de nuestro país, por lo menos a nivel nacional. Tenemos muchos testimonios también, y bueno, lo que pasa que estamos en el medio del Mundial, ya en esta etapa eliminatoria, claro, y quedamos medio manija porque todos de acá estábamos hinchando fuerte por sí, Paraguay, claro. Así que a full con eso, además de todas las declaraciones que fuiste contando, Negrito. Empezamos con la portada de Página 2, el diario de la casa. Adorni siempre está, es el título principal. El gobierno intentó sacar a Manuel Adorni de la mirada pública, pero en apenas horas los avances de la causa judicial evidenciaron su fracaso. En Comodoro Pi se probó que el ex jefe de gabinete usaba las tarjetas de subordinados para esconder sus gastos, mientras que se conocían los audios que muestran cómo buscó influir sobre su contratista, testigo clave de la causa. ¿Les parece repasarlo ahora, ese testimonio? Tiene que ver con Tabar, ¿se acuerdan? Que salió y dijo, fue este el gasto, la cascada, el cerramiento, la parrilla, y que después salieron a apretarlo. Bueno, todo eso está también documentado en un testimonio del ex jefe de gabinete.
2: Mati, querido,

0: decírtelo, pero contás con todo lo que yo te puedo ayudar. Es una boludez, pero bueno, para que vos te quedes tranquilo y para que todos nos quedemos tranquilos. Eso por un lado. Por otro lado, vos viste que yo te cambio completamente de tema. Yo tengo una térmica, yo tengo el tablero afuera en la calle, un tablero que mira hacia el cerco, digamos, de la columna al cerco, que es externo, digamos, a la columna, y del otro lado, que mira a la calle, tengo una llave, una sola llave, adentro como de un cubículo. Esa me salta sistemáticamente. Ahora, por ejemplo, otra vez me saltó, rarísimo que me salte la de la calle. ¿Tenés idea? Y también me salta la de la bomba del... la general que está en la pileta. No sé si está relacionado o no, ¿eh? Yo creo que no, pero ¿tenés idea qué puede ser o qué se te ocurre que pueda hacer para solucionarlo? Que estoy desesperado.
1: Pobre, está desesperado, tiene problemas técnicos como todos, como vos, como yo, que le salta la luz, que tiene que llamar. Todo, hay una complicación la vida de Manuel Adorni. Estamos con vos, Manu, y además esto que... dato clave, lo que decía, el 4 de mayo, día en el que brindó testimonio el contratista Matías Tabar, y que justamente le dice, te voy a dar todo el apoyo como le di al resto, ¿no? Ahí la voz de Adorni me parece clave, y esto que aparece en la portada de Página 12. Pero también, viendo otros títulos, claro, Paraguay y esta hazaña paraguaya, por ejemplo, dice Diario Popular. Después también refleja los aumentos que comienzan ya mañana con el mes de julio, algo que aparece, tiene que ver también con lo internacional y las elecciones en Perú, que Keiko Fujimori será presidenta. Bueno, por supuesto, Olé, el título, como suelen jugar, ¿no?, con los nombres, dice Gilgantes, claro, haciendo honor al apellido de el arquero guaraní. También aparece la foto en Clarín, la foto principal. Raro, cambiaron como la estructura, porque está la foto deportiva arriba en la portada, sí, y abajo voy a trabajar para que Milei sea reelecto. Fue lo que dice, lo que dijo Santilli, que asume hoy como nuevo jefe de gabinete, pero invirtieron el lugar. Bueno, se ve que no quieren mucho que se vea lo de Santilli. Claro. También la venta de cero kilómetros que baja, por un lado, y que se consolidan las marcas chinas. Va en negocios, la actividad económica cayó 1,5% y vuelve a dar señales de estancamiento. Santilli jura como jefe de gabinete, también es portada de Va en negocios. Bueno, obviamente, porque es un diario económico, no está lo del mundial, mientras que La Nación sí tiene principal foto, ¿no? Heroico Paraguay y la eliminación del equipo alemán, mientras que en política dice la justicia les prohibió salir del país a Insaurralde y a Sirio, y allanó a Pichirilo. También aparece la asunción del día de hoy de Diego Santilli, mientras que Crónica también, hazaña paraguaya, batacazo mundial, foto y título principal, más títulos del mundial que después estaremos repasando con Sergio Altieri, y Milei que recibió a Flavio Bolsonaro y canceló su participación en la cumbre del Mercosur. Está chiquito, pero aparecen todos haciendo deditos para arriba, los pulgares, con Flavio, que además es se reparece al padre. No sé si vieron la foto. El otro, el que también ha estado acá, no, Eduardo creo que es, ese sí. No se parece tanto. Eduardo es el que tiene la, por lo menos la corbata, ¿se acuerdan? Me llamó mucho la atención eso, me ha quedado. Cuando fueron las elecciones, tenía una traba de corbata con un revólver. Esa no. Era la traba de corbata del hijo de Bolsonaro. Así bueno, está, ¿no? Y esa foto es la foto principal, la que les estaba describiendo, de Milei junto a Flavio Bolsonaro con los pulgares para arriba, la foto principal del cronista. El gobierno aprovecha el desembarco de Santilli para revalidar sus alianzas en el Congreso y las provincias. Título principal del cronista. Pero tenemos muchos más testimonios también. En esta mañana fría, decíamos, 4 grados la temperatura. Por ejemplo, a ver, ¿qué pasaría en otros países del mundo? Que dice el presidente Milei, que si reelige, los salarios serían enormes. Así que las promesas ya que vienen para el 27.
2: A ver, es un país que empezaría a crecer a tasas del 7 u 8% anual. Eso hace, para tener un orden de magnitudes, si una economía creciera, a, por ejemplo, a tasas del 7%, duplica el PBI en 10 años. Quiere decir que en 20 años usted cuadruplica el PBI. Pero salarios enormes y empezar a estar en la liga de los países grandes. Es decir, por eso nosotros decimos, hemos comenzado a transitar el camino que hace grande la Argentina nuevamente. Acabamos de purgar

0: todo, digamos, el daño que venía arrastrándose, y ahora empezamos a caminar el sendero de grandeza. Y eso es en lo que estamos trabajando. Obviamente, hubo un contratiempo en la segunda parte del año pasado. Sí, claro, porque el statu quo se resiste. Es decir, todos aquellos que han arruinado el país, para ellos ha sido un gran negocio.
1: Ah, era eso. Estábamos allanando el camino porque vienen. ¿Y qué podríamos...? Esto, ¿cómo fue que dijo Milei? Ay, dijo una palabra, pero estaba pensando porque se me vinieron la luz al final del túnel, los brotes verdes, el segundo semestre, ¿no? Como que ahora le vienen las promesas, todo lo que vinimos hasta ahora haciendo es para, claro, ahora sí, ahora sí. Pero también habló de lo que fue el gobierno de Macri. Ya mira, justo ahora se suma Santilli, hoy el número 3.
0: Digamos, el propio gobierno de Mauricio Macri, ¿sí?, que estafó a los argentinos defolteando la deuda en pesos. ¿O qué fue el reperfilamiento? Sí. Una palabra educada para decir default. Es más, llamaron a un blanqueo. Yo me acuerdo que yo te decía, miren, si ustedes blanquean van a tener problemas porque después van a, si no reeligen Macri, lo van a venir a buscar. O el propio macrismo lo podía venir a buscar, porque el impuesto a la renta financiera también lo puso el macrismo. ¿Y qué pasó al final? Volvieron los Kirchner y ¿qué hicieron? A los que habían blanqueado los fueron a buscar.
2: Sí, sí, entonces, el impuesto nosotros, a la riqueza.
0: Exacto. Quiere decir que nosotros estamos lidiando con toda esa historia. Sin embargo, fíjese usted, nosotros cuando hicimos el programa de estabilización, todo el mundo creía que nosotros íbamos a hacer tipo Plan Bonex. ¿Y cuál fue la característica? Nosotros honramos todas las deudas.
1: Bien, ahí lo escuchábamos al presidente, que también, ustedes disculpen, yo sé que es muy temprano para tanta, después le tratamos de cantar una canción de Rorró, pero a la inversa, para que se despierten con cariño. También el presidente de la Nación habló de la economía que creció, a pesar de que hace un ratito lo escuchábamos, dijo va a crecer, pero bueno, dijo que creció a pesar de los intentos de golpe de Estado por el Congreso.
0: A pesar de que en el primer trimestre del año todavía estábamos purgando los efectos del intento de golpe de Estado que hubo durante el segundo semestre del año pasado, porque recordemos que el Congreso, en una clara actitud destituyente, votó cerca de 40 leyes intentando violentar el equilibrio fiscal. No olvidemos que hubo 7 intentos de juicio político. De hecho, Argentina resistió una corrida por el equivalente del 50% de M2, que son unos cerca de 41 mil millones de dólares, muestra también la fortaleza del programa de poder soportar semejante ataque. Ahora, ese ataque y esa situación lo que hizo es que la economía, que en el primer trimestre había crecido 6% y que estaba acelerando hacia el 8% en el segundo trimestre, la economía argentina se frenara en seco.
1: Bueno, después vamos a hablar de todo lo económico con Bardán Bleyán. Buen día, Bardán, ¿cómo va eso?
3: ¿Vos decís que la gente cuando a esta hora lo escucha Milei se duerme?
1: No, al contrario, se levanta medio mal, por eso digo, después tenemos que pensar una manera más amorosa de decirle como bueno, buen día, ¿no? Porque pobres.
3: Yo les recordaría que hay 4 grados en este momento, pueden haberse calentado un poquito.
1: Ah, bueno.
3: La estufa.
1: Ese es un buen punto,
3: Está bueno para ahorrar energía, para ahorrar gas.
1: Totalmente, bueno, después vamos a ir con todos estos datos y pasar en limpio lo que dice el primer mandatario. Les cuento que en el boletín oficial ya... aparece, ¿no? Por supuesto, todo lo que tiene que ver con la renuncia de Manuel Adorni como jefe de gabinete, de Santilli como ministro del Interior para asumir hoy como jefe de gabinete. Hablamos del ex dirigente del PRO o, bueno, citando lo que decía Tomás ayer, ¿no? Ex, bueno. Y también en el decreto 551/2026 se acepta la renuncia de Javier Lanari como secretario de comunicación y la designación de Fabián Hernández. A propósito de este cambio, que ya, bueno, sabemos, ¿no? Es oficial, salen las lloronas del momento. Hablamos de la diputada. Ah, mira, justo ella dice que espera que regrese Manuel Adorni.
4: Bueno, era algo que podía pasar por la presión, o yo diría casi la extorsión que se hizo sobre su, incluso hasta su propia familia. Era claro que no iban a parar hasta que renunciara. Había una presión muy fuerte por hacerlo renunciar, una condena mediática y política antes que en la justicia, y yo sigo pensando lo mismo. El veredicto lo tiene que dar la justicia, no los medios, no la política. Pero bueno, ya no me es extraño que ocurran estas cosas de los, a ver, 6 años, 7 que estoy en política, no es la primera vez que veo algo así, de hecho lo vimos con Esbert. Y nada, el gobierno sigue adelante y espero que Manuel vuelva cuando se haya terminado toda la pesadilla.
1: Bueno, espera que Manuel vuelva en forma de fichas, no sé cómo va a volver después de todo esto, pero bueno, está bien, es el deseo de la diputada Lilia Limón. 4 grados la temperatura, cielo despejado en la ciudad de Buenos Aires, 91 el porcentaje de la humedad, el viento en calma, porque bueno, si no se sentiríamos, me imagino, incluso por debajo de estos 4 grados, máxima para hoy 14, ayer al final la superamos acá en la ciudad de Buenos Aires, llegamos casi a los 17, pero bueno, 14 dice el Servicio Meteorológico Nacional, con cielo algo nublado, ligeramente nublado. Recuerden los mensajes al 11 7000 0750, nos encuentran en YouTube también, ahí nos pueden escuchar, y en un ratito ya vamos con todos los títulos de los compañeros, pero ahora nos vamos al informe del tránsito con Gabriel Massaro. ¿Cómo va? Buen día.
5: ¿Cómo estás, Analía? Buen día a toda la audiencia. Poco tránsito, ¿eh? La Panamericana está prácticamente vacía en el troncal principal, por lo menos la estuvimos observando hace un ratito. Se ve que el frío retrasó un poquito la salida de casa. La autopista La Plata a Buenos Aires para llegar a Huergo también totalmente fluida. Un poco más cargada la autopista Riccieri por sectores. También el acceso este allá a la altura de Morón, de Moreno, pero sin accidentes. En ninguno de ellos, afortunadamente, buena visibilidad. No hay nieblas y, por supuesto, frío, ¿no es cierto? Y dentro de la ciudad tampoco hay novedad en el frente. Están libres de choque en las calles y avenidas porteñas, así que vamos a hacer una recorrida por las rutas y nos vamos a la provincia de Santa Fe, ruta 9, donde a la altura del kilómetro 335 en Carcaranía, despistó un camión, la mano al norte está tomada por el operativo, hay una persona herida, quedó en el préstamo el camión, así que precaución, noche cerrada todavía. Y los trenes y los subtes que por ahora funcionan bien, Ana.
1: Muy bien, Gabriel, vamos a hablar durante toda la mañana, ¿no? Ojalá cantemos victoria, pero ayer estábamos después, más adelante en la mañana, con Sergio Tiri diciendo, che, escuchándote, ¿no? Che, ¿cuántos choques que hay en la ciudad de Buenos Aires? Así que bueno, arrancamos
5: esperemos
1: bien.
5: Esperemos que mantengamos este número, esta salida que acabamos de hacer con cero choque, con cero incidente. Va a ser difícil, naturalmente, sí, pero necesitamos bajar realmente, Ana, la cantidad de incidentes que tenemos, porque por día son muy, muy altos y se atienden en promedio cerca de 200 personas. Se atiende el SAME dentro de la ciudad de Buenos Aires, por día por choque. Así que
1: no, y me imagino que tantas de ellas, de estos incidentes, tantos de ellos, tienen que ver con imprudencias, con lo cual, bueno, claro, ser un poquito más responsables, ¿no? Cuando estamos ahí, sobre todo, exacto, detrás del volante, pero todos hacemos esta trama,
5: eso,
1: ¿no?
5: Se trata, vial. Eso se trata también, estos informes que hacemos, ¿no es cierto? No solamente estamos contando los choques donde están, como para evitarlos y decir, bueno, no voy a perder tiempo por acá, sino también como para pensar un poco y decir, bueno, voy a levantar un poco el pie derecho del acelerador y mantener la distancia de frenado, etcétera, etcétera.
1: Totalmente, gracias, Gaby. Volvemos durante toda la mañana. Les cuento también que el Servicio Meteorológico está dando alerta amarilla en distintos puntos del país, pero también por distintos motivos, por ejemplo, por viento en la zona patagónica del norte, en la provincia, sobre todo, de Río Negro, de Neuquén, mientras que hay alerta en Misiones por tormentas, también alerta amarillo, viento se repite tanto en el sur de la Patagonia como en el la zona del NOA. Principales títulos para esta jornada, ¿verdad?
3: Ana, se publicó ayer el EMAE, el estimador mensual de actividad económica del INDEC. La economía cayó en abril, pero crece en el primer cuatrimestre del año. De todas maneras, viene ocurriendo un poco lo que ya venimos contando hace meses. Los sectores que crecen no generan empleo. Los que vienen decreciendo, que son construcción, comercio e industria, son los principales generadores de empleo en el país. Por eso es que una vez es veche, pero crece la economía. Bueno, por eso no se siente el impacto en los bolsillos de la mayoría de los argentinos. Mientras tanto, muy buena noticia para Marcos Galperín de Mercado Pago. Arca reglamentó la quita del impuesto al cheque para billeteras virtuales. También afecta a otros sectores como criptomonedas. En un rato vamos a estar ampliando eso, pero bueno, las pymes siguen pagando el impuesto al cheque. Allá por 2001 era transitorio. Mirá qué transitorio, pasaron 25 años. Y en el mientras tanto siguen los despidos, porque Techín echó a 150 trabajadores de su planta de Valentín Alsina. Esto tiene que ver con las licitaciones que perdió para los caños de acero sin costura de Vaca Muerta. Recordás la pelea en la que Milei llamó Don Chatarrín, a Pablo Roca. Sí. Estamos hablando de Tenaris, que es una empresa de China. En un rato vamos a estar ampliando eso también.
1: Bien, y todo lo que tiene que ver también con esos coletazos del RIGI, ¿no? Con respecto a las empresas de otros países. Negrito Altieri.
6: Y repetimos entonces los resultados del día de ayer. El triunfo de Brasil por 2-1. Frente a Japón, también el triunfo de Paraguay en los penales por 4-3 frente a Alemania, luego de la igualdad 1-1 en los 120, 130 minutos, si querés, por lo que adicionaron. Uh-huh. También fue empate 1-1 entre Países Bajos y Marruecos, pero el conjunto africano lo terminó derrotando por 3-2 en los penales. Hoy tendremos tres partidos más, Costa de Marfil, Noruega a las 2, a las 6 Francia, Suecia, y a las 22 México frente a Ecuador. Estaremos atentos a todo lo que pase, más las novedades de la Argentina, ¿no? Claro, que se está preparando para enfrentar a Cabo Verde.
1: Claro, por supuesto, el viernes 19 horas, todos agendados con esa cita que tenemos mundialista. Y claro, me recuerda a Facundo, nuestro productor, mientras daba estas alertas, es verdad, lo vi y me vino súper el recuerdo porque ayer renunció el director del Servicio Meteorológico Nacional después de 6 meses de ajustes, de despidos. Antonio José Maguad decidió dimitir en un contexto de achicamiento de los equipos de trabajo. Motivos personales fue lo que puso, pero por otro lado, todo lo que está sucediendo y sabemos las consecuencias, vamos viendo, nos cuesta a veces ingresar a la página del Servicio Meteorológico, pero eso sería el dato menor, porque más o menos sabes que hace frío, te pone 5, 6 grados, es lo mismo. El tema tiene que ver con las previsiones para aeropuertos, para rutas, para todo lo que tiene que ver con el desarrollo normal de un país. Bueno, eso es lo que necesitamos, con un servicio meteorológico fuerte, ¿no? Fortalecido, no, más achicado. Bueno, esto lo venimos también hablando. 6.25, 4 grados, 11.7.0750. Ese es nuestro WhatsApp. Hasta las 9, mejor que mañana.
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0: 6 de la mañana, 28 minutos en todo el país, 4 grados la temperatura en la ciudad de Buenos Aires. Recién decíamos, Bardán ampliaba este título y ahora vamos a charlar con Daniel Inghi, delegado de la Comisión Interna de la UOM en SIAT Tenaris, a propósito de este despido de 150 personas que se haría efectivo ya en el día de mañana. Daniel, buen día, gracias por atendernos.
1: ¿Cómo estás? Buen día. Sí, es tal cual lo estás trasladando vos.
0: Porque, claro, las notificaciones fueron ya recibidas por los trabajadores, pero ¿cómo es lo que van a, digo, qué es lo que están resolviendo allí en esta empresa? Recordamos que tiene que, digamos, la sede en Valentín Alsina, en el sur de nuestro conurbano.
1: Sí, sí, tal cual lo está diciendo. Los contratos vencen martes 30, hoy mismo. Nosotros desde el cuerpo delegado lo que estamos trasladando junto con los compañeros, porque esto fue resuelto en asamblea, es pedirle a la empresa que procure un acuerdo de suspensión. Nuestra intención es llegar hasta fin de año. Hay muchos proyectos dando vueltas, no hay nada en concreto, pero la verdad que no está para que los compañeros pierdan la fuente de trabajo. Son compañeros que tienen más de 4 años en fábrica. La gran mayoría de los compañeros fueron contratados para el inicio del GNK, una obra tan importante para la República Argentina, que le está dando dólares a la República Argentina. Y el tema acá puntual es que por una mala jugada política de Pablo Roca, porque él fue directamente el que apostó al señor presidente Javier Milei, el mismo que después le quitó obras. Nosotros teníamos obra para todo 2026, la más importante es la que perdimos con este holding de India con acero chino. Eso nos garantizaba tener continuidad laboral durante todo 2026. Bueno, se perdieron esa obra y algunas más, y ahora nos encontramos en este escenario. Básicamente lo que estamos pidiendo es sentarnos, tener una discusión seria para poder llegar hasta fin de año y después volver a evaluar la situación.
0: ¿Los van a recibir, Daniel? ¿Tuvieron alguna información o va a tener alguna intervención la provincia de Buenos Aires? ¿Cómo va a ser eso?
1: En lo inmediato todavía no, porque el diálogo nunca se cortó entre la comisión interna y los representantes de la empresa. El gremio también nos está apoyando en este sentido. Nosotros esto básicamente es lo que pedimos. Tener una discusión seria, ver la manera de que no se corte la relación laboral y llegar a fin de año. Te hago la aclaración porque todavía, como no tuvimos un conflicto instalado, digamos, las autoridades propiamente del Ministerio de Trabajo de la provincia de Buenos Aires todavía no tuvieron que meterse. Hoy vamos a tener una asamblea nuevamente y, bueno, entre todos los compañeros vamos a resolver cómo seguir esto.
2: Daniel, ¿cómo estás? Buen día. Bardán Pleyante saluda. Contame, ¿cómo eran los últimos días o las últimas semanas, sobre todo desde la pérdida de algunas licitaciones claves en el gasoducto Néstor Kirchner que vos mencionabas? ¿Cuál era la situación en cuanto a actividad en la planta? ¿Y cómo es la comparación o cómo cambió desde la asunción de Milei? Entiendo que hubo más despidos, no son los primeros. Había 550 personas trabajando en la planta hasta que asume Milei.
1: La obra que más, digamos, cantidad de compañeros tuvo fue el GNK. Llegamos a ser 450, más o menos, 500. Bien. Después sí, fueron rescindiendo contratos, le dicen ellos, nosotros le decimos que son despidos, pero había un gran número de compañeros y en términos de horas se estaba trabajando casi las 24 horas del día. El escenario, propiamente dicho, una vez que empezaron a llegar los telegramas notificando los preavisos de finalización del contrato, imagínate, en este escenario en la Argentina, donde tener trabajo ya es toda una conquista, era de incertidumbre.
2: ¿Hasta cuándo se trabajaba 24 horas, que la planta trabajaba 24 horas?
1: Y hasta hace un par de meses estábamos trabajando en 3 turnos de 24 horas. Después, en relación a lo que vos me planteabas, bueno, sí, las horas se fueron perdiendo. Pero viene de la mano con esto que le decía recientemente, ¿viste? Apostaron políticamente a un gobierno que lo que quiere hacer es hacer pelota a la industria nacional.
0: Daniel, termina, por favor.
1: No, que le salió, con el perdón de la expresión, el tiro por la culata. Ahora, que ellos jugaron mal políticamente, el costo lo tienen que pagar los trabajadores, porque es lo primero que ajustan. Y a colación de esto, porque ya fuimos avisados, quieren empezar a ver algunas modalidades operativas. Se lisa y llanamente y te está diciendo, nosotros fuimos lo mismo que redactamos la ley de base y ahora la reforma laboral, que es lo que está vigente, disculpa,
0: Sí.
1: Así que también ya no van a querer presionar con esto. Siempre ajustan con los trabajadores.
0: Daniel Inghi es delegado de la Comisión Interna de la UOM. Con él estamos charlando. Esto tiene que ver con los despidos en SEAT Tenaris. Y nombraste una empresa de origen indio. Esto tiene que ver con, digamos, la aplicación del RIGI en nuestro país, del ingreso de estas empresas, de estas inversiones, entre comillas, porque justamente no iría de la mano con en contra de la industria nacional, claramente.
1: No sé si puntualmente tiene relación con el RIGI, pero sí la que perdimos, que la agarraron estos indios, era una obra, creo que en 36 pulgadas y algunos diámetros más, para un conglomerado de privados, entre los cuales está YPF. Nosotros, bueno, la esperanza que teníamos es decir, bueno, YPF, Industria Nacional, van a hacer fuerza para que los caños se hagan en la Argentina. Tengo que hacer la aclaración porque creo que la merita. Todos los caños que están puestos en la República Argentina para gasoducto fueron hechos en Valentín Alsina, en CIA, Tenari y Valentín Alsina. Esta es una empresa que hace 83 años hace lo mismo. Nunca había pasado que nos metan caños de otro país. Bueno, liberaron el mercado y ahora estamos pagando las consecuencias nosotros.
2: Daniel, ¿cuánto pensás que es de decisión empresarial y cuánto una respuesta política a los dichos de Milei, de lo que está haciendo hoy Pablo Arroca? Porque en su momento la diferencia era supuestamente que era 40% más barata la oferta que realizaba el conglomerado indio. Luego Techín dijo que estaba en condiciones de igualar esa oferta, pero ya había sido licitada Southern Energy, si no me equivoco. Sí. ¿Cuánto crees que es de político este gesto de Pablo Arroca como para devolverle gentilezas a Milei?
1: Mira, en términos del costo, yo ahí lo que puedo hacer es trasladarte lo que bien dijiste vos, que es lo mismo que decía la empresa. Salió en todos los medios, fue noticia, en términos de que iban a tratar de acomodar el presupuesto para igualar a esta empresa. Nosotros peleamos en otros términos, nosotros también peleamos en calidad, en servicio. En relación al otro punto que me estás planteando, todo es político. Y más desde el punto de vista ya cuando abiertamente el señor Pablo Arroca agarró y bancó la campaña de Milei. Viene todo de la mano. Y yo, bueno, ahora hago una aclaración, no soy más comisión interna, soy delegado, pero previo a que salga la ley de base, ya todos los términos que hoy se hablan por la reforma laboral, nosotros ya lo veníamos escuchando en la reunión del jefe de personal. Entonces ahí ya te das cuenta que lo empresarial es lo mismo que lo político. En este caso, tristemente, van de la mano. Están haciendo pelota a los trabajadores. No se puede seguir así.
0: Daniel,
1: no existe Argentina sin industria.
0: Totalmente, sí, coincidimos en ese punto y lo estamos viendo reflejado en todas las empresas, en todas las industrias que cierran y que, como decís, terminan pagando los trabajadores con sus despidos. Daniel, te agradecemos mucho este contacto con Radio 750. Vamos a seguir seguramente en las próximas horas también para saber cómo va la asamblea y qué se resuelve ahí en la planta de SEAT Tenaris. Gracias por este contacto.
1: Muchas gracias por la difusión. Hasta luego.
0: Daniel Inghi, delegado de la Comisión Interna de la UOM, en esta empresa que despidió de Techint a 150 personas.
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0: Los primeros mensajes que van llegando al 11-7000-0750. Gran triunfo, Guaraní. Ayer dice saludos, Jorge de Once, bien tempranito, como siempre. Anoche muy bueno en Canal 9. Mostró el verdadero chanta de Luis Juez. Tendría que estar en tapa de los diarios. Grande Tomás, alguien que no ha puesto su nombre, pero bueno, que leemos, por supuesto, Tomás, con el programa que tiene los lunes a la noche en Canal 9, que con todas esas investigaciones a full. 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Y de verdad, esta idea de las contratapas, que después hay un montón de nombres maravillosos que van a ser durante los próximos meses. Nos vamos a meter con todo lo que fue estos triunfos ayer, inesperados muchos de ellos, Negro.
1: Sí, quizás el de Paraguay, ¿no?
0: Sobre todo.
1: Se esperaba tanto por un rival como Alemania. Paraguay, que había arrancado perdiendo por goleada contra Estados Unidos, después le había ganado Turquía, le había empatado en un partido aburridísimo frente a Australia, tenía que enfrentarse a Alemania, que venía de perder con Ecuador, pero que nadie esperaba que se vaya del Mundial en 16avos de final. Todos buscaban el choque Alemania-Francia, ¿no? Y no se dio. Y no se va a dar tampoco, porque Paraguay lo ganó con, primero, el gol de Julio Enciso. Cuando se terminaba el primer tiempo, de cabeza le marcaba a Neuer para poner el 1-0 para Paraguay. Y esto nos decía el jugador paraguayo.
2: La que estaba sentado al lado de mi abuelo. Lo dedico a él, seguro estará orgulloso de mí. Es el mejor día de mi vida. La verdad que solo me viene reflejo de él. Cuando pasamos, fue un regalo de Dios y de él. La verdad que mandarle un abrazo a todo nuestro país, a toda la gente. Seguro también es el mejor día de cada uno de ellos. Quiero hacer una mención también para mis compañeros. La verdad que es increíble. Me tocó salir, pero ellos siguieron y eso se vio reflejado el grupo que tenemos. Y nada, le mando un beso en el cielo a mi abuelo.
1: Claro, después vino el empate de Havertz y a partir de ahí a sufrir. Fue al principio del segundo tiempo. Y aguantaron el segundo tiempo. En el inicio, casi sobre el final, en realidad, del primer tiempo suplementario, vino el gol de Ta, que cabeceó y le marcó a Orlando Gil, que no llegó a desviarla. ¿Qué pasó? Cobraron falta contra el arquero paraguayo. Esto tiene que ver con una jugada en el área que fue revisada por el VAR. Y a partir de ahí, a seguir aguantando el partido Paraguay, que empezó bien por la atajada justamente a Havertz, el autor del gol, por Orlando Gil, el arquero paraguayo, quien termina siendo también figura. Orlando Gil, que se lo tapa a Havertz, después se lo tapa a Woltemade, y nada, Paraguay tenía las chances, pero esto decía también el arquero después del partido.
3: Y la verdad, una emoción inmensa. No, fue un partido muy complicado. Se dijo el primer momento que van a atacar por todos lados. Supimos aguantarlo, abrimos el marcador. Ellos encontraron el empate, pero pudimos sostener el empate y gracias a Dios pudimos ganar la tanda de penales. Sí, obviamente, analizar a cada jugador, cada aspecto, cada detalle. Y gracias a Dios pude tapar dos penales, que fue fundamental para la clasificación. Sí, no, la verdad es un privilegio. La verdad, eliminamos a un campeón, y nada, este va dedicado para todo el pueblo paraguayo, y nada, esta clasificación especial es para un sobrino mío que le está pasando muy mal, internado, y nada, esperemos que se mejore pronto, y yo prometí que si salía figura, esta clasificación iba a ser para él.
1: Y bueno, todo parecía de color de rosa para Paraguay, que iba a clasificar, sí. Pero Sanabria y Balbuena no pudieron convertir, afuera, y después Neuer para atajar. Fue Ta a patear justamente el que le habían anulado el gol, la tiró arriba, y el turno le quedaba al defensor de Lanús, a Canale.
4: El jugador del pueblo.
5: Ahí está.
4: Vámonos, si tengo chipiazo.
5: Fuerte a un costado.
4: Vamos, José. Vamos, Canale, carajo. Que sos bien guaraní, que nos representás. Ahí está Canale. La tercera, la vencida. Ahora sí, el gol de tu vida, Canale. ¡Ah!
1: El grito del relator paraguayo, por supuesto, con toda esa fuerza, esa furia de sacarse encima a Alemania y poder clasificar. Quien parece que no le tenía mucha fe, aunque después como que se arregla, dice, no, sí, al final le tenía fe. Era la esposa de Canales.
0: No, ¿cómo no le tenía fe?
1: Grité que mi esposo no patee el penal.
5: ¿Cómo?
0: No, sí, bueno, los nervios. Dijo,
1: aunque le tenía fe. Mira, escuchá a la Jessica Ramírez.
6: Lo vimos en casa con nuestras hijas, mis padres y un amigo de toda la vida de él. Y estábamos viendo y después cuando iba a patear el último penal, yo grité que no lo patee. Y después, porque imagínate lo que iba a ser ese penal, o sea, no era o patea y nos matan a todos, o era el éxito de todos.
7: No, sí, pero antes yo tenía mucha fe, justo le dije a una amiga, yo tengo fe que hace un gol hoy. No dije de qué forma, pero tenía fe de un gol. Y cuando mi hija lo ve parado frente al arco, dice, gol, papá, dice. Y bueno, y fue gol. Lo gritamos, lloramos, todas.
1: La alegría, ¿no?, de la familia de José Canales, que marcó. Entonces, el triunfo para Paraguay fue 4-3 por penales en un ratito. Todo una tesis doctoral del profe Alfaro, por supuesto.
0: Sí, tenemos que escuchar su palabra.
1: Fue leve, ¿eh? No.
0: ¿No se la dedicó a Chilaver? ¿No se la dedicó a Chila?
1: Chilaver, ayer lo busqué, solo retuiteaba. ¿No? No
0: que el gol
1: nada
0: de Alemania.
1: No, retuiteaba a los dos o tres que estaban en contra de Alfaro, que decía, es todo de los jugadores, no es de Alfaro, charlatán.
0: Ah, mira.
1: Y ahí retuiteaba, pero no decía nada.
5: Está esperando el partido con Francia para salir a hablar.
1: Sí, bueno, obvio, olvídate, lo están esperando.
5: Queremos mucho, bueno, al pueblo paraguayo.
0: Dan por ganado Francia que le gana a Suecia.
5: A mí me da que sí.
0: Hablaron así está esperando Francia.
5: Sí, es muy probable. No veo un Suecia rocoso que se meta atrás. Es un equipo que tiene buenos jugadores, le va a salir a jugar y...
1: Francia.
0: Jueguensela, eso quería. Eso quiero, que se la jueguen. Listo, perfecto.
5: Vos sos, estás sueca hoy.
0: No.
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0: Y necesitamos a la renga un poco de rock, porque, claro, la realidad es muy fuerte. Así que la música, el arte, todo lo que nos ayude a acompañar, la verdad que suma, porque estamos en línea con Olga Ortigosa, secretaria adjunta de SUTEBA en La Matanza. Esto tiene que ver con que hoy los docentes bonaerenses anunciaron un paro por mejoras salariales, así que hoy no hay clases en la provincia de Buenos Aires. Olga, buenos días, bienvenida.
1: Hola, buen día, ¿cómo están? Muchísimas gracias. Además de la cuestión salarial, te quiero comentar que uno de los puntos fundamentales por el cual hoy la docencia en la provincia de Buenos Aires está saliendo es por la situación de violencia.
0: Sí, veía eso y te iba a preguntar, porque de hecho muchos ataques a docentes, ¿esto se está repitiendo en distintas escuelas, Orla?
1: Es así, lamentablemente en este último mes han sido varios distritos que por circunstancias lamentables de agresiones hacia las docentes, los docentes han tomado medidas de fuerza distrital. Y la verdad que entendíamos que no podíamos dar una salida individual o aislada, sino que tenía que ser una salida de conjunto. Yo digo que ante la situación tan terrible que estamos padeciendo los docentes por la cuestión salarial, las condiciones de trabajo, ahora se le suma la cuestión de las violencias en las escuelas. Entonces, bueno, es una situación que ya no se aguanta más. Nosotros cobramos este salario con el mismo, igual que a los meses anteriores, en un marco de situación de inflación, aumento de los servicios, sube todo, sube el gas, sube la luz, el agua, el transporte, y la verdad que es una situación agobiante la cuestión salarial. E imagínate que a esto se le suma esta terrible situación que, bueno, que en algún punto refleja la situación y la violencia social que se manifiesta en la sociedad siempre agrediendo a un docente. Eso es una ruptura muy, muy importante, y la verdad que eso lo vemos con mucho dolor. Te doy ejemplos. Hace poquito, la semana pasada, hubo un paro en Moreno porque a una docente del nivel inicial, una mamá le dio una piña y le quebró el tabique, la nariz.
0: Muy grave.
1: A otra, sí, a otra le dieron también con un artefacto, le rompieron la cabeza. Yo creo que la violencia en las escuelas, que responde a la crisis social, a la violencia, que bueno, la violencia también, digamos, es el reflejo de un gobierno que a nivel nacional, por ejemplo, que es el gobierno verbal más violento, las cosas que dice, el ataque a las discapacidades. Pero que también es la expresión de una crisis social muy importante que está teniendo nuestro país. Digo, lo vemos en las escuelas, lo vemos a los médicos también, digamos, cómo son golpeados por los familiares de los pacientes, y una crisis social que se refleja siempre en las escuelas, ¿no? Cuanto más vaya creciendo la pobreza, la marginación, lamentablemente estos casos se van a ir reproduciendo, porque la verdad que nosotros no creemos que haya, digamos, es permanente la ruptura con la comunidad. La docencia en general es una comunicación permanente que tiene con los padres, con la familia, en los actos, en todo tipo de evento. Ahora, bueno, hay situaciones en las cuales la marginalidad lleva a este tipo de situación, y lo que nosotros exigimos es que haya política de resguardo, que no puede ser que una maestra le peguen y que después no pase nada, que no se tomen las medidas de prevención, que no se tomen políticas después para ayudar, para contener a esa comunidad y poder volver a revincular a esa familia, a revincular con los docentes. Pero bueno, también hay que decir basta.
0: Seguro.
1: También hay que decir basta.
0: Estamos charlando con Olga Ortigosa, secretaria adjunta de SUTEBA de La Matanza, a propósito del paro docente de esta jornada.
2: ¿Cómo está, Olga? Buen día. La saco un segundo para el lado económico. ¿Cuánto está cobrando hoy una docente, un docente en la provincia de Buenos Aires? Usted mirá si es dedicación simple o completa.
1: Yo te doy el caso testigo, que es el caso del preceptor, que es el salario más bajo. Hoy el que recién se inicia está en 648 mil pesos. Ese es el salario de un docente, que es el caso testigo. Docente que recién se inicia, cargo preceptor. Después, por supuesto, hay distintos escalafones. Pero ese es el salario. Estamos por salario debajo de la línea de la pobreza. Contarte que en la provincia de Buenos Aires tenemos uno de los salarios más bajos del país. Hay 20 provincias del país que tienen mejor salario que los docentes de la provincia de Buenos Aires, en una de las provincias más ricas. De la cuestión salarial es agobiante. Yo te digo una cosa, antes no llegábamos a fin de mes, hoy al día 15 ya no tenemos un peso porque estamos totalmente endeudados.
2: Es media jornada, ¿no? Lo que me dijo, perdón.
1: Sí, media jornada. Sí,
2: es poco igual, pero para aclararlo.
1: No, por supuesto, son 4 horas y media y además que tampoco es tan sencillo hoy conseguir el segundo cargo, Pero para que te des cuenta, un docente para llegar al valor de la canasta familiar o lo que estima el INDEC que debería ganar una persona para no ser pobre, ni trabajando 3 cargos nosotros podemos hacerlo. O sea que trabajando de las 7:30 hasta las 10 de la noche apenas llegamos a ese valor.
0: Y con todo el trabajo que tiene después el docente, no, que es la preparación, la corrección, todo eso, si no, no queda tiempo para esa parte. Olga, vamos a seguir en contacto seguramente para ver cómo sigue, porque la jornada es hoy, mañana ya retoman, las clases, pero bueno, hay que ver también cuáles son las respuestas que le dan, me imagino, esperando ustedes la respuesta del gobierno de la provincia de Buenos Aires.
1: Así es, pero ya te digo que nosotros el viernes desde acá de Sotera Matanza, que somos una conducción multicolor y que hemos hecho un paro el 18 de junio, vamos a llamar a un plenario provincial de delegados acá en La Matanza para discutir la continuidad, porque entendemos que esto tiene que ser el inicio de un plan de lucha. El gobierno tiene que escuchar a la docencia, que grave la situación y tiene que tomar medidas, porque no puede ser la única respuesta que hay un agobio del gobierno nacional y que entonces no puede resolver, porque si no está siendo cómplice también del ajuste de Milei. Así que tiene que tomar medidas para resolver.
0: Gracias, Olga, por este contacto con Radio 750. Olga Ortigosa, secretaria adjunta de SUTEBA de La Matanza. Hoy, paro docente en la provincia de Buenos Aires.
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0: docente, pero hay aumento de servicios, de transporte, ¿de qué más, verdad?
1: Y sí, Ana, porque se viene julio y se viene con nuevos aumentos. El transporte público aumenta 4,1% en la ciudad de Buenos Aires, en línea con la fórmula de inflación, es inflación más 2%. De esta manera, el mínimo del boleto de colectivo pasar a 820 pesos. Hablamos de las líneas que corren exclusivamente por la ciudad de Buenos Aires. Mismo porcentaje de aumento para peajes, para subtes y premetro. El subte se va a 1.621 pesos. Cada vez más prohibitivo, el premetro va a quedar en 567 en el caso de las líneas que circulan por la provincia de Buenos Aires. Únicamente el aumento va a llevar el boleto mínimo a 1.060 pesos. Los trenes del AMBA siguen su esquema de ajuste escalonado. En este caso es a partir del 15, no a partir del primero como en los anteriores, pero el incremento es del 8,6%.
0: ¿Qué es lo que es a partir del 15?
1: El aumento de trenes en el AMBA.
0: Trenes, okay.
1: Primera sección pasa a 380, estaba a 350 hasta ahora. Es un aumento del 8,6%. Prepagas, las empresas de medicina prepaga ya anunciaron aumentos entre el 2,1 y el 2,9, algunos 2,3, pero depende de la empresa y el plan que tengas contratado. Suben los alquileres también. Los pocos que quedan con la actualización anual aumentan 31%. Los que son semestrales, que son los que se firmaron entre octubre y diciembre del 23, antes de la desregulación de Milei, aumentan 16,7. Y los que firmaron desde que asume Milei, o sea, mejor dicho, después del mega DNU 7023, no se rigen por una ley en específico, pero la mayoría son trimestrales por IPC.
0: Sí.
1: En ese caso van a aumentar 8%, pero también aumenta la energía eléctrica. Las distribuidoras de electricidad del AMBA, de Nord y de Sur van a aplicar un ajuste promedio del 1,5%. En lo que respecta al agua, ISA ya anunció 3% de aumento en las tarifas de agua. En cuanto al gas, el promedio a nivel nacional es del 3%. Y por último, educación, depende de la provincia, pero entre el 3,5% y el 5% las cuotas de los colegios privados.
0: Está bien, está bueno que lo que decías con respecto a la, por ejemplo, las empresas eléctricas, pues entonces significa que no se va a cortar más la luz, porque si subes porque invierten más.
1: No viene ocurriendo,
0: ah,
1: ¿no?
0: Ah, bueno, no, perdón, asumí aumento, servicio, me hace montoncito Juan Carlos Petrocelli, que está en el control, me dice, ¿cómo? No, yo pensé que sí, como después me gustan están atentos los oyentes que dicen, bueno, ahora cuando se privatice no va a funcionar fantástico, ¿no? Bueno, y el alquileres, entonces decías también, depende cómo tenga firmado eso cada uno.
1: Claro, 8% si es trimestral, 16 semestral y 31 si es anual, sí.
0: Está bien, pero más o menos es la misma incidencia, ¿no? Lo que pasa que, bueno, cada tres meses a veces que decís...
1: Acá pasa que los contratos viejos de la ley de alquileres eran con el índice de contrato de locación. Y los nuevos son puramente de inflación. Entonces, en algún momento, dependiendo si la inflación está baja, te conviene más uno o el otro.
0: Claro, perfecto. Bueno, todo sube. Y yo ya estoy viendo, aparte de toda esa tortura, los memes de Julio Iglesias con los aumentos.
1: Ya viene Julio con aumentos.
0: Y sí, vieron que cada año. ¿Vieron ya ustedes memes de Julio? Yo todavía no. ¿Será el Mundial que lo tienen acobardado?
2: Yo vi uno que decía que el de Adorni no llega a Julio.
0: Ah.
2: Y lo estaba corriendo de atrás.
1: Y no llegó.
0: Un poco que me causan gracia, porque hay que sumarle todos los años nuevos, pero con la coyuntura, además. Pero bueno, seguramente ya mañana los vamos a ver de lleno, porque ya comienza. Claro, hoy terminamos la primera mitad del año, ¿eh?
2: Se va
0: 30
2: junio.
0: De junio, así que 82, me apuntan acá, la edad de Julio, que le duele la panza. Siempre se acuerdan que se cantaba y le tocaba la panza.
2: Sí, uno de los arqueros, hoy que estamos reivindicando a Orlando Gil, bueno, uno de los tantos arqueros que se dedicó a la música.
0: Ah, claro, Julio, Iglesias, claro, era arquero. Es verdad, me había olvidado del dato. Bueno, 7 de la mañana en todo el país, momento de noticias aquí en Radio 750 con Federico Martín.
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4: La hora 7, la temperatura en Buenos Aires es de 3 grados 6 décimas, el cielo está despejado, humedad 91%. En la ciudad de Río Cuarto, Córdoba, 4 grados 2 décimas. Pese a la renuncia como jefe de gabinete, siguen apareciendo más pruebas contra Manuel Adorni. Durante la jornada de ayer se conocieron audios del exfuncionario en los que intentaba comunicarse con el contratista Matías Tabar para acordar cuál sería su declaración en la causa por enriquecimiento ilícito.
5: Mati, querido, ¿qué haces? Escúchame, yo te tengo que hablar hace como 10, 15 días. Yo este fin de voy a ir a Indio, así que si querés hablamos ahí, que voy a estar más tranquilo por el tema del 4 de mayo. Obviamente te voy a dar todo el soporte que necesites y... despreocupate, como hice con todos, eso está de más decírtelo, pero contás con todo lo que yo te puedo ayudar. Es una boludez, pero bueno, para que vos te quedes tranquilo y para que todos nos veamos tranquilos.
4: Por otra parte, también se conoció que la directora de actividades presidenciales, Laura Giuma, le prestó una tarjeta de crédito a Adorni para realizar compras por más de 5 millones de pesos y que el jefe de gabinete le devolvió el dinero en efectivo. Javier Milei se bajó de la cumbre de presidentes del Mercosur. El encuentro se llevará a cabo en la ciudad de Asunción durante esta jornada, pero desde Casa Rosada informaron que el presidente no asistirá debido a la jura del nuevo jefe de gabinete. En abril la economía mostró un leve retroceso. Según el estimador mensual de la actividad económica que elabora el INDEC, en el cuarto mes del año se observó una baja de 1,5% respecto a marzo. En la comparación interanual, la tendencia sigue siendo positiva y mostró una suba de 1,6 puntos, aunque la industria mostró un retroceso de 2,9 y el comercio de 3,2%.
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4: Brasil, Paraguay y Marruecos avanzaron a octavos de final del Mundial. En su partido por 16avos, el seleccionado carioca venció a Japón por 2-1 con un gol a 30 segundos de finalizar el encuentro. Por su parte, el conjunto guaraní se enfrentó a Alemania, logró mantener un empate por 1-1 y en la tanda de penales dio el batacazo y eliminó a los germanos. Por último, Marruecos se midió con Países Bajos, también mantuvo un empate por 1-1 y desde los 12 pasos logró la clasificación a la siguiente ronda. Dólar oficial 1.495 pesos, dólar informal 1.510 pesos y riesgo país 431 puntos. En Buenos Aires la temperatura es de 3 grados 6 décimas, el cielo está despejado, humedad 91%. En la ciudad de Río Cuarto, Córdoba, 4 grados 2 décimas. 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Estas fueron las noticias. Federico Martín.
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0: Muy buenos días y qué buenos días los que arrancamos el día de hoy, martes 30 de junio del 2026, último día del sexto mes del año. Lo arrancamos con 5 grados de temperatura, 1 grado de sensación térmica. Va a ser un día dentro de los que tuvimos y dentro de los que se vienen de acá en adelante, un día agradable, porque tenemos 14 grados de máxima, cuando mañana la máxima va a ser de 9, el jueves va a ser de 7, el viernes va a ser de 8, siempre por abajo de los 10. Hoy estamos en 14 de máxima, así que va a ser un día más bien tirando a agradable. En un rato vamos a repasar el cuadro climático con mayor detalle, pero antes la saludo del otro lado, ya tempranito, pasando solamente 7 minutos de las 7 de la mañana. Estamos en vivo por la 93.9, por la 102.5, si nos escuchan en Montehermoso. Repiten estas dos horitas de programa de acá a las 9 de la mañana. Y ahora también estamos en vivo por YouTube. Me imagino que a esta altura no será ninguna novedad, pero estamos en vivo por YouTube, Urbana 939 Bahía Blanca. Saludamos a las personas que están en este momento con el YouTube prendido escuchándonos. Nos dejan un me gusta ahí en el vivo y siempre nos sirve. Igualmente, ya por estar del otro lado, nos sirve un montón. Recibimos sus mensajes al 291-509-0963 o al chat de YouTube también. Y arrancamos entonces con esta mañana. Como saben, estamos hasta las 9 con un montón de agenda periodística. Ajá. Con un montón de agenda periodística y un montón de agenda que tiene que ver con todo lo demás que está sucediendo. Como por ejemplo, el terrible batacazo que metió el profe Alfaro de la Escuela Aurinegra al mundo. La victoria por penales de Paraguay ante Alemania. Vamos a estar repasando eso y un montón de otras cosas más. Porque sigue el Mundial también. Tenemos a Federico Becci en la operación técnica, a Mario Chuaib en la producción. Y acá el tipo que más sabe de fútbol en... iba a decir en este equipo de trabajo, pero me parece que me quedo muy corto. Juan Pelufo,
1: no,
0: buen día.
1: Tampoco,
0: ¿cómo estás?
1: Tampoco. Buen día, Tomás. El saludo para vos, para todo el equipo de Radio Urbana, para todos los oyentes, por supuesto, del otro lado. Me parece que es demasiado, pero por supuesto se agradece.
0: No. No te tires abajo porque tenemos un recorte de video que ahora lo vamos a estar pidiendo.
1: Sí, pero lo más importante es lo que pasó, no lo que se dijo, que es que Paraguay pasó de fase frente a Alemania, quizás el partido más, o uno de los más disparejos de estos 16avos de final por cómo venían ambas selecciones. Es cierto que tampoco Alemania venía demostrando exageradamente mucho en esta fase de grupos y que Paraguay había dado vuelta de alguna manera ese 4-1 frente a Estados Unidos con una victoria y un empate frente a Turquía y frente a Australia. Una victoria frente a Turquía que aguantó todo un segundo tiempo con un hombre menos.
0: Bien,
1: o sea,
0: de Copa Libertadores.
1: Sabía Paraguay de hazañas y épicas ya en esta Copa del Mundo. Me parece que el partido frente a Alemania necesitaba un plus más. Y lo tuvo. Uh-huh. Lo tuvo en resistencia física, lo tuvo en resistencia defensiva para forzar los penales y que luego en los penales, incluso sufriendo en la tanda de penales porque tuvo triple match point el equipo de Gustavo Alfaro,
0: sí,
1: y erró dos penales consecutivos. Los jugadores finalmente... José Canales, que está teniendo un año... En cuanto a definiciones... José Canales está teniendo un año impresionante.
0: El 6 de Lanús.
1: Hizo el gol de Lanús para salir campeón en el Maracaná por la Recopa Sudamericana y ahora convierte el penal para eliminar a Alemania de una Copa del Mundo en 16avos de final. Que dicho sea de paso, Alemania después de 2014 ha dado lástima y pena por todas las competencias que ha pasado, incluso Eurocopa.
0: Eso me pone muy mal de verdad, porque estamos siendo contemporáneos a la peor Alemania de la que yo tenga memoria en mi vida, dentro de los últimos, no sé, 7-8 mundiales.
1: Fácilmente.
0: No, un poquito menos, desde 2014 en adelante, son 3 mundiales.
1: Son 3, con este 4.
0: Con este 4 son...
1: 3, perdón, con este 3.
0: Con este 3 mundiales, me fui con la exageración. En los últimos 3 mundiales y no nos los podemos cruzar, me hubiese encantado.
1: Es verdad, eso es verdad. Eso era una chance para aprovechar. Y siempre nos va a quedar la espinita del 2014 y sacarnos la venganza.
0: 2014, 2010, 2006.
1: Sí,
0: el niño que tengo adentro necesita esa venganza, la necesita.
1: Bueno, pero nos vengó Paraguay.
0: Que de verdad,
1: de alguna manera nos sacó para, lo terminó sacando Paraguay. Es cierto que algunos decían, bueno,

0: Lo he demostrado el día de ayer justamente que le terminó ganando por penales a Alemania. No fue lo único que sucedió tampoco el día de ayer por la victoria agónica de Brasil frente a Japón. Otro de los partidos que pintaba durante bastantes minutos para dar nuevamente una campanada. Y Brasil sacó chapa de las 5 estrellas y se lo terminó ganando al equipo asiático. Avanza de fase al igual que Marruecos, que por penales y empatando el partido al último minuto sacó a Países Bajos un partidazo. Durante 90 minutos, y no digo la larga porque ya estaba prácticamente dormido, pero durante 90 minutos fue un partidazo.
1: Los dos arqueros figuras.
0: Tremendo, pero sacaron 5 pelotas cada uno, dinámicos, se mataron a pelotazos, se mataron incluso a patadas, parecía un partido sudamericano tranquilamente, que se lo termina llevando Marruecos. Todavía no hay equipos europeos en octavos de final.
1: Bien, es verdad.
0: Paraguay, Canadá, Marruecos y Brasil. Va a haber europeos porque hay duelo de europeos en claro. el sábado de final. Pero los que han jugado los dos han caído por penales.
1: Bien, vamos a estar repasando entonces el cuadro y cómo sigue el Mundial. En días como este, ¿te acordás por qué el Mundial es lo más grande que hay? Lo más grande que existe.
0: Fantástico.
1: ¿Qué día
0: jornada
1: después?
0: Como esta justifican
1: sí,
0: toda la fase de grupos, que sean todo. 128 mil millones de partidos.
1: No, es increíble. Saludamos también a Mauro Senesi, que se muere de ganas de ser parte de la discusión. ¿Cómo estás, Mauro?
2: Buen día. ¿Cómo andamos? ¿Todo bien?
1: Bien, muy bien.
2: Saludo a un Paraguay que está ahora, no sé si se continúa las celebraciones o qué, pero se ha decretado feriado.
0: Sí, señor, ayer decretaron feriado.
2: Por lo ocurrido. Mientras así, allí el pro de entre amigos recordaba esa frase que dijo Juan Pelufo: hay dos de tres batacazos. Y luego, aunque vos, para vos, Marruecos no es tan batacazo.
1: Para mí, no sé. Si
2: mirá lo que te quiere como discutir el tipo.
0: Te voy a poner un ejemplo.
1: Ya cuando me lo dices así, digo.
0: En 2014, sí. Costa Rica pasó de fase en una fase de grupos contra tres campeones del mundo.
2: Sí,
0: terminar.
2: Sí.
0: Perfecto. Si en 2022 eliminaba a España y Alemania, ¿era batacazo?
1: Claro que sí.
0: Bueno, ya lo había hecho. Sí. Marruecos en 2022 llega a semis. Si ahora era batacazo, ya lo había hecho. Entonces, no importa que Marruecos tenga un equipazo como lo tiene, porque tiene a uno de los mejores jugadores del Real Madrid, tiene al lateral derecho del PSG y demás. Sigue siendo batacazo porque Marruecos, futbolísticamente hablando, es un país que no tiene historia, que no existe.
1: No tiene historia, eso es verdad. Tampoco y Holanda es campeón del mundo.
0: Tampoco
1: es como
0: Holanda es campeón del mundo, llevate finales.
1: No, es como campeón del mundo honoris causa, Holanda, ¿viste? Es una cosa medio.
2: Sí, pero cada vez se le retira menos, más el honoris causa.
1: Puede ser,
2: Pero bueno, un complejo que tiene Países Bajos muy, muy fuerte. Desde el 2010 que se queda eliminado sin perder el partido.
1: Sin perder, siempre por penales.
2: Siempre por penales.
0: Sí, señor.
2: En ese sentido.
0: No perdió.
2: Una tanda de penales, la verdad que es caótica, sí. Ha generado una tensión. Y lo de Japón, me sumo en una cuestión que te dije, había respetado mucho en su primer partido que tuvo con justamente Países Bajos.
1: Sí.
2: Y está bien que a Paraguay le salió bien y demás, pero tuvo algunas chances. El arbitraje me parece que no está siendo tironeado por las grandes potencias.
1: Eso no, es verdad. Le dieron un gol a Alemania en el segundo
2: que
1: tiempo.
2: En otro mundial era sacada del medio. Sí. En otro mundial era sacada del medio. En este caso, un penal que da para la discusión.
1: Bien anulado, me parece.
2: A mí me parece bien anulado. En ese caso, si te dicen de que no puede tocar al arquero en área chica, no lo puedes tocar. Pero bueno, la verdad que el fútbol es esta emoción que se da de los pueblos y donde en algún momento el más chiquitito puede vencer a los gigantes. Aunque vos decías la Alemania, yo creo que ya entrando un poquito más en las generalidades, es una España, por ahí va a sonar un poco fuerte, pero que no te mete miedo. Si bien jugó a lo Alemania de siempre, a tirar centros, tiraron centros a rolete. Ha cambiado el perfil. En algún momento Burruchaga, y yo fui de esa escuela, la verdad que con Alfaro lo mataron a Soldano de A8. ¿Se acuerdan de Soldano de A8? Era un partido difícil para Boca. No lo supieron entender mucha gente. Me quedo hasta el propio Juan Román, porque lo echa Alfaro, que había que agarrar a ese Boca después de Madrid. Pero bueno, lo mataron a Alfaro, siempre es muy fácil. Pero me parece que muchos... Burruchaga dijo alguna vez, Barcelona le hizo daño al fútbol. Obviamente, bueno, saca de contexto y decís, ¿qué está diciendo este burro?
1: Sí.
2: ¿No? En ese sentido.
1: Pero se entiende.
2: ahora se entiende, en su momento lo liquidaban. Era de que todo el mundo había una modita de querer jugar con el Barcelona y no todo el mundo tiene el 5 que es Busquets, Rakitic, Iniesta y una joyita como Messi que lo tenías ahí, ¿no? Y me parece que muchos equipos europeos quisieron copiar esa moda, ni siquiera española, más del Barcelona, y han perdido.

0: cierta identidad. Alemania ha perdido cierta identidad en cuanto a la clase de jugadores. No sé si escucharon lo que dijo Lothar Matthäus. Fue muy, muy interesante cómo dijo que lo que más le dolió fue la manera de perder de los alemanes. Que un poquito los alemanes, podemos decir, con otra historia, otro bagaje, es el Paraguay de Europa. Vamos, ajá, en esto de ir a la carga a barraca y todo y el embate constante que te van ganando por desgaste. Y él decía, nos ganaron a nosotros por desgaste. Antes Alemania jugarle friccionado, los tipos iban a la guerra igual. Y acá se notaba cómo Alemania le costó jugar el partido que le propuso, sí, Del Rose, un partido típico de Sudamericana.
1: Le ganaron en su propio juego, digamos.
0: Y le ganaron en lo que estaba acostumbrado Alemania a ser fuerte históricamente. Que vos por ahí decís, che, a los ingleses, a los franceses, a los españoles, les cuesta el Rose. Y los alemanes siempre iban al frente en ese sentido. Eran auténticas batallas, auténticas guerras. Me parece que esta Alemania, un poquito, lo que les duele mucho a los grandes referentes alemanes es esta cuestión de haber perdido cierta identidad que le ha pasado a Italia, por ejemplo, en su momento, querer imitar el juego español cuando los italianos tienen, ya te diría, hasta otra genética, hasta otra genética futbolística. Decidilo. Me parece que están perdiendo un poco la identidad, pero bueno. Y después, esta cuestión de qué feo que, y ya lo traslado a lo político, antes de volver un poquito para comentar lo que ha pasado en lo futbolístico, es esto de qué derecha rara que tenemos en nuestro país,
1: ¿Por qué?
0: Y porque Peña no es que digamos un progresista ni mucho menos en ese sentido.
1: El presidente de Paraguay,
0: y sí. Declararon feriado. También lo declaró en su momento el presidente Noboa
1: de Ecuador.
0: En Ecuador.
1: También cuando le ganaron a Alemania. Alemania está regalando feriados, está haciendo felices a todos los sudamericanos que se cruzan.
0: Está regalando feriados, ya no podrá regalar
1: menos
0: más.
1: Menos nosotros.
0: Cómo continúa esta cuestión, pero se acordarán el escándalo que hizo porque osó Alberto Fernández declarar un feriado para celebrar el campeonato del mundo en la Argentina, ¿no? Y lo salieron a criticar a la derecha porque, claro, la patria se saca trabajando en ese sentido. Pero bueno, entendieron algunas derechas de que a veces un día, por un motivo que no tiene que ver con lo patrio, que no tiene que ver con ciertas jornadas históricas, pero sí con el presente y la emoción, se merecen celebrar en la calle. Así que más que felicitaciones, lo que se gritó el pasaje de Paraguay en todos los grupos. Yo grité mucho el gol de Japón, pero bueno, estaba lejos el partido.
1: sí, totalmente. Y nos pone contento también por Alfaro, me parece.
2: Personalmente dirigió a Gimnasia, yo lo adoro, Alfaro.
1: Me encanta.
0: Ahí les pregunto, Alfaro es muy querido por la parcialidad olímpica. Recontra más que merecido, pero no sé por qué, creo que hasta después lo heredaron, pero no fue siempre muy reconocido por la dirigencia de Olimpo, entiendo.
1: No me acuerdo, la verdad, no sabría decirte.
0: Primero la extrañeza de que no se estilaba, generalmente, bueno, si vos sos el técnico Nacional B, sos del Nacional B, todavía en ese 2001, 2002, cuando es el ascenso, no estaba el premio de ascendiste, continúa en el cargo, eso ya
1: pero,
0: es más en
1: los últimos... ¿No sigue Alfaro?
0: No, el primer...
1: No me acordaba, la
0: verdad. El primer técnico Olimpo en primera no es Alfaro.
1: Mirá.
0: No, es Falcioni, si mal no recuerdo.
1: Sí, creo sí, claro, que, que
0: pero después nunca volvió a dirigir Olimpo, y tampoco no sé si institucionalmente le han hecho algún homenaje, algún recuerdo por los 20 años, lo que sea. Sí, obviamente cada vez que ha venido a dirigir a Olimpo entiendo que los aplausos que se habrá llevado del Carminati, del reconocimiento del hincha de Olimpo, pero claro, me parece que la dirigencia aurinegra no sé qué ha pasado, y aparte lo ha heredado después de Ledo, no sé si ha habido algún encontronazo allí, pero es un tipo poco reconocido, me parece. Yo creo que debería tener su estatua Alfaro
1: se merece menos
0: en algún lugar del Carminati en ese sentido, pero bueno, ayer estábamos sinceros, estábamos todos esperando las conferencias y las frases de Alfaro, ¿no?
2: Yo la vi completa. Los 50 minutos terminado el partido me vi la conferencia completa.
0: Pregunté dónde estaba la conferencia.
2: La vi en vivo. La encontré en vivo. Retrocedí el vivo para verla completa porque no la encontré en video. Debe estar ahora subida en algún lado seguramente. 50 minutos de conferencia de prensa del Faro que, entre tantas frases interesantes que ha dicho, acá la encontré. Ahí la paso, la conferencia de prensa por el grupo que tenemos. Es un tipo que te dice un concepto futbolístico y atrás te tira una frase de algo. Es como un modus operandi que tiene Alfaro que resulta impresionante, gracioso y fundamentado, porque no es que tiene una frase al azar, realmente tiene una frase que tiene sentido en lo que está diciendo, Pero es bastante cómico que siempre tenga una frase para todo lo que
1: para
2: va diciendo.
1: Cosa,
2: y por supuesto, por momentos impostando un poco la épica en todo lo que iba diciendo el profesor, que por supuesto estaba embebido en querer tirar todas las frases que tenía en la cabeza, tenía una ensalada en el mate impresionante, pero las fue tirando de todas y
1: bien,
2: le quedaron algunas.
1: Bien puestas.
2: Le quedaron algunas resonantes, importantes sobre lo que fue el partido. Habló por supuesto de la jerarquía de Alemania y lo difícil que es enfrentar a un rival de este porte con todo lo que es Paraguay, lo que tiene Paraguay para enfrentar a Alemania. No solamente lo que te pone enfrente una selección que, como dijo él, fue 4 veces campeona del mundo, sí, ni más ni menos, sino también el hecho de, bueno, nosotros tenemos esto y con esto vamos a tratar de hacer más o menos lo que podamos, haciendo énfasis en que no tienen las capacidades para marcar condiciones,
1: claro,
2: en Paraguay. Entonces,
1: Que muchos lo criticaron en la semana, ¿eh? se escucharon las críticas. Es más, algunos medios paraguayos le decían que era un técnico cobarde por no salir a ganarle a Australia.
2: Y bueno, pero le salía a ganar a Australia y perdía, terminaba eliminado, no hubiese pasado todo esto. No te digo que el fin no justifica a los medios, porque capaz si salía a ganar a Australia le ganaba 4-0, porque Paraguay tiene 6, 7 jugadores de buen porte que juegan en Europa, que juegan en los mejores equipos de Brasil, que son capitanes. Pero cuando enfrentás una selección con tanto nombre, más allá de que juegue mal, hay 4 selecciones en los mundiales que, más allá de que jueguen mal, tienen 26 jugadores buenos.
1: Sí.
2: Alemania, Francia, Argentina y Brasil.
1: Sí.
2: Una de ellas enfrentó Paraguay, que
1: sí.
2: A Paraguay se le lesionaron 2 jugadores y tuvo que poner jugadores de bajo renombre contra incluso los titulares propios paraguayos. Entonces salís a plantear el partido que podés. El propio Alfaro dice, a mí me encantaría plantear condiciones, pero hoy no podemos, tenemos que hacer esto, y con esto vamos.
0: No, y aparte de lo llamativo de los recursos y demás, es que hablaban hasta de la identidad paraguaya que se había ciertamente abandonado, como si fuera que el fútbol paraguayo,
1: claro,
0: o la selección se haya caracterizado por ser un fútbol ofensivo, ¿no?
1: Total.
0: Eso me llamó poderosamente la atención, y bueno, quizás el más fuerte de todo eso fue Chilavert, al que horas antes había apuntado a Chilavert diciendo, en vez de ser un francotirador hubieses venido acá a apoyar a los jugadores, a estar como estuvieron muchos de los grandes ídolos de los 90-2000 de Paraguay. Bueno, creo que estuvo ahí, pero y recordemos una cosa, en Paraguay, cuando lo agarraba Alfaro, estaba ya con la eliminatoria jugándose. Y ante último,
1: sí,
0: no sé,
1: sí,
0: cómo. O sea, no hay que decir, che, siempre fue una eliminatoria que la llevó caminando. No. Llegaron a un mundial después de varios mundiales que no estaba yendo a Paraguay y le saca el pasaje Alfaro.
2: 2010 es el último mundial que había jugado Paraguay.
0: 2010,
2: sí, donde llega a cuarto de final y pierde con España casi agónicamente y después no clasificó.
1: No
2: 14,
1: clasificó
2: 18 y 22 no clasificó más.
1: Nos estamos tomando el tiempo para hablar de deportes porque justamente después tenemos un programa bastante cargado de información que tiene que ver con otra. Situaciones, entiendo, más cercanas a lo que caracteriza este programa. Por eso, podemos escuchar el Faro.
2: Sí, tenemos, por supuesto,
1: el audio de...
2: Escuchamos el audio 1. Si lo tenés, tranquilidad.
1: No, no hay ningún apuro, pero me encantaría.
2: Sí, porque la verdad que fueron 50 minutos de conferencia de prensa. Igual están los links, le decimos a nuestro operador Federico Becci, que solamente los links. Tranquilidad, no hay apuro, sino dentro de 5 minutitos.
1: No pasa nada, pero
2: no pasa nada, por supuesto.
1: ¿Viste que quedarse con alguna de esas frases que te tira como si fuese un filósofo contemporáneo, siempre está bueno.
2: Fueron muchas frases, fue una conferencia de prensa muy extensa en la cual, por supuesto, remarcó la garra y el corazón que tuvieron sus jugadores, incluso algunos diciendo que se habían recibido de jugadores de mundial, de jugadores de partidos importantes. Destacó a José Canale, por supuesto, entre tantos jugadores, a Galarza Fonda, a Julio Enciso, que jugó un partidazo. Escuchamos el primer audio, el que dice audio 1, hay 3, hay uno que se llama audio 1, que tiene el mote y título de jerarquía, le digo a nuestro operador, cuando tenga el ok lo ponemos nomás. ¿Está el audio?
0: Un jugador que déjame sumar, Andrés Cubas, que cuando salió
2: muy bien.
0: Cubitas, cuando salió
1: ex Boca,
0: un crack que a veces el fútbol tiene que tener sus dosis de suerte, y bueno, vino Guillermo Barro de Colauto, lo borró, a los que siguen pidiendo al mellizo, lo borró, era un crack el pibe, después el fútbol te va llevando para distintas cosas, y hoy estoy para pasar todas las facturas. Sí, porque son muchos años, Alfaro, un antifútbol, ahí lo tiene, mira, 7 millones de personas están felices.
1: Sí,
0: pero claro que sí.
2: Escuchamos entonces al profesor Alfaro hablando de la jerarquía de Paraguay y de Alemania.
3: porque en un momento tenía tres o cuatro jugadores que me pedían cambio, que no podían más. Sin embargo, se la bancaron. ¿Bancaron con qué? Con corazón. Con corazón. A tratar de sostener el resultado como sea. Y buscarlo de la manera que la podíamos buscar. En una pelota parada, en una salida, en un arranque, en un contragolpe, en una pelota larga. Ojalá me gustaría tener otros argumentos. Todavía no estamos preparados para eso. El final del camino para mí sería ese. Pero hoy no estamos preparados. Y lo peor que hay es quedarse en la medianía y ser un ni. Y si hay algo que yo no me puedo permitir, que para mí, contra Estados Unidos, fuimos un ni. No fuimos ni ofensivo ni defensivo, un ni fuimos. No hay nada peor que ser un ni. Y hoy no quería ser un ni. Entonces, si tenía que hacer esto, listo. Y por más que tengas que hacer cosas que tal vez no sean las que tenés que hacer o las que quisieras hacer, no, las tenés que hacer. Es lo que pide el partido. Y si tenés que poner un defensor más, y te voy a poner un defensor más. Y como el otro día, si tenía que poner un defensor más, tenía que poner un defensor más. Tenía que poner un defensor más. Y si hoy tenía que poner un delantero, tenía que poner un delantero. Porque era lo que para mí pedía el partido. ¿Por qué? Porque todavía no tenemos ese bagaje que nos hace a nosotros imponer condiciones. Y nosotros hoy todavía tenemos que bailar la música que nos ponen. Y nos preparamos. A veces nos toca una cumbia, a veces un tango. A veces una rumba. Y ahí estamos. Y ahí vamos. Hoy nos tocó una polca. Entonces, ahí seguimos peleando, tratando de interpretar, bailando mal, pero tratando de interpretar y tratar de seguir adelante. Nada más.
2: La palabra de Gustavo Alfaro, ironizando en esta cuestión de tener que bailar el ritmo que le ponen y que ayer, por supuesto, le tocó bailar una polca. Y van, y con eso van, porque Paraguay hoy en día no tiene más que hacer, más que adaptarse a los ritmos que le ponen al partido, que se le puede plantear el rival, y con eso, a partir de eso, plantarse y plantearse qué partido puede jugar el equipo de Gustavo Alfaro para tratar de avanzar de fase. Ayer, por supuesto, como siempre, había los detractores de las dos líneas de cuatro, o una línea de cinco y la línea de cuatro, ante equipos de mayor jerarquía que resentían el espectáculo. Y si Paraguay le sale jugar de igual a igual, como a esta gente le gusta, se termina comiendo cuatro. Y el partido incluso termina siendo más aburrido, porque tiene una tónica donde hay un equipo que no puede llegar y hay otro que lo mata a pelotazos. Y Paraguay, con sus armas nobles, por supuesto, se termina plantando frente a Alemania y lo saca en penales.
1: Bien, hermoso repaso entonces en estos primeros minutitos de programa para hablar de un poquito de lo que fue la victoria de Paraguay. Dijiste que iba a haber dos batacazos y ahí tenés los batacazos del día de ayer.
2: Siento que va a ser un mundial, no sé si particularmente el día de hoy, porque hay hoy creo que un solo partido que hoy hay un solo partido que puede ser batacazo, que es Francia-Suecia. Los demás, creo que ninguno de los cuatro países tiene capacidad para ser batacazo. Costa de Marfil, Noruega, México y Ecuador. Pero durante el Mundial siento que va a haber batacazo.
1: Bueno,
2: durante todas las fases. Porque se ha igualado demasiado el fútbol. Ya lo vimos desde el Mundial pasado, incluso de 2018. Con Rusia eliminando a España, por ejemplo, te pongo un caso rápido. México ganándole a Alemania campeona del mundo. Entonces, creo que va a haber lugar para partidos históricos en esta Copa del Mundo.
1: Bien, nos vamos a la tanda escuchando, porque este tipo, cuando habla, lo tiene que escuchar.
0: Esos ojos, cuando esa habla, mirada.
1: Realmente, primer plano.
0: Estoy jugado, dijo.
1: Cuando este tipo habla, hay que escucharlo por radio.
2: No vayan por YouTube, escuchen por radio.
0: Acá se juega con pelotas, dijo.
1: A ver qué decía Pelufo ayer.
4: Bien, vamos a estar entonces mañana con todo ese repaso, con además todos los partidos que se vienen para el martes, para la semana, hay de todo.
2: Y te digo desde ya, los partidos que vos quieras, hoy hay dos batacazos.
1: No,
2: okay. Dos de tres a barro batacazo.
1: Dos de tres.
2: ¿Cómo
1: batacazos?
2: Me atajo. Por la duda me atajo diciendo los que quiera. Como diciendo,
1: vos fijate cuál es.
2: Si yo te tiro nombre y ya me tiro demasiado en la claro. Yo digo lo que quiera.
1: Estuviste muy bien. Fuera del aire, yo lo voy a decir. Fuera del aire dijiste que Paraguay iba a ser uno.
2: Sí,
1: dijiste,
2: por supuesto.
1: Lo dijiste, no te animaste al aire.
2: Había tres partidos que tres eran batacazos. Yo te dije dos hay, los que quieras.
1: Y fuera del aire me dijiste que.
2: Y cuando Brasil hizo el segundo, dije, sabés que no se me da ninguno.
1: No.
2: Cuando Alemania hizo el empate, dije, mira vos.
1: 7 de la mañana, 31 minutos, nos vamos a la primera tanda de la mañana para después sí ya meternos de lleno en temas un poquito más amplios que tienen que ver con la agenda de este programa. Así que pequeña tanda y ya seguimos con más. Ahí vamos.
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4: 5 grados la temperatura, igualmente un grado de sensación térmica. Yo decía al principio que más o menos estábamos bien de clima. No, bueno, está fresco igual. Lo que sí, va a ser un día con máximas bastante más agradables que las que veníamos teniendo en la semana, el fin de semana. 14 grados la máxima para el día de hoy. Uno dirá, no es mucho. No, es verdad que no es mucho, pero mañana vamos a estar entre 2 y 9 grados de mínima y de máxima. El jueves entre 0 y 7, el viernes entre 0 y 8, sábado entre 0 y 9, siempre por debajo de los 10 grados, así que a agradecer los 14 grados de máxima para hoy martes 30 de junio. A tenerlo en cuenta, se vienen días de aún más frío, 14 grados la máxima, 5 a esta hora de la mañana, con bastante viento además, se mueven las palmeras en la plaza de Villa Mitre, así que a tenerlo en cuenta, así el cuadro climático en Bahía Blanca.
2: Mismo panorama para Sierra de la Ventana, 2 grados en estos momentos de temperatura, sensación térmica de menos 3 en la ciudad de las Sierras bonaerenses, 12 grados de máxima para el día de hoy, también con bastante viento proveniente del norte a 46 y 50 kilómetros por hora, las ráfagas más rápidas arrancando en los primeros horarios de la tarde. No se prevén ninguna precipitaciones, sí alguna que otra nube a partir de las 3 y 4 de la tarde y durante toda la jornada restante. El mismo para mañana y para el jueves, con un descenso brusco de la temperatura y rotación del viento hacia el sur que tendremos el día de mañana con ráfagas de 50 kilómetros. 8 grados de temperatura máxima para mañana, 0 de mínima. Y el jueves tendremos el día más fresco de la semana, comenzando el mes de julio con 4 grados nomás de temperatura máxima. Un descenso también de la velocidad del viento, que llegará hasta 15 kilómetros. Y un grado bajo cero de temperaturas mínimas. Con este panorama nos mantendremos hasta el comienzo del fin de semana, el 4 de julio. Ya el domingo un poquitito remonta la temperatura con 10 grados de máxima. Por lo pronto 2 grados de temperatura en Sierra de la Ventana, en un día donde se pronostican 12 grados de máxima.
0: Montehermoso, 4 grados la temperatura, sensación térmica de 0 grados, la máxima para el día de hoy va a ser la máxima de toda la semana de 13 grados, viento del sector noroeste a 42 kilómetros por hora, para el día de mañana el viento rota del lado sur con una mínima de 9 grados, máxima de 2 grados, posibilidad de alguna llovizna para la tarde del primer día del mes de julio, en tanto que para el jueves continúa el descenso de temperaturas, un grado nada más, la mínima 6 grados, la máxima, y atención porque se vienen temperaturas bajo cero para el viernes y el sábado. Reiteramos, en el último día del mes de junio, 4 grados la temperatura a las 7:37 de la mañana, la sensación térmica de cero, se espera una máxima de 13.
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4: Y en cuanto a los servicios, de 9 a 13.30 horas, corte de luz en calle Caronti, entre el 300 y el 600, son unas cuantas cuadras, 5 cuadras si no me falla si no me fallan las matemáticas, así que de Caronti al 300 inclusive hasta el 600 inclusive también, se va a cortar la luz en calle Caronti. Entonces, por parte de ABSA informa la empresa que los trabajos del día de ayer, lunes 29, en la calle Brasil Almafuerte, se acuerdan que, bueno, no sé si se acuerdan, les recuerdo que dijimos que se estaba trabajando, se iba a trabajar en Brasil y Almafuerte, se reprogramaron para el jueves, así que lo que decíamos, la baja de la presión no se sintió el día de ayer en kilómetro 5, se va a pasar a el jueves, justamente. Por su parte, hoy martes 30, sí se va a trabajar entre las calles, en la intersección de las calles 20 de septiembre y Falucho. Así que en barrio, en la República Separatista de Villamitre, se va a estar cortando el suministro. No se va a cortar completamente el suministro de agua, va a haber baja de la presión en el suministro de agua para Villamitre el día de hoy.
2: Pasamos a la recolección de residuos reciclables, porque hoy por la mañana y ya desde las 7 están pasando los camiones de recolección de este tipo de residuos por los barrios Almafuerte, Pedro Pico, El Nacional, La Merced, Villa Hipódromo, Altos de Independencia, San Ignacio y Barrio Prensa. Recordamos, como siempre, sacar las bolsas antes de que arranque el propio recorrido, con un cartelito que diga secos, bien claro y en mayúscula, poniendo en este tipo de bolsas papel, cartón, plástico, nylon, telgo por metal y vidrio. Y por la tarde, desde las 13, estarán pasando por los barrios Patagonia, Villa Floresta, Villa del Parque, Barrio Sensi, Villa Muniz, 12 de Octubre, Grumbein, Villa Buenos Aires, San Miguel y Villa Gloria. Recordamos que toda esta información, tanto sobre el programa Bahía Recicla como cada uno de sus ejes, se encuentra disponible en la página web bahiarecicla.bahia.gov.ar.
0: Varios cortes de tránsito para las jornadas de hoy, desde este martes hasta el viernes, corte total en calle Ángel Brunel, resta definir un poco la altura para tener más precisiones. En el transcurso de la mañana vamos a estar averiguando cuáles son los cortes o en la altura en Ángel Brunel por 4 días, total cierre vehicular, en tanto que en el día de hoy y mañana Humboldt a la altura de calle Necochea y Punta Alta por obra de infraestructura. estos dos cortes se suman a los de Ingeniero Guay, por ejemplo, Avenente y San Martín. Trabajos en la red cloacal ya están en los últimos días de labores. Cisco y Plunket, también tareas en la red cloacal. Y en calle O'Higgins al 1800, entre Nueva Provincia y Sáenz Peña, por tarea de movimientos de suelo. En tanto que en el día de ayer se llevaron adelante los trabajos en calle Humboldt, entre Necochea y Godoy Cruz, obra de infraestructura.
2: El corte de la calle Ángel Brunel, perdón que interfiera, porque ayer me lo crucé, es en Avenida Colón y Ángel Brunel. Bien. Se puede transitar por Almafuerte hasta Avenida Colón y sí o sí tenés que doblar para la izquierda o para la derecha, no puedes ir por la calle de la Cancha Olimpo.
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4: De la mañana, 45 minutos. Ahora sí, pasamos a los temas de agenda. En este caso, recuerden que pueden comunicarse con este programa a través del 291-509-0963, nuestra línea de WhatsApp. Recibimos audios, recibimos mensajes escritos y también recibimos mensajes al chat de YouTube. Así que varias formas de comunicarse con este programa. Ahora sí, arrancamos con la agenda. En este caso, tiene que ver con cuestiones que venimos trabajando hace ya bastante tiempo, los conflictos que siguen abiertos en cuanto a la gestión nacional de PAMI, conflictos que no son ninguna novedad, pero no por eso dejamos de mencionar, conflictos que no solamente afectan a la calidad de las prestaciones, a la capacidad de los afiliados y las afiliadas de acceder a esas prestaciones, sino que además representan también una compleja situación laboral para quienes allí desempeñan sus tareas, con paritarias que están por debajo de la inflación, con despidos que se están llevando adelante. Queremos saber cómo avanza, cómo sigue esa cuestión, y por eso estamos en comunicación con Gerardo de Blaue, es integrante de APAMIA, la Asociación de Profesionales del Programa de Atención Médica Integral y Afines. Gerardo, muy buenos días. Acá Tomás y Mauro te saludamos en Radio Urbana. ¿Cómo estás?
1: Buenos días, Tomás y Mauro. Muy bien.
4: Muchas gracias. Ustedes. Gracias por atendernos. Muy bien acá, Gerardo. Con estos conflictos que siguen y tienen esa característica, ¿no? Son conflictos en dos frentes. Son tanto laborales para quienes allí trabajan en PAMI, como afectando también a las personas que son simplemente afiliadas. Son las dos cosas a la vez.
1: Sí, es cierto. El PAMI creo que es una de las crisis más importantes que he vivido yo trabajando desde los últimos 20 años para PAMI, donde se ve que la atención al adulto mayor cada vez es más deficiente, y esto tiene que ver más desde nivel central y no por los médicos que estamos atendiendo o estamos junto al afiliado o al adulto mayor.
4: Uh-huh. Pensando un poco para partir la explicación en estas dos cuestiones, ¿nos podés en primer lugar explicar un poco cuál es la situación laboral que atraviesan en PAMI? Pensando un poco en estas cuestiones, me imagino que bueno, los despidos, que ya los hemos mencionado en más de una oportunidad.
1: Sí, a ver, el PAMI tiene un sistema de atención en donde jerarquiza un primer nivel de atención, que es el médico de cabecera, el médico clínico, el médico de familia y el odontólogo, y después lo que se llama el segundo nivel, que son los especialistas, o tercer nivel, que es la internación. Uh-huh. La forma de pago a los médicos de cabecera fue variando en el tiempo, de un sistema capitado a un sistema mixto entre cápita y pago de por prestación, que esto era lo último que estábamos cobrando. Pero de hace 3 meses el PAMI define que el pago va a pasar solamente a un sistema capitado, pero con una disminución de hasta un 40% de nuestros ingresos. Uh-huh. Y esto generó un conflicto en donde los médicos de cabecera han tomado distintas determinaciones frente a esto. Unos directamente renunciar porque no es posible mantener los costos de la atención del consultorio. Otros piden que haya paros de varios días de atención. Y APAMIA, que es el gremio que nos congrega a muchos de nosotros, es el único negociador frente a las autoridades del PAMI, y está tratando de buscar una salida a esta situación negociando valores nuevos. Uh-huh. De este valor de cápita. Esto viene muy lento, es una realidad. Llevamos 3 meses de conflicto, y el PAMI ofrecía pasar una cápita de 2.100 pesos por afiliado, y se ha logrado hasta ahora que sea de 2.400. Uh-huh. Lo bueno a todo esto es que el diálogo existe, a mi entender lento, pero existe, y se han hecho contrapropuestas al PAMI, y el PAMI las está analizando, y bueno, la idea es poder desde la negociación, sin afectar a los afiliados en la atención, llegar a un buen término, ¿no?
0: Gerardo, ¿han registrado renuncias de médicos de cabecera en Bahía Blanca?
1: Sí, a ver, en Bahía Blanca hay médicos que están frente a PAMIA, hay médicos que son la mayoría que están en la asociación médica, y médicos independientes. Hmm. De APAMIA no han renunciado, pero entiendo que de las otras dos partes, 7 médicos seguro ya no están trabajando. Algunos otros han presentado las renuncias y están cumpliendo el mes previo de aviso. Y esto lo que está llevando es a afiliados que no tienen en este momento quien los pueda atender. Hay, por ejemplo, en White había un solo médico, renunció, y hay toda una población que no tiene médico de cabecera. Y eso implica que tengan que estar viniendo para acá, para Bahía, a buscar. El PAMI no tiene una respuesta clara para salir del paso para esta gente. Y lo que estamos viendo es que los consultorios nuestros se llena de personas que están pidiendo por favor que ampliemos la cápita nosotros o que les hagamos recetas o pedidos de interconsulta que quedaron sin realizar cuando estaban con los médicos tratantes. Ejemplo, en mi consultorio la semana pasada tuve 40 personas en la sala de espera, de las cuales todas eran por trámites administrativos pidiendo atención de médicos que ya no tenían.
0: Y este escenario dramático por momentos de que se vive en Bahía, ¿es una cuestión local, tanto como se han dicho en distintas reuniones, mesas, según informaciones y fuentes que nos han llegado, de decirnos que es una cuestión de la asociación médica o del gremio, o nosotros entendemos, porque miramos los diarios y demás, que es un contexto nacional este conflicto que hay entre los profesionales y el PAMI, que es una de las obras sociales más importantes de todo el continente?
1: Sí, es un conflicto nacional en donde el PAMI es una parte importante de este conflicto. Dentro del tema PAMI hay provincias que son mucho más afectadas, en donde hay directamente semanas de no atención de médicos a sus afiliados, conflictos en los pagos de hospitales, que hay que entender que los hospitales, muchos hospitales son PAMI dependientes, y PAMI no paga en tiempo y forma o no paga valores actualizados, los hospitales no pueden funcionar. Y todo esto cae en la salud del adulto mayor, ¿no? Yo creo que tiene que haber más, no lo tengo medido, no tengo estadística yo, pero tiene que haber más morbid mortalidad en este grupo de gente por todos los problemas de que están pasando, ¿no? No es solamente nuestro pago de cápita, sino que es un conflicto realmente que está afectado a todas las partes del sistema de salud.
0: Charlamos con Gerardo de Blaue, quien es el referente delegado de la Asociación de Profesionales Programa de Atención Médica Integrales y Afine, APAMIA, aquí en Bahía Blanca. Te pregunto cómo los afiliados pueden tener información más directa, más fehaciente, porque este conflicto de larga duración está generando desgastes, debates internos dentro de APAMIA, y por ahí algunas seccionales hacen medidas de fuerza, llegan a Bahía, preguntan si hay paro o no hay paro, y además, ¿cómo se puede informar el afiliado bahiense de si existe realmente algún paro que afecte a los profesionales de aquí, de nuestra ciudad?
1: Mira, yo en particular acá en Bahía Blanca, toda información que tengo de APAMIA, APAMIA maneja las reuniones con PAMI, después a través de su comisión directiva, las baja a los distintos delegados. Y en mi caso, yo paso la información a través de los WhatsApp correspondientes que tenemos al resto de los médicos de cabecera, aunque no estén afiliados a PAMIA, ¿no? Porque el problema es para todos.
4: Uh-huh. Gerardo, muchísimas gracias por este tiempo que te has tomado para hablar con nosotros, ha sido muy claro.
1: No, muchas gracias a ustedes por mantener el tema en la población, porque realmente es muy muy importante.
4: Sin dudas. Gracias, Gerardo. Que tengas buen día.
1: Gracias, igualmente.
4: Hablamos con Gerardo de Blaue, es integrante de APAMIA, la Asociación de Profesionales de PAMI y Afines. Rápidamente nos decía que es una de las crisis más importantes, más graves que ha vivido en PAMI. Nos decía dentro de alguna de las de los títulos que nos dejaba en esta crisis, que, como lo marcábamos al principio, afecta tanto a los trabajadores que están cobrando menos, que están renunciando y están siendo despedidos cada vez más, pero además también afecta al afiliado. Es una crisis integral del sistema de atención médica.
0: Respecto a esto que mencionabas de las renuncias de médicos, 7 se constataron que no continúan sus labores o su relación para con PAMIA, y atención, porque dijo hay algunos que están trabajando en estos momentos cumpliendo el mes de previo de aviso. Claro. O sea, que quiere decir que en las próximas semanas, lamentablemente, otra vez la noticia de la deserción de algunos médicos, entendiendo que por más que se haya logrado un aumento de 2.100 a 2.400 pesos, la pérdida de ese 40% por el sistema que se cobraba antes, bueno, no termina siendo redituable para la atención médica de los afiliados de PAMI. Después, decía, un diálogo lento que hay entre PAMI y los profesionales médicos de cabecera, genera que haya algunas seccionales que están llevando medidas de fuerza, claro. y por ahí eso se empiezan a viralizar. Aparte, hay muchos grupos de jubilados que están conectados entre sí, por ahí las distintas plataformas de militancias y demás empiezan, y se hace una red, o se empiezan a hacer virales algunos flyers. Entonces vos quedás medio descolocado si hay medidas, claro, de fuerza también en Bahía Blanca o no. Bueno, hay una lucha intestina dentro de APAMIA, donde hay algunos sectores un poquito más refractarios, otros más intransigentes, otros más dialoguistas. Uh-huh. Entonces por ahí es como que no sabes, che, en Bahía Blanca hay o no hay, no hay paro. Bueno, tratar de buscar la manera, lo más fehaciente, y no quedar simplemente con un flyer en caso de si es cierta o no la novedad. Pero bueno, atención, porque podrían haber más noticias de este caso. Hoy, por ejemplo, nos invitan a las 7 de la tarde en el Centro Político y Cultural Octubre una charla sobre que van a estar dando los jubilados, okay, a las 19 horas. ¿Sí? Bien. Un poquito del contexto de lo que están viviendo y las jornadas de militancia que están llevando con las distintas reuniones y demás en PAMI y el semáforazo.
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0: 8 de la mañana, 3 minutos y vamos leyendo algunos mensajes que nos llegan al WhatsApp. Te voy a pedir un recado, Juan Pelufo, porque nos piden al WhatsApp. Sin apuro igual, te lo pido y después sigo leyendo mensajes.
1: Sí.
0: ¿No me buscás el clima en Pehuenco?
1: Por favor.
0: Nos están pidiendo por acá. Mientras sigo leyendo algunos mensajes, nos dicen por acá... buen día, qué grande Alfaro. Pensar que caminó Bahía Blanca. Bueno, sí, exactamente, fue técnico de Olimpo y logró el primer ascenso. La hazaña más grande de la historia de Olimpo.
1: La primera utopía casada.
0: ¿La primera qué?
1: Utopía casada.
0: Ah, la primera utopía casada, sí, claro. Hacemos un poco el chiste, no sé si la gente se queda fuera o no, porque Alfaro es autor de un libro que se llama Cazador de Utopías Imposibles, lo cual es muy gracioso porque es medio un oxímoron. Si es una utopía, más vale que es imposible. Pero bueno, no importa, se lo perdonamos todo a Alfaro y más que nada hoy.
1: Con vos el realismo mágico latinoamericano no funcionaba, Casera.
0: Tenemos audios de oyentes, a ver qué nos dicen.
2: Hola chicos, buen día. Con respecto al partido de Alemania mereció ganar ayer, claramente. Ese gol que le anulan, coincido en que los silbatos no están favoreciendo tanto a los grandes. Pero pongámonos la mano en el corazón, pasó dos veces la mitad de la cancha Paraguay. Lo que sí, Alemania no tiene ni una figura que desequilibre, ese es el gran problema que tiene. Pero después el 90% del partido lo manejó Alemania. No ligó, no fue profundo, pero Paraguay hizo mucho menos, embocó un gol y tuvo suerte en los penales. Y aguante Paraguay, pero hablemos lo que es. Abrazo, Chango, buen día.
0: Mensajes que nos llegan al WhatsApp. Hay un nuevo cuadro que pasan en las transmisiones, que es el Match Momentum, que tiene que ver con la intensidad de juego según el tiempo, ¿no? Es como un cuadro que te dice quién dominó y se ve un dominio absoluto de Alemania. No me animo a decir que Paraguay tuvo suerte, porque la verdad que Alemania no fue muy
1: tiró centro,
0: la verdad que no es que tuvo 20 dos veces, palos y...
1: Sí, dos veces pasó Paraguay al ataque, sobró una.
0: Estuvo, qué sé yo, no me pareció tan malo el partido, me pareció un partido donde un equipo se defendió y el otro atacó, pero no me animo a ser tan tajante.
3: Y un poco la tónica que esperábamos del partido, Paraguay le sale a jugar lo que decíamos al principio, si Paraguay le sale a jugar de igual, el partido termina 4-0... Y estaríamos diciendo, bueno, pero le trató de plantar cara, pero le perdiste 4-0. Entonces, con las armas que tenés, trataste de jugarle de igual a igual, con tu igual, contra el igual de Alemania, y lo terminaste eliminando.
0: Nos llega un meme al WhatsApp, nos dicen por acá, vendo pendrive, en el pendrive está la foto de Adorni haciendo un asado, ahí con la pared verde de fondo, seguramente lo habrán visto, y dice, señor juez, aposté fuerte todo el dinero que tenía en el pendrive a que Paraguay ganaba por penales ante Alemania. Bueno, qué suerte que tuvo Adorni, el ex
1: Manu.
0: Gabinete.
1: Perdón, no sé si vieron en qué partido fue que en el cooling break tiraron una de las publicidades, era un pendrive que decía no incluye Bitcoin.
0: Sí, es verdad, no incluye Bitcoin, sí,
3: Kingston, justamente, la marca de pendrive. Marca de pendrives.
1: No, pero creo que fue en el segundo partido, en el de Paraguay creo que fue.
0: Puede ser.
1: En me acuerdo haberlo visto. En sí. Uno de los cooling break tiraron esa publicidad y el relator dijo, bueno, mucho presente.
0: Linda publicidad, bien el marketing. Ahora sí, Juan, ¿nos podés contar cómo está el clima en Pehuenco? Porque nos lo piden nuestra oyentada.
3: Por supuesto, 4 grados en estos momentos en Pehuenco, sensación térmica solamente de 1 grado en un día donde se pronostican 14 grados de máxima, viento proveniente del norte en 30 kilómetros por hora de ráfagas cerca de las primeras horas de la tarde. Luego, a partir de la noche, rotará hacia el sur, incrementando su velocidad para el día de mañana, 50 kilómetros de ráfagas máximas. Bien. Para el comienzo de julio, en un día donde se pronostica mañana y jueves probabilidad de lluvia 50% ambas jornadas, para la noche de mañana y para la madrugada y toda la mañana y tarde del jueves, una lluvia débil que en el acumulado durante toda la mañana y primeras horas de la tarde alcanzará los 2 milímetros de llovinas, así que va a ser simplemente una caída de agua en Pehuenco, lo que decíamos, 9 grados de temperatura máxima para mañana, 7 para el jueves, con un descenso de la temperatura y también del viento para el segundo día del mes de julio. Hoy 4 grados sobre la temperatura, 14 de máxima.
0: Perfecto, completísima entonces la información que nos pedían al WhatsApp de la radio. Sepan que pueden seguir mandándonos un mensaje, ya sea escrito, ya sea de audio, al 291-509-0963.
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0: Ocho de la mañana, 11 minutos, seguimos adelante con la agenda de este programa, seguimos adelante con las notas que teníamos previstas para el día de hoy, una de las cuales tiene que ver con, y hemos hablado bastante, ¿no?, del contexto de creciente dificultad para las familias argentinas y para las familias bahienses, no escapan de esa lógica, donde cada vez está más compleja la situación del endeudamiento familiar, lo hemos visto a través de distintas instituciones económicas que hicieron estudios con esa referencia, ¿no? Haciendo justamente referencia a esos

0: De total normalidad de la tarde, y en ese contexto, la Oficina Municipal de Información al Consumidor, más conocida como la OMIC, comunicó a la comunidad, se encuentra comunicando a la comunidad cuáles son las diferentes entidades financieras que tienen herramientas que están destinadas a la asistencia de aquellas familias que tengan alguna dificultad para hacer frente a sus compromisos crediticios. Por eso estamos en comunicación con Pablo Daguerre, justamente el director de la OMIC. Pablo, muy buenos días. Acá Tomás y Mauro te saludamos en Radio Urbana. ¿Cómo estás?
1: Hola, ¿cómo andan? Muy buenos días, un gusto saludarlos.
0: Muchas gracias a vos, Pablo, por atendernos. Con esta campaña de comunicación que están llevando adelante, ¿han entendido, han visto que evidentemente hay una situación ahí con el endeudamiento familiar que está bueno o que es importante poder abordar?
1: Sí, en realidad nosotros estamos cerrando una estadística semestral, pero ya nos indicaba en el primer trimestre del año. Cuando hablábamos de cuáles eran las principales consultas, nosotros tenemos como primer lugar en el podio todos los temas vinculados a los servicios financieros. Y cuando hacemos un desglose de esos los servicios financieros, tenemos por supuesto consultas e inconvenientes con el tema de la deuda y la morosidad, ya sea en las tarjetas de créditos, en las billeteras virtuales, en los préstamos, y por otro lado, como tercer punto de reclamo, como tercer lugar en el podio, tenemos a los servicios públicos. Y cuando hacemos un desglose también de los servicios públicos, bueno, nos encontramos que en ese desglose el tema de la dificultad para poder pagar los servicios públicos, ya sea la luz, el gas o, por supuesto, el agua, también está dentro de las prioridades. Con lo cual, cuando hacemos después desglose general, integral, utilizando los distintos ítems que tenemos, nos encontramos, por supuesto, que este tema de la morosidad, del endeudamiento, del sobreendeudamiento, es un tema que, por supuesto, nos pone a nosotros como oficina pública buscando o por lo menos brindando información frente a las distintas alternativas que puede existir. Y bueno, y en este caso, nosotros estamos informando de alternativas que por lo menos la banca pública, alguna banca privada también, pero bueno, fundamentalmente la banca pública y en este caso, en principio, el Banco Nación lanzó un plan de consolidación de deuda, y esto fue a partir del 16 de junio, es decir, hace 15 días atrás, con ciertas, por supuesto que con exigencias, pero con cierta innovación, por llamarlo de alguna manera, porque en realidad, por supuesto que tenés que ser cliente del banco y por supuesto que ante cualquier duda y consulta, nosotros lo que indicamos es que se apersone al Banco Nación o al Banco Provincia justamente para encontrar detalles, pero lo cierto es que hay un determinado monto de dinero, ya sea para deudas contraídas no solamente con el Banco Nación o no solamente con el banco emisor de esos préstamos, sino también con otras entidades bancarias, otras entidades financieras, billeteras virtuales, que no necesariamente vos tenés que ser cliente del Banco Nación. Entonces, bueno, es una modalidad relativamente innovadora y que además te permite salir también un poco del estrés que tiene que ver con pagar distintos vencimientos, si es que por supuesto tenés la capacidad de pago de hacerlo, porque este tipo de préstamos lo que hace es unificar esas deudas. ¿Qué significa eso? Que el Banco Nación es el que se encarga de ir cumpliendo con esos compromisos y esas obligaciones financieras que vos tenés, y por supuesto sos vos el que después tenés que ir pagando la cuota al banco. No es que el banco te da todo ese dinero, todo ese préstamo, para que vos después obviamente cumpla con las obligaciones. Con lo cual eso también es una garantía, en este caso para el Banco Nación, que es quien por lo menos dio el primer punto, el primer pasito con respecto a este plan de consolidación de deuda.
0: Y además del Banco Nación, digo, hay distintas instituciones, se ve, porque de la forma en la que comunican, digo, parece que hay alguna cuestión desde las distintas entidades financieras que casi que en conjunto, en consonancia, notan esta misma dificultad en la población, ¿no? Son distintas las herramientas, las líneas que se han puesto a consideración de la gente en este último tiempo.
1: Sí, en realidad el Banco Provincia

0: está dando los últimos detalles justamente para algo bastante parecido en ese sentido, por lo menos así lo ha dicho las propias autoridades del Banco Provincia, y después también hay otros bancos privados que utilizan alguna metodología relativamente parecido a eso. Porque además acá hay que obviamente tener en cuenta lo que es el costo financiero total, la tasa nominal anual, que por supuesto en el caso por lo menos del Banco Nación estamos hablando de tasas que por supuesto son sensiblemente inferior a lo que puede ser un préstamo o un crédito también en esa propia entidad y ni hablar de otras financieras, otras billeteras virtuales. En este caso, muchas veces estamos hablando de entre un 35 o un 65%, lo que es obviamente la tasa nominal anual, frente a intereses totalmente disparatados que en muchos casos las billeteras virtuales utilizan, o las tarjetas vinculadas a los supermercados, a los hipermercados, a los electrodomésticos, que por supuesto están por encima del 100% y que si además ingresás en una mora, es decir, ingresás en una espiral de endeudamiento, esos intereses en muchos casos se duplica y todavía estás por arriba del 200%. Así que esta es una alternativa, por supuesto, esto implica necesariamente tener un determinado historial crediticio, tener un determinado nivel de ingreso, por eso que nosotros como nos encontramos frente a estas dificultades de pago, no solamente de las tarjetas de crédito, de los préstamos, de los créditos, de los planes de ahorro o de los servicios públicos, bueno, tratamos de brindar justamente esta información de que averigüen, que traten de apersonarse a las entidades bancarias con las que está operando, porque puede llegar a existir una alternativa que le permita en algún punto salir de ese estrés económico financiero teniendo tantos frentes abiertos, es decir, teniendo obviamente tantas carteras diversificadas de deuda.
1: Pablo, ahora ese primer paso, esa primera consulta, ¿la da aquel que tiene una deuda, el cliente, ya sea con ese banco o con una entidad, o el banco se contacta con uno para ofrecer esta línea de refinanciamiento? Te pregunto porque siempre hay temor cuando uno recibe un mensaje de un banco y no sabe si es verdad o no, y ahí generalmente se genera la consulta a la OMIC. ¿Cómo es ese primer paso? ¿Es la entidad
0: Bueno,
1: bancaria se comunica para decirte ahí esta línea, o es una persona que se da cuenta que tiene un bolonqui grande con el tema de deuda, que se le está generando una mora importante y va a refinanciar?
0: sí, en principio se ha conocido públicamente y en sus propias páginas oficiales de los bancos existe, siempre hablando por supuesto de los canales oficiales, de las páginas oficiales, existe la información de aquellos bancos que la tienen, por supuesto, aquellos, digamos, bancos que están hoy con un plan de consolidación de deuda, tienen la información. Pero insistimos, lo han dicho las propias autoridades bancarios, las propias autoridades bancarias, y nosotros remarcamos en este sentido también y reforzamos. Hay que acercarse personalmente porque además hay trámites o cuestiones de consulta de los propios bancos con respecto a cuál es tu historial crediticio,
1: Claro.
0: cuál es tu capacidad de pago, cuál es tu capacidad de ingreso. Esto es fundamental, digamos, no hacerlo a través de mensajes de WhatsApp, de un bot o en la propia página web del banco. En la propia página web del banco, en todo caso, podés tratar de averiguar lineamientos generales,
1: Claro.
0: pero solamente eso. La cuestión es personal, es a la vieja usanza en las entidades bancarias para tratar de ver realmente vos o cada persona cuáles son los frentes abiertos que tiene con respecto a las deudas, porque no es lo mismo tener deudas con un crédito o un préstamo personal que tener una deuda con una tarjeta de crédito. No es lo mismo tener deudas con un crédito, un préstamo, tarjeta de crédito o billeteras virtuales. O las tarjetas, como te decía, de las empresas de electrodomésticos, de supermercados o de hipermercados. Entonces, acá hay una cuestión de estudio pormenorizado, individual, según la realidad del bolsillo familiar de cada una de nosotros. Entonces, es fundamental, por supuesto, apersonarse y a partir de ahí encontrar si es que, por supuesto, puede aplicar ante esta situación, porque estamos hablando de situaciones de en el Banco Central, situaciones en cuanto a la deuda, para algunos créditos que vos estés en una situación 1 y 2, en otros puede ser que estés en una situación 3 y 4, pero siempre y cuando esa situación no esté judicial, no se haya ya iniciado una causa judicial en ese sentido. Claro. Eso también es importante. Por eso nosotros lo que recomendamos es, quieren acercarse a los MIC y tener información de ese sentido, pueden hacerlo. Pero por supuesto, después hay que ir de manera personal a los bancos, sentarse y encontrar alternativas, si es que existen, por supuesto, moldeada a cada situación de o cada realidad que está viviendo de puertas adentro cada familia.
1: Escuchamos a Pablo Daguerre, director de la OMIC, Oficina Municipal de Información al Consumidor. Y si bien es información al consumidor, yo estoy acostumbrado a hacer las notas con OMIC siempre que hay un conflicto, algún tipo de denuncia o alguna presunción de una estafa y demás. Acá, por lo que yo advierto, ¿están modificando parte del laburo y están haciendo un poco de asesoramiento financiero?
0: Mira, lo que nosotros tratamos es también de tener una agenda moldeada a la realidad que nos encontramos cuando cada uno de los vecinos del partido de Bahía Blanca ingresa a nuestras oficinas. Entonces,
1: perdón, Pablo, eso a nosotros no lo digo por una actitud de la OMIC, sino me refiero a la gente, lo que está pasando hoy. O sea, hace 6 meses atrás, cuando hablábamos, la gran mayoría iba por cuestiones de estafas virtuales y demás. Ahora siento como que la gente les va a preguntar a ustedes qué hago con la deuda que tengo.
0: Bueno, sí, por supuesto que en muchos casos nos encontramos con eso, absolutamente. Digamos, no sé, porque además, de hecho, nosotros hemos hecho una campaña pública que nosotros siempre señalamos lo mismo. Vos tener una deuda no implica perder derechos. Uh-huh. Y en muchos casos nos encontramos, y cada vez va creciendo, entidades bancarias o entidades no bancarias que venden su deuda, ceden los derechos de su deuda a los estudios contables, a los estudios jurídicos o estudios administrativos, por supuesto, en la Ciudad Autónoma de Buenos Aires, y te vuelven loco con llamados del famoso 011, llamados donde te dice que te van a embargar el sueldo, que te van a enviar un oficial de justicia a tu casa, y no solamente llaman al poseedor de la deuda, sino que además tienen la base de datos y los teléfonos de tu esposo, tu esposa, tus hijos, tu nuera, el dueño del negocio en el que vos trabajás, es decir, tu patrón, amenazando que vas a perder el trabajo. Bueno, a ver, eso tiene que ser denunciado, porque una cosa es tener una deuda y otra muy distinto es perder derechos por hostigamiento o amenazas producto de tener una deuda. Eso, por supuesto, que no solamente tiene que ser repudiado, sino, por supuesto, tiene que ser denunciado por los canales que correspondan. Con lo cual, nosotros también esas sugerencias, esas recomendaciones, lo hacemos, las brindamos, frente, obviamente, a una realidad que no podemos ocultar y que, por supuesto, se complejiza, y a tal punto se complejiza que la banca pública, independientemente del gobierno provincial o nacional, sale obviamente a buscar, en este caso, un plan de consolidación de deuda, una idea de no perder el cliente, porque acá, si vos quedás fuera del sistema, no solamente que no le dejás de pagar a una billetera virtual o a una tarjeta de electrodomésticos o de supermercados, sino que además dejás de ser cliente de esos bancos. Entonces, bueno, es una alternativa que hoy la banca pública intenta encontrar para ver si puede de alguna manera mitigar esta complejidad que existe.
2: Uh-huh. Pablo, muchísimas gracias por este tiempo que te has tomado para hablar con nosotros.
0: No, un abrazo grande y a disposición como siempre.
2: Muchas gracias, que tengas buen día. Gracias. Hablamos igualmente con Pablo Daguerre, director de la OMIC, de la Oficina Municipal de Información al Consumidor, hablando un poco sobre estas herramientas que están a disposición del vecino, de la vecina que tenga alguna dificultad a la hora de poder hacer frente a sus deudas, algo que está sucediendo cada vez más en Bahía Blanca, cada vez más en todo el país. ya hemos hablado varias veces de vuelta. Vuelvo a recomendar la nota que hacían a la tarde en Total Normalidad con Francisco Cantamuto, explicando un poco en números esta situación de endeudamiento familiar. Además, pensando también no solamente cuáles son los números, sino cuáles son los motivos que llevan a que cada vez sea más la gente que tiene dificultad en el pago de las deudas.
1: ¿Y cómo está modificando la actitud o el motivo al cual se acude a la OMIC? Uh-huh. ¿No? Eso me quedo como hace un año atrás eran otro tipo de consultas que se hacían a la OMIC, ahora son estas, claro, vinculadas con la mora, que si vos hacías las entrevistas con los directores hace 3, 4 años que uno viene haciendo, sí, acude cada trimestre, te van haciendo algún informe y demás, venían por el lado de las estafas virtuales, claro, algún conflicto puntual con alguna compra de un producto que te llegó otro que vos habías pedido.
2: Sí.
1: La primera vez que hago una nota de este tipo, donde prácticamente están haciendo una suerte de asesoramiento financiero, claro, de si te conviene tomar ese crédito para unificar todas las deudas que vos tenés.
2: Básicamente,
1: que sí, le pone un poco realidad. Yo me acuerdo que hace también un año, 6 meses, entre Fernando García y Karina Marmaneri, quien quedaron como referentes de la bancaria de Bahía Blanca, te iban diciendo cómo cada vez las oficinas de las distintas entidades se iban destinando a cada vez mayor cantidad de trabajadores a refinanciar las deudas con los clientes.
2: Básicamente, eres el trabajo.
1: Esa dinámica arrancaba hace un año, como eran, y antes eran 3, 4 llamados, 10, 20, ya es un área específica de refinanciamiento, y ahora es la bola de a lo que voy. ¿Por qué lo unifico? Porque Cantamuto, cuando vos haces una nota con un profesional, te va a decir la estadística. Además, esto es la realidad, uh-huh, de lo que pasa de esa estadística.
2: Seguro.
1: Y cómo estamos teniendo una vida sin los placeres del Toto Caputo, pero a lo Toto Caputo. De tomar deuda para pagar deuda.
2: Seguro. Sí, sí. Básicamente es un ciclo que no termina nunca.
1: Y si bien el gran lema de Chile fue 30 centavos, 30 años. ¿Se acuerdan cómo fue cuando se aumentó 30 centavos el boleto? Era el 30 años el motivo. Y el motivo era de 30 años de estar endeudado, donde a vos te decían que había un país que crecía. Lo podías percibir, pero no sentías que te llegaba nunca.
2: Claro.
1: ¿No? Y gran parte de ese motivo, ese enojo y demás, tuvo que ver el sobreendeudamiento de las familias.
2: Seguro.
1: Acá en 2 años lo que ha sido una vorágine absoluta de la financiación, incluso entre los temas de conversación. Estamos todo el tiempo hablando de guita, de plata.
2: Todo el tiempo. Y es insoportable. Es insoportable, sí, seguramente. Y esas cosas, como decís vos, sabés cómo empiezan, pero no sabés cómo terminan. No sabés a dónde llevan. Bueno, una interesante nota.
1: La primera nota en mi vida que hago así de OMIC, donde me están hablando un poco de tasas de interés y demás. Generalmente sí, era fíjate, alguna ley, pero es la primera vez así de una nota de estas características. Veremos si podemos hacer alguna nota con algún gerente de banco, de sucursales bancarias, uh-huh, demás, que lo que está pasando. Banco Provincia también está laburando en alguna línea para refinanciar algunas deudas, incluso esta posibilidad de unificar todos, claro, a una banca, que seguro, eso desconocía que lo estaba haciendo en estos momentos el Banco Nación.
2: Bien, interesante nota en este caso entonces, nota que como todas las que hacemos tanto a la mañana como a la tarde, se pueden volver a escuchar, se pueden compartir a través de nuestra web urbana939.com.ar. Muchas de ellas también se suben a YouTube, así que dense una vueltita por nuestro canal, en el cual además estamos en vivo en este mismísimo momento. Radio Urbana 939 Bahía Blanca, así nos encuentran.

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12: De la mañana, 35 minutos, nos queda un rato todavía hasta las 9 de la mañana, tiempo más que suficiente para seguir hablando y seguir enmarcándonos en la agenda que tenemos de aquí hasta las 9, unos 25 minutitos, en este caso para hablar de situación laboral y paritaria, gremial en este sentido, porque desde la Federación Aceitera y Desmotadora comunicaron que se alcanzó un acuerdo paritario paritario con representantes patronales. Detallaron que no solamente se trata de un aumento en el salario base que llega a 2.700.000 pesos, sino además también se suma un monto retroactivo a los meses de mayo y de junio del 2026, algo que tiene doble importancia, si se quiere, no solamente por la situación en la que se va a impactar el salario de los trabajadores aceiteros, sino además, según lo que marcan en el comunicado, un acuerdo que llega en un contexto donde el gobierno y las patronales han desatado un ataque en todas las líneas contra la clase trabajadora argentina. Esto lo dice textual el comunicado que sacaron desde la Federación Aceitera. Queríamos hablar un poco más de esto, del acuerdo y del contexto en el que se da el acuerdo, y es por eso que estamos en comunicación con Daniel Joffra, secretario general de la Federación de Aceiteros, además también secretario general del Frente de Sindicatos Unidos. Daniel, muy buenos días. Acá Tomás y Maur, te saludamos en Radio Urbana. ¿Cómo estás?
13: Hola, buen día. ¿Cómo están? Gracias por llamar.
12: Al contrario, gracias a vos, Daniel, por atendernos. Bueno, con un montón de cosas para preguntarte, para charlar, no solamente sobre el acuerdo paritario en sí, sino sobre todo el contexto y el marco que tiene este acuerdo. Primero preguntarte justamente por la situación paritaria, un acuerdo no solamente de aumento, como decíamos, sino además también de estos montos retroactivos, entiendo, importantes.
13: Bueno, a ver, creo que esta fue una de las más difíciles. Si bien no llegamos a tener un paro extenso como en el 2020 y en el 2015, fue difícil por el contexto, por la agresividad que utilizaban las patronales para referirse a sus trabajadores. Creo que todo eso se dio lugar en un contexto político-económico que les permite a ellos decir cualquier barbaridad de incluso de sus propios trabajadores que hacen que cada vez ganen más. Pero bueno, creo que hemos demostrado una vez más que tenemos conciencia de clase, que tenemos fuerza, que no nos amedrentan las presiones ni las amenazas. Y bueno, creo que hemos logrado, sabiendo de que también hay muchos trabajadores y trabajadoras que estaban esperando la decisión para hacer una medida de fuerza o para celebrar este acuerdo. Bueno, por suerte celebramos el acuerdo, y obviamente que estas cosas cuando suceden siempre dejan huella, ¿no? Es como un papel, cuando uno lo arruga y lo quiere volver a planchar es muy difícil, las marcas siguen quedando. Así que bueno, veremos cómo continuamos, hay muchas cosas por discutir, el convenio, bueno, la lucha salarial no se va a dejar de lado, y bueno, seguiremos pendiente a ver qué es lo que pasa allí.
12: Me interesa preguntarte, si bien lo explicabas recién, sobre el contexto. Dijiste que fue una de las paritarias más difíciles en el último tiempo. ¿Nos podés contar un poco más sobre ese contexto, sobre esa negociación compleja que llevaron adelante con las patronales?
13: Y el contexto es que hay muchas organizaciones que están cerrando lo que le dice el gobierno. Entonces, generalmente cuando uno acepta las condiciones que impone el gobierno y las patronales presionan, el resultado es trabajadores pobres, como nos está ocurriendo en este momento y que ya viene hace mucho tiempo, donde tenemos el 90% de los trabajadores registrados bajo la línea de la pobreza. Y esto no es porque hoy aceptan ese condicionamiento, sino que hace rato que vienen haciendo. Bueno, ese contexto, en una negociación con patronales que han sobrevivido a la guerra, como la agroindustria, no es fácil. A eso me refería, ¿no? Después, bueno, obviamente que los empresarios también han jugado un partido de comunicación, de medios, en donde hablaban cosas falsas, situaciones que jamás se habían metido en nuestra organización, en las internas políticas que puede tener cada gremio. Nosotros negociamos desde el 2020 con los compañeros del SOEA, el Sindicato de Aceiteros de San Lorenzo, que está fuera de la federación, pero está dentro de la batalla con nosotros. Así que, bueno, es una actitud inexplicable, porque nosotros tampoco nos manejamos con falsos datos, y siempre hablamos de lo que las empresas producen, lo que venden. Y bueno, a eso me refería, pero a ver, el cuero lo tenemos recontra duro. Imagínate que hace más de 20 años que negociamos paritaria y negociamos de la misma manera. No es que hemos cambiado y que hoy, bueno, nos conforma lograr el 1,5 o el 1 como algunas organizaciones aceptan, porque nosotros consideramos que la necesidad de los trabajadores no la fija el mercado ni las políticas de cada gobierno, sino las necesidades que tienen los trabajadores y trabajadoras de nuestro país.
14: Jofra, ¿qué respondés cuando por ahí te dicen que, bueno, vos podés pelear una paritaria que logre un salario inicial de 2.500.000 pesos ahora en julio y en septiembre de 2.800.000? Te dicen, bueno, es porque vos estás en un sector de la economía que está traccionando, que genera divisas y que está en un momento económico de un boom productivo. ¿Qué respondés ante esa mirada que pueden tener otros colegas?
13: Que son excusas. Yo entré en julio del año 92 y fui pobre durante 12 años. Yo por ser el líder de la organización, pero si todos los dirigentes, los delegados de base, los compañeros, no hubiésemos sido conscientes de cuánto era el verdadero valor de la fuerza de trabajo, como hoy, que está en 2.800.000. Nosotros llegamos a 2.720.000 a partir de septiembre. Seguramente hubiésemos seguido siendo pobres en empresas que tienen para pagar. Es más, un supermercadista también le podría pagar el salario que hoy nosotros logramos, porque ¿qué significa que vos cobres un salario acorde a las 9 necesidades que establece la ley de contrato de trabajo y el 14 bis? Es que tus patrones ganen menos. Bueno, esa es la lucha que hay que dar. Hay muchos gremios que cerraron por debajo de lo que nosotros venimos cerrando de hace mucho tiempo, y sin embargo, si vos te pones a mirar los balances de esos sectores, no están mal, están bien. Entonces, bueno, creo que de una vez por todas tenemos que entender de que no podemos pensar toda la vida de que los trabajadores tienen que ser pobres trabajando en empresas que pueden pagar un salario acorde a la ley de contrato de trabajo y el 14b de la Constitución. Me parece que es una cuestión de conciencia, de clase, una cuestión de entender qué es lo que necesitamos para vivir dignamente.
14: ¿Por qué entendés que se dilató tanto la negociación? Incluso, bueno, decías quizás no como en el 2015-2020, pero en el transcurso de la negociación paritaria se conocían muy buenas noticias, incluso para Bahía Blanca, como por ejemplo la apertura de una empresa que va a apostar a la industria aceitera, como es Dreyfus. O sea, ¿cómo se toma cuando estás en medio de cuartos intermedios y demás, y en plena negociación escuchás que hay empresas que tienen dinero para invertir, pero no para dar un aumento salarial?
13: Por la avaricia del capitalismo. Si no lo entendemos de esta manera, vamos a creer siempre el cuento de la lástima, de que no lo pueden pagar, de que quieren pagar lo que establece el INDEC. Bueno, todas esas cosas que no tienen argumento como para decir que un trabajador tiene que ser pobre. A ver, esta empresa en el año 2024... han exportado por 21.000 millones de dólares. En el 2025, por 23.400 millones de dólares. Le han hecho rebaja de impuestos a la exportación. Le han sacado las retenciones en el año pasado, durante 70 22 horas y ganaron 1.500 millones de dólares. Y evidentemente el capitalista, el empresario, el patrón, como cada uno le quiera llamar, siempre quiere ganar más. Es más, si fuese por ellos tal vez no te pagarían, porque consideran que dándote trabajo ya es suficiente. No dejaron de pensar como cuando estaba la esclavitud, siguen pensando lo mismo. Lo que pasa es que la clase trabajadora dejó muchos compañeros y compañeras en el camino. Hace más de 100 años que viene luchando y hay desaparecidos, hay compañeros muertos, hay compañeros que estuvieron presos. Bueno, toda esa lucha dio origen a que nosotros podamos tener herramientas para poder defendernos. Bueno, este año hemos hecho lo insuficiente para que eso ocurra, de que nos saquen como si uno le saca un chupetín a una criatura, cuando hicieron la reforma laboral con la mal llamada modernización laboral. Bueno, creo que todas esas cosas hay que tenerlas en cuenta. Los trabajadores tienen que entender de que tienen que seguir luchando, no pueden bajar los brazos, más allá de que no se sientan representados. Una cosa es tener la herramienta y no usarla, y otra cosa es no tenerla. Porque por ahí hay algún compañero dentro de los lugares de trabajo que tiene otra actitud como delegado, como gremialista, y puede defender a sus trabajadores. Bueno, Sextero lo viene demostrando hace mucho tiempo. Y ahí en Bahía Blanca lo mismo.
14: Charlamos con Daniel Joffra, secretario general de Federación de Aceiteros, y en este espíritu de lucha ha generado que en el año pasado comenzaran a tener contacto con otros gremios, incluso algunos de CTA, otros de CGT, y crearon el Frente de Sindicatos Unido. ¿Entendés que esta paritaria, que fue ardua, que lograron romper el techo paritario que imponía el gobierno nacional, replica y refuerza este sentido del Frente de Sindicatos Unidos, la discusión que llevan en el seno de la CGT de algún tipo de medida de fuerza más proactiva ante las medidas de ajuste? ¿Cómo ves ese escenario político-sindical?
13: Yo creo que esto incentiva a todos. Si uno no hace el análisis fácil de decir que nosotros hemos conseguido este salario porque trabajamos en empresas altamente rentables, que es verdad, en su gran mayoría, porque hay empresas que están incluso en el interior del país, que no tienen puerto, que no exportan, y que tienen 3 empleados, 11, te podría nombrar empresas del interior de Santa Fe, Sánchez y Sánchez, que están en Frank, una localidad que está cerca de Esperanza, el Colibrí, que tienen 30 empleados, y sin embargo pagan el mismo salario que Dreyfus, que Viterra, que Cargill, que Unge, bueno, que todas las empresas que uno conoce. Si uno piensa de que lo puede lograr también en su lugar de trabajo, y empieza a presionar y empieza a hablar con el resto de los compañeros para que se concienticen de cuánto es el salario que tienen que cobrar para poder mandar a su hijo a la universidad, para poder irse de vacaciones, para tener salud, una buena salud, para poder comer las 4 comidas diarias, para vestirse donde quieren, para tener una vivienda digna. Bueno, eso está dentro del 14 bis de la Constitución y la ley de contrato de trabajo. Léanlo y se van a concientizar, y después buscan los valores que antes hacía el INDEC, y hoy nosotros hacemos una proyección con nuestro analista económico. No hemos inventado nada nosotros, lo único que hicimos es luchar.
12: Daniel, muchísimas gracias por este tiempo que te has tomado para hablar, y bueno, ha sido muy muy claro con la explicación.
13: Gracias a usted, un abrazo grande.
12: Que tengan un buen día. Igualmente. Hablamos con Daniel Joffra, secretario general de la Federación de Aceiteros, también secretario general del Frente de Sindicatos Unidos, como decía vos, Mauro, una salida que han encontrado a este contexto, bueno, complejo, complicado, desde lo social, desde lo político, desde lo económico, donde, lo explicaba Joffra, no lo digo yo, las patronales se sienten con la potestad o sienten que hay más línea para bueno, para pelear un poco más, para referirse a los trabajadores de otras maneras que quizás antes no lo podían hacer. Bueno, algo que es bastante del clima de época también, ¿no?
14: Sí, y a ver, ¿por qué no nos interesa? Primero que es un sector importante de la actividad económica bahiense, porque venía dilatándose, y especialmente porque junto a Aceiteros, Wong, que está con una embestida judicial por parte del gobierno nacional, claro, muy fuerte, son los creadores del Frente de Sindicatos Unidos, que reúnen a sindicatos que están en la CTA, otros en la CGT, que entienden que hay que llevar algún tipo de medidas más fuertes en cuanto al movimiento obrero, especialmente pidiéndole a la CGT un paro general. Uh-huh. Y uno entendía que la paritaria venía como una suerte de caso testigo, de que, claro, si se replicaba y salían estos números, iba a tener algún tipo de actitud. Un Frente de Sindicato que Frente de Sindicatos Unidos, perdón, que inició con la UOM, Aceiteros y ATE, y empezó a sumar, por ejemplo, a gremios del sector ferroviario, al sector lácteo, claro, también empezó a sumar, al sector aeroportuario, es decir, ha empezado a crecer, y por eso entendíamos también al sector de, por ejemplo, de trabajadores de los porteros, pido disculpas el nombre exacto del Suteri, ahí está el nombre, claro, de Víctor Santamaría, un dirigente político peronista del Capital Federal importante. Bueno, ha empezado a tener un crecimiento ese sector más refractario al gobierno nacional, y entendíamos que esta paritaria también tenía un contexto de, che, ojo que no se salgan con la suya, porque van a venir el resto de otros sectores donde también operan. Es muy difícil pedirle una paritaria, y hoy hay un paro, de hecho, a nivel provincial, a los gremios que están relacionados, y su patrón es nada más y nada menos que en el Estado, sí, sea nacional, sí, o provincial, se entiendan o no las coyunturas de los contextos. Es difícil negociar, uno también lo entiende, pero hay otros sectores del área más privada donde también se ven que, vos decís, che, están todo el tiempo acordando a la baja las paritarias. Bueno, acá dentro del Frente Sindicato Unido por lo menos parece ser de que hay otra mirada, otra posición, y también hay otra revancha por el lado del gobierno nacional. Seguro. Por el lado de Aceiteros no era aceptar la paritaria, terminaron torciendo el brazo. Por el lado de la UOM, con una fortísima intervención judicial.

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21: Y así con estas trompetas nos vamos despidiendo. Un minuto falta para las 9 de la mañana. Queremos leer mensajes, en este caso, que nos llegan al WhatsApp. Nos dicen por acá, es tremendo lo que está haciendo este gobierno con el PAMI. Coincido con el médico que habló sobre la situación penosa en que se encuentran los jubilados, pero esto no es una crisis común. Esto, a diferencia de otras situaciones complejas por las que pasó el PAMI, es una situación provocada de manera voluntaria por un gobierno nacional que quiere destruir al PAMI y que cada jubilado se arregle como pueda. No les importa nada de nada. Bueno, mensajes que nos llegan al WhatsApp. Adhiero, me parece que no es una consecuencia del modelo económico, medio que lo digo siempre, ¿no? No es una consecuencia, sino que es el objetivo. Son dos cosas distintas. No es un efecto secundario, es un efecto primario.
22: No es, uy, salió mal.
21: No. Es lo que se viene a hacer de forma totalmente intencionada. Tenemos mensajes, en este caso de audio, que también nos llegan al WhatsApp. A ver, escuchamos.
23: Hola, muchachos. ¿Qué tal? Buen día. Qué grande este muchacho gremialista, Jofra. Me hizo acordar mucho la época de Ongaro, Agustín Tosco, cuando los sindicalistas defendían al laburante como tenía que ser. Ojalá pudiera este muchacho llegar a hacerse líder de la CGT, ¿no? Flor de cagazo se pegaría el gobierno, pero bueno, habrá que soñar un poco más, porque con los sindicalistas que tenemos ahora, todos una manga de arrastrados y cagones, no lo veo. Bueno, déjenme seguir con la reflexión otro día. Abrazo.
21: Bueno, cómo no, más que invitado a seguir con la reflexión en cualquier otro momento al 291-509-0963.
22: Ongaro de los gráficos era. Secretario General de la CGT, pero de un gremio bastante chiquito, de los gráficos en ese momento. Bueno, igual una dimensión mucho mayor a la actual, obviamente, ese gremio, pero tampoco hay que pensar que los grandes líderes de la CGT han tenido, no sé, han venido de las grandes, de los grandes sindicatos argentinos.
21: Bueno, hoy en día el triunviro de la CGT actual es de gremios más bien pequeños,
22: seguros.
21: No es que uno desmerece a nadie, es como decís vos.
22: El otro.
21: Pero son gremios que son más pequeños que los que estaban antes, que era camioneros, no sé si comercio, no me acuerdo quién estaba.
22: No, seguros. Sola, sí. Es del seguro.
21: Pero antes, de este cambio.
22: Y estaba DAER de Sanidad.
21: De Sanidad. Claro.
22: Estaba
21: camioneros, sí.
22: Camioneros y otra más, siempre me falta.
21: Por eso, pero digo, hubo ahí un cambio.
22: Moe, Larry
21: y claro. hubo ahí un cambio en el último tiempo. Nos invitan al WhatsApp, en este caso, a un evento que se va a realizar el día de hoy a las 18 horas en el Centro Histórico Cultural de la UNS, en Rondó 29. Nos invitan a un evento que se llama Poe Music en vivo. Nos invita justamente quien lo va a estar llevando adelante, Fabián Eduardo Castilla. Nos dice, un evento en el que vengo trabajando hace más de 7 años, reúne poesías que decidí musicalizar en forma conceptual, intervenidas con dibujos y fotografías. Todas las expresiones artísticas en simultáneo, básicamente, ¿no? Nos invitan por acá, espero que me puedan acompañar. La entrada es libre y gratuita, pero se sugiere que el que pueda colaborar con un alimento alimento no perecedero será donado a una ONG. Así que bueno, ya saben, martes hoy a las 18 horas en el Centro Histórico Cultural de Rondó 29, nos invita Fabián en este caso, a nuestro WhatsApp.
22: En la Unión Vasca están recibiendo donaciones para Venezuela, la comunidad de venezolanos en Bahía Blanca se está organizando, están abiertas las puertas a partir del día de hoy en la sede de la Unión Vasca, allí en calle La Madrid y La Valle.
21: Perfecto, completísimo entonces todo el repaso. Gracias Federico Becci en la operación técnica, gracias Mario Choaib en la producción. Juan Pelufo, muchísimas gracias también.
0: Repasamos,
21: ¿qué tenemos para hoy?
0: Repasamos lo que tenemos para hoy. Tres partidos, a partir de ahora van a ser tres por día. Los 16avos de final del Mundial de Estados Unidos, México y Canadá. El primero de ellos, 2 de la tarde, Costa de Marfil frente a Noruega. De este duelo sale el rival de Brasil en octavos de final. 18 horas, Francia frente a Suecia. De este encuentro sale el rival de Paraguay en octavos. Y 22 horas, México frente a Ecuador, otra selección con técnico argentino, disputando los 16avos de final. Hablamos de Sebastián Becasese en Ecuador a las 22 horas en el Estadio Azteca.
21: Bien, completísimo entonces. Vamos a estar repasando mañana. ¿Algún pálpito vos que venís con la bola de cristal?
0: Va a haber un susto.
21: Ajá.
0: Y pasa un solo europeo.
21: Un solo europeo. Bueno, básicamente pasa Francia. El europeo de Francia-Suecia.
0: Un solo europeo.
21: Un solo europeo, bueno, que el que quiere entender que lo entienda. Ay, entonces.
0: Porque ya que estamos, yo tiro porque las balas son gratis. Total, claro. Yo tiro un triple, metí. Si mañana R, bueno, Maradona erró 5 penales.
22: Y el puede susto, pasar, el susto te entiendo que sería México que juega en el Azteca.
0: No.
21: Bien.
0: El susto se lo lleva el otro europeo.
21: ¿Noruega? Bueno, no. Francia.
0: Francia. Un a ver, susto. Un susto. Y solo pasa un europeo.
22: Ah, todo el mismo partido. Todo.
0: No, dos claro. Partidos. Pasa un europeo, Francia-Suecia.
22: Sí.
0: Por ende, queda fuera Noruega. Y hay un susto que es Francia-Suecia.
21: Un susto. Un no susto. Significa un.
0: Capaz
21: no
0: pasa
21: un...
0: por penales, no, pasa por alargue.
22: Esto se resuelve. No, pero es todo en un solo partido.
21: No.
22: El que pasa es el de Francia-Suecia. Sí, y sí. El susto pasa en Francia-Suecia.
0: Pero si pasa claro. Un europeo es porque pierde Noruega. A eso
21: es
0: voy.
21: Lo que está diciendo.
0: Noruega queda fuera.
21: El pro de en vivo que estamos armando.
0: No se puede hablar críptico.
21: No se puede ser enigmático en este programa.
22: ¿Y México-Ecuador?
0: Nah, ninguno de los dos que pase es batacazo. Para mí pasa por Ecuador, pero no creo que sea un partido de batacazo para ningún lado. Puede ser para México que rompe la barrera del cuarto partido, pero no pasa de octavos. Entonces
21: claro.
0: Es raro decirlo, pero creo que para mí pasa Ecuador. No creo que sea para ninguno de los dos un batacazo.
21: Perfecto, entonces Juan, estaremos con esa información mañana.
0: Por
21: seguramente
0: supuesto.
21: Hasta mañana. Mauro Senesi, nos reencontramos mañana también.
22: Buena jornada.
21: Se quedan con Víctor Hugo Morales y equipo. Que tengan muy buenos días, adiós.

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2: La trampa mortal con la que se debe luchar. El peligro y la inminencia de los daños por venir, ya que todo te vendrá peor, es el acoso brutal a los sindicatos cuando ponen en marcha la discusión de los convenios. Un dato muy preocupante surge del último informe de entidades financieras del Banco Central. Es de marzo pasado, de la gente del CEPA. Entre diciembre de 2024 y marzo de 2026 se destruyeron 514.422 cuentas sueldo. Lo paso en limpio. 514.422 cuentas a sueldo. Al pasar de 10 millones y medio a menos de 10 millones, eso representa casi el 5%, 4,9. Al mismo tiempo, la cantidad de empresas que pagan salarios a través del sistema bancario cayó de 662.181 empresas a 626.733, es decir, 35.448 empleadores menos, 5,4. Este indicador es una muy buena aproximación a la destrucción neta de empleadores formales, ya que refleja empresas que dejaron de operar o que abandonaron el circuito formal y han dejado de pagar salarios mediante el sistema bancario. ¿Se entiende? Por otra parte, el gobierno empieza a hacer efectiva la reforma laboral y llama a renegociar los convenios colectivos de trabajo, extorsionando a los sindicatos, amenazándolos con el desfinanciamiento. Mintió el gobierno una vez más cuando dijo que no iban a tocar antigüedad, vacaciones, licencias. Mire, se limitan los recursos sindicales porque dejan de regir las cláusulas sobre aportes y contribuciones. La consulta con la diputada Julia Estrada a partir de un tuit que escribió ayer da la respuesta sobre la situación de los trabajadores no afiliados. Convocan a renegociar convenios vencidos. Un sindicato desfinanciado y con la amenaza de perder su convenio llega muy débil a la discusión. Se desnaturaliza la negociación colectiva, empeora la condición laboral. Milei, Adorni, Santilli, títeres del Círculo Rojo, de la ANCHAM, la SRA, las cerealeras, las industriales, que siguen prefiriendo perder porque a ellos no les importa si son inmensamente ricos, Roca y todos ellos. Quienes sean que estén en la Casa Rosada a nombre de ese brutal poder, son lo mismo. Solamente que unos dicen qué es lo que quieren y los lacayos del poder lo hacen realidad. No nos apartemos de la mínima lucidez, la precisamos mucho y en consecuencia no hay que dejar la vida en pausa. Hay mucho para perder si nos quedamos quietos y por lo tanto hay que recordar que el que abandona no tiene premio. Tenemos que estar muy prendidos a la realidad y decirles que sabemos, que nos damos cuenta de qué es lo que nos están haciendo. Buen día, Lourdes Suazo.
3: Muy, pero muy buen día, Víctor Hugo, equipo, y a todas y todos nuestros oyentes. ¿Querés destrucción de empleo? Lastimosamente tenemos más, Víctor Hugo, porque lo que está haciendo el Ejecutivo ahora es envalentonarse. ¿Qué está haciendo? Está intimando, extorsionando a los trabajadores y a los gremios. Llama a renegociar los convenios colectivos del trabajo, pero con amenazas. Si no van, si no acuerdan, se va a venir el desfinanciamiento y vaciamiento de recursos de los gremios. Claro, es tremendo, pero ¿la excusa cuál es? Esta es la ley, la reforma laboral que se aprobó en el Congreso. Y algo de razón tienen. El Congreso le dio el visto bueno para seguir despidiendo a trabajadores. ¿Pensaste que no iban a tocar los derechos? Después te cuento en detalle. Pero mientras tanto, Santilli hoy asume como jefe de gabinete, va a jurar en horas de la tarde. A la mañana, a las 11, estrena conferencia de prensa el nuevo vocero. Claro, porque lo de la semana pasada no fue una conferencia, fue una presentación en público, se ve. Hoy sí va a responder preguntas, pero el gobierno tiene una línea. Basta de hablar de casta. porque chocó con Adorni, chocó con la corrupción y chocó con todo el enriquecimiento ilícito. Así que van a tratar de decir, Adorni es tema del pasado, Adorni es un tema que lo está manejando la justicia, nosotros seguimos avanzando. Bueno, Milei recibió a Flavio Bolsonaro en Olivos, el candidato, el hijo de Jair, quien buscará la presidencia, canceló la participación en la cumbre de Mercosur, tal como se los adelantábamos, pero sí tuvo tiempo para su amigo ultraderechista. De todo esto y mucho más vamos a estar hablando donde hablamos de deporte. Por favor, Sergio Altieri, muy buen día.
0: Buen día, Lourdes, buen día, Víctor Hugo. Así es, nos metemos en modo mundial.

0: de Alemania por penales con la figura de Orlando Gil, terminó eliminándolo y clasificando a octavos. Marruecos, de mejor partido, mereció ganarlo en los 90. Lo padeció y terminó ganando por penales frente a Países Bajos. Estos tres equipos se suman a Canadá. Por supuesto, hablaremos del seleccionado argentino, de todo lo que viene en este Mundial, de los partidos de hoy, porque juega Francia, juega Costa de Marfil, Noruega, Suecia, México y Ecuador, y estaremos viviendo todo este Mundial en este día que te decimos buen día, Víctor Hugo.
1: Infamia. Mire, lo que le voy a contar ahora, todo lo puede chequear, por supuesto, puede trabajar de ciudadano o hacer confianza. A partir de un dato muy importante que se me había escapado, ayer surgió que Guillermo Franco cobra honorarios millonarios en YPF. Pero cuando decimos millonarios son 8 millones, que también es millonario, ni 15, ni 20. Hablamos de 88 millones por mes. Esta es la realidad de lo que contó Diario AR, pero además lo contaron varios medios que hicieron gala del deseo de informar. Como siempre me pasa, lo tengo puesto en distintas pestañas y hay una que desaparece, pero sé lo que contiene y es precisamente que a Franco le pagan 88 millones. Miren, me puse a preguntar también en inteligencia artificial. La pregunta fue, ¿hasta cuándo Franco cobró sueldos de YPF? La respuesta, Guillermo Franco comenzó a percibir honorarios como director de YPF de manera inmediata al dejar la jefatura de gabinete de ministros en noviembre del 2025. Sigue integrando el directorio y cobrando dicho sueldo hasta la fecha con ingresos promedios mensuales equivalentes a los fijados para los directores políticos de la petrolera, o sea, 88 millones de pesos. La información de Francos, cuando apareció por primera vez, fue dado por muchísimos medios, pero no fue publicada por los más importantes. Clarín y Nación nunca han dicho absolutamente nada de esto que provoca asombro. Franco salió de jefe de gabinete y siguió en YPF. Lo que quieren hacer ahora con Adorni, que siga en YPF. Les va a ser más difícil porque está demasiado visto Adorni. Franco no se fue como Adorni en función de los desmanes cometidos desde el punto de vista moral. Le pido que me siga, porque no es con Francos el tema. ¿Hasta cuándo cobró Francos? Y ahí va la respuesta de inteligencia artificial en este caso. Pero además usted la puede buscar en Diario AR, nota de Sebastián Lacunza, y en 4 o 5 medios más, que es la pestaña que no salió, pero no tiene importancia. ¿Qué ocurre? ¿Por qué voy a este tema? Porque en el año 2015, y le voy a mencionar la fecha a continuación, en el año 2015 aparece en la tapa de página de la tapa de Clarín un recuadro, tapa de Clarín, que dice: Kicillof tiene en YPF un sueldo superior a los 400.000 pesos. Era una cifra que hasta ese momento, cuando ellos cuentan el 14 de junio del 2015 la tremenda mentira de que Kicillof tiene en YPF un sueldo superior a los 400.000 pesos, le había robado al Estado, ponen además una nota de tapa cruzando la misma para dar cuenta de la verdad. A las 7 de la mañana o antes, la mafia se expresaba a través de TN diciendo que Kicillof se quedaba con 2.500.000 dólares en aquel momento. Imaginen eso. Entonces, eso, si usted lo busca, todavía lo encuentra. Están en dando vueltas las versiones de que Kicillof cobraba ese tremendo dinero y se había metido en el bolsillo 2.500.000 dólares. Tapa de Clarín de ese día que le estoy diciendo, el jueves 14 de mayo del 2015, año de las elecciones. No les alcanzaba con Nisman, no les alcanzaba

0: bueno, más tarde sacaron, o antes habían sacado las cuentas de Máximo. Mire cómo jugaban. Eran toda una manga de corruptos, empezando por la señora, la que tienen proscripta y presa. Pero también Kicillof, que cobraba esa brutalidad de dinero. Bueno, cada uno de ellos tenía, faltaba todavía, lo de la morsa, tenía un año muy complicado. Era la manera de combatir al gobierno que sacaron para poner a Macri, para tergiversar la democracia. Entonces, a partir de ese momento, creció la idea de Kicillof corrupto que se quedaba con el dinero de YPF. Si usted busca, busque lo que quiera al respecto, no se va a encontrar con lo mismo de Clarín. Un día Clarín, en 2019, 5 años después, puso que era falso lo de Kicillof, porque había surgido otra vez la información, había empezado a correr de nuevo contra quien es ahora el gobernador de la provincia de Buenos Aires. Quiero que escuche a continuación a Kicillof en Radio del Plata y a Kicillof en C5N, desmintiendo esta misma mañana la información que de todas maneras lleva 11 años todavía dando vueltas, para que pueda advertir el volumen de la infamia. Cómo sacaron a un gobierno a través de una democracia opacada. Era corrupta la señora, era corrupto el hijo que tenía una cuenta de 80 millones de dólares, igual que Nilda Garré en el Caribe. Era, por lo tanto, la ministra también corrupta. Y era corrupto el ministro de Economía, Axel Kicillof, robando en YPF, como ellos lo presentaban, un salario que naturalmente uno piensa no le correspondía. Recordemos qué es lo que dijo Kicillof entonces.
1: Yo en YPF estoy ad honorem, o sea que básicamente en toda mi participación en YPF desde el año 2012 gané exactamente 0 pesos de YPF, 0, no 400.000 por mes, 5 millones por año. Lo segundo, estoy ad honorem, gano mi sueldo de ministro, que es el que ganan todos los demás ministros, hermano, qué sé yo, lo digo porque es público, será 50.000 pesos, 55.000 pesos, un sueldo de ministro. Y después me desempeño como director en Tetín. Cuando yo empecé en Tetín, que se acuerdan que fue tercerío, si entraba o no entraba a Tetín.
2: Sí.
1: Los directores podían cobrar, los directores por el Estado podían cobrar su sueldo más el sueldo correspondiente al directorio. Bueno, un decreto que sacó la presidenta en 1278, que además lo trabajé yo como viceministro, le prohíbe a los directores del Estado cobrar doble sueldo a todos. O sea que concretamente no ganó eso, y es mentira. Y lo segundo que quiero decir de eso es que es además una mentira malintencionada, burda. ¿Por qué? Porque el propio Clarín todos los años saca mi declaración jurada, la discute, la analiza, y si yo ganara esa millonada la prestaría en mi declaración jurada, porque son sueldos en blanco. Es una canallada, y lo sabe Clarín.
2: La cloaca que armaron con mis ingresos, porque mintieron así, lo que digo es que yo cobro solo mi sueldo de ministro de Economía, sobre eso el decreto establece que puedo cobrar un plus que tiene que ver con función de director, que no es en YPF donde soy ad honorem, sino en Techín, que también es público, también me hicieron la operación con Techín, ¿eh? Yo por lo de Techín son 4.600 pesos, cuando Techín paga honorarios a todos sus directores, que en mi caso hacen que, porque yo soy director ahí, se le donen al Fondo del Menor y la Familia 270 mil pesos. O sea que mi trabajo en el directorio, a mí me representa un viático adicional, pero dona al Estado y al Menor y al Fondo del Menor y la Familia 278 mil pesos.
0: Usted puede encontrar todavía algo circulando en Facebook que dice, les recuerdo, por Kicillof, que este delincuente marxista cobraba un sobresueldo por parte de YPF de 420 mil pesos por mes. Y después hay varias declaraciones de que esto es falso, pero han pasado 11 años. Aquella mentira de mayo del 2015 de la mafia de Héctor Mañeto todavía prospera, todavía hay quien piensa en eso. Pero no importa si ahora, porque han pasado varias cosas y Kicillof no tiene que demostrar nada respecto a la honestidad. Pero piénselo en 2015. Usted se levanta, empieza a manejar su taxi, por ejemplo, que eran los tipos más enloquecidos de entonces. alguno no me llevaba. Era tremendo lo que sucedía, pero no con los taxistas solamente, con buena parte de la sociedad. Habían presentado el suicidio de Nisman como un asesinato ordenado o cometido por Cristina Kirchner. Habían puesto 80 millones de dólares a nombre de Máximo Kirchner, puesto por Santoro, el periodista espía, el personaje increíble que funge como periodista en la mafia de Clarín. Y Kicillof, el ministro de Economía, y Lilda Garré, también ministra. Cobraban, en el caso de Kicillof, Nilda Garré estaba con el tema de Máximo Kirchner, en el caso de Kicillof, cobraba el sueldo, era tapa de Clarín, porque era indigno que eso ocurriese. No tienen una línea escrita sobre lo que cobra Francos en la actualidad, que son más o menos 90, 100 millones de pesos por mes. Eso no importa, porque la derecha puede robar, puede tomar lo que quiera, puede hacer lo que se le antoja. Y tienen que mentir contra el gobierno popular. Era el año de las elecciones. ¿Qué hacemos cuando hablamos de democracia? ¿Qué hacen los que conocen este tema? ¿Se lo olvidan? ¿Qué hacemos frente a esto que ahora queda demostrado? No les importaba si la derecha es la que cobra, porque no escribieron una palabra, salvo Diario AR, con la nota de Sebastián Lacunza, y tres o cuatro medios más que, como le digo, la pestaña que tenía, no sé trabajar con una computadora, se me ha borrado. Pero estaban los medios, cuatro o cinco, que habían mencionado que Francos, o denunciado, Francos cobra ese dinero. El que va a cobrar a Adorni, si consiguen pasar la barrera de lo que Adorni es públicamente en el día de hoy, porque está exactamente en la misma. Pero era inmoral, era un robo, era una vergüenza del ministro de Economía del 2015. Pero no pasa absolutamente nada para esta mafia infecta que tanto daño ha hecho a la democracia en medio de la cobardía generalizada de periodistas, de políticos y todos los etcétera que usted quiera. Simplemente empiezo el programa también con este tema para que conste. Así son las cosas en la República Argentina cuando se juntan periodistas como los que querían tergiversar la democracia.

0: nuestro equipo de producción. Por supuesto también a todo el material de Renata Costa García y los aportes de Julián Capazos, que está en el Mundial pero está con nosotros. Pero Nancy fue quien pudo ordenarme un poco estos materiales, porque en cuanto vi lo de Francos, me pareció que era indispensable hacer la comparación. Es una manera de entender el país. Ahora nos vamos a dar una vuelta por Buenos Aires. Más adelante tenemos el audio que le envió Manuel Adorni a su contratista ofreciéndole ayuda antes de que tuviera que declarar, porque quería naturalmente ver cómo tapaba el desastre de esa parte de su vida. Pero ahora nos vamos a ir, Lourdes, a dar una vueltita. ¿Cómo está Buenos Aires?
1: Helada está Buenos Aires, Víctor Hugo, 3 grados, 6 décimas la actual, y mañana va a ser el día más frío porque entra un viento del sur, el viento pampeano le dicen, y va a ser el día más frío de esta semana. El viernes puede levantar un poquito, pero no exageran si usan guantes, doble bufanda, cuello, capucha, lo que sea, porque de verdad está muy frío. Pero me gustaría ahora estar desayunando, qué sé yo, un desayuno, unos bollos preñados. ¿Qué es eso? Parte del desayuno paraguayo, Víctor Hugo. No durmió nadie allí. Sergio, hoy es feriado nacional.
2: Por supuesto, como tiene que ser. No. Como fue en Ecuador tras vencer a Alemania. Bueno, Paraguay también tras vencer a Alemania nuevamente.
1: ¡Qué grande! Bueno, Paraguay festeja, nosotros sí, también claro. Hicimos fuerza. ¿Qué va a pasar el día de hoy? La verdad que una jornada demasiado paraguaya, Víctor Hugo. Hoy los móviles están haciendo recorridas. ¿Qué se come en Paraguay? ¿Qué debería? Yo con chipa ya estaría contenta.
2: Una sopita paraguaya.
1: Una sopa paraguaya. Un beso a Delphi, a nuestra compañera que está en las oficinas de Venezuela, al 300. Un abrazo, Delphi.
2: Espero
1: seguro
2: que sea feriado para ella también.
1: Debería estar descansando, es verdad.
0: Excitante y encendida. Nos acompañamos con la portuaria para presentar al número uno en la información del tránsito en el AMBA, Gabriel Massaro. Buen día.
3: Buen día, Víctor Hugo, muchas gracias. Buen día a toda la audiencia. Vamos a comenzar comentando un choque grave que ocurrió en Esteban Bonorino y Avenida Benito Moreno. Dos motociclistas caídos con politraumatismos graves. Ninguno de los dos con el casco puesto. A esta altura del partido, como si no lo supiéramos, el helicóptero del SAME que descendió a la cancha de San Lorenzo para trasladar a uno de ellos, el otro que se trasladó vía terrestre, y el corte de tránsito. Mientras tanto, la General Paz, que sigue bastante congestionada en los dos sentidos de circulación, tuvimos durante la mañana temprano dos choques importantes, uno en Alberdi, el otro en Balvin, que demoró todo el ingreso, inclusive desde la Panamericana. Mientras tanto, en la autopista de Lepián, a la altura de Montiel, también nos encontramos con un siniestro vial que la reduce mano centro y complica la traza. Y en Entre Ríos y Moreno, el choque de un colectivo que acaba de ocurrir en la línea 37 y una camioneta. Una herida, una mujer herida de unos 30 años en la columna y en la cadera, que está siendo tratada en el lugar y va a ser trasladada de inmediato Entre Ríos y Moreno. Niebla que afecta la visibilidad de las rutas nacionales 12 y 14 a lo largo del corredor norte, tanto de Buenos Aires como de Entre Ríos y Sur de Corrientes. Precaución y los servicios tanto de trenes como de subtes que se prestan bien a esta hora.
0: Vamos a escuchar a Adorni cuando le hablaba el contratista, pero tan solo para que usted tenga esta anécdota. Ya fue lo de Adorni. Ya terminó lo de Adorni, vino Santilli. Imagínese el cambio, lo que viene ahora. Muchas más mentiras todavía, porque ellos tienen permiso para mentir. Adorni se pensó que era totalmente impune y llamó a su contratista porque se acordó, uy, le pagué como $245,000 a este hombre, o gasté a través de este hombre $245,000. Él era el que lo contrataba. Por eso, cuando lo llaman a Tabar para que presente facturas, dice, no, mira, yo conseguí este trabajo, sé que costaba esto y sé que gastó a través de mi persona $245,000. Esto era lo que Adorni quería sacarse de encima. Escuchen cómo le hablaba.
4: Mati, querido, ¿qué haces? Escúchame. Yo te tengo que hablar hace como 10, 15 días. Yo este fin de voy a ir a Indio, así que si querés, hablamos ahí que voy a estar más tranquilo por el tema del 4 de mayo. Nada, obviamente te voy a dar todo el soporte que necesites y despreocupate, como hice con todos. Eso está de más decírtelo, pero contás con todo lo que yo te puedo ayudar. Es una boludez, pero bueno, para que vos te quedes tranquilo y para que todos nos quedemos tranquilos. Eso por un lado. Por otro lado, vos viste que te cambio completamente de tema. Yo tengo una térmica, yo tengo el tablero afuera en la calle, un tablero que mira hacia el cerco, digamos, de la columna al cerco, que es externo, digamos, a la columna, y del lado, del otro lado, del lado que mira a la calle, tengo una llave, una sola llave, adentro como de un cubículo.
1: Claro, hay parte salta, técnica, ¿no? La térmica que tengo acá. Mati, cuando dice Mati, es Matías Tabar. Matías Tabar, cuando fue a declarar, ¿te acordás, Víctor Hugo, que lo estaba llamando? Le había mandado este audio diciendo, tranqui, Mati, yo te voy a mandar todos los soportes, no va a pasar nada, está todo bien. Él en un momento confiesa que dudó, bueno, tal vez me puede ayudar. Consultó con otras personas y le dijeron, no, entrega todo, vos no hables más con Adorni, porque van a decir que es una estrategia, un armado para encubrir delitos. Entonces ahí es donde él deja este teléfono y por eso conocemos. Pero hay otro momento, otro fragmento, Víctor Hugo, donde se autoincrimina. Están diciendo, Adorni tendría que ir preso ya por entorpecimiento de la causa. Mirá lo que dice, así como hice yo, borrás y no queda nada. Escuchá a Manuel Adorni.
5: ¿Ves? Cuando vos haces lo que hice yo ahí, te borré, no queda más registro de nada. Igual te van a llamar un teléfono que no se puede, de un teléfono no registrado. Quédate tranquilo. Imagínate que es un tema de alta volatilidad. Quédate tranquilo. Confía en mí. ¿Ves? Cuando vos haces lo que hice yo ahí, te borré, no queda más registro de nada.
1: Confía en mí, es un tema de alta volatilidad. Víctor Hugo, el tipo sabía que estaba cometiendo delitos, que estaba borrando pruebas claves, y Matías Tabar entregó el celular como una papa caliente, porque si él mentía o si él pergeñaba alguna estrategia con Adorni, iba a quedar pegado. Aquí Tabar está diciendo, él es el que me pagó $245,000 en efectivo, él es el que me estaba diciendo cómo borrar todo, yo no tengo nada que ver, debería ir preso ya, están diciendo desde diferentes sectores.
0: Vamos a dar una vuelta por todos los temas de hoy, pero creo que me acerca Nancy Lamas la posibilidad de entregarles las noticias más importantes. Empiezan por lo que dice Milei. Estamos viendo un nuevo despertar en nuestra región, donde la izquierda está replegándose. Bueno, sí, lo han conseguido. Metieron a Lula preso y recuperaron Brasil. Metieron a Evo Morales afuera del gobierno, es decir, sacaron a Evo Morales y Bolivia siguió replegándose, que es la expresión que usa Milei. ¡Qué tristeza! Porque cuando eso que les contaba de Kicillof en el 2015, cuando lo hacían, también estaba la izquierda replegándose, también la estaban sacando. Es así como combaten a la democracia, es así como dan la pelea mafiosa, infecta, esa basofia periodística que no ha parado de hacer mal. Todavía en el ánimo o en la versión de mucha gente, sobre todo los que hablan desde la derecha, Kicillof es un corrupto, por lo que ahora esconden de Franco, porque la verdad es que se sabe muy poco, que cobra 90, 100 millones de pesos por mes en YPF, después de haber salido de lo que es la jefatura de gabinete. Eso mismo puede ocurrir con Adorni, es decir, desde el punto de vista lineal de cómo hacen las cosas, si hay gente en YPF que pudo fijarse un sueldo de $70,000 por mes, los directores, y hacerlo extensivo al jefe de gabinete. Imagínese la posibilidad que tiene Adorni. Posiblemente algo van a tener que hacer. Y tampoco podrá seguir cobrando francos, tan modosito como es francos, tan tipo que se porta muy bien. No, no. Y si él se porta bien, entonces estamos mirando el mundo exactamente al revés. Bueno, eso es lo que en primera instancia tenemos. Milei diciendo la izquierda está replegándose. Pero hay un tema que tiene que ver con la reunión de legisladores de La Libertad Avanza, Lourdes.
1: Sí, porque vos sabés que estaba convocada una reunión y sabés quién se va a sumar. Santilli también va a estar presente. Los representantes de La Libertad Avanza en el Congreso ya están buscando cómo va a ser esta nueva etapa. Y Santilli dice, cuenten conmigo, yo voy a estar allí. Ya estuve hablando con los gobernadores como ministro del Interior y vamos a garantizar que se aprueben todas las leyes que Milei quiera.
0: ¿A qué hora está jurando Diego Santilli?
1: A las 5:30 de la tarde. Pero antes hay actividad a las 11. El vocero va a dar su primera conferencia de prensa y va a tratar de esquivar todas las preguntas sobre Adorni. ¿Le dijeron casta? La palabrita casta no la usemos más porque nos quedó un poquito chocada.
0: Hay gente que se impacienta cuando hablamos de Adorno y dice, pero ¿cómo sigue la causa? ¿Cuándo tiene que declarar en la justicia? Porque también llama mucho la atención que todavía no haya sido convocado. Bueno, una funcionaria confirmó ante la justicia que le prestó su tarjeta de crédito a Adorni. Adorni hacía comprar a varios que trabajaban ahí algo que él les pagaba en efectivo, pero usando la tarjeta de otro. Un sinvergüenza, un bandido, un atorrante, un corrupto, que no se puede creer, con las manos libres ahí dentro de la Casa Rosada. Tomá, andá y comprame un calefón, el más caro que tengas, de $10,000 para arriba. Poné la tarjeta que yo te pago a vos en efectivo. Por ahí, además, como era generoso y tenía mucho para repartir, le daba unos mangos más. Es una cosa de locos lo que ha sucedido. Bueno, esto fue confirmado por una funcionaria, la directora general de Subsecretaría de Comunicación y Actos de Gobierno, Laura Schuma. ¿Vos te das cuenta que no mandaba a cualquier chepibe o chepiba a hacerle toda la matufia? Era la directora general de la Subsecretaría de Comunicación y Actos de Gobierno. ¡La pucha! ¡Qué título! Se llama Laura Schuma. Y la mujer le prestaba, iba y compraba. Creo que se trata, en el caso de un monitor gamer, no sé qué es eso. Es un... que es para jugar, ¿no?
1: Sí, ¿te acordás que él se hizo famoso a tiempo atrás? Porque era uno, así como el Kun Agüero, lo vemos siempre en esa sillita de gamer con su computadora y sus auriculares. Él también se hubiese dedicado a eso y nos ahorrábamos tantos millones de dólares que se robó del Estado. Pero bueno, esto ya lo confirmó ante la justicia. Y por eso ayer Rodolfo Aguiar dijo, tendrían que sacar a los amiguitos de Adorni. Porque así como esta Laura, que era directora, hay 250 tipos que están cobrando gracias a Adorni.
6: En el celular de Tabar surgieron otro aspecto colateral, que es la compra de bienes para Manuel Adorni a través de terceros. Claro. Primero apareció Gisela Coxis, la secretaria de Manuel Adorni, comprando ropa de cama, somier, etcétera, en un conocido local.
7: Lo que se llama la blanquería.
6: O sea, 8 millones de pesos. Ahora apareció otro, por eso todos los días se van sumando condimentos a la causa, que tiene que ver con la compra a través de la cuenta de Mercado Libre de Manuel Adorni, pero imputado a tarjetas de terceros, de un monitor gamer. Sabemos que Manuel Adorni lo ha dicho él en sus redes sociales, le gusta jugar a la computadora. Un monitor gamer el 19 de agosto pasado, de 3.5 millones de pesos.
7: Sí, los monitores gamer son, no son como los monitores de la tele, sino que son curvos, son especiales.
6: Sí, con luces.
7: Tengo entendido,
6: que
7: son, bueno, y son muy grandes.
6: Son caros, 3.5 millones.
7: Sí, claro, obviamente.
6: Y dos proyectores, 1.800.000. 5.800.000 a través de tarjeta de crédito de terceros, de dos funcionarios que dependían, o dependen, porque todavía está en funciones, Manuel Adorni.
7: O sea, Manuel Adorni supuestamente les habría dado el cash.
6: Correcto, igual que a la señora Coxis.
0: A todo esto, nos encontramos con un país endeudado, en el que muchos tienen hambre, en el que nadie puede zafar de la trampa de haber tenido que pedir un préstamo para comer muchas veces. La morosidad en las familias, Lourdes, ¿cuánto trepó? Más del 12%, ¿no?
1: Sí, vos sabés que 4 de cada 10 jóvenes tiene un préstamo irregular y no lo puede afrontar, Víctor Hugo. Es una catástrofe, una bola de nieve de endeudamiento que no se frena, ¿eh?
0: Bueno, vamos a hacer una pausa, le vamos a poner un poco de música.
1: Dale.
0: Al programa para ordenarnos, porque es algo muy, pero muy duro lo que nos hacen. Ahí lo tengo también a Milei festejando el crecimiento del PBI, cuando la economía bajó 1.5 puntos este mes, y dijo que la economía está hiperblindada para enfrentar cualquier especulación. Bueno, el blindaje es la desgracia de los argentinos. Está hiper blindada la economía para que ellos puedan seguir pidiendo deuda, para que ellos puedan seguir hablándole al Fondo Monetario Internacional y a los privados y al Banco Mundial y a lo que raye. Préstame más plata, ahora son 6.000 millones de dólares, lo único que hacen. ¿Cómo que está hiper blindada? Hiper blindada está cuando vos sos autosuficiente, cuando podés vivir con lo propio, cuando los argentinos no están endeudados, ni pierden el trabajo, ni baja el salario, ni los trampean ahora cuando tienen que hablar nuevamente de los convenios colectivos de trabajo, ni tienen que atacar a los sindicatos para terminar con la vida del trabajador? ¿Cuál es el hiperblindaje? El hiperblindaje es el del bandidaje internacional que ha conseguido someter a la Argentina a esta dependencia y a esta vida de colonia. Y Milei dice que está hiperblindado y te lo mandan los que te dije a la tapa. Dice Milei, y no falta la gilada que puede llegar a creer que como está la economía hiperblindada, el mes que viene, o a fin de año, o en marzo del año que viene, vamos a estar fantástico. Este es el enorme dolor que se tiene en la República Argentina. Y es verdad lo que dice, están hiperblindadas las derechas de nuestra América Latina. La gran estafa no se cometió solamente con la Argentina, también la cometieron con Brasil, con Ecuador, con Bolivia, para dar nada más que una vueltita por la patria grande. Así están las cosas. Trabajemos de ciudadano un poquitito. Metámosle entusiasmo a esta dura pelea intelectual que tenemos que dar, otra no podemos. Pero es la lucidez la que nos ayuda, como decía el indio, a no abandonar y quedarnos sin premio.

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9: Lo único a lo que le sacan lustre hoy día es a los despidos. Leandro Gómez es un trabajador despedido de Lustramac, delegado de la empresa. Bueno, le quieren sacar fueros, le rechazaron el juicio, no lo dejan ingresar. Toda la ofensa a la dignidad del trabajador que ustedes puedan imaginar. Lo queremos hacer visible brevemente, aunque sea. Leandro Gómez, buen día.
10: Hola, buen día, Víctor.
9: Bueno, ¿es eso lo que pasa? Lo que acabo de decir.
10: Sí, tal cual. La empresa hoy echó un nuevo compañero, ya van 9, además de que no me dejan ingresar a mí. Cuando el juicio de desafuero se cayó, el juzgado número 7 no solo se archivó el juicio, sino que denunció a Florencia Arieto, la abogada y senadora de la empresa, al Colegio de Abogados de San Isidro por irregularidades en la presentación del caso. Ya no hay denuncia penal, se archivó también, y a los compañeros los está echando, obligándolos a arreglar en 12 cuotas, metiendo el aguinaldo y el sueldo en el medio. Es una vergüenza lo que está pasando acá.
9: ¿Qué papel jugó, no sé qué cargo tiene ahora, Florencia Arieto ahí?
10: Florencia Arieto es la abogada patrocinante de la empresa, es senadora de la provincia de Buenos Aires, y es la que está llevando adelante todo este plan, asesorando a la empresa, garantizando que esto, aplicando la reforma laboral, digamos, garantizando que la empresa pueda pagar en 12 cuotas y con mercadería, porque tampoco es que lo quiere pagar en efectivo, garantiza que no se pague la obra social, que no nos paguen los aportes jubilatorios. Es un atropello total a, como dijiste, a los derechos y la dignidad de los trabajadores.
9: ¿Alguna salida me están procurando? ¿Alguna movida van a hacer?
10: Nosotros hoy estamos reclamando en la puerta de la empresa, ahora nos vamos a dirigir hacia el Ministerio de Trabajo, hacer la denuncia correspondiente y llamar al sindicato para que se haga presente. Y analizando futuras medidas.
9: Leandro, estamos atentos a la evolución de este tema, como de todos, ¿eh? Si no se hace visible en algún lado esto, todavía es más grande el dolor y la impotencia. Por eso te hemos llamado. Un saludo para todos los trabajadores de Lustramac y la seguimos cuando quieras. Un abrazo.
10: Un abrazo. Muchísimas gracias por estar siempre. Hasta luego.
9: Leandro, despedido de Lustramac entre tantos, y viviendo esta circunstancia, después de los palos que significa en el lomo del trabajador que lo echen mal por lo que se les antoja, viene todo el destrato que implica sacarle fueros, rechazarle el juicio. Esto es también parte del riesgo país. Cuando usted escucha riesgo país, el del JP Morgan, o lo ve en la tapa de los diarios mafiosos de la República Argentina, diga, no, el riesgo país es el que estoy corriendo yo. Yo tengo riesgo país. A mí me echan del trabajo, a mí no me dan aumento, a mí me tienen a mi viejo sin y a mi vieja sin medicamentos. El riesgo país es que te mueras adentro del tiempo neoliberal que atravesamos en la Argentina.

0: reiteremos los resultados, porque hay algún despistado, y recordemos también los partidos de hoy, que son muy interesantes, en hora argentina.
1: Por supuesto, Víctor Hugo, los resultados de ayer: Brasil derrotó 2-1 a Japón, Alemania y Paraguay igualaron 1-1, pero el conjunto paraguayo derrotó en los penales por 4-3. Mismo resultado obtuvieron Países Bajos, Marruecos, 1-1, y en los penales el conjunto africano se quedó con la victoria por 3-2. Además, hoy a las 2, Costa de Marfil, Noruega; a las 6, Francia, Suecia; y a las 10 de la noche, México frente a Ecuador.
0: Sergio, quiero decir que Brasil me impresionó muy bien, sobre todo en el segundo tiempo. En el primero perdió con Japón 1-0, pero en el segundo tiempo, entre Vinicius por la izquierda y Ryan por la derecha, un zurdo de muy buen físico, muy joven, me parece, creo que tiene 20 años, con esos dos jugadores, buena actuación de Casimiro, recuperaron la imagen, ayer vi a Brasil, lo cual es un dato peligroso a tomar nota. Este Brasil fue muy distinto al de los primeros partidos del Campeonato del Mundo y ayer mostró una jerarquía que se corresponde con la historia formidable que tiene el fútbol brasileño. Muy bien Brasil en el segundo tiempo, le ganó bien a Japón, aunque el dato de que ganó en el último minuto o cuando ya estaban en los descuentos, de todas maneras no viene a empalidecer la buena labor de Brasil. Brasil ganó porque lo merecía y se posicionó nuevamente en un lugar muy parecido al que le corresponde a Brasil.
1: Es cierto, sacó chapa, le costó en el primer tiempo. Japón está demostrando que crece año tras año a nivel mundial, pero le sigue costando cerrar los partidos. Y aquí es donde aparece Brasil. No le podés perdonar la vida a Brasil, no le podés dar las chances para que se recupere. Si bien no juega lindo como siempre esperamos de Brasil, gana. Le ganó jugando mal a Escocia, le ganó a Haití de la misma manera. Y ayer parece que levantó. Hay jugadores de todas maneras, Víctor Hugo, que no responden. Paquetá no tuvo un buen partido, salió lesionado. Ahí entró Endrick para darle un poco más de movilidad. Tampoco encuentra al delantero que haga goles. Si bien Vinicius está en un muy buen nivel, mencionaste a Ryan, el pibe de 19 años, que de a poco va creciendo y se va quedando con la titularidad. Pero es cierto, es el Brasil de Carleto. No luce, pero gana. Y así avanza.

0: Hay algo que tuiteó Julia Estrada para retomar los temas más angustiantes, entre otras, que se dan en un programa de radio. Julia Estrada publicó un tuit en el que dice que la morosidad de mayo creció. Este mes casi 6 millones de personas, 5.800.000, no pudieron pagar sus deudas. Esto entre los 20.900.000, casi 21 millones de deudores registrados en el sistema. ¿Cuántos están endeudados en la Argentina? Porque hay muchos que no están en el registro del sistema.
1: Claro.
0: Así que tome nota, ¿cómo va la Argentina? Cuando le hablan del riesgo país, los mamarrachos, delincuentes, lacayos internacionales, porque de alguna manera hay que llamarlos, porque silenciar ya no sirve para nada, o hablar a medias, o cortar camino, o tenerles miedo. No se puede vivir así. Mire, cuando le hablan, el riesgo país bajó a 427 puntos. ¿Cuánto lo tienen ahora, Lourdes, al riesgo país? Bajó, cuando bajó de 500. Mire el riesgo país, mire el riesgo país. ¿Qué vienen? ¿Con qué nos hablan? Consiguió Caputo 6.000 millones de dólares más. ¡Qué bien! Para que lo juguen ellos. Porque si no, ¿dónde está la gracia de haber pedido más de 150.000 millones de dólares? Castañeto dijo el otro día 170.000 millones de dólares. ¿Dónde está la gracia de pedirlo si no los vemos? No hay nada y están todos endeudados. Insisto, en la Argentina deben dinero de una manera registrada 20.900.000 personas. El 27%, que son casi 6 millones, 5.8, no pudo pagar su deuda. La crisis empeora al mirar lo que ocurre en las provincias, dado que en 12 de las 24, más del 30% de los deudores totales son morosos. La irregularidad del crédito en las familias alcanzó 15,3% este mes, con los bancos 12,3%. El mapa de la irregularidad del crédito de las familias muestra que las provincias con los niveles más críticos son La Rioja, casi 23, San Luis, más de 20, Catamarca, 20, San Juan, casi 20, Santa Cruz, casi 20. Estamos 19.8, 19.7, por eso le digo casi tanto. Esta es la situación. Este es el riesgo país que hay que mirar. Le voy a pedir a Juan Manuel Frías, a Darío Valleira también, además de todo el tema Kicillof, le voy a pedir que pongamos el riesgo país real que tienen los argentinos. Cada vez que la mafia saca riesgo país 437, 438, bajó el 1% el riesgo país, como que ya no estamos en riesgo. Le vamos a poner la brutalidad del riesgo país auténtico que viven los argentinos.

0: Nos estuvo acompañando Charly García, porque Analía, buen día.
1: Buen día, Víctor Hugo. Este tema se llama Fantasy, es del año 1989, del álbum Cómo Conseguir Chicas, pero porque además va a ser el título de una serie biográfica para Charly García. Y ya está el actor que mostró fotos de la composición del personaje, te digo, y son impactantes. Marco Antonio Caponi es el actor elegido, es un gran talento de nuestro país. Como cantante se encarnó a Sandro, por ejemplo, que tuvo una preparación muy particular, pero ahora en las fotos te digo que en la mirada se ve la esencia un poco de ese personaje. Si bien lo que te decía de la canción y el nombre de la serie es Fantasy de 1989, se vieron también imágenes junto a Benjamín Amadeo, que va a ser de Nito Mestre. Entonces nos remontamos a Sui Generis, con lo cual, bueno, será un comienzo, será un recorrido, algo que tendrá más de una temporada. Por ahora son 8 capítulos, pero él se lo vio muy contento. De hecho, dijo, esto no es IA, porque en su momento había subido unas fotos hechas con inteligencia artificial. Say no more, se viene una bomba de mi vida, se viene Fantasy, y esto no lo estoy haciendo con IA, es un sueño hecho realidad del músico más grande de la Argentina y del mundo en mi piel. Así que la felicidad de Marco Antonio Caponi poniéndose ya en el mundo de Charly García. Esperemos que seguramente esté a la altura de nuestro prócer musical.
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0: Campana, buen día, Gustavo.
8: Buen día, Víctor Hugo, buen día, compañeros, compañeras. Me engancho un poco de lo que estabas comentando vos sobre el posteo de Julia Estrada. Y el laburo de las 11 y 11 hoy va a estar basado en el trascendido, el rumor, la versión de que va a haber una especie de plan platita para las elecciones del año que viene, pero que como el gobierno no cree en la distribución de la riqueza, ni cree en tener sueldos fuertes con capacidad de compra, lo que van a pactar con los bancos es que haya líneas de crédito muy baratas para todo el requerimiento familiar. O sea, no solo tenés el problema viejo, sino que van a aparecer, pero de una manera exponencial, todas líneas baratas, no solo para que te pongas al día con lo que ya debías, sino para que tengas una ilusión, al mejor estilo Martínez de Hoz con la plata dulce o al mejor estilo de Carlitos con la convertibilidad. Pero, frente a eso, voy a adelantarte algo que me sorprendió mucho apenas abrí Clarín hoy. Porque en ese diario donde prácticamente no pasa nada desde el punto de vista socioeconómico, cuando lo abrís hay días como el de hoy que son terribles. Y te dice, derrumbe en ventas de cero kilómetro, cayeron 30% y se consolidan las marcas chinas. Efecto serrucho, la economía se frenó en abril y retrocedió 1.5. La industria cayó en Cava 2.4. Amenaza de cierre de plantas por la suba del precio del gas importado. Techín dio de baja 150 contratos laborales. Y puedo seguir un rato largo, ¿eh? Pero fíjate vos, la verdad está después de la tapa.
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0: La hora 10, la temperatura en Buenos Aires es de 9 grados. El cielo está despejado, humedad 79%. En la ciudad de Mar del Plata, 4 grados. El gobierno oficializó los nuevos montos de las jubilaciones. El Poder Ejecutivo comunicó en el boletín oficial el incremento de 2,15%, lo que lleva el haber mínimo de los adultos mayores a casi 412 mil pesos. Este monto se complementará con el bono, que lleva 28 meses consecutivos congelado en 70 mil pesos. Los docentes bonaerenses realizan hoy un paro por 24 horas. La medida de fuerza es llevada a cabo por el Frente de Unidad Docente Bonaerense, que compone los gremios SUTEBA y UDOCBA, entre otros. La secretaria adjunta de SUTEBA en La Matanza, Olga Ortigosa, dialogó con Radio 750 y aclaró que el reclamo es salarial, pero también por cuestiones de seguridad.
1: Además de la cuestión salarial, te quiero comentar que uno de los puntos fundamentales por el cual hoy la docencia en la provincia de Buenos Aires está saliendo es por la situación de violencia. Es así, lamentablemente en este último mes han sido varios distritos que por circunstancias lamentables de agresiones hacia la docente, los docentes han tomado medidas de fuerza distrital y bueno, ante la situación tan terrible que estamos padeciendo los docentes por la cuestión salarial, las condiciones de trabajo, ahora se le suma la cuestión de las violencias en las escuelas. Entonces, bueno, es una situación que ya no se aguanta más.
0: Internacionales. Delegaciones de Estados Unidos e Irán se dirigen a Qatar para reanudar las negociaciones. El encuentro diplomático se llevará a cabo en la ciudad de Doha y se da luego del intercambio de ataques del viernes pasado. Sin embargo, la Nación Islámica anticipó que no planea reuniones con la parte norteamericana en esta instancia. Dólar oficial 1.495 pesos, dólar informal 1.510 pesos y riesgo país 431 puntos. En Buenos Aires la temperatura es de 9 grados, el cielo está despejado, humedad 79%. En la ciudad de Mar del Plata 4 grados, allí podés escuchar Radio 750 por FM 96.5. Estas fueron las noticias. Federico Martín.
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15: ¿Qué tienen los medios? Voy a buscar, con la pregunta, ¿hasta cuándo buscó cobró francos? Usted lo pregunta y le van a salir los medios que han hablado de lo que cobró francos. Está el Extremo Sur, que informaba de esto en febrero. Está Medios Roja, no, Rioja, Medios Rioja. Pese a que se declara en ocio, francos cobra honorarios. Está en el Facebook de La Realidad Se Vive, de CRB Noticias. Está en diarioar.com, la nota que ya mencionamos, de Sebastián Lacunza. Está en Instagram, Revista Códigos, miré los medios. Está en La Política Online. Está en El Destape, con el título Vergüenza Nacional, sobre el directorio, tenía que ver con los 70.000. Está en Miramar Diario y se terminó. Es decir, esto no figura en Clarín, no figura en La Nación. No les interesa. Se les chispotea que el ex jefe de gabinete embolsa mes a mes 90 millones de pesos. Pero fíjese, lo que titulaba La Mafia de Mañeto, el día, es en mayo, junio, acá está, jueves 14 de mayo del 2015. ¿Me acompaña? Kicillof tiene en YPF un sueldo superior a los 400.000 pesos. En paralelo, la mafia ponía en TN a toda hora el robo que estaba haciendo el Kicillof al país. Esos robos que envenenaban a la gente. Yo ponía el ejemplo del taxista, cualquiera que venía a su trabajo corriendo la coneja, con muchos problemas, como siempre tiene el ciudadano común. Nunca le cansa, nunca está súper bien, aunque esa era la mejor etapa de los argentinos. Y le metían en la cabeza eso y decían, mira vos, todos son unos ladrones, el ladrón de Kicillof. Así que se cobra $2.500.000 amasó de YPF. Qué sinvergüenza, qué bandido. Yo no los voto nunca más, aunque ahora pueda estar mucho mejor. Todavía no lo sabía de lo que voy a estar en los próximos años. Y además, mire la perversidad de la mafia de Mañeto. Kicillof tiene en YPF un sueldo superior a los 400.000 pesos, pero además, decía, como director titular de la petrolera, le corresponde al menos 405.000 pesos, era la plata de entonces, mientras negocia con los sindicatos un tope para la suba salarial y a la vez tiene su sueldo de ministro. Es decir, mire qué bandido Kicillof. Qué sinvergüenza, ¿no? El tipo estaba poniéndole tope a los salarios, estaba discutiendo con los sindicatos, pero él tenía su sueldo de YPF, su sueldo de ministro. Es decir, lo presentaban como un personaje de la peor calaña. Ahora no dicen una sola palabra de lo de Franco. No les interesa porque el tema nunca interesa, salvo cuando se quiere tergiversar la democracia. Sepa que esto es lo que le hacen. Esto es lo que le hicieron al país. Para ponerlo a Macri finalmente y quedarse con Telecom. Y después se lo volvieron a hacer, también facilitado por el gobierno de Alberto Fernández, se lo volvieron a hacer al país y pusieron a Milei. Era Milei o cualquier otro, de la derecha. Y Milei les dio Telefónica ahora. Se quedan con todo, para esto lo hacen. Pero si no entendemos el juego, no entendemos nada. Esta es una verdadera desgracia para la República Argentina, lo poco que se sabe, pero también lo poco que entendemos. Y a veces lo poco que trabajamos de ciudadanos, muchos, que solamente somos

0: Héctor Mañeto a través de Clarín y los Aguirre a través de La Nación y algunos que lo acompañan por debilidad de carácter, porque les queda cómodo o porque son del palo. Y como ellos les fijan la agenda, lo repiten por todos lados. Todavía usted puede encontrar información de primera mano, como quien dice, en la que cuentan que Kicillof cobró aquel dinero de YPF. Para cerrarlo, vamos a escuchar a Kicillof de nuevo, diciendo, no, esto no es verdad. La noticia salió a las 6 de la mañana en TN, en la tapa de Clarín de ese mismo día, y le dieron hasta que Kicillof salió al aire en Radio del Plata y dijo que eso era una mentira, y después lo dijo en C5N, y por supuesto estaba dando los elementos que hacían muy creíble lo que estaba desmintiendo.
1: Yo en YPF estoy ad honorem, o sea que básicamente en toda mi participación en YPF desde el año 2012 gané exactamente 0 pesos de YPF, 0, no 400.000 por mes, 5 millones por año. Lo segundo, estoy ad honorem, gano mi sueldo de ministro, que es el que ganan todos los demás ministros, hermano, qué sé yo, lo digo porque es público, será 50.000 pesos, 55.000 pesos, un sueldo de ministro. Y después me desempeño como director en Tetín. Cuando yo empecé en Tetín, que se acuerdan que fue tercerío, de si entraba o no entraba a Tetín.
2: Sí, sí,
1: bueno,
2: sí, sí.
1: Los directores podían cobrar, los directores por el Estado podían cobrar su sueldo más el sueldo correspondiente al directorio. Bueno, un decreto que sacó la presidenta en 1278, que además lo trabajé yo como viceministro, le prohíbe a los directores del Estado cobrar doble sueldo a todos. O sea que concretamente no gano eso, y es mentira. Y lo segundo que quiero decir de eso es que es además una mentira malintencionada, burda. ¿Por qué? Porque el propio Clarín todos los años saca mi declaración jurada, la discute, la analiza, y si yo ganara esa millonada la prestaría en mi declaración jurada, porque son sueldos en blanco. Es una canallada, y lo sabe Clarín.
2: La cloaca que armaron con mis ingresos, porque mintieron así, lo que digo es que yo cobro solo mi sueldo de ministro de Economía, sobre eso el decreto establece que puedo cobrar un plus que tiene que ver con función de director, que no es en YPF donde soy ad honorem, sino en Techín, que también es público, también me hicieron la operación con Techín, Yo por lo de Techín son 4.600 pesos, cuando Techín paga honorarios a todos sus directores, que en mi caso hacen que, porque yo soy director ahí, se le donen al Fondo del Menor y la Familia 270 mil pesos. O sea que mi trabajo en el directorio, a mí me representa un viático adicional, pero dona al Estado y al Menor y al Fondo del Menor y la Familia 278 mil pesos.
3: Son planeros VIP, Víctor Hugo. Si vos te llevas 90 millones de mangos sin hacer nada, sos un ñoqui del Estado y vivís tirándole piedras desde la vereda de enfrente a toda la cuestión pública desde hace, ponele, 30 o 40 años de Franco en la política. Pero sin embargo, el hombre, sin dignidad, por supuesto, y con mucha corruptela de la derecha en el lomo, eso de estar todo el tiempo pegándole al Estado, pero viviendo de la teta del Estado al mismo tiempo, genera que el hombre sea un planero VIP. Un ñoqui de 90 millones de mangos por mes.

Claudio Sosa aquí con Mercedes Sosa, Chiqui Ledesma, Mónica Abraham, Verónica Parodi, con los maestros Jorge Giuliano y Rubén Lobo. Claudio Sosa, a quien estamos escuchando en una presentación muy especial porque la canción es urgente y también es celebrar a Mercedes Sosa.

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14: Se vivió una gran satisfacción ayer también en la Argentina, creo que en toda América Latina, por la victoria de Paraguay ante Alemania. Estamos hablando de una potencia mundial como el fútbol alemán, varias veces campeón del mundo. Y Paraguay jugó con una dignidad y con un coraje enorme, esto que tanto se le reconoce al fútbol guaraní. El gol de Paraguay fue ciertamente una pintura, una jugada preciosista, podría decirse. Y todo eso ha generado, me imagino, una gran, gran alegría. Algo vi ayer en el programa de Telesur sobre lo que estaba pasando en las calles de Paraguay, con la gente mirando además el partido en pantallas que se ve que habían puesto en la ciudad. Le voy a pedir que me cuente un poco más a nuestra colega de ABC Color, Teresa Fretes. Teresa, gracias por atendernos. Buen día.
15: Buen día, un saludo cordial desde Paraguay. En realidad vivimos una, una fiesta total, fue una locura la forma en que la gente ganó la calle, se hizo fiesta en todos los rincones del país, vimos que todos los colegas corresponsales del diario de todo el país estaban reportando una masiva concurrencia en las calles para celebrar con caravanas, con bocinazos, cánticos, personas de todas las edades saliendo a la calle para celebrar este triunfo que realmente estamos viviendo una alegría única aquí en Paraguay.
14: ¿Ha pasado algo más en alguna decisión que se haya tomado? ¿Me cuentan por el parte del gobierno?
15: Sí, ni bien se dio la victoria de Paraguay contra Alemania, el gobierno nacional, el presidente de la República, Santiago Peña, ya declaró feriado nacional para hoy. También muchísimos, no solo se quedaron con eso, sino que muchísimos intendentes de varias ciudades de Paraguay declararon también asueto distrital en sus respectivas ciudades, o sea, como superponiendo ya incluso lo que ya es un feriado nacional y abarca completamente. Entonces, eso se dio de forma inmediata también, lo que permitió que la gente prácticamente amaneciera celebrando. Ahora ya estamos un poco más calmados, pero anoche era una locura total la gran cantidad de personas en las calles.
16: Teresa, buen día. Sergio Altieri te saluda de acá. Mucho estamos viendo aquí los festejos, las celebraciones, la alegría, el apoyo hacia el equipo de Gustavo Alfaro, pero en el inicio recibió muchas críticas. ¿Cómo la vive el pueblo paraguayo?
14: Acá sí, nos fue salió un momento... la pregunta de si seguía el negro.
15: Sí, en realidad se fue para reivindicar también en gran medida muchos jugadores cuestionados, desde el arquero hasta muchos otros que estaban siendo bastante cuestionados, muchas críticas también al Faro en los últimos encuentros, pero sí fue un momento muy épico de alguna manera lo que se vivió, todo lo que se significó, toda la garra que se puso. Los alemanes estaban diciendo que se iban a enfrentar a un país de tercera categoría. Y bueno, podemos reconocer que somos un país con menos infraestructura, con muchísimas dificultades, con muchísimo sufrimiento, que los chicos que están ahora jugando, muchos vienen del interior de Paraguay, donde es difícil desde la nutrición hasta la indumentaria, que no podemos compararnos con esos países del primer mundo, pero la forma en que se jugó, la forma en que se enfrentó a Alemania, nos deja muchísimos mensajes más que eso, de que se puede lograr con lo que tenemos. Esto va a tener seguramente muchísima repercusión todavía, incluso por meses y años, en los chicos de base, en las escuelas de fútbol, los niños y las niñas que están yendo, de que están persiguiendo un sueño. Y bueno, es una alegría enorme para nosotros y lo estamos viviendo también de una manera única aquí en Paraguay.
14: Mis amigos de San Lorenzo de Almagro están muy orgullosos porque el santo de la victoria, el héroe, fue Orlando Gil, el arquero de San Lorenzo de Almagro. Me imagino que ha sido el referente que a más felicitaciones recibido por el público paraguayo.
15: Totalmente, totalmente. Lo de Gil fue increíble. Atajar esos dos penales, ya luego al principio, que le dio un respiro, una tranquilidad a sus demás compañeros. Y bueno, finalmente luego en el penal 6 también volvió a hacer lo suyo. Entonces, de alguna manera, incluyendo en todos los jugadores. Y es increíble, es uno de los más destacados. Y como decía, se cuestionaba incluso que todavía tenía mucho por delante, de que no tenía tanta experiencia para ser un arquero mundialista. Pero bueno, ayer demostró que está más que listo y más que en una posición de pelear ese lugar con cualquier arquero del mundo. Entonces, que lo hayan elegido el jugador de la jornada también, eso marca muchísimo y realmente es uno de los más destacados. O sea, que entre Canales y por el propio Enciso, que hizo el primer gol, también fueron los más destacados y sobre todo los más alardeados aquí en Paraguay también, como era de esperarse.
14: Teresa, muchísimas gracias por este contacto desde ABC Color.
15: Un abrazo para ustedes, muchas gracias por compartir también con nosotros esta enorme alegría.
14: Teresa Fretes, periodista de ABC Color del Paraguay.
17: Y a esta hora entro a ABC de Paraguay y, por supuesto, la foto gigante de Gil, batacazo mundial, Paraguay eliminando, cómo los extranjeros vibraron también la clasificación albirroja, pero también titula, con ausencia de Milei, inicia hoy la cumbre de Mercosur en Paraguay. Digo, es feriado nacional, pero hay una cumbre regional muy importante y el presidente argentino decidió declinar, diciendo, no tengo tiempo. Ayer recibió a Flavio Bolsonaro, pero para el Mercosur no hay tiempo.
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0: acompañarnos con una guitarra genial como la de Ramón Vázquez es una manera de parar la pelota en pleno campeonato del mundo. Porque el programa de pronto es una vorágine de información y de comentarios. No se olvide que tenemos campana a las 11 y 11. Y en un ratito les pedí a los muchachos de producción y las muchachas que llamemos a Stoppelman, que tiene un par de temas lindos para adelantarnos a lo que va a ser el humor. Vamos a presentar a Gabriela Lich, la información del teatro. Buen día, Gabriela.
1: Hola, Víctor Hugo. Hoy comienzo con la obra Por Amar a Mara, de Diego.
0: No se olvide que tenemos campana a las 11 y 11. Y en un ratito les pedí a los muchachos de producción y las muchachas que llamemos a Stoppelman, que tiene un par de temas lindos para adelantarnos a lo que va a ser el humor. Vamos a presentar a Gabriela Lich, la información del teatro. Buen día, Gabriela.
1: Hola, Víctor Hugo. Hoy comienzo con la obra Por Amar a Mara, de Diego...
0: Buen día, Gabriela.
1: Hola, Víctor Hugo. Hoy comienzo con la obra Por Amar a Mara, de Diego. Una pareja que atraviesa una crisis matrimonial contrata a dos instructores que lo someterán a una terapia neuroelectrobiomolecular para salvar su matrimonio. Por Amar a Mara, con dirección de Carlos Belloso, se puede ver el sábado a las 22 horas en La Carpintería.
0: Rubias de New York, que es lo que está interpretando Ramón Maschio. Quiero también recordarles que hoy martes tenemos Gayola en París, protagonizada por Patricio Cutuné, dirigido por Pablo Gorlero, a las 20 en el Complejo Teatral Itaca. Guillermina, la reina ha muerto, de Nico Sorribas, con Patricia Lorca, Franco Mosqueira, Pato Sensi y Fausto de la Sierra, va hoy a las 20 horas en el Border. Una de las obras más importantes. Bien, recordarles que hoy martes tenemos Gayola en París, protagonizada por Patricio Cutuné, dirigido por Pablo Gorlero, a las 20 en el Complejo Teatral Itaca. Guillermina, la reina ha muerto, de Nico Sorribas, con Patricia Lorca, Franco Mosqueira, Pato Sensi y Fausto de la Sierra, va hoy a las 20 horas en el Border. Una de las obras más importantes en sí y Fausto de la Sierra va hoy a las 20 horas en el Border. Una de las obras más importantes en la Argentina, Civilización, de Mariano Saba, dirigida por Lorena Vega, va esta noche en el Galpón de Guevara. En el Galpón de Guevara, la presentación con Julieta Brito, Pablo Fusco, Andrea Nussenbaum, María Inés Ancerni, Mariano Saavedra. A las 20, Galpón de Guevara, Civilización. Temer partir es una obra de Cecilia Meijide, la autora de La Pobre es una mierda, que fuera un éxito muy merecido en la temporada pasada. Temer partir a las 21 en el Teatro Nun, con la actuación de Paula Staffolani y de Nacho Ciatti. Esto es para hoy martes en Buenos Aires. Después vamos con más teatro en la semana de 7:50.

0: Lourdes, volvemos a toda la información. Yo quiero saludar a la Asamblea de Ciudadanos Argentinos en Francia, en la ACAF, que apoyó ayer el acto organizado por los estudiantes frente a la Casa Argentina. Más de 300 personas se reunieron, sectores de la política de diversos, el Partido Comunista, movimientos trotskistas, asociaciones como la ACAF, la organización donde están exprisioneros políticos chilenos, todos para exigir la renuncia del director Mucio, Santiago Mucio, tan metido en la extrema derecha europea, con reuniones en la Casa Argentina de París con la extrema derecha europea, y expulsando a estudiantes que se han ganado ese derecho, sacándolos de la Casa Argentina de París, reduciendo la capacidad para controlar todavía mejor quienes están allí. La Casa de Argentina, lugar de cultura, de reunión de la comunidad argentina, que le ha permitido a grandísimos escritores, pintores, pianistas, voy a hacer una lista para la próxima, porque no quiero cometer alguna omisión. Bruno Gelber, para decir algo, Julio Cortázar, es decir, la gente que pudo de alguna manera estar a través de la Casa Argentina cumpliendo con sus estudios, aprovechando eso que el gobierno argentino ofrece. En estos momentos está hecho una miserabilidad por parte de Santiago Mucio.
1: Víctor Hugo, no fue un ofrecimiento de ayuda lo de Adorni a Matías Tabar. Fue un verdadero acoso. En un ratito vamos a escuchar, porque ya tenemos los audios en donde le dice: Mati, el 4 de mayo tenemos que hablar, ahora no puedo porque tengo gente. Otro llamadito diciendo: Mati, estamos desencontrados, nos tenemos que ver antes del 4, acordate de lo tuyo. Es un acoso. Ahí es donde el contratista se asustó, consultó con otra persona y le dijo: salí de ahí porque te hundís con él.
2: Y además le dice: te voy a dar cobertura como a todos, ¿no? Como planteándole: todos los que pasaron por la justicia a declarar contaron con mi ayuda. Si es verdad o no, no lo sabemos. Algunos, la mayoría, la verdad que no le dio una manito cuando tuvo que ir a declarar ante la justicia. Todos lo hundieron un poquito más.
1: Entorpecimiento de la justicia es lo que hizo el entonces jefe de gabinete. Por eso algunos dicen: che, acá no aplica una preventiva, todavía tiene poder. Pero Manuel Adorni, por ahora ni siquiera tiene fecha para ir a declarar.
0: 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Les cuento esto porque lo tenemos en línea, pero por otros motivos, Adrián Stoppelman. Adri, ¿por dónde va el humor hoy a las 11:30?
3: Oh, buen día, ¿cómo les va? El humor va por el tema de cómo le va copando el gobierno a Milei. ¿Cómo te das cuenta que te están copando el gobierno?
0: Hay dos temas muy interesantes que me adelantaste. Uno tiene que ver con Finlandia. Contale a la gente cómo es el tema de las multas de tránsito, que a mí me parece una genialidad que francamente alguna vez soñé que pudiera ocurrir. Creo que hay que buscar una relación entre lo que tiene un rico y lo que tiene un pobre, también en lo que vas a contar y en muchos otros temas, porque el dolor que padece el que cobra, el que tiene que pagar una multa, por ejemplo, es muy distinto. Pero contalo de Finlandia.
3: Es fácil de contar. Supongamos que Macri pasa un semáforo en rojo y yo paso un semáforo en rojo en Finlandia, ¿no? Todo esto, imaginémoslo en Finlandia. Entonces llega la fotomulta y a Macri le llegan 140.000 euros y a mí me llegan 1.500 euros. ¿Por qué? Si cruzamos el mismo semáforo. Bueno, porque saben que Macri es rico y que yo soy pobre. Entonces cambiaron la forma de cobrar las multas se cobra de acuerdo a la plata que vos tenés. Porque si uno anda por las rutas argentinas, por las autopistas, y se, lo venimos diciendo hace años y cualquiera que ande por ahí lo sabe, el tema de las camionetas, de cómo van, de cómo no les importa nada, obviamente tienen un comportamiento distinto. Y más allá de todo, si bien cruzar un semáforo en rojo está mal, vos tenés la penalización, así sea rico o pobre, te cobran de acuerdo a tus ingresos. No es la misma multa para un rico que para un laburante.
0: Para que te duela, para que te duela lo mismo, porque si no, el rico, claro, va a Mar del Plata. Y Mar del Plata es como una trampa mortal de deudas, de repente hasta 60, de repente a 90, uno se pasa. El que tiene mucha plata, él le da lo mismo, mandame las multas, porque no le duele. En cambio, el laburante, el que va con lo justo, digo Mar del Plata, digo Gesell, digo sí, la costa, sí, pero digo también Gualeguaychú, vayas para donde vayas, si te ponen una multa, te joroban mucho el descanso, porque te hace daño económicamente. Entonces, vos tenés muchísimo más cuidado todavía que el rico, que le pasa todo por encima porque no le importa. A mí me parece una genialidad eso, ¿eh?
3: Sí, sí, un ejecutivo de Nokia tuvo que pagar 103.000 euros, mientras un millonario 140.000, por sobrepasar por 25 kilómetros por hora el límite de velocidad máxima. Y en cambio, esa misma falta, un trabajador la pagó 1.400 euros. No sé si en Finlandia hay euros. Ahora me entró la duda. Acá dice dólares, probablemente. Pero es buenísimo, porque te tiene que doler. La gracia de la multa es que te duela, que no lo vuelvas a hacer. En cambio,
0: pero esto lo podés trasladar a muchas otras actividades. Ahora no lo vamos a hacer, pero que nuestro espectador, espectadora, bueno, lo es de la radio, piense cómo traspolar esto a muchas otras situaciones que se plantean, que marcan un tratamiento diferente. Y yo creo que de lo que se trata es de tratar diferentes a lo diferente. Es decir, que hay que poner énfasis en eso. Y me gustó muchísimo. Esto que está contando Adrián ocurre en Finlandia. Y hay otro tema.
3: Esperá, no te lo termino con un detalle. Más. Con un detalle muy chiquito. Esto que provocó que Finlandia tenga uno de los ratings más bajos de mortalidad en accidentes de tránsito.
0: Mira.
3: No es menor.
0: Bueno. Y no es menor y no es sorprendente que así sea, porque hay quienes tienen más cuidado porque una multa les duele mucho, y hay quienes tienen relativo cuidado, y hay quienes no tienen ninguno. Cuando vos ves por Avenida Libertador cómo se lanzan con los autos a altísimas velocidades, y han ocurrido cosas atroces, y muchas que ni se conocen, choques que terminan sin muertos, por suerte, sin heridos graves, y que no van después a los diarios, salvo que pase, qué sé yo, Gabriel Mazzaro por ahí, o que tenga la información directa, por ahí ni siquiera conocés la noticia. Pero vos vas manejando a 60 cuidadosamente, echás un vistazo si sos acompañante, que es lo que yo soy normalmente, para que no se pasen, y por ahí te hace el sorpaso un auto que va a 120, a 90 y pico. Y vos decís, ¿a este lo agarrarán? Y lo más probable es que sí, que en ese sentido sean certeros, pero seguramente no le duele lo que pasa. El tipo tenía necesidad de ir a 90 y le mete tranquilamente a 90. Y eso marca una diferencia de actitud que está muy bien fomentada en este caso por parte del gobierno de Finlandia.
3: Sí, señor. Muy bien. Y en la ruta se ve, en la ruta a mí se me pasa, todos tenemos, los que manejamos en ruta, el Waze, el Google Maps, que te avisa, hay una cámara de velocidad. Entonces vos así vayas rápido, no, ya te cuidás, hay una cámara. Y de repente te pasa uno a 150 y no le importa nada. Y decir, claro, con esa camioneta, ¿qué le importa la multa?
0: Así es. Bueno, otro tema, pero ahora más breve porque tenemos que volver a las temáticas generales del programa. Es lo de Francia y las plataformas con respecto al cine, que me importa muchísimo. Escuchen los que tienen que ver con el cine en la Argentina, y todos tenemos que ver porque somos espectadores, somos hinchas del cine argentino, deseamos al cine argentino ganando en los festivales. Es como cuando metes un gol en el campeonato del mundo, o muchos goles. Hay una industria detrás de esto, hay miles de personas que han estudiado cine y que tienen ahora la carrera bastante cortada por la actitud que tiene el gobierno. ¿Qué es lo que hace Francia, Adrián?
3: Francia, primero, le obliga a las plataformas a que si se estrena una película en el cine, en el teatro, en el cine, en el lugar físico, tiene que esperar al menos, dependiendo de la película, entre 9 y 15 meses para subirla a las plataformas. ¿Por qué? Para que la gente vaya al cine y la vea en el cine. Y además, en el cine, la recaudación, parte de la recaudación va para fomentar el cine, como era acá. Por otra parte, de cada una de esas películas, tienen que las plataformas, ya sea Disney, Amazon, Netflix, la que sea, dejar un porcentaje que va destinado directamente a la producción cinematográfica francesa. Es fácil.
0: Es fácil. Y no lo hace un gobierno socialista, ni mucho menos, como el de Macron. Lo hace una cuestión de respeto elemental que se tiene en algunos países por la cultura, y es lo que se ha perdido lamentablemente con estos extravagantes personajes del gobierno neoliberal en la República Argentina. Adri, volvemos 11:30, gracias por este ratito.
3: Por favor, gracias a ustedes, nos vemos.

0: El Negro Andante, al que ayer escuchábamos y me sentí tan agradecido con el tema que creó tipo Beatle, digo yo, no sé si mi oído es bueno para el juicio, pero que es una maravilla, estoy todavía impactado por la genialidad. Pero no lo pongas ahora, Cuto, si no parece que es un pretexto para escucharlo. Pero está hecho con la letra de lo que dije, me hizo decir el genial Diego en el gol a los ingleses. El Negro Andante, este tema se llama Río Crece, ¿no?
1: Río Crece, Víctor Hugo, y te estabas muy bien del oído, porque claro, es sobre la letra a tu relato, pero la música Hey Jude de los Beatles, así que, y uno de los clásicos del cuarteto de Liverpool. 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

0: ¿Cómo pasamos del pedante Adorni al muchacho cabizbajo, no? ¿Cómo pasamos del soberbio que se reía y hablaba de las radiografías truchas, de los comedores fantasmas, los comedores populares, que en realidad lo que buscaban era vivir de la tuya, a un Adorni que buscaba desesperadamente que Matías Tabar lo atienda? Más fragmentos, Víctor Hugo. Escúchame, le dice acá. Tengo que hablar con vos por el tema del 4 de mayo. Dato, el 4 de mayo era la citación a declarar como testigo en la causa contra Manuel Adorni.
1: Escúchame, yo tengo que hablar contigo por el tema del 4 de mayo. Así que yo ahora tengo gente en casa, ¿viste? Y no me gusta hablar con gente adelante. Obviamente, si querés, nos vemos dos minutos, pero entiendo que estás lejos. Y si no, decime y te llamo tipo 6, 7, 8 de la noche. O mañana o en la semana, es lo mismo. Tenemos margen.
0: Tenemos margen. O sea, te llamo a las 6, a las 7, mañana, en la semana, desesperado porque la tienda.
2: Es un grupo de Grandío para acá. Grandío es el que aprieta en el momento en que está con el juez a la secretaria del piloto que le vende el paquete para ir a Punta del Este. Uh-huh. Y él repite la misma operación. O sea, lo hace después de lo de Grandío, que ya fue un papelón enorme, que todavía está impune, pero donde el tipo tiene que recibir algún llamado de la justicia. Usted está apretando un testigo.
0: Lo que pasa es que era jefe de gabinete y el intocable de Milei, porque Milei ya había salido a decir, obvio que no se va, sí, obvio que está limpio, obvio que es moral superior a toda la población. Sí. Eso es lo que decía Javier Milei. Bueno, como Mati Tabar no le contestaba, Manuel insistía.
1: Mati, querido, bueno, estamos desencontrados. Escúchame, yo ahora estoy yendo a mi jornada histórica en el Congreso. Te vuelvo a llamar a la tarde porque se nos acota, viste, el tiempo. Así que bueno, nada. Te intento ubicar a la tarde. Te mando un abrazo gigante.
0: Esa jornada histórica en el Congreso fue la última aparición donde dijo que todo lo que tenía que estar declarado está declarado y ya lo van a ver. Y Milei y Karina en los balcones aplaudía ahí, el Adorni no se va.
2: Más casi todo el gabinete. Por eso fue histórica. No tanto por lo que el tipo dijo, que en realidad lo único que hizo fue leer. Pero lo otro, con el presidente, el gabinete y Karina en los balcones, la verdad es un papelón histórico, sobre todo por las cosas que le dijo asesinos a los diputados de izquierda. Le dijo chorro a los periodistas. No paraba.
0: No paraba. Bueno, todo esto sale del celular de Matías, que se asustó cuando consultó. Le dijo, si vos le respondés a Manu, a tu amigo, al amigo de Javo que vos votaste y al que querés mucho, podés ir en cana. Por eso entregó el celular y se desprenden todos estos audios.
3: Y ayer, Víctor Hugo, hablábamos de los 40 años del campeonato de 1986, aquel triunfo 3-2 sobre Alemania. Bueno, un día como hoy, en el balcón de La Rosada, aparecían los campeones. Eran recibidos por todo el pueblo. Y quien habló fue Maradona. Play and Rec, esta página de Instagram, de Twitter y demás, subió este histórico video y nosotros queremos compartir el audio de la entrevista con Diego en el balcón de La Rosada.
4: ¿Me hace un jugador de fútbol que se puso nunca más?
5: Claro, porque yo pinta, porque quiero festejar con esta gente. ¿Por qué no festejar si creo que los argentinos no merecen?
4: Una alegría inmensa. Te faltó un poquito para hacer el gol de un día.
5: No importa, yo soy campeón del mundo con todos mis compañeros.
4: ¿Te imaginabas un recibimiento así, colmado a Plaza de Mayo?
5: No se puede creer, esto es increíble, increíble. Me quedaría vivo.
4: Esto solamente lo hacían los políticos.
6: Dale, tata, y dale, tata.
3: Se lo escuchaba ahí a Diego, mirá qué lindo, no me lo imaginé, acá en La Rosada, y gritaban por el Tata Brown ahí, dale, sí, Tata, claro. dale Tata. Se cumplen 40 años también de este recibimiento histórico en el balcón de La Rosada.
2: Día en el que Alfonsín cede el balcón, Alfonsín no sale con el plantel al balcón, ponele en función por ahí de su visión republicana de las cosas, o porque después de haber peleado tanto para que Bilardo deje de ser el técnico de la selección en la previa, no le daba la cara.
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8: La temperatura en Buenos Aires es de 11 grados 6 décimas. El cielo está despejado, humedad 70%. En San Fernando del Valle de Catamarca, 7 grados. Javier Milei insiste en que los ingresos crecen y el consumo aumenta. Pese a las mediciones negativas de distintas consultoras y organismos, el presidente aseguró que los salarios y las jubilaciones están mejorando en términos reales. Además, sostuvo que los ingresos de los trabajadores informales vienen aumentando sin problemas.
9: El salario real está mejorando mes a mes. Lo que también hay que decir, cuando se habla de ese dato, que los informales también son personas que trabajan, que representan el 50% de la fuerza laboral. Esos vienen creciendo sistemáticamente, sin problema. En la medida que la tasa de inflación caiga, las jubilaciones en términos reales suben. Eso también, digamos, o sea, motoriza consumo. Entonces, fíjese, están todos los motores en marcha. La inversión, las exportaciones y, digamos, el consumo. Con lo cual, la economía inexorablemente va a crecer.
8: El Tren Sarmiento anunció una interrupción de su servicio. La suspensión será de 4 días, entre el jueves 9 de julio y el domingo 12 inclusive. La medida afectará solo al ramal 11 Moreno y es para realizar trabajos de renovación de vías.
7: Internacionales.
8: Aumenta la asistencia internacional a Venezuela tras los terremotos. Ya son 30 los países que enviaron personal para colaborar en la búsqueda de sobrevivientes y la asistencia a los heridos. La presidenta encargada del país, Delcy Rodríguez, informó que son casi 3.700 los rescatistas extranjeros, 118 los perros de búsqueda y más de 1.000 las toneladas de insumos que arribaron al país. Dólar oficial, 1.500 pesos, dólar informal, 1.510 pesos y riesgo país, 429 puntos. En Buenos Aires, la temperatura es de 11 grados 6 décimas. El cielo está despejado, humedad 70%. En San Fernando del Valle de Catamarca, 8 grados 2 décimas. 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Estas fueron las noticias. Federico Martín.
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una estafa y los sueldos fuertes con poder de compra los denuncia como inflacionarios. Por lo tanto, los libertarios no piensan en activar el mercado interno con demanda comercial. Son enemigos de la industria nacional, por lo tanto, nunca van a alentar a la demanda industrial. Parece que los espejitos de colores para lograr la reelección y entretener a la clase media argentina, mientras los elefantes pasan por atrás llevándose las riquezas naturales, esas que son estratégicas para nuestro futuro, será el crédito familiar a baja tasa. Imaginan un supuesto motor económico sobre la base de deuda, igual que sostienen la macro con crédito externo, una burbuja que va a estallar mucho más temprano que tarde, cuando cada núcleo familiar se tenga que hacer cargo de la hipoteca. Para colmo de males, esto ya pasó. Martínez de Hoz repartió golosinas a través de la plata dulce y el menemismo le dibujó una sonrisa al bolsillo aspiracional de los empleados, esos que hablan y piensan como gerentes, con un peso, un dólar. Mientras espera que con deuda nueva el pueblo experimente una sensación de felicidad que después termina en tragedia, el problema de la deuda vieja es cada vez más grande. Un informe de la consultora 1816 dice que la morosidad en las familias creció por 19º mes consecutivo en mayo y alcanzó un nuevo récord de casi el 13%, 12.7. Las líneas más afectadas son las de préstamos personales y tarjetas de crédito, y el 40% de los menores de 35 años tienen al menos un préstamo irregular. BAE sostiene hoy en tapa que 9 de cada 10 jóvenes se endeudaron antes de conseguir su primer empleo formal. Durante mayo hubo un aumento de la morosidad en 26 de las 30 entidades financieras y la tasa en las entidades no financieras es del 32.2, saltó del 17 al 32.2. Un afano, una extorsión sobre la base de la necesidad extrema. O comes o pagás la boleta de la luz o vas a tener que garparnos todos estos intereses. En los últimos 18 meses, este capítulo de la crisis se convirtió en un monstruo grande que pisa fuerte a toda la noble inocencia de la gente. Porque a fines del 24, mirá qué diferencia, apenas el 2.5 de los créditos eran morosos. Hoy son de casi el 13% un año y medio después. Las usinas mediáticas de la timba operan como agentes de propaganda de un sistema bancario basado en la especulación, nunca en la producción. No dejan de escupir soluciones mágicas, aún sabiendo que el final será ruinoso para un país que necesita línea de producción para sobrevivir. Y mirá qué diferencia. Apenas el 2.5 de los créditos eran morosos. Hoy son de casi el 13% un año y medio después. Las usinas mediáticas de la timba operan como agentes de propaganda de un sistema bancario basado en la especulación, nunca en la producción. No dejan de escupir soluciones mágicas, aún sabiendo que el final será ruinoso para un país que necesita línea de producción para sobrevivir. Y a fijo. Dos puntos. ¿Cuánto debes invertir para ganar 100.000 pesos en 30 días? Y dice que si tenés 7 palos, vas a tener esa rentabilidad. ¿A quién le habla? Mientras tanto, los últimos datos publicados por el INDEC a través del estimador mensual de actividad económica sostiene que la economía argentina cayó 1.5 en abril respecto a marzo y que los números volvieron a generar señales de estancamiento. Agrega el organismo intervenido por Caputo que Industria y Comercio volvieron a mostrar la fragilidad que vienen padeciendo desde que asumió Milei, a través de un industricidio y la recesión que fueron programadas por el gobierno para que reine la paz de los cementerios. Entre los 15 sectores que integran el EMAE, 7 registraron aumentos de 0.5 en abril respecto a marzo y que los números volvieron a generar señales de estancamiento.

0: estancamiento. Agrega el organismo intervenido por Caputo que Industria y Comercio volvieron a mostrar la fragilidad que vienen padeciendo desde que asumió Milei a través de un industricidio y la recesión que fueron programadas por el gobierno para que reine la paz de los cementerios. Entre los 15 sectores que integran el EMAE, 7 registraron aumentos por el gobierno para que reine la paz de los cementerios. Entre los 15 sectores que integran el EMAE, 7 registraron aumentos y tuvieron caídas. Y las únicas actividades sobrevivientes son las que están vinculadas a los recursos naturales. Entre los rubros que mostraron caídas interanuales muy fuertes, más de un 28% cayó la pesca. La industria manufacturera roza el 3 y el comercio mayorista y minorista anda por el 3.2. Los ganadores del modelo, soja, minería, hidrocarburos y bancos, empiezan a no alcanzar para poner patas para arriba la tendencia general descendente. Clarín en tapa hoy. Cayó 30% la venta de 0 kilómetros en junio y se consolida las marcas chinas. La Nación anuncia que cayó la economía en abril, que lo mejor fue la minería y que lo peor fue la pesca. Popular mete miedo con julio, llega con aumentos en luz, gas, agua, transporte, peaje, VTV, alquileres, prepagas y colegios privados. Y mucho más cotidiano, pero siempre con números negativos, Crónica. Cayó un 35% el alquiler de las canchas de fútbol 5. Ningún integrante del gobierno piensa en reactivar la producción nacional. Nadie tiene entre sus metas el trabajo argentino. Gritan como si fuera la solución de tu heladera que tienen toda la guita para pagar la deuda hasta el año que viene. Y mientras tanto te piden que vos hagas lo que ellos hacen con la Argentina, que te endeudes, que vos también tomes crédito, hasta que un buen día, igual que ellos, entres en default.
1: Campana a las 11:11.

0: Martín Lembo, El retrato de tu amor. Me encanta pasarles este tema porque marca la ductilidad como compositor de Martín Lembo, porque Martín es el mismo autor de nuestra cortina principal. Hay mucha distancia, ¿no?, entre un tema Retrato de tu amor y esta cortina, que lleva ya, el año que viene cumple 20 años acompañándome en todos los programas. Muy bien.
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2: Víctor Hugo, ya que estás hablando de teatro y también le escuchábamos a Gaby Lich, hoy se entregan los premios Trinidad Guevara, como siempre, tienen que ver con la excelencia del teatro, con un jurado súper calificado y un montón de ternados. Mañana vamos a estar repasando ganadores, pero para nombrar alguna de las obras, Las aventuras de la China Iron, también Incidente en Vichy, nominada, la revista del Cervantes, Civilización, muchas que has también comentado y recomendado, así que bueno, El arte de esgrimir, Maldita, son un montón de obras nominadas para la entrega de hoy de los premios Trinidad Guevara.
3: Después yo no tengo la culpa, si Juntos por el Cargo tiene un pésimo candidato y horrible, como el caso de Santilli, que es un engendro, digamos, o sea, que estaba en Capital, que lo pasaba a Provincia, bueno, digo, o sea, la gente de Menés, o sea, se da cuenta que, digamos, que cómo se mueve por los negocios cierta parte de la política. Y entonces es lógico que tenga ese rechazo. Y después, si Juntos por el Cambio verdaderamente está tan preocupado por la provincia de Buenos Aires, que se corran. Si están tan preocupados por el kirchnerismo, que se corran. Digo, que entonces, con la misma lógica que dicen ellos, que se corran ellos y que no me roben los votos a mí. Y así puedo construir una...
4: Así, un engendro es el Colo Santilli, que esta tarde va a ser oficializado, va a ser la jura, nuevo jefe de gabinete de Javier Milei.
5: Fíjate vos, se va un tipo por corrupto, porque afanó demasiado para tener una vida loca que antes no podía tener. Y acordate lo que decía el actual presidente de la Nación sobre Santilli en ese tuit de hace un par de años donde lo trata de hijo de mil puta. Y dice, que explique de dónde saca la guita para tener el nivel de vida que tiene. Va a reemplazar ahora a un tipo que él mismo acusó de ser un corrupto y de bancar con guita non santa un nivel de vida importantísimo. Es increíble, pero parece que estamos en el mismo lugar.
4: Bueno, ¿qué va a hacer después de tomarle juramento a Santilli, Víctor Hugo, Gustavo? Se va a ir a la embajada de... a la residencia del embajador.
5: Muy bien.
4: ¿Por qué hoy? Porque esta noche se hace la festichola del Día de la Independencia, es decir, unos días antes del 4 de julio, la Embajada de Estados Unidos hace su festividad. Es la primera vez que un presidente argentino va a participar oficialmente de la celebración del 4th of July, que es el Día de la Independencia.
5: Qué vergüenza.
4: Más arrastrado. Tenemos las imágenes de, por ejemplo, Patricia Bullrich disfrazada de cowboy. Pero bueno, no era mandataria.
5: No, claro.
4: En este caso le estamos dando un rango institucional a una celebración ajena, recordando que el 9 de julio pasado Milei no pudo ir a los actos. ¿Por qué? Por mal tiempo.
5: Y ahora irá a los Estados Unidos. O sea, no solamente cumple con ser el primer presidente argentino que va a festejar el 4 de julio en Buenos Aires, sino que además se sube arriba de un avión y aparece en Washington.
4: La Casa Rosada confirmó que van a estar los dos himnos, por supuesto, allí, o sea, de la misma estatura.
5: Lindo sería, claro. Claro.
4: Palabras del embajador, un espectáculo musical. Y yo quiero ver las fotos del día de mañana, porque las fotos ahí de los empresarios que van a estar presentes, los que están comprando de a poquito la República Argentina.
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0: Sergio, ¿por qué no charlamos con Adriano Tomás Custodio Méndez, que ha sido futbolista de Cabo Verde y que ha vivido muchos años en la Argentina, a propósito del partido de mañana? ¿Puede ser? Adriano, es un gusto saludarlo.
7: Víctor Hugo, ¿cómo anda? El placer es mío. ¿Cómo anda?
0: Bien, ¿dónde está en este momento?
7: Yo vivo acá en la ciudad de La Plata.
0: Bien. Bueno, cuéntenos un poco de sus expectativas y su historia. ¿A usted lo dirigió Bilardo?
7: Sí, sí. En Estudiante, el primer semestre del año 82, que después con usted nos cruzamos en el Centenario, y yo después me fui estaba jugando en Danubio. Lo que pasa es que usted no se va a acordar, pero yo me acuerdo de usted porque nos saludamos.
0: Mire, Mire que me acuerdo, qué notable, me da mucho gusto, doblemente, además por este contacto. Cuéntenos de Cabo Verde y también de las posibilidades que le ve contra la Argentina.
7: No, ya lo de Cabo Verde ya es increíble porque yo siempre digo que antes nadie sabía dónde estaba Cabo Verde, qué es Cabo Verde, y de pronto yo no esperé tener vida para ver a Cabo Verde jugar un mundial, ¿no? Y menos pasar a una instancia la que está y que le toque justo con Argentina, que me parte el corazón en dos pedazos, ¿no? Igual yo siempre digo que Cabo Verde ya ganó porque es la Cenicienta, su primera experiencia, pasa la primera ronda, dejando en el camino a un gigante como es Uruguay, no haciendo un buen papel contra España, y ahora, bueno, que Dios, que sea lo que tenga que dar, pero Cabo Verde ya ganó porque ya todo el mundo ya conoce Cabo Verde, sabe dónde queda, que antes buscabas en el mapa y no lo encontraba. Y eso es importante.
0: ¿Usted cuánto vivió en Cabo Verde?
7: Yo salí de Cabo Verde, tenía 8 años, que yo me fui a vivir a Lisboa con mis tíos porque había quedado huérfano, había fallecido mi papá y mi mamá, y en esa época Cabo Verde era colonia portuguesa, y cuando terminé de hacer los papeles, el pasaporte, todos los permisos que yo tenía, que necesitaba para entrar definitivamente acá, la radicación acá en la Argentina, y ya tenía 12 años, así que yo en la Argentina en realidad llegué con la edad de 12 años.
8: Adriano, en principio saludarte, mi nombre es Sergio Altieri, porque yo te he visto con la camiseta de Temperley, te he aplaudido y la verdad que es una emoción estar hablando con vos, pero preguntarte, ¿cómo se explica esta clasificación de Cabo Verde y también todo lo que ocurrió en los partidos? Porque no se vio un mismo equipo con una sola estrategia. Con España esperaron, pero a Uruguay lo atacaron y así llegaron los dos tantos. ¿Cómo se puede explicar esta realidad?
7: Yo no sé, creo que después de ver a Cabo Verde los milagros existen, ¿no? Porque nadie esperábamos, todos pensábamos que era el equipo que iba a salir cuarto en la zona, pero después que yo vi el primer partido con España, vi un equipo tácticamente tan, pero tan ordenado, con una concentración que es tan difícil sostener durante casi 90, 90 y algo de minuto sin cometer un error, porque tiene que estar bien de la cabeza. No, obviamente que hay que destacar el trabajo del técnico, ¿no? Ejecutado por los jugadores, que con una perfección, la verdad que muy buena. Pero después me quedó la duda, yo dije, viene Uruguay, Uruguay no es España, porque Uruguay tiene otra forma de jugar, tiene remate fuera de área que no lo tuvo España, y de pronto lo veo jugar, tenía esa duda si podía atacar o no, y jugarle casi de igual a igual a otra potencia mundial como es Uruguay, ahí me sorprendió. Yo nunca dije que se podía llegar a esta instancia, ¿me entendés? Sí. Pero por lo menos había hecho un mundial con mucha dignidad, más allá de pues, si pasaba o no pasaba,
8: ¿Y con Argentina cómo lo ves? ¿Más parecido el partido con España o el partido con Uruguay?
7: Mira, con Argentina hay una cosa muy curiosa. Argentina es uno de los países que le abrió la puerta a más de miles de caboverdianos durante toda la vida. Vos tenés una colectividad que en Ensenada, que somos muchos, tenés una colectividad que en Dock Sur, es un encuentro de hermandad, porque Argentina toda la vida cobijó a todos los caboverdianos, y yo me incluyo, porque ya llevo muchos años viviendo acá. Para mí es algo difícil, ¿no? Porque muchos me dicen, ¿y ahora qué vas a hacer? Y tengo el corazón partido. Lo voy a disfrutar. Voy a sentar a ver el partido. Lo único que yo siempre les digo que, pase quien pase, yo voy a seguir en el Mundial. Pero hay una lógica. Argentina tiene mucho más argumento. Tiene mucho más jugadores. Tiene Argentina tiene plan A, plan B, plan C, que es lo que no lo tuvo España ante su partido y Cabo Verde. Y Cabo Verde sabe resolver algunos partidos, pero no dejemos de aceptar que también hay un grado de inocencia en el equipo. Y eso Argentina sí, lo va a aprovechar muy bien, porque no van a querer salir jugando como lo hacían con Argentina, porque saben que van a correr un peligro, ¿no? Igual, a mi criterio, Cabo Verde va a disfrutar del partido, porque va a jugar un partido que nunca pensó en su vida, jugar contra Argentina y tener a Messi enfrente.
0: Qué grande. Qué bien ve, por otra parte, el fútbol, Custodio. Le mando un gran abrazo, saludo muy cordial. Y bueno, veremos qué pasa, por ahí charlamos después del partido. Gran abrazo.
7: Abrazo, Víctor Hugo, y fue un gusto escucharlo. Un abrazo a todo el equipo ahí.
0: Custodio Méndez, que ha sido escaboverdiano, ha sido jugador de varios equipos en el Río de la Plata y que conoce naturalmente este lugar de origen que ahora está muy conocido en el mundo. La última vez que oí hablar de Cabo Verde fue por una lava volcánica que se desprendió de uno de los volcanes en una de esas islas, no era en Cabo Verde, pero toda esa zona que está frente al África, cerca del África, como si fuera un triángulo con España, ahí en el Atlántico, una isla chiquitita así, pero donde la vida fluye con mucha felicidad, y ahora también el fútbol. Bueno, Adri, ya te sacamos el jugo un rato, pero ahora te precisamos para el humor. Recordemos lo de la otra semana, que me entusiasma muchísimo en Luján.
9: 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Estoy el viernes 10 a las 8:30, atenti la hora, 8:30, y las entradas se pueden sacar en la boletería del teatro o en www.teatrotrinidadguevara.com.ar, que no es fácil de decir por radio.
0: Bueno, ¿estás endeudado, Adri? Vos no, por suerte no.
9: ¿Cómo?
0: Digo, no estaba jugando con el dato que miro, algo de que publicó Julia Estrada, que comentamos hoy, pero a mí me sigue asombrando que hay 21 millones de personas que deben plata en la Argentina, deudores registrados en el sistema, 20.900.000, y en mayo no pudieron pagar lo que correspondía el 28% de las personas, 27.9%. Entonces, un poco en broma, te decía, vos estás endeudado. Es una locura, sí, sí, lo que pasa en el país.
9: Yo estoy en la primera parte, en lo que el mes pasado pude pagar, pero raspando, este ya no llego. Así que ya voy a entrar en ese 27.
0: Qué cosa. Bueno,
9: y lo loco... Sí, déjame terminar este concepto. Es que uno revisa en qué se endeudó. Porque uno mira la tarjeta, ¿no? Entonces, ¿cómo llegué a este número de la tarjeta? Y lo que ves, supermercado, verdulería, carnicería, nafta, supermercado. No es que salió una noche de joda por ahí, ni nada que se parezca. Incluso, me parece, Campana recién decía que si vos pones 7 millones de pesos en un plazo fijo, ganás 100 mil pesos. ¿Es verdad que dijiste eso, Gustavo?
5: Sí, señor. Bueno, dice ámbito financiero.
9: Bueno, claro, ¿quién quiere ganar 100 mil pesos poniendo 7 millones? Primero. Segundo, me manda el banco, que le debo plata, obviamente, formas de pago. Son imposibles las formas de pago que me manda el banco, porque el interés es como que venga Al Capone y te ponga un revólver en la cabeza. Pero después me manda una promoción. Jugá, gastá no sé qué y gana 1 millón de pesos. Yo sé que para el que no tiene nada, 1 millón de pesos parece mucho. Pero 1 millón de pesos no es nada. ¿Por qué voy a gastar 3.000 pesos para tratar de ganar 1 millón de pesos? Para eso juego al Kini. Se ha perdido la noción de lo que es el millón. La gente cree, ¡ay, 1 millón de pesos! Son 2 jubilaciones. Y te lo venden como si te estuvieran dando un gran premio.
0: Bueno, Adri, ¿qué se va a estar?
9: Es así.
0: Es así. Vamos al humor.
9: Dale.
0: Coppelman.
9: Gracias, Víctor Hugo. Buen día oficialmente.
4: ¡Hola!
9: Pasan cosas raras con el desgobierno de Milei desde que asumió. Entre renuncia, prófugos, chorros, corruptos, dementes, lentamente la libertad empezó a atrasar y por momentos parece que atrasa hasta la dictadura.
5: ¡No! ¡Cuidado!
9: Y por otros que atrasa hasta el gobierno de Macri, que salvo por cuestiones formales, es igual, diría Minguito, ¿no? De 8 ministros que tiene, 6 son del PRO y los que no son del PRO podrían serlo perfectamente.
5: Claro.
9: Como humorista, tengo que decir que es una desgracia que se haya ido Adorni.
5: No.
9: Como humorista, no. Y que lo reemplace Santilli, que tiene menos gracia que un chupetín de galleta de arroz. Pero
5: no,
9: bueno.
5: No votes al pelado, votar colorado.
4: Por favor. No,
9: claro, es verdad. Pero que es un político que juega con una ventaja sobre los demás. Justamente no se pone colorado por nada.
4: No, olvídate.
9: Eso sí, para ser ministro... ¿Sí? Tiene muchas más propiedades Santilli que Adorni, ¿no?
5: No.
9: Sí. Además, agarra lo que viene, ¿viste? Agarra lo que viene. Lo pusieron de ministro del Interior a un tipo que no sabe ni dónde queda Necochea.
5: No, claro.
4: Buah, son detalles, Adrián.
9: Conoce las calles de Panamá como poco. Sin
10: esa buena.
9: Ojo. Ojo. Y lentamente, increíblemente... se fue cumpliendo algo que dijo Macri, que era un gobierno infiltrable.
5: Claro, fácilmente infiltrable.
9: De la canción que se vayan todos a que no quede ni uno solo.
5: No.
9: Ahora cambió el significado, que es que no quede ni uno solo afuera, ¿no?
5: No.
9: Ay, más Dios. Que LLA, es decir, la libertad avanza, LTA, la tenés adentro, a la casta.
5: Claro, a toda.
9: Imagínate si a Alberto le decían Albertítere.
5: ¿No?
9: Milei títere, ¿está bien o es más correcto Milei Muppet, que es yankee?
5: Sí, puede ser Muppet.
9: Sí, es realmente impresionante cómo están volviendo todos a prenderse en el gobierno. Es como si los escuchara cantar a Oh, vamos a volver.
5: No.
9: Están volviendo tanto que en una de esas, en cualquier momento, y ya lo anunció, vuelve Massa. Agárrense de las manos.
4: No.
5: Sí, unos a otros conmigo.
9: Sí, pero es medio patético ver como que ya casi no le queda espacio para mover una ficha, mire, y lo tiene a Caputo, Kirchner, Sturzenegger, Lapato, Santilli, Basile, Maíquez y decenas más. Ya no hay lugar ni para un Conan más. Y ni te cuento en el Congreso, una mafia de peronistas traidores, radicales, traidores, fieles al PRO y 7 u 8 legisladores de La Libertad Avanza que todavía no saben apretar el micrófono para hablar. Y que tampoco se sabe si saben hablar. Claro. Algunos diputados que entraron son analfabetos legislativos, son una especie de youtubers perdidos en una biblioteca. Ay, y ahora no está Adorni para afanar, pero me encantaría que mañana descubran que además de Panamá, alguno de estos tiene la guita en donde... En Cabo Verde. En Cabo Verde. Ante esta situación de copamiento, le pedí a los muchachos de la división. Este león no es rey ni en los palitos de la selva.
5: Duro, duro.
9: Una serie de pistas para que te des cuenta que te están copando el gobierno. Atención, le ibas a hacer pagar el pato a la política y la política te pasó el precio con la pato. Cada vez que hablas mal a alguien del PRO, ese alguien del PRO termina siendo ministro.
10: No.
9: ¿Cómo te das cuenta que te están copando? Atento negro, creías que los clubes de fútbol fueran sociedades anónimas como la liga inglesa. Y te chuparon al Toto Caputo de la Champions League.
10: Oh, no.
9: Te están copando el gobierno. Cada vez que la medium se quería comunicar con Conan, el que atiende es Valcarce. Ayer fuiste a tu reunión de la mesa chica de la Libertad Avanza y en lugar de tu hermana Karina vi una nena llamada Antonia.
10: No, se preocupa mucho.
9: Se están copando el gobierno, ¿no? En el pasillo del hotel donde tenés un búnker hay un arbolito de Navidad que en realidad es el Rabino Berman disfrazado.
10: No.
9: Pista de que te están copando el gobierno. Vas a la Quinta de Olivos y descubrís que la reemplazaron por un baldío.
10: No.
2: Fuerte.
9: Últimas dos pistas de que te están copando el gobierno. En el ropero donde antes estaba guardada la motosierra, ahora sospechosamente está llena de globos amarillos. Y por último, te das cuenta que te están copando el gobierno porque vos querías meter un perro en el salón de Rivadavia y al final te metieron un gato.
10: ¡No!
0: Bravo, bravo, Adri, como siempre. El abrazo grande.
9: Gracias a todos. Hasta mañana.
0: Otra broma, Lourdes, es que postergaron la indagatoria de Esper. Bueno, no es tan broma eso, ¿no?
4: No, y porque de alguna manera hay que blindar a los amigos. El gobierno trata de hacer todo lo que pueda para dilatar. Si hay algo que sabe hacer este gobierno es ganar tiempo. Vos sabés que el nuevo vocero acaba de decir, todavía no respondió, no abrió preguntas, pero dijo, con Santilli empieza una nueva etapa en el gobierno, como diciendo, Spert, nuestro candidato narco, no existió. Nuestro vocero que se robó $1,000,000, tampoco. Hablemos de aquí en adelante.
5: No existió Libra, no existió Andy, no existió Nucroeléctrica y los robos de Reidel, y puedo seguir todo lo que nos queda de programa. Pero pretenden eso, borrón y cuenta nueva.
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2: Y todos los días, desde ese día, es la obra que tiene a Lucila Garay como dramaturga y directora los viernes de julio a las 23 horas en Timbre 4, que además le agradecemos porque nos trajo torta para compartir acá con el equipo, con la actuación de Tati Mancelli y Luciano Calegari. 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
0: Bien, dice algún AR, revelaron un tremendo escándalo de corrupción que, por el chorro de Adorni y el Mundial, está pasando desapercibido. Me gusta más la palabra inadvertido. Milei, ex empleado de Aeropuertos Argentina 2000, arregló en secreto la entrega de los aeropuertos hasta 2066 a su ex patrón Eduardo Eurnekian, dueño de AA2000, Aeropuertos 2000. Además, el ex empleado Milei le permite a su ex patrón Eurnekian meter el acuerdo en el RIGI y le promete la privatización del 15% de Aerolíneas 2000 que tiene, Aeropuertos 2000, que tiene el Estado. En definitiva, un acto de corrupción de miles de millones de dólares. Las negociaciones secretas, ilegales, las lleva adelante otro gran corrupto, Juan Paso, a quien en 2024, dice Taylade, denuncié por evasor cuando asumió en AFIP, y que participa del negociado en representación del Timba Caputo. Qué buen nombre, el Timba Caputo, bien Taylade. Paso no se fue del gobierno para dedicarse a la actividad privada, como le dijeron a la Gilada. Sigue cobrando 15 palos por mes como director justamente de Aeropuertos 2000. El otro negociador fue Facundo Leal, quien como titular de Orsna firmó las millones de dólares y drogas en la casa y quedara preso. A este corrupto ya lo investigan por curros millonarios en la obra pública de los aeropuertos, causa que tiene los mismos protagonistas. vamos a seguir el tema porque es muy grave, porque los medios van a ocultarlo a fuerza de pauta y porque atrás están el propio Milei y el malandra del Toto Caputo. De verdad, Taylade nos alivia porque creo en todo esto que dice, porque me parece muy bien denunciarlo, porque me da mucha pena que haya solamente tres o cuatro tipos con las ideas bien puestas que digan las cosas de vez en cuando. De otra manera, no nos hubiéramos enterado. Mirá vos en lo que andan miles de millones de dólares ahí, entre el viejo empleado, viejo servil, estoy hablando de Milei, y el viejo capanga de Milei. Una atrocidad.
5: Nunca tan obsceno, Víctor Hugo, y mirá que hubo obscenidades en las privatizaciones de los 90, pero nunca tan obsceno esto entre un viejo empleado y su empleador. Empleador que además, teniendo en cuenta aquello de soy el topo que vino a romper el Estado desde adentro, construyó la segunda parte de su vida después de vender Cablevisión como un tipo que vende una mercadería que solamente puede comprar los estados, aeropuertos. Por lo tanto, él también trabajó para una proveedora de estados, porque en realidad Aeropuertos 2000, por más que sea privada, es una empresa proveedora de estados. No le puede vender aeropuertos a ningún privado. En esto hay o provincias o naciones. Y sin embargo, los tipos escupen el asado y, por supuesto, muerden la mano que les dio de comer.
0: Llegó la piba, Guadalupe Regalzi, buen día.
1: Muy buenos días, Víctor Hugo, a todo el equipo de La Mañana. Siguiendo la agenda de este martes y postergada la jura de Diego Santilli a partir de la conferencia del vocero Adrián Rabier, la confirmación de asistencia de 14 gobernadores que le dicen a Santilli: te acompañamos, te bancamos en el inicio de tu gestión. Y son gobernadores, claro, que colaboraron hasta el momento con La Libertad Avanza siempre que pudieron. Jalil, Esdero, Valdés, Sadir, Cornejo, Figueroa, Beretilnek, Orrego, Vidal, Jaldo, Frigerio, Sáenz, Jorge Macri y Martín Yarlora. Provincias de Catamarca, de Chaco, de Corrientes, de Jujuy, de Mendoza, de Neuquén, de Río Negro, los del PRO que siempre acompañaron a Santilli desde el primer momento, Frigerio de Entre Ríos, Gustavo Sáenz, vicepresidente de Salta también, y por supuesto el jefe de gobierno porteño más el gobernador de Córdoba. Los nombres que resaltan en esta jura, además de todo el gabinete de Milei que va a acompañar y el propio presidente Javier Milei, con una agenda, Santilli, que incluye eliminación de las PASO, aliados detrás de una candidatura única de Milei para su reelección, las famosas colectoras, y el compromiso de los gobernadores de no ponerles candidato de La Libertad Avanza para competir con ellos. Ojo, porque la invitación a los gobernadores esconde la estrategia electoral para el año que viene del oficialismo.
4: Habla a esta hora el vocero, estrenando las preguntas por primera vez, porque la semana pasada solo había presentado su perfil de vida. Adorni se fue por temas personales. Ese es el título de la novela que acaba de escribir Rabier como vocero presidencial. Le preguntaron, por supuesto, por el ex jefe de gabinete, esto respondía.
3: En mi rol de vocero soy un representante del Poder Ejecutivo y como tal mi posición no es otra que la del gobierno. Manuel Adorni renunció a su cargo por cuestiones personales que ya son conocidas, porque el presidente también las pronunció. La vía judicial continuará y veremos por dónde va. Después sabemos que
4: sabemos que él empezó a titubear. Claro, no es parte de mi rol hablar de Adorni. Te lo había advertido temprano, Víctor Hugo. Hay una suerte de hoja de ruta. A partir de ahora, Adorni no más. No es tema mío, está en manos de la justicia. Decir que renunció por temas personales es como una cachetada a la inteligencia de cualquier periodista que está acreditado preguntando. Pero van a tratar de enfocarse en lo económico, como bien decías vos, creció la economía, el PBI. Bueno, no importa, no entremos en detalles, que se pierden puestos de trabajo. Pero el vocero dijo que con los aliados del PRO como parte del gabinete vamos a seguir avanzando en las reformas estructurales.
0: Buen día, Paola Avena.
6: Hola, Víctor Hugo, buen día. ¿Sabes qué? Cada 30 de junio se conmemora el Día Mundial de la Artrogriposis múltiple congénita. Esta es una fecha destinada a visibilizar una condición poco frecuente que afecta aproximadamente a uno de cada 3.000 nacimientos. Esta enfermedad, Víctor Hugo, se caracteriza por la presencia de rigidez y contracturas en dos o más articulaciones desde el nacimiento, lo que limita el movimiento. No es una enfermedad única, sino un conjunto de trastornos que pueden tener distintas causas, muchas de ellas relacionadas con una disminución de los movimientos del bebé o de la beba durante el embarazo. Aunque no tiene cura, el diagnóstico precoz es fundamental y un tratamiento interdisciplinario también, que incluye rehabilitación, kinesiología, terapia ocupacional y en algunos casos cirugías. Esto permite mejorar la movilidad y favorecer la autonomía y alcanzar una mejor calidad de vida. Escuchemos a la licenciada Daniela Asa. Ella nació con esta enfermedad congénita, es comunicadora, creadora de contenido y referente en temas de discapacidad e inclusión. Y además promueve un mensaje muy interesante. Un diagnóstico no es un destino. Escuchémosla entonces hablando del tema y compartiendo otro mensaje importante en este día.
7: Otra condición rara que afecta a las articulaciones, generando contracturas. En ese momento no había recursos, no había herramientas, información para saber qué era lo que tenía, porque yo lo que presentaba era curvaturas, estaba como toda doblada, toda encogida. Y mis 15 cirugías después, que fueron para rearmarme, para ir probando también en el medio.
8: En realidad no somos solamente diagnósticos, somos personas. Queremos poder estar, ser activos en la sociedad y ser parte de la sociedad.
6: Y la verdad que ella es un referente activísimo, activísima. Y hace poquito fue mamá y nos demuestra todas las posibilidades, tanto profesionales como en lo personal, en que una persona puede realizarse. Por eso especialistas y asociaciones de pacientes destacan la importancia de promover el diagnóstico temprano, el acceso a tratamientos adecuados y la inclusión de las personas que viven con artrogriposis, recordando que con el acompañamiento adecuado pueden desarrollar una vida plena y activa.
4: Gracias, Pau. Como siempre, completísimo el informe. Será hasta mañana.
6: Hasta mañana.
5: Lo que los diarios publican muy lejos de las tapas, las empresas giraron dividendos al exterior por 2.600 millones de dólares en el primer semestre. Crecen las dudas entre jóvenes. Casi 4 de cada 10 no pueden pagar sus créditos. Extienden el alivio fiscal para importaciones de alimentos e insumos por decisión del ARCA. Derrumben ventas de cero kilómetro, cayeron 30%, y se consolidan las marcas chinas. Efecto serrucho. La economía se frenó en abril y retrocedió 1.5. Amenaza de cierre de plantas por la suba del precio del gas importado. Techín dio de baja 150 contratos laborales de su fábrica de tubos. ATE acusó a Adorni de sumar a 249 funcionarios. Techín va a despedir mañana 150 operarios en Lanús. Argentina busca un Mercosur más flexible con acuerdos con Japón, Vietnam y con la India. Se demora la brigada aérea de Tandil, que albergará a los F-16. Viene la segunda tanda de aviones, pero no tenemos dónde ponerlos. Denuncian que Flybondi no les paga el retiro voluntario a los empleados. El plan de Argentina para vender pasaportes dorados y aliviar el peso de la deuda. Refugio para millonarios. La crisis golpea al fútbol 5, dice Crónica. Cae el alquiler de canchas. Lo que los diarios publican, muy lejos de las tapas.
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2: La hora 12, la temperatura en Buenos Aires es de 13 grados una décima. El cielo está despejado, humedad 61%. En la ciudad de Río Gallegos, Santa Cruz, 1 grado 3 décimas. Desde las 17:30, Javier Milei le tomará juramento a Diego Santilli como nuevo jefe de gabinete. Esta mañana se publicó el decreto en el que se oficializó la salida de Manuel Adorni y se designó a su reemplazante. Además, se fusionará el Ministerio del Interior con la Jefatura de Gabinete de Ministros. Mientras tanto, Javier Milei insiste en que los salarios y las jubilaciones están creciendo en términos reales y que están impulsando el consumo. Además, sostuvo que los ingresos de los trabajadores informales vienen aumentando sin problemas.
3: El salario real está mejorando mes a mes. Lo que también hay que decir, cuando se habla de ese dato, que los informales también son personas que trabajan, que representan el 50% de la fuerza laboral. Esos vienen creciendo sistemáticamente, sin problema. En la medida que la tasa de inflación caiga, las jubilaciones en términos reales suben. Eso también, digamos, o sea, motoriza consumo. Entonces, fíjese, están todos los motores en marcha. La inversión, las exportaciones y, digamos, el consumo. Con lo cual, la economía inexorablemente va a crecer.
2: Por su parte, el Poder Ejecutivo informó hoy en el boletín oficial que en julio las trabajadoras de casas particulares tendrán un aumento salarial de solo 1,4%. De esta manera, el salario de la categoría más baja pasará a ser de apenas 3.600 pesos por hora de trabajo. Además, también se oficializó el aumento de las jubilaciones para julio con un incremento de 2,15% que llevará el haber mínimo de los adultos mayores a casi 412.000 pesos. En base a datos oficiales del Banco Central, alertó que la morosidad de las familias alcanzó en mayo el 12,7% y la medición acumuló 19 meses consecutivos en aumento. Además, se verificó que entre los jóvenes menores de 35 años que recibieron financiamiento, el 40% mantiene al menos un crédito en mora. Oscar Parrilli dialogó con Radio 750 y aseguró que Cristina Fernández tiene potencial para competir electoralmente contra Javier Milei y contra Mauricio Macri. Además, consideró que hay que evaluar la propuesta de Miguel Ángel Pichetto de impulsar en el Congreso la eliminación de la pena de inhabilitación perpetua para la función pública.
4: Yo creo que es una medida que hay que analizarla, hay que tratarla, hay que discutirla. Es una opción, no digo que sea la única ni que sea la real, pero creo que esto por lo menos instala el tema. Y sobre todo instala el tema de que estamos frente a una supuesta condena que no es condena, que es un hecho de proscripción política. No queremos que esto ocurra para las elecciones del 2027. No queremos elegir un presidente con Cristina por sí. Ella después decidirá si es candidata o no. Pero somos muchos los que pensamos que si ella es candidata, le gana a Milei y a Macri juntos, y que en realidad Milei y Macri se pelean entre ellos para ver quién es el dueño de la proscripción, porque le tienen miedo.
0: Internacionales.
2: En Venezuela ya son 1.720 los muertos confirmados por los terremotos y más de 22.000 personas ya fueron atendidas en hospitales de campaña. Además, otras 45.000 personas aún permanecen desaparecidas. Mientras tanto, rescatistas de 30 países trabajan en la búsqueda de sobrevivientes.
0: Copa del Mundo 2026.
2: Desde las 13 horas de nuestro país, la selección realizará su último entrenamiento en Kansas. En las últimas horas, el defensor Cristian Romero se sumó a los entrenamientos con el resto del plantel, luego de varios días de recuperación de un golpe en la rodilla. Mañana, en tanto, el conjunto argentino se trasladará a Miami, donde el jueves realizará una última práctica antes del partido del viernes ante Cabo Verde. Mientras tanto, hoy se reanudan los partidos por 16avos de final y desde las 14, Costa de Marfil se enfrentará a Noruega, a las 18, Francia se medirá con Suecia y a las 22 será el turno de México ante Ecuador. Dólar oficial 1.500 pesos, dólar informal 1.510 pesos y riesgo país 429 puntos. Se espera cielo ligeramente nublado durante lo que resta de la jornada con una máxima de 14 grados. En este momento la temperatura en Buenos Aires es de 13 grados una décima. El cielo está despejado, humedad 61%. En la ciudad de Río Gallegos, Santa Cruz, 1 grado 3 décimas. 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Estas fueron las noticias. Federico Martín.
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5: En minutos estamos con el panorama del Mundial con Sergio Altieri. Pero quedan cosas siempre después de Federico Martín, del informativo de la Radio 750. El dato ya conocido, a las 5:30, Milei le tomará el juramento a Santilli. Vale la pena recordar, compañeros en la mesa, Lourdes, Gustavo, Guadalupe, Analía y Sergio. Vale la pena recordar lo que Milei dijo de Santilli no hace mucho, hace 2 o 3 años.
6: Después yo no tengo la culpa, si Juntos por el Cargo tiene un pésimo candidato horrible, como el caso de Santilli, que es un engendro, digamos, o sea, que estaba en capital, que lo pasaba a provincia. Bueno, digo, o sea, la gente de Menés, o sea, se da cuenta que, digamos, que cómo se mueve por los negocios cierta parte de la política. Y entonces es lógico que tenga ese rechazo. Y después, si Juntos por el Cambio verdaderamente está tan preocupado por la provincia de Buenos Aires, que se corran. Si están tan preocupados por el kirchnerismo, que se corran. Digo, que entonces, con la misma lógica que dicen ellos, que se corran ellos y que no me roben los votos a mí. Y así puedo construir una...
5: Bueno, ahí lo teníamos a Milei. Milei auténtico, diciendo que Santilli es un engendro. Será eso que dice Milei. Pero además Santilli es un hombre muy comprometido en las explicaciones tan vacuas como las de Adorni, todas las veces que fue señalado como una persona con offshore, dijo, todo el mundo tiene offshore. Sobre la cuestión Cositorto no aclaró nada. Bueno, en ninguno de los temas. ¿Qué mundo tan complicado este manejado por la Libertad Avanza que lo mejor que tiene para poner en el segundo lugar del orden de gobierno en el país es Diego Santilli, ¿no?
7: Además, Víctor Hugo, antes de decirle de todo a Santilli, arranca por Juntos por el Cargo, que hoy tiene 13 de sus miembros dentro del gabinete. Eso que él cuestionaba, resulta que le abrió la puerta a Juntos por el Cargo, y estamos hablando del ministro de Economía, del ministro de Desregulación, de la titular de la bancada de la Libertad de Avanza en el Senado, y ahora del jefe de gabinete. La pucha, le manejan, te diría que la mitad del equipo. Entonces, ¿qué era aquello de Juntos por el Cargo que él tanto señalaba? Cuando le hablas de la casta, por Juntos por el Cargo, lo que te dicen es, no, buscamos gente con experiencia. En realidad están hablando de lo mismo sin poder decir, estamos hablando de chorros viejos que, y son vaqueanos,
8: bueno,
7: conocen.
8: Por eso en el manual de estilo del nuevo vocero es, no usamos más casta, porque necesitamos estos chorros viejos, claro, pero que son ahora nuestros viejos chorros,
7: sí, claro,
8: y que necesitamos avanzar. Como ya quedó expuesto el nivel de corrupción y de enriquecimiento ilícito que está siendo investigado por la justicia, la palabra casta la van a borrar de las palabritas de los discursos.
9: Ahora, ¿con qué versión de funcionarios de este gobierno gobierno nos quedamos, porque sabemos que al ingresar al gabinete, aquellos que vienen del PRO un poco entregan sus banderas y se pintan de violetas, compiten por La Libertad Avanza. Pero el PRO lo ve de otra manera. Fernando de Andrés dice, este gobierno difícilmente estaría de pie sin el PRO. Es claro. Cierto en términos de funcionarios, de personas con capacidad y experiencia en la gestión pública, pero al momento de reconocerlos, no existen, ¿eh?
7: Y por último, Víctor Hugo, qué tiempo tan loco estamos viviendo de las relaciones humanas, de un tipo que te maltrata de la manera que te maltrata Milei en los medios, en las redes, y la poca dignidad de aquel que finge demencia como si no hubiera dicho nada de él Milei jamás, le da la mano, le pega un abrazo y se pone a disposición. Es muy raro todo esto, Víctor Hugo.
5: Sí, muy raro, muy incomprensible. Bueno, tranquilos porque se publicó el decreto que oficializa la salida de

0: el perro no, no anda bien.
1: Culpa nuestra, ¿eh? Claro. Culpa de los periodistas que hicieron una campaña, inventaron, voy a leer textual, Víctor Hugo. Inventaron un pendrive con dólares.
2: Sí, la carta. La carta, sí. Y no es el único decreto publicado hoy, porque también hay dos decretos por 1.750 millones de dólares en garantías con el Banco Interamericano de Desarrollo y con el Banco Internacional de Reconstrucción y Fomento. O sea, te tiro lo de Adorni, el Santilli, te distraigo con algo y mientras te sigo endeudando.
3: Me voy a Sergio Altieri, pero antes pregunto a Analía. ¿Qué nota artística tenemos para hoy?
4: Vamos a hablar, Víctor Hugo, con una de las artistas de El Barbero de Sevilla, una adaptación para toda la familia, así que bueno, ahí estaremos charlando con ella, y la verdad es que está buenísimo porque como tratamos de siempre de hablar, ¿no? Popularizar todo lo que tiene que ver con esta obra, con las óperas en particular, y es María Jaunarena quien tiene el libro y la dirección de esta obra.
3: En el Mundial, el capitán es Sergio Altieri.
5: La alegría es solo brasileña, no. Cantaba Cerú, por supuesto. El conjunto dirigido por Carlo Ancelotti dio vuelta al partido y derrotó a Japón por 2-1 y espera rival para octavos. Roja es un profe Alfaro. Paraguay metió el batacazo y derrotó por penales a Alemania y clasificó también a octavos de final. Marruecos, una realidad. La selección africana fue superior a Países Bajos y con el último penal atajado por Bono se metió entre los 16 mejores. A seguir remando. Noruega se enfrenta a Costa de Marfil buscando un lugar en octavos donde lo espera Brasil. Juega el candidato. Francia, el mejor equipo del Mundial, jugará frente a Suecia a partir de las 18 horas en Nueva Jersey. Pero no los dejaron dormir, manito. Los mexicanos llenaron de pirotecnia el hotel de Ecuador, rival al que se enfrentarán hoy a partir de las 22 horas. ¿Les dará resultado? Y Argentina se entrenó en Kansas pensando en el partido del próximo viernes en Miami frente a Cabo Verde, lugar a donde viajarán mañana.
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1: En Mar del Plata, Sergio, tenemos muchos descendientes de Cabo Verde. No solamente como el amigo Pedro Ribeiro dice, un abrazo.
2: Bueno,

0: Dije,
1: no hace falta,
0: mal,
1: no es obligatorio, es si querés usar el nombre de usuario, si no te seguís manejando como antes. Ahora, para poner una clave, tenés que entrar y poner que querés que haya una clave.
2: Ya lo hice, si es no, automático.
1: No, no es automático, sí. No. Cuando entras a poner nombre de usuario, reservar un nombre de usuario, por default es alta que todos puedan encontrarte con el nombre de usuario.
2: Yo ya le acabo de poner clave, tengo
1: y
2: los
1: ahí,
2: cuatro
1: claro,
2: nombres.
1: Claro, por eso, tenés que seleccionar la opción de tener clave para que de esa forma te puedan agregar vía nombre de usuario.
2: Pero está ahora buenísimo, sí, porque
0: no entendí, ¿me explicás, Diego?
3: No, gracias.
2: Muy parecido al mío, Marisol, yo ya te puedo hablar porque lo vi el número. Muy parecido al mío. Pero pará, lo bueno es que no tienen tu número de teléfono, o sea, no te pueden mandar mensaje de texto, no te pueden llamar, no te pueden llamar ni por...
0: ¿Quién tenés, no te puede, me explicás?
2: Pará, vos tenés dos formas de llamar a una persona. El tu teléfono, que es 155023
0: 4952.
2: Eso, que nadie lo tiene que saber, que ese es el número. Si quieren, te pueden llamar vía WhatsApp,
0: sí,
2: vía telefónica, vía SMS.
0: Sí.
2: Con este número de usuario, si vos lo habilitás y le compartís el número de clave, lo único que puede hacer es escribirte por WhatsApp. Cuando vos lo bloqueaste, no tiene más contacto con vos. ¿Entendés?
0: Solamente escribirse.
2: Claro.
0: No llamado, no mensaje de audio, nada.
3: Ahora, un detalle. Por ejemplo, si
2: sí,
3: ese,
2: mensaje de audio, sí,
3: ese nombre de usuario que pones en WhatsApp coincide con otro nombre de usuario en Instagram, tenés que cambiarlo. Ahora, si es tuya, ese mismo nombre de usuario y así aparece en Instagram, habilitas Instagram y decís que es tuyo.
0: ¿Cuál es el objetivo de esto, entonces?
3: Es que no digas el número de teléfono, sino simplemente tu nombre.
2: ¿No te parece poco no dar el número de teléfono? ¿No te parece?
0: Y no lo doy.
2: Claro. Y pero no se pueden comunicar con vos.
0: Bueno, por algo no se lo doy, porque no quiero que se comunique.
2: Yo no puedo creer que no vean la maravilla que es este cambio.
0: No,
2: que
0: no, saber, si no, yo no quiero que alguien se comunique conmigo. Estoy, soy un hombre adulto y digo, mira, campeón, no quiero que te comunique, no te doy el número.
3: Está bueno, es simpático, pero que no campeón. Te cambia la vida.
2: Claro. Chico, no vine a cambiarle la vida a nadie, ni
1: pero
2: WhatsApp
1: el número
2: tampoco.
1: De teléfono, o sea, vos estás queriendo decir que hay gente que accede a tu número. Yo entiendo las promociones, pero esas llamadas van a seguir existiendo.
0: Sí,
1: porque
0: eso
1: es
0: base de datos.
1: Es de manera automática, claro. El número de teléfono uno lo da a quien quiere,
0: claro.
1: Salvo que alguien te filtre tu teléfono,
0: claro,
1: sin tu autorización.
0: Claro,
1: pero después, bueno, pero lo mismo puede pasar con el nombre de usuario.
2: 5544, claro.
0: No le doy. O sea, no, sino, esto es para los cobardes que no se animan a decir, che, mira, no te quiero dar el nombre de teléfono.
2: Yo porque no, a mí no me gusta dar el teléfono.
1: Está bien,
2: entonces,
1: lo entiendo.
2: Entonces, vos vas a una carnicería.
3: Sí.
2: Yo voy. Hola, ¿qué tal?
0: ¿Qué tal?
2: Lucho. Lucho, mi amigo, Lucho es mi amigo, pero voy a lo de Lucho. Al Buen Sabor, ahí en San Francisco Solano.
1: Sí.
2: Y no lo conozco. Me hemos metido ahí, así tengo el... yo lo ponía y no lo conozco. Voy, me parece medio libertario el que atiende.
0: Sí.
2: Entonces dice, bueno, hace una cosa.
0: Agarrá la cuchilla, bueno, ya.
2: No, te encargo esto, esto y esto. Bueno, dame tu teléfono que te aviso cuando esté, o dame tu teléfono que te lo llevo.
3: Claro.
2: Si vos le das tu número de teléfono, y encima el chabón te tiene bronca, a su grupo de WhatsApp de 100 tipos, y se tomen, este es el número de teléfono de Brancatelli, y les pasa el número, se empieza la cosa, y después te vuelven loco. Por WhatsApp, vos teniendo el número telefónico, te escribe cualquiera. Acá no te van a escribir, si no tienen un código, se lo tenés que dar vos el código a la persona.
0: Aunque tenga tu número...
1: ¿Pero es siempre el mismo código, o lo vas a ir cambiando?
2: Yo calculo lo vas cambiando.
1: Ah, porque si le pasas el nombre de usuario y el código, se le envía el nombre de usuario con el código.
0: Qué diferencia generacional que hay entre Guadalupe y nosotros, ¿eh? Lo rápido que
1: te decodifica. Chicos, pero no me parece tan innovador.
0: No, te van como
2: no, chicos, es como el token de las prepagas, que vas cambiando y vas entrando.
1: Tal cual, pero el token se actualiza cada 5 minutos, 4, 3.
2: Esto también.
1: Acá yo tengo, a mí me dio un número de clave... que obviamente si quiero lo puedo cambiar, o sea, podés poner obtener otra clave, pero si yo quiero, si no, dejo siempre el mismo.
0: ¿Y pero qué tenés? ¿Que generar un código por cada persona que le das un número?
3: No, es el
2: chicos,
3: mismo
2: acá
3: código.
2: Acá tenés, abajo,
1: es
2: para,
1: lo que te digo.
2: Para refresh, eso, tenés para refrescar el número
1: no es,
2: de clave.
1: Por eso, vos elegís cuándo lo querés refrescar, no es
0: claro.
1: Que se actualiza todo el tiempo.
0: ¿Y a los que ya tienen tu número, qué onda? Eso te pueden escribir.
3: No, ya está,
0: escribiendo.
3: Lo tenés en contacto, agendado.
1: Pero entonces el ejercicio sería, yo te paso mi nombre de usuario con un código y automáticamente
2: bueno,
1: después de que te lo paso, escuchá, actualizo la clave.
2: Llamá al dueño de WhatsApp, dale. ¿Quién es el dueño de WhatsApp?
1: Mark Zuckerberg, el de Meta.
2: Llamalo a Mark, dale. Llamalo a Mark y nos cuenta. Yo traje una idea revolucionaria. No. Dije, qué bueno, tenés que dar más el teléfono.
3: Me generas una ternura, Diego. Es increíble.
0: Sí,
3: acá preguntan.
2: Pero me la desbarataron en tres minutos.
1: Acá la estrategia, perdón, Marisú. Acá la estrategia es de Meta para que unifiques todos tus nombres de usuario.
3: Sí.
1: Claro. Ese es el objetivo de Foto. Sí. Yo lo que interpreto es eso. No es un beneficio para el usuario. ¡Oh, qué bueno!
0: ¿Y
1: para
0: de qué sirve reservar el nombre de usuario con antelación como está ocurriendo
1: ahora? Que te coincida con tus redes. Que te coincida con Instagram, con Facebook.
0: Yo generé un usuario, caí así como un tonto, pero no tiene nada que ver con el de mis redes. ¿Qué pasa?
1: Porque podés elegir
2: otro. Sos tan rebelde. Poné soy el rebelde número uno y es este número de usuario.
0: No sabía para qué
2: para
0: era.
2: Para todos sos rebelde. Todos vas a criticar, todos vas a querer encontrarle siempre la vuelta, encuentra la vuelta, tuerca todo. ¿Vos querés frutilla?

0: ¿Y por qué no querés banana?
1: Claro.
0: ¿Querés jugar al fútbol? ¿Pero por qué no querés jugar al básquet?
1: Claro. O sea, él le me pregunto.
2: Tiene un apellido muy difícil. Ahvan.
1: Yo digo Ahvan, ni vos lo pronunciás bien porque todos los programas me lo pronunciás distinto.
0: Ahvan.
2: Lucho, el humorista pone, ¿entendés? Claro. Si ya tiene su sueño y es más fácil. Claro. Humorista con H.
1: Yo puse teneme paciencia.
0: Polaco, no opinaste nada, no te interesa, ¿no?
3: No, no, estaba viendo las formaciones.
4: Está en otra, está en nuevo mundial el polaco.
1: Hablemos por WhatsApp.
0: Dame tu número de teléfono.
4: No.
0: Arroba polaco caimi es ahora, papá. Chau.
2: Claro. Che, acá preguntan.
3: No los números, claro.
2: Que no quedó claro. Con lo del cambio de WhatsApp, ¿puedo tener un WhatsApp sin tener una línea de celular? Para mí no. Eso no modifica.
1: ¿Cómo?
2: Claro, dice. Con lo del cambio de WhatsApp.
0: Chico, por eso yo no soy diagramador de aplicaciones ni nada.
2: Con lo del cambio
0: me
2: de WhatsApp.
0: Me hacen tres preguntas y me tiran abajo la.
2: Porque para tener un WhatsApp vos tenés que tener una línea de celular, un número. Claro. Entonces lo que preguntan es. Con lo
4: de hecho,
2: cambio,
4: así funcionan las estafas.
2: Con lo del cambio de WhatsApp, ¿puedo tener un WhatsApp sin una línea de celular para uso en su PC, por ejemplo? Y yo creo que no, que eso no tiene nada que ver. No sé.
0: No le gustó la idea. De acá somos cinco, lo único que le pareció revolucionario es a mí. Pero yo tampoco ahora le encontré mucho sentido. Porque ya las tres, cuatro preguntas me hicieron.
1: Estaba
0: no
1: re contento,
0: nada.
1: Estaba re.
0: Le das el teléfono que querés y listo.
3: Vos sos un distinto.
1: Te dije de entrada.
3: Vos sos un distinto, un rorra total. Un distinto.
1: Te dije de entrada. Vos le das el que querés, no te lo quiero.
2: Qué lindo
1: claro.
2: El polaco.
1: Mandame un mail.
3: Hermano, vos sos diferente.
0: A Sonia le encantó, dice, se puso. Hey. Los que lo quieren buscar, sí, no, Sonia Georgis,
1: la optimista.
0: El código 2335. El no. Que lo quiere, claro, no. Sí. Vamos al tránsito, dale.
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6: Les informamos a los oyentes de Radio 750 que persisten las demoras en Panamericana, altura Don Torcuato. También el tren Belgrano Norte comienza a normalizarse con demoras de 15 minutos tras el robo de cables de señalamiento. La línea H de subte está interrumpida por falta de suministro eléctrico. Demás trenes y subtes a horario.
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0: 1170750. Si tuviéramos alguna consigna sería, che, ¿cuál es el mejor invento de la historia? Solo para jugar con Diego Brancatelli, que recién tiró el nombre de usuario de WhatsApp, 1170750. Acordate que además de escucharnos por la radio, también lo podés hacer por YouTube, que se escucha de una manera, pero impecable. Ya pasaron 35 minutos de las 13.
1: Bueno, a nadie le gustó, che, el tema de WhatsApp, así que damos vuelta a la página.
2: Ya después, no entendimos.
1: Todos van a estar hablando de eso y fuimos los primeros que te adelantamos que hay una opción distinta a poder comunicarte con el resto. Bueno, Guada, nos metemos de lleno, porque no lo vamos a alargar, pese a que comenzamos distinto.
0: Guadalupe.
1: Dejó de ser jefe de gabinete y se le viene la justicia encima. Todo mal para Adorni. Primer día que debuta, aparecen los audios, sí, magistralmente.
3: No, y qué audios además. Porque escribió, ustedes entienden que escribió una carta hablando de su honestidad y no, de que no, se va porque hay una persecución en contra de su familia y en realidad está más sucio que una papa.
1: Hijos,
3: claro.
1: Sí, sí, sí, sí.
3: O sea, queda claro. Ya nosotros ya teníamos la convicción de antemano con todas las pruebas que hay, con las irregularidades en su declaración jurada, con los idas y vueltas en torno a escribirle al contratista Matías Tabar. Pero bueno, no hay que quedarse solo con ese mensaje el día anterior a su declaración indagatoria, sino con audios que vamos a compartir de Adorni, que además el dato es que vieron que hablando de WhatsApp, empezamos hablando de WhatsApp y de las funciones. Hace unos meses WhatsApp suma la opción de mandar fotos o audios por única vez.
1: Bombita.
3: Uno manda la bombita. Mandas una foto que una vez que la abrís solo la podés ver vos, no le podés hacer captura de pantalla y no la podés reenviar. Y una vez que la cerraste no la podés volver a ver.
1: No la escucha ni el que la envió.
3: Claro. Si hablas de fotos, si hablas de audio, podés, sí, o sea, el que lo envió no lo puede escuchar, claro. O sea, lo grabás.
1: El que lo escucha una sola vez.
3: Una sola vez, exacto. Salvo que te quede refrigerado en la mitad.
1: Lo podés escuchar cuantas veces quieras, siempre y cuando no cierres ese diálogo.
3: Exacto. Si vos salís y volvés a entrar, lo perdiste.
1: Exactamente.
3: Y él mandó audios bombita a Matías Tabar, al contratista. Los empezamos a escuchar porque ser. Son un montón.
1: Vamos a analizar uno por uno con lo que dejó Adorni en estos mensajes. A ver.
4: ¿Ves? Cuando vos haces lo que hice yo ahí, que borré, no queda más registro de nada. Igual te van a llamar un teléfono que no se puede, de un teléfono no registrado. Quédate tranquilo. Imagínate que es un tema de alta volatilidad. Quédate tranquilo. Confía en mí.
1: Confía. Alta volatilidad de. Confía en mí. Se hace el canchero hasta hablando. Tiene un tono sobrador, canchero, que te juro que me saca, me da asco, me da asco.
3: Esto sucede en mayo, porque él además en los mensajes escritos también le dice se van a contactar y demás, quédate tranquilo. Desesperado Adorni porque Tabar le contestara, porque también hubo un momento en donde le deja de contestar y por favor avísame y llamame y esto y el otro.
1: Ahora pregunto, Guada, esto que acabamos de escuchar, que le enseña cómo no dejar rastro de los mensajes que mandás, que lo van a llamar de un número privado donde no lo van a poder identificar, y que lo quiere... ¿También es invento de la prensa y es un ataque contra su persona? ¿O lo hace, esto lo hace él y lo crea él?
3: No, acá no hay ningún ataque.
1: O sea, ¿no hay ataque?
3: No, y además estos son audios que la prensa da a conocer, pero que forman parte del expediente judicial. No es que hay un espionaje, viste que siempre la estrategia la coartada
2: es real,
3: cómo, de dónde obtuvieron esos mensajes.
2: Es mi vida privada.
3: Bueno, resulta que Matías Tabar, el contratista, pone a disposición su teléfono celular.
1: Y acá aparecen esos mensajes.
3: Claro, lo que sucedió es que a partir de las nuevas tecnologías, la justicia puede acceder ahora a esos audios enviados por única vez. De lo contrario, Adorni tendría razón. Quédate tranquilo, confía en mí, que de esto no se va a enterar nadie. Porque como te lo mandé por única vez, bueno, resulta que cuando utilizás un sistema especial para allanar, peritar un teléfono, bueno, podés acceder a esos mensajes y eso es lo que estamos escuchando ahora. Menos mal que el señor Matías Tabar decidió confiar en su abogado, supuestamente, porque sabemos que en su declaración dio detalles de cómo fueron los montos y las acciones y cómo era su relación con Manuel Adorni, y que entrega su teléfono celular y, en teoría, él no tiene nada que esconder.
1: Bueno, primer mensaje, entonces. Queda expuesto Manuel Adorni confesando que utiliza mensajes que no se pueden rastrear, que no se pueden escuchar y que lo van a llamar a un teléfono privado, que lo va a ayudar. Todo mal, Adorni. Ahora, hay más mensajes.
2: Mati, querido, ¿qué haces? Escúchame. Yo te tengo que hablar hace como 10, 15 días. Este fin de voy a ir a Indio, así que si querés, hablamos ahí que voy a estar más tranquilo. Por el tema del 4 de mayo. Nada, obviamente te voy a dar todo el soporte que necesites y despreocupate, como hice con todos. Eso está de más decírtelo, pero contás con todo lo que yo te puedo ayudar. Es una boludez, pero bueno, para que vos te quedes tranquilo y para que todos nos quedemos tranquilos. Eso por un lado. Por otro lado, vos viste que, te cambio completamente de tema, yo tengo una térmica. Yo tengo el tablero afuera en la calle, un tablero que mira hacia el cerco, digamos, de la columna al cerco, que es externo, digamos, a la columna. Y del lado, del otro lado, del lado que mira a la calle, tengo una llave, una sola llave, adentro como de un cubículo. Esa me salta sistemáticamente. Ahora, por ejemplo, otra vez me saltó, rarísimo que me salte la de la calle. Y también me salta la general que está en la pileta. No sé si está relacionado o no, ¿eh? Yo creo que no. Pero, ¿tenés idea qué puede ser o qué se te ocurre que pueda hacer para solucionarlo?
3: El nivel de cinismo de este señor.
5: Y también le saltan los gastos que tuvo, también, sí, además, también los gastos, todo, los viajes, todo le
3: saltó. Todo te saltó. Tengo que hablar con vos por el tema del 4 de mayo. No dice que es la declaración nada indagatoria al que había, a la que había sido citado Matías Tabar. Y después le mezcla con este tema como diciendo, es todo lo mismo, no es importante lo otro.
1: Con el primer tema, dice, tengo que hablar con vos el tema del 4 de mayo. Igual no te preocupes, que vas a tener el acompañamiento correspondiente. Igual es una pavada. Después habla de los disyuntores, de las térmicas. La térmica. Dice, estoy desesperado. O sea, está desesperado por las térmicas, claro, pero no por la causa. O sea, tiene un grado de, o está disociado absolutamente de la realidad, o no le llega agua al tanque, o realmente está mal. O sea, que lo hace a propósito como para quitarle importancia a eso, como que es una pavada y quiere hacerse el que está hablando con él por cuestiones técnicas de la casa.
3: Para mí esto es impunidad pura y dura, ¿eh? Es un Adorni confiado que esto no iba a avanzar en lo más mínimo, que estaba protegido por los miembros más importantes de este gobierno, que son los Milei, los hermanos Milei, y por la justicia. Y se confió, y en esos términos hablaba con quien sea, como si nada pasara. O sea, sí hay una disociación, pero a partir de la impunidad. Me parece que esa es la respuesta. No encuentro otra explicación para que se contacte de esta manera. Es entorpecimiento de la causa. Además, recordemos que hay un pedido de Gregorio Dalbón para pedir la prisión preventiva y sobre todo que se le prohíba salir del país, porque también estaba esta posibilidad, primero riesgo de fuga o que desde el gobierno busquen una estrategia para enviarlo a un consulado, ese tipo de salida, de coartada, pero cada audio, o sea, audio que escuchamos peor al anterior, porque todos son del periodo, primeros días de mayo, en los que le corría el tiempo a Adorni. De hecho, en un momento le dice, estamos desencontrados, Mati, contestame los mensajes para ponernos de acuerdo, que es gravísimo, porque tal y como se desprende de ese mensaje escrito que Matías Tabar da a conocer, ¿se acuerdan que le mandó un mensaje al mismo tiempo que estaba declarando?
6: Sí, que estaba entrando o es estaba declarando.
3: Y él lo contó porque estaba ahí frente al fiscal y bueno.
1: Me acaba de escribir. ¿Hay más audio? ¿Lo querés escuchar? Sí, dale, sí, vamos, claro. A ver.
2: Escúchame, yo tengo que hablar contigo por el tema del 4 de mayo. Así que yo ahora tengo gente en casa, ¿viste? Y no me gusta hablar con gente adelante. Obviamente, si querés, nos vemos 2 minutos, pero entiendo que estás lejos. Y si no, decime y te llamo tipo 6, 7, 8 de la noche. O mañana o en la semana, es lo mismo. Tenemos margen.
3: Bueno, pero tenemos margen, pero llámame.
5: 6, 7, 8, o mañana, o pasado.
6: ¿El día de la citación?
3: Claro, 4 de mayo era el día que Matías Tabar tenía que ir a Comodoro Pi y declarar. Y así sucedió. Lo que pasa es que, de alguna manera, asesorado por su abogado, Matías Tabar, intentaba, se nota que hay una relación de confianza, independientemente de que realizó trabajos en la casa de Indio Cuá para que Adorni lo llene de mensajes de esa manera, y lo que se ve también en las capturas, porque hay capturas de pantalla de esos chats, es que lo llamaba, Matías Tabar lo llamaba,
1: sí.
3: O sea, había un pedido de Adorni y él respondía a esos pedidos a partir de llamadas, en donde se ve que no pudieron concretar nada, más allá de que él le garantiza que lo va a ayudar en todo,
1: como a todos.
3: Como a todos.
1: a la escribana, a las jubiladas, a las policías, le pone todo a disposición. ¿Esto no es entorpecimiento de la causa?
3: Sí, sí, claro que
1: ¿Y
3: sí.
1: ¿Y no tendría que estar preso preventivamente?
3: Bueno, hay que ver si hace lugar el fiscal, es Gerardo Polichita, el juez es Ariel Lijo, hay un pedido.
1: ¿Qué querés también?
3: Sabemos que hay diversas denuncias, todos apuntan a lo mismo, presunto enriquecimiento ilícito, incumplimiento de los deberes de funcionario público, pero hasta que no hagan lugar, tampoco fue citado todavía a declarar a Adorni. Se espera que sea después de la feria judicial que lo citen a declarar a Comodoro Pi para que explique su patrimonio. Pero uno no entiende por qué la demora, ¿no? Y en el mientras tanto, él sigue teniendo sus teléfonos y contacto con todos los involucrados.
1: ¿Hay un audio más?
3: Puede ser.
1: Ya está. Uno más.
3: Ah, hay más audios.
1: Hay más audios, sí, dale, sí. A ver.
7: Mati, querido, bueno, estamos desencontrados. Escúchame, yo
1: estamos estoy encontrados. Diciendo
7: mi jornada histórica en el Congreso.
1: Histórica, canchera de vuelta.
7: Te vuelvo a llamar a la tarde porque se nos acota, viste, el tiempo. Así que bueno, nada. Te intento ubicar a la tarde. Te mando un abrazo gigante.
1: Él estaba intentando ubicarlo, ¿te das cuenta? No responde entonces.
3: No, y cuando hablan también hay como un interés especial en que sea personalmente la charla, que me parece que es clave también. En el audio anterior le dice, si no nos podemos comunicar a las 6 de la tarde, nos podemos ver mañana, y acá lo mismo, te intento ubicar a la tarde para coordinar y en todo caso encontrarnos y de esa manera tener la charla mano a mano, que no deja ningún tipo de prueba, ¿no?
1: ¿Y qué viene ahora? ¿Cómo es? ¿Qué son los próximos pasos? ¿Cómo es el desenlace de todo esto?
3: Quien declaró ayer, sí, y es importante también, es la funcionaria señalada por poner la tarjeta para los jueguitos de, sí, Adorni. Bueno, sí. Laura Schiuma es la actual directora general de actividades presidenciales, declaró ayer y reconoció haber puesto su tarjeta para una compra de casi 2 millones de pesos y que Adorni se lo devolvió en efectivo. Todo FT.
1: Todo crocante, o sea, él pide tarjeta porque por la plataforma tenía que comprar una tarjeta y él se la va a pique así, crocante después.
3: Exacto.
1: Todo guita negra, ¿entendés?
3: Confirmó que en la documentación aparecían otros intentos de compra que hizo Adorni, por ejemplo un Smart TV, pero que la tarjeta lo rechazó. Que desde hace 16 años conoce a Adorni, que trabajaron juntos en esta agencia a la que Adorni le hace juicio. Él era mano derecha y él la llevó al Estado como gente de confianza. Chicos, más casta no hay. O sea, una chica que venía del sector privado de trabajar en el plan Rombo-Renault, perdón, digo...
1: Para que sepan dónde trabajaba, está bien.
3: Es la declaración que ella da. Sin ningún tipo de experiencia en la gestión pública, él la lleva a partir de su relación personal y que, no sé, eran amigos, y la incorpora como directora general de actividades presidenciales. Es muy importante su declaración para entender el modus operandi y además por una noticia del gobierno que van a abrir un sumario interno para investigar ese presunto uso de tarjetas de crédito de funcionarios de la vocería para comprar cosas pedidas por Manuel Adorni. O sea, después de que presenta la renuncia y que se la aceptan los hermanos Milei, recién ahora van a abrir un sumario interno. Tanto que se llenaron la boca hablando de auditorías en las universidades públicas, en el Garrahan, en todas las áreas del Estado. La cartera de Adorni no, ahora que él ya no es más jefe de gabinete, sí van a realizar una auditoría. Los pasos a seguir vendrían a ser la declaración de Adorni. Por eso lo importante es... ahora en julio viene la feria judicial, sabemos que se frenan la mayoría de las causas. Cuando finalice la feria, es decir, primeros días de agosto, lo citarían a declarar a Manuel Adorni para que explique su patrimonio, para que dé detalles acerca de esas irregularidades en la declaración jurada y sume información a esto que él dijo en la entrevista respecto al pendrive y la inversión en cripto, que después canjeó por dólares, etcétera. Esa firma, ese requerimiento estaría en los primeros días de agosto y ahí va a estar el número exacto que deberá justificar, que se estima en $1 millón, porque entre todos los gastos que tiene de propiedades, de viajes, de gastos mensuales,
5: sábana,
3: porque
5: flipper, sus hijos, cascada,
3: todos los gastos con tarjeta de crédito y también la vida, digo, los gastos de servicio porque tiene un departamento y una casa, porque mantiene también a la madre, y en simultáneo la investigación en contra de su hermano Francisco Adorni. Así que hay un montón por delante.
1: Completita la familia, el hermano y la madre, los tres en la misma sintonía, ¿no? Enriquecimiento pero feroz en muy poco tiempo.
3: Y sumemos con lo que escuchamos de estos audios, la manipulación a testigos, porque está manipulando a una persona que trabajó para él, que ya declaró y que dejó su teléfono totalmente a disposición.
8: Es increíble lo que está pasando con el... Sí, no. Yo te escuchaba, boludo, y la verdad que quedo atónito con esto, porque yo no sé cómo va a ser.
1: ¿De qué lado estás, Ernesto? ¿Qué te pasó?
8: Ni jabalina, ni disyuntor.
1: ¿Cómo?
8: Ni del lado, ni del otro. La brida del mediotérmica, digamos, ¿viste?
1: Ah, mira.
8: Viste que el disyuntor te corta la luz más rápido, vos metés los dedos en el enchufe y en 5 segundos te lo corta, el otro te lo corta en 2. Yo me quedo con la térmica, que es otro sistema. Yo creo que, para que Adorni salga de esto, va a tener que rezarle, va a tener que encomendarse con estas llamadas, mensajes.
1: Sí, ¿a quién?
8: Al santo de los celulares. ¿Sabes quién es?
1: No.
8: ¿Quién es? Samsung.
1: ¡Samsung!
8: Fino.
1: Muy bien.
8: Fino como pedo de lombriz.
1: Mirá cómo te lo engancha, ¿eh?
0: De gente con ese, Susana Jiménez, que se está yendo a cubrir el mundial, a disfrutarlo con su hija. Sí. Bueno, la agarró un muchacho en pleno aeropuerto.
1: Pero si Uruguay quedó afuera, ¿a quién va a alentar?
0: Ah, vos decís que no. Ah, pero la selección argentina no es argentina.
8: Ah, vale. Tiene doble ciudadanía.
0: Claro.
1: Preguntale a Susana Jiménez qué es el offside.
0: No sé si sabe. Por lo pronto le preguntaron qué pensaba
1: offshore de Adorni. Sabes, no offside. Es muy bueno.
8: No llores, Susana, no llores.
1: ¿Vos?
3: Yo hablé.
1: Fue una voz de más allá, pensé que venía afuera. Porque afuera lo festejaron. Ah, festejaron tu chiste.
0: Le preguntaron a Susi sobre Adorni y esto dijo.
1: A ver.
9: Bueno, Su, que tengas buen viaje, Nora.
10: Muchas gracias.
9: Que la pasen bien y a ganar, ¿eh?
10: Ok, ay, sí. Porque...
9: ¿Cómo viste lo de Adorni y Susana? Que se fueron, fueron.
10: No,
9: bueno, una opinión.
1: No.
10: Suerte se fue.
9: Se fue,
10: una
9: ¿no?
10: vergüenza.
9: Una vergüenza, ¿no? Gracias, Su. Gracias, muchachos.
1: Pero no es.
9: Claro, se cuidan.
1: Si hubiese sido kirchnerista, ¿sabes cómo se paraba y le decía barbaridades, no? Pero esto le cuesta.
0: Primero dijo Primero dijo, no.
1: Al fin
0: por
1: se fue.
0: Por suerte se fue, una vergüenza.
8: Qué vergüenza quevada. Qué vergüenza. Sí, la verdad, la gente quevada me parece un espanto.
1: Que usa parte de los discapacitados.
8: Sí, que no paga los impuestos.
1: No paga
8: qué
1: los
8: vergüenza
1: impuestos
8: en este país. Eso.
1: Totalmente.
0: Sí, es totalmente escandalizada. Bueno, cambiando de tema, si les parece, con respecto a Nacho Levy, que era el dirigente, un representante de la organización La Poderosa. Uh-huh. La semana pasada, Cecilia C. hizo un comentario en sus redes sociales sobre un hostigamiento que había sufrido, psicológico, y varias periodistas y gente del medio comenzó a decir que conocían estos casos y que incluso fueron expareja de Nacho Levy y también habían sufrido lo mismo. Bueno, hizo su descargo Levy en sus redes sociales, en su Instagram. Dijo, necesito pedirles perdón a quienes hayan padecido a mi lado las dinámicas emocionales que intenté trabajar con medicación y terapia, violencia psicológica que desde adentro no se ve. No pretendo salpicar a nadie ni diluir los señalamientos a mi persona en patrones generales porque tengo claro mi responsabilidad y mi obligación, trabajar en mí para regular mi ánimo, sanar heridas y poder sumar sin restar. Se propuso profundizar desde hoy con un tratamiento intenso para mi salud mental, que será la prioridad de mis días. Ahí estará mi compromiso a reparación personal para que pueda, cuando sea, contribuir también a la reparación colectiva. Dice, a veces no hay golpes, ni delitos, ni crímenes, pero hay dinámicas que sí son emocionalmente violentas y me pongo en manos de profesionales al calor de mis afectos. Ahora me toca cerrar la boca, escuchar y demostrar las cosas del adentro que también se pueden transformar. Lo siento mucho, dijo Nacho Levy, que recordemos que tanto Gloria Carrá como Sofía Monacelli, periodista cronista de televisión, que contó que había tenido una relación con él cuando tenía 18 años, había sufrido violencia psicológica por parte de Levy. También La Poderosa lo desvinculó, pidió disculpas y dijo activar protocolos de género. Tati Dell, también expareja de Levy, así se presenta en sus redes sociales, acusó a La Poderosa que en el año 2018 ella se había contactado con la gente de la organización y no fue escuchada. Por lo pronto, Cecilia C. se presentó el viernes en el Teatro del Círculo de Rosario y esto dijo.
11: Algo breve, porque es muy difícil esto para mí. Voy a tratar de decirlo sin llorar, pero si lloro, lloro, no pasa nada. Quizás muchos saben las cosas que me estuvieron pasando a nivel personal y yo que dije, ¿qué voy a decir? Y creo que hay mucho de esto de, ¿por qué? ¿Cómo? ¿No? ¿Cómo puede ser? Y a mí no me van a sacar la vergüenza de haber querido amar. Creo que se trata de eso, que el la puedes pasar como el ojete, pero creo que no tiene nada de malo haber querido amar. Y creo, quiero darles ese mensaje de que hay que dar amor, hay que dar amor. Que no nos

0: eso, ¿ok? Y que no nos saquen la ternura, eso les quería decir.
1: En el Teatro Rosa, El Círculo, sí. Que es sexóloga, uh-huh. También es influencer, es psicóloga también. Sí, y sí, que sí. También publicó hoy en sus redes sociales, y sí, no la ves, en realidad ves y no ves, es porque es realmente difícil que quien no tiene esos rasgos pueda imaginar que la otra persona esté construyendo uh-huh. semejante arquitectura del daño por detrás. Eso también duele porque te roban la inocencia. Esto publicó Cecilia en sus redes sociales con respecto a su vínculo con su expareja Nacho Levy.
2: Bueno, ¿y qué te parece lo de Nacho Levy? ¿Qué el descargo que hace que listo ya está, voy
1: no,
2: a tratarme?
1: Mira, no sé si sirve de mucho, porque el daño está hecho. Por lo pronto, que quiera sanar trabajarlo, me parece valioso que no salió prepotente. Pero, viste, también es un golpe para... Digo, es un golpe para la poderosa y es una tristeza que una persona que dice o incluso ha manifestado públicamente estar a favor del feminismo sea una persona que se comporte de esta manera. Evidentemente hay mucho para trabajar y ojalá sí repare lo que tenga que reparar, porque bueno, si son patrones que se repiten es un problema, sobre todo para sus futuras relaciones y gente que se vinculó con él, que les ha dejado huellas muy tristes, muy dolorosas, que luego tuvieron que tratar emocionalmente.
2: Totalmente. Polaco Caimi, estás sí. anotando a dos manos, se viene Noruega, totalmente, se viene Costa de Marfil, atento, tenés los 11 y 11.
3: Sí, ya estamos en la ceremonia previa, en los hijos.
2: Qué hermosas las camperas, chicos.
3: Arlington, en Arlington, en los Estados Unidos, están por jugar ya Noruega con arbitraje del venezolano Valenzuela. Bueno, ya están en la cancha Noruega y Costa de Marfil. Por Noruega, Nilan, el arquero del Sevilla, Pedersen, Aher, Egem y Wolf, Odegaard, el gran jugador del Arsenal, Berg y Berge.
2: Berg juega.
3: Berge que juega en el Fulham y Berge juega en el Bodo Glimt, el gran equipo noruego.
4: Hay que ver cómo juega.
3: Que está haciendo un suceso en la Champions en su momento. Sorloth, el jugador del Atlético de Madrid, el inmenso Haaland y Nusa, el gran jugador del Leipzig de Alemania. Vamos por Costa de Marfil. Ahí está con sus camisetas.
2: A ver,
3: naranja.
2: Te quiero escuchar, ¿eh?
3: Fofana, Doué, Kuzunu, Agbadou y Conan.
2: Conan, el de Milei.
3: Sangaré.
4: Es un perro, Conan, ¿eh?
3: Pepe, Kezi, Ulay Diomandé, que es la gran figura. Y Angie Joan Boni, el jugador del Inter de Milán.
2: Sí, jugadorazo.
3: Es el equipo, la formación inicial de Costa de Marfil. Se nos viene un partidazo, un verdadero partidazo en Arlington, Noruega. Y Costa de Marfil.
2: Qué belleza, toda la indumentaria. Creo que es el mundial más lindo en cuanto a indumentaria deportiva.
4: Toda la indumentaria de todos los equipos te gusta.
2: Me gusta todo.
3: Noruega,
2: la camiseta noruega, qué hermosa. Toda blanca, toda. Hasta el escudito blanco sobre blanco, es hermoso.
4: Lo del árbitro, ¿te gusta?
2: No. La campera que usa Noruega es el mismo estilo que la campera de Brasil. Es la misma marca. Y usa como si fuese una campera de red, que tiene así como un micropunteo.
4: Sí.
2: Hermosas los diseños, las camisetas y las camperas. Más conozco donde están a la venta, están inaccesibles, pero sería lindo.
1: ¿Cuánto sale una remera de ese tipo?
2: Las camisetas están entre 80 y 100 euros.
1: Es un montón.
2: Sí, y las camperas 120, 150.
1: Pero es prohibitivo.
2: Lugar que es barato, original. Sí, caro. Son dos. Bueno, es lo que más o menos están todas las cosas acá, de Boca, de River, de San
4: Lorenzo. Y lo peor es que no hay alternativo.
2: No, eso no, esos diseños no los hacen.
4: Sí, era imitación. Nos agarramos.
2: Yo quiero ir allá al Boli Shopping. No, este diseño así no lo hacen, por eso. Mirá la camiseta. La camiseta de Costa Marfil tiene como el mapa del país y el elefantito, ¿no? Que dice...
3: Hermoso.
2: ¿Cómo se dice?
3: Claro.
2: Côte Boire.
3: Claro, que es el...
2: Côte Boire.
3: Claro, Costa de Marfil.
2: Exactamente, sí. Así que...
3: Exactamente.
2: Bueno, vos que analizame, tenés dos minutos, vamos a ir a las noticias. ¿Qué esperas de este partido? Noruega con Haaland es
3: muy
2: equipo difícil.
3: A mí me encanta Costa de Marfil, me gusta.
2: ¿Te gusta?
3: Mucho
2: va de menor a mayor.
3: Sí, me gusta un equipo rápido, ágil... Que ya viene de la época de Drogba, viene siendo recontra competitivo con los Touré, ¿te acordás? Con un Cherviño, aquel equipo maravilloso, y esta es una continuidad, esta nueva generación. Y Noruega, que hace tantos años que no jugaba una Copa del Mundo, bueno, conjuga a estos jugadores como Odegaard, Haaland. Me parece que Costa de Marfil es un equipo más rápido. Noruega puede tener otros manejos, otros registros, con esos dos tanques de Sørloth y Haaland adelante. No, un partidazo, ¿eh? Para mí, ¿no?, de los mejores partidos de los 16 años.
2: ¿De verdad?
3: Sí, me encanta.
2: Bueno, después me vas a contar qué se viene después. Para mí, el mejor partido de hoy es el de las 6 de la tarde. Sí. Pero a la noche veremos uno entre latinoamericanos, ¿no? México y Ecuador. Uno que viene de la CONCACAF, de Centroamérica, y el otro de la CONMEBOL, los dos clasificados, con mucho en juego, con un público mexicano que se portó pésimo.
3: Le hicieron de todo, ¿no? Como la
2: tocaron con pusieron una batería,
4: para que no duerman los.
2: Tiraron fuegos artificiales, batería, música, cantaron, hicieron ruido, molesto.
1: ¿Eso no se puede penalizar?
3: De Libertadores, cuando vos ibas a jugar afuera,
2: a Río.
3: Acá venían los de afuera.
2: ¿Y qué pasaba siempre que hacías eso? Te remufa, termina ganando el que no dejaste dormir.
3: Que no dormía.
4: ¿No hay un control de la FIFA? En Qatar no podías tomar bebida en la calle porque ibas en NACA. Tú controlaban todo. ¿No pueden controlar acá esto? ¿El lío? ¿O está entongado con el local?
2: Son tres países, qué sé yo. Para la policía mexicana te vende merca en la calle. ¿Qué querés? ¿Cómo vas a...?
1: ¿Ah, sí?
2: No, vas a ir a la policía mexicana, ¿ah, sí?, y te prohíba que un chabón toque la batería. Dale.
3: Totalmente.
2: Tienen unos problemitas un poco más importantes.
3: Claro, un poco más importante.
2: Vamos a la noticia.
4: Merca. No. Me voy para México.
2: No, José Luis, no, era un chiste.
4: Allá voy a la Azteca.
2: No, José Luis, sí, era un chiste.
3: Arrancó nomás el Arlington.
2: Vamos, 2 de la tarde, dale.
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6: Hora 14 en la República Argentina. La temperatura en la ciudad de Buenos Aires, 14 grados 4 décimas. El cielo está despejado. La humedad, 61%. En Misiones, 12 grados. Javier Milei será el primer presidente argentino en celebrar el 4 de julio en la Embajada de Estados Unidos. El mandatario asistirá esta noche al acto por el Día de la Independencia en la residencia del embajador Peter Lamelas, tras tomarle juramento a Diego Santilli. En las próximas horas también emprenderá su viaje número 18 a Norteamérica. Manuel Adorni le ofreció soporte total a su contratista antes de que declare en la justicia. A 2 días de su renuncia trascendieron grabaciones donde el ex jefe de gabinete intenta respaldar a Matías Tabar, el constructor que luego declaró ante el fiscal haber cobrado $245,000 sin factura por refacciones. De Andrés aseguró que el gobierno difícilmente estaría en pie sin la banca del PRO. El diputado y alfil del expresidente Macri le recordó al oficialismo el peso legislativo de su espacio. Además, se despegó de la renuncia de Manuel Adorni, asegurando que le mintió a todo el gobierno y celebró la designación de Diego Santilli.
7: Muy justo decir que el PRO lo termina volteando. Creo que Adorni se voltea solo, entiendo que además le mintió todo el gobierno. Pero bueno, a veces este tipo de situaciones generan enojos, pero bueno, insisto, no es con el PRO o con la figura de Mauricio Macri que...
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6: Noruega va con sus titulares ante Costa de Marfil por el pase a octavos de final. En este momento, el equipo nórdico con Haaland de titular se enfrenta al conjunto africano, mientras que el ganador del encuentro jugará los octavos de final con Brasil. Dólar oficial, 1.500 pesos. Dólar informal, 1.510 pesos. Riesgo país, 429 puntos básicos.
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6: Persisten las demoras en Panamericana, altura Don Torcuato. El tren Belgrano Norte comienza a normalizarse con demoras de 15 minutos tras el robo de cables de señalamiento. La línea H de subte está interrumpida por falta de suministro eléctrico. Demás trenes y subtes funcionan a horario. 14 grados 4 décimas la temperatura en la ciudad de Buenos Aires. El cielo está despejado, la humedad 64%. En Misiones, 12 grados. 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Estas fueron las noticias. Luciano Marcos.
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1: Bueno, agradecemos a Pablo Juliano, que está en sesión y que se tomó unos minutos para salir y conversar con nosotros, diputado nacional, radical, abogado. Bueno, ahí está leyendo un poco el perfil y lo que está escribiendo. Pablo, ¿cómo estás? Buenas tardes.
2: ¿Cómo andan? Buenas tardes.
1: Bien, estamos buscando expresiones y análisis sobre los audios de Adorni de hoy, ¿no? Uno de tus últimos tweets, más allá que de la felicitación de Gustavo Alfaro, que coincidimos, pusiste, lloró persecución en una carta de 3 páginas, pero en los audios se lo escucha intentando coordinar testigos de su causa mientras el jefe de gabinete, bueno, ¿qué esperan para llamarlo a indagatoria? Justamente la pregunta que hablamos con la producción. Estos audios, más todo lo que ya existe, ¿Amerita una detención o una situación similar?
2: Bueno, para mí fueron una muestra cabal, digamos, de la intentona que hicieron de tratar de entorpecer la investigación, ¿no? Más allá, y en pleno, digamos, él seguía siendo hasta ese entonces el jefe de gabinete, no es que son audios posterior, ¿no?
1: Claro.
2: Entonces, en primer lugar, eso. Yo creo que tiene varios componentes el desenlace de lo de Adorni, por lo menos en lo que hace a su cargo de jefe de gabinete. El primero fue el martes pasado, con la búsqueda de interpelación, que aunque no adquirió o no alcanzamos el quórum, creo que lo importante fue que sacudimos el mapa político, así nomás, lo digo, y lo digo a cielo abierto, con la carta de Esteban Bullrich, con la situación de arrinconar a aquellos que decían, che, en sus comunicados que había que terminar con esta situación. Entonces creo que, esta flecha, pues yo a veces soy bastante duro con el radicalismo y con el PRO, pero este flechazo incluso llegó, pegó la vuelta a la manzana y llegó al Senado en las bancas del peronismo, que tuvieron que hacer contorsionismo para explicar que no habían dado quórum, ¿viste? Entonces, esto sacudió el mapa político, eso es un componente. El segundo componente es lo que vos estás planteando implícitamente, que era que el inminente avance de la justicia, porque ya no se puede tapar más el sol con un dedo. No hay forma. Y aparecen estos audios que vienen a ponerle una frutillita al postre de que lo que nosotros dijimos en aquel entonces también era verdad, de que Adorni iba a estar por lo menos tentado a obstaculizar la investigación, a querer cambiarle la declaración al contratista y demás. Entonces, creo que los hechos terminaron estando definitivamente del lado nuestro cuando desde el primer minuto dijimos que no podía ser jefe de gabinete, que tenía que renunciar, que el blanco no le cerraba y que lo que fue peor, lo peor de todo, creo que la escena más trágica fue que se presentara en el recinto del Congreso el 29 de abril a mentirnos a todos.
1: ¿Sabes, Pablo, que es muy importante la función que está cumpliendo la oposición con denuncias, seguimiento de temas? ¿Sabes qué punto todavía no se habló mucho y creo que también es importante? Es hacer un balance, un listado y pedir renuncia también, evaluar quién es quién en los 249 que él hizo ingresar. Porque en su carta, que vos también mencionás, que dio lástima, dice que lo acusan de nepotismo. Bueno, hay que ver de los 249 quién es quién, ¿no?
2: Hay que ver eso, hay que prestar atención cómo en todo momento cada maniobra que se llevó a cabo desde esos niveles de poder estuvieron vinculados, si se quiere, a esta cuestión de servir. A ver, amparados abajo de la sábana de una especie de impunidad, ¿no? Yo, cuando se prende el micrófono, te reclamo a vos que te comportes de determinada forma. Cuando se apagaba el micrófono y cuando yo tenía que firmar los decretos, rápidamente Adorni tenía un comportamiento disímil. Entonces creo que eso es lo que quedó al desnudo. El telón se ha caído y los estamos viendo expuestos. Esto hace más que escribir un capítulo más en la telenovela de Entornos Tóxicos. Es una telenovela que es terrible, ¿no? O sea, se va a Adorni, pero busquemos a quién buscamos. Y busquemos al tipo que antes decíamos que era un corrupto, que era Juntos por el Cargo, ¿no? Antes, y de vocero, y pone un imbécil que necesitamos, y de jefa de la bancada pone una asesina de bebé. ¿Quién arma un grupo, un entorno así? Pero es que, Branca, vos presta atención a esto. Supongamos que el año que viene yo me quedo, que es muy probable, me voy a quedar abajo, afuera del Congreso, y te llamo en enero, el 28, y te digo, pon un programa de radio, dale. Yo voy a traer, en el controles voy a traer una amiga que creo que es asesina de bebé. Y después voy a traer de productor a un tipo que es un imbécil. ¿Quién arma un entorno así?
1: No, nadie. Nadie. Bueno, y todo el entorno lo perdió, el presidente perdió todo el entorno, su amigo, el profe Spert, ya con una causa muy grave, su amigo que iban a ser premio Nobel de núcleo eléctrica, Damian Radel, también afuera con caso de corrupción, Manu, su amigo, en lo mismo, su abogado y amigo personal, Diego Españolo, Andis, o sea, su entorno es todo mafioso, todo corrupto, y él no, digo, también está, esa es otra cuestión, ¿no? Él no tiene nada que ver con todo esto.
2: Es muy raro que todo lo que te rodee termine alcanzado por sospechas de mínima, en algunos casos ya muchas más probadas y con pruebas contundentes, y que vos finjas demencia. Yo ya ese personaje no me lo creo. Yo creo que estamos en la última fase del último manotazo que pueda pegar este gobierno, que para mí ya ha mostrado todo lo que puede hacer, y que es un capítulo que no hay que subestimar, que tiene en su capullo, me gusta usar esta palabra porque es bien gráfica, en su capullo tiene el plan de reforma política y de reelección de Milei, envuelto en lo que es ya la entrega definitiva de un modelo de país, ¿no? Todas las iniciativas desde el 17 de diciembre del año pasado no hablan ni le hablan a la Argentina. Total. Es un pretexto, es un simulacro en donde yo te obligo a vos que salgas a defender la ley. Pues no, pero lo bueno es que esta ley de glaciares es que nos permite que la minería dé trabajo. O sea, disocia el núcleo de la pretensión legislativa de los defensores, ¿no? En el superrigi te pone a los petroleros a defenderla. Yo no estoy en contra de que los petroleros tengan condiciones, lleguen inversión y hagamos de Vaca Muerta, pero no es para los petroleros, es para Peter Thiel. Claro. Entonces, todo tiene una doble faz y creo que en definitiva estamos en el último capítulo.
1: Pablo, no sé cuántos minutos más tenés, pero te quiero ir despidiendo. La base libertaria a nivel estructura política ya quedó totalmente desarticulada. Quedó el PRO. Ahora toda la base es PRO. Con la incursión de Santilli, con Patricia Bullrich, o fueron PRO por lo menos, ¿no? Patricia Bullrich, Monteolivas, Sturzenegger, Caputo. Por donde mires, es un gobierno de PRO, pero con un presidente distinto. ¿Esto en 2027 le va a dar otro plafón político? ¿Pueden

0: Totalmente, pero eso lo siente la dirigencia. Ahora, yo te digo, un montón de gente que había acompañado a Patricia Bullrich, que lo había acompañado por los motivos que fuere, que el otro, con la decisión de que por un lado pedía la renuncia, pero después festejaba su cumpleaños con Adorni, el nivel de decepción que tiene la gente, no, hay dos planos que no tenemos que dejar nunca de pensar, es como bueno por hecho, el plano, es la gente, este caramelo, de que odia, no, pero el Colo Santilli, ahora el PRO, no, está desfigurado eso, forma parte de una etiqueta del pasado. Forma parte de una etiqueta del pasado, ese caramelo la gente ya no se lo come, la gente que en su momento había podido votar a Juntos por el Cambio no tiene motivaciones para poder votar cuando lo vio tan expuesto al entorno presidencial. Y te digo más, si yo lo voté a Juntos por el Cambio, soy un macrista, confeso, ¿qué voy a estar acompañando que esta alternativa que no para de desplantarlo Mauricio Macri? Que Karina Milei, pregúntale a Karina Milei qué mirada tiene Mauricio Macri. Entonces no
1: ¿Y
0: hay.
1: ¿Qué va a ser ese sectorcito que quedó? Emilio Monzó, Vidal, Macri.
2: Monzó ya te...
1: No, pero digo, son como muy pocos que teóricamente están como intentando hacer renacer. No, no vamos a poner a analizar al PRO, pero me preocupa el 2027 diciendo vos que tiene chance, ¿no? Como que hay ahí una mirada hacia ese año. Digo, ¿qué harán, no?
0: Yo creo que esos votos y esos sectores han sido profundamente descuidados. En esta intentona, cuando vos te desfigurás y vos venís un lunes y presentás ficha limpia. Y el martes no venía a verlo a Adorni.
1: Claro.
0: Perdóname, pero eso está.
1: Hay un doble discurso en el Congreso,
0: Ese kiosco está desatendido. Y yo lo que vengo. Yo no estoy retando a los radicales para ser la reencarnación de Leandro Alem. Yo los reto a los radicales y reto a mis amigos del PRO, porque les recuerdo que decíamos otra cosa y que defendíamos otra cosa. Y si para mí estuvo mal lo que hizo sobre el final o de la mitad para acá en su segunda etapa el kirchnerismo. También lo tengo que condenar ahora, no puedo cambiar la careta, ¿me entendés?
1: Yo les y el radicalismo, Pablo, no va a volver a hacer lo que fue en algún momento con Alfonsín, el último recuerdo, digo, el radicalismo de la lista 3, no eso no existe más, así como una fuerza grande.
0: La democracia moderna te obliga a ser desaprensivo de la nostalgia, y esto sé que es fuerte para muchos amigos si son del radicalismo y demás. No existe la nostalgia como suministro para la política, te hace mucho mal. Y esto va para los radicales y va para el peronismo. Los amigos peronistas que han entrado en este vicio, porque es un vicio, es adictiva la nostalgia. Pues sí, bueno, en la época de Néstor, nosotros, que Cristina. Salgan de ahí, muchachos. El peronismo tiene que salir de la nostalgia y el radicalismo también. Salgan de la nostalgia, porque es un vicio que entorpece cualquier lectura política. No, acá hay que mirar para adelante.
3: Pablo.
0: Mira para adelante.
3: Mucho hablamos del Congreso, ¿no? Del rol de diputados, de senadores. Esta tarde jura Diego Santilli y van muchos gobernadores, 14 gobernadores dieron el sí a participar.
1: Por el momento, es un montón. Se está viviendo, ¿no?
3: Claro, es un apoyo contundente. Santilli tiene buena relación con todos esos gobernadores por haber sido ministro del Interior. Pero, ¿qué opinas del rol de también esos gobernadores que quizás después del resultado del año pasado se mostraron opositores al gobierno y hoy colaboran?
0: A ver, yo, ¿sabés qué creo? Yo hace mucho tiempo creo que vengo señalando que no va a salir la alternativa a Milei, si es, digamos, lo que encubre la pregunta, vos corregime, si no, si disparo por otro lado. La alternativa a Milei no va a venir de las etiquetas tradicionales que nosotros pensábamos, ni tampoco va a venir de los gobernadores. ¿Por qué? Porque ellos su agenda la despliegan a tenor de la jurisdicción que gobiernan. De tratar de hacerse cargo de los que tienen cajas previsionales, que está bien, yo para mí es entendible, no es que lo comparta, es entendible, yo entiendo que si vos sos un gobernador, tenés un rojo bárbaro, tenés que venir a desfilar acá en Nación, es entendible, o sea, no se me parte la cabeza en entender eso. Pero ¿por qué lo entiendo? Porque yo creo que implícitamente descansa en una renuncia del terreno nacional. Por eso, a nosotros, con las expresiones, y ustedes también lo han visto, no sirve que vos después aparezca una foto amontonando 4 o 5 gobernadores. ¡Qué volumen político que tiene! No, chicos, el volumen político es la nitidez de los temas. Yo puedo poner, voy a aparecer una foto diciendo estamos luchando por la ley tanto con 10 gobernadores atrás, y la gente va a decir, mira, esos 10 gobernadores en sus provincias no tienen nada que ver con lo que vos estás planteando, Pablo. Eso vino después del 2023. Entonces, han perdido, si se quiere, la capacidad de incidencia de la política nacional. Se han comarcalizado. Y esto atraviesa a lo que era Juntos por el Cambio, como también al peronismo. Por eso vos tenés gobernadores de Catamarca, Tucumán, el problema que está teniendo ahora Misiones.

0: ¿Me entendés? Porque los tipos miran su agenda provincial, no dan abasto, sí, y vienen y construyen con esa, ese poca representación nacional que
1: ese
0: les queda.
1: Ese hilito de agua, sí, sí, nada.
0: Exacto.
1: Pablo, la última, ¿qué ves del futuro Adorni? ¿Cómo termina la historia?
0: Está diciendo, claro, nadie de la calle está diciendo, uy, mirá cuántos gobernadores que van a ver al Colo Santilli. Olvídense eso. Pero yo les digo a los gobernadores, como no va a salir ninguno de ahí, tenemos que trabajar desde otro lugar, pues yo los estoy retando, los reto, sí, y los interpelo, y les pido a los gobernadores que sus legisladores nacionales piensen en la Argentina.
1: No, ya no lo van a hacer, piensan, Pablo, están todos pensando en lo suyo. Piensa cada uno en lo suyo.
0: Están en la suya y se han corrido
1: eso. Hace tres años están igual, sí.
0: Chicos, acá queda Milei. Vamos a arrancar a trazar la línea. O sea, Milei, anotar el auto Milei en la competición del año que viene. Sí. Pumba. Yo no creo que el PRO pueda meter auto. No puedo meter auto por distintos motivos, porque que el contorsionismo que va a tener que hacer Patricia, las ganas con las que se va a quedar Patricia.
1: ¿Y qué va a hacer?
0: No va a poder anotar el auto. No sé, que se maneje. Le quedarán cuatro años más para terminar la senaduría nacional.
1: Claro.
0: Punto. Las ganitas que tendrá algún gobernador de querer ir subsidiariamente a un armado o a otro, y tenés que ver. ¿Qué termina de pasar con la tele? Digo, perdóneme, pero es así, la telenovela del peronismo. Sí. Y eso porque es así. Y la otra forma es los que estamos parados, pero no rompiendo etiquetas, rompiendo formatos también. Yo creo que es por ahí. Entonces yo lo que digo es, no estoy concentrado en algo electoral, estoy concentrado en algo sistémico. Sí. Porque a vos te ganó al partido político histórico más fuerte, que era el peronismo. Le ganaron dos locos que estaban sentados acá en el Congreso, que eran Milei y su vicepresidenta. Uh-huh. Entonces, abramos los ojos que en el 2023 cambiaron las reglas de juego y te quedó la boleta única. Entonces, en esa conversación yo digo, probablemente hoy no hay nadie enfrente a Milei, es lo que la gente te dice, y yo a eso le agrego que no puede estar cualquiera. No es que no va a haber nadie. No puede estar cualquiera, sino Milei va a reelegir. Y nosotros tenemos que trabajar, Dios, para que eso no pase.
1: Por Dios, ojalá. Te decía la última, perdón. Esto de cómo es el futuro Adorni. ¿Crees que termina preso? ¿Que vamos a ver esa imagen preso? ¿Que esto se va a dilatar? ¿Cómo va a ser la historia?
0: Sí. No, para que haya renunciado es porque evidentemente, y en alrededor, para no mentirnos, alrededor de su renuncia hubo la aprobación de una cantidad enorme de pliegos de la justicia. Me cuesta creer que Adorni termine preso.
1: Un intercambio de favores.
0: Totalmente. No salió eyectado 112 días. No generó las condiciones de impunidad. Lamentablemente lo digo con dolor, porque para mí creo que vos le podés errar en una política pública, podés tener una mirada, podés. Incluso a mí me pasa, yo dialogo con muchos libertarios que ellos creen. Y yo, me encanta a mí que el discurso, la discusión política verse sobre los aciertos y contradicciones que tenemos. Me encanta decirle a los libertarios que se han vuelto locos ahora por YPF, son los primeros libertarios que sostienen una empresa estatal, sí, increíble. Sí.
1: Venían a cerrar todas las empresas del Estado.
2: Claro. La plata.
0: De querer privatizarla a ser fanático y darle la bienvenida al Colo con el mameluco de YPF, una cosa demencial. Entonces digo, eso a mí en ese plano me divierte. Y vos podés estar en aciertos y en errores. Lo que digo es, cuando vos atravesás la línea y te comportás como Al Capone, conmigo no va. Ese juego para mí no va. O sea, yo amo tanto nuestro país. Está la entrega que tengo, que venís hoy a la Comisión de Deporte, mañana estás mirando lo de PYME, pasó, que sentí que esta cuestión de, aunque parezca un bochorno lo que voy a decir, pero la cuestión de honorable es porque vos tenés que mirar atrás quién te está esperando. Estos tipos no los espera nadie.
1: Totalmente. Pablo, gracias por estos minutos. Abrazo grande. Gracias por compartir con
0: chicos,
1: nosotros.
0: Chau, abrazo chau. Grande.
1: Gracias. Pablo Juliano, diputado nacional de Provincias Unidas, sobre el caso Adorni y mucho más.
2: A propósito de todos estos temas, alguna vez un gran pensador como era Jean-Paul Sartre, hombre, obviamente, un marxista declarado, le preguntaron, después de 50 años, 60 años de la Revolución Rusa, de un siglo después de que Marx escribió El Capital, le dijeron, dígame, Jean-Paul, ¿por qué pervive el comunismo? Y él contestó, porque todavía no se superaron las condiciones que lo generaron. ¿Se entiende? La situación en Rusia y en tantos lugares del mundo era de tal forma que generó, a propósito de lo que significaba El Capital y todo lo que expresó Marx, todas esas condiciones no se habían superado. Entonces, ¿por qué el peronismo va a vivir más allá de esta disputa? ¿Por qué va a perdurar? Porque no se superaron las condiciones que generaron la irrupción del peronismo. ¿Y por qué el PRO no existe más? Porque apareció desde la derecha más conservadora una mirada más reaccionaria todavía, que enterró definitivamente lo que representaba el PRO, que era el PRO, el conservadurismo, si se quiere, híbrido, ¿no? Hasta que aparecieron estos tipos que muestran la verdadera cara de lo que es la derecha. Entonces, el PRO no existe más y el peronismo siempre va a pervivir porque vamos a seguir peleando por la igualdad, por la justicia social y demás, más allá de la pelea de Kicillof con la Cámpora, Cristina.
1: Que se arregle rápido, chicos. Necesitamos ya que se empiece a construir algo valioso. Solamente actualizame el resultado.
2: Break hidratation.
1: Exactamente. ¿No? Pausa de hidratación por 0 ahora.
2: 0-0. No pasa mucho. Mejora un cachito mejor Costa de Marfil. Tiene más la pelota. Elabora más. Lo de Noruega es más reactivo. Casi que no le llega a Haaland. Tampoco a Sorloth. 0-0. 26 minutos. Primera etapa.
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0: para.
1: Ese fue el arreglo que hizo con el gobierno para irse. Porque él sabe cosas de Milei. Lavan dinero juntos, toda esa milonga. Entonces lo extorsionó y le dijo eso. ¿Pero por qué lo hace? Porque los otros tienen un cagazo de que hable.
2: Bueno, el partido, el gobierno lo pierde por goleada. Pero vienen los cambios, ¿eh? Sale Adorni, entra Santilli. La mebota del libertario. Chupa medias, sin un gramo de neuronas, el colorado amarillo.
3: Hola, ¿qué tal? Buenas tardes, Blanca y equipo. Evidentemente Adorni no supo evaluar las alarmas que tuvo, las señales de alarma, porque si se le saltaba la térmica con tanta frecuencia, es señal inequívoca de que se le viene un gran quilombo. Pero bueno, no lo vio. Ricardo de Villavoz. La verdad y la mentira.
4: Escuchando al deslomado, causa gracia su alegato. De este gobierno maltrato, recibo, entonces me aterro. Nos quieren meter el perro, les están metiendo el gato.
5: Como tu fruta preferida. 11.7050 allí nos escriben y nos dejan los audios de WhatsApp que agradecemos, ¿sí? Entre tantos dicen por acá. A ver, explícame otra vez lo de WhatsApp.
6: A ver.
5: Dice Alejandro Cor. Me parece que te está bardeando, pero dice jajajaja. Ja, ja.
6: Escuché en Radio Cat.
5: Sí, soy Juan Carlos de Ciudadela. Recién me llegó un mensaje. Los mensajes de usuario estarán disponibles pronto. Saludos a todos los trabajadores de la radio y a los oyentes. ¡Viva la patria! ¡Viva Perón!
7: Polaco, prepárate Francia, prepárate Suecia, que es lo que se viene en un ratito,
6: sí,
7: y vas a
6: querido,
7: preparar también.
6: Sí, sí, sí, por supuesto.
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9: Les informamos a los oyentes de Radio 750 que hay una reducción en la calzada de la autopista 25 de Mayo, sentido Ezeiza, entre Paseo Colón y 9 de Julio por obras de mantenimiento. Además persisten las demoras en Panamericana altura Don Torcuato. El tren Belgrano Norte comienza a normalizarse con demoras de 10 minutos tras el robo de cables de señalamiento. Línea H de subte sigue interrumpida por falta de suministro eléctrico. Además trenes y subtes a horario.
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0: Bueno, señoras y señores, acá en Argentina todos festejamos el triunfo de Paraguay.
1: A pesar de que
2: a
1: pesar de que hipócritamente le hayamos puesto 4-0 en el PRO de Alemania, festejamos el triunfo de Paraguay.
0: El PRO de uno juega para ganar y uno, como todo el mundo creía, Alemania era favorito. Ahora, que uno simpatice por Paraguay y que hayamos sufrido como si fuésemos todos paraguayos, porque la verdad que
3: festejamos todos.
0: No, chicos, el suplementario se me iba el corazón, pero a punto de un infarto.
1: ¿Cómo se llama el chiquitito ese que juega como el Galarza, es?
0: De Galarza, el de arriba, Galarza Fonda. Qué equipazo. Bueno, vamos a hablar con un periodista deportivo de Paraguay, Marcelo Burgos, que está en Estados Unidos, está en el Mundial. ¿Dónde está? ¿En Dallas, me decías, Sonia?
3: En Boston.
0: Hola, Marcelo, ¿cómo estás? Buenas tardes.
4: Hola, chicos, ¿cómo están? Qué gusto saludarlos. Bueno, estamos muy contentos, la verdad. Estamos muy emocionados con lo que se vivió ayer y fue una prueba también cardíaca el partido de ayer.
0: Marcelo, esto es una revolución para todos, para el pueblo paraguayo que hoy está de asueto, que hoy hay feriado nacional, para los jugadores y también, imagino, para los periodistas, porque hoy los llamaron de todos los medios de Argentina, todos los periodistas paraguayos.
4: Sí, no, una revolución total, como decís, pero creo que también ameritaba darnos este placer, este gusto, esta felicidad, porque les voy a hablar un poco en porteño y decirles, estábamos hartos de la derrota digna, ¿sí? Total. Siempre cuando hablamos de Paraguay en los mundiales,
0: es como los Pumas en rugby acá.
4: Recordábamos de aquella derrota contra Francia y el gol de oro en el 98, contra España, que Iniesta decía el mejor partido fue contra Paraguay. Y eso supuestamente a nosotros nos ponía contentos porque le ganamos. Bueno, hoy es otra historia. Por fin podemos contar que jugó de nuestro lado el fútbol y la verdad que ayer fue una historia que queremos vivir siempre, no siempre se va a dar, pero queríamos quedarnos a vivir en el estadio de Boston.
0: Total.
4: Y se dio para Paraguay, ¿verdad?
0: Ahora, vamos del arranque. Vos, Marcelo, cuando fuiste al Mundial, encaraste, saludaste a tu familia, chao mi amor, chao me voy, chao me voy para Estados Unidos. ¿Vos con qué expectativa fuiste? ¿Cuál era el sueño? ¿Cuál es el objetivo? ¿Cómo lo veías? Yo, te voy a ser honesto, yo Argentina quiero ser campeón. El periodista de Paraguay, ¿qué pensaba?
4: Bueno, nosotros pensábamos en pasar de fase. No te digo que fácil, ni mucho menos. Pasar de fase era la opción, ¿no?
0: Bien.
4: No quedaba claro en qué lugar. De hecho, quiero contarte que nos enojamos un poco con Alfaro el jueves pasado cuando jugamos con línea de 5 ante Australia.
0: Sí.
4: Para un 0-0 que parecía más...
0: Fue muy criticado, es verdad. Sí, que pudo haber hecho más.
4: No nos gustó nada. ¿Por qué? Porque ahí entramos en el tema de las expectativas. Nosotros después de ganar la Turquía con 10 dijimos, no, a Australia le tenemos que ganar.
0: Claro.
4: Y no se jugó a ganar, no hubo ni un chute al arco. Entonces, ahí donde empezamos a dudar un poquito de qué es lo que podía pasar. Cuando salimos terceros y nos toca Alemania, dijimos, bueno, chao, ya está. Cerremos todo.
0: El camino aparte, Marcelo, porque puede ser Francia, Marruecos, Brasil o Argentina y la final, o sea, es tremendo el camino que le toca a Paraguay si quiere, digamos, llegar a la final.
4: Exacto. Mira, hoy sabemos el rival, por supuesto, las preguntas iniciales siempre son por Francia, pero ayer Paraguay demostró que puede pasar cualquier cosa, puede ser Suecia tranquilamente, ¿verdad? Pero sí, realmente después de Alemania viene Francia y hola Diosito, soy yo de nuevo.
0: Acá te estamos molestando de vuelta.
4: sí, está Orlando Gil, se le prende vela, o sea, así estamos. Pero digo, a ver, lo que pasó ayer es como también algo muy motivacional y el futbolista paraguayo se mueve en lo motivacional. Nosotros tenemos que administrar realidades y decir, Argentina está por ser campeona del mundo, viene de ser campeona del mundo, tiene jugadores en Europa y en el equipo que quiere, quedaron afuera muchísimos que podrían estar tranquilamente y que en una selección de Paraguay juegan de titular. Claro. Entonces hay realidades. Nosotros cuando hablamos de la selección paraguaya, hablamos de un equipo que pone...
0: Como bien, pero ojo, Marcelo, cuando el árbitro da la orden se empareja todo, y sobre todo si te mete dos líneas de cuatro al faro bien clavado y te cuesta, no es fácil ganarle Paraguay, ¿eh?
4: No, por eso, sabemos dónde está nuestro fuerte y sabemos que es la marca. Acuérdense que el reloj es suizo, los autos alemanes y los centrales paraguayos.
0: Perdóname, Marcelo, perdóname, hay gol.
5: Golazo de Nusa, gol de Noruega, qué golazo. Estaba jugando mejor Costa de Marfil. Nusa recibió el puntero izquierdo, enganchó de zurdo a diestro entrando al área, le metió una rosca, la pelota superó con la parábola, cerrándose contra el segundo palo, la tirada del arquero, un golazo de Nusa. Noruega le gana a Costa de Marfil 1-0.
0: Actualizando el minuto del mundial. Bueno, otro.
1: Nusa ve lo que fue. Marcelo,
0: bueno, Marcelo gana Noruega con Haaland. Mamita, qué equipos, ¿no?
4: Gana Noruega. Se vienen las celebraciones de los vikingos. Los vikingos. Que están siendo virales también acá.
0: También. Bueno, y vos,
4: como... Le decía eso. Que sabemos que nuestro fuerte es la marca. Ayer. Sí. Lo pudimos anular.
0: Chichones le quedan en las cabezas. Sí.
4: No, tremendo. Y imagínense, hablando un poco de Argentina, las figuras, porque hicimos un podio. Por supuesto, Gil está por encima de todos.
0: De San Lorenzo.
4: Segundo lugar, Matías Galarza, borrado de River. Sí. Ojo al dato. Sí. Segundo puesto, ayer figura excluyente, ya tercer partido que es figura.
0: Sí.
4: Y el tercero, alguien que... obviamente ayer tuvo la oportunidad de su vida y la aprovechó, José Canales.
0: También ex-Lanús.
4: Central de Lanús.
0: Claro.
4: Entonces, estamos hablando de que el fútbol argentino ayer le ganó al fútbol alemán.
5: Claro, tal cual. Porque veíamos ayer en ese equipo Arsenio Rico, el máximo goleador de la... En Ábalos veíamos representado a Arsenio Rico. Bueno, aunque no la tocó mucho, Gabriel.
4: Ustedes veían en Ábalos eso, nosotros esperábamos otra cosa, la verdad. Porque queremos que aparezcan los goleadores. Claro. No le llegan las pelotas a los nueve, ni a Alex Arce, ni a Ábalos, ni a Tony Sanabria. Estamos complicados con los nueve, pero está Enciso... que nos da una mano siendo el distinto de nuestro equipo.
0: Marcelo, vos...
5: Seba, el entrenador. Sí. Pará, Gustavo.
0: Y el entrenador Alfaro, claro, es argentino.
1: A nosotros no hay nada.
5: El lechuguita, Alfaro.
0: Alfaro es argentino. Marcelo, ¿y vos habías sacado pasaje de principio, digamos, antes del Mundial, hasta qué te quedabas? ¿Hasta el final o ibas partido a partido? ¿Cómo decidiste hacerlo?
4: Bueno, esa operativa está buenísima. Gracias por la pregunta. La verdad que no pensé hablar del tema, pero atención, yo saqué para... quedarme hasta la final por si la radio y qué sé yo necesite la cobertura. Bueno, bien, aprobado, ok.
0: ¿Y?
4: Lo que no sabíamos es la operativa en el medio. Entonces, empiezan a ser muy complicadas las cosas. Yo le quiero contar que toda la mañana de hoy se trató la operativa, porque ahora salimos a Filadelfia en auto. Empieza a moverse la cosa, empieza a moverse conforme a los resultados. Cuando empata Paraguay con Australia, todavía no sabíamos el rival. Podía ser Alemania, pero tenemos que esperar una conexión de varios resultados para poder sacar el pasaje a Boston. Y ahí empieza todo el tema, el trámite, porque era de costa a costa. Ahora por lo menos podemos hacerlo auto hasta Filadelfia, son 4 horas 40 minutos, terminamos la estatua de Rocky. Claro. Pero
0: ojo, digo, no le pongo camiseta, que da mala suerte,
4: No. Simplemente vamos a mirarle desde fondo y vamos a poner la música y ya está ahí. Pero digo nomás, la operativa interna es tremenda. Después están todos los jugadores del equipo, barra community manager, cronistas, figuras, que dicen, no, pará, pasó Paraguay, yo me tengo que quedar, soy el amuleto.
0: Soy la cábala.
4: Y la operativa
0: crece.
4: Claro, lleva unos cuantos dólares la operativa. Entonces, la verdad que es impresionante, pero ayer justamente recibíamos, después del penal de Canales, lo que hace el fútbol, señores. Así como Santiago Peña decía, feriado nacional, yo recibía el mensaje de la directora diciendo,
0: eso,
4: se quedan todos.
0: Eso, ¿qué te llegan de mensaje? ¿Cómo lo viven en Paraguay? ¿Qué sabes de tu familia, tus conocidos, tus compañeros? ¿Qué te enteraste de Paraguay?
4: Bueno, sí, no. Es impresionante porque lo primero que nos enteramos era que iba a ser feriado, no creíamos. Hermoso. Pero sí, había un tuit bastante efusivo del presidente. Y después empiezan a ser virales los videos de los relatos del partido de ayer.
0: Claro.
4: Empiezan a contar que ya la BBC compartió, que empieza a ser así como que en Paraguay le gusta mucho lo que pasa en otros países, siempre están pendientes, ¿verdad? Y veíamos videos de Argentina, nos emocionamos un montón con videos de Buenos Aires, de Córdoba, hay uno que publica San Lorenzo, los cuervitos viendo a Orlando Gil, y eran todos niños en la pensión viendo los penales. Sí. Esas, no, pero te hace llorar, te da piel de gallina, impresionante la reacción. Y vos decís, ahora acabo de ver un video antes de entrar al aire de unos argentinos que van totalmente ataviados con los colores de Argentina a alentar a la selección argentina viendo los penales en el avión.
0: Ah, lo vi. Sí, lo vi. En el pasillo pusieron un teléfono. Sea, sí, sí, sí.
4: Son cosas que nos emocionan un montón a nosotros porque no estamos en el ruido habitualmente del fútbol. Sepan entender también que para nosotros después de 16 años esto es muy nuevo.
0: Claro, hubo tres mundiales que no estuvieron. Pero bueno, a disfrutarlo, Marcelo, a disfrutar eso. Sí, a nivel clubes sí pueden estar, pueden hacerse hinchas de Boca y con Boca pueden estar ahí atentos de lo que pasa con Boca, en la Libertadores, en la Copa. Pero a nivel selección es más difícil, ¿viste? Que no sucede tan a menudo. Así que bueno, nada, a seguir disfrutando de Paraguay.
5: Es el día patrio, viejo.
0: Sí, a disfrutar el día patrio.
5: Es un día patrio.
4: Que Boca no se cruce con Olimpia, porque ahí tiene problemas siempre.
0: ¿Sabes qué, Boca? Boca no, pero por
5: favor. Ganó la Libertadores.
0: Mirá, ¿sabes todo lo que contratamos ahora? Decí, polaco, todo lo que contrató Boca.
5: Contrató a Lozano, el cuatro argentino, el uruguayo, Álvaro Montero, el arquero colombiano. Y bueno,
0: ojo, y nada más por ahora.
5: Después vamos viendo.
4: Olimpia, Tim Payne.
0: Tim Payne, es verdad.
5: Tim Payne.
0: Neozelandés.
5: Claro, muy bien.
0: Bueno, te voy a escribir, Marcelo, si nos toca con Olimpia. Ojalá que. Abrazo grande y a disfrutar el mundial y a disfrutar este momento de Paraguay, eso lo merece. Vamos, Paraguay, un aplauso para Paraguay.
2: ¡Vamos,
0: Paraguay!
5: ¡Vamos!
0: Abrazo, Marcelo.
4: Grande, chico, grande. Gracias. Y una cosa que me olvidé decir que emociona bastante es ir a Palermo, los cafés de especialidad, y que tengan chipa a rabiar. Eso es
0: espectacular. Todos fanáticos somos, fanáticos. Los queremos mucho.
5: En las casas, o sea, yo hoy desayuné dos huevos, un mate y chipá que hizo mi mujer.
2: Aguante el chipá.
0: Aguante el chipá, todo lo que tenga que ver con
1: Paraguay. Yo siempre le ofrezco a mi hijo. Me dice, ¿te querés? Me dice, chipá. Yo le doy. Ah, chiquitito, mi hijo es chiquitito.
0: Abrazo, Marcelo. Chau. Gracias. A disfrutar. Qué grande, Marcelo Burgos, periodista deportivo de Paraguay que está en Boston, en Estados Unidos.
5: Gracias a Néstor.
0: ¿Quién le quita la ilusión ahora que le clave dos containers a Francia o a Suecia al próximo partido? Que te empate y importa
5: más. Pero más allá de eso.
1: Y después que lo agarra.
0: Y después que Marruecos.
5: No, pero más allá de eso.
1: ¡Pobre Paraguay!
5: ¿Sabés lo que es para Paraguay? Los años.
0: Escucha, pobre Paraguay.
5: La década.
0: Se saca encima Alemania. Tranquilo, ahora Diosito soy yo. Te viene Francia. Chau, Francia.
1: Un esfuerzo.
0: Te viene Marruecos.
1: Pero la con...
0: Después
1: ya
0: viene.
1: Ya está listo.
0: Después te puede venir España o Portugal.
2: España no.
0: Y después Argentina, Inglaterra o Brasil.
5: Y bueno, querés salir campeón del mundo, tenés que ganar.
1: No, pero nunca ni a nosotros nos
0: y
1: toca.
0: Después te van paso a paso con Cabo Verde, con Australia, con Egipto. Tomátela.
1: Bueno,
0: hay que ser Paraguay si querés ganarle a todos. Después nos fuimos a Paraguay, por el camino a Paraguay, a ver si decían lo mismo que ahora.
2: Somos precavidos.
0: ¿Qué preferís, el camino argentino o de Paraguay?
2: De Argentina.
0: Ah.
1: Es que no, a Paraguay no le tocó una llave, le tocó una caja fuerte. Bueno,
2: tremendo,
1: no,
2: es tremendo.
0: Bueno, polaco, ¿qué pasa hoy? ¿Qué partidos quedan?
5: Bien, hoy tenemos en un rato nada más. Espera que me pongo los lentes. Francia y Suecia. Partidazo. Donde Francia.
0: ¿Tiene chance Suecia o no?
5: Eso que Francia para mí es el mejor equipo del mundial. Pues hasta acá. Hasta acá, el mundial. Todavía dura mucho.
1: Panqueque que sos.
5: No.
2: ¿Y Argentina, polaco?
1: Argentina, dijiste lo mismo. Fuera
0: sí,
1: de
0: aire. Decir lo que pensás, Argentina.
5: Panqueque me encanta, dulce de leche, viste, que ahora hay más versiones.
2: No, panqueque no, pero Argentina y Francia los últimos dos campeones del
0: mundo.
2: Chicos,
0: Argentina no viene jugando bien, no se enojen, ¿eh? Es una actuación de...
2: Yo lo entiendo. Se llena la boca diciendo que el camino es fácil, que ya estamos en la final, que esto es una papa y ahora dice que jugamos mal.
0: Dejan terminar mi explicación.
1: No te dejamos. Pausa, chavos.
0: Argentina.
2: Vámonos todo, vámonos.
0: Paren.
2: Vos solo,
0: no, paren. Paren un poquito.
2: Termina 12 minutos
1: ya. Nos va a aclarar que él nació en Uruguay. Él nació en uruguayo. No, no es argentino. Claro, nació en Montevideo.
0: Argentina viene jugando a media máquina, chico. Viene en segunda todavía. No tuvo un rival que lo exigió demasiado. No necesitó de mucho a nivel colectivo, tuvo un Messi descollante y solamente con este Messi le alcanzó. Digo esto, ahora viene Cabo Verde, tampoco es un rival que lo va a exigir demasiado. Después viene Australia o Egipto, tampoco.
1: No, no te conforma vos.
0: No, estoy diciendo, chico, no.
1: Que si al final la juega con un equipo medio término, si no me conformo, salir campeón del mundo. Este campeonato no me conformó, vas a decir. Sí. Si le ganó la final a Marruecos, ¿qué vas a decir? No me conformó.
0: Yo no miento. Para mí Argentina no la rompió. No es que viene jugando a un nivel que vos decís, uff, superlativo, es increíble, mejor. Está jugando a media máquina, quizás porque no necesita más. No lo sé.
6: El partido contra Jordania fue muy tranquilo.
0: Los tres fueron tranquilos.
5: Hoy es más difícil Cabo Verde que Francia.
0: ¿Por qué?
5: Porque jugamos con Cabo Verde.
0: ¡Andá! Eso es solamente de Mago.
1: Primero porque sí.
5: Cabo Verde.
0: Chicos, no tuvimos un rival serio todavía. Déjense joder, dale, bueno, basta. Ay, bueno, Jordania.
5: Los alemanes también pensaban lo mismo de Paraguay.
1: Tomá. ¿Y de Ecuador?
6: Sí, por eso no podés relajarte.
5: No.
0: Bueno, mantenga la guardia.
5: Es verdad que al equipo le falta frescura, brillante.
0: Lo dice el polaco que vino, no le dice nada. No, grítenle al polaco.
1: Polaco es danés y vos sos uruguayo. O sea, nosotros somos argentinos.
0: No, chico, yo no me miento. ¿Qué sé yo? Yo digo lo que pienso. Digo que con esto le alcanzó para pasar los tres partidos.
5: Bueno.
0: Y le va a alcanzar para pasar 16avos y 8avos. Va a tener que mejorar Argentina si quiere pasar a un Brasil, a un Inglaterra o a un Francia, chicos. No jodan.
5: Lo bueno se ve con el tiempo.
0: Bueno, de a poquito.
5: Por ejemplo, Francia arrancó fenómeno. Y andás a ver si, viste, hoy Suecia no lo complica. Ahora, la verdad, los delanteros que tiene Francia, de la mitad de la cancha, Dembélé, Mbappé, Doué, el otro, Olise.
0: Equipazo.
5: Nos juegan todo bien. Aparte vuelan. Yo creo que es el mejor equipo. Ahora, es verdad que después hay que ver los partidos resolutivos, definitorios. Sí, hoy Francia juega con Argentina. Argentina tiene una madurez como equipo. Maneja los tiempos. Y cuando pierde la pelota, como pasó con Austria, el rival puede tener la pelota. Pero vos ves que el equipo está sólido, está firme. Y eso es muy importante. Ayer, Paraguay, ¿qué logró? Por ejemplo, después de aquel primer partido que fue un desastre frente a Estados Unidos, fue un aquelarre total, cuando parecía que todo se desmoronaba. Que ayer fue ordenado, disciplinado, ningún jugador hizo un movimiento que le dejó espacio a los alemanes para que filtre una pelota, ¿sí? Salvo la del gol de Alemania, ponele que hubo un anticipo ofensivo y ahí, sí, una pérdida de marca, y bueno, pero en la única, digamos, el resto, porque a Gil no es que sacó 200 pelotas, no, al contrario, no, lo de Gil fue en los penales. Antes sí, tapó una o dos, pero no 500 pelotas, no quiero cagar una pelotazo a Paraguay, por más que Alemania tuvo siempre la pelota. Bueno, entonces, si vos estás firme, sólido, ayer era, a medida que avanzaba el partido, vos te dabas cuenta que era cada vez más confiable Paraguay.
0: Y sí.
5: ¿No? Porque vos veías que el equipo estaba firme. Bueno, hoy Francia-Suecia, 6 de la tarde en New Jersey, y después un partidazo muy picante, 10 de la noche. México-Ecuador, la Federación Ecuatoriana se quejó.
0: Está denunciando demoras, sí.
5: No, se quejó a la FIFA porque no dejan dormir a los jugadores, porque los viajes, viste, no estaban bien planificados. Bueno, va a ser picante hoy México-Ecuador en Ciudad de México.
0: Separamos y metemos ronda final con Guada y con Marisú, dale. Muy
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1: Estamos escuchando a Daniel Melingo porque, bueno, recién se confirmó la muerte del músico, ex miembro de Los Abuelos de la Nada, también de Los Twists. En este momento se estaba encontrando, trabajando y regrabando un disco que se llamaba Tangos Bajos Rework, ¿no? Recordemos que en 1998 se fue para el lado del tango y grabó un disco, Tangos Bajos, y ahora quería hacer como una especie de refresh con artistas, ¿no? Replanteándose esas canciones. Bueno, Daniel Melingo fue encontrado sin vida en su departamento por uno de sus hijos. Estaba en un momento que tenía muchísimos proyectos, además de la regrabación de Tangos Bajos. Tenía planeado presentarlo el 21 de septiembre en el Teatro Coliseo. Estaba trabajando en un documental sobre los orígenes del tango y en paralelo estaba planeando lanzar su propio vino Malbec Tangos Bajos. Así que lo recordamos y le mandamos un abrazo a la familia del músico Daniel Melingo.
0: Que se mueven con él.
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3: Hoy estrenó oficialmente su formato de conferencias el vocero Adrián Rabier. Digo estrenó porque ya asumió la semana pasada, pero por primera vez dio el paso a preguntas. Y obviamente la mayoría estaban relacionadas con el jefe de gabinete saliente, ¿no? Con Manuel Adorni y con la jura que será esta tarde de Diego Santilli. Algo adelantamos en la conversación con Pablo Juliano. Está invitado todo el gabinete. Milei está acá en Argentina cuando debería haber ido a Paraguay ayer por el encuentro en el Mercosur, en donde se abordó el acuerdo Unión Europea-Mercosur y también se realizó el traspaso de la presidencia a Yamandú Orsi. No fue Milei, de todos los eventos, y lo comentamos ayer, de todos los eventos que tiene programados en otros países durante estos días, el único oficial era el de ayer con otros mandatarios y lo canceló. El 4 de julio, ahora en unos días, es el sábado, viaja a Estados Unidos, a Nueva York concretamente, a lo que es el Día de la Independencia de Estados Unidos. Se queda unos días allí y después vuelve, pero más que esa invitación no se tienen detalles de su agenda. Volviendo a Adrián Rabier,
4: sí.
3: Se refirió a Diego Santilli, se refirió a la incorporación cada vez más notoria de integrantes del PRO o de personas que en su momento fueron funcionarios del partido que hoy en día preside Mauricio Macri. Habló de las tarifas, dijo algo que llamó mucho la atención. Este gobierno considera que las tarifas tienen que ser libres y por eso las triplicamos. Eso hace que algunos tengan que abrigarse en vez de usar gas. No hay almuerzo gratis, las tarifas aumentan más que el dato de IPC y eso es bueno. O sea, inhumano lo de Adrián Rabier, que ya muchos colegas periodistas de Casa Rosada dicen es aburridísimo, no le pone ritmo a la conferencia, por lo menos Adorni.
1: Y aparte, poco oportuno, porque estamos en plena ola de frío polar, se espera que el viernes sea el día más frío del año y muchísima gente no va a poder o va a utilizar el gas, pero con miedo a consumir, a gastar.
3: Extremadamente insensible, pero no sorprende porque Mauricio Macri en su momento hizo declaraciones parecidas, digo, en torno a usar menos recursos para calefaccionarse a partir de lo que puede ser la tarifa. Claro. Abrigate. Bueno, lo mismo dice este señor. Tenemos un audio para compartir rápido, porque lo que dice Adrián Rabier es que por parte del PRO están sumándose y colaborando con la gestión de la libertad Avanza. Eso decía Adrián Rabier esta mañana en la conferencia de prensa en Casa Rosada, con muy distinto el escenario en donde brinda la conferencia. Recordemos que antes Manuel Adorni tenía como dos pantallas, ahora hay una sola, o sea, un solo televisor que está un poco como corrido de lo que sería el centro, y mucha luz LED que acompañó hoy a Adrián Rabier. Escuchamos un fragmento de la conferencia.
5: El equipo de ministros que hoy tenemos en la Argentina, seleccionado por el presidente Javier Milei, algunos de ellos provienen del PRO o han tenido algún pasado por el PRO. Es el caso de Patricia Bullrich, el Toto Caputo,
4: el
5: propio Federico Sturzenegger. También ahora se menciona el caso de Santilli. Creo que son personas muy valiosas para este gobierno. También lo puedo decir como diputado nacional que fui hasta hace pocos días. El PRO ha sido un aliado para nosotros en las reformas estructurales.
3: Seguro.
5: Creo que es clave que trabajemos en conjunto para lograr reformas que durante décadas estuvieron totalmente ausentes.
3: Bueno, este era Adrián Rabier en un momento de la conferencia. Santiago Caputo estuvo detrás de cámaras en lo que fue esta primera conferencia. Y hay una estrategia clara, una narrativa clara. Cuando le preguntaron de Adorni, dijo que se fue por motivos personales. Chicos, motivo personal relacionado con la guita que está haciendo en la, que hizo en la función pública, o que por lo menos están investigando. Así que tanto ese tema como en el cambio de narrativa del espacio, digo, del de la nueva escenografía de la sala de conferencias, se ve un cambio en la gestión que ahora inicia Adrián Rabier.
6: Bueno, si no, nos vamos.
7: Qué espanto, querido.
6: Con, llegó
7: el espanto, querido. No quería.
6: Está seguido, me gusta esto,
7: no
6: que trabaje.
7: Quería ausentarme en este momento tan particular de la comunicación política, querido. Con un funcionario nuevo que se dirige así, de manera tan chabacana, tan burda, el toto, la carina. No,
6: es malo, como dijo, en realidad en esto tiene razón Milei, hay que darle la derecha. Era malo finalmente, ¿eh? Es malo.
7: La carina. La petovelo, ¿qué es esto?
6: ¿Qué es esto?
7: ¿Es un tercer cordón del conurbano este lenguaje?
1: Es un espontáneo quiso ser.
7: Por Dios, va de retro, Satanás. Mejoremos el lenguaje. Y quiero cerrar, querido.
1: Sí.
7: A ver si me aclimatan un poquito, una cortina más, ¿cómo decir? Inspiradora. Claro, yo que toco el piano, usted sabe que yo toco el piano.
6: Sí, sabemos. Sí,
7: ya,
6: sí.
7: Ya he
6: lo hace muy bien, aparte.
7: Aquí.
6: Claro.
7: Quiero cerrar con una reflexión.
1: Sí.
7: Voy a cerrar con una reflexión. Ahí va.
6: No, pero es una...
3: flexión está haciendo.
6: Está haciendo flexiones, pero eso...
3: Es una le tenemos que contar a los oyentes.
7: Hoy usted es divertido, querido. Ven la tarde, querido. No. Fue una puya, fue una chance. No, querido. Hablando de las tarifas y de los momentos de crisis, esto me hace acordar a citar a un gran filósofo, a Sócrates. Usted sabe que iba Sócrates... En aquellos tiempos, en aquella época,
6: sí.
7: En un momento de crisis como el de ahora, como el actual, no había tarifas, pero una gran crisis, y se cruza con Sófocles. Y después con Aristóteles, y Aristóteles le pregunta, le dice, Sócrates, he visto a tu mujer que está muy flaca,
6: mira,
7: ¿le pasa algo? Y Sócrates le dice, solo sé que no cenaba.
6: Solo sé que no cenaba.
7: Qué fino,
6: solo sé que no sé nada, está muy flaco. Muy bien, muy bueno, muy fino, muy de salón. La verdad que agradezco que sea así, porque si ya venir amigos suyos, como viene el hijo de Porcelo, que viene en eso.
8: Otro día,
6: nos vamos. 3-2, chau, nos fuimos. No, mañana, gracias, Agua, gracias, Marisol, gracias a todos, gracias, hasta mañana, chau.
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9: Hora 15, 2 minutos en la República Argentina. La temperatura en la ciudad de Buenos Aires, 14 grados. El cielo está despejado, la humedad 65%. En Mar del Plata, 10 grados. Diego Santilli jura como jefe de gabinete ante 14 gobernadores. Asumirá formalmente esta tarde en la Casa Rosada con el objetivo de resetear el vínculo con las provincias. Tanto finalizó el encuentro entre Manuel Adorni y Diego Santilli.
10: El hasta hace pocos días funcionario se reunió con su reemplazante para formalizar el traspaso de la cartera antes de que el presidente de la Nación le tome juramento en el Salón Blanco de la Casa de Gobierno cerca de las 5:30 de la tarde. El ex vicejefe de gobierno porteño absorberá también las competencias del Ministerio del Interior para centralizar así el vínculo ya formado con los gobernadores y los bloques aliados. De hecho, durante esta tarde se espera la presencia de al menos una docena de mandatarios provinciales. Santilli además tendrá la tarea de avanzar con proyectos legislativos como la reforma política, la eliminación de las PASO, el Superrigi, la ley de inviolabilidad de la propiedad privada y la nueva ley de sociedades. Todas quedaron detenidas tras los meses de escándalo con Manuel Adorni. Además, en paralelo a esta reunión, hoy el otro reemplazante de Adorni, Adrián Rabier, llevó adelante su primera conferencia de prensa. Para Radio 750, desde Casa de Gobierno, Laura Medina. Derecho a la información.
9: Murió el cantante y poeta Daniel Melingo a los 68 años. El reconocido artista se encontraba recibiendo cuidados paliativos. Deja un enorme legado tras 4 décadas de trayectoria ininterrumpida.
2: Copa del Mundo 2026.
9: Noruega le gana 1-0 a Costa de Marfil. En el cierre del primer tiempo con un gol de Nusa, los nórdicos, si mantienen este resultado, jugarán la próxima instancia con Brasil. Luego a las 18, Francia se enfrentará a Suecia, mientras que el vencedor de este encuentro jugará los octavos de final con Paraguay.
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9: Hay una reducción en la calzada de la autopista 25 de Mayo sentido Ezeiza entre Paseo Colón y 9 de Julio por obras de mantenimiento. Persisten las demoras en Panamericana a la altura de Don Torcuato. El tren Belgrano Norte comienza a normalizarse. La línea H de subte está interrumpida por falta de suministro eléctrico. Demás trenes y subtes funcionan a horario. 14 grados la temperatura en la ciudad de Buenos Aires, el cielo está despejado, la humedad 65%, en Mar del Plata 10 grados. 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Estas fueron las noticias. Luciano Marcos.
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0: tardes, ¿cómo le va, Cufre?
1: Muy bien, buenas tardes, acá estamos, todo en orden.
0: Está ahí, ¿por qué partido está tomado hoy?
1: Y hoy estamos por Noruega, Costa de Marfil.
0: Ah, bueno, ¿y ahí tenemos pronóstico? Porque...
1: Sí, empatan 1-1 y va 1-0 ganando Noruega.
0: Ah, es decir, o sea, todavía tenemos otro tiempo.
1: Voy bien, va queriendo. Ayer igual no acerté a Alemania-Paraguay.
0: Es que ahí creo que lo acertaron pocos y gran alegría.
1: Sí, Paraguay. La verdad que es una alegría. Yo le había puesto a Alemania, cipallísticamente, porque viste que...
0: Sí, obvio,
1: porque por ganar piensa, el PRODE uno entrega todo, digamos. Y bueno, no, pero una alegría, o sea, me grité los goles de penal de Paraguay y todo, porque termina siendo un poco eso, ¿no? Acá a los hinchas argentinos nos gustan los equipos de América Latina. Sacando Brasil, que siempre queremos que pierda, todos los demás queremos que ganen. Y la verdad que me alegré, y una alegría total después, porque cuando empezás, volvía por el camino negro a la noche, ahí por Lanús, por Lomas, y había bocinazos y estaban festejando.
0: Claro. Comunidad paraguaya, que es grandísima.
1: Sí. Y bueno, hay gente amiga paraguaya, así que una gran alegría. Y después a la noche, que Países Bajos también quedó afuera.
0: Impresionante.
1: Ya ni me acuerdo con quién perdió, porque era tan tarde, ya tantos partidos que...
0: Sí, ya no me pidas con quién perdió. Vi que perdió Países Bajos.
1: Con Marruecos, claro. Sí.
0: El tercer mundo se va, el antiguo tercer mundo, viste, claro. Que ahora hay toda una división que queda como de modé, pero bueno, no son los países más ricos.
1: Claro, y Marruecos sí, claro. que venía perdiendo, después lo empató y después se lo ganó por penales, la verdad que muy bien.
0: Así que bueno, y ahora está...
1: Ahora Noruega 1, Costa de Marfil 0 y van 5 minutos del segundo tiempo.
0: Bueno, Noruega 1, Costa de Marfil 0, el que sigue cosechando, no, penales, ya son esos en contra, es Adorni, ¿no?
1: Porque ¿ahora qué pasó?
0: Viste que ayer aparecieron los audios de Adorni.
1: Ah.
0: Directamente los audios, ¿no? Ya los WhatsApp, sino los audios que le mandaba al constructor, ¿no? A Barat, Tarat, ¿cómo es el nombre? Nunca me acuerdo el nombre exacto del...
1: Barat, sí, algo así, Barat.
0: Bueno, Marat, creo que es. Bueno, lo concreto es que aparecieron estos audios y vieron que las declaraciones públicas de Adorni en la catarata de mentiras en las que se fue enredando el ex jefe de gabinete, que volvió a ser un ciudadano común, él había dicho que no iba a hacer declaraciones a la prensa porque él de ninguna manera quería interferir ante la justicia.
1: Claro.
0: Que ese era...
1: Sí, por favor. No vayan a pensar que yo...
0: ¿Cómo piensan que yo voy a hacer algo que pueda dificultar, obstaculizar el proceso judicial? Bueno, vamos a escuchar algunos de los audios de Adorni. Los audios, porque esto todo estaba en el teléfono celular que entregó el constructor.
1: Ah.
0: ¿No? Son producto de las pericias. Bueno... Vamos, el primer audio que dice, que le enseña al contratista cómo tiene que hacer para borrar un mensaje.
2: ¿Ves? Cuando vos haces lo que hice yo ahí, que borré, no queda más registro de nada. Igual te van a llamar un teléfono que no se puede, de un teléfono no registrado. Quédate tranquilo. Imagínate que es un tema de alta volatilidad. Quédate tranquilo. Confía en mí.
1: Bueno.
0: Si Adorni te dice confía en mí, ¿vos qué haces?
1: No, y voy a confiar, es el jefe de gabinete. No va a estar... Aparte, él fue al Congreso y dijo que tenía todo declarado. Y...
0: Todo lo que tiene que estar declarado, está declarado.
1: Claro, está declarado.
0: Faltó golpear así, ¿viste? Como hacía De la Rúa. Golpeaba la manito en el escritorio.
1: Pero qué impresionante.
0: Es muy fuerte. Pero no es el único, David. Porque cuando uno lo escucha, la verdad que no deja de sorprenderse. Fijémonos en otro de los audios, el soporte que le ofrece al contratista.
3: Mati, querido, ¿qué haces? Escúchame, yo te tengo que hablar hace como 10, 15 días. Este fin de voy a ir a Indio, así que si querés hablamos ahí, que voy a estar más tranquilo por el tema del 4 de mayo. Nada, obviamente te voy a dar todo el soporte que necesites y despreocupate, como hice con todos. Eso está de más decírtelo, pero contás con todo lo que yo te puedo ayudar. Es una boludez, pero bueno, para que vos te quedes tranquilo y para que todos nos quedemos tranquilos. Eso por un lado. Por otro lado, vos viste que te cambió cambio completamente de tema. Yo tengo una térmica, yo tengo el tablero afuera en la calle, un tablero que mira hacia el cerco, digamos, de la columna al cerco, que es externo, digamos, a la columna, y del lado, del otro lado, del lado que mira a la calle, tengo una llave, una sola llave, adentro como de un cubículo. Esa me salta sistemáticamente. Ahora, por ejemplo, otra vez me saltó, rarísimo que me salte la de la calle. Y también me salta la general que está en la pileta. No sé si está relacionado o no, ¿eh? Yo creo que no, pero ¿tenés idea qué puede ser o qué se te ocurre que pueda hacer para solucionarlo? Porque estoy desesperado.
0: Está desesperado, sí, por no, la térmica. Ya sé, la térmica.
1: Debe
0: le
1: ser la cascada.
0: La térmica. Literalmente a Dorni le saltó la térmica. Quizás era premonitorio.
1: No, por la cascada para mí es. Para mí le hace cortocircuito para cuando enchufa la cascada y ahí se le complicó.
0: Debe ser eso. Pero es
1: pero también es cierto que él se deslomaba de verdad, porque fíjate que tenías que atender las cuestiones de la jefatura de gabinete, que es el maneja el presupuesto del Estado Nacional. Tenés que manejar, no
0: era
1: sé,
0: vocero, todavía.
1: Vocero, la rosca política, y después se te corta la luz, y claro, el tipo se va a Nueva York a deslomarse y no puede atender al contratista que le tiene que arreglar la luz.
0: Y Matías Tabar además tenía el 4 de mayo, era el día que tenía que declarar.
1: Ah, por eso dice...
0: Es que por eso le había asegurado que le iba a dar todo el soporte, que ya le di a todos.
1: Eso, te iba a decir eso, a todos. ¿Quién serán todos?
0: Y los todos, que... por ahí todos los que declararon, ¿no? Las jubiladas que le dieron la hipoteca, la escribana. A la escribana se ve que le habló, pero el soporte no fue muy útil, porque lo terminó enterrando cuando dijo se le dio todo junto. Bueno, y también... Insiste Adorni. Ahora vamos a escuchar otro en que le pide que le responda a Matías Tabar.
3: Escúchame, yo tengo que hablar contigo por el tema del 4 de mayo. Así que yo ahora tengo gente en casa, ¿viste? Y no me gusta hablar con gente adelante. Obviamente, si querés, nos vemos dos minutos, pero entiendo que estás lejos. Y si no, decime y te llamo tipo 6, 7, 8 de la noche. O mañana o en la semana, es lo mismo. Tenemos margen.
0: Estaba ya entrando en estado de desesperación. Lo lindo es que no quería testigos, ¿viste?
1: Claro.
0: Era, no, tengo gente en casa.
1: Claro.
0: No puedo hablar. Si querés, donde vos quieras nos encontramos. Desesperado, porque evidentemente esto no era interferir en la justicia, en la lógica de Adorni.
1: Ah.
0: No, esto era por contener al amigo. Debe ser por eso. Y un último de estos audios que trascendieron y que ya son, bueno, forman parte de la comidilla de todos los medios, porque el caradurismo de Adorni no tiene límites. Pero el gran caradurismo es el del presidente, ¿no? Que dijo que él consideraba que era inocente y que era toda una campaña de los medios contra, del periodismo contra Adorni. Vamos a escuchar este último audio.

0: instructor, quien ya se había asesorado por abogados, no le respondía los llamados al entonces jefe de gabinete y este estaba entrando en estado de desesperación. Estamos en comunicación con Florencia Cariñano, diputada nacional de Unión por la Patria, para, bueno, que fue una de las primeras que también avisó de en qué trama andaba y anda Adorni. Hola Florencia, ¿cómo estás? Nora Beiras de este lado.
1: Hola Nora, ¿cómo estás? Buenas tardes.
0: Buenas tardes. Bueno, Florencia, a medida de estos casi 4 meses se han sucedido distintas revelaciones sobre los manejos non santos del entonces jefe de gabinete. Renunció el sábado y aparentemente el gobierno quiere dar vuelta a la página, pero aparecieron estos audios ahora del teléfono de Matías Tabar. ¿Qué implica para vos esta nueva prueba y cómo analizás la evolución de este personaje?
1: La verdad que es un cuento de nunca acabar lo de Adorni. Uno piensa que ya lo vio todo y siguen apareciendo, no sé, compras que todavía no entiendo cómo le hizo hacer a las empleadas de la Casa Rosada con su tarjeta, cosas que vos decís, no, no puede ser verdad, es mentira, no, no. Y no, y parece que es verdad, realmente estamos ante un personaje de lo peor, aparte con la soberbia con la que insultaba a los periodistas, a quien a él le parecía que era el enemigo del día, un chico con autismo, se paró en un pedestal desde donde no se pudo bajar después, y la verdad que cualquier cosa que salga de Adorni ya creo que hemos perdido la capacidad de asombro con él, porque hacer este tipo de compras con empleados de la Casa Rosada es denigrante, pobre gente, realmente tener que confesar eso. Pero además, también al ver la caída de Adorni, vemos también que este gobierno se ha quedado sin libertarios puros, ¿no? Esa es otra de las cosas que te deja ver la caída de Adorni. Se ha nutrido de casi toda la primera plana del PRO, los principales ministros de Milei son del PRO, o sea, y además de ser del PRO son casta, o sea que ya de lo que fue aquel Milei que asumió a espaldas al Congreso, queda muy poco. El que vino a combatir a la clase política, a la casta, bueno, su principal dirigente ha sido corrido por corrupción, y después los reemplazos que se han ido dando en la misma administración libertaria han sido todos del PRO, que vienen con años y años de gestión y algunos con fracaso tras fracaso. Llámese Toto Caputo, que fracasó en la gestión económica de Macri, y Stutzenegger, que viene fracasando desde De la Rúa en adelante. Entonces, ¿qué queda de este gobierno libertario? Karina, Milei, y ya ni siquiera los propios diputados que el otro día cantaban, que la verdad que eso es algo increíble, el otro día en la última sesión que tuvimos cantaban Adorni no se va, yo quiero verlos a la cara, decirle, che, ¿no era que no se iba? ¿Qué pasó? Porque son tan marmotas que ni siquiera se dan cuenta en el lío en el que están metidos. Así que yo creo que estamos ante un cogobierno, una coalición que gobierna, que es el macrismo sin Macri, o no sé cuánto es sin Macri, la verdad, porque muchos dicen sin Macri, pero yo creo que, y muchos creemos que Macri sigue manejando la justicia con Maíquez en este caso, pero además varios jueces. Es un gobierno que ha perdido lo puro y que lo está salvando el macrismo, aquel gobierno de derecha que llegó casi arrastrándose por la mala gestión y el que volvió a tomar deuda, el que volvió a endeudar a los argentinos. Recordemos aquel crédito histórico que sacó Macri cuando Argentina hasta ese momento no había vuelto al FMI. Así que creo que de lo libertario queda poco y del macrismo está lo peor en el gobierno.
0: Sí, cuando vos decís con muy buena agudeza esto que ha perdido a todos los propios, porque en realidad primero perdió al primer jefe de gabinete, Pose, que lo de un día para el otro lo rajaron cuando era su amigo, el amigo personal de Milei. Después Españolo, después Expert, ahora Adorni, todo el circo.
1: Francos, recordemos Francos, claro. Que hoy dijo que él creía que no estaba capacitado para este cargo, este señor... Franco dijo, no, de Adorni, de claro, Adorni. Pero lo dice desde un sillón cómodamente cobrando 90 millones de pesos o más por mes porque es director de YPF, Franco. O sea, lo dice, viste, así cualquiera emite opinión de cualquier cosa. Lo hubieras dicho, si sos parte del gobierno, lo hubieras dicho que no estaba capacitado para el cargo. Nos está saliendo bastante caro, Franco, y si todos los que se están yendo al gobierno van todos a parar a un cargo, ojalá un cargo, una beca de por vida es eso lo que le están pagando por mes.

0: A cada uno de los exfuncionarios Catalán, Adorni, no Adorni, Francos, etcétera. Y la verdad que esto lo que te hace ver es que, bueno, se está valiendo de la casta, se está valiendo de la política, se está valiendo, pero sobre todo de aquellos que él insultó hasta más no poder. Dijo que el Colorado Santilli era un narcotraficante que no podía justificar su nivel de vida. Bueno, esa persona hoy acaba de ser nombrada jefa de gabinete por él. Dijo que Patricia Bullrich había puesto una bomba en un jardín de infante, que también improperio sobre la misma. Bueno, es la jefa de la bancada de senadores y fue su ministra. Entonces, estamos ante un presidente que ha insultado, bueno, de Caputo también, recordemos, Nora, que dijo que había sido la peor gestión
1: Sí.
0: económica la de Caputo y lo tiene como ministro de Economía. Entonces, ¿qué queda del anterior Milei, el que antes de asumir tenía unas ideas y después las va cambiando porque se va quedando sin jugadores y se va cayendo el gobierno? Porque tampoco, Nora, pensemos que esto es solamente producto de todo lo que se robó Adorni. Porque si la economía estuviese volando, si los empleos sobrarían, bueno, estaríamos ante otra situación. Pero la verdad es que el plan económico no está funcionando y si encima a eso le sumamos un escándalo como el de Adorni, no les quedó más que correrlo.
1: Ahora, Florencia, una cosita con respecto a vos decís, bueno, la situación económica realmente para la mayoría de la población cada vez es más acuciante. Ahora, el gobierno va logrando lo que quiere en cuanto a proyectos estructurales. Lograron la media sanción del Superrigui. Avanzan con el proceso de extranjerización de tierras. Avanzan con los procesos privatizadores energéticos en todo el país, que es como la matriz estructural de este modelo de entrega y de transformación de la Argentina en una proveedora de materias primas, tanto alimenticias como de recursos naturales, eso lo siguen logrando.
0: Sí, lo siguen logrando porque tienen todavía plata para pagarle a los gobernadores a cambio de votos y a los legisladores las ausencias, el quórum o el voto, porque hay tres cosas que se pagan hoy en las cámaras de diputados y senadores: ausencia, quórum y después votar a favor. Plata tienen. El problema es que todo eso, Nora, no se sostiene cuando a la gente no le llega un mango, cuando no llega a fin de mes. O sea, vos podés lograr un montón de cosas, pero en algún momento esto explota, porque hoy vimos lo de Techín. Bueno, son 160 familias más en la calle y todos los días familias y familias que van quedando, ¿qué vamos a hacer? ¿Un depósito de desocupado? ¿Dónde va esa gente a parar? Porque hoy en la Argentina no hay trabajo. O sea, no hay derrame. Vos decís, bueno, las reformas estructurales. Sí, buenísimo, el RIGI, el SuperRIGI. Ahora, todo eso son para empresas que vienen de afuera, que casi no tienen la obligación de contratar proveedores argentinos. O sea, no generan trabajo, no generan valor agregado. Entonces, la Argentina, el argentino, no lo ve, la está pasando mal. Y en algún momento, por más super recontrarrigis que hagas y le vendas toda la frontera a los extranjeros, esto explota. Y cuando explota, la gente sale a la calle y no que, y digo, y cuando el pueblo argentino se enoja, no le va a quedar mucho más a Milei que irse odiado, y ya lo estamos viendo, ¿no? Odiado por su pueblo, porque cada vez que alguna diputada o diputado de los que tiene va a Rosario, a Santa Cruz, bueno, están siendo escupidas, perseguidas. La gente está enojada, la gente no ve dónde están las reales transformaciones, porque las transformaciones que vos mencionaste solamente son para aquel sector de la sociedad, el 3-4%, que tiene ese tipo de negocios o que está relacionado con ese tipo de negocios. El resto no la está viendo. Entonces, no hay manera de que esto dure mucho más.
2: Ahora, diputada, ¿qué tal? Buenas tardes, David Cufré. ¿Eso lo capitaliza después, digamos, la oposición, el kirchnerismo, digamos, la oposición de Unión por la Patria, o lo capitaliza otra expresión de la derecha?
0: Bueno, eso ya es otro cantar, quién capitaliza esto. Lo que nosotros vemos es que esto se está cayendo a pedazos, que el modelo económico le es funcional a un 1, 2, 3% de la población. Ahora, el resto se está armando, se están armando las alianzas, se están discutiendo las alianzas, por lo menos en el peronismo hay un estado de efervescencia donde se está discutiendo todo y donde seguramente para el año que viene tendremos diferentes opciones, o una o lo que sea, digo, pero el peronismo va a dar una o más opciones para que la gente pueda votar algo absolutamente diferente a lo que está gobernando
2: ¿Y
0: ahora.
2: hasta cuándo hay tiempo para ese proceso? Digamos, porque lo que analizo yo, ¿no? El gobierno anterior anterior, el de Alberto Fernández, con toda la disputa política con Cristina, entre Alberto y Cristina, se terminó viendo afectado en su funcionamiento. Entonces ahora el electorado ve que otra vez el peronismo sigue en esa discusión interna, donde otra vez se traba el funcionamiento. Entonces parece que digamos, en lugar de hablar de las soluciones o las propuestas, o cuál va a ser la línea, por ejemplo, frente al Fondo Monetario, o frente al tema impositivo, o al tema jubilatorio, o a cualquiera, y definir una posición, hay dos posiciones siempre.
0: Mira, justamente para que no pase lo que vos dijiste, porque en ese momento no fue producto de la discusión que le fue mal al gobierno, sino producto de un programa económico del cual Alberto pensaba que estaba bien y Cristina pensaba que estaba mal. Justamente para que no nos vuelva a pasar esto, de que el que llega hace lo que quiere y desconoce al resto de la coalición que lo llevó al poder, es que nos tenemos que poner de acuerdo ahora, que no vale llegar como sea, juntos, pegado con boligoma, y que cuando llegas a la Casa Rosada cada uno hace lo que quiere, porque ya pasó eso. Justamente vos mencionás el ejemplo del cual no podemos volver nosotros a reincidir, que es esto de que Alberto decide un plan económico, decide pagarle al fondo, no pagarle, sino no reestructurar la deuda ilegítima, ilegal, que había tomado Mauricio Macri con el fondo, y pagar lo que sea que le venían pidiendo. Y también esto que le decía Cristina, la gente necesita plata en el bolsillo. Bueno, en ese gobierno peronista tuvimos trabajadores que no llegaban a fin de mes. Eso no puede volver a pasar nunca más. Y si es necesario que nos saquemos los pelos para ponernos de acuerdo, para que el que llegue en nombre del peronismo no vuelva a repetir ese proyecto económico, bueno, nos vamos a sacar los pelos. Claro, digo, discutir todo.
2: Por eso digo, ¿hasta cuándo hay tiempo para ese proceso de sacarse los pelos?
0: Hay tiempo hasta el momento en que tengas que llevarle a la justicia electoral las alianzas y los candidatos. Hasta ese momento y hasta el cierre de eso va a haber tiempo para discutir todo, en tanto y en cuanto la discusión sirva para no repetir errores del pasado. Llámese Alberto Fernández, Guzmán, Culfas y compañía.
1: Florencia, y ahora teniendo en cuenta lo que pretende hacer y que dijo como primer objetivo Santilli como jefe de gabinete, que es la reforma política y la eliminación de las PASO, ¿cómo esto puede influir en la definición de esa interna del peronismo?
0: Y la verdad que es muy malo, no solo para el peronismo, sino para el radicalismo, y el mismo de Loredo, que lo votó en el Congreso, lo sufrió él en su propia provincia, que no pudo presentarse. Entonces, esto es malo para todo aquel partido que no sea, en este momento, el partido gobernante, que es Milei. Yo creo que en esto tenemos que defenderlo. La gente tiene que tener la posibilidad de elegir diferentes opciones dentro de un mismo partido. Le hace bien incluso al partido, para que gane el mejor, digamos, ¿no? O el más votado. Así que en ese sentido yo creo que va a haber que ponerse de acuerdo con otros partidos, porque las internas son necesarias, después si las usas o no, no importa, digo, pero son necesarias para la vida interna de un partido y para la democracia.
1: Muchísimas gracias, Florencia Cariñano, diputada nacional de Unión por la Patria, por este diálogo con la Radio 750. Gracias.
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2: Les informamos a los oyentes de Radio 750 que hay una reducción en la calzada de la autopista 25 de Mayo, sentido Ezeiza, entre Paseo Colón y 9 de Julio por obras de mantenimiento. También en Delepiane está con demora, sentido Ezeiza. Hay un corte parcial en Avenida Independencia y Quintino Bocayuba en el barrio de Boedo por un siniestro vial. Lo mismo ocurre en la intersección de Avenida Boedo y Constitución. La línea H de subte sigue interrumpida por falta de suministro eléctrico. Además, trenes y subtes funcionan a horario.
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0: Bueno, profe, acá el joven Cufré está así como en un clímax de pronósticos acertados hasta ahora.
1: En un ratito, después ya se me pasa.
0: Es así coyuntural.
2: Claro. Lo que se le pasa
0: a
2: David, lo que se le pasa a David es la certeza, ¿no? El entusiasmo. ¿Qué está sucediendo? Que Costa de Marfil hace un minuto le empató el partido a Noruega por los 16avos de final. Es un duelo de esos que no solo convocan porque después al que gane le viene Brasil, sino porque son dos equipos de estilos contrastantes que juegan al fútbol y hacen... El primer tiempo fue más tenue, menos apasionante, con más temores. Pero Noruega había quedado arriba con un gol, un hermoso gol, un hermosísimo gol de un jugador, lo tenés que tener visto, David a Nuso, el jugador del Leipzig. Un derechazo de afuera del área lleno de poética. Y ahora empató uno del Manchester United para Costa de Marfil. Diallo, ¿sí? Un partido, recordamos, faltan 15 minutos, es el primero del día. Sí, para quien no tenga un sobredosis de fútbol, inclusive sobredosis gozosa de fútbol, sí, en estos 15 minutos nadie quiebra la paridad, habrá alargue y habrá tiros desde el punto del penal a la manera en que tuvimos ayer, después de que nos fuimos de acá, un atardecer y un anochecer de fútbol agitado. Primero Paraguay, rompiendo los vaticinios o ciertas tradiciones, dejó afuera a Alemania del Mundial. Hermoso los festejos de la gente de Paraguay acá, sí, en Buenos Aires y por supuesto en su tierra de origen. Y luego Marruecos dejó afuera a Países Bajos. Pudo Marruecos hacer diferencia en los 120 minutos, sobre todo en los 90, pero la actuación del arquero de Países Bajos impidió casi todo. Luego el que definió la historia fue el arquero de Marruecos. Sigan a ese individuo. Ya hace rato, ¿no? Ya atajó en el Mundial pasado. Bono para nosotros, Bonou. Es un señor que ataja un fenómeno, que atajó el último penal de una manera que también demuele las lógicas de cómo atajar un penal. Muy interesante charlar con él, habla muy bien español, le enseñó su papá de niño, es hincha de River, como David Cufré, el arquero marroquí, y vale la pena todo eso. Si la primera rueda del Mundial fue, para usar un adjetivo sencillo, la fase entretenida, goleadas, muchos goles, algunas jugadas espectaculares, la fase que se abrió el domingo con Canadá 1, Sudáfrica 0 y que siguió ayer con 3 partidos y hoy tiene 3 partidos, este solo el primero de la agenda de la jornada, después vienen Francia, Suecia a las 6 de la tarde y México, Ecuador a las 10 de la noche. Esta es la fase del universo emocional. Son equipos más cerca de tener equilibrio en sus posibilidades. Hay paridad de fuerzas, hay desenlaces apretadísimos. Vieron ayer lo que fue. Brasil, sí, le ganó sobre la hora a Japón. Los otros 2 partidos con tiro de punto del penal. Había Canadá vencido a Sudáfrica en la última pelota. Escenarios abiertos todo el tiempo. Situaciones de alta tensión competitiva y de alta tensión para los que, como David Cufré, tienen puesta toda la libido en el PRODE, y realmente el Mundial, como decían a algunas que lo caracterizaban antes, entró en situación competitiva, competitiva de verdad en este tiempo. Además, ahora el que avanza, avanza, y el que en ese partido, por penales o por los goles en los 90 o 120, se queda fuera, se vuelve a casa. Alta emotividad, tendremos alta emotividad hasta el 18 de julio, si no hay ninguna cosa extraña. Mucho Mundial por delante. ¿Lo están llevando bien? ¿Lo están llevando con entretenimiento?
0: Sí, ayer Paraguay me hizo sufrir, porque estaba ahí, que atajaban el penal, que no, que se iba afuera, todo un...
2: Pero está... hay ahí un desafío que es muy del fútbol. Vos mirás el fútbol, ¿sí? Más allá de los arraigos, de que lo miraba tu padre, de que tu futbolización está muy ligada a sentarte al lado de David.
0: Estoy mirando el documental de Maradona.
2: Bueno, muy bien. Ingresamos en una fase de tu vida que tenías pospuesta.
0: Totalmente.
2: No es que los documentales salieron tarde, sino que vos estuviste haciendo tapas de diario en medio de
0: mirar
2: partido.
0: No, el último, porque viste que... Este no hace tanto que se estrenó en...
2: No. Es un...
0: Maradona.
2: Es Maradona.
0: El de Nápoles.
2: Exactamente, el de Nápoles. Ahora... ¿Qué tiene el fútbol, pensando en eso de Paraguay? Inclusive en una dimensión en el de Marruecos. en un mundo como el que describía David en cada una de sus intervenciones en estas horas sobre la economía, en un mundo que tiene las lógicas que vos planteas todo el tiempo, en un mundo que podría ser distinto y será distinto alguna vez les vamos a ganar, hay que ver quiénes somos y quiénes son los otros, pero en fin, en ese mundo es difícil que el pez chico se coma el pez gordo.
0: Sí.
2: En ese mundo hay previsibilidades de desenlaces. En ese mundo el asombro es una posibilidad cada vez menos frecuente. El asombro está por debajo del consumo o de la frustración por no poder consumir. Bueno, el fútbol tiene eso. Ayer Paraguay, que es un buen equipo, sobre todo un resistente equipo, dejó afuera de un mundial Alemania, que es cierto que en los últimos mundiales viene patinando muy fuera de los cálculos, pero no deja de tener toda la tradición que tiene. Estamos hablando de un equipo que salió campeón mundial hace 12 años frente a Argentina en Brasil y le hizo 7 goles a Brasil. No son los mismos jugadores, desde luego. Ayer Países Bajos, que es una gran escuela de fútbol de este tiempo, aunque no tenga un título mundial, tiene 3 subcampeonatos mundiales. Y ha llegado, no pierden los campeonatos mundiales, es un equipo invicto desde el 2006 en los campeonatos mundiales. Desde el 2010, perdón, desde la final con España. No perdió ningún partido en el 2014, ¿sí? No perdió ningún partido en el 2022 y no perdió ningún partido en el 2026. Y no salió campeón. No sale derrotado desde que Iniesta le hizo aquel gol en la final, claro, de Sudáfrica.
1: Sí, pero le falta puntería.
2: ¿Faltó puntería o en general cuando no ganó empató y entonces pasó eso? El fútbol te proporciona eso. Un día dado, en un momento dado, algo que no está en las lógicas, ni en las previsiones, ni en los análisis, ni en el big data, ni en la táctica, ni en la estrategia, ocurrirá. Y ocurrió.
0: Y ocurrió.
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0: Bueno, primero vamos a recordarles a nuestros oyentes el teléfono al que nos tienen que llamar para grabarnos el mensaje o mandarnos escrito un WhatsApp, preferentemente si nos mandan audio, 7000-0750. Todo esto porque Vane no está en estos días, vuelve el viernes, entonces tenemos como, hacemos una aposta. Hoy la aposta le tocó al señor David Cufré.
1: Claro, exactamente, y acá escribe Oski, que está comiendo arroz, y dice, decirle al profe que me disculpe, con todo respeto, pero Brasil tuvo suerte, por no decir algo más grosso, y lo de Japón fue admirable, dice él.
2: Bueno, sí, son análisis del partido, pero Brasil fue a buscar la victoria con herramientas que no son las que había usado hasta ahora, no elabora demasiado juego, no es el mejor Brasil que hemos visto. Japón resistió, pero buscó más Brasil en un momento.
1: La verdad que sí.
2: El segundo tiempo fue de Brasil.
1: Y agrega Oski, bueno, sobre el tema político, ¿no? Tiene la solución acá. Cuando la CGT mueva el trasero, el peronismo se despierte. Los traidores del Congreso se vayan, los gobernadores alcahuetes desaparezcan y el pueblo salga a la calle, Milei se cae.
0: Está muy bien.
1: Es verdad, está muy bien. La tiene clara, pero y es bueno, verdad.
0: Todos los ingredientes justos en la proporción adecuada.
1: Muy bien.
2: ¿Y el señor pasa? Erling Haaland.
1: No.
0: Le duró poco, duró el pronóstico del joven
2: Cufré.
0: Gol
2: de Noruega, Mr. Cufré. Gol de Noruega, el gran goleador del fútbol europeo, el jugador de 25 años o menos que más goles ha hecho en el mundo, acaba de entrar en escena. Esta vez no hizo una corrida espectacular, esta vez recibió una muy buena combinación a centímetros del arco. Pesa mucho, muchacho, míralo jugar, David, mientras te amargás porque el pro de nunca será lo tuyo.

0: Odegaard en el juego noruego, gran toque de Noruega en ataque. Haaland entró casi caminando, pero con el olfato de los goleadores buscó su espacio en el hábitat del borde del área chica, la empujó 2-1. Qué bien juega Odegaard, míralo, para quienes creen que el fútbol es solo resultados, ahí está el talento de los grandes jugadores. Después Haaland se encarga de convertir todo eso en gol. Noruega 2, Costa de Marfil 1, y van 86 minutos.
1: Bueno, y usted, Cufré, ¿con qué tema económico
2: va a sorprender? Lamentablemente no sorprendo a nadie, porque seguimos con la misma línea de noticias de todos los días, que son realmente duras, ¿no? Y son muy feas. En este caso, más de 100 despidos en una fábrica de baterías en Entre Ríos, que se va. Chau, adiós. Tenía dos plantas, una acá en San Martín, en Villa Lynch, la principal, y otra en Gualeguaychú, en Entre Ríos.
1: ¿Baterías para qué?
2: Para autos. Sí, las baterías Williard de marca, la fábrica es Union Bat, que es una fábrica centenaria, y bueno, como le pasa a muchos, empezó a traer importados, o les pasa a muchos trabajadores, claro, sobre todo. Porque empezaron a traer baterías importadas, y entonces bajaron la producción en Argentina, y hasta ahora se habla de 120 trabajadores despedidos que van a cobrar su indemnización. Se enteraron por un WhatsApp, después hubo un comunicado oficial de la empresa diciendo que unifica la operatoria en San Martín, y que eso es para ser más eficientes. Pero bueno, los 120 empleados, o el número no está preciso, se habla entre 100 y 150, en algún caso también se dice, pero bueno, en torno a eso no está la confirmación oficial, pero muchísimos despidos, ¿no? En una localidad como Gualeguaychú, que va a sufrir el golpe. Y esto, bueno, es parte de lo que venimos viendo, ¿no? Todos los días, ayer fue Techint, hoy es esta fábrica de baterías Williard, y todos los días es una pyme o una empresa distinta, sobre todo en el sector de automotriz, metalmecánica, autopartes. Ahí está sufriendo muchísimo ese sector, la maquinaria de equipos. Maquinaria de equipos, bueno. Después, claro, empezás a repasar fundición, que es una rama clave de la industria también, caídas del 20-25% cada mes, y se están fundiendo como el nombre lo indica, y bueno, es así, pero pasan los días, seguimos con los escándalos políticos y no sé qué, pero mientras tanto este conteo de cierre de fábricas, de empresas, que ya va arriba de 26.000, con arriba de 300.000 trabajadores formales despedidos, continúa.
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0: Juan, ¿y qué está pasando, profe?
1: Noruega 2, Costa de Marfil 1, tiempo cumplido, 7 minutos de descuento nos quedan por jugar con este resultado. Sí, Noruega afianza la victoria con ese gol de Haaland, quinto gol en el campeonato de Haaland en su tercer partido en el campeonato. Estamos hablando de un tipo que tiene en la selección de Noruega un promedio de casi un gol y medio por partido. Si eso ocurre, va a jugar contra Brasil, Noruega, su próximo rival. Pensemos en Noruega. Noruega no nos suena como un equipo potente en la historia del fútbol. Este es su cuarto mundial. Hasta este mundial había ganado 2 partidos en total en la historia de los mundiales. Empatado 3 y perdido 3. En este mundial, este sería su tercer triunfo y con suplentes perdió el otro día ampliamente con
0: y
1: Francia.
0: ¿Es tan internacional como la mayoría de los equipos, la selección noruega?
1: Bueno, claro, sí, tiene, estamos hablando, los 2 goles de hoy los hicieron muchachos que juegan en la Premier League, en un Manchester y en el otro, uno en Alemania, en el Leipzig, y otro en el Manchester City, que dirigía Pep Guardiola, Erling Haaland. El que juega en el Manchester United es Diallo, el jugador que había empatado para Costa de Marfil, que ahora va al ataque en busca de la igualdad y le da más que un susto al equipo noruego. Partido, insisto, de altísima emotividad por la incertidumbre, por la paridad, por un cruce de estilos, porque Costa de Marfil tiene buenos gambeteadores, porque Noruega tiene mucha potencia en ataque y tiene a este rubio, como dicen los muchachos que no juegan contra Haaland, que le complica la vida a cualquier defensa por potencia física. Pero es un equipo que tiene esta característica. Está ahí, hablábamos, porque no nos daba para leerlo, con gente, con cronistas noruegos, que decían que en Oslo y en otras ciudades más pequeñas hay un estado emocional revolucionado con la actuación del equipo. La mejor actuación de la historia de una selección de fútbol de Noruega. Tiene en Haaland y en Sørloth 2 jugadores que tienen mucho peso en el ataque. Odegaard, que es un gran armador de juego, ahora puso de titular a Berg. Y a Haaland le salen. Yo esto lo voy a decir para que Cufré se duela. Cufré le pegó muy bien a muchas pelotas en su historia relativamente pobre de futbolista y no fueron a ninguna parte. Haaland definió pegándole más o menos mal.
2: Sí,
1: pero
2: casi, cual casi.
1: Luis Artime, como dirían los viejos oyentes o viejas oyentas de esta radio, Luis Artime fue un grandísimo goleador del fútbol argentino, intervenía muy poco en el juego, pero su último, estaba a cargo, era ministro del último toque. Y con ese ministerio lograba volcar los partidos a favor de los equipos en los que jugó, por ejemplo, Independiente, River, Nacional de Montevideo, Atlanta. Ese movimiento de Haaland en el área le permite a Noruega, a 4 minutos que quedan del descuento, estar dando un paso grande para el Mundial y grande para la historia del fútbol. Tranquilo, Oski, veremos qué resulta del partido con Brasil. Les recordamos, después iremos por otro foco, pero les recordamos a quienes nos están escuchando que es un día de alta intensidad mundialista. 6 de la tarde, Francia, uno de los grandes candidatos, juega contra Suecia, de andar oscilante en este torneo. El equipo sueco goleó, lo golearon, habrá que ver. Y a las 10 de la noche, nuestras, México con Ecuador. Quejas del plantel de Ecuador porque viajaron en condiciones desfavorables. México es local, esto va a ser en el Estadio Azteca. Hubo algunos ruidos que perturbaron las posibilidades de recuperar energías del equipo ecuatoriano, que además tuvo un día menos de descanso que los mexicanos. Todo eso está jugando mientras México tiene, la población mexicana tiene mucho entusiasmo. México es uno de los 3 países, con Francia y Argentina, que en la primera rueda ganó todo lo que jugó, no le hicieron gol, o sea, viene fenomenísimo
2: pero el juego más o menos,
1: el juego no llena tanto como los números, pero cuando vos querés soñar, los sueños funcionan. Y además está esto de la localidad, ¿sabés lo que va a ser el Estadio Azteca? Hoy, en el último libro de fútbol que publicó el mágico escritor mexicano Juan Villoro, de nuevo aparece esa expresión muy de Villoro, que es, y muy de a veces de los mexicanos, que es jugamos mejor que nunca, perdimos como siempre, pues no han avanzado más allá de los octavos de final. Bueno, ahora tienen un sueño gigantesco en el tercer mundial que se desarrolla en México, y lo ejercerán en el Estadio Azteca, el estadio en el que más partidos de mundiales se han jugado en la historia de los mundiales de 1930. Está picante el desenlace entre Costa de Marfil y Noruega, con los noruegos 2-1, un gol arriba, se empujan, alguien diría, sobre todo los que han morado picados sin tanto lujo como el de los mundiales, son cosas del fútbol que andan dando vueltas por ahí. Hay un tiro libre para Noruega, te veo nerviosísima, Norita. Cufré se lo toma con calma porque su prode se arruinó. ¿Vos qué pusiste? ¿No jugaste?
0: Yo no jugué, no, este prode no. Quiero que empaten.
1: ¿Querés que empate africanos? Costa de Marfil en un mundial súper interesante del fútbol africano, como cuenta Pancho Jauregui, un periodista argentino de la ciudad de Suipacha, en su cuenta Sporting África. Es un mundial súper auspicioso. Carlos Bilardo había dicho que el futuro del fútbol estaba en África. Habrá que ver si este tiro libre que tiene Costa de Marfil le da un cachito más de razón.
0: No.
1: Estuvo cerca la razón de Bilardo. Tapadón del arquero.
0: ¿Por qué se están peleando los noruegos con el arquero?
1: Como volaba,
2: no, lo felicitaron.
1: Como volaba Cufré en Lomas del Palomar con la mano cambiada. Sigue 2-1, esto le queda un minuto a Costa de Marfil para ir en busca del alargue. Si no, Noruega, insistimos, será el rival de Brasil en los octavos de final y será toda una cita si así ocurre. ¿Ansiedad, Cufré?
2: No, me parece que ya está cocinado. Está cocinado y lamentablemente le puse a favor de México, así que los mexicanos que se pongan nerviosos.
0: Y ahí estamos a cuánto.
2: Acá ya falta nada, 30 segundos. Mira, acá dice Carlos desde Espeluzzi, La Pampa. Dice: los alemanes habrán bailado el bailecito de los gauchos, aquel que nos dedicaron a los argentinos. No me acordaba yo de ese baile.
0: Fue en Brasil, ¿no?
2: Claro.
1: Profe. Sí, claro, después de salir campeones del mundo en la última gran actuación del fútbol alemán, que en los tres mundiales siguientes tuvo actuaciones que defraudaron a su gente. Hoy en Alemania, decimos, mientras busca el último córner Costa de Marfil, a ver si lo consigue patear para tratar de acertar de arriba y empatar el partido. Mientras en Alemania hay un bolonqui gigantesco, porque inclusive va el arquero, mirá, David,
2: va el arquero.
1: Va el arquero marfileño.
2: Que no se venga el tercero.
1: Va el arquero, no, o sea, te ganas odios innecesariamente.
2: Sí, pero que hay que ver si puede venir el tercero después.
1: Bueno, vamos a contar después lo de los alemanes dentro de un rato, el lío que tiene Alemania hoy y los paralelismos entre la política institucional y el fútbol. Última pelota del partido, Noruega le gana 2-1 a Costa de Marfil, córner desde la derecha.
0: ¡Ay!
1: La pelota flota en el área mientras... Me gusta porque Norita, en vez de meter sustantivos propios, sustantivos comunes, tira interjecciones. ¡Ay! Y ganó Noruega. Y ganó Noruega sudando la mejor actuación en los mundiales con gol para desequilibrar de Erling Haaland, que tiene 5 goles en el Mundial, con un primer gol de Nusa, le ganó a Costa de Marfil 2-1, el gol de los marfileños de gran actuación en este Mundial, lo hizo Diallo. Ahí tenés gran actuación. Costa de Marfil perdió 2 partidos en este Mundial, y sin embargo, nada que objetar a su rendimiento en la cancha, porque ha construido todo lo que pudo construir. Noruega va por Brasil, es un sueño grande el de este equipo, al que muchos indicaban como para darle pelea a los favoritos. Haaland se va sonriendo, él dice que el campeón va a ser Francia, pero que Noruega le puede dar más de un susto alguno. Detrás de ese susto es que ahí va.
2: Ayer perdió Países Bajos, y antes del Mundial, el matemático este que había acertado con su modelo matemático los 3 últimos Mundiales quién iba a ser campeón, bueno, quedó afuera, porque dijo que iba a ganar Países Bajos el Mundial. Así que falló esta vez.
1: Acabas de desalentar los estudios matemáticos.
2: Yo a lo que voy es que estoy a la altura de ese matemático.
1: Sí, fallando y fallando.
0: Fallando y fallando,
1: es verdad.
0: Pero ahora juega Francia.
2: Sí,
1: Francia
2: claro,
1: con 6. Suecia a las 18 y después tenés México, Ecuador. Si vos te querés aburrir, es porque es una vocación que no te permite inscribirte en ninguna carrera. Mucho mundial por delante. Hoy es de eso. Después se acaban los días de 3 partidos, todo eso, pues se van acabando los equipos.
2: Sí, pero son partidos que tienen otro condimento, otro peso, otra
1: desde
2: emoción.
1: Desde luego, entra el mundial en 2 fases: la fase de las definiciones y.
0: ¿La nueva fase cuándo empieza? ¿La semana que viene?
1: No, ahí el toque, no, termina. Ya. Sí, bueno, la semana que viene, porque Argentina termina, juega el viernes, y empezás al toque los octavos de final. Quiero decir que después para cuartos lo que tenés es muchos partidos muy buenos que definen ya la orientación del campeonato, y te empieza a agarrar la fase abstinencia, porque te empieza a ver ratos como son cuerpos y todavía maquillan respetarlos, no los hacen jugar cada 15 minutos un partido atrás de otro. Ganó Noruega 2-1 a Costa de Marfil en un día, el segundo de partidos de 16avos de final de A3. El primero había tenido uno solo con el gol de Canadá, que se clasificó frente a Sudáfrica. Los otros clasificados, dijimos, son Brasil, Marruecos y Paraguay.
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4: Hora 16 en la República Argentina, la temperatura en la ciudad de Buenos Aires, 15 grados una décima, el cielo está ligeramente nublado, la humedad 53%, en Bahía Blanca 13 grados. Guillermo Francos aseguró que no quedó demostrado que Manuel Adorni era idóneo para el cargo. El ex jefe de gabinete cuestionó el desempeño de su sucesor y consideró que duró demasiado tiempo.
5: Perdón, ¿era idóneo?
6: Sí.
5: No lo sé, yo por lo menos no quedó demostrado, ¿no? Pero sí, yo creo que duró demasiado tiempo este periodo, y eso, el costo que tuvo es que no se pudo avanzar en la explicación de las reformas que había encarado el gobierno en esta segunda etapa, que son muy importantes.
4: Los muertos por el doble sismo ascienden a 1.943 y hay más de 10.000 heridos. Ante el colapso de las morgues, las autoridades de emergencia venezolanas debieron improvisar un centro forense en el puerto de La Guaira. Confirman nuevos aumentos en las tarifas de colectivos y subtes desde julio. A partir de mañana, viajar será un 4.1% más caro. El boleto mínimo de colectivo en la provincia de Buenos Aires superará la barrera de los 1.000 pesos.
3: Copa del Mundo 2026.
4: Noruega le ganó 2-1 a Costa de Marfil. Con goles de Musa y Haaland, el equipo nórdico clasificó a los octavos de final y se enfrentará a Brasil.
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4: Hay una reducción en la calzada de la autopista 25 de Mayo, sentido Liniers, entre Paseo Colón y 9 de Julio, por obras de mantenimiento. Delepiane está con demora, sentido Ezeiza. También hay un corte parcial en Avenida Independencia y Quintino Bocayuba, en el barrio de Boedo, por un siniestro vial. Lo mismo ocurre en la intersección de Avenida Boedo y Constitución. La línea H de subtes está interrumpida por falta de suministro eléctrico. Demás trenes y subtes a horario. 15 grados una décima la temperatura en la ciudad de Buenos Aires, el cielo está ligeramente nublado, la humedad 53%, en Bahía Blanca 13 grados. 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Estas fueron las noticias. Luciano Marcos.
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0: Bueno, las consecuencias devastadoras de los dos terremotos en Venezuela de la semana pasada siguen convocando la solidaridad internacional y la congoja, provocando la congoja permanente. Estamos en comunicación con el ex embajador argentino en Venezuela, Oscar Laborde, para hablar de bueno cómo está organizándose en este momento la ayuda a estos cientos de miles de damnificados y qué consecuencias ve que puede tener esto en lo inmediato o no tan inmediato en la relación política en Venezuela. Hola, Oscar, ¿cómo estás? Nora de este lado.
1: Nora, buenas tardes, ¿cómo estás?
0: Bien. Bueno, ¿qué noticias tenés de último momento de lo que está sucediendo en Venezuela, en Caracas y en La Guaira?
1: Bueno, se está desarrollando la tragedia, ¿no? Y tardará un tiempo en este desarrollo. Estos días son muy fuertes, muy impactantes, pero lamentablemente, desde el punto de vista psicológico, estará un año más con réplicas, y bueno, desde el punto de vista de las víctimas, hay 1.900 muertos, la cantidad de desaparecidos no permite ser optimistas en cuanto a cuál será la cifra final. Están en pleno proceso de buscar víctimas entre los escombros, y es evidente que mientras más tiempo pase, peor serán las consecuencias de esa búsqueda, ¿no? Hay ayuda internacional, hay 57 países que están participando allí, pero claro, los daños han sido muchísimos, ¿no? Hay 6 millones de habitantes del norte de Venezuela afectados, hay 64.000 desaparecidos, hay 59.000 viviendas, casas, edificios con problemas graves. Insisto, bueno, todo esto lo que hace prever es que esto continuará. Y lo más triste de estas cosas, debido a mi experiencia de Cascos Blancos, lo puedo testificar. Luego que suceden los terremotos, los huracanes, bueno, la noticia internacional pierde peso, la presencia de los países que llegan también, y bueno, se queda Venezuela y su población con sus problemas. Una Venezuela que ya traía muchos inconvenientes, que había tenido una invasión y un secuestro del presidente en enero, que naturalmente las dificultades ahora para abordar también el socorro en esta situación tiene que ver con el bloqueo, ¿no? Son dos elementos que interactúan, lamentablemente.
0: Ahora, estamos hablando con Oscar Laborde, ex embajador en Venezuela. Oscar, justamente en función de la experiencia que tuviste en Cascos Blancos, el tema del tiempo que se sigue buscando víctimas con vida, ¿hay un tiempo, hay un protocolo internacional que dice después de pasado tantos días de una tragedia de esta magnitud, se deja de buscar o no hay ese tiempo y se sigue?
1: Depende de los lugares de búsqueda, hay edificios donde, edificios muy altos que se desmoronan, entonces las expectativas son menores, con lo cual se abandona ante la búsqueda. 8 días, 10 días son los que se intenta seguir buscando, y esto, claro, es evidente la presión de los familiares, de los vecinos, en que esto continúe. Hay momentos que los especialistas comprenden que puede haber un milagro. Puede ser, pero en general lo normal es que sin agua, a veces sin oxígeno, sin alimentos, tal vez lastimado a las víctimas, pero puede ser depende de las condiciones, insisto, pero serán unos 10 días de búsqueda y luego ya se determina el fin de la búsqueda, ¿no? Se tratan de recuperar los cuerpos, por un problema natural de poder informarle correctamente a los familiares y darle sepultura en todo caso, pero ese es más o menos el tiempo de búsqueda.
0: Ahora, en La Guaira evidentemente ha sido todavía más terrible las consecuencias de este movimiento sísmico. ¿Tenés idea si allí, bueno, es donde se concentra la mayor cantidad de víctimas o ahí es donde están la mayor cantidad de desaparecidos al momento de...?
1: No, las víctimas, claro, es la parte más poblada del norte del país. 800 kilómetros de ancho tiene el lugar afectado, 300 sobre entrando al continente. El epicentro es Yaracuy, a 200 kilómetros de La Guaira, pero La Guaira es el lugar más poblado. En La Guaira viven 500.000 de personas, en un lugar muy reducido, y no fueron afectados los edificios más vulnerables, ¿no? La Guaira tiene, bueno, montañas que llegan hasta el mar. En esa montaña ya hay esas viviendas típicas de los paisajes andinos, ¿no? De esas casas sobrepuestas. Cuando fue el deslave de Vargas, otra gran tragedia, después murieron 30.000 personas en ese lugar, pero ya tenía que ver con inundaciones, donde se deslavó la montaña y, bueno, se fue desplazando las viviendas superiores sobre las inferiores, y ese fue el desastre. En este caso fueron afectadas las viviendas mejor construidas, hoteles, edificios altos, ¿no? Porque claro, el impacto al venir de salir del mar, podríamos decir de manera natural, impactó en lo que estaba más cerca, y las casas más vulnerables no lo sufrieron, y sí los edificios más altos, mejores construidos. Pero sí, La Guaira no es el epicentro del terremoto, pero claramente es el epicentro de la tragedia, ¿no? En cuanto a la cantidad de pobladores.
0: Oscar, y con respecto a las razones de este terremoto, las primeras versiones indicaban que desde hacía 59 años no había habido temblores ni de una magnitud semejante. ¿Ha habido algún cambio en los últimos años o en los últimos meses que pudiesen permitir avizorar que algo así podía llegar a pasar?
1: No, el último terremoto similar, la cantidad de muertos es diferente, incluso no se sabe bien cuántos fueron, fue en el 1900. Después hubo terremotos bastante menores. Venezuela no está en una zona sísmica, por eso el problema es que tampoco se tiene la advertencia de cuando está por suceder un terremoto. Un terremoto a cambio de un tsunami es muy repentino, pero los países que están en el arco de fuego, se llamaría, es el Pacífico, ¿no?, la costa este de Asia y la costa oeste de América, se llama como el círculo de fuego. Ese círculo tiene mecanismos para advertir. En Chile, por ejemplo, a tu WhatsApp te llega el aviso de que en un minuto posiblemente es un terremoto. A veces es una noticia que no es tan grave, pero la gente tiene tiempo de abandonar, aunque sea en ese minuto, ¿no? Acá hubo la circunstancia de que fueron, digamos, el doblete sísmico, como se le llama, donde a un terremoto lo sucede otro terremoto inmediatamente, ¿no? 39 segundos. Normalmente las réplicas tardan minutos, entonces hay un primer terremoto, naturalmente la gente abandona sus viviendas, y en la réplica, que se produce a las 2 horas, 3 horas, bueno, ya la mayoría no está en su vivienda. Esta tragedia lo que tuvo de característico fue que el primero fue muy seguido del segundo, no hubo tiempo a nada, y lo que quedó malogrado en el primer terremoto, cuando sucede el segundo, a los 39 segundos, bueno, efectivamente ya estaba muy quebradas todas las estructuras y la gente no había alcanzado a salir. Estas son las particularidades especiales que tiene esta tragedia, ¿no?
0: Ahora, con respecto a las repercusiones políticas que puede tener esta tragedia natural, ¿qué puede pasar? Vos decías, bueno, tras el secuestro de Maduro, la continuidad del gobierno de Delcy Rodríguez, negociando evidentemente una continuidad con márgenes más que limitados. Ahora, una población que ante este desastre, obviamente las urgencias y los reclamos se deben profundizar. ¿El gobierno está en condiciones de poder dar esa respuesta? ¿Cómo crees que puede jugar en este caso la oposición política que fue tan beligerante contra el gobierno de Maduro?
1: Sí, efectivamente el intento de Trump era mucho más que secuestrarlo a Maduro, era que derrocar al régimen, ¿no? Como en Irán, eso no sucedió, entonces se dio este acuerdo forzado que vos comentás, limitando absolutamente, ¿no?, a la autonomía del gobierno. La operación se llamó Resolución Absoluta. Esto daba a entender que efectivamente pensaban desplazar a todo el gobierno, desplazar al régimen, como ellos lo llaman. Esto hizo que obligadamente se conviva, pero la situación iba a mejorar. Yo creo que mejoraba, porque se levantaba parcialmente el bloqueo, y Trump argumentará que mejorará o mejoraría por el secuestro de Maduro. En este momento no hay especulación. Al interior de Venezuela no la hay. ¿No? Lo que conozco por los productores argentinos que están trabajando muy fuerte en la solidaridad, y lo que yo hablo con los opositores, yo conversé en estas horas con Enrique Capriles, lo hice con Jorge Duque, que es el alcalde de Chacao, opositores ellos están realmente y sanamente y honestamente preocupados en salvar vidas, ¿no? Si lo hay, una oposición alocada, digamos, una oposición intervencionista, una oposición que argumentó, facilitó y convocó prácticamente a la intervención, eso dentro de Venezuela es mal visto. Si hay una oposición, obviamente al gobierno de Elsi y anteriormente mayor al gobierno de Maduro, pero lo de la premio Nobel Corina Machado no entra dentro de la consideración de la gente. ¿Qué pasará luego? Es difícil saberlo. ¿Tendrá el gobierno el volumen político de conducir a su pueblo, en sacarlo de esta desgracia? ¿O no? Efectivamente, el Estado debilitado, un Estado que efectivamente fue muy afectado por el bloqueo. Recordemos, Nora, que en el 2015, cuando estaba Venezuela próspera todavía, se declara que es un peligro inminente y extraordinario para los Estados Unidos, lo hace Obama. Y a partir de ese 2015, que se producían 2,5 millones de barriles, la producción se desmoronó, y con eso una cantidad de sanciones. Sanciones que, dicho sea de paso, muy interesante remarcarlo, no fueron levantadas ni en estas circunstancias.
0: ¿No levantaron ninguna de las sanciones?
1: No, ninguna de las 1,100 sanciones restrictivas exactamente ahora, no se levantó ninguno. Entonces, la ayuda todavía también cuesta llegar, porque algunos quieren colaborar y tienen temor de ser sancionados, ¿no? Podría, como gesto, ya que en plena, cuando le convenía a Trump la guerra, digamos que estaba desarrollando ese nivel, le levantó las sanciones a la venta del petróleo ruso, podría también levantar las sanciones a Venezuela para facilitar la ayuda. Todavía la ayuda que se trata de mandar

0: Y después, bueno, duplicó. Pero lo concreto es que no levantó las sanciones. Entonces, Venezuela está atravesando la superación de esta tragedia con las sanciones que le impuso Estados Unidos. No, pues evidentemente, es mentira eso que Trump quiere que le vaya bien a Delsi. Eso puede ser una lectura muy capciosa. Pero el objetivo final de Estados Unidos es que no haya un proceso popular exitoso en América Latina. Ni el del peronismo, ni el Cuba, ni el chavismo, ni no, ni digamos, ni el de Morena en México. Y así tienen que moverse, con esas limitaciones que bien vos decías, bueno, hacen lo que pueden. ¿Qué resultará? En este momento, la verdad que no adentro de Venezuela, por la información que yo tengo y lo que me dicen los productores argentinos, no hay especulación. Realmente hay un clima solidario, siempre se reclamo a la poca ayuda que llega, porque en semejante tragedia cualquier ayuda es poca. Los países que están allá, que son 57, están ayudando, pero es poco lo que hace el Estado, es poco. Claro, es poco porque hay 60.000 desaparecidos.
1: No, es de tal dimensión que uno no llega a tomar conciencia de lo que puede implicar la reconstrucción, la ayuda a los sobrevivientes que se quedaron además sin nada, ¿no?
0: Sí, perdieron todo, ya tenían dificultades, insisto, estaban recuperándose, ya hace 2 o 3 años de venir a recuperación, pero bueno, va a marcar por muchísimo tiempo. Yo creo que por la historia de Venezuela, digamos, el terremoto de La Guaira va a quedar como una fecha, como un estigma, yo diría, ¿no? Como una marca, digamos, indeleble y digamos, desagradable, terrorífica, y eso va a quedar así. Y después sucede eso, yo lo viví en Cascos Blancos. La ayuda se va, el foco se va, la atención se va, y la gente se queda con su tragedia, con sus muertos, con su casa, digamos, arruinada, con su trabajo que perdió, y eso continúa.
1: Muchísimas gracias, Oscar Laborde, por este diálogo con la Radio 750.
0: Bueno, que tengamos buenas tardes.
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8: Les informamos a los oyentes de Radio 750 que hay demoras en la autopista 25 de Mayo, altura Parque Chacabuco, sentido Liniers, tras un accidente. También en Delepiane hay demoras sentido Ezeiza. Se mantiene un corte parcial en Avenida Independencia y Quintino Bocayuba en el barrio de Boedo tras un siniestro vial. La línea H de Subtes reanuda su recorrido tras interrupciones por falta de suministro eléctrico. Además, trenes y subtes funcionan a horario.

lo que está sucediendo con los despidos en las empresas, los cierres de fábricas y la situación económica que vivimos es terrible. Y cada vez hay más gente durmiendo en la calle y nadie quiere verlo. El señor de la ciudad pone carteles donde dice que hay más seguridad, etcétera, etcétera, porque saca a los manteros y saca a la gente de la calle. Es vergonzoso. Gracias, buenas tardes, Amalia.

0: los invitamos a todos nuestros oyentes a que vengan. Esto es el miércoles 8 de julio, es decir, la semana próxima, a las 19 horas, acá en el Bar de la Radio, en Ravignani 1732. Se va a presentar el libro de contratapas de Guillermo Sacomano, que sale el próximo domingo 5 en Página 12. Va a conversar con el autor aquí en el Bar de la Radio, el editor del suplemento Radar, del suplemento Cultura de Página 12, Radar y Radar Libros, Claudio Seiger. Entonces, el próximo miércoles, no mañana, la semana que viene, 8 de julio a las 19 en Ravignani 1732, Claudio Seiger conversará con Guillermo Sacomano aquí en el Bar de la Radio sobre las contratapas de Guillermo que se vienen publicando desde hace décadas en Página 12, y una selección de estas forma parte de este libro de contratapas, que es el segundo tomo que se inició con Osvaldo Soriano el mes pasado, en junio. El mes pasado, que todavía es este mes.
1: Claro.
0: Todavía estamos en junio, un ratito más. Así, para desorientar al lector. Al lector y al oyente, a todos. Bueno, el primer tomo fue el de Osvaldo Soriano, el segundo el de Guillermo Sacomano, y el próximo el de Eva Giberti. No sigo porque son muchos y voy a olvidarme. Así que les digo. Y tenemos una triste noticia que se conoció hoy hace poquitas horas, que es la muerte de Merlingo.
1: Daniel Merlingo, fundador de los Twist, entre otras cosas, referente actualmente del tango, falleció a los 68 años, de manera, digamos, venía con una enfermedad respiratoria, pero venía con muchos proyectos y haciendo muchas cosas. Fue sorpresivo, lo encontró la crónica policial, dice que lo encontró su hijo en el día de hoy en su departamento en la calle Estomba, en Chacarita. Pero bueno, esa es la situación del fallecimiento de Daniel Merlingo, con quien estuvimos el año pasado en la Feria del Libro, en el programa de Branca, y eso, lleno de proyectos y bueno, un músico,
0: un referente también de la historia del rock.
1: Sí,
0: ¿no?
1: Claro que sí, bueno, fundador de uno de los fundadores de los Twist,
0: de los grupos.
1: Estuvo en Lions in Love en su momento también. Bien, ahora es un referente del tango, era un referente del tango hacía muchos años. Fue cofundador, participó también de Los Abuelos de la Nada, claro, integró la banda de Miguel Abuelo, Los Abuelos de la Nada, y fue fundador de los Twist. Así que, bueno, sí, una figura muy grande, 68 años, había nacido el 22 de octubre de 1957, una figura muy grande de la escena musical argentina, del rock y del tango, que estaba, ya te digo, con muchos proyectos. Tenía una presentación prevista ahora para septiembre, con una presentación sobre tangos, y estaba haciendo mil cosas, como siempre. Y bueno, lamentamos realmente esta pérdida, porque bueno, es un artista muy muy muy importante para el rock y para el tango en la Argentina.

0: La canción del Linchera de Melingo.
1: Qué belleza, es siempre hermosa. La música de Melingo y su impronta para contar y cantar la vida.
0: Bueno, contar y no cantar la vida, sino lamentar un poco la economía, ¿no, David?
2: Sí, en este caso también porque, digamos, cuentan desde Mar del Plata que las reservas para la temporada de las vacaciones de invierno vienen pero por el piso mal y se teme que sea una de las peores temporadas de vacaciones de invierno de los últimos años, que tiene que ver con esto, que no hay poder adquisitivo, que también mucha gente termina resolviendo los viajes sobre la hora, ¿no? Porque no hay plata, entonces bueno, si el pronóstico del clima va a estar bien, es una cosa, y si va a llover, entonces por ahí te reservas. No es como antes, que vos reservabas y después claro, ibas y ahí, digamos, tenías resuelto. Bueno, no, ahora, hoy por hoy no, entonces vienen por el piso las reservas para las vacaciones de invierno.
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0: Bueno, la situación en la Comisión Nacional de Energía Atómica en Bariloche es se viene deteriorando desde la asunción del gobierno de Javier Milei de forma acentuada. Y hoy realmente entraron en un estado de conmoción, de repudio, de rechazo a la no renovación de 370 contratos del personal de la Comisión Nacional de Energía Atómica. Estamos en comunicación con Ignacio Cortés, delegado de ATE y trabajador de la comisión, para que nos cuente cuál es la situación, qué van a hacer y cómo esta afectación del 20% del personal contratado en la SNEA implica la paralización del funcionamiento o el daño directamente a lo que se puede hacer. Buenas tardes, Ignacio. Nora Beiras de este lado.
1: Hola, buenas tardes. Muchas gracias por el llamado.
0: Por favor, contanos cómo es la situación, qué es lo que se confirmó hoy.
1: Bueno, las personas cuando entran a la carrera dentro de la Comisión Nacional de Energía Atómica, como el camino canónico, es primero ingresar a contratos. Estos contratos normalmente tenían una renovación anual. Es una forma de precarización laboral, pero estaba más o menos validada. Y lo que pasó cuando asumieron las nuevas autoridades es que, sin notificar de ninguna manera, cambiaron las modalidades de contrato de anuales a trimestrales. Sin notificarle a las personas contratadas, hay más de 300 personas contratadas en la comisión en todo el país, sin darles ningún tipo de información acerca de si renovarían sus contratos o no a términos del primer trimestre de este año, y ahora que termina el segundo trimestre, y sin ningún tipo de comunicación de las autoridades, repito, manejando un nivel de perversidad enorme, hoy, 30 de junio, muchos compañeros y compañeras contratadas se enteran que mañana no pueden ingresar al trabajo y no tienen más su puesto laboral.
0: Así, ¿son 170 contratos los que fueron dados de baja?
1: Sí, en realidad, como te comentaba, el nivel de perversión es enorme, van llegando las notificaciones de a poco. Se hablaba de que iban a ser 170 personas, yo hasta ahora vengo manejando una lista de personas confirmadas de 62 personas, pero sí, a lo largo de lo que queda del día pueden llegar a recibir notificaciones hasta... Tenemos la expectativa de que puedan llegar a ser 170 personas.
0: Ahora, vos decías, Ignacio, que había una situación de precarización laboral, de hecho, porque las contrataciones se realizaban en forma anual. ¿Muchas de estas personas qué tiempo de antigüedad tienen trabajando en la comisión?
1: Y para darte un ejemplo, yo soy desde hace unos 3 años personal de planta permanente en la Comisión de Energía Atómica, pero previo a ingresar a personal de planta permanente estuve unos 13 años bajo la modalidad de contrato a plazo fijo, desempeñando tareas que eran tan necesarias para el desarrollo del grupo al que yo prestaba servicios como cualquier otra persona. Son personas que ocupan roles claves en el correcto funcionamiento de la institución. Y sí, pueden ser 5 años, 10, es depende.
0: Qué locura. Ahora, ¿les notifican esto y qué están haciendo? ¿Está habiendo una protesta ahora en Bariloche? ¿Que tienen alguna interlocución para tratar de rever esta situación?
1: Bueno, nosotros venimos desde hace un tiempo queriendo hacer visible en la sociedad los problemas que está teniendo el plan nuclear argentino. Lo que nosotros denunciamos es el desmantelamiento del plan nuclear argentino entero. Argentina invirtió 75 años... en desarrollar conocimiento y tecnología nuclear con fines pacíficos. Y eso se lo están destruyendo todos de distintas partes, y una de ellas es a través del personal. Y lo que hicimos hoy, cuando nos enteramos que nuestros compañeros y compañeras estaban perdiendo su puesto laboral, es salir acá a la ruta, en Bariloche, tenemos la avenida Bustillo, salimos a hacer una movilización para que vengan los medios. Pero además en Buenos Aires, porque esto está pasando en todo el país, la CONEA es una institución que tiene sedes en distintos lugares del país, en Buenos Aires también, en sede central, se autoconvocaron compañeros y compañeras también para reclamarle a las autoridades una respuesta, que no dan la cara.
0: ¿Y no hay nadie que dé la cara? ¿Recibieron estos telegramas y nadie no habló, nadie nada?
1: La comunicación más directa que tuvimos fue cuando el secretario de Asuntos Nucleares, Federico Ramos Napoli, dijo que la CNE era un aguantadero. pero es un aguantadero que pone al país dentro del 3% de los países del mundo que puede desarrollar un reactor de investigación. Es un aguantadero que pone satélites en el espacio junto con, por ejemplo, los satélites AOCOM. O sea, la CNEA es un caso muy valioso para la Argentina. Y es una empresa del Estado prestigiosa. Es un caso de éxito. Y bueno, y las declaraciones más directas son a través de Twitter. No, la verdad es que me parece que el mensaje es claro, no nos interesan ustedes, nos interesan hacer negocios. A ver, yo te comento, la CONEA tiene como 5 grandes esferas y van atrás de cada una de estas esferas de una manera distinta. La CNEA maneja todo el ciclo de la minería del uranio, es decir, desde la investigación, la extracción, la fabricación de combustible y poner ese combustible dentro de una central nuclear. Después, la CNEA tiene, a través de su empresa Nucleoeléctrica Argentina, Sociedad Anónima, generación nucleoeléctrica, es decir, le aporta a la red de electricidad del país. La quieren privatizar. También quieren privatizar los yacimientos uraníferos. Después, hay grandes proyectos que tiene la CONEA que los están desarmando, como el CAREM, el R10, el Centro Argentino de Protonterapia, que están siendo desfinanciados. Después tiene toda una red de laboratorios que se está quedando sin presupuesto, y son laboratorios que articulan no solamente con centros de investigación, sino también con la industria, en especial la industria metalmecánica, que no tienen peso ni un peso para comprar tornillos. Y en último lugar, también, otra de las 5 grandes esferas de la CNEA es el personal que la CNEA tiene y la formación de recursos humanos. Tiene 3 institutos de formación superior y las personas que entran acá a carrera en CNEA se van formando en un área específica dentro de lo que es la energía nuclear o materias afines. Y están dejando que la gente se vaya por salarios míseros y ahora directamente no renovando contratos. Entonces, ¿qué es lo que están haciendo en cada una de estas partes de la CNEA? Y la están destruyendo.
0: Ahora, uno te escucha, Ignacio, lo último que escuchó en su momento hablar al presidente fue lanzar ese supuesto plan nuclear revolucionario, el que había puesto a la cabeza sí. Demian Reidel, que terminó renunciando sí. y denunciado por hechos de corrupción. Y después sí. como que la desfinanciaron y nada, avanza el proceso privatizador de Nucleoeléctrica, avanza y el desmantelamiento se va dando de hecho.
1: Sí, en diciembre del 2024 creo que fue que anunciaron, relanzaron el plan nuclear argentino, pero fue puro humo. Claro. Y después se dieron a conocer los hechos estos de corrupción nefastos de Reidel, que no solamente tuvo un contrato oneroso con una empresa de servicios tercerizados, sino que además tenía gastos de su tarjeta corporativa que no podía explicar. Entonces, sí, un desastre. Lo que está pasando y lo que nosotros denunciamos es el desmantelamiento del plan nuclear argentino. Y la lucha hoy es por los compañeros y compañeras contratados que hoy se enteran que mañana no perdieron su puesto de trabajo, con ese nivel de perversidad.
0: Muchísimas gracias, Ignacio Cortés, y seguiremos viendo cómo se desarrolla este conflicto y con el dolor que esto implica, ¿no? Muchas gracias.
1: Bueno, muchas gracias. Hasta luego.
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0: ser.
1: Estaba viéndolo a Cufré zarandeándose con tan biónica recién, ¿no? Bien, no te hacías bailando la melodía de Dios, ¿no?
2: Sí,
1: la
2: sí, sí, sí, Dios, sí, sí.
1: Dice Axel ahí que...
0: Exacto,
1: que,
0: ahí Axel está sí, ratificando.
1: Sí, si él le parece, está muy bien. Estaba pensando en el histórico y meneadísimo lazo entre el fútbol y la política. Es un lazo que se ha considerado esquemáticamente. Parece que hubiera lazo solo cuando intervienen los gobiernos, como si la política fuera solo lo que hacen los gobiernos. Esas comprensiones que plantean que la política es lo que hace la sociedad política institucional y no, por ejemplo, la sociedad civil, solo por decir algo pequeño, ¿no? Pero en el mundo de la política institucional, el Mundial está ahí generando efectos. Quien podría decirlo es el canciller alemán, Friedrich Merz.
0: No puede no ser.
1: Claro. ¿Qué le pasa a Merz? Ayer Alemania quedó afuera, frente a Paraguay. Publicó en, no sé cómo están las relaciones alemanas con X o Twitter, para decir si es Twitter o X, cómo están con Elon Musk. Dijo, aunque la eliminación duele, qué partidazo, con vuestro compromiso y espíritu de equipo, en este Mundial habéis emocionado a nuestro país. Estamos orgullosos de vosotros. Pero el equipo se quedó afuera. Se quedó afuera en si bien venía de dos primeras ruedas de marginación, esta pasaron la primera rueda, pero se quedaron frente a Paraguay ayer. No se puede perder, ustedes saben. El fútbol es un resultado. El fútbol posee un solo resultado, es ganar, si no, no lo toleramos. Lo deflecaron al señor Merz, a la selección, ni hablar, al entrenador Nagelmann también. Ay, las cosas que dicen.
2: No emocionó a nadie.
1: Delante de David. Ni siquiera sé qué fue peor, el partido o este análisis, dijo Mary Anne Strack-Zimmermann, diputada en el Parlamento Europeo y miembro del FDP, o sea, del Partido Democrático Liberal. Se enojó, no le gustó. ¿Qué dijo otro demócrata, otro, sí, demócrata, democrático liberal sería la traducción? Alexander Steffen, como siempre, completamente ajenos al sentir del país. Y si vos ves algunos medios tradicionales, medios escandalizadores, también es una tradición dentro de la tradición escandalizar a alemanes, dicen, Alemania se acostumbró a perder, nos va mal en ciertas cifras de la economía en este tiempo, nos va mal en el fútbol refleja lo que somos. El fútbol no refleja lo que somos. A veces se parece a la vida social, a veces tiene, me entenderán más quienes se formaron en las ciencias sociales, que no es mi caso, una autonomía relativa por el cual construye otro tipo de cuestiones. Pero sí, bueno, los alemanes son gente que tiene este lío en el que nos metió Paraguay, los penales, todo, tus nervios de ayer. Entendemos. Otro lío. Bueno, Paraguay fue feriado ayer, es una disposición política, ¿no?
0: Hoy, perdón.
1: Extraordinario, ¿no? En Ecuador y en Paraguay hubo por el fútbol un feriado que no estaba en ninguna agenda de ninguna previsión, pero el fútbol consigue eso. Y en Uruguay, se está yendo Marcelo Bielsa de la dirección técnica del equipo. Críticas a los jugadores. ¿Quién salió a defender a Fernando Muslera, al arquero, el gran arquero de Estudiantes de La Plata, con un gran recorrido que tuvo un mundial flojo? Fernando Pereira. O sea, ¿quién es Fernando Pereira? Fernando Pereira es el titular del Frente Amplio. Pero muy fuerte comunicado, ¿eh? No hablo de esto de que dicen ustedes de los periodistas. Fuerte, débil, no, resonante. No. Digo, mucha potencia. Y en un momento, el comunicado de Fernando Pereira, insisto, del Frente Amplio, titular del Frente Amplio, dice, no nos hemos parado a pensar cuánto ha sufrido Fernando Muslera y cuánto han sufrido los jugadores del seleccionado, muchos de los cuales son chiquilines de 25 años transitando su más afortunada juventud y presionados por nuestra pasión. Nunca disfruté más del fútbol que cuando lo vi como un juego. Un juego no debería dañar a las personas. Mi solidaridad con Fernando Muslera y los jugadores de la selección uruguaya. Las buenas ya van a venir. Es un pronunciamiento, ¿eh? es todo un pronunciamiento. Con lo cual, esta visión unilineal que a veces gobierna ciertos discursos, entre comillas, progresistas, ciertos discursos, entre comillas, de izquierda, ciertos discursos, sin comillas, para progresismo y para izquierda, para que no la colección de insultos no me llegue hasta la rodilla y se queden los tobillos, es un vínculo múltiple que se ejerce de muchas maneras. Hace un rato intercambiaba con el sociólogo Carlos Girotti, el histórico dirigente de la Central de Trabajadores Argentina, la CTA, y él estuvo en los años del genocidio residiendo en los Países Bajos, en Holanda en esa época. Y recuperó él era miembro del SCAN, del Comité de Solidaridad Argentina-Netherlands, y recuperó unas fotos conmovedoras, extraordinarias, de las mejores fotos de fútbol que yo he visto, aunque no las han sacado los grandes reporteros gráficos que se dedican a eso, en la que están muchachos que juegan al fútbol en la campaña contra Videla, contra la dictadura, una campaña de denuncia. Estamos hablando de... había uruguayos, había argentinos, chilenos. El comité, el SCAN, me decía Girotti, le entregó al entrenador de Holanda antes del Mundial, a Ernst Happel, cuando iba a subir al avión para venir acá, una carpeta con una lista, no completa desde luego, de compañeros y de compañeras que habían desaparecido, las direcciones de los campos de exterminio y el contacto con las madres. Y dice Girotti, emocionándome, dice, no nos fallaron. Y siempre les estaremos agradecidos. El fútbol es un lugar, hoy diríamos polisémico, ¿no? Donde hay ecos diversos. Está la basura y está el aroma de los pinos. Cada uno no elegirá, sino que verá desde su lugar ideológico con qué aroma se queda de este tipo de lazos del fútbol y la política. Mientras tanto, todos los honores a los que defienden a las gentes castigadas del mundo, y todos los honores a quienes en tiempos bravísimos entienden que el fútbol es una herramienta para jugar, para vivir, para soñar y para defender lo que es justo.
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0: Nuestra compañera Laura Medina está en la Casa Rosada, donde están empezando a llegar los gobernadores citados, en este caso por el jefe de gabinete, por la secretaria general de la presidencia. Contanos, Laura.
4: Hola, Nora, ¿cómo estás? 5:30 está previsto que en el Salón Blanco Javier Milei le tome juramento a Diego Santilli para hacerse cargo, ¿no?, de la jefatura de como nuevo ministro de los ministros. Por ahora, pese a que la lista dice que van a llegar 14 gobernadores, por ahora viene lenta la llegada. Ninguno de los que llegó quiso hablar, todos prometieron hacerlo después. Me refiero a Marcelo Rego por San Juan, también llegó Alfredo Cornejo por Mendoza y Rogelio Frigerio por Entre Ríos. Del resto de los anunciados, aún nadie. Sí lo vimos llegar al diputado Mayorán y al senador Servi, y también a la familia de Diego Santilli, tanto a su mujer Analía Mayorana como a sus tres hijos, que ingresaron por una de las puertas del costado aquí en Casa de Gobierno. Hay mucho movimiento desde muy temprano, muchos funcionarios que entran y salen, incluso se los escuchaba hablando de la organización para esta jura. El presidente incluso llegó ahora unos 15 minutos aquí a Casa de Gobierno. Estamos a la expectativa de si alguno de los gobernadores anunciados va a querer hablar, dar algún testimonio, pero bueno, es un mensaje para quienes miran, ¿no?, los gobernadores presentes, porque una de las tareas que tiene Santilli es la de retomar esa agenda parlamentaria que está totalmente paralizada como consecuencia del escándalo con Manuel Adorni y de las negociaciones que se tuvieron que llevar, sobre todo en la Cámara de Senadores, por parte de Patricia Bullrich. Yo estuve preguntando también por el lado del PRO, ¿quién va a venir a respaldar a Diego Santilli, una de sus figuras que en los últimos tiempos, incluso desde que se hizo cargo de reemplazar a José Luis Ester en la campaña del año pasado en la provincia de Buenos Aires, más que amarillo parece violeta? Y la respuesta fue, no sabemos. Y por ahora no hemos visto pasar a nadie. Uno se imagina tal vez a un Ritondo llegando, pero bueno, por ahora no hemos visto a ninguno de los funcionarios del PRO tampoco acercarse a Casa de Gobierno. Es bastante lenta, la verdad, la llegada de los funcionarios y de los invitados. Pensamos que hasta ahora se iba a estar todo más organizado. Ni siquiera, por lo menos hasta hace algunos minutos, habían mandado digamos el link con la señal para poder seguir la transmisión y poder ver cómo es la jura, porque quienes no estamos acreditados lo hacemos desde la explanada. Así que bueno, por ahora, insisto, muy lenta la llegada. Habrá que ver si es verdad que vienen estos 14 o alguno de los gobernadores no llega a la ciudad de Buenos Aires.
0: Muchísimas gracias, Laura Medina.
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0: Bueno, nuestros oyentes, seguramente muchos de ellos recuerdan a Monseñor Quarrachino. ¿Se acuerdan el arzobispo de Mercedes?
15: ¿Cómo olvidarlo?
0: ¿No? Uno de los personajes más retrógrados en cuanto a su conservadurismo y a su lógica de discriminación hacia todas las personas gays, que directamente proponía la creación de un gueto para homosexuales.
2: En los 90, ¿no es eso?
0: Eran los 90. Bueno, resucitó. El espíritu de Quarrachino se hizo presente nuevamente en el pensamiento y en las declaraciones de la vicejefa de gobierno de la ciudad de Buenos Aires, que seguramente que si yo les pregunto quién es, no saben el nombre. Y no por desinformación, sino porque no aparece nunca públicamente. Es Clara Mucio. Clara Mucio es la vicejefa de gobierno de la ciudad de Buenos Aires, que hizo estas declaraciones, entre un parrafito que vamos a escuchar, sobre la educación sexual integral.
16: Creo que la ESI fue otra trampa mortal. Creo que la ESI terminó metiéndonos ideas, sobre todo a los chicos en edad muy temprana, con una fuerte ideología de género, con una fuerte destrucción de real información. Esta ideología que se fue poniendo, ¿no?, en la cabeza de muchos de los chicos, es lo que hoy hace que tengan poca información, que estén como completamente perdidos en algún punto, sí, respecto de cuáles son estas cuestiones que terminan siendo relevantes, ¿no?, ya sea para formar una familia, y después otras ideas monstruosas que nosotros lo vemos. Creo que vos has entrevistado a Miriam Domínguez,
17: sí,
16: de Manada, ¿no? Otras ideas monstruosas, en donde con esta ideología siniestra que se les mete a los niños, que si un chiquito de 5 años, porque además es eso, ¿no? Ese se da hoy desde el nivel inicial por ley. Creo que los argentinos nos debemos una revisión de esa normativa que en algún momento se aprobó pensando que era de vanguardia y progresista en términos de progreso, pero terminó siendo progresista en términos de que le destruyó la cabeza, ¿no? Como este progresismo más woke que le llaman ahora, pero digo, le termina destruyendo la cabeza a los niños. Un niño que juega en sala de 5 con una muñeca, entonces una institución que ya le dice al niño que tal vez él nació en un cuerpo equivocado. Digo, yo sostengo que hay dos sexos, el masculino y el femenino, y uno nace con eso, y que además dentro de, digamos, de lo femenino y lo masculino, después pueden haber un montón de diversidad. A mí cuando me dicen todas las mujeres queremos una cosa, no, todas las mujeres no queremos lo mismo y cada uno es único en su ser, pero digo, me parece que sí, ahí hay mucho que tenemos que revisar.
0: Sí, tenemos que revisar cómo estas personas llegan a cargos electivos y son elegidas, ¿no? Clara Mucio, la vicejefa de gobierno de la Ciudad de Buenos Aires, que ahora radicalizando su discurso de derecha, ¿no? Existen dos sexos. Estamos retrocediendo, no sé a qué edad, porque, digamos, hablar de la diversidad de géneros durante las distintas etapas históricas de la evolución de la humanidad, cuando se sacan las caretas de la hipocresía de bien pensante que ha inculcado el pensamiento católico más recalcitrante, bueno, la diversidad de vivir la sexualidad de las distintas personas a lo largo de la historia no es una novedad del siglo XXI, es una realidad que ha, que sigue provocando el sufrimiento de cientos de miles de personas solo porque tienen una elección sexual determinada. Ahora, que la vicejefa de gobierno de la Ciudad de Buenos Aires, supuestamente el distrito de mayor nivel educativo del país, tenga educativo, digo, en el sentido de amplitud de conocimientos, de poder comparar, de poder analizar, de poder estar al tanto de los debates realmente que han permitido la evolución de la humanidad, tenga este discurso, la verdad que es un retroceso en el...
2: Que la educación sexual es un problema, dice ella. Les metieron ideas en la cabeza.
0: Como si pensar que la identidad sexual de una criatura se va a determinar porque juega con una muñeca o con un camioncito, como si fuera tan sencillo pensar un tema que es tan complejo, y la condena en cualquier momento sí propone la terapia hormonal, como en su momento persiguieron a los chicos que tenían tendencia que no correspondía con el sexo de nacimiento, ¿no? Vale ver y escuchar a nuestro compañero escritor y periodista Cristian Alarcón lo que padeció él de chiquito cuando lo sometieron a una terapia hormonal porque supuestamente tenía rasgos femeninos. Y tratamientos que en los estados más retrógrados de los Estados Unidos se siguen realizando, ¿no? Se siguen queriendo modificar la orientación sexual de las criaturas, de los seres humanos, en función del mandato que establece lógicas como la de esta mujer, que es la vicejefa de gobierno de la Ciudad de Buenos Aires, que además en este largo reportaje que dio a Mendoza Magazine, no sé bien cómo se llama el medio, también dijo que obviamente la ley de interrupción voluntaria del embarazo es la culpable de la baja de la natalidad. Digamos, es un nivel de ignorancia que es difícil tratar de argumentar en sentido contrario. Lo preocupante es que este pensamiento tenga lugares de decisión en el siglo XXI en la República Argentina.
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0: José. Hola, Sol. Bienvenida al mejor programa de Bahía Blanca.
1: Los escucho como casi todos los días.
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0: ¿Cómo les va? Buenas tardes. 3 minutos han pasado de las 5 de la tarde de este martes 30 de junio del año 2026 en esta octava temporada de Total Normalidad. Y comenzamos esta nueva edición con una temperatura actual de 13 grados, más templado que ayer. ¿Vieron? Ayer cuando salimos con Becky acá de la radio, hacía un frío, nos cruzamos de un pingüino acá, a la vuelta de la radio. Estaban esperando la 13 los dos pingüinos, abrazados. Creo yo que eran pingüinos. Hoy eran dos monjas, vimos medio de lejos. Pero no, hoy está un poquito más templado. 13 grados y mañana, a ver. Y mañana va a ser más frío. La mínima bajo cero. Menos uno. Más que bajo cero. Sí, bajo cero, está, digo bien. Y la máxima de apenas 9 grados. Bueno, empeora la semana. Y es así, estamos en el invierno, que quieran. Pero tenemos buenas noticias ahora en un ratito. Yo sé que hace mucho frío, que es invierno, pero tenemos buenas noticias y son aportadas por el gobierno nacional. Me pongo de pie. 4 minutos han pasado de las 5 de la tarde. Mi nombre es José Linares y por suerte no estoy solo haciendo el programa. En ningún sentido tendría que estar acá solo, porque a mí mucho no me gusta trabajar. Y entonces me voy. Si todo depende de mí, me voy tirando a chanta, ¿viste? Hasta que llego a nada. Apenas respirar para subsistir. Pero no, el equipo empuja, tiene sus pretensiones y demás cuestiones. Bueno, y sale este programa que es el mejor del sudeste bonaerense. Está decretado por los premios, ¿no? ¿Cuáles? Uno que dicen eso. Así que bueno, en los controles de la radio, o sea, en el lugar más importante que tiene un medio de comunicación como este, es el que te pone al aire, el que te saca, el que musicaliza como corresponde. Vieron, ayer estaba Diego Saboretti y Diego decía, ah, sí, la canción es a Nietos, y tac, empezaba a sonar Nietos. Es un operador que está atento y hace que el programa esté vestido. Sí, podría estar viendo los goles de Messi en el Mundial y cuando le decís eso está en Narnia, si no le está sacando la yerba al mate. Pero no, Becky está hiperconectado con todos ustedes en los controles de Total Normalidad y de toda la radio. Federico, Becky, bienvenido.
1: ¿Qué hace, José?
0: Bienvenido, Becky. Solo a tomar café, agua, yogur, hasta la molestia, me parece muy bien, claro. Qué jodido no poder tomar alcohol, ¿no? Bueno, gente que no tiene problema con tomar alcohol en la coordinación de aire y también en el bullying motivacional, Facundo Romero. Bienvenido, Romero. Mirá cómo... Está buena esa cortina. Medio macumbera, ¿no? Ahí va decapitando gallinas. Ahorcando una polla. Muy bien, Facundo, muy bien, muy bien. Ahora sí, en el rincón más oscuro de la radio. Está ahí oscura, está bien. Sí, sí, sí. O sea, en la producción de Total Normalidad, producción, redes sociales, redacción, edición de video, hemos descubierto que Matute es el rey del corte. Compacta una columna de 30 minutos en un minuto y medio y entendés todo perfecto. Tal es así que es tan perfecto que toda la gente empezó a comentar la columna de JP y se armó quilombo. Bueno, una cosa hermosa, vayan a Instagram. Entonces, con todos ustedes, Camino Uruguay, Matute Mugione.

0: música, Pedro. Ahí está, muy bien. Hoy vino súper antojada, me parece,
1: hecho una loca bárbara.
0: Sí,
1: me estoy dando con de todo.
0: En la conducción de Total Normalidad, Solas Kárate.
1: Muy buenas tardes, hola, querido compañero José Linares.
0: ¿Cómo estás? ¿Tenés unos colores? A ver cómo dan cámara. Mirá.
1: Con estas luces que tenemos acá estoy fosforescente directamente.
0: Está florida.
1: Me estoy arrepintiendo en este momento, mirá.
0: Yo estoy deprimido,
1: de
0: todo mal.
1: Sí, te aporto un poco de onda, de color, porque me viniste apagadón.
0: Yo estoy siempre apagado.
1: Viniste otoñal, está bien, porque está el marrón así es muy otoñal. Sí. Esa tela tipo corderoy también es muy otoñal. Claro. Sí. Pero bueno, con el negrito de fondo es como que no levantamos.
0: Si paso por la vereda de Pami no me dejan salir más. ¿Ah? Bueno. No, yo no uso colores.
1: Determinadísimo, o sea, ni en pleno verano.
0: No.
1: ¿No?
0: No tengo ninguna remera que no sea
1: ¿Y
0: negra.
1: ¿Y mallas de qué color te pones, por ejemplo?
0: Tengo...
1: Ahí debes tener algo en el placar.
0: Sí, fondos oscuros y floreadas.
1: ¿Floreadas?
0: Sí.
1: Pago por ver.
0: Y remera lisa,
1: te vio
0: negra.
1: Con una mallita floreada?
0: Nunca nadie me vio en la playa mía.
1: No, bueno, pero dicen podés salir que... a la tarde con una mallita.
0: No, yo no
1: puedo. A tomar una birra.
0: No, prohibido salir mallas para la playa. No me pongo una malla para andar en la calle ni loco.
1: ¿Qué tipo?
0: ¿Cómo voy a poner una malla? No, además que si yo puedo no muestro las piernas.
1: ¿Qué tipo conservador?
0: Nah, yo sí puedo andar con un pantalón largo. Si hace mucho calor, me pongo una bermuda arriba de la rodilla, obviamente.
1: Ay, por favor, te lo pido. Por favor, te lo pido. Tendría que estar prohibido por ley la bermuda debajo de la rodilla.
0: ¿Cuál es la teoría del pantalón corto, Facundo? ¿Es algo que inventé yo? ¿O algo que dije? Ah, no, bueno, hay otra teoría. Sí, claro. Que la gente que va a laburar en pantalón corto no está comprometida con el laburo.
1: No, eso está clarísimo. No me gustan esos prejuicios.
0: No son prejuicios, son, ¿cómo se dicen?
1: ¿Son factos?
0: Sí, factos no. Son, como se dicen, normas que se han adaptado. Es como, te invitan a un casamiento, no vas de pantalón corto. Y te invitan a trabajar, tampoco.
1: Depende de dónde labures.
0: Bueno, está bien. Si sos bañero, sí.
1: Es como si tenés que ir a laburar sí o sí de camisa, ponerle. No, ¿por qué? Depende de tu trabajo. Si sos abogado, bueno.
0: Sí. No, pero está bien. No se puede. ¿En el diario no te dejaban entrar si iba de pantalón corto en la nueva? Y está bien, está perfecto.
1: Yo a la nueva he llevado cada cosa, mirá.
0: ¿A la nueva?
1: Me han retado más de una vez.
0: ¿Ah, sí?
1: Una vez me retaron sobre
0: ¿Qué
1: todo.
0: ¿Qué te dijeron?
1: Porque
0: Sol, por favor.
1: Hacíamos
0: en
1: un...
0: bikini no.
1: En pelota no, nena. Hacíamos un contenido, no sé si sigue estando, que era 5 noticias en un minuto, que lo largábamos tipo al mediodía. Y yo... Mirá, Fede era usuario de ese noticiero que hacíamos. Y... nada, y un día me hice la rebelde y salí una pavada total, salí con una remera...
0: De la vela puerca.
1: No, hubiera sido capaz. No, con una remera que tenía, la gente que está viendo por YouTube lo va a ver, como si fuera el dibujito de tetas, como...
0: Ah, perfecto, unas tetas dibujadas tenía.
1: Claro, pero no, eran muy sutiles, como una
0: la curva de abajo.
1: Claro, la curva de abajo y un puntito, eso.
0: Sí, perfecto.
1: Y nada, me llamaron de arriba.
0: Claro.
1: Me citaron a hablar. Fue
0: una remera con tetas.
1: Fue muy amena la charla porque teníamos mucha confianza. Incluso fue como, tipo, de verdad me llamás por esto.
0: Ah, está bien.
1: Pero, bueno, nada.
0: Está bien.
1: Cosas que pasan.
0: Sí, hay ciertos parámetros para cumplir, ¿no? Cada uno se pone lo que quiere, pero bueno. Ir a laburar en pantalón corto. Ya, no ser que sea, ya te digo. Sí, sos bañero.
1: Una bermuda de jean.
0: Sí, profe de tenis. Vas con un... Eso no es un laburo, ¿no?
1: Qué malos tipos que son ustedes, Dios mío.
0: No, yo si fuese profe de tenis, iría con un short de jean cortado por mí. Cortito. No.
1: Pero ¿por qué un profe de tenis va a tener un short de jean, no?
0: ¿Quién era que usaba short de jean? No, boludo, pero no, Iván Noble me dice, no, pero que jugaba al tenis. Hubo alguien, yo no, ahora no puedo ponerme a googlear eso.
1: Pero no para jugar, o sea...
0: Para jugar, jugaba con short de jean.
1: Ni para dar clases tampoco.
0: Pero pongan, a ver, jugador de tenis que jugaba con un short de jean. Ya no sé de deporte, pero más o menos tengo algún bagaje.
1: Vos lo que sabés es deluxe.
0: Pero sí, Google. Mirá, a ver, dame un segundo.
1: A
0: ver. Me hacen hacer cualquier cagada al aire porque ustedes no saben googlear. Voy a ir a... Sí, me parece que sí, mirá.
1: ¿Quién es?
0: ¿Cómo estás, Gemini? Quiero hacerte una consulta, estoy al aire en Radio Urbana. Y yo recuerdo que algún jugador famoso de tenis usaba un short de jean para jugar. ¿Esto es real? ¿Me lo podés confirmar? No, ahora se tienen que comer esto.
2: totalmente real, José.
0: Gracias.
2: Es un datazo espectacular para Gracias. Tirar al aire. El jugador es nada más y nada menos que André Agassi. A finales de los 80 y principios de los 90, Agassi rompió con todos los códigos de vestimenta tradicionales y ultraconservadores del tenis, que hasta ese momento eran puro blanco y ropa clásica.
0: Ahí está.
1: Estamos viendo, quienes nos están viendo a través de YouTube.
0: Son los detalles que te hacen el mejor conductor de radio, Bahía Blanca. No, muy buen corte de pelo, además, con ese corte de pelo dice short de jean.
1: Un tenista estadounidense es André Agassi, que
0: mira, acá tengo amigos que me dicen con André Agassi.
1: Escúchame una cosa, lo vemos jugar. Estamos viendo fotos en YouTube, por favor, vengan a YouTube. Y
0: pasa
1: si no,
0: que
1: yo
0: acabo
1: cuento.
0: De ganar y estoy ahora, ya saben qué.
1: Ay,
0: qué
1: Dios, loco. Sagrando José. ¿Pero esto qué es? ¿Tipo Wimbledon y el chabón jugando con un short de jean? Ok, bueno. Tenés que ser André Agassi, o sea.
0: Bueno. Pero es como una inspiración, es como una inspiración.
1: ¿Sabés cómo te queda la entrepierna, no? Jugando un deporte con un jeansito. La paspada que te pegás, querido.
0: Pero yo soy profe, yo le digo, che, a ver. Tampoco me voy a poner a jugar. JP dice que llegó antes que Gemini, pone con el mensaje.
1: Ah, ¿te había mandado JP?
0: Sí, sí.
1: Hoy tenemos la presencia de
0: Marcelo Díaz.
1: Marcelo Díaz. Me estoy acostumbrando a nuestros columnistas y sus días asignados.
0: Sí, sí. Pero bueno. Así que había un tenista que jugaba con short de jean. Mirá qué loco. Mirá qué loco.
1: ¿Y vos no salís al centro de la ciudad con un short de jean?
0: Yo sí, con un short de jean, sí.
1: Ah, ¿te ponés short de jean? Ah,
0: short
1: bueno.
0: De jean, sí. Yo he usado jean cortado.
1: Sos un canchero bárbaro, entonces.
0: Sí. A mí me gusta no saco es con malla.
1: A mí me gusta el dicho ese, cuando vos te compraste un jean, yo ya lo hice bermuda.
0: Sí, bueno.
1: Ese me gusta mucho.
0: Pero no, la malla, el traje de baño, si no le puedes decir también, es para la pileta o la playa.
1: Prohibido salir de tu casa si no es. Tampoco ponerle tomar mate en el patio con la malla.
0: Ah, si está en tu patio, sí. Digo,
1: no,
0: al salir a la
1: no
0: sociedad.
1: No puedes salir a la vida.
0: Y otra cosa, la malla, esto también, para los hombres que están escuchando, no te podés poner ropa interior de algodón, no sea.
1: ¿Abajo de la malla?
0: Ah, si te vas a mojar. Sí. ¿Por qué no te bañas con un traje mejor? Traje, camisa, corbata, tírate la pileta y espera que se seque. Nada, tiene que tener adentro el suspensor de red.
1: Es muy peligroso.
0: Nah,
1: es muy peligroso.
0: No, porque yo una vez me ahorqué el pito.
1: Para. No, yo te voy a decir otra cosa que es más peligrosa. Es muy polémico lo que voy a decir. Pero se han avistado, huevos.
0: Bueno, sin la gran que, Bernardo Neustadt.
1: Sin que haya intención de hacerlo. Es muy peligroso.
0: Hay que tener cuidado.
1: Confiar en esa telita de red que tiene la malla y nada más. Muy peligroso. Yo creo que el que se pone boxer abajo porque le da miedo.
0: ¿Cómo te vas a poner?
1: Le da miedo la exhibición no intencional, ¿entendés?
0: Es un huevo, tampoco es que está.
1: Y no es lindo igual.
0: Ya sé que
1: estamos
0: tomando
1: mate y tener los huevos al aire.
0: Pero eso porque los tipos que se sientan así, ¿ves? Con las piernas abiertas así.
1: Como en el bosque.
0: Un poquito de pudor te pido, pero no te puedes poner un boxer abajo de una malla y tirarte una pileta, porque es una locura.
1: Y la malla se pega al boxer, sí.
0: Es una locura, porque el boxer es de algodón también. Y después estás 2 meses mojado.
1: Sí, también. Sí, como que no termina cumpliendo la función.
0: No, claro. Bañate con un jean, con un pantalón. Che, chicos, me vine a tirar a... Ahí está, Neu está mostrando los huevos.
1: Ay, no. Si no están en YouTube,
0: lentazo.
1: No vengan.
0: Esto es un clásico. Mirá los lentes que tiene la mujer, no sé cómo se llama. Esos Ray-Ban.
1: Eso es lo que yo te digo que sucede con la malla si no te pones algo abajo.
0: Pero Neusta tenía los huevos que le llegaban a la rodilla. Ya. Yo te lo estoy hablando a la gente que más o menos. Y ahí me parece que no hay ni siquiera ese suspensor de red, nada. Hay
1: malla no
0: que
1: le
0: tiene dentro un suspensor bárbaro.
1: ¿Por qué no le avisaron a Neusta?
0: Yo si soy el fotógrafo, ¿te pensás que le voy a avisar a Neusta que se le están viendo los huevos?
1: Neusta.
0: Pero qué olvidate.
1: Le decís, a ver, dame más. Las rodillas un poquito más arriba.
0: Acá me dice mi amigo Horacio, en Chispa, dice prohibido usar malla con mocasines y medias y peor con camisa. Nah, bueno,
1: claro, que está
0: todo
1: hablando.
0: Todo completo. Chico, me vine a tirar la pileta en camisa de cordero y te tiré la
1: ¿Bermuda
0: pileta.
1: De jean con camisa? ¿Puede ir?
0: Sí.
1: Vos te tenés que poner un local de ropa, José.
0: No, me encantaría.
1: Por eso, sí. Te iría muy bien.
0: Sí, ahora que anda bien el comercio, lo bueno es que ahí está lleno de locales. Puedo elegir dónde.
1: Sí, tenés dónde ubicarte, variedad de locales a disposición.
0: Y le pondría el nombre, sería Linaje, el local.
1: Me encanta.
0: Sí.
1: O sea, y vos. En algún momento lo vas a hacer, José, lo tenés pensadísimo.
0: Muy, muy, todo muy inglés.
1: José Linaje.
0: Exacto, claro, va por ahí. Y sería ropa muy inglesa. Camperas de tela encerada, ¿viste?
1: ¿Qué es tela encerada?
0: No, no. Poneme Fede en la pantalla, por favor. Campera, campera de tela encerada. Nada, esto es una
1: ¿Vos tenés campera de tela encerada? ¿Viniste alguna vez acá con campera?
0: Todavía no, no tengo.

0: usar porque
1: pura facha.
0: Sí, es fría. Ya te digo, es fría. Y cada tanto hay que encerarla porque pierde el encerado.
1: No,
0: es una,
1: chicos,
0: tela de
1: un
0: algodón,
1: bajón.
0: Como una gabardina que se encera.
1: ¿Cómo
0: y es
1: te
0: inglés?
1: Vas a poner a encerar una campera?
0: Claro, ahí está. Y ponés Burberry. Con todo con B larga. Burberry con Y al final.
1: Esto es streaming
0: eso.
1: En vivo.
0: No,
1: radio,
0: eso es
1: al
0: espectacular.
1: Aire.
0: Vos te vestís así. Y. Ah, espectacular.
1: Pero no te abriga un carajo eso. No es para el invierno.
0: Para
1: que
0: la
1: se
0: humedad.
1: Está
0: para...
1: Viniendo en la ciudad. Es para una media estación.
0: Y sí, te pones abajo un suéter de última. Está difícil, ¿no? Campera encerada.
1: Fíjate en Temu.
0: No. Bueno, eso. Entonces, así sería mi local de ropa.
1: ¿Y vos decís que tenés cosas. Público acá en Bahía Blanca para
0: no
1: un
0: sé,
1: local así?
0: Pero no hay público para nada. Entonces
1: sí,
0: yo prefiero fundirme con ropa
1: igual,
0: linda.
1: Claro.
0: ¿Está bien? Sí, anorak también. ¿Puedo vender anorak? No, eso no. No es una campera encerada.
1: Acaba de poner una campera muy fea, Fede, sí, por YouTube.
0: Pero no.
1: No es a lo que se refiere José, porque yo a José ya lo conozco en sus gustos.
0: No. Pero... Sí. Pará, lo voy a buscar yo. Me voy a quedar callado hasta que lo encuentre. Voy a poner acá. ¿Google se puede hacer con audio? Mira, con Google...
1: ¿Cómo?
0: Di algo, me dice
1: nos
0: acá.
1: Miran, nos miran por YouTube. 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Acá nos dice Ceci por YouTube, Cacique las hacía, supongo que a las camperas. Una marca Cacique, ¿puede ser?
0: Cacique es una marca nacional, sí, que hace ropa. Cacique tiene un saco muy, muy conocido, que es el saco de campo, que se llama Lapón. Que tiene un cuello bastante grande. Cacique un marcón de ropa muy de como de campo, de laburo, súper abrigado. Ahí le mandé a Fede el link por WhatsApp de la primera que encontré. Ahí está, campera encerada, muy bien, inglesa. ¿Ves?
1: Ahora,
0: tiene
1: ¿cuánto
0: un cuello...
1: te sale eso?
0: Y la... sí, es de Carvap, obvio.
1: Eso
0: sí,
1: es de oligarca,
0: claro.
1: Oligarca.
0: Sí, con Inagro. No, el titular de Carvap, vamos a entrevistar al titular de Carvap y viene con eso. Y salís a cazar patos con una escopeta.
1: Ay, Dios.
0: Eso tiene cierre de bronce, el cuello de corderoy, la tela es gabardina encerada, tiene bolsillos y atrás tiene uno grande, acá atrás algunos modelos, por si cazabas una codorniz, por ejemplo, la podías guardar ahí adentro.
1: Te la metías en la campera, claro. Con razón, después sí, hay que encerarla y todo, una baranda.
0: Y bueno, es una campera guerrera, ¿viste? Bueno, eso. Tiene que haber en el público gente que usa campera de tela encerada. Seguro, pero seguro. Sí, tiene que haber.
1: Es que no sé si apuntamos a ese público de camperas enceradas.
0: Podría ser. Digo, esa es una que hay en stock en mi local, pero hay otras cosas también. Hay otras cosas. Y mucho calzado de cuero, abotinado, sí. ¿Viste?
1: Se me viene a la cabeza algún viejito garca con una campera
0: pero
1: así.
0: Pero no podés usar esa campera y ser un tipo piola.
1: No, bueno, no, ni hablar.
0: Milei se viste para la mierda y fíjate cómo te garca. Mirá, y se pone 8 camperas. Capaz que una de las camperas es encerada y no la sabemos.
1: Está por debajo.
0: Con su propia perdida. Grasa está encerada la campera. Bueno, 21 minutos han pasado de las 5 de la tarde. 291-509-0963. Mensaje de voz, mensaje de texto. Escuchamos uno.
2: En mi pueblo. Yo a los 10 y algo. Andaba con. Una bermuda de jean elastizado, o sea, era un jean cortado por mí, borcego, no sé sí. Cómo se dice.
1: Vamos bien.
2: Y una camisa a rayas celeste y blanca, tipo.
0: ¿Sí?
2: Tipo colectivero, y andaba con cresta.
0: Y porque, bueno,
1: Lucaso.
0: También, de nuevo, eso es inglés también. Es una estética inglesa del punk, sí.
1: Y sí.
0: Son borceguíes. De laburo, el punk usa. Ahora tanto que usa el borceguí, que son carísimos los Dr. Martin, ¿viste? De negro con las costuras amarillas. Uh-huh. Eso es un borceguí inglés de laburo.
1: Claro,
0: lo adopta el punk para.
1: El problema del borceguí en el punk y en toda esa onda es que en verano, un calor.
0: Y es pesadito para el verano.
1: Si uno lo olor a pata, hay que tener cuidado.
0: Sí, es cierto.
1: Te puede llegar a morir con el calor que te agarra.
0: Nos escribe Víctor por acá y dice: había un chiste por lo de Neustadt. ¿Viste la foto de Neustadt?
1: Sí.
0: No.
1: De los huevos de Neustadt.
0: No, dice: no, son bolas que se corren. Un chiste.
1: Ay, no.
0: para tirar en el ascensor.

0: Sí, es para tirar en el ascensor, es rapidito, no, son bolas que se corren,
1: son
0: no mucho más.
1: ¿Qué estamos hablando de los 90 en esa foto, no?
0: Esperen que me están hablando todos a la vez.
1: Esta foto es de los 90 y dice Facu que se hubiera viralizado si fuera de hoy en día, porque es de los 90 más o menos, ¿o no?
0: Finales de los 90,
1: no tipo, existían las redes sociales. No sé qué revista era, pero tipo revista Pronto, revista
0: Gente. Y debía haber sido en las noticias, ¿no? ¿Habría sido en las noticias?
1: No, está claro que sí, que fue a propósito imprimir una foto de esas cuando tenías un montón de instancias y de tiempo y de gente que reveía un contenido. No como ahora, tipo Florencia Peña anunciando al aire que murió el papá de Messi. O sea, habían muchos procesos de chequeo.
0: Sí, sí, sí. No, no, no, eso se publicó a sabiendas. Se publicó a sabiendas. Pero bueno, yo si tengo esa foto, ¿sabes cómo la publico? Sí, tengo esos huevos, mucho más. Bueno, mirá lo que es. La señora está color caoba. Ay, era en la época que no existía el melanoma, ¿no? Y las tetas, una silicona. No, muy canchero estar bronceado. Linda malla la de Neustad. Ah, sí, eso es Punta del Este. ¿O era rollo pareja?
1: Un signo de ser canchero, estar bronceado como esta gente, ¿viste?
0: Mira, y la señora tiene puesto un reloj Cartier Tank. Si googlean Cartier Tank, les va a figurar ese reloj. Nada más que ese tiene malla, si no veo mal, metálica. Pero la malla puede ser de cuero también.
1: Poca concientización sobre el cáncer de piel había en aquellos años.
0: Ah, no existía. Eso es ahora la agenda 2030 que te dice que te da cáncer si tomas sol. Bueno, hablando de todo un poco. 24 minutos han pasado de las 5 de la tarde. Tenemos nuevo vocero presidencial, elegido por, me pongo de pie, Javier Milei, nuestro presidente, para reemplazar a Manuel Adorni. Bueno, no está más Manuel Adorni, ha renunciado. ¿Quién es el nuevo? Fin. No hay que darle cargo, ¿cómo era? No hay que... a la gente que respira por la boca. Bueno, se trata de Adrián Rabier. Él, si bien es actual diputado de La Libertad Avanza, sí, por La Pampa, bueno, ahora no porque es vocero, y preside el Partido Libertario en la misma provincia. Ajá. Sí, viene de ese lado. Es economista y es coautor de un libro junto a Milei que fue publicado hace apenas un mes.
1: Poca prensa estuvo ese libro, La Batalla por la...
0: Macroeconomía.
1: Poca prensa, me parece,
0: ¿no? Sí, no sirvió mucho, ¿no?
1: O bueno, obviamente tengo el algoritmo muy recortado, pero la verdad que no...
0: Sí, no lo vi mucho. Viste que a veces ve gente que sube fotos leyendo y esa, no había nadie leyendo el libro de
1: en ningún
0: de
1: tren,
0: Milei.
1: No. En ningún subte.
0: El libro de Milei y de Adrián Rabier. Bueno, Adrián Rabier, que ya dio su primera conferencia... Ya te digo, antes que veamos nada de él, vamos a ver dos videitos. Yo sé que se van a enojar con Rabier, porque los conozco. Pero ¿sabes cómo los conozco? Yo primero les voy a decir, no es tan canchero como... No es canchero, punto. Sí. Lee, punto. Uh-huh. No me gusta que lea. Para mí, un tipo que ocupa un cargo de eso, no puedes estar leyendo. Si no sabes de... Si no sabes ir para adelante con tus propias palabras, no estás en tema.
1: No seamos... Eso es lo... Mira, es de lo que menos me importa.
0: No, ya sé. No, lo que más te va a importar es el contenido, no tengas duda. Bueno, lo escuchamos a Adrián Rabier. Vamos a hablar varias veces de él porque es el que da las conferencias de prensa. Es el vocero, digamos. Es lo que piensa el gobierno de Javier Milei a través de sus palabras, ¿no? Bueno, se presentaba en esta conferencia y decía lo siguiente. Este no es el mejor audio, ¿no? Esta era la presentación de Adrián Rabier. Lo escuchamos.
2: Para que... Gobierno de forma indeclinable y enfrentar el proceso judicial como un ciudadano privado. No es parte de mi rol como vocero hablar de detalles del caso ni darles mi opinión sobre el mismo, en tanto ya no hace a la marcha del gobierno. Mi tarea es informar sobre este último tema, sobre las cuestiones que competen al presidente y al futuro de la administración y de todos los argentinos. Nada más y nada menos. Creo que con eso tenemos bastantes temas para abordar. En mi rol de vocero soy un representante del Poder Ejecutivo y como tal mi posición no es otra que la del gobierno. Vuelvo a insistir lo que dijimos en la presentación. Aquí vamos a hablar de temas relativos al Poder Ejecutivo, no nos vamos a meter con el Poder Judicial. Manuel Adorni renunció a su cargo por cuestiones personales que ya son conocidas porque el presidente también las pronunció. La vía judicial continuará y veremos por dónde va.
0: Bueno, ahí estaba. Adrián Rabier, nuevo vocero del gobierno de Javier Milei.
1: Cuestiones personales. Lo personal es político, le diría a Rabier.
0: Bueno, le preguntaron los periodistas que estaban ahí acreditados. Che, ¿qué onda Manuel Adorni? Bueno, hizo unos esquives. Y dijo que va a hablar sobre la marcha del gobierno. ¿Sí? Bueno, hizo una larga exposición, dijo que Argentina está en un proceso de expansión económica, enumeró supuestos logros de la gestión del Jabo.
1: Han bajado muchísimo el copete con el tono.
0: Es otra cosa este hombre. ¿Viste?
1: Sí. No tiene la soberbia de Adorni.
0: No respira creo que por la boca.
1: No respira por la boca. Creo que aprendieron ahí un poco a, bueno, no hacerse tanto los vivos.
0: Sí, sí.
1: No están teniendo con qué.
0: No.
1: Por lo menos por ahora, hay que ver.
0: Por ahora.
1: Rabier capaz que en un mes le está abofeteando periodistas, no sabemos.
0: Tranquilamente. Bueno, Adrián Osvaldo, de segundo nombre. Adrián Osvaldo Rabier habló sobre las tarifas de los servicios, ¿sí? De luz, de gas.
1: Acá viste, viene lo polémico.
0: Que, sí, viste que la gente no está llegando a fin de mes. No sé si estuviste escuchando el programa.
1: Vi por ahí, sí.
0: La gente no está llegando a fin de mes. Es muy difícil sostener el comercio, pagar las tarifas. Bueno,
1: familias
0: complejo.
1: Endeudadas, se sí. te va el sueldo en cubrir lo básico.
0: Exactamente. Bueno, nuestro nuevo vocero, Rabier, habló sobre eso. Bueno, no nos olvidemos que Rabier es la postura, es la voz del gobierno nacional.
1: Sí.
0: Yo sé que se van a enojar. Es un poco lo que estamos buscando. Bueno, ¿no? Lo pueden recontra insultar. El otro día me dijo mi mamá que había escuchado el programa y que yo dije un insulto que estuvo de más. Entonces voy a cuidarme un poco. Entonces, si quieren insultarlo por WhatsApp, lo pueden hacer. Lo escuchamos. Adrián Rabier, actual vocero, en conferencia de prensa, hablando sobre las tarifas, sobre cómo tienen que ser las tarifas. Lo escuchamos y después vemos qué decimos.
2: Bueno, este gobierno considera que es importante que las tarifas de los servicios públicos vayan retornando a sus precios libres, a sus precios de mercado, a sus costos, digamos, por lo menos para cubrir los costos. Y eso ha implicado también una medida muy desafortunada, muy ingrata. Este gobierno tiene que hacer de decir, te tengo que duplicar el gas, te tengo que duplicar el agua, te tengo que duplicar el costo de la electricidad. Eso también después conduce a otro tipo de acciones en las familias, de decir, bueno, ahora que el que está más caro el gas, voy a tratar de abrigarme más que prender el gas, voy a tratar, bueno, todas estas cuestiones que se han hablado tanto en algunos otros gobiernos. Pero tiene que ver con que estos costos, o sea, esto de no hay almuerzo gratis, la famosa frase también del ya citado Milton Friedman, de que alguien lo tiene que pagar. No, esos subsidios que se tenían que dar a las empresas como Camus y Engas, o Edenor o Edesur y demás, alguien lo tiene que pagar. Nosotros estamos considerando que cada individuo, como es el principal beneficiario de ese servicio, debería ser el que aporte la tarifa. Ahora, es importante notar, cuando ustedes miren mes a mes cómo está evolucionando la inflación, que los aumentos tarifarios mes a mes superan el propio nivel de inflación que mide el índice de precios al consumidor. Y esto quiere decir que poco a poco, de manera muy gradual, se están haciendo correcciones en las tarifas.
0: Bueno, ahí lo escuchábamos. Adrián Rabier, vocero del gobierno de Javier Milei, contento por la situación. ¿Vieron? Dice que pueden ver mes a mes cómo los servicios aumentan.
1: Es un logro de ellos.
0: Que aumentan por encima del índice de la inflación. Dijo que el gobierno considera que las tarifas tienen que ser libres y por eso las triplicamos.
1: Alguien lo tiene que pagar y si no puedes pagarlo, cagate de frío y apaga el gas. Ese es el mensaje del gobierno, ¿no? El Estado no está para apoyar a nadie que no pueda tener una vida digna. Si no tenés acceso a una vida digna, jódete.
0: Yo incluso mirá lo que te voy a decir. Ponele que apagamos el calefactor y nos abrigamos más. ¿Se acuerdan cuando Macri dijo?
1: Sí, me hizo acordar.
0: Que no hay que estar en remera.
1: 24 grados de aire acondicionado y después él subía fotos en remera con su hija en la casa.
0: Que había que ponerse, que había que abrigarse. En ese momento lo mataron a Macri por esa cuestión. Ponele, mirá lo que te voy a decir, Sol. Ponele, apagamos el calefactor y nos abrigamos. Nos ponemos la campera encerada. Nos abrigamos. ¿Qué pasa con todo el aparato productivo que está liquidado, que está al límite, Y estos te dicen que todavía no estás pagando la tarifa real y que te van a aumentar la luz y el gas.
1: Claro.
0: ¿Cómo hace un club que calefacción, un club, estoy pensando sí. en gimnasio, un club que sí. tiene, ¿no? Que tiene afiliados, ¿cómo se dice? Socios y demás cuestiones. ¿Cómo climatizan las piletas? ¿Cómo climatizan los sectores? ¿Cómo hacen las instituciones? ¿Cómo sí, hacen sí, los negocios que viven de producir sí, claro. cine malejo? No sé, comida, ponele, o alguna industria.
1: Incluso los propios comerciantes que hemos entrevistado acá claro. en Total Normalidad nos mencionaban a los servicios básicos como un costo altísimo que tienen que cubrir y que no les ayuda para nada en este contexto de crisis económica. Bueno, ahora aún cada vez más caro.
0: Por eso, mes a mes. Es de locos. Es de locos. No se entiende. Digo, yo me pregunto, ¿hasta dónde se sostiene esto, no? Porque estamos viendo que con estas tarifas los negocios cierran, que el aparato productivo está súper pinchado, y entonces dicen, hay que pagar porque alguien lo tiene que pagar, y van a ser ustedes uh-huh. los que lo paguen. Ni siquiera me preocupa que haya que abrigarse en casa. Digo, todo el resto, ¿no? Bueno, esta es la nueva postura. No, la nueva postura no, esta es la postura del, no es nueva, quiero decir, esto es lo que mencionó hoy el vocero, que es la postura del gobierno nacional. ¿Tenemos un audio más, Fede? ¿Lo escuchamos?
3: Alguien lo tiene que pagar. Siempre los mismos los tienen que pagar. Mirá qué casualidad. Esto es violencia, chicos.
0: Bueno, sí.
1: Sí, sí, sí, es violento que el Estado te hable así, porque el gobierno encarna el rol del Estado.
0: Sin duda. Bueno, 5:34 PM. Tenemos que ir a una tanda porque ya tenemos la primera entrevista del día de hoy. Estamos atravesando la semana del jazz en nuestra ciudad. Uh-huh. Así que traje por ahí, no sé dónde lo dejé. Traje un saxofón. Voy a hacer
1: un solo.
0: Sí, un solo de saxofón. Y un contrabajo que lo dejé por ahí. Eso que parece un mueble, que parece un bargueñón. No, es un contrabajo que también voy a estar digitando. Semana del Jazz. Bueno, en un ratito hablamos de eso, ya venimos.

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0: disculpen que esté fumando y tomando whisky al aire. No, esto con una campera encerada.
1: Va como piña. Con unos borseos de no sé qué marca, de costura amarilla.
0: Los Dr. Martin. Una linda camisa también, ¿no? De noche, ¿no?
1: Sí. O por lo menos en un lugar cerrado que no te enterás cómo está afuera.
0: Sí, claro.
1: Si
0: claro.
1: Es de día todavía. No tenés ni idea.
0: Exacto, como en el bingo que siempre es de día. Bueno, pero acá en un bingo que sea siempre de noche adentro, ¿no?
1: Totalmente.
0: ¿Por qué todo esto? ¿Por qué todo esto? Estamos escuchando Supernova. Le mandamos un saludo a los chicos de Supernova. Justo ayer hablaba con Fernando Balestra, le mando un saludo grande. Bueno, ¿por qué todo esto? Porque del 28 de junio, ya empezó, ¿sí? Del 28 de junio al 5 de julio, acá en nuestra ciudad, se vive una nueva edición de la Semana del Jazz. Me pongo de pie, ya la tercera vez que me puse de pie en el día de hoy. Que es una propuesta para celebrar una tradición riquísima que tenemos en la ciudad ligada al jazz. Si Bahía Blanca levantás una piedra, hay un poeta, levantás otra piedra, hay un jazzista, exactamente. Bueno, hay un montón de funciones acá, allá, un poco más por allá. De eso queremos hablar, estas cosas valen la pena difundirlas. Por eso ya me voy al teléfono para saludarlo a Gustavo Kamerbeck. Él es docente, músico y parte del Instituto Cultural de aquí del municipio. Gustavo, buenas tardes, ¿cómo estás? Sol y José te saludan por aquí.
2: Hola, ¿qué tal? ¿Cómo les va?
0: ¿Cómo estás, Gustavo? ¿Bien? Bien,
2: suerte.
0: Bueno, nos alegramos. Gracias por hacerte un espacio en tu agenda para poder atendernos. Igual, vos escuchás, Gustavo, la radio y programa, ¿no?
2: Lo suelo escuchar, sí.
0: Muy bien, quería saber eso.
2: El horario actual me incomoda un poco, pero lo escucho.
0: Muy bien, muy puedo. Bien. Gustavo, ¿por qué se organiza la Semana del Jazz aquí en nuestra ciudad?
2: Bueno, esto lo empezamos el año pasado. La idea de poner, no sé si poner en valor, si está bien dicho así, pero como bien dijiste vos, en nuestra ciudad tiene muchos músicos de jazz muy importantes, una tradición muy rica.
0: Sí.
2: Lo mismo con el tango, lo mismo con el folclore. Y la idea es dedicarnos una semana al año a cada uno de estos tres géneros, tratando de potenciarlos, ¿no? De hacerlos más visibles. Cuando uno organiza una cosa así, el público no va a un hecho aislado, sino que está pensando en algo más armado, y eso nos parece que es una forma de visibilizar más a nuestros artistas, que como te digo, tienen muy buen nivel, no tienen nada que envidiar a nadie, y son muchos y muy variados. Esta semana particularmente, en esta semana de este año de jazz, casi te diría que todos los estilos posibles del jazz van a estar presentes, ¿no? Desde el jazz tradicional hasta experiencias más de investigación o más, más cercanas al free jazz o ese tipo de cosas.
0: Claro.
2: Así que creo que es una oportunidad para el público de conocer más, porque obviamente que eso tiene un público, estos géneros tienen un público propio, un público que ya está hecho.
0: Seguro.
2: Que es un poco de su nicho. Pero esto da la posibilidad de que más gente lo vea, ¿no? Entonces, quisimos hacer eso y en eso estamos, digamos.
1: Buenas tardes, Gustavo, ¿cómo estás? Te saluda Sol.
2: Hola, Sol.
1: Está muy bueno, y si lo podés desarrollar, por favor, esto de que tienen cinco funciones planteadas en el Auditorio Luis Caronti, pero también tienen un circuito de bares, como dos propuestas distintas por ahí para públicos distintos o para disfrutar de igual manera. ¿Cómo se desarrolla esto?
2: O el mismo público.
1: Por eso.
2: Disfrutando el jazz como en otro formato, diría, ¿no?
1: Uh-huh.
2: Por ahí está la idea de... El auditorio es más un formato de concierto, donde la persona está sentada escuchando y moverá el pie, aplaudirá demás. Pero
0: sí, no hay ninguna distracción, bar, bueno, es, claro. No.
2: Exacto. Es como otra manera del mismo género, ¿no? Así que bueno, se ha convocado a diferentes bares de la ciudad a que los que quisieran participar se sumaran, generando su propia programación, pero enmarcados en esta semana jazz. Lo mismo pasó con la Semana del Tango. O sea, pasó esto ya mismo con la Semana del Jazz el año pasado y con la Semana del Tango en abril. Y esperamos poder hacerlo en octubre, cuando hagamos la Semana del Folclore también. Y los artistas que se presentan en los bares son artistas convocados, como digo, por los propios bares. Algunos de esos bares tienen normalmente programación musical o programación de jazz específicamente, y otros se suman para esta ocasión, ¿no?
0: Bueno, pienso en Kramer, por ejemplo, que tienen, ¿no? Todo el tiempo suena allí jazz. Bueno, se suma también Cervecería María, Crudo, Madison, el Bahía Blanca Plaza Shopping y... creo que mencioné todos,
1: ¿no?
0: Sí, todos
2: son
0: esos.
2: Son esos.
0: Claro. Además están en diferentes puntos de la ciudad, está bueno, ¿no? Porque genera más comodidad o qué sé yo, o habilita otros circuitos, ¿no?
2: Sí, habilita otro circuito, está hecho en un horario posterior. Nosotros las funciones en el auditorio y la función que va a hacer la orquesta en el Teatro Plaza son a las 20, esto va a ser a las 22 o 22:15 o 22:30, depende de cada lugar.
0: Claro.
2: La información detallada se puede ver en el Instagram del Teatro Municipal o del Auditorio, que ahí está el carrusel con todas las funciones y lo que hay en los bares también. Y con artistas, como digo, que no van a estar en el Auditorio, algunos de ellos estuvieron el año pasado, otros no. Pero bueno, tenemos tanta riqueza que podemos cambiar la programación con respecto al año anterior.
0: Claro.
2: Y aún así dar una propuesta de muy buena calidad, digamos.
0: Qué bueno. Gustavo, ¿cómo uno puede hacer para acceder a las entradas?
2: Las entradas, accediendo a la página del Teatro Municipal, ahí están las funciones puestas, las que son nuestras, digamos, las que son en el auditorio.
0: Sí.
2: Y te lleva a la tiquetera correspondiente para hacer la reserva gratuita. En el caso de la función de la Orquesta Sinfónica, es por parte de la tiquetera de la Orquesta Sinfónica, esa es una entrada paga, o en la boletería del Teatro Gran Plaza. Y si no, pueden hacerlo por la aplicación, hay la aplicación nueva Bahía Buen Plan, que tiene toda la programación artística de la ciudad, y buscando las específicas de la Semana de Jazz, te deriva a la tiquetera correspondiente, digamos, ¿no?
0: Muy bien, muy bien. Bueno, Gustavo, te queremos agradecer por esta entrevista en Radio Urbana. Siempre me parece que está bueno poder hablar de estos eventos tan ricos, de tan buen nivel. Como bien mencionabas, la mayoría gratuitos, no solo con sacar una entrada, así de fácil uno puede ir al auditorio, bueno, ni que hablar a los bares y poder estar disfrutando de esta... es el segundo ciclo, ¿verdad? El primero el año pasado y este es el segundo.
2: El primero fue el año pasado, este es el segundo, y esperamos que haya tercero, cuarto, quinto.
0: Exactamente.
2: Bueno, y así.
0: Contenido para hacerlo y calidad sobra, así que tranquilamente.
2: Tal cual.
0: Gustavo, te mandamos un saludo grande y que estés bien.
2: Bueno, gracias.
0: Hasta la próxima.
2: Muchas gracias.
0: Bueno, chau, ahí charlábamos con Gustavo Kamerwick, él es docente, es músico, ha estado acá tocando inclusive, bueno, y es parte del Instituto Cultural que han organizado a partir del 28 de junio, o sea, ya hace dos días, y hasta el 5 de julio inclusive, aquí en nuestra ciudad, la Semana del Jazz, esta propuesta para poner en relieve la calidad y la cantidad de jazz que tenemos. Unos bandones en Bahía y músicos en particular que son, bueno, muy virtuosos, de mucha calidad, y lo interesante es que están todo el tiempo tocando, ¿no? Si uno tiene ganas de ir a consumir buena música, es en días de semana,
1: ¿sí?
0: Temprano, gratuito en muchos casos, es cuestión de buscar un poquito y aparece, pero bueno, acá se condensa, se potencia. Lo apoya el Estado, ¿no? Y me parece
1: importante,
0: que sí. Sí, pero claro.
1: Desde hoy hasta el domingo, en el Auditorio Caronti de la Biblioteca Rivadavia, a las 8 de la noche, cada día es la cita para este ciclo de jazz, con excepción del sábado, este sábado 4 de julio, que la Orquesta Sinfónica se presenta en el Teatro Gran Plaza de Alsina 170.
0: Exacto.
1: Y el circuito de bares empieza mañana hasta el domingo en diferentes bares de la ciudad. Incluso va a haber noches que tengan en simultáneo diferentes opciones. Y como dijo Gustavo, entrando a la página del Teatro Municipal, teatromunicipal.bahia.gov.ar, ahí se enteran de todo, sacan entradas, etcétera.
0: Muy bien. ¿Me dejas esta cortinita de fondo? Esta cortinita, con yo bajando el precio, ¿no? Déjame esta cortinita, a ver. Escriben por WhatsApp al 291-509-0963. Lo hace por aquí Gustavo, para que voy a tomar un poquito de aire. Va a primera vista. Hola chicos, los degenerados que nos gobiernan, en este caso este Javier, no menciona que las empresas de energía trabajan con nuestro recurso natural e infraestructura pagadas por el Estado. O sea, nosotros y recursos naturales de nuestro suelo. Solo realizan el transporte y mantenimiento. Jamás se puede acceder a sus costos para saber si la tarifa que nos pretenden robar o cobrar es la que corresponde. Y que además, con los subsidios les han dado siempre todos los gobiernos, son excesivos para lo que brindan. O sea, digamos, siempre nos rompen el orto. ¿Se entendió esa parte? Perfecto. A los pelotudos, perfecto, de los usuarios que seguimos pagando sin ejecutarlos en la Plaza de Mayo como merece.
1: ¿Qué va a decir tu madre, José Linares? No, sí, Laura, sí. Cuando escuches esto algún día de estos, en diferido, retalo a tu hijo.
0: ¿Quién nos escribe por acá? Ignacio dice, te suben los servicios pero te bajan el impuesto al yate. Acá no entiende el que no quiere.
1: Prioridades.
0: Está clarito, está clarito. Acá me pasa un oyente. Fíjate, pará. Yo soy multitasking. Estoy a tres pantallas. Me dicen por acá. A ver, me mandan unas capturas. A ver. El gobierno aumentó los salarios para algunos sectores de la administración pública. Atención con esto. Ustedes que se quejan que no aumentan nunca los sueldos, acá vamos con algunos sueldos. A ver, les voy a dar algunos números. Docencia, cultura y comunicación. El decreto modifica las escalas salariales de las instituciones educativas dependientes de Nación. ¿Está bien? Uh-huh. Perfecto. Y se engolosinan con los salarios. En la Escuela Nacional de Bibliotecarios de la Biblioteca Nacional, el cargo de rector percibirá 222 mil pesos en julio y ascenderá a 226 mil en agosto.
1: ¿De aumento?
0: No.
1: ¿Ese es el sueldo?
0: Sí. A ver, adicional por Antártida y responsabilidad fiscal. Si es en Antártida, debes ganar. ¿Cuánto?
1: Si estás en Antártida haciendo patria, a ver.
0: Al mismo tiempo, se establecieron nuevos montos en el adicional remuneratorio por servicios en la Antártida para el personal militar, que además, confieso que el gobierno los aprecia mucho, el cual se fijó en 1.539.000 pesos para julio. Incrementándose, guarda acá, son 30 luquitas, ¿qué? Son dos pollos. Son dos pollos crudos.
1: Llora Vicky Villarruel.
0: 1.568.000 pesos para agosto.
1: Ah, claro.
0: Pero hay que pagar la tarifa completa.
1: Si no sos Galperín o similar, no van a gobernar para vos.
0: No tiene drama, Galperín.
1: Y todo te va a salir un huevo.
0: Alguien lo tiene que pagar, no hay almuerzo gratis, ya lo dijo, etcétera, etcétera. 7 minutos nos separan de las 6 de la tarde. Seguimos en total normalidad.

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Disculpen que me esté fumando este bat de béisbol, pero se murió Daniel Melingo. Nacido el 22 de octubre de 1957. Lo encontraron muerto hoy en su vivienda de Chacarita. ¿En Chacarita, no? Bueno, ¿qué hay tanto para decir de Melingo? Hizo tantas cosas. Nuevamente, como decimos cada vez que podemos, personas que ya no se fabrican, personas jamás pensadas para ser fabricadas en serie. Músico, autor, compositor, actor también, ¿no? Ha participado en varias películas, por supuesto que cantante. Del rock, del tango, de la milonga, de la música rioplatense, en Argentina, en Europa, en Japón. Bueno, un representante de la música nacional como pocos. Estamos haciendo un pequeño picadito de lo que Daniel Melingo estuvo. Recién escuchábamos a los Abuelos de la Nada, Chalamán, compuesta por él,

0: Daniel Melingo, cofundador de los Twists. Bueno, con Pipo Chipola, por supuesto.
1: Y completaban Fabiana Cantilo e Hilda Lizarazu a la banda.
0: Me olvidé de las mujeres, qué raro, ¿no?

0: Todo esto producido por Charly García. Daniel Melingo, criado en Balvanera y en Parque Patricio, siempre tuvo desde muy temprano un vínculo con la música. Su padrastro, mira, ya de familia ensamblada, Melingo, su padrastro fue manager de Edmundo Rivero, ¿sí? Estudió guitarra clásica y clarinete, todo esto en el Conservatorio Nacional de Música Carlos López Buchardo, y completó su formación en el Conservatorio Municipal Manuel de Falla y en la Universidad Católica Argentina. Ahí cursó armonía, composición, etnomusicología y música contemporánea. Digamos, Melingo, un académico. Vayan a YouTube, miren la foto que estamos pasando de Melingo, ahí abrazado con Charly García. Impresionante, impresionante. Bueno, Melingo, que en el año 79 se va a vivir a Brasil, se estaba escapando de la dictadura militar. Cuando vuelve a la Argentina, se suma a los Abuelos de la Nada. Ahí, bueno, tocó saxofón, clarinete, guitarras, voces. Por supuesto que estaba ahí con Miguel Abuelo, con Andrés Calamaro, con Cachorro López, con Gustavo Basterrica y con Polo Corbella. Justo en esa etapa, en el disco Vasos y Besos, es que graban Chalamán, que es uno de los himnos de los Abuelos de la Nada, ¿no? Bueno, después Melingo, mientras era parte de los Abuelos, es que funda a los Tweets, ¿sí?
1: En el 82.
0: Ya en el año 1982, sí. Como bien mencionábamos recién, con Pipo Chipolati, con Fabiana Cantilo e Hilda Lizarazu.
1: En el 84, Charly García lo invitó a participar en la presentación de Yendo de la Cama al Living y después lo incorporó a su banda con personas como Fito Páez, Fabiana Cantilo, Pablo Guyot, Willy Turri, Alfredo Todd. Y de ese periodo estamos hablando del álbum Piano Bar, uno de los discos más celebrados del rock argentino de Charly, en el cual participó como músico Melingo.
0: Allá nos metemos en su etapa tanguera.
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0: Daniel Melingo, que se escapa de Argentina directamente allá por el año 86, justamente para no ser este narigón, ¿no? O para dejar de ser este narigón. Justo se cumplieron 5 años de la muerte de Willy Crook, ¿no? Bueno, con Willy Crook ahí armó la banda Lions in Love, grabó 2 discos, uno se llama Lions in Love y el otro Psicofonías en el año 92. Ya para el año 95 vuelve a la Argentina, se instala en Buenos Aires y ahí graba su primer disco solista H2O, que es como más reggae, más funk.
1: Sí.
0: Y todo está inspirado en el Eternauta.
1: Mirá, ¿sí? Tremendo.
0: Siempre rodeado de gente conocida y de muy buenas cabezas, ¿no? Cachorro López, Calamaro y Chipolati. Todos ellos,
1: sí,
0: Cachorro
1: sí,
0: produciendo y Calamaro y Chipolati participando.
1: Fue en el 97 que Melingo se volcó totalmente al tango y condujo un programa televisivo, Mala Yunta, en el canal de cable Solo Tango. Aunque hace poco menos de un mes había dado una entrevista en la que dijo que él no pasó del rock al tango, sino que al revés, porque escuchaba tango desde la cuna con su madre.
0: Está como mozo.
1: Sí, mirá, mi hijo está escuchando a Melingo ahora.
0: Exactamente. Bueno, y hay que decir algo, Melingo encontró en el tango una forma de alguna manera, hacerse internacional, ¿no? Uh-huh. Sabemos lo bien recibido que es el tango en otras partes del mundo. Bueno, Melingo supo tomarlo y llevarlo adelante de buena forma. Estuvo, bueno, en España, en Japón, en un montón de lugares. Nosotros lo entrevistamos a Daniel Melingo en pandemia. Charlamos un rato con él. Bueno, es de esos tipos que han sido fundamentales en la historia de la música argentina, pero que también pueden prestarte un rato de su tiempo y charlar con unos absolutos desconocidos como nosotros, ¿no? Estamos haciendo paseíto por la música de Daniel Melingo.
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2: Qué voz tan particular que tenía y cómo recitaba, lo charlaba al tango, y muy una voz muy entre tanguera y candombera, ¿viste? Muy rioplatense.
3: Exacto, claro. Sí, siempre está como dando vueltas esa cuestión en Melingo, ¿no? Bueno, el último trabajo discográfico de Melingo, Tangos Bajos, reunía versiones de diferentes canciones y participa con casi 40 artistas, de nuevo todos nombres conocidos como Calamaro, Fito, Piti Álvarez, Pablo Lescano, bueno, un montón de gente, y tenía ya prevista una fecha de presentación del álbum para el 21 de septiembre en el Teatro Coliseo, también de nuevo con todos los invitados. Bueno, sabíamos o se sabía que Daniel Melingo estaba atravesando una época, ¿no? La verdad es que no se esperaba un desenlace de este tipo, pero bueno, la verdad es que bueno, sabemos lo duro que son estas enfermedades, ¿no? Obstructivas pulmonares, muy complejos. Lo encontró su hijo, ¿no?, fallecido en su departamento de Chacarita.
2: Incluso había lanzado un vino Malbec.
3: Claro,
2: hace pocos días.
3: Sí, como tantos otros artistas, ¿no?, que tienen su propio vino. Uh-huh. Melingo tenía su vino. Está bien. Si podés, date el gusto de tener tu propio vino, ¿no? Bueno, le estamos diciendo adiós a Daniel Melingo, escuchando algunas de sus canciones. En un ratito ya viene Marcelo Díaz, está camino a la radio. Lo esperamos.

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0: 6:30 de la tarde ya está con nosotros el Chelo Marcelo. Marcelo Díaz, bienvenido, Marcelo.
1: ¿Cómo va? ¿Cómo
0: bueno, muy bien, muy bien.
1: ¿Qué tal, José?
0: Se murió Melingo.
1: Melingo, me dio mucha tristeza, ¿no? Porque era mi abuelo de la nada favorito.
2: Mirá vos.
0: Sí, mira, sí. Está bien.
1: Sí, sí, siempre. Chalamán siempre fue un tema que me gustó, de los que más me gustaban de los abuelos de la nada. Y lo que venía haciendo últimamente, esas cosas tangueras,
0: claro,
1: que hacían,
0: claro,
1: me encantaban de Melingo. Pues es una transformación extrañísima.
0: ¿Viste? Sí. Sí,
1: me gustaba mucho eso.
0: Le fue bien con el tango.
1: Sí,
0: ¿viste?
1: Sí.
0: Hoy charlábamos que hasta en Japón, ¿viste? Se presentaba.
1: Sí, sí.
0: Bueno, el tango funciona, ¿no? Y bueno, Melingo le dio esa vueltita. Nos dice Gustavo por acá, dice: bien por los abuelos de la nada, me trae recuerdo del Club Universitario en La Casona, año 83-85. Dice: la mejor versión de Calamaro, dice, me refiero al Calamaro de los abuelos.
1: Uh-huh. Sí.
0: Muy jovencito, Calamaro,
1: sí.
0: 21, 22 años, ¿no? Bueno, tenemos media horita para bucear en lo que vos quieras, Marcelo.
1: Bien.
0: ¿Te parece bien?
1: Hoy vamos a burbujear.
0: Hoy vamos a burbujear, ¿no?
1: Más que bucear.
0: Como dice Juan Luis Guerra, y hacer burbujas de amor en tu pecera.
1: En tu pecera.
0: Qué encriptado todo.
1: Otro que la letra de Los Redondos.
0: Exacto. Y bueno, le fue muy bien a Juan Luis Guerra.
1: Sí, ¿sí, no? La rompió en la época.
0: Lo presentamos.
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0: Él es Marcelo Díaz, esto es Cosas Imposibles. Marcelo, buenas tardes.
1: Buenas tardes.
0: Qué alegría tenerte de nuevo acá.
1: Con frío y todo.
0: Sí, bueno. Pero nosotros, pudiendo estar en cualquier parte del mundo, decidimos quedarnos acá para dar una mano.
2: Haciendo patria.
0: Exacto. Nos quedamos para dar una mano.
2: Algunos van a la Antártida,
0: sí.
2: Otros nos quedamos acá.
0: Y por un palito y medio gana en la Antártida. Dios mío. Bueno, Marcelo, ¿qué nos convoca en esta tarde gris?
1: Hoy vamos a traer un concepto que es el de filtro burbuja.
0: Filtro burbuja, ajá. Te fuiste para otro lado y vas a hablar de algo.
1: No, estás
0: por el lado de los oficios ahora con tanta inteligencia artificial.
1: No, tiene que ver con lo que venimos hablando, con el slop.
0: Sí.
1: Los memes.
0: Qué buena la columna de los memes.
1: Esta cuestión, vamos a hacer una segunda columna de memes. Pero. Esto que decíamos en relación al slop y a todo este consumo que te llevan las redes, en donde es muy difícil establecer relaciones e ir más allá de ese flujo de imágenes que medio te anestesian, ¿no? Y hoy lo que tenemos es, vamos más o menos por es de otro tenor, uh-huh, pero va más o menos en la misma dirección. Vamos a arrancar hablando en una situación hipotética de cine. ¿Sos de ver cine?
0: Sí. yo lo estoy haciendo por la radio. En realidad yo casi no miro,
1: no.
0: No miro televisión.
2: Yo sí,
0: no,
2: yo
0: no
2: sí.
1: Vamos con Sol, entonces.
0: Ahí está.
1: No la compliquemos. Ahí.
0: Ahora voy a ser un espectador de lujo.
1: Bien, vamos con Sol. Decime una película favorita.
2: Uy, no, es muy difícil. Una sola.
1: Una que te venga ahora de incluso que yo, de la adolescencia.
0: A mí me gusta película. La que hace la Sole, esa que van de viaje de egresados a Bariloche.
1: El profesor tira bombas, claro, yo soy más viejo, entonces
0: te corona contra los fantasmas.
2: Me voy a cuando era chiquita, mis películas favoritas de por vida. Estoy esperando que nazca mi hijo y que tenga edad suficiente para mostrárselas y verlas total. Y verlas de nuevo por primera vez. Volver al futuro, las tres.
1: Ah, volver al futuro.
0: Bueno,
1: genial.
2: Las tres Volver al futuro son están en lo más alto de mis.
1: Genial, eso es lo
2: favoritas.
1: Que te gusta. Sí. Así que incluso se lo querés mostrar a otros, uh-huh, ese nivel. Bueno, ¿un actor favorito que tengas?
0: Menos mal que yo le dije que no miraba cine, porque si no.
1: Es como el fútbol.
2: Actor Rodrigo de la Serna, podemos decir.
1: Rodrigo de la Serna,
2: sí.
1: Perfecto. ¿Una actriz?
2: a tirarte Valeria Bertuccelli.
1: Valeria Bertuccelli, Rodrigo de la Serna, Volver al Futuro tenemos por ahora. Un género de película que te guste mirar. Ponele, yo te miro de todo, pero si me das a elegir, te miro ciencia ficción. Pero miro después miro comedia romántica, lo que venga, ¿eh? ¿No? Pero si decís, bueno, elijo algo, elijo ciencia ficción. Claro,
0: para quedarte.
2: No sé cómo encasillarlo en género, pero más de cuestiones vinculares me gusta, como de historias de vida, familiares.
1: Las plataformas te decían como drama, drama, eso, drama, claro.
2: Sí. Yo no lo definiría como drama, pero,
0: sí. Si es de relaciones personales, es drama. Sí.
1: Bien.
0: Siempre termina en drama. Sí. Puede que al principio no, pero después sí.
1: Bien. Y pongamos un lugar favorito, ya que ya no tenga que ver con el cine.
2: Ah, ok. Un lugar favorito.
0: ¿Del mundo?
1: Sí, sí.
2: Voy a seguir siendo muy localista.
0: ¿Arroyo Pareja?
2: No, me voy a ir internacional.
0: Ya que bien, Sol.
1: Bien.
2: San Sebastián, Donostia.
1: San Sebastián, bien. Uh-huh. Y una época.
2: Pesado,
0: se vino
2: Marcelo. No, sí, me está presionando el aire. No,
1: que vos digas una época. Yo, por ejemplo, yo estuve en España. Estuve en España y en los pueblitos de esos que tienen cascos medievales.
2: Increíbles.
1: Yo estaba enloquecido porque toda viste, adolescencia leyendo historias medio uh-huh. fantásticos medievales y de repente estás ahí, tenés todas las torres, eso. Como una locura, viste,
0: claro, era eso. Para... Mucho más antiguo que todo lo que estamos acostumbrados a habitar acá, ¿no?
2: Vamos a ponerle la década del 50.
1: Bueno, perfecto. Entonces ponele que llegas un día a tu casa.
0: Esto viene re complicado.
1: Llegas un día
2: te
1: a tu casa.
2: Te encontrás con Valeria Bertuccelli. Sí.
1: Exacto. No, llegas un día a tu casa y pones la compu y tenés una plataforma tipo showrunner, ¿no?
2: Ajá.
1: Y mientras preparás la comida o algo, o te vas a bañar, te acomodas, le pedís a la plataforma que te haga una película que transcurra en San Sebastián con Valeria Bertuccelli y Rodrigo de la Serna que viajen a la década del 50 en un momento, pero que tenga un conflicto vincular entre ellos. Y te vas a hacer lo que tenés que hacer, te bañaste, te acomodaste y cuando te sentás a mirar la plataforma te armó la película.
0: Ay.
1: Con todo lo que te gusta.
0: Eso va a pasar, Marcelo.
2: Y sin pagarle ni a Rodrigo de la Serna, ni a Valeria Bertuccelli, ni a ningún director ni directora.
1: Exactamente. Y que puede ser una porquería a los 5 minutos que la empezás a mirar, además, ¿no? Pero digo, tiene todo lo que a vos te gusta. Todo. Bueno, eso hoy está ahí, a punto de desarrollarse. Ni siquiera es que vamos a hacer una escena tuya de acá a 30 años. Capaz dentro de 2 años lo podés hacer eso. Como que vos vas a poder armar tus propias películas. Hoy esta plataforma Showrunner, por ejemplo, te arma micros. ¿No? Ah, podés estar vos en la película también.
0: ¡Ay, Dios!
2: Me dio el lujo de actuar con
1: podés
2: De la Serna
1: estar vos, claro, estás con Rodrigo de la Serna y Valeria Bertuccelli viajando en un DeLorean.
2: Si voy a...
1: por San Sebastián.
0: Todo.
2: Si va a ser como yo quiero, yo voy a ser la pareja de De la Serna.
0: Sí, obvio.
2: Si no
0: es drama, es comedia romántica. De repente.
2: De repente
1: cambiamos
2: sí.
1: de género.
0: No hay lágrimas.
1: Claro. Bueno, entonces, hoy esa plataforma te arma cortos, te arma animaciones tipo South Park, por ejemplo, y vos le podés decir, le tirás 2 o 3 temas, le haces un prompt y te lo prepara y te lo arma, corto. Pero eso se está desarrollando como para poder hacer películas. Entonces vos estás en esta situación en la que, no sé en cuánto tiempo, vas a poder guionar la propia película en la que incluso podés actuar vos y que nadie más va a verte. La arman para
0: claro,
1: vos
0: para
1: la
0: vos.
1: Película, nada más.
0: Consumo personal, también, digamos.
1: Nadie más va a ver y no creo que nadie más esté interesado tampoco, porque digo...
2: Claro, un contenido que se desecha apenas lo ves.
1: Total. Pero lo que tenés ahí es que perdés algo que tiene el cine, que ya se perdió en parte con las plataformas, que es el hecho de que vos compartís algo que los otros que vemos con los demás.
0: Claro.
1: Viste que vos hay veces que ves una película, te gusta.
0: La querés comentar.
1: Y la querés comentar y andás viendo si alguien más la vio.
0: Che, ¿viste la de incluso?
1: Claro, como para poder charlar, comentarla, ¿viste?
2: Sí. A mí me encanta obligar directamente a la gente a que vea algo que a mí me conmovió.
0: ¿Viste la película esa de Bertuccelli?
1: No podés estar solo.
2: Quiero que sientas lo mismo sí, que yo, ¿entendés?
1: Claro, claro. Bueno, esto te eliminaría prácticamente eso.
2: Esa posibilidad.
0: No, sin duda vamos a un lugar peor, ¿no?
1: Sí, yo no querría ir directamente ahí, pero todo pinta para eso, ¿no? ¿O no?
2: Puede ser que haya artistas internacionales que se están como anticipando a esto. Se me viene el ejemplo hace pocos días, unas semanas, Taylor Swift, una sí. cantante estadounidense, se hizo alguna movida legal como para que esté prohibido que su voz y su imagen se use a través de la inteligencia artificial.
1: En Dinamarca, y eso va a ser tema de otra columna, hay un proyecto de ley que protege tu rostro, la imagen de tu cuerpo y tu voz.
0: Perfecto.
1: Pero,
2: es clave, sí.
1: Pero ¿cómo los protege? Como legalmente ahí salta algo. Lo protege como si vos tuvieras derecho de autor sobre vos
0: tu jeta.
1: Mismo.
2: Claro.
1: ¿Por qué? Porque en general el derecho occidental es un derecho de propiedad. Entonces ahí se encuentra como... para poder protegerte necesitas ser una cosa primero.
0: Está bien.
1: Y poseerte. Es extrañísimo, ¿no? Sí, digo, sí. Todo lo que uno no imagina de un sujeto y claro. de la subjetividad.
0: No,
1: es,
0: bueno, sos de repente una caja.
1: Sos una cara, una voz, un cuerpo, claro. pero está precisamente eso, proteger eso sí. Por el tema de que de la IA. En el caso de los artistas, para que no lucren con sus imágenes. Y en el caso de mucha gente, para que no te hagan una fake news y vos aparezcas, qué sé yo, robando, hablando...
0: Sí, o que te boluden con videos, ¿no? Okay. Hay gente que está mucho más expuesta a eso.
1: Claro.
0: Ser político, por ejemplo.
1: Exacto. ¿No? Entonces, ya hay en ese un camino legal para tratar de proteger eso. Ahora nos vamos a ir a 1999.
0: Me ubico perfectamente.
1: Una escena de Matrix. ¿Viste Matrix?
0: Sí.
1: Bueno... Hay una parte de Matrix, esta película con Keanu Reeves y Lawrence Fishburne, y no me puedo acordar cómo se llamaba la actriz.
0: No, esa ayuda yo no te la puedo brindar.
1: Bueno, hay una parte en la que está Neo,
0: sí.
1: Keanu Reeves, que toma la píldora roja
0: claro.
1: y despierta adentro de una cápsula. Carrie Ann Moss. Y despierta en una cápsula, ¿no? Y cuando se incorpora de la cápsula ve que hay millones de cápsulas y él está en esa cápsula porque las máquinas le están tomando la energía, es como una pila, digamos.
0: Está bien, claro.
1: Adentro de la cápsula
0: sí.
1: Las máquinas los meten adentro de esas cápsulas y son como pilas que alimentan al mundo de las máquinas. ¿Y qué pasa mientras están adentro de esas cápsulas? Es el mundo en el que vivimos nosotros. Sueñan con ese mundo. Las máquinas le han programado una especie de ilusión que es esto que estamos viviendo nosotros. Por eso cuando toman la píldora roja lo sacan de ahí y entra al mundo real, ¿no? Y Morfeo le dice bienvenido al desierto de lo real. Porque aparte el planeta está hecho pelota, ¿no? Hubo guerras, es todo. Pero... están todos, cada uno en su capsulita, soñando.
0: Vayan a YouTube para ver el programa, porque Marcelo trajo muchas imágenes para de soporte. Ahí nos buscan como @urbana939.
1: Bueno, y esa imagen es perfecta porque es la imagen de que toma un activista de redes digitales, que es Eli Pariser, que en 2011 saca un libro que se llama El filtro burbuja. ¿Qué es el filtro burbuja? Es esto que te hacen las aplicaciones y las redes que te conocen cada vez más y entonces te sugieren lo que a vos te gusta todo el tiempo. Y cada vez te van envolviendo más en tus gustos. De hecho, si nosotros tres buscáramos lo mismo en Google... cada uno en su computadora, que la computadora ya tiene información sobre nosotros, claro. sobre sí, el mismo tema, Google nos tiraría información buenísimo. Distinta a cada uno.
0: Buenísimo.
2: Algorítmico.
1: Claro. El algoritmo procesa todo lo que sí. supone que es tus gustos y cada plataforma, cada red,
0: ¿viste? Mercado cada Libre, aplicación como te ofrece sí. cosas que a vos te pueden llegar a gustarte.
2: Y también no solo a nivel gusto, yo creo que también opera en cuanto a lo que el sistema quiere de vos a determinada edad, con determinado género y demás.
1: Exacto, porque es peor que tus gustos.
2: Claro.
1: Detecta lo que vendrían a ser tus deseos y preocupaciones y te ofrece cosas para eso.
0: Es sí. más, hagan el ejercicio, agarren el celular de su pareja y entren a la lupita de Instagram.
2: Ojo. Háganlo. Ojo, cuidado. Cuidado con eso.
0: Agarren el celular de su marido y entren a la lupita de Instagram a ver qué aparece.
2: Como también digo, de este modo también se cuelan como mandatos sociales. Si tenés determinada edad, sos mujer y buscas tal cosa, bueno, sí. te filtramos ciertos estándares que el sistema espera de vos que cumplas de paso a través de esa búsqueda.
1: Claro, pero ¿qué es lo que porque ponele, yo soy pelado, ¿no?
2: Sí. Vengan a YouTube, lo van a ver.
1: Jamás me tiran promociones de entretejido de pelo, nunca. No es una preocupación para mí. Aparte, yo me pelo desde que tengo 30 años, sí. me pelo con la... Entonces jamás digo...
0: Perdió el algoritmo.
1: Y capaz a alguien que no es pelado como yo, todo el tiempo le están tirando eso. ¿Por qué? Porque en algún momento algoritmo... encontró que a vos eso te preocupa. Sí. Entonces te ofrece soluciones. Buenísimo. Soluciones que van hacia a estandarizarte precisamente, sí. ¿no?
2: Lo que te va a empezar a llegar son implantes capilares, ¿eh? Ojo con eso.
1: Por eso, no, pero jamás me han aparecido. ¿No? Sé de amigos que le llegan.
0: Todo el tiempo.
2: Capaz que todavía no sabe el algoritmo que sos pelado.
1: No, sí, están todas mis fotos en las redes. Claro,
0: pero
1: o sea,
0: no es tu preocupación.
1: No es mi preocupación, no he hecho jamás una búsqueda ni sobre tónico de pelos, ni nada.
0: Sin acapelu.
1: Entonces no tiene información que diga a este tipo le preocupa ser pelado, ¿viste?
0: No.
2: ¿Qué suplemento tomar para que me crezca el pelo?
1: Entonces...
0: No googleen colchones porque se pudre todo.
1: Claro, colchones no. te llegan, ¿no? Bueno, entonces, ¿qué es? Dice... te va ofreciendo y la imagen que da parecer que un poco nos recuerda al slope.
0: Sí.
1: Dice, te da lo que querés, dice parecer, que es una frase para hacer en un cuadrito.
0: A ver.
1: Te quita lo que necesitas.
0: De nuevo, a ver.
1: Te da lo que querés, te quita lo que necesitas.
0: Perfecto.
1: ¿No? Y dice, todo lo que te sugiere el algoritmo es el azúcar de la atención.
0: ¡Oh! ¡Claro! ¿No?
2: Estamos
0: claro.
2: todos re faloperos.
1: Claro, es el azúcar de la atención. Te engancha con lo que a vos te preocupa o te tiene mal o deseas o lo que sea y te engancha con eso.
0: Tomando arriba de la lupa de Instagram.
1: Claro, todo el tiempo te engancha con eso. Y te quita lo que necesitas. Claro. ¿Qué es lo que necesitas? Ahí vendría la cuestión. Vamos a otra escena de Matrix ahí.
0: Dale.
1: Hay una escena en la que el agente Smith, que es el turro perfecto, no hay villano mejor que Smith, porque es como muy canchero, ¿no? Se multiplica. Smith lo atrapa a Morfeo. Morfeo es el tutor de Neo, el que lo saca de la cápsula y lo lleva a la realidad. Y en ese momento en que está tratando de sacarle información a Morfeo, le explica qué es la Matrix, ¿no? Que son esas cápsulas en las que todos viven en una realidad soñada. Uh-huh. Dice, la primera Matrix se diseñó para que todos vivan en un mundo perfecto. Y las máquinas dicen, bueno, ya que los vamos a usar como pila y como energía, que mientras estén dándonos energía, que estén en un lugar que es perfecto. ¿No? No es...
2: Que no quieran salir.
1: Claro, que no es la típica escena de un mundo totalitario en el que te torturan y la pasas mal, sino que es un totalitarismo que te domina dándote todo lo que querés, ¿no?
0: Dice que yo estoy dominado y no tengo nada de lo que quiero.
1: Claro, que sea. Pero ahí hay algo que es lo que le explica Smith, porque Smith detesta, es un programa y detesta a los humanos. Le dice, esa primera Matrix no funcionó. Porque los seres humanos, cuando están en algo que es muy perfecto y son muy felices, detectan que eso no es real.
0: Buenísimo. Buenísimo, claro. Che, esto no es real.
1: Esto no puede ser real.
0: Claro. Cuando estás soñando algo que está bueno y decís, esto no.
2: El paraíso no existe. El paraíso no existe.
1: Claro.
2: Inconscientemente lo sabemos.
1: Claro, porque dice usted, dice, le dice, los humanos, dice, relaciona lo real con el sufrimiento, ¿no?
0: Está bien.
1: Con algún tipo de situación, claro, que te saca de lo que. De esa especie de comodidad, uh-huh, o de esa anestesia. Entonces, en ese mundo perfecto que habían hecho las máquinas, nada funcionaba porque todos se daban cuenta, claro, que no podía ser todo tan bueno.
0: Soy, vivo en Argentina, papá. A mí no me podés hacer esto.
2: Una semana todo bien, ¿no?
0: Claro.
2: ¿Eh? Esto no es real.
0: Vivo en la provincia de Buenos Aires.
1: Entonces, ahí vamos a retomar con las columnas anteriores, ¿no? Hay los alemanes, que tienen palabras para todo, tienen dos conceptos que los dos refieren a experiencia. Dos palabras que los dos significan, o traduciríamos nosotros como experiencia. Uh-huh. ¿Sí? Uno es Erlebnis, que se escribe Erlebnis, lo digo así porque mi pronunciación alemana, yo no tuve alemán en el normal, sí tuve francés, por eso pronuncio también francés, pero no tuve alemán,
0: oui,
1: entonces...
0: Oui.
1: Consulté a gente que sabe alemán, pero puedo estar pronunciando cualquier cosa, ¿no? Erlebnis, que es la experiencia, que es como un shock. Es un poco la experiencia de las redes. Es la cosa que te sacude, uh-huh, pero que pasa rápidamente y necesitas para que te sorprenda otra vez otra cosa, ¿sí?
0: Claro.
1: No deja nada, digamos. Te sorprende y...
0: Qué difícil vivir así, aparte,
1: ¿no? Pero es un poco cuando entras a scrollear, es eso.
0: Ah, más vale, sí, sí.
1: Todo el tiempo es truc, truc, truc, no, viste, papá, papá, pa, pa, y a las dos horas te olvidaste de lo
0: no
1: que viste.
0: No te quedó nada.
1: Al otro día
0: no te quedó nada. Largo. Un ruido en la cabeza.
1: Claro. Y tienen otra palabra para experiencia, que es Erfahrung. Se escribe Erfahrung, que es la experiencia acumulada, la que necesita lentitud para procesarse, la que es algo que a vos te pasa y no terminás de procesarlo rápidamente. Puede ser algo malo o algo bueno, pero no digamos que todos los significados que vos tenés disponibles a mano no te sirven. O sea, tenés que procesar algo nuevo para poder darle...
0: Tener un hijo.
1: Tener un hijo, por ejemplo. Tener un hijo... que se te muera de golpe alguien que querés, sí, mucho, después
0: que te paguen bien,
1: una mascota, o que te echen del laburo, imagínate, ¿no?
0: Claro.
1: O cosas, viste, cosas que de algún modo, sí, te sacuden, te sacan, claro, de la realidad,
0: sí,
1: pero que, claro, vos no podés rápidamente decir, ah, que esto, qué mal o qué bien, o qué feliz que estoy, o qué triste,
0: claro,
1: que estoy.
0: Un día te asalta en algún lado.
1: Te excede a todas las palabras que tenés. Entonces, sí, eso vos lo tenés que ir procesando. Y ese tipo. La Erfahrung, ese tipo de experiencia, es la experiencia que te transforma. Y que además tiene otra condición, que es esto que decías hoy, Sol. Necesitas compartirlo con los demás.
2: Claro.
1: Ese tipo de experiencia, vos necesitas alguien o con quién hablarlo, o si es una película, que el otro, sí, la, sí, vea,
2: claro,
1: también.
2: Claro, no es efímero, digamos, te no deja es, algo. No,
1: al contrario, es lo que te va construyendo,
2: te
1: como
2: transforma,
1: sujeto.
0: Sí. Es lo que verdaderamente vale la pena, ¿no?
1: Es lo que te construye como sujeto. Claro. A partir de esas experiencias, vos te vas construyendo como sujeto, ¿no? Y hay un autor, Walter Benjamin, que en un texto que se llama El Narrador y en varios, trabaja sobre estos dos conceptos. Y dice que el mundo moderno, y lo está escribiendo a principios del siglo XX, antes de que exista la inteligencia artificial, digo, para no decir que todo el problema viene con la IA. La IA es algo que viene a acelerar procesos que son mucho más profundos.
0: Claro.
1: Dice, está desapareciendo la Erfahrung, dice, y la estamos reemplazando por la Erlebnis, por el shock. La sorpresa, eso que te sorprende en el momento, el espectáculo, podríamos decir. Y va desapareciendo la experiencia. ¿Por qué? Porque van desapareciendo. Él lo escribe en relación a la Primera Guerra. Dice, los soldados que vienen de la guerra vienen tan traumatizados que no pueden procesarlo. El trauma no te deja, claro, procesar como experiencia lo que viviste, ¿no?
2: Claro.
1: No lo puedes también pasar a experiencia. No lo puedes pasar a palabra, no lo puedes pasar al cuerpo, no lo puedes compartir con los demás.
0: Es espectacular. Esas dos palabras explican muy bien la cuestión.
2: Sí, aparte son muy coyunturales, porque se me ocurre, por ejemplo, como ejemplo, las ultraderechas gobernando a través de esas experiencias constantes de shock y shock y shock y shock, y que ya lo último no reaccionamos a nada.
1: De shock y de discurso único.
2: Claro.
1: ¿No? Es todo consigna, toda gente que vos decís opinan y opinan todos medio lo mismo, uh-huh. y son con frases simples, ¿no? Nada que. Y además, las plataformas, el algoritmo, las redes tienden a todo el tiempo confirmarte en ese pequeño uh-huh. mundo que vos construís.
2: Claro.
1: ¿Y qué pasa? La AFARUM, y eso es lo que ve Benjamin, esta experiencia procesual que necesita de compartir con el otro, y eso va desapareciendo, porque lo que va desapareciendo son los espacios donde compartimos, los tiempos, y porque además, y eso es algo que hemos dicho varias veces en las columnas ya de años, todo tiende a volverse nicho. Entonces, o vos te encapsulás y terminás viendo la película que vos mismo le pediste a la plataforma que te arme, y es la película para vos nada más, o te terminás metiendo en un grupito en donde todos piensan como vos.
0: Claro.
1: ¿No?
0: Y, un club de juegos de mesa.
1: Y vos vivís, y son todos, están todos más o menos contentos porque todos piensan más o menos mismo, y cada vez se hace más difícil contemplar la opinión que genera algún tipo de disonancia con lo que vos pensás.
0: Sí.
1: Es un poco ese mundo. Digo, por un lado tenés en la versión política es la grieta. Vamos a castigar al que piensa distinto. Entonces, de un lado y del otro, es como que te arrían para que estés acá o para que estés allá todo el tiempo, ¿no? No podés.
2: Sí, no hay posibilidad de consenso en algo.
1: De consenso.
2: De acercamiento a una opinión más o menos.
1: Y de decir, mirá, yo estoy de este lado, pero ojo que eso que están diciendo no está mal.
0: Claro.
1: Y ahí te matan los propios.
0: No, ¿viste? Claro. Acá pasa con los mensajes todo el tiempo.
1: Claro. ¿No? Ah. Eso. Eso en la cuestión política. En la cuestión de la vida diaria, es esto de el azúcar de la tensión.
0: Eso es buenísimo,
1: ¿no?
0: Esa definición.
1: Que dice Pariser. Es, te halagan dándote todo el tiempo lo que a vos te gusta.
0: No.
1: Pero vos no generás experiencia si no salís de eso. La experiencia es precisamente lo que te confronta a algo que vos no conocés.
0: Ahí está. Ahí está. Cerra acá.
1: La experiencia.
0: Claro.
1: Y ese es un poco lo que veníamos hablando de esa idea, el arte en la modernidad, se piensa como un lugar, se piensa como una experiencia. Se piensa como algo que te agrada por un lado, pero por el otro te ofrece resistencias, ¿no? Por eso necesitas también, no solo porque te gusta, necesitas compartirlo con los demás para ir elaborando,
0: cranearlo eso,
1: ¿no?
0: Claro.
1: Digo, algo que leíste, sí. Pero necesitas también confirmarlo con otro para ver si eso que a vos te pasa al otro también, o el otro te devuelve otra cosa y entonces
0: claro.
1: Vas,
0: sí.
1: ¿No? Y ahí vas amasando esa experiencia.
0: Sí, te construís.
1: Que te construye como sujeto en comunidad. Porque vos te vas construyendo en el intercambio con los demás frente a algo que no podés procesar solo.
0: Claro.
1: ¿No?
0: Una inundación.
1: Bueno, eso, ¿cómo salís del trauma?
0: Ay,
1: de
0: bueno.
1: Eso? ¿Cómo haces para que eso baje a ser experiencia? ¿No? Porque lo que dice Benjamin de la guerra es, los soldados no pueden poner en palabras lo que vivieron en la trinchera.
0: Claro.
1: Entonces, como permanece el trauma, no lo pueden convertir en experiencia. No lo pueden compartir con los
0: claro,
1: demás, nadie.
0: Sí, no atraviesan un duelo ahí con
1: claro,
0: eso.
1: Exactamente, eso sí, queda sí, ahí sí. Adentro tuyo. ¿Cómo sale la ciudad de la inundación? Bueno, esto, creando redes, compartiendo, generando experiencias.
0: Y son cosas que llevan tiempos que ya no tenemos. ¿No? ¿No te da la sensación como que yo quiero la resolución ahora? No quiero que sea en 10 meses, ni en 10 semanas, ni en 10 años. ¿No? Ahora. La resolución ya. Y hay cosas que no pasa de esa forma, ¿no?
1: No,
0: estaba pensando en el duelo, por ejemplo. Y el duelo. Me acuerdo cuando se murió mi papá, vos me dijiste. Ya, en algún momento vas a ver cómo te asalta eso.
1: Sí,
0: claro. En la vereda, en la puerta de la banderita. Uh-huh. ¿Viste? Y tiene eso. ¿Y cuánto dura? Y bueno, es algo que tenés que atravesar, ¿no? No es algo. No es una pastilla, ¿no? Ahí volvemos
1: no,
0: a matar.
1: Claro, claro.
0: Ah, me tomo la pastilla, listo, atravesado. Pero
2: sí,
0: ahora todo ya, ¿no?
2: Y eso también nos hace más permeables a taponear cualquier tipo de experiencia traumática con cualquier tipo de consumo, incluso con los algoritmos.
1: Claro, y lo que pasa que a partir de esto, primero, de la velocidad, ¿no? Que como decía José, no hay tiempo para eso. La afarum, esta experiencia necesita tiempo, necesita que vos estés meloneando o procesando emocionalmente eso que tenés adentro. Uh-huh. ¿No? Es como que vaya teniendo determinados plazos. En algún momento eso conecta con otras cosas, va saliendo. No hay tiempo para eso. Y además, como no hay tiempo y como vamos perdiendo espacios de experiencia, todo, la cosa más nimia se vuelve trauma también. Claro. Digamos, vamos perdiendo también la capacidad. Todo lo que te pueden decir te molesta, todo lo que compartís, todo lo que no opina como vos se vuelve tu enemigo por el solo hecho de que no opina como vos. Claro. ¿No? Pero en realidad lo que vos vas haciendo es te vas metiendo cada vez más en esa burbuja, ¿no?
0: Qué bárbaro.
2: Me voy a tomar un vasito de cianuro y vuelvo.
0: No, es espectacular porque creo que me tomé una. La columna de Marcelo es como una pastilla de claridad, ¿viste?
2: De conciencia, un baño de conciencia.
0: Como que me. Abrí los ojos.
2: Despertás algo.
0: Yo ya quiero que esto esté subido para compartirlo.
1: Bueno, para cerrar. Nosotros siempre tomamos, yo tomo por ahí, porque es de donde vengo, el arte como un espacio, ¿no? Así de compartir y eso. Y como empezamos con un cine, con el autocine sería, pero no el autocine del auto, sino la película que te haces vos mismo.
0: ¿No? Ah, ¿sabés qué? Me rehice la película. Claro. ¿Qué pasó? ¿Conociste a alguien? No, estaba en mi casa Bertuccelli de la Serna, no sé qué, en el año 50.
1: Y yo me di un papel ahí, claro, y me hice la película, ¿no? En Bahía generás, porque digo, antes de ir al cierre de lo del cine, ¿qué es lo que hacía que vos tuvieras, qué sé yo, una música como la de Spinetta, Los Redondos? Todo eso no está en el aire, hay una infraestructura para que eso suceda. Digo, vos ibas, comprabas el disco, un amigo te grababa el cassette. Uh-huh. No, digo, músicas que por ahí las escuchabas y te resultaban raras, o libros que leías y no entendías, siempre tenías a alguien a mano que te compartía lo que le parecía, te ibas como acomodando a eso, uh-huh. Ibas entrando en esos gustos que eran como sofisticados o difíciles. Eso no sale de la nada, eso sale porque hay toda una infraestructura, un ecosistema alrededor, conformado por gente también, que es la que hace que esas cosas vayan sucediendo. Para no tomarnos la pastilla de cianuro, y yendo al tema del cine, hay un fenómeno en Bahía que es que está lleno de ciclos de cine. La cooperativa tiene el ciclo de cine.
0: El Rotary tiene. Los chicos, ¿viste que vino la hija de JP?
2: Sí, de un espacio joven de Rotary que proponían, creo que una vez cada 15 días, pasar una película que ni siquiera tenía que ser nueva y que esté en cartelera hoy en día, sino que era compartir una película que para alguien puede ser la primera vez que la ve.
1: Tenés la Alianza Francesa, un ciclo de cine francés. Sí. El ciclo de los amantes del cine que hacen en el cine Visión. Y que se llena, es un éxito, y pasan películas europeas, no comerciales, y los domingos y los martes es pago y va gente. La universidad, el Departamento de Humanidades, en dos museos estamos pasando un ciclo de cine alemán con el Instituto Goethe, que siempre mínimo tenemos 20, 25 personas, y es más o menos ahí 30, 40 personas, que además el fenómeno es, se ve la película y te quedas charlando después.
2: Claro.
1: Películas que por ahí podés ver en las plataformas.
0: No, claro, pero es la cuestión social de ir y encontrarse y después, che, viste. Sí, qué bueno, ¿no? Que pueda existir.
1: Y yo creo que todavía. Eso mismo respecto al cine lo podemos encontrar en la música, en el teatro, en la literatura. Sí. Lo que pasa es que son como experiencias de bajo radar, ¿no? Pero yo creo que uno está buscando esos espacios de experiencia y de compartir.
2: Sí. Y de salir de casa también.
1: Y de salir de casa también, ¿no?
0: Qué interesante, Marcelo. Me parece que siempre digo lo mismo cuando termina tu columna, pero es algo que siento de verdad. Buenísima.
1: Bueno, gracias.
2: Un oyente te dejó un mensaje, lo leo así rapidito al final, por YouTube. Manuel nos dice, lo peor es que ya sucedió esto de crear una película con inteligencia artificial. En Honduras salió una película hecha totalmente por IA llamada Copan la Leyenda y es malísima.
0: Qué bárbaro.
2: Estamos viendo imágenes.
0: ¿Hay un fragmento? En YouTube estamos viendo un fragmento de la película. Claro. Y bueno, vamos hacia un mundo peor. La pastilla de cianuro me la voy a guardar en el bolsillo, si les parece. Pero prefiero tener la mano, ¿viste?
1: Yo creo que el desafío es ver qué hacemos con todo esto para encontrar otros espacios, ¿no? Porque si no terminamos con que, bueno, antes era mejor y ahora está todo mal. Y ahora es todo culpa de la IA. Y en realidad la IA es un elemento acelerador de algo que ya existía.
0: Que ya venía, claro, tenés razón.
1: ¿No? Porque antes de la IA vos tenías... Andy Warhol en un momento dice que el capitalismo era el mejor sistema porque él, el presidente, el tipo más pobre del mundo, una estrella, tomaban toda la misma Coca-Cola. Década del 60 eso. Hoy tenés 700.000 Coca-Cola.
0: Sin
1: azúcar, cero, con esto, sin burbuja, con cuatro burbujas. Tenés que...
0: Sí.
1: Eso de que te generamos el producto para vos ya existía antes de la IA. Era como una tendencia que ya llevaba el sistema.
0: Sí. Marcelo, muchísimas gracias. Esto fue Cosas Imposibles. Señor Becky, si usted quiere hacer así toda una cosa continuada, estamos preparados nosotros.

0: nos vamos, 5 minutos han pasado de las 7 de la tarde. Mi nombre es José Linares y ha sido un gusto hacer este programa que no sería posible sin todo este equipo. En los controles, el amigo Federico Becchi. En la coordinación de aire, Facundo Romero. Producción, redacción, redes sociales, Matute Mugione. En la columna del día de hoy, Marcelo Díaz. Gracias, Marcelo.
1: Gracias a ustedes.
0: En la conducción, Florida, ella, Solas Karate.
2: Un placer, compañero José Linares. Hasta mañana.
0: Nos volvemos a encontrar mañana a las 5 de la tarde, como siempre, para hacer esto que se llama Total Normalidad. ¡Chau!

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3: Tregua, los compañeros de oficina le hacen una broma a Walter Vidarte, no a Héctor Alterio. Mirta de Mar de Ajó nos aclara esta duda. 11-7000-0750, queremos leerlos, queremos escucharlos.
4: Buenas tardes, habla Graciela. Tengo un celular Alcatel, lo compré hace más de 10 años, fabricado en Tierra del Fuego, por supuesto. Anda bárbaro, ese es mi mensaje. Un abrazo para todos.
5: Qué genio lo que dijo, un Alcatel en Tierra del Fuego, más de 10 años de vida, funciona perfecto. Argentina, mi país.
3: Estuve hace poco, el año pasado, a final del año pasado, en Tierra del Fuego, estuve en Ushuaia y en una provincia donde, una ciudad inclusive, donde había ganado la Libertad Avanza y donde se notaba, yo había estado hacía 8 años previos, durante la década ganada.
5: Qué lindo, Balmi, 2 veces fuiste,
3: sí,
5: entonces,
3: sí,
5: mira.
3: Sí, fui para...
5: ¿Qué viste de cambios?
3: Que la ciudad había ido para atrás, retrocedió unos pasitos en lo que tiene que ver con infraestructura, con cuidado de la ciudad. Okay. Es una ciudad que per se es bellísima, es realmente hermosa. Debe ser de las ciudades más bellas del mundo, imagino.
5: ¿Cómo se ve el cielo?
3: El cielo a cualquier hora es hermoso cuando no está nublado, porque muchos de los días está nublado. Siempre que voy me tocan días lindos. No sé por qué tengo esa suerte, que siempre me dicen, che, qué suerte tenés. Son varios días de corrido de sol.
5: Bueno, ya sabes, si te vas a Tierra del Fuego,
3: llévenme,
5: le escribís a Balmigo para que te diga.
3: Llévame. Ay,
5: claro,
3: y seguramente,
5: garantizate,
3: claro,
5: mejor, llévalo.
3: Garantizate el sol en Ushuaia, llévalo a Balmiro Mainetti. Claro que sí. Hola, equipo, buenas tardes.
5: Hola.
3: Francisco Paco Manrique no solo creó el PRODE, sino también el PAMI. Un abrazo. Mari de Adrogué nos enviaba este mensaje.
6: Chicos, mi nombre es Roque y bueno, yo soy otro de los arrepentidos. Me cansó la corrupción que había, pero la hay peor todavía. Así que antes trabajaba y ahora no estoy trabajando casi nada. Así que estoy arrepentido totalmente. Este tipo de gobiernos así, en mi vida los vuelvo a votar. Gracias, gente.
3: Roque, habla.
5: A todos nos pasa.
7: Sumando los arrepentidos.
5: A todos nos ha pasado alguna vez.
7: Hay oyentes que se van a enojar y van a decir, no, a los arrepentidos no.
5: No, no. Pero es como la parábola del hijo pródigo. El padre lo recibe, mata un cordero y dice, hijo, bienvenido a
3: bienvenido
5: casa. No, y nosotros aparte... Los padres decían, che, este forro se fue. No importa. El padre dice, la familia está unida. No, y aparte, perdón, llamó, los contó, nos dijo su nombre.
3: Sí, sí.
5: Hermano Roque,
7: volvémelo a pasar, porque si alguno está escuchando, que escuche este testimonio, es valedero. Yo dije, llámenos a algún arrepentido, 7000-0750, hubo un señor que levantó el teléfono y nos llama, mirá.
6: Chicos, mi nombre es Roque y bueno, yo soy otro de los arrepentidos. Me cansó la corrupción que había, pero la hay peor todavía. Así que antes trabajaba y ahora no estoy trabajando casi nada. Así que estoy arrepentido totalmente. Este tipo de gobiernos así, en mi vida los vuelvo a votar. Gracias, gente.
5: Bueno, lo pueden seguir, bravo, en su, bravo, lo pueden seguir en su Instagram, sí. Roque, voté como el orto. Arroba Palmiro, Roque, voté como el orto.
7: Se ríe porque escucha la radio de fondo.
3: ¿Qué es ese batifondo?
7: No, éramos nosotros.
3: Nosotros éramos.
5: Claro. Sí.
3: Gol de Francia.
7: Sí, sí.
3: Gol. Barcola pone el 2-0 en el segundo tiempo, 53 minutos del partido. Francia ya está definiendo el partido frente a Suecia, 2-0. Así que me parece que Paraguay que se prepare para enfrentar a los franceses.
8: Hola, Dalmiro. No uses palabras escatológicas como... Me dice cuál es la palabra que usé.
5: ¿Con qué empieza?
8: Sí, con CA.
5: Ok.
8: No normalicemos ese lenguaje vulgar, más en medios de comunicación. Norma me enviaba... Norma, ya le digo, Norma era...
5: Sí, la verdad, una cagada que digas.
3: Estimado Balmín,
9: Camilo, por favor, acuérdese de los nombres de los oyentes.
8: De los oyentes también, gracias. No, gracias a la oyenta porque nos ubica en coordenadas siempre del buen hablar. Le gusta a la gente que hablemos bien.
5: Es verdad,
9: no sé, Fontana Rosa dijo que algunas palabras no le pegan a nadie.
8: Mira, Fontana Rosa está muerto. No te metas con los muertos. 11-7000-0750, queremos leerlos, queremos escucharlos.
10: Buenas tardes, la gente de las 7:50. ¿Cómo están? Espero que bien. Más de lo mismo, el cambio de gabinete. Adorni arregló con todos los jueces, seguramente. O Milei, alguno de ellos, era arreglado con los jueces. Y sigue la joda, ¿no, muchachos? Para el pueblo nada, y el pueblo sigue dormido. Sigue dormido, no dicen nada. Están todos calladitos. Y el peronismo, el radicalismo ya desapareció hace años, no existe. No sé qué van a hacer los muchachos.
8: El radicalismo gestiona en la UBA.
7: Quedó en la UBA, ahí, en la quedó UBA, y ahí le sacan lo que quieren.
8: Franja morada, claro, y no hacen mucho tampoco. No. Ahora con Santilli de 9 para definir el Poder Judicial en manos de Mauricio Sociedad Anónima, ya sabemos quién es el jeque en el Principado Argentino. Raúl de González Catán nos enviaba este mensaje.
7: Acuérdense, muchachos, cierra todo, cierra todo. El teñido este de Durán Barba, el que en negro azabache estaba haciendo gira por los medios. Pero vos sabés que yo lo llamó nuestra producción y dijo... Con la radio 750 yo no hablo. Le dijo así a uno de los productores.
11: Directamente.
7: Sí. Y ahora veo que está haciendo gira por los medios. Está bien, quizás los oyentes me dicen, ¿para qué lo vas a sacar a este teñido color azabache? Yo igual a otra que haría. Si tengo mucha guita y me gano el PRO de me tiño así como Durán Barba.
11: ¿Pero para qué?
7: No. Tipo Melconian. Sí.
5: Pero para, tipo Cacho Rubio. Pero una cosa, te hago una pregunta. Vas a un farmacéutico y sale 6,000 pesos. Claro. O sea, no,
7: sería una tintura cuidada, bien hecha.
5: Una Ferrari. Claro, pero es algo a lo que puede acceder cualquier ser humano.
9: Yo no hago una cocina hermosa para cocinar y para estar ahí.
11: ¿Con cuánta guita estamos hablando?
9: Mucha.
5: Y tipo 10 millones de dólares.
7: Sí, 10 millones de dólares. Lo que te puedes ganar en el
8: Kini, en el Pro,
7: si sacas el saldo sale. Pero claro, sí, me cambiaría no sé todo todas las semanas, qué sé yo, tenía un buen coiffure, uno personal, ¿qué? Digamos, coiffure.
5: Coafer.
8: El chiqui lo mira como diciendo que estaba recalculando.
7: Chiqui, yo hablo como hablas vos, coiffure. ¿Sí? En el barrio le decimos
8: coiffure.
7: Bueno, hablando de coiffure, ¿quieren escuchar para indignarse? Suban el volumen porque el nuevo vocero hoy arrancó. Este es peor que Adorni, pero a la enésima potencia. Vamos a ver cuando termine el gobierno cuántas casitas se pudo comprar. Sí. Lo que dijo hoy merecería que salgamos todos con la cacerola, pero como yo sé que no va a pasar nada, que todo lo que yo te vaya contando, quizás hasta me digas, no, te estás zarpando, dale un poco más de esperanza. Vos sabés ya que la luz, el gas, el teléfono, los servicios, desde que está gobierna Javier Milei aumentaron el 1000%. Y ya nos habían adobado cuando vino Macri, porque Macri durante sus 4 años lamentables de gobierno nos lo aumentó el 2500%. Entonces ya estaban altos, imagínate. Acordate que cuando vino Alberto no te aumentaron casi los servicios, ¿eh? O sea que pensá un poquito para dónde vamos. Pero este chabón agarra el discurso ese del tilingo, en el cual te dice, Nino, viste que si vos la luz, el gas, la pagás poco, después lo tenés que pagar. Yo te cuento, estamos sin gas ahora, en la GNC no hay gas, hermano, date cuenta. Los periodistas hoy le tienen que preguntar, ¿por qué se corta el GNC? ¿Por qué hay que ir para los hogares el gas que ustedes se encargaron de cortar? Todo el gasoducto Néstor Kirchner, hasta le cambiaron el nombre. Le cambiaron el nombre al gasoducto, le pusieron Newbery, creo, o una cosa así. No sé, pronto le pondrán Javier Milei, pero va a estar lleno de gases. Ahí sí que va a estar lleno bien de gases. Ahora, vamos a escucharlo a este muchacho, a Javier, porque hoy hablaba de lo que te va a salir el gas. Prepárate, anda usando un torniquete, pues le vas a tener que poner a tu estufa para que el gas no se pierda, porque según él, se van a venir aumentos terribles.
12: Bueno, este gobierno considera que es importante que las tarifas de los servicios públicos vayan retornando a sus precios libres, a sus precios de mercado, a sus costos, digamos, por lo menos para cubrir los costos. Y eso ha implicado también una medida muy desafortunada, muy ingrata, que este gobierno tiene que hacer de decir, te tengo que duplicar el gas, te tengo que duplicar el agua, te tengo que duplicar el costo de la electricidad. Eso también después conduce a otro tipo de acciones en las familias, de decir, bueno, ahora que el que está más caro el gas, voy a tratar de abrigar.

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2: Lo escuchábamos a Javier ahí, ¿no? Está hablando de lo que se va a venir. Vos sabés que ahora el esquema de aumentos quedó así. Ya no sabés ni lo que pagás, primero y principal. Acordate que el tipo en realidad está tirando un tiro por elevación porque te van a sacar el subsidio de gas si vos lo tenías. ¿Nos quedamos tranquilos? No, no te tenés que quedar tranquilo porque cada vez que prendas la estufa, si vos hoy pasás los 400 metros cúbicos o los 350, creo que quedó así delimitado, te va a aumentar 2 veces más. Entonces, vos recién te vas a dar cuenta con la primera factura cuando vengan los primeros fríos. Ponele que esta semana va a haber ola polar, la vas a prender la estufa. Yo en casa le puse un cortafierro y un candado. Al que la quiere prender, no va, la estufa no la prendo este año. Olvídate, más porque tengo encima losa de esa con
3: radiante.
2: Losa radiante no, es la que viene con los...
4: ¿Con la rayita?
2: Con las cositas, los radiadores.
5: Sí, radiadores.
2: Ah, que eso es como tener un calefón encendido, o sea, olvídate. El año pasado ya me la pusieron, así que dije, este año no. ¿Y qué estaba diciendo este muchacho? Bueno, que te va a aumentar exponencialmente, y que si no abrigate, si no ponele onda... No importa, es muy parecido a lo que dijo Macri una vez.
5: ¿Se acuerdan?
2: Sí.
3: Compren una mantita.
4: Sí, abríguense más, dijo también.
2: Anden en pata, sí, no anden en pata.
5: Que nos pongamos un suéter, que nos
3: yo
5: pongamos un
3: pulgar. Yo me compré la mantita, les cuento. Sí. Dije, bueno, me reabrochó, pero una, ¿cuántas mantitas me tengo que comprar, chicos?
2: Lo bueno es que 8 años más tarde del plan de Macri estamos todos en pata ya.
3: Claro.
2: Porque vamos a estar como los indios, con el rabo entre las piernas. Ahora, Flora, vos tenés pensado algunas cositas, ¿no?
4: Y lo que se viene. Porque esto es solo el comienzo, ¿no? Lo que se viene, porque dice, bueno, resumido lo que dijo, lo tenemos el resumido.
6: Tengo que duplicar el gas, voy a tratar de abrigarme.
4: Claro, ¿eh? Es decir, o sea, te duplica el gobierno el gas, entonces hay que abrigarse.
5: Claro.
4: ¿Qué es lo próximo que se viene? ¿Va a aumentar la luz? Bueno, juguemos a que estamos en Cabo Polonio.
5: Muy bien, me gusta.
4: Sobre todo el que es aspiracional y dice, nunca pude ir a veranear ahí, claro,
3: en
4: Uruguay.
3: Pero para, en el baño, ponele, si ustedes viven en el departamento, no suele haber ventanas en los baños.
5: No.
3: O sea, si no prendes la luz a la noche, te vas a partir un
4: vas
3: diente.
4: Vas con la vela.
5: Ahí vas con velita.
7: Si vos te conoces tu cuerpo, ¿para qué querés ver?
4: Vas con la vela, claro.
2: Yo les cuento un consejo que tengo.
3: ¿Sabes lo torpe que soy yo? No.
2: Tengo un consejo que tengo. Yo tengo en los techos, viste, que tengo los spots esos.
4: Sí.
2: Y, o sea, ponele, hay lugares en los que hay muchos spots. Por definición, spot que se quema no se cambia. Entonces hay lugares, en serio, de posta, lo juro. Hay sectores de la casa que están oscuras.
3: Y yo tengo una de la cocina.
2: Hay sectores de la casa.
3: Uno de los dos adolescentes.
4: Vamos a empezar.
5: Se viene casa
4: a tomar. No puedo creer.
2: Hay sectores de la casa que están oscuras.
4: Tiene un chabón adolescente que no le copa.
2: No, hay luces de pasillos que no encienden porque toda una tira de foquitos que se fueron quemando. Hay sectores de la casa que están oscuros.
7: Igual lo bueno es que vos tenés sectores en tu casa. O sea, porque
4: yo
7: no vivo en un buen ambiente. Claro. O sea, no tengo sectores.
5: Bueno, pero hay un solo sector.
2: Hay un solo sector, pero en este sector hay que ir con linterna o con el celular.
3: Yo tengo una luz de la cocina que no anda. Puedo hacer todo. Ahora, hay detalles. ¿Viste?
2: No lo vas
3: digo,
2: a cambiar.
3: Bueno, nadie ve.
4: Te cortás un dedo.
3: Un dedal, sí. Pero me termino poniendo, ¿sabes qué? El celular con la linterna, capaz.
4: Claro.
7: No podemos.
3: Pero el resto, tengo luces
7: en
3: el resto, ¿eh?
7: No
3: tengo
7: podemos,
3: luces.
7: Vivir
2: como un monje con castidad, miseria. Es bárbaro, chiqui. Empezá a sumarte.
4: Sí. No puede. Tengo más cosas, las próximas que se van a venir, y la recomendación que lo de la llantada. Bueno, voy a aumentar la luz, la vela romántica a la noche y jugamos a que estamos en Cabo Polonio. ¿Va a aumentar el agua? Hay que aprovechar la lluvia. La lluvia te lava.
5: Claro.
4: También hay algún caño que gotea. Siempre hay un caño que gotea. Siempre hay una fuente pública, por supuesto. En invierno se transpira poco, así que tampoco seas un fanático del baño.
7: No nos bañamos, todo el ambiente cerrado.
4: Y después, ojo con aprovechar cosas. Por ejemplo, el agua de los fideos. El agua del arroz. Te bañas con agua que tiene un poco de almidón y sal nomás.
3: No, te hace muy bien para la cutis.
4: Claro,
3: sobre
4: el agua
3: todo
4: del arroz.
3: La de las legumbres, la de lenteja y también la de las lentejas, sobre todo para las plantas.
4: Sí, el agua que sobró del mate. Atención, va a aumentar internet. Bueno, vuelven las charlas mirándonos a los ojos, vuelven las peleas familiares.
3: Que trabaje tu vieja.
4: La cosa sana como hasta el siglo XX, chicos, donde charlábamos en la mesa.
7: Me gusta eso, igual. Ahí estoy,
4: Atención a los que alquilan, va a aumentar el alquiler. Tienen un amigo con balcón cerrado, ya tenemos el monoambiente como promocionaba Martín Tetaz.
5: Es verdad.
4: Ese balcón.
5: El 18
7: por 15.
5: Sí.
4: ese balcón.

0: Cerrado puede ser tu nuevo hogar.
1: 4x4 era.
0: Y así tu amigo puede pagar el gas, porque estamos todos en la misma. Van a aumentar las prepagas, prohibido enfermarse.
2: Listo, perfecto.
0: Pero averigüemos el teléfono de algún curandero, que con un tecito, un ajo,
1: claro,
0: te cura todos los males. ¿Sí?
1: Lupita te cura.
2: Sí. Yo te puedo curar el mal de ojo y el mal del hígado.
1: El hígado también,
3: sí. ¿Quemaduras? ¿Estás?
2: Quemaduras, tengo una crema bárbara.
0: Va a aumentar el papel higiénico. Empecemos a revalorizar el bidet. El bidet de.
2: Pero ese me gasta el agua.
3: Pero límpienlo después de usarlo, ¿eh? Sí, limpien el bidet después de usarlo, por favor.
1: No,
3: la radio
1: limpia
3: es
1: el bidet después de usarlo.
3: Yo he vivido con mucha gente.
1: ¿Sí?
3: Yo he vivido con mucha gente y no.
0: No da. Igual sorprenden los oyentes si hacemos
3: algo. Pero es que nada, limpien el bidet, nada. Sí.
0: Va a aumentar el transporte. Camina que bajás de peso y si llueve, volvés bañado.
1: Es verdad. El 2x1.
0: Es un 2x1. Es hermoso.
3: Lo de Flora es increíble porque te da un.
0: Y lo último, para el tema del gas, es: en invierno hay que dormir abrazado con la mascota o buscarse un novio peludo. Si sos hombre heterosexual, hacete oso. O sea, buscate un hombre peludo.
1: Claro.
0: Y dormí abrazado, le decís: esto es un contrato. En septiembre nos separamos. No hace falta sexo.
4: Y la bolsa de agua caliente es un buen regalo.
0: Sí, pero
2: lo de la mascota lo confirmo. Lo del perro, llamemos a un veterinario porque es una transferencia de calor instantánea. Sí, pobre, mi perra está como.
4: Pero cuando no saben qué regalar, chicos, bolsa de agua caliente.
0: Pero el gaje cuesta caro. Va a haber que calentarla al sol el agua.
3: Si no compré la de goma, hay unas buenas bolsas de residuo que son resistentes. Pon el agua caliente, ahí no se va a derretir.
4: Ya estamos, estamos yendo fino en la miseria. Ya estamos revolviendo la olla, la miseria.
1: Fondo de la olla.
3: Fondo. ¿Vos, Diego? ¿Vos me dijiste que tengo que hacer eso?
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8: Atención a los oyentes de Radio 750, les actualizamos que las demoras de Avenida General Paz se concentran de Núñez hasta Devoto sentido Riachuelo y también a la altura de Liniers. Luego están demoradas las salidas por Panamericana al Norte y su ramal Pilar y acceso oeste sentido a Luján. También crecen los retrasos por Delepiano y Frondizi Mano Sur, al igual que la circulación de Avenida Hipólito Yrigoyen hasta Lanús en el sur de Lamba. En la ciudad hay marcha lenta por la arteria 25 de Mayo a la altura de Avenida Boedo y en Avenida 9 de Julio y a Santa Fe en ambos sentidos. Mientras tanto, los usuarios de trenes y subtes, Tren San Martín circula con demoras, al igual que la línea B de subte. Recordamos que la estación Tribunales continúa cerrada. Resto de trenes, subtes y perimetro a horario.
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1: Y sí, porque vos decís que el PRODE se gana sabiendo, o al menos esa es la pregunta que todos se hacen. A ver, escuchen esto, porque ya sé cómo son ustedes, ¿eh? Llega el partido de la selección y aparecen los iluminados. No, y gana 3-1, no, Scaloni tiene que sacar al 8, yo ya me estudié las estadísticas, este equipo tiene 63% de posesión. Pará, Guardiola, acá de Argentina, de la provincia de Buenos Aires, de la provincia que vos quieras. Que el PRODE se gana sabiendo, que el tiki-tiki, que la presión alta, bla, bla, bla. Te voy a contar una historia para cerrarle la boca a todos esos que antes de cada partido se creen el VAR con patas. Año 1984, Racing de Córdoba. Todo el plantel hace una boleta del PRODE. Jugadores, utileros y el cuerpo técnico. Si pasaba el canchero con la bordeadora, también le ponía 5 pesos. Llegan a 12 aciertos de 13. El único resultado que faltaba, ¿cuál era? El partido que ellos mismos tenían que jugar. En el vestuario, todos esperaban una charla épica. Pero Pedro Marchetta, el técnico, según cuentan, dijo: muchachos, hay que ganar sí o sí. La única arenga donde el premio podía venir con recibo del PRODE. Empieza el partido, Ferro se pone 1-0. Alguno habrá gritado: ¡marquen al 9! Y que alguien me cuide la boleta. Racing lo empata rápido de todas maneras. Faltando 5 minutos, tiro libre. Va Gasparini, atención, porque ya están en 40 minutos de la segunda etapa. Lo está por ganar Racing de Córdoba. Gasparini le pegó. Y nadie sabía si festejar primero el gol o los puntos o la boleta. Nadie sabía qué festejar. Ganó Racing. Acertaron los 13 puntos de la boleta del PRODE que habían comprado. ¿Se hicieron millonarios? No se hicieron millonarios. Había tantos ganadores que el premio se repartió y a cada uno de ellos le tocaron apenas unos, bueno, cientos de pesos. Es como pegarle al Kini y que te alcance para cargar medio tanque de nafta. Y listo, qué sé yo. No pudieron hacer tanto, lo que pasa que sí quedó la historia de aquel equipo que se ganó al PRODE. O que ganó al PRODE y al final recibieron la charla de Marchetta, que Marchetta estaba más preocupado por hacer un gol y ganar la boleta también, me parece. Acá tenés esta historia chiquita entonces para tirarle a los sabelotodos de siempre en la juntada de la previa del partido de la selección. A esos que antes de que ruede la pelota ya saben quién hace el gol, quién tiene que salir y cómo termina el partido. Porque en el fútbol, como en la vida, hay veces que sabes mucho y otras que tenés que tener un poquito de culo para también poder gritar: vamos con la selección.

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6: Veníamos hablando de la historia del PRODE, ¿no? Y cómo muchos de los oyentes decían, sí, yo lo jugaba así, algunos tenían hasta un método, recién lo charlábamos fuera de aire, y algunos, por ejemplo, tiraban daditos, como no entendía mucho de flores, claro, de fútbol, había la técnica. Yo incluso recuerdo que jugábamos también a ver que papá nos daba para que hagamos una boleta y después sí, salía, y así la iba jugando. Como al azar, estaba el tipo que decía, yo de fútbol entiendo y me lo voy a ganar, pero en fútbol, los resultados, ya lo estamos viendo en el Mundial, la verdad que en la sintonía y en la práctica no son.
7: No, está clarísimo que cualquiera de los resultados puede pasar, eso sí, obviamente, y nada es tan obvio.
6: Nada es tan obvio. Bueno, vamos a empezar ya a sumar a esta charla, pero antes, claro, la vamos a presentar con un fragmento. Está ya en línea Teresa Manrique, es hija de Francisco Paco Manrique, con un fragmento de lo que fue una película en la cual allí Víctor Bo y Ricardo Bauleo, bajo el título Yo gané el PRODE y usted, escenas y en la voz y en esta escena particular, ganar el PRODE, mirá.
8: Atento, Damia, en sala de computadoras. El señor escribano ya tiene el resultado. Hay un solo ganador. La tarjeta fue adquirida en la agencia de la calle Puan 460. Y el ganador de los 980 millones es el señor José Pérez. Solo existe una duda. José Pérez no ha consignado su dirección.
9: Sin embargo, suponemos que...
10: José Pérez y sin dirección. ¿Cómo lo encontramos?
11: En la guía telefónica.
10: José Pérez en la guía. Debe haber 500.
8: Adelante, Damia, desde la sala de computadoras. Aquí traen más ganadores. Y ya tenemos el total. Hay 933 tarjetas con 13 puntos. Que recibirán aproximadamente 1 millón de pesos cada una.
10: Si me gano el PRODE este domingo, me pego un tiro. ¿Te imaginas lo que repartir el pozo entre 900 tipos? ¿Qué hago con 1 millón?
11: Y un asadito.
10: La que se ganó el PRODE fue Mariana. Esta noche saco con ella.
11: Sí, estos que ganan 1 millón van solos al canal.
8: Sala de computadoras. Hay un solo ganador. O mejor dicho, una ganadora.
11: ¿No te dije? Alguna vieja chiflada.
8: Su nombre es Valeria Morandi. Y le corresponde Valeria. 923 millones
10: Valeria.
8: De pesos.
11: ¿Qué? ¿La conoces?
10: Tiene que ser ella.
11: Morandi es un apellido muy común.
10: No, únicamente Valeria. Pudo llenar semejante boleta.
6: Bueno, ahí la escena, ¿no? Porque ellos charlaban y veían que en realidad quien se lo había ganado era una conocida o una mujer que en algún momento había tenido una relación con Ricardo Bauleo. Hola, ¿cómo te va, Teresa Manrique? Bienvenida, damos la vuelta.
12: Hola, ¿cómo están? ¿Todo bien?
6: Bien, todo bien. Acá un poco repasando historia. Estuvimos escuchando archivos de en aquel momento, gente, ¿no?, que jugaba. Y un poco queríamos empezar a repasar la historia, ¿no? Porque el PRODE, creado por tu padre, Francisco Paco Manrique, allá por el año, esto fue por el año 1972, ¿no?, que se crea el PRODE.
12: En el 71 se crea el PRODE y en el 72 es la primer jugada.
6: Sí.
12: Y en abril de ese año gana el famoso Mercedes o Ramón Mercedes Negrete.
6: Exacto.
12: Que se llevó no sé cuánta plata el señor, que se compró una casa, dejó a la señora y se fue con otra.
6: Se fue a Paraguay, no lo vimos más. La verdad que fue una historia que dio, yo me acuerdo las revistas, bueno, cuando uno repasa el archivo, lo que eran las revistas, los diarios, todos hablando de Negrete, porque el hombre se hizo millonario y dijo, yo no lo voy a repartir con nadie.
12: No, olvídate, se fue. Y por ahí lo bien que hizo, ¿no? Ya que la ganó.
6: Bueno, lo que ocurre es que muchos de los que, bueno, marcan el inicio, ¿no?, del PRODE arranca como una idea de sumar a los juegos de azar el fútbol. Y un poco por lo que te iba contando tu padre, bueno, ¿cómo habían decidido crearlo? ¿Cómo arranca esa idea?
12: Esa idea era una forma de, con lotería y casinos, era juntar plata, que se lleve un 70%, 77% el que ganaba el PRODE, el que ganaba los 13 y 13, los 13 por 13, perdón, y el resto de esa plata iba a un banco del Ministerio de Bienestar Social, y era como esa plata iba a llenar la caja continuamente sin plata de los jubilados,
6: sí,
12: para vivienda, para todo lo que sean servicios sociales, ¿no? Y para además hacer un fomento al deporte.
6: Y al principio,
12: para eso se fue creada.
6: Y durante esos años, bueno, tuvo un auge increíble, ¿no? Porque era jugado por miles y miles de personas y básicamente empezó a rendir frutos. Porque yo me acuerdo que creo que el ganador tenía, los sorteos eran, en realidad no eran sorteos, era las jugadas se analizaban los domingos en un programa de tele. Sí. Y a partir de ahí, bueno, si el ganador estaba incluso, hasta el propio Negrete creo que fue ese día a buscar o hacerse acreedor, fue con la tarjeta, ¿no? Era como
12: fue
6: otra Argentina.
12: Fue con la tarjeta, tenés que estar, claro, era, la verdad que era otra Argentina. Fue con la tarjeta y ahí se fue con la plata. ¿Sí?
6: Se fue con la plata. Y era básicamente, tu padre lo que entendía era que había que saber o no de fútbol, porque muchos de los que lo jugaban, nadie entendía nada. Pero bueno, veíamos cómo algunos, viste, que se hacían los grandes apostadores, que decían, no, yo conozco cómo va a ser el equipo, por ahí ni la pegaban.
12: Pero por ahí ni la pegaban, total azar, posta, total azar era.
6: Y en el medio también
12: te daba.
6: Se crea el PAMI, ¿no?
12: PAMI, claro, se crea después el Programa de Asistencia Médica Integral, claro.
6: Y a partir de ahí, un poco tras el trabajo de Manrique, bueno, con el PAMI, y en el caso, ¿puede ser, yo leí que tu papá se ganó un día el PRODE?
12: Obvio, papá, sí, en el 77,
6: sí.
12: 77, sí, se ganó el PRODE, estaba conmigo en el auto, te cuento, y yo estaba hablándole, y papá estaba, ¿puedes callarte, por favor? Pero escuchame una cosa, papá, porque podés callarte, cada vez era como más fuerte la voz de papá, hasta que ya se enojó del todo cuando le pedí, voy a poner música entonces, ¿para qué? Callate, por favor, y en eso sale que había 300 millones de ganadores de PRODE, y él era uno de ellos, entonces me acuerdo que todo lo que sacó fuimos a comer mis hermanos con sus mujeres, papá y yo, papá en ese momento ya era viudo, 77, claro, y nos fuimos a comer, una maravilla.
6: O sea, el día que él se lo ganó hubo un montón de apostadores que lo ganaron, como escuchamos en la película.
12: Claro, exactamente, todos se lo ganaron.
6: Y vos,
12: que había sido muy fácil.
6: Sí, ¿vos solías también jugar al PRODE o tirar un par de boletitas?
12: Sí, yo lo hacía en esa época. Sí, jugaba, obvio, ya, es más, yo hasta me creía que lo iba a ganar porque lo merecía. ¿Cómo no iba a merecer la hija de Manrique ganarse un PRODE? Perdón, parecía que era algo así.
6: Vos sabés que,
12: pero no,
6: Vos sabés que muchos nos sentíamos tentados de chicos, porque, por ejemplo, yo me recuerdo, mi viejo nos daba, pues las boletas vos las retirabas en la quiniela y después sí. las ibas a entregar y ahí te las marcaban, o creo que hacían como una especie de punzón, me parece que
12: era. Con un punzón sí. era, claro, con un punzón. Claro, pues vos no había... te llevaban la que con el papelito, las cruces y eso.
6: Exacto, la que te daban, porque no había computador, hay que explicarle a la gente que no había, no estaba nada computadorizado el sistema, era todo manual.
12: Sí, muy analógico todo.
6: Muy analógico ¿verdad? Todo. Y me acuerdo que entre nosotros, los chicos, nos llevábamos la boleta y íbamos tildando, ¿viste? Y no, aquel que entendía de fútbol, que en realidad después era azar puro, bueno, muchos jugábamos también a ser grandes DT, ¿viste? Va a salir así, va a salir asá. Pero cuando había un pro de lleno de empates, olvídate, ahí no lo enganchaba nadie.
12: Olvídate, nada. Me acuerdo que yo creo que era que podías poner... En alguno podías poner ganador empate o ganador, perdón, local empate o local visitante.
6: Visitante, tenías exacto.
12: Local y visitante, o sea. No, no digo que en la misma línea vos podías poner
6: sí,
12: local empate o local o visitante.
6: Creo que había posibilidades de un doble, me parece, de una doble jugada.
12: Era como uno solo, claro.
6: A uno solo sí, y después fueron poniéndole más. Bueno, el pro de después entró como en una... empezó a caer, después volvió sí. otra vez, creo que en 2014, me parece que volvió otra vez a reactualizarse. Ahora no existe ya el pro de.
12: No existe.
6: Sí, una bueno, pena. Sí, pero esto bueno. ha tenido que ver un poco con todo lo que es hoy el juego, ¿no? Porque en muchos de los casos, claro. Quizás el seguir de cerca tanto los partidos, bueno, cayó como en la consecuencia. ¿Qué recuerdos tenés de papá, más allá del PRODE y de todo lo que le fue dando a la política?
12: Papá, me corro de la política, lo de mi padre.
6: Sí.
12: Bueno, papá era un hombre muy divertido. Muy creativo, era el de los cuentos a la noche y te dejaba hasta la otra semana, no ibas a saber nunca cómo iba a terminar. Papá era muy buen dibujante, escribía bárbaro y el Edipo, trato de correrme del Edipo, y era un gran pib, ¿viste? Una buena persona, tipo que en serio se preocupaba por la gente. Y que en serio quería el país, ¿no? Y quería que las cosas funcionaran. Ojalá hubiera sido más votado, si querés, pero más escuchado, ¿no? Y muchas cosas se pudieran seguir haciendo como era en ese momento. No porque aquel tiempo pasado fue mejor. No digo de esa manera. Lo digo de tantas cosas que... Las cosas, la plata, que todo lo que se juntaba con el PRODE estaba bien puesto... Mirá qué bueno sería que todo lo que se junta con las loterías y los casinos y, no sé, el Kini 6,
6: sí.
12: Estuviera bien ubicado y ese porcentaje que queda para Petovelo sería en este caso, estuviera bien ubicado, ¿no? Estuviera cubriendo las necesidades que cubrían en ese momento.
6: Sí, totalmente. Bueno, y además porque siempre, más allá de que el juego y por supuesto el azar tiene también sus bemoles, hoy por hoy con el tema juego, por ejemplo, hay muchos de los chicos o los jóvenes que se meten con esto de las apuestas a veces truchas, y eso es peor que ese mundo terrible de lo que es un juego, más allá de que, por supuesto, que jugar tiene sus bemoles y puede generarte adicción, pero en el fondo acá hay una cuestión social, que era lo más interesante, ¿no? Porque todo lo que entraba en aquel momento, después algunos fueron retocando, ¿no? Como la parte que entraba, lo fueron cambiando, y algunos juegos...
12: Yo me acuerdo que era un 70%... El 30% quedaba, luego de pagado todos los gastos, del 30 del neto,
6: sí.
12: sería eso, quedaba para el ministerio.
6: Claro.
12: Y de entonces, una cuenta que era
6: Claro, directa. Con un juego que además, el caso del PRODE, tuvo muchos años, en realidad, que fue como el juego por excelencia, ¿no? Porque yo creo que entró como a caerse, no sé, allá por el año 2000, hacia los 2000 empezó como a caerse, pero hasta el 90 y pico era el juego por excelencia.
12: Sí, sí, todos jugábamos, cómo no.
6: Sí, por supuesto. Claro que sí. Ahora, ¿me contaron, Teresa, que vos te cantás tangos y blues?
12: Yo, sí. Bueno, yo, sí, claro, porque estudié, yo vivo en el campo.
6: Sí.
12: Y en un momento, cuando mis hijos fueron al colegio, me fui a vivir a Pehuajó y ahí empecé una escuela, me empecé a ir a canto.
6: Sí.
12: Y terminé cantando tangos, impresionante, tengo voz de tango, no me digas. Lo mío es así.
6: No, sí, sí, viste, pero no, pero te dedicás, o sea, cantás cada tanto, lo haces, enseñás, aprendiste.
12: No, aprendí.
6: ¿Te gusta? ¿Te gustó siempre el tango, digamos? ¿Te gustó siempre el tango?
12: La verdad me gustó mucho más el rock nacional.
6: Sí.
12: Pero como tengo voz de tango, dije, me la creí y ahí fui. Entonces, eso hacíamos. Ahí teníamos un grupo que se llamaba Seco pero Culto.
6: Sí.
12: En Pehuajó, en un bar que se llamaba Seco, pero éramos cultos porque cantábamos y poníamos además pinturas o fotografías. Entonces ahí es que nos dedicábamos a cantar. Era muy bueno porque era del lugar, o sea, con músicos. Hay conservatorio en Pehuajó, entonces hay muy buenos músicos.
6: Mirá vos.
12: Entonces ahí era una linda movida que hacíamos.
6: Hermosa ciudad Pehuajó, además. Bien, bien, bien de esas de, sí, del interior de la provincia de Buenos Aires, que es hermosa.
12: Ajá, sí, sí.
6: Y bueno, sí, sí, con muchos recuerdos, tratamos de dar a nuestros oyentes y explicarle a los nuevos, viste lo que era el PRODE. A veces hay que empezar desde a poquito a explicarlo, así que fue buenísima la charla. Bueno. Y vamos a dejarlo allí en la memoria. Cuando uno busca PRODE, inmediatamente te salta el tema de Negrete. No sé cómo pegó tanto, ¿viste? Buscás PRODE,
12: ¿cómo?
6: Increíble cómo,
12: claro,
6: pegó.
12: Pero aparte, antes de irse a Paraguay, él fue por bastantes canales, no me acuerdo cuántos había en ese momento, pero iba contando, y nosotros, porque él era paraguayo, ¿viste? Entonces él le hablaba, debe estar feliz Negrete, después de Alemania a Paraguay, debe estar contento.
6: Y todavía la pareja de ese momento, yo vi notas que le hicieron creo que hace un par de años, que todavía sigue reclamando que el señor aparezca, pobre, porque sí, la dejó lista.
12: La esperanza nunca muere, ¿viste? Eso es lo que ocurre.
6: Increíble.
12: Esperando que vuelva.
6: La historia. Teresa Manrique, gracias por el contacto.
12: No, por favor, gracias a ustedes.
6: Teresa Manrique, hablamos de la historia del PRODE, acá en la Argentina, creado en 1971, que dio paso al 72, a que fuera el juego por excelencia, ¿no? El fútbol, ligado a los juegos de azar. Y una historia que cayó como en desuso, el PRODE ya no existe más. Scioli lo remontó, creo, en el 2013, pero sin mucho éxito. Después se terminó cayendo a pedazos y listo. Ya,
13: perdón,
6: no,
13: y qué loco
6: más,
13: que no generó la esta, voy a llamar, pandemia que está sucediendo,
6: claro,
13: ahora
6: haya...
13: con los teléfonos y con los chicos, ¿no? Porque había que ir hasta la agencia, era otra dinámica, esto de estar con el teléfono en la mano, el problema
6: de
13: los
6: ahora...
13: juegos online y de descontrolar y de la,
6: aparte,
13: bueno, que te lo promocione el mismo Dibu, digo,
6: ahora,
13: es muy complicado el tema.
6: Apostás, Flor, hasta el minuto que van a hacer el gol.
13: Claro.
6: O sea, todo, es terrible igual esto.
13: Sí, sí, y al alcance estás en un sillón tirado y es un pulgar,
6: sí,
13: lo que hay que mover.
6: Y aparte te hacen todo esto, hablando en sí de los juegos, está todo mal con las aplicaciones de juegos, porque yo confieso que si te transformás en esto, un pibe te puede vaciar una cuenta.
13: Sí, totalmente. En cambio, el PRODE no tenía eso. O sea,
6: claro,
13: obviamente
6: no
13: existía
6: eso.
13: La ludopatía.
6: Sí, sí, como todo. Hay tipos que jugaban 200 boletas de PRODE, pero
13: claro,
6: bueno, no es lo mismo que
13: la accesibilidad que tiene y las grandes ofertas. Tenés 700 ofertas de todo el mundo, en todos los idiomas y accesibles desde tu país.
6: Total, a un pibe por ahí aparte se le ocurre afanarte tu CBU y tu cuenta.
13: Claro.
6: Y hacen un desastre.
14: Les traigo, si quieren, en la semana los datos del observatorio que hubo. Hay un promedio de dinero que gastan los adolescentes entre 48.000 y 50.000 pesos por semana.
13: Es un montón.
14: Es un montón de dinero, adolescentes promedio, digo, ¿no? De personas que no tienen que pagar sus alquileres. Estamos hablando de gente que no está trabajando.
13: ¿Qué es básicamente la mensualidad de sus viejos?
14: Sí, andás a ver.
6: Sí,
14: no, capaz es algo más, porque lo que pasa
13: es
14: que...
13: si es adolescente, digo, lo que calculo es que le da una mensualidad a la familia.
6: O venden cosas
14: no,
6: consiguen...
14: Porque
13: bueno, que está desesperado, sí.
14: Que
13: sí
14: pueden pedir dinero igual por las billeteras virtuales. Las billeteras virtuales tienen muchas menores restricciones para eso. Y también lo que hacen es apostar hacia el fin de semana goles, córner mal o bien tirados. La verdad es que este es el mundial de la ludopatía.
6: Bueno, atención, tenemos mensajillos.
15: Buenas noches, mi nombre es Carlos de Boedo. Recuerdo encontrarme con Francisco Manrique a la salida de un cine por Corrientes cuando estrenaron Amadeus. Me preguntó: joven, ¿qué sabe de esta película? Una tía abuela lo admiraba, le pedí un autógrafo que fue para ella y por supuesto fue un sí su respuesta. Saludo a su hija, tengo 65 años, ahí nos enviaba este mensaje.
16: Hola amigos, la posición adelantada fue un invento de Estudiantes de La Plata. Con eso y con los bidones terminaron ganando todas las estrellas. Soy Roberto de Riquelet.
15: Chicos, una anécdota. Sí, los días lunes yo pasaba a buscar por las agencias de mi barrio las boletas ya vencidas del día domingo anterior. Los agencieros te daban de apilones cantidades industriales que les sobraban y ya no servían porque llegaban las nuevas de la semana. Esas boletas yo las juntaba y las tiraba como papelitos los sábados cuando iba a ver a mi Almagro querido, que la cancha estaba a 2 cuadras de mi casa, y nos manda un saludo para Paco Manrique. ¿Tenemos uno más de aquel lado? Vamos.
17: Les paso una data, muchachos. El tema del culimbre no es tanto por la publicidad, sino que está estudiado que es donde más juega la gente, el momento que más juega la gente. Eso está, creo que está recomprobado. Hicieron hasta análisis, incluso en Argentina.
15: Soy Adriana de San Cristóbal. Mi hermano una vez le hizo una jodita a mi papá, que jugaba siempre al PRODE. Le agarró la boleta y le perforó a los ganadores, que ya se habían jugado los 13 partidos y ya sabía el resultado. Mi papá fue a chequear los resultados y casi se infarta, no creyendo que había hecho los 13 puntos.
13: Ay, no.
15: Creo que había acertado 11 pronósticos en realidad. Salió a la calle a los gritos, se enteró todo el barrio. Mi hermano no sabía cómo decirle después que no era verdad. Adriana de San Cristóbal nos enviaba este mensaje. Me encanta el programa, es muy entretenido y divertido, nos dice. Gracias. Nora. Y otro mensaje dice: che, Diego, no seas tirano y deja que los chicos se calefaccionen con los radiadores. Al fin y al cabo, se te falta decir abríguense si tienen frío, como nos dijo Mauricio Macri.
6: Y sí, hay que hacer como dijo Macri. Lo que pasa es que él tiene guita, es lo peor. Claro. Él lo puede garpar. Y yo me acuerdo que en ese videíto el tipo estaba con la calefacción prendida. Sí. Lo que habían dicho era que había grabado el video en patas, o sea, hacía el pillo. Pero bueno, nada, acostúmbrense a que el gas te cueste más que si lo trajeras en barco.
15: Sí.
6: Más que si no lo tuvieras, si lo tuvieras que comprar no sé de dónde. Porque lo que dijo hoy este muchacho, Javier, el nuevo vocero, es: prepárense para las boletas que le van a venir.
15: Claro.
6: Jódanse, en definitiva, termina diciendo. Porque nos pasa que estamos todo el día hablando de muchas cosas y la gente ya se olvidó que estos tipos le van a sacar el subsidio a 4 millones de personas. Porque nos quedamos con el título ese de que no habían intervenido y no, te lo van a sacar. Al igual que, por ejemplo, te cortan el agua si vos no la pagás al segundo bimestre. Y está pasando. Yo conozco gente que ya le han cortado el agua. Va el tipo de AISA y te bloquea el caño en una casa, no te ingresa más agua. Y hasta que vos no pagues la deuda, además te cobran un cargo de reconexión.
15: Claro.
6: Esto antes no pasaba.
15: No te podían cortar el agua.
6: No te podían cortar el agua porque
14: era un servicio esencial. De primera necesidad.
15: Exactamente, es un derecho humano. El acceso al agua potable es un derecho humano, ¿no? A nivel planetario. Es un derecho que está garantizado dentro de la Asamblea de los Derechos Humanos.
6: Lo que pasa es que Milei, para privatizarla, cambió ese articulado y ahora sí te pueden cortar el agua. Fíjate vos qué interesante, porque la guita que pusieron para que AISA hoy esté funcionando y no dé ni un solo problema. No hay, ¿viste que no hay reclamos con el agua?
15: No.
6: Que funciona bien, que tenés agua siempre. Sobre todo AMBA, ¿no? Me refiero, Ciudad de Buenos Aires, AMBA, el servicio donde presta AISA. Después cada uno sabrá entender hacia dónde vamos, pero hablando acá, hoy no representaba ningún problema para que vos te tuvieras que deshacer de la privatización y privatizar y regalar a AISA. ¿Por qué digo regalar? Porque toda la plata que hay que poner en estos años la terminó poniendo el gobierno, la terminaste poniendo vos. Y en realidad vos tenés derecho sobre eso que estás usando. Ahora estos tipos te la vienen a contar toda nueva porque además olvídate de que en el caso del agua, que fue uno de los servicios que más aumentó desde que gobierna Javier Milei,
13: sí,
6: el agua subió un 750%, además de que te ponen el medidor y cagaste, porque el medidor ya abrís la canilla y te cobran. Está bien, como es en cualquier parte del planeta, puede ser. Lo que pasa es que acá no estás en cualquier parte del planeta. Estás en un país donde tenés a los Adornis que en la cara te chantan cómo pueden comprarse 4 casas y hacer lo que quieran. Bueno, si vos querés pensar que esto está bien, seguí escuchando otra radio.

0: músico, multiinstrumentista, poeta, la persona, la figura, el artista que supo, a ver, acercar, ser el nexo, el puente entre el arrabal y la bohemia, Daniel Melingo, sí, integrante de Los Abuelos de la Nada, cofundador de Los Twists, parte esencial, me parece, de nuestro rock, murió hoy martes a los 68 años de edad, luego de varias décadas de trayectoria, de una extensa trayectoria. El cuerpo de Daniel Melingo fue hallado en su departamento por uno de sus hijos, quien declaró que estaba con cuidados paliativos en su casa, acá en el barrio de La Chacarita. Estos cuidados se debían a una enfermedad respiratoria que venía padeciendo ya hace un tiempo. Recordamos, Melingo se estaba preparando para presentar el próximo 21 de septiembre Tangos Bajos, una nueva versión de este disco que estaba ya pronto a suceder el próximo 21 de septiembre, y también estaba preparando el lanzamiento de su línea de vinos, una línea de vinos Malbec llamada también Melingo. Bueno, la triste noticia hoy nos sacudió a nosotros y también a todo el universo artístico. Si les parece, ¿no, Lupita? Nos vamos con ese audio que traías.
1: Sí, sí, abrazamos a todos y a todas quienes estén sensibles con esta noticia. Un tipo increíble para nuestra cultura. Realmente tenemos que valorar la calidad que tenemos de nuestros artistas, porque después estamos todos, ¿qué tal? Que el de allá, que el de acá. Este tipo realmente cambió el paradigma de nuestro rol.
0: Coincido.
1: Y lo que tengo para compartirles es un audio de un amigo que tiene unos 40 años hoy por hoy, mi amigo, y su hija, que se llama Juana. Cuando era muy chiquita, la primera canción que empezó a tararear era una de Daniel. Y mi amigo, como era periodista en ese momento, consiguió el teléfono de Daniel y, sin conocerlo, le preguntó si podía saludar a su hija, a Juana. Y el músico respondió lo siguiente.
2: Hola, habla Melingo, y es un deseo de feliz cumpleaños el 22 de octubre para Juana, que cumple años el mismo día que yo. Así que felicitaciones y muy feliz cumpleaños.
3: Bueno, así este mensajito para tratar de pintarlo, ¿no?, en palabras a Daniel Melingo, que se fue de gira. Y son muchos, los que en este mes, estamos terminando, digamos.
1: Basta, con, junio, basta. Elidio, Tati, Ernestina, Melingo, Venezuela, basta.
3: Terrible. Terrible, por favor. Acá estamos. Intentamos hacer un programa de radio y, como siempre, no lo logramos.

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1: 20 horas, 1 minuto en la República Argentina. Temperatura y sensación térmica 12 grados 6 décimas. Cielo despejado en la ciudad de Buenos Aires. Humedad 61%. Temperatura en Río Cuarto, Córdoba, 13 grados. Con un polémico abrazo, Diego Santilli reemplazó a Manuel Adorni.
2: En la calle.
3: Esto se dio entre el presidente, el nuevo jefe de ministros y Manuel Adorni a pocos minutos de la jura de Santilli. Rodeados además de 14 gobernadores, el cuerpo de ministros al completo y la presencia de solo dos miembros del PRO, Ritondo y Montenegro. Para Radio 750, al salir, esto comentó al respecto el diputado libertario Mayoraz.
4: Inesperadamente no, obviamente, es un funcionario que sale y otro que entra, así que me pareció lo más natural. Es más, el decreto dice que le agradece a los dos las funciones prestadas cada uno en su respectivo cargo, así que no me parece en absoluto mal. Las explicaciones que dio están en una carta que él publica, así que creo que ahí le tienen que preguntar a él o releer. No, yo no lo tomo como una mentira lo que él dice, sino como una estrategia que tiene que utilizar para defenderse judicialmente, y es lo que ha hecho y lo que tiene que hacer ahora,
3: ¿no? Desde Casa de Gobierno, para Radio 750, Laura Medina, Derecho a la Información.
1: Los trabajadores de FATE cortaron la autopista Panamericana. Cientos de despedidos de la empresa de neumáticos comenzaron a marchar junto a sus familias desde la planta de la empresa. Los trabajadores en lucha desde hace más de 4 meses recorren distintas compañías de zona norte donde hay denuncias de ataques patronales, entre ellas la alimenticia Georgalos. Mientras tanto, Javier Milei festeja la independencia de Estados Unidos. El presidente encabeza un acto junto a Peter Lamelas en la embajada estadounidense para reafirmar otra vez su alineamiento con Donald Trump. De esta manera, Milei se convirtió en el primer jefe de Estado argentino en celebrar la independencia norteamericana.
0: Copa del Mundo 2026.
1: Francia le ganó 3-0 a Suecia y pasó a los octavos de final. Los galos eliminaron a los suecos del torneo con goles de Mbappé y Bárcola y ahora se enfrentarán con Paraguay el próximo sábado. Valor de dólar oficial, 1.500 pesos. Dólar paralelo, 1.510. Riesgo país, 429 puntos.
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1: Siguen las demoras en Avenida General Paz en todo su tramo sentido Riachuelo y, mientras tanto, se liberan de a poco los principales accesos de capital a provincia, pero hay complicaciones en Panamericana debido al corte de los trabajadores de FATE. Temperatura y sensación térmica, 12 grados 6 décimas. Cielo despejado, humedad 61%. Temperatura en Río Cuarto, Córdoba, 13 grados. 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Estas fueron las noticias. Verónica Díaz.
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1: Lo urgente, construyendo el fuera de agenda para la apertura. Lo que decía Vero en el info, ¿no? El corte total en la Panamericana, Ramal Tigre, trabajadores de FATE, más de 900 laburantes abandonados desde el mes de enero, que están peleando por el no desalojo de la planta y por el pago de sueldos desde febrero hasta el presente. ¿Qué están intuyendo? Que Madán es lo que va a hacer de acá a dos o tres meses, cuando baje la espuma, es reabrir la planta, que fue equipada con tecnología de punta, sobre todo para neumáticos para camiones, y volver a laburar, pero con personal nuevo, tomado bajo las normas de la reforma laboral. O sea, terminar con un plantel con derechos y tomar un plantel de más de 900 laburantes precarizados. Esto es lo que está sucediendo ahora. Subrayo lo de corte total, porque el carácter represivo que ha mostrado este gobierno desde el primer día, con Patricia Bullrich o con Monteoliva, puede llegar a generar un desastre. No están solos los trabajadores de FATE, están gran parte de los laburantes que integraban ese pujante cordón de la zona norte, desde Vicente López hasta Zárate Campana, donde entre alimentación, metalúrgica y autopartistas, la verdad que había un mundo de laburo que sostenía la memoria de lo que había sido hasta la llegada de la última dictadura, un paraíso de trabajo a tres turnos. Pero vuelvo a subrayar lo de corte total, porque hacía un rato que eso no sucedía sobre la Panamericana. Y teniendo en cuenta, insisto, el carácter represivo, les encanta entregarle esas postales a su gente, atento con lo que suceda en los próximos minutos. ¿De qué queríamos hablar en la apertura? La verdad que en otro contexto político y económico, y con otros actores, la escena que hoy se vivió en la Casa Rosada podría sonar tan infantil como inofensiva, o por ahí propia de tres jovatos padeciendo un ataque de adolescencia tardía. Pero nada más. Ahora, teniendo en cuenta el prontuario de los protagonistas, se trató de una postal de cinismo de máxima pureza. Ya la presencia de Adorni en la Asunción de Santilli, un hombre que, si la justicia se porta bien, inexorablemente será juzgado por enriquecimiento ilícito, y es una provocación a la República. No encuentro otra forma de plantearlo. Es una provocación a la República. Su sola presencia allí es como estar jugando a acá no pasó nada. Ah, me voy porque, bueno, me están persiguiendo, soy una víctima, y entonces no quiero molestar ni al presidente, ni al modelo, y que todo siga en paz. Y, por favor, avancen con todas las propuestas que hemos tirado arriba de la mesa en los últimos 2 años y medio. Ahora, el abrazo de los tres Teletubbies es una especie de insulto a la inteligencia de millones de argentinos, como mínimo, ¿eh? Milei, Santilli y Adorni, unidos en un festejo ridículo, con la coreografía de tres estudiantes secundarios que acaban de ganarse el viaje a Bariloche en Feliz Domingo, la verdad que es demasiado. Y estos tipos van corriendo esos límites todo el tiempo. Todo el tiempo. A ver, en ese gesto estaban un presidente de la nación que tiene como mínimo que darnos explicaciones por Libre y por Andis, aunque hay muchos otros casos por los que tendría que hablar, empezando por Quader y siguiendo por Reidel Nucleoeléctrica y siguiendo con los contratos de la esposa de Stutzenegger con Cancillería, los contratos de Bettina con empresas del Estado y contratistas, los contratos que tienen los Menem con Andis y con el Banco Nación, y puedo seguir un rato largo. Bueno, ese es uno de los protagonistas. El otro, bueno, ya lo dijimos, este personaje con propiedades por todas partes, compras suntuosas, dólares en efectivo y viajes por Punta del Este, Aruba, al Yao Yao. Y el nuevo jefe de gabinete, al que Milei trató por las redes en enero del 23 de hijo de mil puta, porque debería explicar cómo lleva el estado de vida que tiene. O sea, un hombre al que él mismo acusaba de corrupto, y hace menos de 3 años. La verdad que lo que hemos vivido en Casa de Gobierno hace un ratito es un insulto al sistema democrático. Un insulto. Ahora, la cosa tiene algunos ingredientes que son nuevitos, flamantes, cero kilómetro, que hacen que todo lo que hemos dicho tenga un montón de agravantes. Hoy, esto es trascendido, rumor, hay que confirmarlo, pero hoy comenzó a hablarse mucho de aquel viaje a España de Bettina y amigas, de Bettina y algunas mamás del colegio donde van los dos hijos de Adorni, creo que eran 4, y que fueron a visitar el terruño de la abuela de Bettina. Hasta ahí la info, que ya era muy loca. ¿Por qué Bettina estaba invitando a 4 mamás con todo pago a visitar Europa por un ratito? Se decía que ahí estaban las mamás de los nietos de las 2 jubiladas que le prestaron a Adorni más de $200.000 sin intereses a pagarse a fin de este año. Se decía eso. Después, qué sé yo. Bueno, empezaron a recordar ese viaje fruto de que hay una versión muy fuerte de una nueva propiedad de los Adorni. Un piso en Madrid. Hay que confirmarlo, ¿eh? Es versión. Hay que confirmarlo. No está a nombre de ninguno de los dos. En esta estuvieron vivos. Lo pusieron a nombre de una sociedad. Aparentemente hay una Bettina enojada, una Bettina en pie de guerra con Adorni y con los Milei, porque siente que puede llegar a ser imputada, y si eso sucede, dicen que está amenazando con hablar y llevarse todo por delante, empezando por embarrar a los Milei. Insisto, trascendidos, rumores, y que su plan es lo antes posible, sin ser imputada, que todo lo lleve sobre sus espaldas su marido, su ex marido, o no, a esta altura del partido no tengo la menor idea de cómo están las cosas, y ella partir a Madrid con los pibes. Todo esto apareció hoy, antes del circo del triple abrazo en la Casa de Gobierno. Lo que está pidiendo Bettina es poder partir tranquila. Surgió también otra versión donde Adorni habría pedido $5 millones para bancarse la que venga. Ser él el sacrificio humano, como te decía ayer, ser la María Julia Alzogaray de los libertarios, cargar con toda la culpa e intentar liberar de cualquier mancha al gobierno anarcocapitalista. Versiones, rumores, qué sé yo. ¿Qué más? Hasta Susana Jiménez apareció en las redes. Mirá cómo será el tema Dorni. No me quiero olvidar de eso. Hasta Susana Jiménez en las redes se sintió aliviada ante la ausencia de Adorni. Bueno, me estuve acordando mucho del hijo hoy en función de, a ver, los mensajes que intentó, no que intentó, los mensajes que le mandó Adorni al contratista intentando una comunicación que en los últimos días, antes del contratista quedar mano a mano con el fiscal en Comodoro Py, el tipo le mandaba para intentar redireccionar su declaración a través de su abogado y le prometía cobertura, le decía que esa cobertura ya se la había dado a todos los que habían pasado por Comodoro Py, por lo tanto que se quede tranquilo, que él estaba manejándolo todo. Y obviamente lo que apareció allí es un posible entorpecimiento de la investigación en función del poder residual que Adorni tiene, porque en función de lo que vimos hoy, acaba de dejar de ser jefe de gabinete. Viene el presidente de la nación, jefe de gabinete, y el tipo acaba de dejar de serlo, ¿eh? ¿Cómo no va a tener poder residual? Lo digo teniendo en cuenta la doctrina Irursum, que no la quiero para nadie, pero estoy hablando con el diccionario de la derecha y sobre todo con el diccionario del hijo, que en 2017 fue el empleado del mes cuando lo puso en cana a Amado Vudú sin condena. ¿Por qué? Y porque la preventiva tiene que ver con el poder residual que tiene un vicepresidente de la nación. Y entonces hay un posible entorpecimiento de la investigación. Lijo es el mismo juez que tiene en sus manos el tema Adorni. ¿Qué lo parió? Es hacer memoria nada más, ¿eh? ¿Y qué pasa, Lijo? Para Amado sí, para Adorni no. Bueno, datos del día de hoy. Viste que ATE acusó a Adorni de haber sumado a 249 funcionarios, que metió en su órbita a 249 soldados que manejaban de alguna manera, no vamos a decir la comunicación, manejaban la incomunicación, ¿no? Te alejaban de la verdad, tanto en medios como en redes sociales. Y aparentemente, también versión, rumor,

y listo. Me sonó muy bien, viste, las noticias, los sonidos radiales en general tienen una musicalidad, ¿no? Y también cuando Vero estaba leyendo el info, pegarle al tema Adorni el hecho de que el presidente de la nación se ha convertido hoy en el primer presidente argentino que va a la embajada de los Estados Unidos a festejar el 4 de julio, y uno podría esperarlo, es cierto. Pero en el momento que se concreta esta especie de profundización de las viejas relaciones carnales, como alguna vez lo bautizó Guido Di Tella, y qué sé yo, es realismo mágico. De ese realismo mágico que se multiplica todos los días de una manera también increíble, digo, no estoy hablando de nada nuevo. Este mismo presidente que el 4 va a estar en los Estados Unidos, va a estar en Washington para festejar la independencia de su madre patria, los 250 años que nos separan de la independencia, con Donald Trump. Entonces hoy el hombre se convirtió en huésped de honor de Peter Lamelas, cuando su obligación con la Argentina como presidente de la nación era estar en Paraguay, en la cumbre del Mercosur, donde estaban todos menos él. Hay representación argentina, por supuesto, pero todo el mundo mandó presidentes, menos nuestro país. Si le preguntan a Kirchner por qué, y el canciller tendrá que decir, y optó por quedarse en Buenos Aires para participar del brindis junto a Lamelas para festejar los 250 años de la independencia de los Estados Unidos. Va a estar allí el día sábado y va seguramente con una sonrisa de oreja a oreja a festejar con Trump la independencia de Estados Unidos. Fate, el abrazo de los tres en la Asunción de Santilli, y Milei en la embajada de los Estados Unidos, y la verdad que conforman un arranque muy complejo, ¿eh? Cualquiera de los tres, tendríamos que ver en el podio qué lugar ocupa cada uno. Seguramente el tema del abrazo tripartito puede llegar a ser el gran título de mañana, porque dice tantas cosas. Después Milei en los Estados Unidos, en esa porción de los Estados Unidos en el barrio de Palermo, y finalmente los 920 trabajadores de FATE más otros laburantes del Cordón Norte reclamando que vuelva la industria nacional, que se termine el industricidio, que regrese la línea de producción, porque somos un país industrial al que quieren convertir, como ha sucedido cada vez que llegó el neoliberalismo a nuestras vidas, en una colonia. Tres temas muy, muy fuertes, de los cuales yo te pido que te enganches con el tema corte total en la Panamericana, porque en cualquier momento la noticia, ojalá que no, pero en cualquier momento la noticia empieza a hablar de palos, de gas pimienta y de represión. 20:23, ya llega Blades para decirte que nada de esto se puede olvidar. Y después nos metemos con la segunda parte del programa de hoy.

0: 26 minutos que ya han pasado de este martes 30 de junio de 2026. El abrazo para toda la gente de Radio 750, de norte a sur, de este a oeste de la República Argentina, porque ya comenzamos 60 minutos de radio juntos. Esto es, después de todo, lo más importante de las últimas 24 horas.
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7: Atención a los oyentes de Radio 750. Les actualizamos que las demoras en Avenida General Paz están liberadas casi en su totalidad. Quedan algunos retrasos a la altura de Matadero, sentido Riachuelo. También están demoradas los cruces de Capital a Provincia por las arterias Constituyentes, San Martín, Rivadavia y Juan Manuel de Rosas. Y sí, se reportan retrasos en el ramal Tigre de Panamericana, en el kilómetro 24, sentido a Capital. Esto es por un corte de manifestación de trabajadores FATE en lucha, quienes reclaman desde hace 4 meses los despidos realizados por la empresa de neumáticos. En la ciudad persiste la marcha lenta en la salida de Delepiane y Frondizi, y también en Avenida Santa Fe en ambos sentidos. Mientras tanto, los usuarios de trenes y subtes les informamos que la línea B ya normalizó su frecuencia y que sigue cerrada la estación Tribunales de la línea D. Resto de trenes, subtes y premetro a horario.
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0: Hoy tuvimos la primera conferencia de prensa del nuevo vocero, de Ravier, de Adrián Ravier. Hay dos o tres cosas que me parece que hay que puntualizar, pero la primera, es que este tipo podrá tener otros moditos, no pinta que vaya a confrontar de la misma manera que Adorni, pero su cinismo es bastante parecido. Este gobierno considera que las tarifas tienen que ser libres y por eso las triplicamos. Mira. Y a lo Macri, acordate, tiró aquello de las familias ahora tendrán que abrigarse más y prender menos el gas. Pero mirá vos, yo le quiero recordar algo a este tipo, ya que estamos, pero de última, como siempre, a todo el neoliberalismo, ¿no? Parece que tenemos que pagar la culpa de tener gas en las entrañas de la tierra, ¿no? ¿Vos te imaginás este discurso ante el pueblo de Arabia Saudita, por ejemplo, diciéndole, vamos a triplicar el precio del petróleo, ¿no? Donde, como corresponde, El barril tiene dos precios, uno hacia adentro y el otro hacia afuera. Y hacia adentro, los dueños de la tierra, los habitantes del país, bueno, gozan de ese, de esa riqueza. Nosotros pagamos el gas con precio de exportación, como si estuviéramos en el 90% de los países de Europa que no tienen gas y que lo importan de Rusia. Pero ¿por qué tengo que pagar un impuesto por ser argentino? ¿Por qué yo tengo que ver cómo el precio es libre en lugar de ser custodiado para que tengamos energía barata? Porque es nuestra. Empecemos por ahí. Porque es nuestra. El problema es que de Vaca Muerta para acá, aquellos que antes hablaban tan mal de aquel proyecto que se pone de pie a partir de la recuperación de YPF con Cristina, hoy están abrazados a Vaca Muerta como si fuera la tabla de salvación en medio del mar. Y es mucho más lo que se exporta que la necesidad domiciliaria y empresarial que tiene la Argentina, sobre todo teniendo en cuenta que la matriz energética de nuestro país a nivel industrial es el gas. Así como en Estados Unidos la matriz industrial es el petróleo, bueno, entre nosotros es el gas. Y ahora, ¿cuál es el problema de, a ver, gobernar no tiene que ser solamente ajuste? Esa es una estupidez que milita el presidente de la nación. Gobernar no es solamente tomar deuda externa, esa es otra estupidez que maneja el ministro de Economía. Gobernar es intentar que todo lo que tengo, y es mucho, porque es la mixtura de minerales para pastura más importante casi del planeta, para generar las carnes más sabrosas, tener como mínimo tres enormes reservas de agua dulce en los esteros de Liberá, en los glaciares y en la Antártida, es tener gas y petróleo descubiertos a principios del siglo XX en la Argentina. Es litio, es... Pero sin embargo parece que tenemos que pedir permiso. Pagarlo a precio de exportación, valor dólar, todo, todo lo exportable en la Argentina, alimentos, hidrocarburos, todo lo exportable hacia adentro, en lugar de tener un precio criollo, lo pagamos como si lo importaríamos, ¿no? Lo importáramos. Una locura. ¿Y hasta cuándo esto va a ser naturalizado, absorbido como si no pasara nada? Y viene este personaje a decir, no, bueno, abrigarse, porque nosotros se nos cantó que vamos a liberar el precio de las tarifas, en lugar de cuidarte, porque ¿qué generaba, por ejemplo, el subsidio en tiempos del kirchnerismo? El peso de un porcentaje muy alto de la tarifa lo sosteníamos todos, porque todos somos el Estado, El Estado no es una entelequia que nos mira de lejos. El Estado somos todos nosotros. Y se producía con ese porcentaje que no salía de tu sueldo para garpar una parte importante de la boleta, o de las boletas, un aumento de sueldo indirecto. Pero no solamente tenía ese efecto en los particulares. El subsidio generaba que la industria nacional pudiera trabajar con energía barata. Y si yo trabajo con energía barata, puedo manejar mejor, mucho mejor los precios finales de los productos. Y seguramente si tengo el éxito que tuvieron la mayoría de los emprendimientos primero industriales y después comerciales en la Argentina de aquellos 12 años, y por supuesto que también voy a ampliar el número de laburantes. El círculo es recontra virtuoso. Pero acá estos pibes, como siempre, como la dictadura, el menemismo, De la Rúa y el macrismo, nos corren con los precios internacionales de lo que es mío. Es mío. Como precios internacionales. ¿No? Y en algunas cosas, no te digo en hidrocarburos, donde siempre hay algún componente dólar, pero la carne, la vaca come pasto. Y encima, estos tipos, la mayoría de los terratenientes en Argentina, lo único que hacen es vender ganado vivo. No hay procesamiento, no hay industrialización, no hay nada. Todo se sostiene con pesos. Y yo voy a la carnicería y lo compro a valor dólar. Yo que gano en pesos. ¿Hasta cuándo esta locura? Y no sé, no tiene fin. Bueno, vuelvo a don Adrián Rabier, el nuevo vocero con mentiras viejas. Porque arrancó diciendo, Adorni tomó la decisión personal de renunciar. No, la justicia le está comiendo los garrones por una investigación por enriquecimiento ilícito y los últimos audios que el jueves ya estaban en manos de Karina Milei determinaron que el sábado el tipo tenía que renunciar antes del partido de Argentina. No se fue por voluntad propia. Lo único que quería era quedarse para tener como mínimo una contención política del gobierno nacional. Y dice, se fue para enfrentar el proceso judicial como un ciudadano privado. Bueno, ahí el tipo tuvo una especie de deformación profesional. No hay ciudadanos estatizados o estatales. Tampoco los hay privados, son ciudadanos. ¿Qué es esto de ciudadanos privados? No existe. Ahora, tampoco eso es cierto. Porque lo que me está diciendo, como lo dijo Santilli y lo corregimos ayer, me está tirando, mirá, el tipo es tan honesto que deja la jefatura de gabinete para presentarse a Comodoro Py sin fueros y bancársela. Hay que recordarle al vocero, como ayer lo hicimos con el flamante jefe de gabinete, que solo tienen fuero los cargos selectivos en la Argentina, que nunca tuvo fueros el jefe de gabinete, nunca. Su renuncia no termina con ningún fuero. Estamos hablando de tipos que nos gobiernan, que se supone. Este, Rabier, bueno, recién aparece. Santilli, y Santilli tiene 25, 30 años en la función pública. Y no lo sabe. ¿Qué sé yo? Permitime decirte que no me sonó a que el tipo estaba, jugando con la data. Me pareció que el tipo hablaba desde un lugar, era cínico e hipócrita lo que decía. Se va porque se quiere defender él solo. Hasta ahí está bien. Pero estaba convencido del tema fueros, Yo lo escuché así. Bueno, vamos a hablar un poco de la Comisión Nacional de Energía Atómica. Otra vergüenza. Hoy estaba militarizada la sede de Avenida del Libertador al 8200 frente a la ex ESMA, porque los compañeros y las compañeras de ATE tomaron el edificio porque avanza el desguace de la ciencia y se habla del despido inminente de 170 entre profesionales, técnicos y administrativos. También hubo marchas en el centro atómico Ezeiza y también en Bariloche. Esto, como lo hemos dicho tantas veces, no tiene que ver con un Excel, no es un asiento contable. o por lo menos no lo es solamente. Esto obedece esencialmente a un mandato del norte de no tener línea de producción y fundamentalmente no tener ciencia y tecnología propia para agregarle valor a tu materia prima y ser ese país industrial que apareció con industria pesada sobre principios de la década del 50. Entonces, vos tenés que desde la asunción de Javier Milei se fue el 58% de la plantilla de la Comisión Nacional de Energía Atómica. Cuando él asume había 645 cargos y hoy hay 272 y planean echar a 170. Por lo tanto, van a quedar cerca de 100, 98 por ahí. Y obviamente que la Comisión Nacional de Energía Atómica va a quedar absolutamente inmóvil por falta de personal. Pregúntate cuántos países son nucleares en el mundo, porque la Argentina lo es desde 1974. Y la verdad es que es algo que siempre sonó amenazante para las potencias, el hecho de tener un proyecto que no sea complementario del norte, tipo la División Internacional del Trabajo, ¿no? El sur pone la materia prima o nos da de comer y nosotros ponemos la máquina y los productos elaborados. Si aparece un país como la Argentina, el octavo en superficie del planeta, con tantas riquezas naturales y encima se convierte en nuclear y pasa a ser un enorme problema para la metrópoli. No estamos, esto muy entre comillas y de manera muy irónica, no estamos habilitados a hacerlo. Sin embargo lo hicimos. Es eso lo que quieren llevarse por delante y dejar todo. Esto también lo hemos hablado para un mes o dos, dejar todo en manos de los Estados Unidos. Todo lo hecho, nuestras centrales, todo en manos de los Estados Unidos. Todo, ¿eh? Complejo el asunto, pero es lo que se viene. Así que el hecho de haber militarizado hoy esos nudos, como el edificio central, como Bariloche y Ezeiza, es muy, pero muy, muy, muy preocupante. Sigo con laburo. Hablamos ya de Techint, que va a despedir, uno supone que mañana. Vamos a ver cómo viene la mano, pero parece que no hay vuelta atrás. Y Techint va a despedir mañana a 150 operarios en la planta de Lanús. Es una multinacional a la que no le falta laburo, más allá de haber perdido dos licitaciones para proveer de caños a Vaca Muerta. Pero hablamos de una multinacional, hablamos de una empresa parida en la Argentina sobre finales de los 40 en el primer peronismo y con ramificaciones en Europa y en los Estados Unidos. ¿Qué está buscando Techint? Lo mismo que FATE, pero lo mismo, ¿eh? Está buscando deshacerse de una planta con antigüedad y derechos para tomar un plantel de trabajadores precarizados de la mano de la reforma laboral. El otro dato de laburantes tiene que ver con la denuncia de los trabajadores de Flybondi que habían llegado a un acuerdo ya en este último capítulo de la low cost. Así está terminando de la manera más fantasmal la revolución de los cielos que había prometido Mauricio Macri de la mano de la low cost. Así termina, ¿eh? Lo que quiero recordarte es que la compañía todavía no abonó las indemnizaciones y los retiros voluntarios que fueron acordados hace 3 meses, y hay un nuevo frente de conflicto. Todo esto se firmó en marzo y hasta ahora los laburantes que adhirieron no vieron un mango. Y te recuerdo el arranque que tuvimos hoy, como para completar un poco este cuadro complejo. Está cortada de manera total la Panamericana Ramal Tigre por los laburantes de FATE, los 920 que fueron abandonados a su suerte, que ocupan la planta y que la justicia pretende desalojar. ¿Qué denuncia el sindicato? Denuncia que la planta está preparada, primero porque tiene cualquier cantidad de materia prima, y después porque está preparada con tecnología de punta que fue comprada el año pasado para la producción de neumáticos para camiones. Y que lo que están buscando es también exactamente igual que Techín, es echar a todo el plantel con derechos y antigüedad y tomar la misma cantidad de gente, pero precarizada. Este es el plan. Complejo. Y si encima reprimen, mucho peor todavía. Vamos a ver cómo sigue esta historia. No pinta nada bueno, ¿eh? No pinta nada bueno. Pero bueno, esta situación nos arrojó madanes y la forma en la que el tipo está planificando el futuro, o sea, en combate mano a mano con los laburantes que en su momento hicieron grande esta fábrica con tanta historia de producción nacional. ¿Qué pasa con el dólar? Porque, como siempre te decimos, sin la intención de subestimar y mucho menos de sobreestimar esta información, cuando el dólar empieza a dar pasos tan sólidos, esto es fuego amigo. La cotización del dólar no la movemos ni vos ni yo. Y el oficial hoy cerró pasando la barrera de los 1.500 y está en 1.502. Creció por segunda jornada consecutiva, fuerte, acumulando un incremento del 5.4 durante junio, que es el mayor avance mensual en los últimos 12 meses. El blue emparda al oficial. Siempre te decimos que del ilegal, y no hay mucho para decirte porque no se puede comprobar cuántas operaciones hubo, qué volumen hubo, si este precio es el comportamiento real entre oferta y demanda, o si se trata de ese fuego amigo que está buscando devaluación hace un rato muy largo. Hablando de dólares, pues es que trascendió un dato que es muy fuerte, y es que las empresas giraron dividendos al exterior por 2.600 millones de dólares. ¿Cuándo? En el primer semestre de este año. Y el monto es superior al que se había registrado en el mismo periodo durante el macrismo hace 10 años, en 2016. Cuando ante el levantamiento del cepo, lo que se permitió fue esta locura, el giro sin control de las empresas multinacionales a sus casas matrices. 2.600 millones de dólares se fueron en el primer semestre. Otra cosa, otro gallo cantaría si vos tuvieras una ley de protección que te diga que un porcentaje tiene que quedar en la Argentina para producción nacional. Simple. No tenés que regalarlo. Te estoy pidiendo que vos, multinacional, lo inviertas en tu planta local, en infraestructura, en stock, en tus laburantes, en puntos de venta, en lo que sea, en lo que sea. El dato es, insisto, muy preocupante. Junto con el dólar pasando la barrera de los 1.500, es un combo de alta complejidad. Quiero volver un segundo al tema del gas, porque fíjate todo lo que estuvimos diciendo sobre, che, tengo que pagar a precio de exportación lo que es mío. Empecemos por ahí. Tengo que estar dando cuentas de cuánto gas uso si es mío. Pero claro, si yo uso menos gas, aumento el saldo exportable. Si como menos carne, aumento el saldo exportable. Y así sucesivamente. Entonces me está pidiendo el jefe de gabinete hoy que la corte, que me ponga el sobre todo para estar en el living viendo la tele y no pueda usar el gas que es mío. ¿Mm? Que es mío. La verdad, no tengo otra forma de decirlo. Puede sonar medio hasta chiquilín, pero es mío. Y sin embargo, lo tengo que pagar exactamente igual que lo tiene que pagar, insisto, cualquier europeo que importa gas de Rusia. Ahora, ante la falta de gas para las empresas, para la fabricación, y el precio del GNL, o sea, de importar gas natural licuado, hay un número de empresas muy importantes que están pensando en cerrar como mínimo un mes y después volver a abrir. Y en el mientras tanto, lo que van a hacer es licenciar al personal, en algún caso llegando a algún acuerdo por adelanto de vacaciones, pero el asunto es la conspiración del gobierno nacional contra el trabajo argentino. Este es el gran tema, ¿eh? Este es el gran tema. Porque todo esto es un plan. Nada de esto es parte del azar. Todo esto es un plan. Están reclamando las empresas que en la medida de lo posible alguien se acuerde que las pymes argentinas, por ejemplo, le dan el laburo al 70% de los trabajadores que están en blanco. Dato de ayer que se suma a esto que estoy contando, que es el efecto, como se dice técnicamente, el efecto serrucho de la actividad económica, porque el INDEC tiró arriba de la mesa cómo venía la mano con la actividad económica, que en abril se frenó y retrocedió 1.5, y que en la ciudad de Buenos Aires retrocedió 2.4. Entonces, frente a esta locura de no tener un Estado que te dé una mano para que las empresas tengan gas barato y de esa manera se puedan sostener las fuentes de laburo en la industria nacional, seguimos ingresando con arancel cero cualquier cantidad de productos. Te digo algo más del gas. Mirá qué interesante. Y acá te voy a mencionar la fuente. A veces la fuente nos da una mano, es como una garantía. Si lo decimos nosotros, por ahí algunos van a acusarnos. Pero esto lo dice el diario La Nación. Hoy, el gobierno entró en el invierno con una deuda creciente con las productoras de gas. El gobierno entró en el invierno con una deuda creciente con las productoras de gas. Y dice, Enarsa no abonó el producto en enero, en febrero y tampoco en marzo. Y el 4 de julio tendría que pagar 260 millones de dólares. Eso es lo que prometieron. Y dice el diario La Nación, para sostener el equilibrio fiscal en los meses en que la recaudación flaquea, economía aprieta la caja. demora pagos, raciona desembolsos y posterga compromisos con proveedores del Estado. Mirá La Nación, 2 años y medio después, diciendo que para que a Caputo le dé más o menos bien el déficit fiscal, le arma paga a Dios a todos aquellos que están reclamando deudas con el Estado-Nación. Entre ellas, a las proveedoras de gas. Insisto, el texto de La Nación es muy claro. Para sostener el equilibrio fiscal en los meses en que la recaudación flaquea, economía aprieta la caja y demora pagos, raciona desembolsos y posterga compromisos con proveedores del Estado. Esto es Caputo puro. Esto es Caputo puro. Contabilidad creativa, como le dicen. Un desastre. Separamos y después nos despedimos, después vamos con el cierre. Pero acordate de todo lo que hablamos hoy del gas, porque es fundamental. En un segundito estamos de vuelta.
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0: Me quiero despedir, nos quedan segundos nada más, con un datito, esas cosas que aparecen porque son guiños que a la distancia y con gente que uno no conoce se pueden establecer a través de los medios de comunicación. Yo no tengo, sé más o menos de memoria, si quiero saber, quiero tirarte el nombre del compañero que relata Argentina por TIC, la verdad que no me acuerdo. Pero me llamó mucho la atención, en los dos últimos partidos, lo vi por TIC, y me llamó mucho la atención escuchar una voz que después del gol dice hasta que todo sea como lo soñamos, ¿no? Insisto, no lo conozco, pero es una frase de Paco Urondo que nosotros usamos siempre para cerrar los funes. Qué bueno que alguien pueda colar en el relato de un gol de la selección hasta que todo sea como lo soñamos. Arderá la memoria hasta que todo sea como lo soñamos. Paco Urondo. Son las 9. Ya llega Relatores Modo Mundial. Y mañana, a partir de las 20, volvemos para hacer, después de todo, lo más importante de las últimas 24 horas. Chau, hasta mañana.
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19: 21 horas en la República Argentina, temperatura y sensación térmica 9 grados, cielo despejado en la ciudad de Buenos Aires, humedad 79%, temperatura en Posadas, Misiones 13 grados. Los trabajadores de FATE realizan un corte total en Panamericana. Los despedidos cortan el ramal Tigre, exigiendo la reapertura de la fábrica y la reincorporación de los puestos de trabajo. Recordamos que la empresa de neumáticos echó a 920 personas tras anunciar el cierre definitivo de su planta en San Fernando. Ariel, uno de los cesanteados, afirmó que la compañía tiene los recursos para reincorporarlos, pero elige no hacerlo.
20: Nosotros lo que estamos reclamando hace más de 4 meses es la reapertura de la fábrica. Sabemos que esa fábrica está en condiciones para arrancar. Madani Quintanilla es uno de los dueños de esta fábrica, es uno de los empresarios más importantes de la Argentina, es dueño de Aluar. Esa fábrica está en condiciones de abrir porque está energizada, porque hay toneladas y toneladas de materia prima. Porque en toda la estructura legal de FATE, la firma sigue existiendo. Es una fábrica que hasta hace el año pasado estaba comprando máquina nueva, hay maquinaria de camión muy nueva para hacer cubierta de camión. Básicamente lo que quiere Madane Quintanilla es aprovechar la reforma laboral, terminar de echar a todos los trabajadores de FATE que tenemos 20 años de antigüedad, 30 años de antigüedad, 40 años de antigüedad, y el día de mañana reabrir esta fábrica con la reforma laboral mediante, haciendo pelota el convenio colectivo de trabajo, haciendo pelota los salarios y meter gente nueva a trabajar con salarios de miseria.
19: En esta línea visibilizó el industricidio que viven y denunció que está pasando lo mismo en todos los sectores manufactureros.
20: La idea es visibilizar esta situación, decirle no al desalojo y que acá atrás hay un montón de familias bancando porque estamos viviendo un industricidio. Acá no solamente están los trabajadores de FATE, acá están los trabajadores de Lustramac que acaban de despedir. Hay compañeros y compañeras del INTI que están amenazados con miles y miles de despidos. Están los compañeros de CENEA también. La zona norte del Gran Buenos Aires, un polo industrial por excelencia, es un polvorín. Están habiendo despidos a mansalva. Se tiene que frenar. Los trabajadores tenemos que salir a la calle. La CGT, urge que la CGT llame un paro nacional para frenar todo esto.
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19: Francia y Noruega clasificaron a los octavos de final. Las selecciones eliminaron del campeonato a Suecia y Costa de Marfil respectivamente y ahora se medirán ante Paraguay y Brasil. Más tarde en esta jornada, a las 22 horas, México se enfrentará a Ecuador en el mítico Estadio Azteca. Valor de dólar oficial 1.500 pesos, dólar paralelo 1.510, riesgo país 429 puntos.
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19: Continúa el corte por manifestación de trabajadores FATE en Luch, en el ramal Tigre, kilómetro 24, sentido a capital de Panamericana. Temperatura y sensación térmica 9 grados, cielo despejado, humedad a 79%. Temperatura en Posadas, Misiones 13 grados. 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Estas fueron las noticias. Verónica Díaz.